0: fiestas y así, jóvenes que van, se escucha ruido y sé que pusieron una luz en la piscina grande, pero me imagino que en la pequeña no pusieron luz y por eso entonces en vez de meterse en la grande se meten en la pequeña.
1: En el ámbito internacional, en Colombia el último balance eleva 294 las víctimas mortales del terremoto que azotó el país el pasado lunes. Hay así ya más de 4.000 personas heridas y unas 320 continúan desaparecidas. La comunidad colombiana en Euskadi se reunió este fin de semana en una parroquia de Bilbao para mostrar su apoyo a los afectados, muchos de ellos familiares y amigos de quienes viven allí.
2: Nosotros lo vivimos muy mal.
3: Muchos barrios o poblaciones pequeñas que no tienen ayuda.
2: Están incomunicados.
3: En ese momento tenemos que unirnos todos. De Bilbao, España, pues estamos con ellos. Porque nuestra familia está allí.
4: Lo duro va a ser es cuando se vaya a empezar a reconstruir todo.
5: Y uno desde acá pues hace lo poquito que pueda enviarle.
6: Viene lo más duro porque, claro, ya el que quedó vivo y tiene que mirar a ver cómo sigue viviendo, cómo sigue sobreviviendo.
1: Y terminamos con la previsión del tiempo para este lunes de la mano de Jonander Larrinaga.
7: El lunes comenzará nublado y con lloviznas en la mitad norte, sobre todo en la costa. Por la tarde iría levantando, aunque le va a costar despejar, y seguiremos con nubes, mientras que en la mitad sur despejará y predominará el sol en las horas centrales. En cuanto a las temperaturas, no van a sufrir grandes cambios, por lo que mañana no esperamos calor intenso y la noche volverá a ser muy templada.
1: Esto es todo por ahora. 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
1: Las noticias de las 3. Gabón. El Ministerio de Sanidad niega que en Ceuta exista una situación de colapso sanitario, pero sí de saturación. La ministra Mónica García, tras visitar la ciudad autónoma, ha asegurado que tampoco existe riesgo para la población, pero debe atenderse la salubridad de los migrantes. Sin embargo, los sanitarios insisten en que es muy necesario para el personal y medios sanitarios porque se sienten saturados.
2: Hay lugares en nuestro sistema sanitario que están tensionados. Por supuestísimo que sí, no es normal lo que se está viviendo ahora ni en el hospital ni en los centros de salud, pero eso no conlleva que haya un colapso. El riesgo para la población ceutí es bajo y que ahora mismo los circuitos asistenciales sanitarios son los circuitos diferenciados, los circuitos normalizados.
1: Y este lunes se cumplen 90 años desde la detención de García Lorca, que fue fusilado al alba al día siguiente. Varios actos en Granada recordarán al poeta, cuyo cuerpo aún no ha sido hallado, en una búsqueda en la que también participa José Ignacio Olave.
3: Tengo dudas que los restos de García Lorca fueran entregados a la familia. El mismo levantamiento, semanas después, se dio cuenta de la barbaridad que había cometido. Más me inclino a pensar que fue trasladado a otro sitio en un momento determinado y...
1: Entrevistada en Crónica de Euskadi este fin de semana, la directora del Instituto Vasco de Criminología y doctora de Derecho Penal, Gemma Barona, ha explicado que la percepción de inseguridad en la sociedad obedece a preocupaciones sociales. Ha admitido que hay un problema, aunque el número de delitos no sea alarmante.
4: No siendo alarmante, sin duda hay un problema. Una persona que constantemente a lo mejor está experimentando robos en su domicilio o en el lugar donde trabaja o en su comercio, hay que darle una respuesta. Pero al mismo tiempo tenemos que ver si esas preocupaciones están más o menos distorsionadas. Pero estén o no distorsionadas, si hay un problema social, hay que ofrecer también alternativas.
1: Y en Burlada, UPN ha denunciado una agresión a uno de los concejales durante las fiestas. El partido asegura que un hombre irrumpió en su sede y agredió en el pecho a Carlos Soto, que tuvo que acudir a los servicios médicos. La presidenta del Gobierno de Navarra y varios partidos han condenado la agresión y han mostrado su apoyo al edil. Y más noticias, 4 municipios de Vizcaya carecen de servicio postal a diario. Así lo ha denunciado el Sindicato de Correos en Vizcaya, Comisiones Obreras, que achacan la incidencia a los recortes de contratación de personal para cubrir las vacaciones. Javi Cuesta.
5: La organización sindical considera inaceptable la previsión comunicada por la empresa de apenas 25 contratos para cubrir todas las tareas funcionales, reparto, oficinas y centros logísticos, de los cuales, dicen, más de la mitad tendrían una duración de un mes. Comisiones Obreras advierte de que esta cifra es claramente insuficiente para atender las necesidades reales del personal en los distintos centros de trabajo repartidos por todo el territorio y que obliga a la plantilla a asumir cargas de trabajo imposibles de realizar, generando así condiciones de trabajo precarias, poco seguras y nada saludables. Como consecuencia, varios municipios de Vizcaya carecen de servicio postal diario, una situación denunciada también por distintos ayuntamientos, entre ellos Munitibar, Aulesti, Navarniz y recientemente Urduliz, algo que denuncian afecta gravemente a la prestación de un servicio público de calidad.
1: En cuanto al ámbito internacional, en Ucrania y Rusia, los ataques cruzados con drones y misiles de esta madrugada han dejado al menos 19 muertos y decenas de heridos. La ofensiva ha golpeado infraestructuras civiles e industriales en ambos países. Rusia asegura haber interceptado más de 800 drones ucranianos, mientras Zelensky denuncia una nueva oleada de ataques rusos y reclama más defensas antiaéreas. Y esto es todo por ahora. 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
1: Las noticias de las 4. Gabón. En Huesca, un militar de la UME fallecía este fin de semana en un accidente mientras participaba en el operativo para extinguir el incendio en las Peñas de Riglos. Al parecer volcó un camión que viajaba junto a 3 compañeros. Uno de ellos resultó herido grave, pero fuera de peligro, y los otros 2 graves. Y en Donostia, el alcalde Jon Insausti ha hecho balance de las fiestas que han transcurrido sin ningún incidente grave. Ha habido un buen ambiente, menos denuncias por los habituales robos y, no es menos importante, menos suciedad. Javi Cuesta.
2: Los delitos, apuntaba Jon Insausti, han sufrido una caída de casi el 50%, registrando así la mejor cifra desde 2020 y sin tener que lamentar ningún incidente importante.
3: Hemos reducido en un 45% los delitos respecto al año pasado, entre otras cosas porque durante todo el verano hemos tenido más de 100 guardias municipales extra patrullando por la ciudad, patrullando junto a la Ertzaintza.
2: Disminuye también la cantidad de residuos recogidos durante las fiestas y agradecía la labor de los equipos de limpieza, especialmente en el mantenimiento de las playas.
3: Hemos sido capaces de generar menos residuos y han sido 162 los trabajadores que todos los días han limpiado las calles de la ciudad para que todas las mañanas la ciudad amaneciera limpia.
2: Sube además el uso del transporte público. Se han contabilizado 11.000 viajes más que en 2025, alcanzando el récord histórico de 865.000 viajes en de bus. Datos positivos que agradecía a las y los donostiarras.
3: La concha de oro de verdad, la grande, se la lleva este año el público, porque hemos tenido unas fiestas más seguras, hemos fiado menos y además hemos usado más transporte público.
1: Y más incendios en Jaca no quitan el ojo a la evolución del incendio porque su flanco derecho se aproximaba al Monte Doroel, a pocos kilómetros de la ciudad. Y en Huelva se conseguía estabilizar en la tarde de ayer el incendio de Niebla. Tras más de una semana descontrolado, hay 38.000 hectáreas calcinadas, más de 400 personas de 11 municipios ya han conseguido regresar a sus hogares. Y miramos a Azcoitia, donde hay una condena rotunda y llamamiento al civismo en el que se hacía este domingo en el ayuntamiento de Azcoitia, que no ha podido abrir la piscina exterior de los niños al encontrar heces en el agua. Al parecer, alguien ha entrado allí de madrugada y ha hecho lo que escuchan.
4: Pues desde casa se ve la piscina y había un grupo de niños bañándose. Suele pasar bastante a menudo.
5: Piscina en Albuen, piscina es da egixe da askotan gaztik etortxela. Ta atzo ba, hori bazortxe bat lagun bazauden da gero gaur goizin kontura gara da kaka saldo da laidna.
6: Siempre vemos por la noche, en verano justo, fiestas y así, jóvenes que van, se escucha ruido y sé que pusieron una luz en la piscina grande, pero me imagino que en la pequeña no pusieron luz y por eso entonces en vez de meterse en la grande se meten en la pequeña.
1: En el ámbito deportivo, desde Frankfurt nos llegaba la excelente noticia protagonizada por la gimnasta vitoriana Salma Solán. Se ha proclamado campeona del mundo en el conjunto senior de España de gimnasia rítmica. La gasteitarra, además del oro, ha logrado una plaza directa para los Juegos Olímpicos de Los Ángeles 2028. Hemos podido hablar con una de las personas más importantes de su carrera, la que fue su entrenadora desde los 7 hasta los 15 años, Marga Armas. Muy emocionada, sobre todo por el logro que ha conseguido Salma después de su grave lesión de rodilla por la que se perdió el Mundial de Japón.
7: De verdad que pensaba que se retiraba ya. Hubo un momento que yo pensé, no sé hasta qué punto va a poder completar otro ciclo. Entonces, ayer fue una alegría inmensa porque ahora sí que tengo claro que lo va a hacer y estarán 2 Olimpiadas y luego que sea lo que Dios quiera.
1: Es todo por ahora. 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
1: Las noticias de las 5, egunón. El Ministerio de Sanidad niega que en Ceuta exista un colapso sanitario, aunque sí reconoce una situación de saturación. La ministra Mónica García, tras reunirse con el presidente ceutí, Juan Jesús Vivas, asegura que no existe riesgo para la población y explica que los 28 de los 101 pacientes ingresados en el hospital son migrantes, atendidos además por circuitos diferenciados.
2: Hay lugares en nuestro sistema sanitario que están tensionados. Por supuestísimo que sí, no es normal lo que se está viviendo ahora ni en el hospital ni en los centros de salud. Pero eso no conlleva que haya un colapso. El riesgo para la población ceutí es bajo. Y que ahora mismo los circuitos asistenciales sanitarios son los circuitos diferenciados, los circuitos normalizados.
1: Los sanitarios, sin embargo, discrepan y reclaman más personal y medios. Aseguran que las urgencias están desbordadas, con solo 7 profesionales y turnos doblados. Ceuta se encuentra actualmente en el nivel 1 de los planes de catástrofes, de un máximo de 3. Enrique Robarilta, presidente del Sindicato Médico de Ceuta.
3: Le reclamamos en su día que aquí ya tenía que haber unos refuerzos externos, es decir, médicos de la península, pero además un buque hospital, que lo hay en el ejército, en la Armada Española, o el despliegue de un hospital de campaña.
1: Seguimos muy pendientes del estado de un niño vizcaíno de 10 años tras ser atropellado por un tractor en Burgos. El accidente tuvo lugar el sábado en la plaza de la localidad de Espinosa de los Monteros y todavía se investiga lo ocurrido, pero según las primeras hipótesis, el menor habría salido corriendo a la carretera y el conductor no lo habría visto y fue atropellado. Recibió fuertes golpes en la cabeza y en las piernas y ahora los servicios de emergencia están tratando de reanimarle porque se encuentra inconsciente cerebralmente. Y les contamos también que dos hombres de 26 y 27 años resultaron heridos de gravedad este fin de semana tras estrellarse una avioneta en Viana, Navarra. Uno de ellos era alumno de la escuela de pilotos y el otro era monitor experimentado. Ahora la Agencia Estatal de Seguridad Aérea investiga las causas. Y en Bayona, el ayuntamiento presentará recurso ante la reciente decisión del Tribunal de la PAU de tumbar el reconocimiento del euskera y el gascón. El alcalde Jean René Echegaray habla de alergia incomprensible y anuncia que están dispuestos a llegar incluso a la Corte de Casación de París si los distintos recursos no prosperan. Y más noticias, se cumple una semana del terremoto que azotó Colombia el pasado lunes. El último balance eleva ya a 294 las víctimas mortales. Hay más de 4.000 personas heridas y 320 todavía continúan desaparecidas. La comunidad colombiana en Euskadi se reunía este fin de semana en una parroquia de Bilbao para mostrar su apoyo a los afectados por el seísmo, muchos de ellos familiares o amigos de los presentes. Los esfuerzos se deben centrar ahora, dicen, en la reconstrucción de las ciudades y de los pueblos que, insisten, son los grandes olvidados de esta tragedia.
4: Nosotros lo vivimos muy mal.
5: Muchos barrios o poblaciones pequeñas que no tienen ayuda.
4: Están incomunicados.
5: En ese momento tenemos que unirnos todos. De Bilbao, España, pues estamos con ellos. Porque nuestra familia está allí.
6: Lo duro va a ser es cuando se vaya a empezar a reconstruir todo.
7: Y uno desde acá pues hace lo poquito que pueda enviarle.
8: Viene lo más duro porque, claro, ya el que quedó vivo y tiene que mirar a ver cómo sigue viviendo, cómo sigue sobreviviendo.
1: En Guecho, un hombre ha sido detenido este domingo por la policía local por una presunta agresión sexual a una joven durante las fiestas del Puerto Viejo de Algorta. Según la denuncia, la víctima habría sufrido tocamientos contra su voluntad. Es así ya el segundo caso de estas características registrado en las fiestas de Algorta en las últimas semanas. Es todo por ahora. 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
6: Egunon, si ahora mismo te incorporas a Radio Euskadi y a Más que Palabras, recordarte que este verano tenemos casi todos los domingos solo 2 horas de programa, muy intensas, eso sí, y que además en esta edición veraniega nos acompaña para arrancar esta segunda hora Rosa Díez Urrestarazu. Se ha apuntado este verano al selecto club de colaboradores y colaboradoras de Más que Palabras, y todo aquello que le preocupa, le llama la atención, le divierte o le irrita, incluso se convierte en el asunto con el que arrancamos ahora mismo esta segunda hora. La cosa va de cuestiones capilares.
7: Nadie duda de que Richard Gere incrementó su atractivo cuando empezó a lucir esas sienes plateadas en Pretty Woman, una de las comedias románticas más taquilleras de los años 90. O George Clooney, a quien también le sienta el otoño gris de sus cabellos, como a José Coronado, luciendo esas canas acompañadas de una incipiente calvicie, mientras exhibe un corte de pelo acorde con la realidad de su cabeza, cada vez menos poblada. Por suerte, el pelo blanco ha pasado de estigmatizar a ser un signo de distinción a quien lo luce con elegancia. Ahí tenemos a Carolina de Mónaco, con su melena ceniza, camino del blanco más absoluto, icono de la belleza serena durante décadas, como musa de Karl Lagerfeld, el diseñador más famoso de la firma Chanel, quien la admiraba profundamente. Esto del pelo blanco asociado a la vejez, por suerte, ha pasado a la historia. En la actualidad, es signo de identidad propia, como la calvicie masculina tan denostada en otros tiempos. Hoy, miles de jóvenes se rapan la cabeza para lucirla brillante, como si estuviera encerada, siguiendo la moda de sus ídolos. La vieja idea de que la calvicie o los cabellos plateados envejecen está en desuso, por mucho que todavía haya quien se empeñe en ello. Y si no, miremos al norte, donde siempre ponemos el ojo para saber qué es tendencia. Suficiente darse un paseo por ciudades como Edimburgo o Berlín para darnos cuenta de que el pelo blanco se asume con normalidad desde muchos años atrás, también entre las más jóvenes. Sin olvidarse, eso sí, de ese ligero brillo de color en los labios para continuar resaltando esa belleza que sigue estando unida a la edad de la experiencia.

Esta canción que nos lleva primero a recordar a Roy Orbison, también desde luego esa película y ese actor con ese pelo blanco del que hablaba Rosa también, y que nos trae recuerdos de otros tiempos. Y ahora mismo vamos a entrar en recuerdos, no, en la actualidad, de canciones que ya veremos si pasan al recuerdo o no. Igual el nuestro, lo dudo. Pero en otros países puede que sean canciones que perduren el éxito y que la gente lo recuerde, lo baile mucho más tiempo. Porque vamos a ver qué es lo que suena en esas listas de éxito veraniego, esas canciones del verano en otras partes del mundo.

0: Hay esas canciones que luego suenan y suenan y acabamos igual odiando o con el paso del tiempo pues recordando con cierta añoranza. Marisa Ozalla, ¿qué tal, cómo estás?
1: Hola, muy bien. Pues sí, es verdad, se te pegan, se te meten en la cabeza y no hay manera de quitártelas. Aunque ya las contrarrestes con música clásica, no sé.
0: Da igual. Y a veces viene y llegas igual al trabajo, llegas a casa y de repente dices, ¿por qué estaré cantando esta canción con la manía que le tengo o con la de veces que ya he escuchado? Pues, y no soy consciente, ¿no? Somos conscientes a veces de que se nos pegan, ¿verdad? Letras.
1: Se nos pega. Y da una rabia.
0: Ya, bueno, te traigo, como traemos cada domingo sobre esta hora, algunas de las canciones que son éxito, que están sonando. No hemos ido a comprobarlo, ¿eh? No hemos podido ir directamente, pues yo que sé, a India, a Japón, a Sudáfrica, a México. No hemos podido ir para ver si realmente. Pero mirando.
1: Pues
0: por
1: deberíamos,
0: ahí,
1: deberíamos, claro, haber hecho un trabajo, claro, de campo.
0: Sí, sí, de campo, sí, barbecho.
1: Sobre el
0: igual,
1: terreno.
0: Sí, pero el asunto es que lo que hemos procurado es ver, buscar otras músicas que están sonando en otras partes y que aquí, no que sepamos, no se han publicado. Sí que ahora con internet ya sabemos que podéis encontrarlas si queréis realmente escuchar lo que suena en países como, por ejemplo, sé que a ti también te gusta, India. Mira que se hace mucha música.
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0: Y muchas ya comentábamos también que tienen que ver con el cine, con la ficción, que se hace, las series, que se hacen en la enorme industria audiovisual que hay en Bollywood. Ese nombre que, bueno, pues tiene todo ese sector audiovisual en India. Te voy a poner una canción. A ver, me dicen que es un tema de indie folk romántico. A ver si con esto lo vas situando. Indio.
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0: Bueno, pues es un poco la definición que he visto de esta canción, que se llama Bairán. Es de un artista independiente que se llama Banjari. Y la canción, bueno, viene a tener de temática algo que también aparece en muchas series y en mucha ficción: el dolor de la separación de una pareja, los recuerdos y la añoranza de un amor lejano.

0: Ya te decía yo, Marisa, que la canción habla del, bueno, pues ese momento de recuerdos, el dolor de la separación, un amor lejano, la distancia, que otras canciones dicen que es el olvido. Bueno, pues todo eso es lo que viene a decir este señor. No sabría decirte con qué letra exacta, porque no sé si esto es indie, pero me parece que no, la traducción no la llevo bien. Bairán es el nombre de la canción, Banjari el artista, ¿eh?
1: Tiene su punto.
0: Tiene, no está mal, era bonita la canción. De India, ¿qué te parece si pegamos un salto y vamos a Francia?
1: Venga, vamos.
0: Y en Francia, la verdad es que en las listas de éxito hay mucho, o por lo menos lo que yo he encontrado, mucho de música urbana, mucho de rap, también de mucho mestizaje, y está bien, tienen sonidos que acaban siendo propios, y hay, por ejemplo, una canción, que es la que vamos a escuchar ahora, que es de un DJ, también rapero, Mobile DJ, que así se hace llamar, tiene raíces congoleñas, y la canción no es reciente, pero sigue apareciendo entre los temas más escuchados. Se llama Pilé.

0: Avilés es el nombre de esta canción de Moba Dillo, creo que es el nombre, igual, no sé, igual he conseguido hasta acertar en la forma de pronunciarlo correctamente.
1: Moba Dillo.
0: Sí, es así mejor. Moba,
1: que significa malo en francés.
0: Ah, bueno, pues mira, me has ayudado bastante y perdón si me ha ido el señor Moba Dillo y ha dicho, pero ¿qué está diciendo este hombre?
1: A ver, se me cae sola la erudición.
0: Bueno, eso es maravilloso, pues vamos a ir recogiendo. Por cierto, Marisa, te digo que Arancha nos ha escrito. Arancha es una oyente que dice que nos escucha, que se está toda la semana escuchándonos, pero que se lo pasa muy bien y que nos cuenten cómo se lo pasa con el desayuno dominguero con vosotros. Mensaje enviado a las 10:15. Qué envidia haber desayunado a las 10:15.
1: ¿Verdad que sí?
0: ¿Dónde tendré yo el desayuno? Lo tendremos ya nosotros, que venimos bastante
1: antes. Mejor
0: bastante
1: desayunar a las 10:15 que salir a correr a las 7 de la mañana.
0: Bueno, ambos dos planes, el que pueda que los haga a la hora que... ¡Qué maravilla, qué envidia! Lo de correr a las 7 igual no, pero a veces sí, porque tenemos que venir con cierta prisa, también se ha dicho de paso. Vámonos a Turquía a escuchar una de las canciones que funciona por allí. Si vamos, yo que sé, a Estambul, por ejemplo, pues igual vas, te estás pensando en tomarte un desayuno ahora mismo, un amaiketako de Estambul, que no sé qué...
1: ¿Estará abierto el bazar?
0: Estará abierto, hombre, seguro que está abierto. Igual te encuentras a alguien como es Aslar, que así se llama el artista, que tiene una canción que dice hola, hola, esto también te pasa en Estambul, te dicen mucho hola, hola, es también un tema que tiene rap, estamos hablando, además, por cierto, Aslar no viene solo, viene con otros dos artistas turcos que son Lesio y Astral, y así nos saludan.

0: Así está la música sonando, música que llega de canciones de verano, de hecho, que son éxito ahora mismo en Turquía, y los artistas Aslar, Lesio y Astral, y con este Hola Hola, que es el nombre de la canción. Marisa, estábamos comentando que a veces, verdad, claro, si no te fijas igual en la letra, piensas que es reggaetón, porque sí, también se ha extendido ese ritmo por todo el mundo y por otras latitudes que no son
1: está
0: países latinos.
1: ¿Eh?
0: No, no, desde luego.
1: Y luego a mí me llama la atención cómo, y me gusta mucho, ¿no? Como artistas que a lo mejor tienen mucho éxito en sus países, pero que aquí no llegan, pues porque son de países subsaharianos, por ejemplo, de Ghana, uh-huh, o de Guinea, de repente pegan un pelotazo y se escuchan,
0: sí,
1: en todas partes.
0: Sí, y cuesta, ¿eh? Y deberíamos... Antes lo comentábamos con Xavier Bañuelos también, que hay música de... Bueno, muchísima música, y además con muchas influencias también, porque, bueno, el mundo cada vez se ha hecho más pequeño y entonces llegan sonidos de otras latitudes, se van mezclando con otros sonidos que igual aquí los tenemos ya más asumidos, bueno, por mercados... que al fin y al cabo también el mercado musical pues marca precisamente tendencias, ¿no?
1: Sí, pero cuesta que lleguen.
0: Y cuesta que lleguen.
1: Y me he acordado de aquellos, sí, que lo petaron hace creo que un par de veranos. El vídeo era, en el vídeo portaban un ataúd. Me parece que eran de Ghana.
0: Ghana puede ser, sí.
1: Creo que
0: también hay una forma de celebrar los funerales allí con mucha música y se llega a bailar con el féretro, es verdad. Ahora que no me acuerdo. Vamos a ver si encontramos esa canción y la podemos escuchar. Pero vamos a cambiar de latitudes. Hemos estado en India, hemos pasado por Francia, por Turquía. Nos vamos a Noruega. Ahí hay un grupo, creo que es un cuarteto noruego de pop, música festiva, que esto también es algo que viene muy bien para los éxitos veraniegos. Y, por cierto, son originarios de la localidad de Asker. Es un grupo llamado Golf, formado en el año 2022.

0: Así suena Golf en la canción Dame du Cerbraut. Es el título.
1: A mí me maravilla la capacidad que tienen los países nórdicos para fabricar grandes éxitos.
0: Sí, y luego tienen mucha, también mucho rollo musical. Hay muy buenos músicos, además. Y luego yo creo que cuando llega así el verano o un poco, bueno, pues la luz, el sol, los días esos eternos, les encanta acompañarse de música, bueno, contundente o animada para disfrutar un poco, pues también al aire libre, en los festivales. O yo qué sé, pues mira, ya que estamos en Noruega, pues en cualquiera de los fiordos que mira que tienen para recorrer, unos cuantos. Vamos a ir cerrando este espacio que dedicamos a canciones del verano en otras latitudes, pero también tenemos que mirar un poco a casa. Y hay una canción, no sé, yo espero que ayer sonara en Algorta, en el Puerto Viejo, por ejemplo, por aquello, porque era el día del pijama y guna. Entonces, la canción la trae precisamente alguien de Zumárraga, que se hace llamar Aymars y que ha puesto sonido este verano al pijama party. Yo la verdad es que con los calores que llevamos este verano, el pijama, en todo caso, para salir a la calle, porque para dormir, no. Pero nos propone esta canción, que también está sonando mucho en nuestro verano.

0: Mañana, día 17 de agosto, se cumplen 90 años del fusilamiento de Federico García Lorca. Desde el advenimiento de la democracia ha habido diferentes intentos de dar con sus restos y hasta ahora sin resultado. Una de las primeras excavaciones tuvo lugar en el año 2016 y en ella puso especial interés y también dinero nuestro invitado que nos acompaña en el estudio. Marisa Ocella, preséntanos.
1: Es un apasionado de la obra y la figura del poeta granadino, bilbaíno de nacimiento, pero ibarrés de adopción, y editor de obra gráfica. José Ignacio Olave costeó de su bolsillo parte de los gastos de los trabajos de excavación destinados a encontrar los restos de Lorca, allí donde fue fusilado hace ahora 90 años, en el barranco de Biznar, perteneciente al término municipal de Alfacar, donde tenía la Falange un campo de tiro. Hace ahora 10 años de aquella excavación, donde llegaron a remover 4.000 metros cúbicos de tierra en busca de los restos del poeta, o por lo menos de algún indicio fehaciente de que su cuerpo estuviera allí.
0: José Ignacio Olave, egunon, ¿qué tal? ¿Cómo estás?
2: Buenos días.
0: Bueno, gracias primero por haberte acercado a nuestros estudios aquí en Radio Euskadi, al programa Más que Palabras. Y bueno, una historia que mañana tiene esa cifra redonda del aniversario, pero una historia muy larga. Y hablando también de cifras, bueno, no sé si redondas, pero claro, hablar de 4.000 metros cúbicos de tierra removidos y no encontrar... por lo menos ningún indicio, o se encontró algo, quiero decir, algún, no sé, alguna pista.
2: Sí,
0: ¿no?
2: Se encontraron algunas cosas. Este es un proyecto que se ejecutó en septiembre del 2016. Yo había contactado unos cerca de 6 o 7 años antes con Miguel Caballero Pérez, que es un historiador para mí muy reputado en todo el personaje de Lorca, sobre todo en los últimos días, en las últimas semanas del proceso de Lorca. Y nos pusimos en contacto, yo visité Granada en varias ocasiones. En este proyecto estaba también involucrado el arqueólogo zaragozano Javier Navarro, que es el presidente de la asociación que se llama Regreso con Honor, que es una asociación creada para la identificación de todos los soldados que murieron en la guerra de Cuba. Bueno, nos pusimos en contacto, visité Granada, me explicaron su proyecto, me explicaron los planes que tenían, me explicaron las dificultades en estos días, en estos tiempos, de obtener subvenciones públicas y el hecho de que las subvenciones públicas también te condicionan y te mediatizan un poquitín en los trabajos que vas a hacer. Y a mí no tuve mejor idea o peor idea, no sé, que para mí fue una idea interesante. Que decirles que yo financiaría en parte los trabajos de esa tercera intervención en la segunda fase en la localización de los restos, no solo de García Lorca, sino de García Lorca, de Dióscoro Galindo, el Galadí y el Arcollas. Sí, sí. De hecho, nosotros además, yo quiero expresarlo, porque muchas veces ha surgido la cuestión familiar de los Lorca a través de Laura García Lorca sobre su no deseo de búsqueda de los restos del poeta. Bien, ese es un deseo, esa es una cuestión familiar que hay que respetar.
1: Sí, porque siempre se ha dicho, bueno, que la familia García Lorca no había mostrado interés en las sucesivas excavaciones que se han llevado a cabo en la zona y que esto enlaza con una teoría que sostiene que su cuerpo fue exhumado al poco tiempo y entregado a la familia que le habría dado sepultura y que por eso la familia García Lorca no tiene interés en que se
2: remuevan. Yo eso no lo sé, quizás podemos hablar después un poquitín, pero sí que quiero indicar que el proyecto nuestro de actuación sobre el terreno en septiembre de 2016 fue básicamente porque teníamos el mandato de actuación de la nieta de Dióscoro Galindo, Nieves García.

0: catalán, también Nieves Galindo, y teníamos el mandato de esa persona, por eso siempre nosotros hemos respetado el deseo de la familia de no actuar en la búsqueda de la restauración de Lorca, sí. Pero nosotros íbamos un poquitín al tema de Dióscoro Galindo, y como consecuencia, evidentemente, si hubiera aparecido, pudiera estar.
1: Sí. Sí, hay que recordar que Dióscoro Galindo y los otros dos banderilleros, cuyo nombre no me viene ahora mismo a la cabeza, fueron las tres personas que acompañaron tristemente en su último viaje a García Lorca, porque fueron fusilados con él.
0: Sí, fueron fusilados con él, pero lo que decía antes, existe esa tesis de que la familia sabe. Yo personalmente, con el poco limitado conocimiento que tengo, no soy un especialista, no soy un historiador. Yo he abordado este proceso y este proyecto por unos intereses y unas aficiones casi un poco personales. Tengo dudas que la familia, que los restos de García Lorca fueran entregados a la familia y después la familia hubiera sepultado los restos. Yo creo que tengo dudas en ese sentido, porque yo creo que en la misma administración, los mismos rebeldes, el mismo levantamiento el 18 de julio, semanas después se dio cuenta de la barbaridad que había cometido, de asesinar a un hombre, a una persona como Federico García Lorca. Yo creo que más me inclino a pensar que fue trasladado a otro sitio en un momento determinado y estará por ahí en algún
1: lugar. Pero no por la familia.
0: Yo no me inclino a pensar, mi modesta opinión, que no es por la familia. Cuando antes me preguntaba si dimos algo, en aquella actuación en septiembre, donde movimos cerca de 4.000 metros cúbicos, creemos identificar los restos de los pozos donde fueron echados los fusilados. Luego después podemos ver un poquitín eso.
2: Pero, es que estamos hablando de una extensión y un movimiento de tierras. Claro, y en una zona en la que, bueno, se supone que fueron fusiladas miles de personas.
0: Bueno, en concreto, en la zona donde fueron fusilados, fueron fusilados antes en el barranco de Vidnar muchas personas, pero en concreto en los llanos de Corbera, frente a lo que es el cortijo del Pepino, donde estaba la zona de entrenamiento de la primera bandera de la Falange, ahí fueron asesinados pocas personas. Uh-huh. Prácticamente estos fueron los únicos que fueron asesinados en ese momento. Y fueron asesinados precisamente al alba del día 17, porque siempre ha habido dudas sobre las fechas. Y las fechas hoy en día son claras y determinantes, como Federico García Lorca fue detenido por Ruiz Alonso, Juan Luis Tres Castro y Martín Barrios, creo que fue el otro, de la Casa de los Rosales el día 16, cerca de la una del mediodía, trasladado al gobierno civil, y del gobierno civil a la noche, antes de las 10 menos cuarto de la noche, fue trasladado con unas órdenes muy concretas dadas por unos personajes muy concretos. Fue trasladado a Vidnar. Y fue trasladado esa noche con una connivencia probablemente de Valdés Guzmán, que era el gobernador civil de los levantados el 18 de julio, que ese día precisamente no estaba en el gobierno civil porque se fue al frente de Órgiva y no llegó al frente, estuvo prácticamente todo el día en Lanjarón y dejó al frente del gobierno civil al teniente coronel de la Guardia Civil Velasco Simarro, que es el que toma las decisiones probablemente lo aseguro, pactadas con él y con la ayuda de un policía muy importante que había de la brigada de vigilancia, que es como la social, que se llamaba Romero Funes, que son los que dan la orden del traslado de Lorca a la colonia, a la colonia allá arriba en Vidnar. Dan la orden, precisamente, además, a un teniente de la Guardia de Asalto que se llama Martínez Fajardo. El proceso y el proyecto y la secuencia de los hechos es muy interesante. Lo que pasa es bastante larga de explicar y yo he tenido la oportunidad de explicarla en varias ocasiones en diversas conferencias que he dado, en dos en San Sebastián, una en Pamplona y otra en Eibar. Son conferencias largas, pero en lo cual doy prácticamente una secuencia de los hechos muy definida, muy determinada, con nombres y apellidos, etcétera, que al final no resulta datos, un poco rimbombante, sobre todo los apellidos y los nombres que suenan, pero se trata simplemente de darle credibilidad al proceso, no decir fue asesinado aquí, no, fue asesinado, fue llevado aquí, fue visto en el gobierno civil por estas personas, lo llevaron arriba a Vidnar, a la colonia, etcétera, etcétera.
1: ¿Cómo fueron las últimas horas de García Lorca?
0: las últimas horas de García Lorca. Si empezamos, si tomamos las últimas horas a partir de la una del mediodía, aproximadamente del día 16, fueron a buscarle Juan Luis Tres Castro y Ruiz Alonso, fueron a buscarle curiosamente en el coche de Juan Luis Tres Castro, que esto les sorprenderá a ustedes, pero lo tenemos bien estudiado, lo tengo bien estudiado, era un Oakland rojo matrícula Granada 2185, y lo llevan al gobierno civil.
1: Pero fueron a buscarle a casa.
0: Fueron a casa de los Rosales.
1: ¿Qué eran?
0: Que los Rosales eran una familia importante de falangistas que tenían relación con la familia de los Lorca. Lorca acaba en casa de los Rosales porque cuando Lorca deja Madrid hacia mediados de julio de 1936, era una de las peores decisiones que toma en su vida, porque si Lorca se hubiera quedado en Madrid en 1936 y no se hubiera ido a Granada del Madrid, no le hubiera pasado nada. Pero él estaba empeñado en volver, quería volver a su casa, tenía el sentimiento de que un proceso bélico venía enseguida, y lo cuenta su amigo Martínez Nadal. Cómo van a comer juntos, van a la agencia Cook, coge un billete y se marcha a Granada. Se marcha a Granada, Martínez Nadal dice el día 16, es aproximadamente el día 13. Y se marcha a Granada, además, se marcha a Granada por otro detalle concreto. Se marcha a la huerta de San Vicente, donde está su familia, porque su padre, todos los años, el 18 de julio, tiene el hábito de organizar una fiesta familiar, porque el 18 de julio es el día de San Federico. Entonces, de allí está en la casa, en la huerta de San Vicente, y la huerta de San Vicente sufre tres asaltos importantes después del 18 de julio. Un asalto el 6 de agosto, otro asalto el 9 de agosto y otro asalto el 15 de agosto. Asaltos que están montados básicamente sobre el hecho de amedrentar a la familia Lorca, que hay situaciones familiares que están mezcladas, me gustaría explicar esto después, amedrentar a la familia Lorca para conseguir incomodar a esa familia sobre la persona de Federico García.
2: Bueno, a mí con todos estos datos me están generando también algunas dudas, porque para empezar estamos hablando eso que un mes antes, bueno, él estaba en Madrid.
0: Está en Madrid.
2: Como sí. Bien contabas, esa decisión es... supongo que si se hubiera quedado en Madrid, la historia hubiera ido...
0: Sí, no le pasa nada.
2: Derroteros.
0: No le pasa nada.
2: Pero claro, cuando ya está en Granada, sí, y está viendo esas acciones, sí, me imagino que él ya veía venir que en cualquier momento...
0: Sí, en cualquier momento.
2: Iba a pasar
0: y de hecho,
2: pasó, ¿no?
0: Después del segundo asalto. El segundo asalto lo hace la parientes de Lorca. Porque quizás hay que empezar esto diciendo, y me gustaría decirlo, que Lorca no es asesinado y fusilado por ese reduccionismo histórico que se ha escuchado muchas veces, que era rojo y maricón. No, no es por eso. Eso es una causa más. Pero hay una serie de causas y una serie que es una concatenación de causas que inciden en el asesinato de Federico García Lorca.
2: Estamos hablando de rivalidades,
0: sí,
2: familiares.
0: Estamos hablando, es que es importante decir eso, son rivalidades familiares, son la posición de Lorca con la Guardia Civil a raíz del romancero gitano y el poema que hace sobre la Guardia Civil, y básicamente rivalidades familiares que derivan del hecho de la pérdida de Cuba por España en 1898, la pérdida, la posibilidad de la importación de azúcar y el establecimiento en la Vega de Granada de los ingenios azucareros, hasta 22, para producir azúcar. Y ahí es donde surge la figura del padre, que la figura del padre era un padre poderoso, empresario, económicamente fuerte, y ahí es cuando tiene importantes enfrentamientos con sus parientes directos, con sus parientes, que es básicamente el patrón de la familia, es Alejandro Benavides. Y los enfrentamientos son de tal tipo, son como los siguientes, por ejemplo, el padre de Lorca en 1918 ya es concejal del Ayuntamiento de Granada, y en 1918 por el Concejo de San Ildefonso hay unas elecciones, se presenta Alejandro Roldán Benavides, que es el patrón de la otra familia importante. A la tarde asaltan la sede de votaciones, cambian las urnas y esas votaciones quedan anuladas. Entonces el padre de García Lorca es uno de los hombres que dice que tienen que quedar anuladas esas votaciones. Alejandro Roldán Benavides era otro de las familias importantes, importantes en Granada, pero que estaban todas mezcladas. Roldán Benavides tiene una hermana, Isabel, que está casada con un hermano de García Lorca. Bueno, o sea, que vemos es una, que, sí, sí, es una cosa
2: que hay más, están, hay sí. más motivos, desde luego, para que sea incómodo, ¿no? Vamos a decirlo en ese contexto, claro.
0: Sí, hay unas tensiones familiares muy importantes, entre ellos. Tensiones también que Federico García Lorca, bueno, antes de los hermanos, no sé si lo he dicho bien, pero es así, igual son, están cambiados. Tensiones que Federico García Lorca también es un hombre a su manera que no se baja de la burra, por así decirlo. Él se marcha de Madrid leyendo a Carlos Bonafín, a Pablo Neruda y a esta gente, la casa de Bernarda Alba. Y cuando llega a Granada y les enseña a su madre y a su hermano Francisco la casa de Bernarda Alba, los hermanos y la madre le dicen: mira, tenemos bastantes tensiones con las familias, no, tienes que cambiar algunos aspectos del argumento de la casa de familia Alba. Y él dice que no.
2: Yeah.
0: Que no cambia, porque él a Bernarda Alba, que en la realidad es Francisca Alba Sierra, la presenta como un personaje autoritario y déspota, que en la realidad no es así. A Pepe el Romano en la casa de Bernarda Alba es José Benavides Ruiz, que tampoco es un hombre mujeriego, etcétera, etcétera. Y ahí pues se ganan también, siguen ganándose enemistades entre
1: esa familia rival, se vio representada.
0: Son dos, básicamente, los Roldán y los Alba, sí.
1: Sí, se vieron representadas en la casa de Bernarda Alba, en la obra de teatro.
0: Exactamente, así es. Se ven representadas en la casa de Bernarda Alba y la madre, incluso la madre y el hermano, le dicen: oye, Federico, tienes que cambiar este argumento. No lo cambio. Y eso, entre las rivalidades de los padres, las rivalidades de las tierras, el padre ya era socio de una azucarera que se llamaba Nueva Rosario, y en 1905 y en 1919 se establece una azucarera nueva, que es la azucarera de Zujaira, después llamada azucarera de San Pascual, que entran los Roldán Benavides a esa azucarera de socios, pero el padre se les adelanta, les compra los terrenos, tienen que construir la azucarera en sus terrenos, limitándoles el crecimiento futuro, etcétera, etcétera. En fin, hay un componente de luchas económicas importantes.
2: Volviendo un poco al origen, bueno, lo que pasaba un mes antes del fusilamiento de Federico, es decir, él estaba en Madrid y imagino que también allí, bueno, pues con un entorno que igual le hubiera ayudado a esconderse. Sí. Incluso creo que tenía previsto un viaje
1: a México,
2: que no sé si era momento, pero que hubiera podido ser también una huida, ¿no?
0: Y el entorno lo hubiera protegido.
2: La decisión de irse a Granada, también conociendo todo este entramado de tensiones familiares ¿fue solo de él alguien le asesoró?
0: ¿O alguien
2: le pidió que volviera a casa?
0: Yo creo que fue de él. Porque Federico es una gran cabeza, un gran poeta, un hombre con una sensibilidad extraordinaria, pero personalmente era un hombre un poco apocado, temeroso, no era un hombre excesivamente valiente, y él, al ver la situación de Madrid, recurre volver donde su familia. Como he dicho antes, además, a esa fiesta que el padre organizaba todos los años, el 18 de julio, que es el día de San Federico.
1: Qué casualidad.
0: Es una decisión de él, porque Martínez Nadal, y estoy seguro, no lo sé, pero Neruda y Mora Lynch y toda esta gente, y José Bergamín y tal, le dicen que no se vaya. Y él se marcha impepinablemente. Incluso los padres ya estaban en Madrid, y los padres se marchan de Madrid el día 5 de julio. Se marcha en Madrid con Rodríguez Espinosa, que es un profesor que ha tenido Lorca de niño en Granada, que Lorca va a pedirle dinero para comprar los billetes. No solo eso, él tiene tal tomada la decisión que va a despedirse de su hermana, la residencia femenina de estudiantes, que estaba en la calle Miguel Ángel número 8, residencia fundada por María de Maeztu, donde estaba su hermana pequeña Isabel con Laura de los Ríos. Y va, se despide y toma la decisión, y Martínez Nadal incluso le dice, y es ahí donde surge esas frases históricas, que no se sabe si es verdad, pero es una frase que tiene un peso tremendo, que la dice Lorca, le dice a su amigo: estos campos se van a llenar de muertos, yo me voy a Granada. Y así se va a Granada, y se va a Granada básicamente por eso. Luego en Granada, pues todo viene mal. En Madrid no le habría pasado nada, pero el destino le tenía marcado que su paso por Granada pues iba a tener consecuencias en su vida.
1: Un dato que tampoco se ha publicado demasiado, pero que ahí está, es que Lorca tenía amigos de todas las ideologías.
0: Sí. Lorca tenía amigos de todas las ideologías. Básicamente, él conceptualmente es de una familia clásica, conservadora, es de una familia de derechas. Es un hombre que tiene amigos de todas las ideologías, de izquierda, de derechas. Es evidente que cuando cuando estás en la República y tú eres un personaje importante y un escritor importante, pues te abordas el proyecto de la barraca y del teatro y todo, pero eres un hombre básicamente de todas las ideologías. No es un hombre que podamos decir que es un hombre conceptualmente de izquierdas y con un sentimiento de izquierdas. No, no, no es así. Él básicamente es un intelectual, un hombre culto, con una sensibilidad especial y con una dotación especial para el arma que él decide tomar. El arma es una palabra fea utilizar aquí, que es la literatura y las letras, muy apoyada todo en el proyecto surrealista, que él lo mama perfectamente en la Residencia de Estudiantes de Madrid con sus dos grandes amigos, que son Salvador Dalí y Luis Buñuel.
2: Vamos avanzando, nos queda poco tiempo y llegan mensajes también a nuestro WhatsApp al 688-840-840. Nos recuerdan, por ejemplo, que en la próxima edición de Cinema al Día se va a presentar un documental sobre Lorca. Estoy pensando que los Javis también han firmado la película La Bola Negra, que también aborda a la figura de Federico. Claro, es una cifra redonda este aniversario, los 90 años, pero imagino también que alguien que vive con tanta pasión como nuestro invitado, como no sé si todo lo que se ha contado, se cuenta, se escribe, se compone, le gusta a alguien que vive con como nuestro invitado.
0: No necesariamente, porque Lorca es una figura muy atractiva, es una figura muy atractiva para tomarla, para ejercer la política, etcétera, etcétera. Lorca es una figura que tiene mucho gancho en ese sentido. Yo, lo poco que sé sobre Lorca, que me limito prácticamente a lo que es el último mes de vida de García Lorca, hay que recordar que Lorca tiene un biógrafo por excelencia, que es Ian Gibson, pero yo pertenezco a la escuela de Miguel Caballero Pérez, que es un historiador del cual yo soy alumno, eres el profesor que es más joven que yo soy el alumno, pero él está formado en una escuela que no está basada en una tradición oral, sino está basada en una escuela de investigación a través de los archivos históricos, algo que en este momento, en este país, se puede hacer, y toda la obra actual hoy en día, y todo lo que se conoce hoy en día de Lorca, que es muy importante a través del libro, por ejemplo, de Eduardo Molina Fajardo, Los últimos días de García Lorca, pero sobre todo de Miguel Caballero, que se llama Las 13 últimas horas de Federico García Lorca, están basadas en sus investigaciones, y yo las soporto y yo estoy con él, porque él es mi profesor, investigaciones históricas en las cuales ha pateado durante semanas, días, meses, los archivos militares de Segovia, Ávila, Guadalajara, etcétera, etcétera.
1: José Ignacio, ¿qué nos queda por saber de Lorca, más allá de encontrar sus restos y que los huesos por fin hablen?
0: Bueno, yo creo que, más que nos queda por saber, yo creo que nos queda por deleitarnos en la figura de Lorca y en la obra de Lorca. Yo siempre he separado la vida de Lorca en lo que son los hechos objetivos y los hechos subjetivos de Lorca. Los hechos objetivos son los que se refieren a su muerte. Hoy en día está prácticamente determinado, perfectamente determinado, que fue detenido el 16, cerca de las 3 o 4 de la mañana, estando en la colonia, fue sacado a fusilar. Hoy en día se sabe quién estaba en el pulitón de fusilamiento, se sabe por las fichas y por los datos históricos y por los archivos y las hojas de servicio de los militares. Mariana Ojejo, Salvador Barrio Leiva, Fernando Correa, etcétera, etcétera. Nos queda por saber, yo creo, ese concepto subjetivo de la obra de Lorca, que yo siempre suelo decir lo siguiente. En este momento estarán haciendo un niño en Bilbao, otro en Madrid, otro en Bombay, otro en Nueva York, otro en Colombia, otro en Chile y otro donde sea. Y de estos, algunos se dedicarán a estudiar la figura de Lorca. Y lo que nos queda por saber de Lorca es que la figura de Lorca en la escritura es tan grandiosa y tiene tal profundidad que muchos de estos se dedicarán a estudiar la obra de Lorca. Y yo creo que en ese sentido lo que nos queda de Lorca es algo interminable, pero basado simplemente, yo creo, sobre el fundamento de su obra literaria.
2: Bueno, pues hasta aquí, porque podríamos seguir, sí, pero el reloj
0: podríamos seguir
2: dice,
0: mucho tiempo más.
2: Podríamos seguir, y será un placer volver a hablar con José Ignacio Olave, que es experto en la figura de Federico García Lorca. Mañana se cumplen 90 años de su fusilamiento. Y José Ignacio, agradecerte que hayas vivido con esta pasión y que sigas viviendo con esta pasión todo lo que
0: hoy,
2: se puede hacer.
0: Hoy, 16 de agosto, tal día como hoy, fue detenido. Y 16 de agosto de 1976, que era domingo, tal día como hoy. A estas horas, hace 90 años, estaría en la Casa de los Rosales tocando el piano, escribiendo algo o hablando con la madre de los Rosales. y ahí se acabó.
2: Bueno, pues agradecemos muchas mucho gracias. Tu visita y todo lo que hemos aprendido y que yo creo que mucha gente tenemos todavía que completar mucha información sobre la figura de Federico García Lorca. Nos vamos ya y nos vamos con una canción que antes hemos hablado en este programa, que Marisa nos recordaba unas imágenes de Ghana, de cuando hacíamos los éxitos musicales de otros países. Astronomía es el nombre de la canción.
1: No le pega nada el nombre.
2: Bueno, pues no le pega nada.
1: Porque el vídeo no...
2: Pero lo hemos encontrado, ¿eh? Lo hemos encontrado. Y con esta canción nos vamos porque llegamos ya a las 11, la información, y luego, por supuesto, pide paso el mundo y, por supuesto, las regatas y Alberto Negro, que le veo ya por aquí, o sea que enseguida estará con todos vosotros. Volvemos el próximo fin de semana. Agur.
1: Agur.

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1: Las noticias de las 6, Egunon. Hoy se cumplen 90 años del fusilamiento de Federico García Lorca. Varias excavaciones han intentado dar con sus restos en el barranco de Biznar, sin éxito hasta la fecha. Una de las más significativas se realizó en 2016 y en ella puso empeño y también dinero de su propio bolsillo el invitado en Más de qué palabras, el eibarrés José Ignacio Olave, editor de la obra gráfica e investigador de la vida de Federico García Lorca. Naroa Torralba.
2: Olave financió parte de aquella excavación de 2016 en la que se removieron más de 4.000 metros cúbicos de tierra buscando a Lorca y a los otros tres fusilados junto a él, siempre respetando la voluntad de la familia y actuando por encargo de los descendientes de Dioscoro Galindo. Sobre el destino final de los restos, Olave tiene sus propias dudas.
3: Tengo dudas que los restos de García Lorca fueran entregados a la familia. Yo creo que más me inclino a pensar que fue trasladado a otro sitio en un momento determinado.
2: Olave reconstruye las últimas horas del poeta detenido el 16 de agosto, trasladado al gobierno civil y de noche conducido a Biznar, una secuencia que sostiene con archivos militares, pero insiste en desmontar el tópico que ha simplificado su asesinato. Sin restos que hablen, todavía prefiere quedarse con lo esencial. En algún lugar del mundo ya nace alguien que algún día estudiará la obra de Lorca.
1: Y tras el final de la Semana Grande en Donostia, el alcalde Jon Insausti hace balance positivo. Los delitos, apunta, han sufrido una caída de casi el 50%, registrando la mejor cifra desde 2020 y sin tener que lamentar ningún incidente importante. Disminuye también la cantidad de residuos recogidos durante las fiestas y agradece la labor de los equipos de limpieza, especialmente en el mantenimiento de las playas.
4: Hemos reducido en un 45% los delitos respecto al año pasado, entre otras cosas porque durante todo el verano hemos tenido más de 100 guardias municipales extra patrullando por la ciudad, patrullando junto a la Ertzaintza. Hemos sido capaces de generar menos residuos y han sido 162 los trabajadores que todos los días han limpiado las calles de la ciudad para que todas las mañanas la ciudad amaneciera limpia.
1: Sube además el uso de transporte público. Se han contabilizado 11.000 viajes más que en 2025, alcanzando el récord histórico de 865.000 viajes en de bus. Datos positivos que agradece a los y las donostierras.
4: La concha de oro de verdad, la grande, se la lleva este año el público, porque hemos tenido unas fiestas más seguras, hemos fiado menos y además hemos usado más transporte público.
1: Y en Burlada, UPN ha denunciado una agresión a uno de los concejales durante las fiestas. El partido asegura que el hombre irrumpió en la sede y agredió en el pecho a Carlos Soto, que tuvo que acudir a los servicios médicos. La presidenta del Gobierno de Navarra y varios partidos han condenado la agresión y han mostrado su apoyo al edil. Y en cuanto a lo internacional, Ucrania y Rusia siguen con los ataques cruzados con drones y misiles esta madrugada, que han dejado al menos 19 muertos y decenas de heridos. La ofensiva ha golpeado infraestructuras civiles industriales en ambos países. Rusia asegura haber interceptado más de 800 drones ucranianos, mientras que Zelensky denuncia una nueva oleada de ataques rusos y reclama más defensas antiaéreas. Y vamos terminando con la previsión del tiempo para este lunes. Yolanda Arrillaga, Egunon.
5: Kaixo, Egunon. El día comenzará con muchas nubes y algunas lloviznas por la mañana en la mitad norte, sobre todo en la costa. A partir del mediodía va a ir levantando y el día quedará soleado en el centro y sur de Álava y de Navarra. En la mitad norte le va a costar más y probablemente persistan las nubes bajas también por la tarde. El viento seguirá siendo del norte y las temperaturas no van a cambiar apenas. Así las cosas, las máximas se van a situar entre los 25 y 30 grados, algo más altas en el Valle del Ebro. Así que comenzaremos la semana con tiempo tranquilo y temperaturas parecidas y todavía con algunas lloviznas por la mañana en el norte.
1: Es todo, más noticias a las 7 en Boulevard de Radio Euskadi y en todo momento en la aplicación Orain. Agur.

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Gabón. Un estudio de la Universidad de California publicado en 2019 aportaba interesantes datos sobre un comportamiento social generalizado, cotillear. Los autores de este estudio analizaron los datos de 467 personas que portaban un aparato que registraba sus comentarios durante el día. Considerando el chismorreo como hablar de alguien que no está presente, de forma negativa, positiva o neutral, el estudio concluyó que dedicamos al chisme una media de 52 minutos al día. Por cierto, tres cuartas partes de los cotilleos fueron neutrales y el chisme negativo fue dos veces más frecuente que el positivo. Hoy recuperamos la charla con los psiquiatras Pablo Malo y Eva Garnica sobre el sentido del cotilleo, su razón de ser desde un punto de vista evolutivo. También recuperamos la charla con Aitor Galarza, biólogo y guarda forestal, jubilado ya, que ha investigado la expansión por Euskadi del picamaderos negro. Este pájaro carpintero, el más grande que hay en Europa, tenía dos poblaciones en la península ibérica, separadas, en Pirineos y en picos de Europa. Pues bien, han acabado confluyendo en nuestro territorio. Comenzamos.

0: Queramos admitirlo o no, todo el mundo chismorrea en algún momento de su vida, puede que incluso todos los días de su vida. Entendiendo esto como hablar de otras personas que no están presentes, claro. Entre el cotilleo insidioso y el comentario neutral o incluso positivo sobre lo que alguien ha hecho o ha dicho, pues hay un abanico enorme de tonalidades. Así que, ¿es cotillear algo negativo? ¿Es un entretenimiento? ¿Es una habilidad social desarrollada a lo largo de nuestra historia como especie? El cotilleo y su importancia desde el punto de vista evolutivo aparece en un libro, en Psiquiatría Evolucionista, una introducción de los psiquiatras Pablo Malo, Juan Medrano y José Juan Uriarte. Hoy Pablo Malo nos acompaña junto a Eva Garnica, psiquiatra y jefa de estudios de la unidad docente de la Red de Salud Mental de Vizcaya y profesora de psiquiatría en la Universidad de Deusto. Además es autora del blog Nueces para el Cerebro. Con ellos hoy hablamos, en este primer programa de la temporada, del sublime arte del cotilleo. ¿Qué tal? Buenas noches.
1: Buenas noches. Buenas noches. Vamos a cotillear un poquito, una cosa muy rica.
0: Lo primero es cómo definimos el cotilleo, que tiene muchas connotaciones negativas y a priori podría parecer algo banal porque todo el mundo sabe lo que es un cotilleo, pero quizás no tanto, quizás no es tan banal.
1: Bueno, el cotilleo sería básicamente compartir la información social que tenemos de las otras personas de nuestro grupo, de nuestra vida, ¿no? Tradicionalmente, pues se hacía sentados en una mesa con un cafecito, unas pastas y hablando de personas que no están allí y sacando a relucir, pues datos o comentarios de su vida. Pero claro, esto ha cambiado totalmente. Quiero decir, hoy en día ya el cotilleo no es que vas a una cafetería y cotillas y hablas de los vecinos, que ya hablaremos de esto ahora con las redes sociales, con la televisión, con programas como Gran Hermano, etcétera, etcétera. Bueno, pues el cotilleo se ha disparado por las nubes y básicamente es una necesidad humana porque la información es poder. Entonces, tener información de tu mundo social, de tu grupo, de quién es amigo de quién es enemigo de quién, eso es esencial para hacer alianzas, para juntarte con unos contra los otros, para echarte pareja, para... Entonces, no es una cosa tan banal, es una necesidad humana, lo mismo que necesitamos comer y beber y tal, buscar esa información. Somos primates ávidos de información social. La información social es que es como azúcar para nosotros, nos atrae como la miel. O sea, quiero decir que es una cosa muy, muy atractiva porque es necesaria, ¿no?
0: Uh-huh. Luego la cuestión de si lo que se cotillea es cierto o incierto, si hay un componente más o menos negativo, si es para hablar bien de una persona o ponerla fatal. Eso ya es lo que entra dentro del amplio abanico que mencionaba antes, ¿no? Hablar de terceros no presentes, pues bueno, es una incógnita. Además puedes empezar hablando muy bien de alguien y acabar sacando lo peor. En fin, es como una incógnita.
1: Sí, en principio el cotilleo podría ser de cosas positivas tanto como de cosas negativas. Pero los datos también dicen que se habla más, igual el doble o así, de cosas negativas. Eso forma parte de un sesgo que hay en la especie humana también, que es el sesgo negativo, que es que lógicamente nos interesa más las cosas negativas que las positivas. Si a ti te dicen que el alcalde de tu pueblo pues paga los impuestos y hace las cosas bien, pues bueno, no te interesa tanto como si dice, oye, que no ha pagado la seguridad social de una trabajadora que tiene. Dices, hombre, entonces va de bueno y hace tal, pero resulta que hace esta parte negativa. Y eso te define mucho más, ¿no? Esa parte negativa que la positiva. Entonces, se habla más de la parte negativa. Pero también se puede decir cosas buenas o neutrales. Y cuando se habla de la parte negativa, también hay que hacerlo con estilo. Quiero decir que, o sea, no puedes ir de repente diciendo mentiras o que se vea que tú vas contra una persona o que tú quieres beneficiarte, porque el cotillo luego lo hablaremos, claro, sirve para beneficiarte tú de una situación, ¿no? Entonces, lo que hay que hacer es que envolverlo y tú dices, por ejemplo, ¿no? Joder, estoy preocupada por María. O sea, no sé, la veo muy delgada y tal, jo, desde que rompió con Manolo, sí, pero jo, pero mira también que dejarlo así, y luego ya vas y le vas dando, ¿no? Pero empiezas, estoy preocupada. Y entonces las amigas, los amigos, los demás dicen, jo, qué buena es fulana, ¿no? Está preocupada por María, nos ha contado cosas fruto de esa preocupación. No, es para humillarla a ella y ponerte tú por encima, ¿no? Pero bueno, todas esas son las técnicas interesantes y bonitas uh-huh. del cotilleo, ¿no?
0: Sí, sí. Y desde el punto de vista evolucionista, ¿qué valor tiene el cotilleo? Lo del beneficio que mencionabas.
1: Sí, sí, me sirve para subir tu estatus, tu reputación. Es decir, las personas que traen información, oye, ¿sabes lo que me he enterado? ¿Sabes lo que me han dicho y tal? Todo el mundo pone mucha atención. Un símbolo de estatus es la atención que te dedican. Entonces, cuando tienes chismorreos, la gente te dedica más atención, ¿no? Y si las cosas que cuentas son muy importantes o son de clase alta, oye, ¿sabéis lo que me he enterado del rey? Que no sé qué. Entonces, te iguala a ti como que estás en esas capas de la sociedad altas y que sabes, ¿no?, de lo que se cuece por ahí, que estás ahí cortando el bacalao. Entonces te dice, joder, mira, Pablo, sabe un montón de cosas de la realeza y no sé qué, y del gobierno y patatín y patatán, ¿no? Entonces, un poco tú te vienes arriba y intentas un poco potenciar tu reputación y bajar la reputación de los demás, ¿no?
0: Sí, pero que un comportamiento esté presente en todas las poblaciones humanas, seamos maoríes o personas de aquí, del Bilbao del siglo XXI, esto tiene que tener algún significado también, ¿no? ¿Ha sido un beneficio para la especie humana cotillear, intercambiar información social, vamos?
1: Claro, lo que decía al principio es que la información social es absolutamente necesaria. Tú no puedes navegar el mundo social de una tribu si no sabes... Vas a meter la pata, ¿no? Si te diriges a alguien de una manera y es enemigo del otro, o le alabas a alguien y resulta que el que está al lado es enemigo. Entonces tienes que tener mucho cuidado con quién haces alianzas, con quién no. Y para moverte en el mundo social necesitas esa información. Y eso es en todo el mundo. Y no se ha acabado con ella, a pesar de que, igual lo comentamos luego, religiones y tal, lo han criticado, han dicho que era algo malo. No se va a acabar nunca. Y bueno, y lo que vemos ahora con las redes y con todo, al contrario, lo que se hace es potenciar hasta los máximos detalles, ¿no?, de enterarnos de toda la información que hay en nuestro mundo social, ¿no?
2: Hay un par de cosas añadidas a esto que estás contando, ¿no? Una cosa también es que al aumentar el tamaño de las tribus, ¿no?, necesitamos tener información de gente que no tenemos delante, y el cotilleo pudo ser una manera de hacer eso.
1: Totalmente, sí.
2: Y luego una cosa que me parece especialmente interesante, casi desde el punto de vista biológico, como decías antes, de que nos atrae como la miel, ¿no? Esa especie de oxitocina o esa especie de descarga placentera biológica que tenemos con algunas formas de cotilleo, ¿no?, con el cotilleo más habitual, es algo también que nos hace sospechar que aquí hay algo premiado en nuestra naturaleza.
0: Es que eso,
2: ¿no?,
0: se ha demostrado en un estudio, ¿verdad?
1: Cuando,
0: esto es una cosa muy curiosa, ante un comportamiento X, una conducta X, sea una actividad física o un comportamiento social, si liberamos más oxitocina, ¿eso qué está queriendo decir?
1: La oxitocina es la hormona del amor, del abrazo, ¿no? La hormona que, digamos, de alguna manera une a las personas y al grupo.
2: De la lactancia materna.
1: El cotilleo que hace el vínculo. Hace el vínculo con el crío, con la pareja.
0: Sí.
1: Entonces es una hormona que nos une. Por eso el cotilleo también, una de las funciones es unir al grupo social. Y hay estudios que demuestran cómo se segrega oxitocina y creo que dopamina también cuando se cotillea. Pero esto es algo muy interesante porque hay teorías, la de Robin Dunbar, que enlazan el cotilleo con una práctica que hacen los primates, que es el acicalamiento, el despiojo, el quitarse los parásitos.
0: Sí.
1: Entonces, cuando tú quitas parásitos, la persona a la que le están quitando parásitos también segrega oxitocina. O sea, cuando dos simios están acicalándose el uno al otro, que es una actividad social importante, es para unirse y para todo esto, están segregando oxitocina. Y entonces Dunbar dice que el acicalamiento requiere mucho tiempo, hay especies que dedican el 20% de su tiempo de estar despiertos al acicalamiento, y no puedes hacerlo con muchos individuos del grupo. Entonces, comenta Dunbar que cuando las tribus se fueron haciendo más grandes, de alguna manera se inventó el lenguaje para seguir acicalándonos unos a otros, despiojándonos. De ahí viene lo de despellejar a alguien, ¿no? También la expresión. Entonces, es interesante que el acicalamiento segrega oxitocina y el cotilleo también segrega oxitocina. O sea que es una teoría un poquito arriesgada, bueno, pero bueno, que puede tener cierta conexión, ¿no?
0: Habla
1: a cierto punto
0: de esa cohesión social que se genera, desde luego, si a un grupo de varias personas aparece una quinta, sexta con un buen cotilleo, automáticamente se genera ahí un ambiente, vamos, pero de lo más cohesionado.
2: Y se la incluye en ese grupo, ¿no? Se incluye a gente que viene tal de repente te cuenta un cotilleo jugoso, pues lo incluyes en el grupo más fácilmente, ¿no?
1: Los que cotillamos unidos, pues somos claro. Un grupo, estamos...
0: Sí, sí, bueno. ¿Hay un tipo de personalidad especialmente proclive al cotilleo, tanto en su vertiente de andar contando historias de terceros, como ya si entramos en el cotilleo más insidioso, el de la crítica, el de despellejar a alguien, con o sin razón? A veces puede ser con razón, pero sin la elegancia que comentabas tú antes, Pablo, ¿no? Ese despelleje gratuito que a veces se hace de las personas por naderías, ¿no?
2: ¿Hay
0: eso, una personalidad proclive?
2: Hasta ahora hemos estado hablando un poco de la función social del cotilleo, ¿no? Pero es cierto que todos sabemos que hay personas que son súper cotillas y personas menos cotillas o que lo disimulan mejor, porque realmente... también hablábamos antes de entrar del cotilleo sublimado que podrían ser nuestras profesiones, ¿no? De cómo llevar esa curiosidad por la vida ajena a una profesión y sacar un beneficio elegante de ello, ¿no? Pero es cierto que en general tenemos asociadas algunas personalidades, por ejemplo, muy obsesivas, muy rígidas, muy perfeccionistas, a que critican mucho a los demás porque nunca alcanzan esa perfección, ¿no? Freud hablaba mucho de lo del carácter anal y tal y estas cosas. Y es cierto que se ve más ese cotilleo en ese perfil de personas, ese cotilleo un poco más maligno. Luego, claro, si hablamos de las personalidades antisociales psicópatas, van a usar el cotilleo para hacer el absoluto mal, ¿no? Es un poco lo que está hoy de moda de las fake news y tal, que bueno, lo llamamos así, las fake news han existido toda la vida. Pero cuando dices algo malicioso de una tercera persona y la perjudicas mucho, puedes llegar a consecuencias muy graves, ¿no? Por ejemplo, parte de la política de cancelación tiene que ver con un cotilleo maligno, ¿no? Con empezar a hablar de una persona, igual parten de una realidad, de unos hechos. Ah, pero es que dicen que no sé qué. Ah, espérate, que igual estuvo en las fiestas de Epstein. Espérate, que fue a no sé qué. No sabemos, pero ahí queda con eso, con Woody Allen, con quien te dé la gana. No llegamos a saber la realidad de esas personas, nos lo olemos, pero no lo sabemos. Pero se crea ese clima que acaba a veces en la muerte social y a veces incluso en el suicidio de personas, ¿no? Entonces, a veces hay personalidades psicopáticas que están ejerciendo eso sabiendo que lo que están diciendo no es verdad. No digo en estos casos concretos, digo en general. Y luego también hay lo que comentabas tú, Pablo, en algún post, esto del hipocotilleo, ¿no? De personalidades más, pues personas con esquizofrenia, con esquizoidía, tienen como menos tendencia, al no ser tan capaces de esa cohesión social, no se interesan tanto por los cotilleos banales del vecino del quinto.
1: Y igual sería malo que no cotilleen más,
2: claro,
1: ¿no?
2: Porque les falta eso, ¿no? Sí. Al final el cotilleo mejor hecho, el elegante, el bueno, es el que hace una persona con mentalización, como habéis dicho antes, ¿no? Tú empiezas a cotillear un poquito y ves el otro a ver qué caras te pone. Cuando ves que te sigue el rollo, vas profundizando en el cotilleo y si te sigue más el rollo, pues ya te tiras a la piscina total. En cambio, si te pone cara de póker, reculas y no vas por ahí porque dices, ostras, igual es amigo de fulanito del que estoy hablando mal. Y luego hay gente cotilla más torpe, que se ponen a criticar a gente sin saber que, joder, que tú puedes tener buena relación con esa persona, ¿no? Entonces, es una lectura que hacemos unos de otros y ahí también se ven las habilidades sociales, ¿no?, de unas personas y de otras.
1: Continúo. Una anécdota. Mi mujer es asturiana y en asturiano tiene una palabra muy bonita para las personas que son cotillas. Dice, es una importona.
0: Ah.
1: Es una palabra bonita. A mí me gusta mucho, que todo le importa.
0: Sí, entonces, sí.
1: Habría una personalidad personal. Pues igual gente que no tiene ellos una vida muy, no sé, porque si tienes tres hijos, no sé qué, el otro no te queda mucho tiempo para... Igual las personas que tienen mucho tiempo libre o que no están muy satisfechas con su vida. Pero lo que decía Eva, sí, psicópatas, la tríada oscura, o sea, que es narcisismo, psicopatía y maquiavelismo. El maquiavelismo es manipulación. Uh-huh. Pero eso, como muy bien dice Eva, sería el cotillo maligno ese, el ya de mentir y de no decir cosas malas que son realidades, sino realmente manipular y mentir.
2: Que me recuerda a Marta Iglesias, ¿no? Que algunas veces las me voy a meter en jardín, pero algunas veces cuando no puedes usar la agresión física, porque no tienes un físico que te permita entrar en una pelea, usas la agresión verbal con el cotilleo, ¿no? Y Marta hablaba de la agresión pues entre mujeres, pero realmente a día de hoy, que los hombres también están más autodomesticados, pues también seguramente entran a la agresión vía cotilleo.
1: Las mujeres la usan mucho como arma para denigrar a rivales o competidoras o lo que sea, ¿no? Pero sí, cotillea a todo el mundo, también chicos, ¿no? Y hoy en día más, ¿no?
0: Ajá, qué curioso. Bueno, ¿por qué religiones e incluso autoridades han prohibido cotillear en algún momento de la vida?
2: Yo entiendo que se referirán a esas partes más psicopáticas, ¿no? La parte esta de decir mentiras de otro para quedar tú mejor o para denigrar al otro. Se referirán más a eso, a la parte de mentir, digo yo.
1: No hemos mencionado que el cotilleo sirve para establecer las normas morales del grupo, de una comunidad. Hay normas morales que están muy claras, ¿no? Están en los mandamientos, no matarás, no sé qué. Pero hay otro montón de cosas de qué hacer en la vida. No sé, ¿cuándo le compras un móvil a un crío? ¿Me entiendes? Todo ese tipo de cosas. Entonces ahí se habla. Oye, ¿y tú qué haces? ¿Le has dejado un móvil? Sí, pero no te... Tal. Y ahí se ve, esto se hace, esto no se hace. O cuando tú estás con alguien imaginemos mujeres, ¿no? Que igual es muy tópico, ¿no? Y se va una de las mujeres y dice, joder, vaya minifalda que llevaba, qué corta va, no sé qué. Pues entonces tú ya sabes que en este grupo igual no es bueno que enseñes tanto, que lleves tal ropa o tal no ropa. O sea, se van estableciendo normas del grupo, morales, y eso se hace con el cotilleo. Entonces, que lo prohíba la Iglesia, etcétera, y hay por ahí, creo que el Islam también, imagino que es lo que dice Eva, por esa parte de negativa o de manipular o de mentir. Pero es como querer ponerle puertas al campo, quiero decir, no vas a acabar con el cotilleo por mucho que lo prohíbas. Y
2: esto de los hombres, las mujeres y tal, todo el rollo este Nico Williams en verano, que si se va, si no se va, si pues, a ver, eso es cotilleo porque no hay partidos, o sea, o la Fórmula 1, las 100.000 cosas que dicen por detrás, ese cotilleo también que van hablando y al final consiguen que les acaben pagando más en el equipo, o sea, en las habladurías que se decía antiguamente, ¿no? Tienen muchos fines y...
1: Está muy bien esto que dices, porque en casi todos los campos, antes que estábamos fuera, tú habías dicho la economía, estás diciendo el deporte, la política, o sea, tú, la gente, por ejemplo, cuando lo que decías de deporte, ¿no? No te hablan de que si el Atlético, el entrenador, está usando el 4-4-2 o el 4-4-3, o cuando hablas de política, no, porque yo creo que la socialdemocracia con respecto al liberalismo y unas discusiones políticas sesudas ahí a fondo. No, el cotilleo, o sea, la política, lo que se habla es cotilleo político. Uh-huh. Es que el novio de Ayuso, no sé qué, porque la mujer del otro, no sé qué, es cotilleo. No es hablar de política estrictamente hablando en el sentido, ¿no?, profundo. Uh-huh. Del
2: Hombre,
1: término.
2: El caso Ábalos ahora, si llena tantos periódicos, no es solo por lo legal, es que el tío se iba con fulana, que además no fichaba y además lo venía oyendo en la radio. O sea, el salseo ese va más allá de estrictamente lo económico,
1: la política, sí,
2: y lo... Tú has gastado dinero público en esto, oye, pues para la cárcel o lo que le toque. Pero el salseo tiene que ver
1: totalmente,
2: con eso, ¿no?
1: Totalmente.
2: De hecho, ha habido veces que los programas del corazón se han mezclado con la realidad política, ¿no?
0: Totalmente. Tenemos el caso de Isabel Pantoja y su consorte, por ejemplo.
2: Por ejemplo, sí, yo esta mañana hablaba con una paciente mía, que es una mujer muy mayor, muy salada, y me hablaba de la Pantoja, que cada X tiempo me la trae a la entrevista, no sé por qué. Me decía que todo eso que decían de ella era mentira, que ella no había robado en la vida a la Pantoja, que todo era porque le habían... Y hablaba con una certeza... como si fuese hermana suya. Y eso es, claro, es puro... Cotilleo es puro hablar de una persona a la que no conoces en base a la nada, ¿no?
0: Sí, sí.
1: O sea, que vemos que el cotilleo está realmente... Es ubicuo, está por todos los lados, ¿no?
0: A esa mujer la cohesiona mucho con Isabel Pantoja, por ejemplo. Es una gran herramienta de cohesión.
2: Sí.
0: Bueno, hablamos de programas de televisión, de revistas y de foros de Internet dedicados al cotilleo, que han experimentado un auge tremendo en los últimos años. Y esto, además, ha generado... lo que podríamos llamar una industria. Esto ya sobrepasa lo que es un mero entretenimiento de sobremesa. Hay toda una industria, hay profesionales pagados expresamente para cotillear abiertamente de lo divino y de lo humano. En este momento vamos a introducir un concepto, Pablo, el estímulo supernormal, que dicho así, como que no nos suena a gran cosa, o a nada, sinceramente, si no tenemos vuestra formación. ¿Qué es un estímulo supernormal y por qué viene al hilo de todos estos temas de la prensa rosa?
1: Yo creo que explica mucho lo que estamos viviendo, ¿no? El estímulo supernormal es un concepto de la zoología que consiste en que, por ejemplo, hay ciertos pájaros que ponen unos huevos que son azules, con unas pintas negras y tal. Y Tinbergen, un zoólogo premio Nobel, descubrió que si él cogía los huevos, los hacía más azules, más intensos, las manchas más negras, incluso más grandes, la hembra se sentía más atraída e iba a incubar ese huevo antes que su propio huevo.
0: ¿Ah?
1: O sea, nos atraen más estímulos artificiales que son una potenciación de los estímulos naturales, pero llevados al extremo, nos atraen más que los estímulos naturales reales. Fijaros. Entonces, ¿esto qué está pasando ahora con...? Aparece de repente, nosotros tenemos unos instintos de buscar información social, ¿no? Y aparece Gran Hermano. Y entonces Gran Hermano es no ya que te cuenten y tal, sino es que tú te ponen una cámara y estás viendo a la gente vivir. Estás dentro de sus habitaciones, donde viven, estás viendo todo lo que hablan, hacen. Entonces es como si tenemos apetitos por los dulces y te ponen un donut de chocolate relleno de chocolate con chocolate caliente por encima. O sea, es lo más de lo más. Estos programas están tocando una tecla de la naturaleza humana, que es esa apetencia por la información social, y te la dan ahí, plas, a lo bestia. O sea, multiplicado por mil, lo que nunca había existido, porque lo que decía Eva, cuando crece un poco los grupos sociales, tú no puedes enterarte de todo lo que están haciendo los demás, ¿no? Porque te lo cuentan, por eso está el cotilleo. Pero aquí es que lo ves. Te están poniendo programas donde tú ves vivir a la gente. Eso ya es el colmo de la atracción. Y entonces, ¿qué ocurre? Que nos dedicamos a eso y nos atrae eso más que la vida real. Y está pasando ahora con las redes sociales y tal. Toda esa actividad en el mundo, si quieres un poquito, fantástico, que es las redes sociales, es también un estímulo supernormal, ¿no? O sea, somos sociales, nos interesa relacionarnos y de repente ahí tienes likes, te dicen que te quieren, te apuntan, no sé qué, tienes amigos, no sé cuántos, es potenciar las redes sociales, bestia, y te vas al mundo virtual en vez de vivir en el mundo real. Esto es un poco lo peligroso, que es que nos estamos pasando al mundo digital y dejando de lado el analógico, ¿no? Y entonces, hablábamos antes, yo creo que si miras cuáles son los programas de televisión más estos son más exitosos, sería el deporte, ¿no? Que es lucha, competición, instintos muy tribales, sería el sexo, en más o menos encubierto, y el cotilleo. Yo creo que esas tres cosas son probablemente los programas que más audiencia tienen, porque apelan a instintos de nuestra uh-huh. naturaleza, y han sabido, les ha costado, pero han acabado encontrando que eso nos llama. Y nos están dando la isla esta de los famosos, la Gran Hermano, todo este tipo de cosas, donde es información social, ¿no?
2: Los como has dicho un poco por encima, ¿no? Los ultraprocesados también son un estímulo supernormal.
1: Eso,
2: o sea, te llevan el dulzor o lo salado o lo que sea a un extremo que te llama más. El problema que veo yo es que decías tú ahora esto de que estamos viviendo tanto en las redes sociales, ¿no? Llega un momento que a la gente le interesa más ir a destinos de turismo donde se puedan hacer una foto guay, mucho más que al pueblo de Castilla, y estamos viviendo más en eso que en la realidad, y es un poco como lo del cuco que te mete los huevos y al final cuidas más a los del cuco que a los tuyos.
1: Eso es.
2: Y no sé... Ni sé quién es el cuco.
1: Ya,
2: entiendo que son Zuckerberg y todos estos que se están llevando la pasta.
1: El cuco usa lo que dices del estímulo supernormal. La boca del cuco es como más roja, más de color, más llamativa. Y las hembras de la otra especie, del ave que sea, del pájaro que sea, ven esa boca tan llamativa y tal, y la alimentan a esa más que a sus propios hijos. Uh-huh. O sea, es un poco darnos, pues es el porno, es otro estímulo supernormal, ¿no? Es darnos cosas que disparan nuestras teclas, nuestra naturaleza humana, para que nos enganchemos a las redes, a los programas de televisión. O sea, está muy bien estudiado y muy bien pensado para engancharnos y que no salgamos de ahí, para que luego ellos vendan publicidad y, en fin, uh-huh. ganen dinero, ¿no?
0: Uh-huh. Llevamos de industria rosa, por así decirlo, y de realities variados que constituyen estos estímulos súper, súper exacerbados, pues antes estábamos calculando unos 30 años, por así decirlo, y de realities variados que constituyen estos estímulos súper, súper exacerbados, pues antes estábamos cal-

0: tranquilamente, nadando en lodo estupendamente. Pero algo sobrepasó. Yo creo que, bueno, se suele decir que la industria de los ultraprocesados hace pruebas con personas para ver cuál es el punto en el que ya se han pasado de dulce. Y entonces te colocan el donut en el punto anterior que tú toleras. Yo sospecho que quien no, quien haga los programas de la tele, sabrá cuál es el punto de exceso de cotilleo, pero, no lo sé.
1: Pero el instinto está ahí, ¿no? ¿Qué has comentado tú antes, esto de los blogs con V? Cuéntanos,
2: sí.
1: ¿Qué
2: son
1: nuevas formas de cotilleo?
2: Son nuevas. ¿Qué es un blog con V?
1: No nos saturamos.
0: Bueno, me sorprende que no sepáis lo que es un blog con V. La primera vez que lo vi, dije, ostras, qué torpe esta que pone blog con V. No, es que es con V. Yo soy muy seguidora de YouTube. A mí me gusta ver cosas. Pues ves, empiezas viendo tutoriales y acabas viendo estas mierdas. Resulta que tú te vas donde alguien que sabe de X que te interese, nutrición, ejercicio, tal. Bueno, pues hay influencers o creadores y creadoras de contenido que deslizan ya su información de lo que a ti te interesa y acaban contando su vida desde que se levantan por la mañana. Entonces, y yo me he visto ahí viendo eso.
1: Tienes que empezar a hacer eso.
0: No me veo, pero eso atrae muchísimo. Entonces la gente te sale con su pijama por la mañana, poniéndose su desayuno, lavándose los dientes, haciendo su skincare y luego van al gimnasio tal. Tú te has metido ahí por el gimnasio y acabas viendo cómo se lava los dientes y realmente el otro día lo pensaba y decía, joder, pues si es que es el gran hermano. ¿Esto qué va a tener de atractivo si no es meterte en la casa de esa señora o ese chico o ese no sé qué que te cuenta pues que, joder, oye, me he pasado de proteínas y me ha sentado fatal y tú te metes ahí o le sigues al que hace plantas, pero te metes en su casa y ves cómo tiene las plantas y las tiene allí. Estas las he movido porque ahora va a hacer más frío y hay una mezcla de información con cotilleo en la que te has deslizado sin darte cuenta. Y los blogs hoy en día están súper de moda en YouTube, o sea, lo petan.
2: Ya.
0: O sea.
2: ¿Pero eso es porque somos curiosos por naturaleza o porque somos cotillas por naturaleza o es que van de la mano las dos cosas al final? La conclusión
1: está,
2: es
1: está
2: esa.
1: Está nuestra naturaleza, sí. Somos curiosos y es una información que necesitamos, lo que pasa que luego eso ya pues, se lleva al extremo y acaba importando todo, ¿no? Acabas siendo demasiado importón, pero es una necesidad y es una apetencia que tenemos. O sea, que... Uh-huh.
0: Y todo
1: yo creo que va a estar ahí. Y después de los blogs inventarán otra cosa.
0: ¿O? Claro. Todo el tiempo se mezcla mucho con lo que cuenta siempre Pablo de la moral, ¿no? Tiene mucho que ver con las asignaciones que hacemos de moral, de este es bueno, este es malo, el cotilleo. Uh-huh. Trata mucho de eso, ¿no? Cotillamos mucho de si el otro es bueno o es malo. No con esas palabras, pero si es éticamente... Y esto me trae a la Inquisición, a cuando la gente decía el vecino del quinto ha hecho algo que es pecado, pues le acuso y...
1: Es que una de las cosas más importantes que interesan de una persona que entra en tu grupo o a la que conoces es si es bueno o es malo, si es buena persona, si me va a robar, si me va a pegar, si me puedo fiar de él, si es de confianza. Uh-huh. Y esa información moral tiene que circular. Ayer o antes de ayer puse en Twitter un tema de que, no sé si sabes lo que es el true crime, el crimen verdadero. Son programas donde...
2: Muy en auge, claro.
1: Donde se cuenta cosas truculentas de asesinatos y tal, pero reales, ¿no? Casos reales. Y comentaban que el público que más lo ve es femenino. Lo ven mucho más las mujeres que los hombres. Y comentaban que igual la explicación era un poco defensiva en el sentido de que las mujeres de alguna manera son más débiles, son más vulnerables, ¿no? Agresión, esa cosa, es decir, entonces aprender, ¿no? Qué cosas hacen los delincuentes, los agresores para estar sobre aviso, estar, ¿no? Un poco informada de cómo puedes defenderte y tal. Bueno, pues es que esa información es importante, o sea, enterarte de todo eso es importante, ¿no?
2: Sí, sí. Por cierto, que hay unos cuantos true crimen de estos protagonizados por narcisistas, que es un tema que tenemos por ahí pendiente, después del éxito de los psicópatas.
1: Los narcisistas.
2: Tenemos que traerlo de nuevo porque hay todo un mundo de series, de libros de autoayuda, explicándote cómo salir de las redes de los narcisistas.
0: Porque siempre el narcisista es el otro. En todos esos libros siempre es el otro.
2: Por supuesto. ¿Te imaginas que la autora o el autor dijera yo soy narcisista y te voy a explicar cómo vivir tu vida?
0: Nadie...

0: Ya es muy raro que alguien vaya a reconocer ni que es narcisista ni que es psicópata. Uh-huh. Luego está el narcisismo maligno, que es una forma como de psicopatía.
1: Pero sí podemos reconocer que somos cotillas. Yo terminaría esta charla pidiendo un minuto de autorreflexión de hasta qué punto somos cotillas, en plan traspasar información, que eso siempre está bien, en plan incluso alabar a alguien, que también está bien, y eso es hablar de terceros ausentes. ¿Hasta qué punto somos cotillas en plan chungo de vamos a hablar mal de alguien a quien luego a lo mejor le estamos dorando la píldora, pero le estamos poniendo verde en cuanto se gira? Y para terminar os pediría una pequeña reflexión. ¿Cuándo en esta, ¿cuándo siendo cotilla podemos caer en algo que puede ser un poquito patológico y hay que mirárselo? No sé.
2: Hombre, cuando quieres hacer daño, ¿no? Si quieres hacer daño, fastidiar la reputación de una persona, bueno, eso ya es más que cotilleo, ¿no? Uh-huh. Una cosa es de que alguien haya hecho algo malo o, bueno, no muy adecuado y que, oye, que sepáis que este, mira, hace así o asado. Pero otra cosa ya ir a saco por una persona y mintiendo, falseando o cosas así, ¿no? Uh-huh. Yo creo que ahí ya tendríamos que hacernos mirar, ¿no?
1: Bandera roja.
0: Una variante de eso también sería cuando lo que nos guía es la envidia, ¿no? Cuando cotilleamos y ponemos verde a alguien, si fuésemos capaces de mirar dentro de nosotros, le estamos poniendo verde porque tenemos envidia, ¿no? O sea, no sé quién que está buenísima, que se acuesta con Brad Pitt, pues en realidad es una tonta y es una tontería, ¿no?
2: Pero que por lo demás, reconocer que somos cotillas, pues es que somos una especie cotilla. ¿Eh?
1: Pues sí, no, sí. De hecho, ahora mismo vamos a acabar esta entrevista y vamos a seguir cotillando.
2: Aquí en la radio se cotilla mucho.
1: Todo el rato, prácticamente todo el rato. Eva Garnica, Pablo Malo, gracias.
0: Gracias.

0: Picamaderos negro es una especie de pájaro carpintero que ha experimentado cambios en su distribución en la península ibérica. Gracias a una investigación de la que vamos a dar detalles en los próximos minutos, se ha visto que los dos núcleos de población que había en la península, localizados en la cordillera cantábrica y en los Pirineos, se están fusionando de alguna manera en el territorio del País Vasco. Nos acompaña el biólogo Aitor Galarza, guarda forestal jubilado. La investigación que nos va a trasladar ha sido posible, por cierto, gracias a la aportación de miembros de la Asociación Profesional de Agentes Forestales de Vizcaya, que imagino que han estado cogiendo datos durante unos cuantos años para poder llegar a las conclusiones que nos vas a comentar. Aitor, ¿qué tal? Gabón.
1: Bueno, Gabón. Sí, efectivamente, este tipo de trabajo requiere el concurso de muchísimas personas, ¿no? Porque no es fácil tomar datos, ¿no? Y entonces, bueno, pues se ha aprovechado la red de guardas forestales, que, bueno, el guarda forestal pues está continuamente en contacto con la naturaleza, está continuamente sobre todo en, bueno, en todo tipo de hábitat, pero sobre todo en masas forestales, y bueno, pues se ha aprovechado esa infraestructura para ir tomando datos de forma metódica. Fundamentalmente el trabajo se hizo hace 6 años, de forma metódica, para intentar, bueno, pues ver cuál era la distribución de esta especie, que hasta hace pues 15 años pues prácticamente no había en el territorio, en Euskadi, ¿no? Había una población que digamos colindante con Guipúzcoa en la zona de la Sierra del Alar, y luego empezó a entrar por Altuve, por Bosque Altuve en Álava, y también por la zona de Carranza, los hayedos de Carranza, ¿no? Pero en la actualidad pues la distribución es alucinante, porque de ser una especie que para verla los ornitólogos nos movíamos 400 kilómetros hasta Asturias o hasta el Pirineo, ahora la podemos ver prácticamente en cualquier masa forestal del País Vasco, ¿no?
0: ¿Cómo es el picamaderos negro?
1: Pues es el carpintero más grande que hay en Europa, mide como unos 45 centímetros y pesa unos 300 gramos, se asemeja un poco así, para el que no lo ve de lejos volar así, si no sabe de pájaros, pues bueno, pues le puede parecer que es como una especie de cuervo pequeño, ¿no? Pero bueno, no tiene absolutamente nada que ver, es un pájaro carpintero, es totalmente negro, excepto la cabeza, la parte, digamos, la nuca y esto, que es roja. El macho tiene más extensión, más extendida la mancha, y la hembra tiene algo menos. Y bueno, pues es un especialista en forestal, es el especialista, digamos, más importante que tenemos forestal, ¿no?
0: ¿Cómo es el hábitat en el que vive? Porque hemos mencionado dos núcleos en principio aislados, zona de montaña, unas características, imagino, de bosque particulares, quizás las que le gustaba, aunque quizás puede estar ampliando horizontes ahora mismo.
1: Sí, sí, inicialmente, o sea, si tú lees la bibliografía de hace 25 años referida a ella en lo que es la península ibérica, pues te diría que es una ave montana, que es una ave asociada sobre todo a yedos o bosques muy maduros y muy viejos de altura, pero en este momento la realidad es que, bueno, se ha extendido hasta el mar, o sea, se puede ver prácticamente en el mar, casi, o sea, en los montes de Baquio, de Lekeitio, de Zumaya, etcétera, los hay, ¿no? O sea, y aquí en Bilbao mismo, que estamos a muy baja altura, pues en el monte Pagasarri, a menos de 3 kilómetros más o menos de aquí, hay un nido, ¿no? O sea, que se pueden ver prácticamente en muchísimos hábitats, ¿no? Fundamentalmente, él lo que necesita, como casi todas las aves, ¿no? Lo que necesitan es comida, tranquilidad y un sitio para hacer el nido, un buen árbol para hacer el nido. Entonces, comida parece ser que, bueno, una de las causas que barajamos como más plausible de esta explosión de picamaderos negros que se ha producido es que ha hecho que se junten las poblaciones de la cordillera cantábrica con las poblaciones del Pirineo, formando una única población, y hacia el sur también, ¿no? Hacia Burgos, hacia La Rioja, etcétera. Pues pensamos que es que los bosques, tanto los naturales como los exóticos, es decir, los que hemos creado, o sea, las repoblaciones forestales, han madurado, hay árboles más viejos, más grandes, y además eso ha venido unido con un deterioro, entre comillas, por fuegos, por tormentas, por plagas forestales, que hay muchas, que ha hecho que haya muchos árboles muertos. Entonces, como esta es una especie que se alimenta de insectos xilófagos, o sea, insectos de la madera, pues hay mucha comida para ellos. Por lo menos ahora, circunstancialmente. No sabemos, bueno, qué pasará en unos años, ¿no? Entonces, esta especie lo que necesita es eso. Y luego necesita árboles para anidar. Entonces, normalmente utiliza árboles que sean de corteza muy lisa, de un cierto tamaño, de un cierto diámetro, pero de corteza muy lisa, para impedir que los depredadores terrestres, fundamentalmente la marta, que es un mustélido, pueda acceder al nido, o les resulte muy complicado acceder al nido.
0: Que se resbalen cuando intentan trepar.
1: Entonces aquí lo que hacen a veces es utilizar otros árboles. No hay hayas en la costa, pues igual utilizan pues robles americanos, o utilizan pinos secos que ellos mismos descortezan para que sean, para que tengan, para que no tengan tanta adherencia a las. Y bueno, pues es lo que hemos visto, que son capaces de utilizar un montón de árboles que ni nos imaginábamos que podían utilizar y, sin embargo, lo están utilizando, ¿no? Lo único que le puede echar atrás en su ampliación de esa distribución, o incluso en que se mantenga aquí, son los repoblados de eucaliptus, porque ahí no encuentran el alimento necesario. Pueden encontrar sitios para anidar, porque son árboles de corteza muy lisa, pero no tienen alimento para ellos. Entonces, ese es el único problema. Si se extienden mucho más las masas, las repoblaciones de eucaliptus, este pájaro va a tener problemas. Bueno, este pájaro y muchísimos otros.
0: ¿Tenéis un cálculo más o menos de cuántas parejas o qué poblaciones puede haber? Porque en alguna publicación que tenéis he visto manchitas de avistamientos, entiendo que se refiere a nacitas de avistamientos, y claro, es un mapa bastante amplio. O sea,
1: sí, la distribución es prácticamente absoluta. Uh-huh. O sea, prácticamente sí. donde haya grandes masas de eucalipto muy, muy, muy uniformes, que ahí no aparece. También los encinares no le gustan, los encinares cantábricos. Pero el resto es prácticamente común. Uh-huh. Entonces, la población es muy difícil de calcular. Nosotros hicimos una estimación, que se dice, ¿sí?, en el año 2019, y calculamos que había un mínimo de 50 parejas. Pero en este momento yo creo que puede haber más de 100 o 300, 200. Es que es difícil saber. Es que llega un momento cuando las especies son escasas, son relativamente fáciles de contar. Cuando se empiezan a ser más abundantes, afortunadamente es más difícil contarlas.
0: Sí, sí. Bueno, se puede pensar que en el futuro, si las condiciones de alimento acompañan, puede seguir ampliando su distribución y ampliando el número también en un momento dado, ¿no?
1: Yo creo que nosotros nos conformaríamos con que se mantuviera como está. O sea, te quiero decir que no, bueno, no hace falta que aumente. Es una especie muy bonita, muy interesante y muy, muy atractiva. Entonces, yo creo que si se mantuviera como está la población actual, sería muy bien. Vamos.
0: Sí. ¿Qué tipo de funciones juegan los picamaderos negros en los ecosistemas forestales?
1: Bueno, una de ellas es esa, es la de alimentarse de larvas, que bueno, que pueden de alguna manera significar una plaga o algo así, puede ser. Uh-huh. Pero sobre todo son muy importantes por las oquedades que hacen para anidar, ¿no? Hacen un agujero enorme, muy grande, que a su vez es utilizado por luego cuando los abandona, que puede ser utilizado por otros animales. Pueden ser aves, mamíferos, pueden ser murciélagos, pueden ser mochuelos, pues hay un montón de animales que utilizan esos. Es decir, completa, digamos, una sucesión ecológica y aumenta la diversidad en general. Es muy bueno para el resto de las especies que hay.
0: Uh-huh. Para localizar estas aves, quizás escuchar el traqueteo que se dan con el pico puede ser una pista, o hay que esperar a verlas.
1: No, en aves siempre es más fácil oírlas que verlas. Uh-huh. Y en este caso pues también tiene una serie de reclamos muy característicos, muy fáciles de diferenciar para los que digamos andamos en ello, y entonces normalmente lo identificamos con el sonido. También puede ser con el tamborileo, cuando están haciendo los tamborileos. A veces vas por el monte y oyes unos golpecitos, te vas acercando poco a poco, pues, y tienes a veces la suerte de verle que está comiendo, ¿no? Uh-huh. Es la manera de encontrarlo, ¿no? O sea, al final en la naturaleza únicamente disfruta la naturaleza si vas en silencio, ¿no? Entonces, en silencio. Entonces, generalmente mucha gente dice, yo voy a la naturaleza, vamos, ¿cuántos vais? 40. Y digo, muy bien, bien. No os vais a enterar de nada.
0: Eso es de picnic.
1: Eso es. Entonces, quiere decir, si vas solo o vas con gente, pero que va en silencio, que va un poco respetando, sin dar grandes voces, pues ellos se asustan menos, los animales en general, pero tú los detectas con más facilidad, ¿no? Y te vas fijando, te vas oyendo ruidos, tal, pues entonces es la manera de localizarlos, ¿no? Uh-huh. Pero bueno, eso es obvio, ¿no?
0: Sí, sí. ¿Por qué estáis mirando lo que tienen en el interior de los nidos?
1: Pues para intentar averiguar, completar un poco la escasa bibliografía al respecto que hay, la escasa literatura científica sobre la alimentación, para saber con qué se alimentan y ver si la alimentación que hay en esta zona de reciente colonización es diferente a la que hay en otros lugares donde habitualmente, históricamente, está, ¿no? O incluso en el norte de Europa, ver si hay diferencias. Y bueno, pues lo que hemos hecho el año pasado es algunos de mis compañeros, que son especialistas en escalada en vertical, pues subían a los árboles una vez, justo cuando las crías han abandonado el nido para no molestarlas, y extraían con un aspirador, porque es difícil, con la mano se llega, con un aspirador se extraía una muestra del fondo. Y esa muestra se guardaba en alcohol y se ha enviado a especialistas del Centro Superior de Investigaciones Científicas y otros especialistas en hormigas, sobre todo en hormigas, y también insectos coleópteros.
0: Uh-huh. Para ver qué restos hay.
1: Para ver qué restos hay.
0: Ver qué se están comiendo.
1: Qué están comiendo. Luego, a la vez, sirve a los taxónomos para ver qué especies hay en estas zonas, porque la gente piensa que todo se sabe, pero hay muchísimas cosas que no se sabe. O sea, se están descubriendo especies nuevas hasta aquí, cerca de organismos invertebrados, gracias a la labor de esos taxónomos, ¿no? Que se dedican, que saben mucho de eso y bueno, pues son entusiastas y consiguen una información que se desconoce, ¿no?
0: Sí. En Euskadi está catalogada esta especie como especie rara. ¿Esto implica algún tipo de protección?
1: Una especie, si está catalogada, si aparece en el catálogo vasco de especies amenazadas, ya tiene protección. Ya tiene protección, es decir, no se puede, por supuesto, no se puede matar, no se puede estropear los nidos, no se puede coger los huevos, etcétera, etcétera. O sea, eso implica que, por ejemplo, donde hay un nido de picamadero negro, pues si hay una corta forestal, solamente el hecho de que esté el nido de picamadero negro obliga a paralizar esa corta.
0: Ya.
1: Y esperar a que esos ejemplares salgan de ahí.
0: ¿Se ven fácilmente los nidos donde están?
1: Sí, bueno, fácilmente. Bueno, son bastante grandes. Son unos agujeros de unos 20 centímetros por 20 centímetros con, en general, tienen forma de lágrima. Uh-huh. Como si fuera una lágrima que cae, ¿no? Son un poquito puntiagudos arriba y un poquito redondos abajo.
0: ¿Sí?
1: Son relativamente fáciles de distinguir, pero bueno, hombre, si tienes duda, lo que tienes que hacer es preguntar o hablar con los guardas forestales y que te indiquen si ese nido está activo o no está activo. Normalmente, cuando hay un nido activo, pues se informa a los compañeros de la zona para que estén atentos, ¿no? Y para que si se solicita un permiso de corta de ese rodal o de ese monte o eso, por lo que sea, porque igual es una repoblación y ha llegado su turno de corta, uh-huh, pues para que no se haga en el momento que están criando, ¿no? Y bueno, pues se tiene que hacer cuando luego ya pues la pareja esa se tendrá que buscar otra casita, otro árbol adecuado en los alrededores, ¿no?
0: Sí.
1: Pero bueno, este Vizcaya es un territorio donde hay una gran actividad forestal y eso es absolutamente normal, ¿no? Que haya, bueno, pues partes de, tal y como está diseñado la política forestal, pues es una política forestal donde se plantan montes particulares, sobre todo, pues especies de crecimiento rápido que cada tantos años se van cortando para, pues, para madera o para carpintería o para pasta de papel o para lo que fuere.
0: Sí, sí. Bueno, pues el picamadero es negro, también llamado pito negro, ¿no?
1: Al principio, antes se llamaba pito negro, sí,
0: sí.
1: Pito negro, pero y ahora se llama picamadero negro. Como anécdota y, bueno, una anécdota graciosa, yo he oído que a algunos guipuzcoanos le han llegado a llamar el carpintero, el cura carlista.
0: El cura carlista.
1: Sí, porque va en negro y con boina roja.
0: Ajá.
1: Algo así. O la correja carnista también, algunos también.
0: Vale, vale, vale. Bueno, un pájaro rojo con una característica, no sé si llamar chapela, gorra o...
1: Sí, una chapela.
0: Una crestilla... Bueno, no, porque
1: sí,
0: de punta no es, cresta no es.
1: Bueno, no es cresta, no. Pero es más diseño punky, sí. O sea, como de adelante a atrás.
0: Y un rojo vivo, además.
1: Y rojo vivo, sí, sí. Sí,
0: sí, sí, o sea, que si se distingue con una corneja no lo vamos a confundir.
1: No,
0: o,
1: lo que pasa es que, bueno, que hay que verlo de cerca, claro.
0: Sí. Sí, sí, sí. Bueno, y en situación de verle la cabeza, claro. Si
1: sí,
0: está
1: sí.
0: Volando y le vemos solo la tripa...
1: No, volando para una persona que no sepa, piensa que ha pasado un cuervo.
0: Sí, sí.
1: Aunque vuela de una manera característica.
0: ¿Ah, sí?
1: Sí, sí. Bueno, no es como un cuervo, pero claro, por eso hay que tener ciertos conocimientos, cierta experiencia en la observación.
0: Bueno,
1: de
0: volar han volado un rato, porque para ir viniendo poco a poco desde...
1: Ya, pero hacen vuelos cortos.
0: Se van...
1: En general...
0: Van avanzando kilómetros a kilómetros.
1: Sí, parejas, ¿no? A parejas, eso sí, uh-huh. Eso es un avance lento. En general hacen vuelos cortos, son aves forestales. Además, sí. No les gusta arriesgarse, porque hacer vuelos largos es riesgo.
0: Sí.
1: Tienen los depredadores aéreos, fundamentalmente el azor, es su depredador máximo. Entonces intentan volar entre los árboles donde ellos se manejan mejor, o bueno, o lo intentan por lo menos. De vez en cuando uno, evidentemente, sobre todo las crías tienen una mortalidad mucho más alta que los adultos, que son más, que conocen más cómo defenderse y qué es lo que no hay que hacer.
0: Ajá. Bueno, pues el picamaderos negro que está expandiéndose y que está ya firmemente asentado, podríamos decir, en toda la comunidad autónoma vasca. Aitor Galarza, gracias. Y gracias también a los agentes forestales de Vizcaya que están recabando datos y que están informando sobre esta especie.
1: Muy bien.
0: Es que bueno, casco, agor.
1: Agor, agor.
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0: Son las 7 de la mañana.
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0: El niño vizcaíno de 10 años atropellado por un tractor en Espinosa de los Monteros sigue ingresado en el Hospital de Cruces con pronóstico muy grave. Se está investigando lo ocurrido. Xue Gutiérrez.
2: El accidente ocurrió el sábado sobre las 10:30 de la noche en la localidad burgalesa de Espinosa de los Monteros. Aún se investiga lo sucedido, pero las primeras hipótesis apuntan a que el niño de 10 años habría salido corriendo a la carretera. El conductor del tractor no vio al menor, no tuvo tiempo de reaccionar y lo atropelló. El niño vizcaíno presentaba golpes en la cabeza y en las piernas y fue trasladado en ambulancia medicalizada con pronóstico grave al Hospital de Cruces, donde permanece ingresado.

0: ¿Qué tal están, Egunon? Abrimos esta semana de impasse entre la Aste Nagusia Donostiarra y la de Bilbao, que arrancará este sábado. El alcalde de San Sebastián, Jon Insausti, ya ha hecho balance de su semana grande. Se mostraba muy satisfecho por los avances en el uso del transporte público o las mejoras en seguridad respecto a años anteriores.
1: Hemos reducido en un 45% los delitos respecto al año pasado, entre otras cosas porque durante todo el verano hemos tenido más de 100 guardias municipales extra patrullando por la ciudad, patrullando junto a la Ertzaintza.
0: En Algorta, en las fiestas del Puerto Viejo, sin embargo, un hombre era detenido como presunto autor de una agresión sexual. Se ha activado el protocolo municipal de actuación frente a la violencia machista. Y en Burlada, en Navarra, en el marco de sus fiestas patronales, era agredido un concejal de Unión del Pueblo Navarro, Carlos Soto. La alcaldesa Berta Rizkun, de Euskal Herria Bildu, le ha mostrado su apoyo y en un mensaje en redes ha apostado por disfrutar de las fiestas en convivencia y hermandad. Apoyo y solidaridad que también le ha trasladado al concejal de UPN, la presidenta navarra, María Chivite. Hoy a las 10 se va a celebrar una junta de portavoces extraordinaria en el Ayuntamiento de Burlada para intentar aprobar una declaración institucional ante esta agresión. Además, pendientes del incendio de Peñas de Riglos en la provincia de Huesca, en el entorno de Jaca, las lluvias han mejorado algo la situación, aunque el fuego sigue avanzando. Y Zarobaza.
2: El incendio no así se ha saldado con la vida de un miembro de la UM. El varón ha fallecido al volcar el vehículo en el que circulaban en los trabajos de extinción de este incendio de Peñas de Riglos. Los otros tres pasajeros del vehículo han resultado heridos, uno de ellos de gravedad. Entre tanto, las llamas, como decías, siguen avanzando. El incendio sigue descontrolado, aunque las lluvias de las últimas horas han permitido mejorar algo la situación. 17.000 hectáreas han sido calcinadas ya, 19 municipios siguen desalojados y más de un millar de efectivos seguirán hoy trabajando para acotar y para parar las llamas. Hoy, de hecho, se incorporan a los trabajos efectivos llegados de Francia.
0: Y sobre la situación en Ceuta, a las 9, el gobierno español, numerosos ministros se reúnen para analizar la evolución de esta crisis. Después, Elma Saiz acudirá a la ciudad autónoma para reunirse con su presidente, Juan Jesús Vivas. Un encuentro después del mantenido ayer por el propio presidente ceutí y la ministra de Sanidad, Mónica García, ante las acusaciones de colapso sanitario en la ciudad. García lo negaba.
3: Hay lugares en nuestro sistema sanitario que están tensionados. Por supuestísimo que sí, no es normal lo que se está viviendo ahora ni en el hospital ni en los centros de salud. Pero eso no conlleva que haya un colapso.
0: Además, parte de los migrantes que aún se encuentran en Ceuta se concentraban ayer reclamando que se les dé asilo en España. Reclaman una salida a su situación y recalcan que solo quieren trabajar, no crear problemas.
4: Todos quieren trabajar. Y si alguno hace malo, pues la policía lo coge y mandarlo para Marruecos.
5: Estamos sufriendo de verdad porque estamos aquí durmiendo cerca del mar, con frío, con mucho sufrimiento.
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0: Vamos a conocer con qué tiempo comenzamos esta semana. Euskal Met, Eguzkiñe y Iturrioz, egunon.
7: Egunon, hoy la jornada será muy similar a la de ayer, con ambiente soleado en la mitad sur y nuboso en la mitad norte. Durante la mañana en la mitad norte el cielo estará nublado con nubosidad baja y podría lloviznar o chispear de forma ocasional, sobre todo en puntos de la costa. Por la tarde se deshará un poco la nubosidad y se abrirán algunos claros, pero en algunos puntos es posible que las nubes queden estancadas y que no levante. En la mitad sur predominará el ambiente soleado gran parte de la jornada. Seguiremos en general con viento de componente norte y las temperaturas apenas variarán. Las más altas se situarán entre los 25 y los 30 grados en general y superarán los 30 grados en la mitad sur.
0: A esta hora tenemos 23 grados en Donostia y en Bayona, 22 grados en Bilbao, 19 marca el termómetro en Iruña, 18 grados en Vitoria-Gasteiz. Sin incidencias en carreteras, según la información que nos traslada la Ertzaintza, con José Ignacio Revuelta e Iker Aranaz en la dirección técnica y Cristina Vázquez en la coordinación. Ampliamos. Premio para todos los asistentes a la Aste Nagusia de Donostia. En esos términos felicitaba el alcalde de San Sebastián, Jon Insausti, a las personas que han disfrutado de la Semana Grande de la capital guipuzcoana. Ha transcurrido sin ningún incidente grave, destacaba el alcalde. Ha habido buen ambiente, menos denuncias por los habituales robos y también menos suciedad. Javi Cuesta.
8: Los delitos, apuntaba John Insausti, han sufrido una caída de casi el 50%, registrando así la mejor cifra desde 2020 y sin tener que lamentar ningún incidente importante.
1: Hemos reducido en un 45% los delitos respecto al año pasado, entre otras cosas porque durante todo el verano hemos tenido más de 100 guardias municipales extra patrullando por la ciudad, patrullando junto a la Ertzaintza.
8: Disminuye también la cantidad de residuos recogidos durante las fiestas y agradecía la labor de los equipos de limpieza, especialmente en el mantenimiento de las playas.
1: Hemos sido capaces de generar menos residuos y han sido 162 los trabajadores que todos los días han limpiado las calles de la ciudad para que todas las mañanas la ciudad amaneciera limpia.
8: Sube además el uso del transporte público. Se han contabilizado 11.000 viajes más que en 2025, alcanzando el récord histórico de 865.000 viajes en de bus, datos positivos que agradecía a las y los donostiarras.
1: La concha de oro de verdad, la grande, se la lleva este año el público, porque hemos tenido unas fiestas más seguras, hemos fiado menos y además hemos usado más transporte público.
0: Y abrimos a continuación página de sucesos con Uxue Gutiérrez y Aritz Aguirre. Un hombre ha sido detenido como presunto autor de una agresión sexual en las fiestas del Puerto Viejo en Algorta.
9: La agresión sexual habría tenido lugar en la madrugada del sábado al domingo durante las fiestas del Puerto Viejo. La Ertzaintza detuvo a un hombre acusado de realizar tocamientos sin su consentimiento a una joven que denunció los hechos. El Ayuntamiento de Guecho, por su parte, ha emitido un comunicado mostrando su rechazo y condenando, dicen, toda agresión derivada de actitudes sexistas basadas en la desigualdad de género. El consistorio ha activado también el protocolo municipal de actuación y coordinación frente a la violencia machista contra las mujeres y hace un llamamiento a la ciudadanía a que rechacen todas las agresiones contra las mujeres. Se trata así del segundo caso de agresión sexual registrado en Algorta en las últimas semanas. Hace dos semanas, un joven de 20 años fue detenido por agredir presuntamente a una chica de 19.
0: Detenido un hombre en las fiestas de Burlada en la comarca de Pamplona por insultar y propinar un golpe a un concejal de UPN en las puertas de la sede del partido, Aritz.
10: El joven detenido, que no es del pueblo, empezó a golpear con violencia la puerta de la sede de UPN en Burlada a las 3 de la mañana y cuando salieron algunos militantes de UPN que se encontraban de fiesta, entre ellos el concejal Carlos Soto, el agresor le propinó un golpe, un fuerte empujón en el pecho, por lo que tuvo que ir a urgencias a que le atendieran y posteriormente interpuso denuncia ante la Policía Nacional. UPN ha denunciado y condenado esta agresión ocurrida en la madrugada del domingo, en plenas fiestas del pueblo, y acusa al sector radical abertzale. La alcaldesa de Burlada, Berta Arizkun, de H. Bildu, se puso en contacto con el concejal para interesarse por su estado y mostrarle su apoyo. Y esta mañana ha convocado a la Junta de Portavoces para aprobar una declaración institucional en contra de la agresión.
0: Sigue ingresado en el Hospital de Cruces, en Vizcaya, con pronóstico muy grave. El niño vizcaíno de 10 años de edad, atropellado por un tractor en Espinosa de los Monteros.
9: El accidente ocurrió el sábado, minutos antes de las 10:30 de la noche en la plaza de la localidad de Espinosa de los Monteros. El servicio de emergencias recibió un aviso de un arrollamiento. Un tractor habría atropellado a un menor. Acudieron al lugar efectivos de la Guardia Civil de Tráfico de Burgos, del Centro Operativo de Servicios y también sanitarios de emergencias de Castilla y León. El niño de 10 años presentaba heridas de gravedad en la cabeza y también en las extremidades inferiores y fue trasladado en ambulancia medicalizada al Hospital de Cruces. La Guardia Civil investiga ahora lo sucedido y las primeras hipótesis apuntan a que el niño habría cruzado la carretera corriendo cuando el tractor, que no alertó la presencia del menor, no pudo reaccionar a tiempo y finalmente lo atropelló. El niño, como decimos, permanece ingresado en Cruces en el hospital en situación muy crítica.
0: Y además dos personas han resultado heridas graves al estrellarse la avioneta que conducían en Viana, en Tierra Estella.
10: Los dos heridos graves por traumatismo son el instructor del vuelo de 26 años y su alumno de 27 de una avioneta de la escuela Flyby que partió del aeropuerto riojano de Agoncillo y tuvo que aterrizar de manera forzosa y realizar una maniobra de urgencia que terminó estrellándose en un paraje del municipio de Viana. La Agencia Estatal de Seguridad Aérea investiga las causas del accidente, aunque las primeras hipótesis descartan un fallo humano y apuntan a que un buitre pudo entrar en alguno de los motores o que puede haber sido un fallo mecánico de la avioneta, un bimotor modelo Tecnológico. 2006. El accidente se produjo ayer al mediodía en Viana, pero en el límite entre Navarra y La Rioja, por lo que el instructor de la avioneta, el más grave por politraumatismos, fue trasladado urgente en helicóptero hasta el hospital de Navarra en Pamplona y el otro ocupante de la avioneta, el alumno, fue evacuado en ambulancia al hospital de Logroño con un traumatismo cráneoencefálico y una fractura de tobillo.
0: Eskerrik asko, Uxue, eskerrik asko, Aritz. Miramos a continuación al entorno de Jaca, al incendio de Peñas de Riglos, que deja ya un fallecido, un militar de la UME. El fuego fuego sigue avanzando, aunque la lluvia que ha caído en la zona ha dado un pequeño respiro. Izaro Baza.
2: El vehículo en el que viajaban cuatro miembros de la UME volcó por causas que todavía se están investigando durante los trabajos de extinción de ese incendio de Peñas de Riglos en Huesca. Un varón ha fallecido y los otros tres ocupantes del vehículo han resultado heridos. Uno de ellos de gravedad, aunque ya se encuentra estable. Presidente de Aragón, Jorge Azcón.
11: Ha sido un accidente en una carretera, ha sido un traslado, pero al final tendrá que ser la Guardia Civil, al ser en el traslado, quien determine exactamente cuáles son las causas del accidente.
2: El incendio ya ha calcinado más de 17.000 hectáreas, sigue descontrolado, pero las lluvias de este domingo han permitido mejorar algo la situación, así lo decía el consejero de Interior, Roberto Bermúdez de Castro.
12: Del incendio hay bastante tranquilidad, hay puntos donde están ya fríos y donde entendemos en este momento el incendio no está dando excesivos problemas, aunque hay alguna reproducción en algún punto concreto en el cual hay que seguir actuando.
2: Llama eso sí a la prudencia porque la situación sigue siendo complicada, con masas de fuego aún muy grandes. Se ha conseguido parar las llamas que se están aproximando al monte Oroel, cerca de Jaca, donde veranean decenas de familias vascas. Siguen la evolución del incendio con atención.
13: Una montonera de humo, se veían los focos, yo que he conocido esa zona, está todo muy, muy abrasada.
14: Y se han dado penagarrisa, negarre y chikua.
15: Como no pongan algún remedio, al año que viene va a ser otra vez lo mismo.
2: Son 19 los municipios desalojados, más de 1.000 efectivos trabajan en la extinción. Hoy se incorporan además los medios franceses que llegaron ayer por la tarde. El juez ha enviado a prisión provisional al presunto autor del incendio.
0: Entre tanto, en casa en Álava, el incendio de Llanteno está ya controlado después de que las llamas se reavivasen el jueves por la tarde-noche y los bomberos tuvieran que volver a luchar contra el fuego, aunque es cierto que todavía se sigue trabajando para extinguirlo de forma total. Marlene González.
16: Sí, las llamas se reavivaban el jueves por la tarde, por lo que los servicios de emergencia tuvieron que volver a trabajar para intentar controlar y estabilizar las llamas. Han sido días y noches complicadas y agotadoras para los bomberos, que con ayuda de compañeros de otros parques, como el de Llodio, Nanclares y Espejo, además de la Brigada de Agricultura, bulldozers guiados por guardas forestales y un helicóptero, conseguían ayer por fin perimetrar y controlar las llamas. Ahora les toca seguir trabajando unos días más hasta extinguir completamente el incendio, reduciendo el riesgo de que vuelva a reavivarse. Cuatro caseríos de la zona tuvieron que ser desalojados por precaución y una de las familias anoche pudo volver a su hogar.
0: Y a esta hora, cuando son las 7 y 13 minutos de la mañana, vamos a mirar a Ceuta. La ministra de Sanidad, Mónica García, niega que la ciudad esté en una situación de colapso sanitario, como recalca el Partido Popular. Eso sí, reconocía García, tras reunirse con el presidente ceutí, Juan Jesús Vivas, cierto tensionamiento en el sistema sanitario de la ciudad ante la llegada de miles de migrantes. Xavi Segovia.
17: Era una comparecencia muy esperada después del malestar de los sanitarios de Ceuta, que aseguraban estar saturados. La ministra de Sanidad, Mónica García, negaba ayer en su visita a la ciudad que exista un colapso sanitario, aunque sí una situación tensionada, especialmente en urgencias y en medicina interna.
3: Hay lugares en nuestro sistema sanitario que están tensionados. Por supuestísimo que sí. No es normal lo que se está viviendo ahora ni en el hospital ni en los centros de salud. Pero eso no conlleva que haya un colapso.
17: Reconocía un riesgo de salud pública derivado del hacinamiento y la falta de salubridad de los migrantes. La ministra cifraba en 5.800 los migrantes atendidos desde la entrada masiva, con una media de 300 al día, pero insistía en que son asistidos por circuitos diferenciados de los ceutíes, por lo que enviaba un mensaje de tranquilidad.
3: Que ahora mismo el riesgo para la población ceutí es bajo y que ahora mismo los circuitos asistenciales sanitarios para la población ceutí son los circuitos diferenciados y los circuitos dentro de la situación de emergencia humanitaria, los circuitos normalizados.
17: Adelantaba que han sido contratados 600 nuevos profesionales sanitarios hasta final de mes, cuando se va a analizar su continuidad.
0: Por lo demás, Xavi, para hoy hay previstas varias reuniones del propio gobierno español, también interinstitucionales. La ministra Elma Saiz va a estar en Ceuta en el día de hoy y se va a reunir allí con su presidente.
17: Sí, Elma Saiz es la que acude hoy a Ceuta para reunirse a las 10:30 con el presidente Juan Jesús Vivas. Antes, a las 9, va a participar en la reunión telemática con Pedro Sánchez y varios ministros para analizar la situación. El sábado, el amplio dispositivo en el lado marroquí y español impedía una nueva entrada masiva de migrantes tras una convocatoria en redes sociales. Sin embargo, la situación en Ceuta sigue siendo muy complicada. Aún son miles los migrantes, unos 10.000 según el gobierno de Ceuta, los que siguen en la ciudad. Unos 200 continúan en la playa del Trampolín, en un humilde campamento donde ayer pedían asilo. Reclaman una salida a su situación e insisten en que solo quieren trabajar, que no vienen a crear problemas.
4: Yo no te voy a decir que todo aquí está bien, ¿me entiendes? Pero aquí todos quieren solo una solución, quieren trabajar. Todos quieren trabajar. Y si alguno hace malo, pues la policía lo coge y mandarlo para Marruecos.
5: Estamos sufriendo de verdad porque estamos aquí durmiendo cerca del mar, con frío, con mucho sufrimiento. Además, hay policía, no deja a nosotros pasar.
17: Las niñas menores, el grupo más vulnerable, están siendo trasladadas por el gobierno de Ceuta a una nave habilitada con literas y baños. Por el momento hay espacio para 200, pero se preparan otras 500 literas.
0: El Senado, por cierto, había citado para hoy a las 11 de la mañana al ministro de Exteriores, José Manuel Álvarez, para dar explicaciones sobre esta crisis en Ceuta. El ministro no va a comparecer en esa convocatoria del Senado, donde el Partido Popular tiene mayoría absoluta. Continúa, por tanto, las discrepancias entre PP y PSOE en torno a las comparecencias que los populares están buscando provocar en sedes institucionales. Además, cambiando de asunto, el Ayuntamiento de Bayona recurre la reciente decisión del Tribunal de Poo de tumbar el reconocimiento del euskera y del gascón, al igual que también ha presentado recurso el Ayuntamiento de Sara. El alcalde Jean-René Chegaray habla de alergia incomprensible y anuncia que recurrirán ante todas las instancias que sea posible. Bayona, Unai Macías.
18: En el Ayuntamiento no entienden la decisión del Tribunal de Apelación de Poo de estimar la petición del prefecto de Pirineos Atlánticos para suspender la oficialidad del euskera y el gascón. Jean-René Echegaray, alcalde de Bayona.
19: Je ne comprends pas l'ordonnance qui vient d'être rendue, qui a donc fait droit à la demande.
18: Que además no entiende la alergia que tiene el Estado francés hacia las lenguas regionales.
19: Je ne comprends pas cette forme d'allergie, de réflexe psychologique que l'État.
18: El primer edil ha desvelado que mañana van a presentar un recurso ante el Tribunal Administrativo de Burdeos, aunque la suspensión de momento sea una decisión provisional.
19: J'ai décidé avec mes collègues du conseil municipal de faire appel.
18: Pero están dispuestos a llegar incluso a la Corte de Casación de París si los distintos recursos no prosperan. Jean-René Echegaray entiende además que se está haciendo una interpretación restrictiva y excesiva del artículo 2 de la Constitución francesa, que establece que el idioma oficial del Estado es el francés.
19: Le juge et aussi le préfet font une interprétation restrictive excesiva del artículo 2 de la Constitución.
18: Sin embargo, siempre se ha especificado que no se pretende pisar el francés, solamente promover también el euskera y el gascón. El 21 de noviembre, Euskal Confederación va a organizar en Bayona una manifestación en la que va a colaborar el ayuntamiento para seguir peleando por la oficialidad del euskera y el gascón.
0: Hoy se cumplen 90 años del fusilamiento de Federico García Lorca. Varias excavaciones han intentado dar con sus restos en el barranco de Biznar, sin éxito hasta la fecha. Una de las más significativas se realizó en el año 2016 y en ella puso empeño, también dinero de su propio bolsillo, el invitado que en Más que Palabras, el ibarrés José Ignacio Olave, editor de obra gráfica e investigador de la vida de Lorca, Naroa Torralba.
20: Olave financió parte de aquella excavación de 2016 en la que se removieron más de 4.000 metros cúbicos de tierra buscando a Lorca y a los otros tres fusilados junto a él, siempre respetando la voluntad de la familia y actuando por encargo de los descendientes de Dioscoro Galindo. Sobre el destino final de los restos, Olave tiene sus propias dudas.
21: Tengo dudas que los restos de García Lorca fueran entregados a la familia. Yo creo que más me inclino a pensar que fue trasladado a otro sitio en un momento determinado.
20: Olave reconstruye las últimas horas del poeta detenido el 16 de agosto, trasladado al gobierno civil y de noche conducido a Biznar, una secuencia que sostiene con archivos militares, pero insiste en desmontar el tópico que ha simplificado su asesinato.
21: La posición de Lorca con la Guardia Civil a raíz del romancero gitano y básicamente rivalidades familiares que derivan del hecho de la pérdida de Cuba por España en 1898, la pérdida de la posibilidad de la importación de azúcar, es donde surge la figura del padre cuando tiene importantes enfrentamientos con sus parientes directos.
20: Sin restos que hablen, todavía prefiere quedarse con lo esencial. En algún lugar del mundo ya nace alguien que algún día estudiará la obra de Lorca.
0: Y hoy, 17 de agosto, es una fecha señalada especialmente también en Cataluña. Se cumplen 9 años del atentado yihadista en las Ramblas, en Barcelona, también en Cambrils, en la huida de los terroristas. Unos ataques que dejaron más de una veintena de fallecidos. Sonia Hernando.
22: Sí, todo comenzó a las 5 de la tarde en las Ramblas de Barcelona, cuando el terrorista Junts Abujaki arrolló a decenas de personas durante 650 metros entre la Plaza Cataluña y el mosaico que está frente al Liceu, arrastró a todos todos los paseantes que encontró. Murieron allí 13 personas, más de un centenar resultaron heridas. Horas después, a las 3 de la madrugada, 5 terroristas arrollaron con un turismo a varias personas en el paseo marítimo de Cambrils. Hoy, 9 años después de aquellos hechos, volverá el recuerdo, una concentración institucional por la mañana en la Plaza San Jaume y un homenaje de la Asociación Catalana de Víctimas por la tarde. También volverá a concentrarse la plataforma 17A Exigim Responsabilitats en una protesta que defiende la teoría, también respaldada por Junts per Catalunya, de que el CNI tenía conocimiento de las intenciones del imán que planeó los atentados.
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0: Siete y 24 minutos de la mañana, tiempo ya para la actualidad deportiva con la Liga en Primera División ya en marcha. El Deportivo Alavés, que daba comienzo la temporada con una tremenda victoria por 3-0 ante el Getafe el sábado en una exhibición inesperada de Mariano Díaz. Todavía por debutar el resto de nuestros equipos. Gorka Saavedra, ¿qué tal? Egunon.
32: Egunon, y arranca la semana en la que debutan Athletic y Real Sociedad en Liga. El Athletic lo hará el sábado contra el Sevilla, el viernes el conjunto Churiurdin contra el Betis. El jueves juega el Deportivo Alavés, partido de la segunda jornada. Uno Alavés que ha sido el único de nuestros equipos en primera en jugar este pasado fin de semana. Recuerden, el partido de Osasuna de ayer, o que tenía que haberse jugado ayer, fue aplazado por el mal estado de Balaídos. Quique Barja, capitán de Osasuna, se pasaba por Radio Euskadi.
33: Yo creo que estamos ya acostumbrados a este tipo de decisiones. A lo largo de todos los años se ven siempre pues problemas en este sentido, con horarios, con fechas, y bueno, otra vez nos ha tocado pues sufrirlo.
32: Ya lo decía Osasuna en el propio comunicado, no es fútbol, es la Liga. En segunda, el viernes debutó con derrota el Sanse y ayer también perdió el Eibar 1-3 contra el Tenerife en Ipurua. Debut amargo en el banquillo para Arambarri.
34: Era especial, fastidiado, triste, con rabia. Creo que no hemos dado la imagen que queríamos dar, pero sí que ha habido momentos buenos de la primera parte sobre todo.
32: Ayer, en la segunda semifinal de la Euskal Herria Copa, categoría femenina, victoria de la Real contra el Eibar en penaltis. La final la semana que viene en Irún contra el Athletic. En remo sigue el dominio de Orio y Arraun Lagunak. 2-2 el fin de semana. Ayer en Getaria, el sábado en Pasaia. Orio en 2 años ha ganado en todos los campos de regateo en la CT. Gorka Aranberri.
1: Teníamos ganas porque son de las que no ganamos el año pasado. En 2 años, pues ganar todas las banderas que se han remado en la ACT, pues es un orgullo y lo teníamos en mente y lo hemos hecho.
32: 26 puntos saca Orio a Ciervena. En Liga Euskotren, Donostia Arraun Laguna, que ya es campeona de Liga, han ganado todas las banderas. La de Getaria, que le faltaba al club, ya está en sus vitrinas. Nagore Osoro, patrona.
2: Las matemáticas ya nos dieron la liga, pero bueno, no por eso nos vamos a relajar, porque también a Arraun le faltaba esta bandera. Siempre buscamos esos objetivos, ¿no? Para salir con ganas al agua.
32: En pelota, triunfo ayer en el Masters CaixaBank de Laso Martija contra Artola Rezusta, 22-20 en el Aris Batal de Desarauz. Laso valoraba así el partido.
3: Sí, yo creo que partido muy duro, también ha habido varios fallos, pero bueno, es frontón difícil y difícil para terminar el tanto, y yo creo que partido duro y bueno, nos ha tocado sufrir, pero bueno, al final hemos ganado, que es lo importante, y ahora una semana para descansar.
32: En cesta, la final del Gran Slam de Guernica fue para Barandica y Manzi, que ganaron en el desempate 5-4 a Erquiaga y Hunda. Y vamos cerrando, lo hacemos con gimnasia rítmica y la brillante actuación de Salma Solaun. La gasteiztarra en el Campeonato del Mundo ha cosechado un oro, una plata y ha sellado el billete a los próximos Juegos Olímpicos.
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1: Lo que hasta ahora era residuo puede tener nuevos usos. De aguas residuales a materia útil, investigadores de la Universidad de Almería han conseguido producir microalgas con una composición adaptada a distintos usos, desde fertilizantes hasta biocombustibles. Julen Martín.
2: Lo que hasta ahora era un residuo puede convertirse en un nuevo recurso. Investigadores de la Universidad de Almería han utilizado aguas residuales para cultivar microalgas y obtener una biomasa rica en proteínas y grasas. La clave está en controlar cómo crecen estas pequeñas algas y, cambiando las condiciones del cultivo, los científicos pueden conseguir una biomasa con más proteínas o con más grasas según para lo que se quiera utilizar. El experimento se ha realizado en grandes depósitos de hasta 10.000 litros alimentados con aguas residuales urbanas. Las microalgas pueden ayudar a limpiar ese agua y al mismo tiempo producen una materia que puede aprovecharse. Con este resultado, el agua sucia de las alcantarillas podría tener aplicaciones en agricultura y ganadería, como fertilizante o pienso, y también en el sector enérgico para producir biocombustibles. Ahora el equipo trabaja en poder analizar la composición de las algas en tiempo real y sin tener que sacar muestras. La idea es convertir un residuo en un recurso útil y avanzar hacia un modelo más sostenible.

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2: Son las 7:30 de la mañana.
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2: ¿Con qué tiempo comenzamos la semana, Euskalmet, Eguzkiñe y Iturria Zegunon?
4: Egunon, hoy la jornada será muy similar a la de ayer, con ambiente soleado en la mitad sur y nuboso en la mitad norte. Durante la mañana en la mitad norte el cielo estará nublado con nubosidad baja y podría lloviznar o chispear de forma ocasional, sobre todo en puntos de la costa. Por la tarde se deshará un poco la nubosidad y se abrirán algunos claros, pero en algunos puntos es posible que las nubes queden estancadas y que no levante. En la mitad sur predominará el ambiente soleado gran parte de la jornada. Seguiremos en general con viento de componente norte y las temperaturas apenas variarán. Las más altas se situarán entre los 25 y los 30 grados en general y superarán los 30 grados en la mitad sur.
2: A esta hora tenemos 23 grados tanto en Donostia como en Bayona, 22 marcan los termómetros en Bilbao, 19 grados en Iruña, 18 en Vitoria-Gasteiz.
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2: Sin incidencias a esta hora en la red viaria vasca, según la información que nos traslada la Ertzaintza.
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Y a las 7 y 32 minutos de la mañana repasamos las noticias más destacadas que nos deja el... Y a las 7 y 32 minutos de la mañana repasamos las noticias más destacadas que nos deja el día a esta hora junto a Miriam Villamediana.

0: cifra desde el año 2020. Jon Insausti, alcalde de Donostia.
1: Hemos reducido en un 45% los delitos respecto al año pasado, entre otras cosas porque durante todo el verano hemos tenido más de 100 guardias municipales extra patrullando por la ciudad, patrullando junto a la Ertzaintza.
0: Además, ha disminuido la cantidad de residuos recogidos durante las jornadas festivas y se han incrementado el uso del transporte público, 11.000 viajes más que en 2025, lo que supone un récord histórico.
2: El incendio de Peñas de Riglos en Huesca continúa fuera de control y deja una persona fallecida.
0: El fallecido es un miembro de la UME, estaba trabajando en los trabajos de extinción cuando el vehículo en el que circulaba volcó. Los otros tres pasajeros han resultado heridos, uno de ellos de gravedad. Entre tanto, el incendio continúa fuera de control, aunque las lluvias de las últimas horas invitan al optimismo. El fuego ha calcinado ya 17.000 hectáreas y ha obligado a desalojar 19 municipios.
2: Esta mañana está previsto que la ministra de Migraciones, Elma Saiz, visite Ceuta.
0: A las 9 de la mañana participará desde allí en una reunión telemática con Pedro Sánchez y varios ministros para analizar la situación. También tiene previsto reunirse con el presidente ceutí, Juan Jesús Vivas. Su visita llega después de que ayer la ministra de Sanidad, Mónica García, reconociera que algunos servicios sanitarios están tensionados, aunque negó que existiera una situación de colapso sanitario.
3: Hay lugares en nuestro sistema sanitario que están tensionados. Por supuestísimo que sí, no es normal lo que se está viviendo ahora ni en el hospital ni en los centros de salud, pero eso no conlleva que haya un colapso.
0: Entre tanto, son centenares los migrantes que siguen buscando una solución en las calles de Ceuta.
4: ¿Qué queremos? ¡Asilo! ¿Qué
0: queremos? ¡Asilo! Ayer volvieron a concentrarse para reclamar una salida a su situación.
2: Y en el plano internacional continúan los ataques cruzados entre Ucrania y Rusia.
0: Ucrania lanza cada vez más oleadas de drones contra objetivos rusos. La última esta madrugada, en la madrugada del domingo, Rusia asegura haber derribado más de 800 drones ucranianos, un ataque que dejó al menos 6 muertos. Moscú, entre tanto, continúa sus ataques contra Kiev con misiles y drones. El último el domingo por la mañana, con al menos 6 heridos. Esta mañana, en nuestro tablero internacional, analizaremos las claves de un conflicto que dura ya más de 4 años.
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0: Mañana, Cristina Vázquez, Egunon.
1: Egunon.
0: Momento de repasar los titulares de la prensa. Esta mañana, por ejemplo, hablamos de transporte.
2: En concreto, vamos a hablar del ensayo de la tarifa por renta familiar en el transporte público vizcaíno. Leemos esta mañana que empezará en 2027. Según el Correo, el consorcio de transportes elegirá el operador para la experiencia piloto y Hacienda aportará los datos necesarios. Lo que todavía falta por concretar es dónde se pondrá en marcha la experiencia, si en metro, Euskotren o en la red de autobuses. Más adelante se aplicará. Aplicarán descuentos, dicen, en función del número de viajes. No será lo mismo hacer 20 viajes que 50. Y este lunes en Deia analizan las dificultades de los y las jóvenes para acceder a la vivienda. Entre ellas, los impuestos y la falta de ahorro. Comparan con otros países europeos y modelos en los que señalan se combinan garantías públicas y una financiación flexible. Y otra factura, la de los cuidados no remunerados a mayores vascos. El Diario Vasco le pone una cifra. Hasta 3.389 millones al año. Un estudio advierte de que la asistencia informal es todavía un pilar central del sistema de cuidados de larga duración. Si lo traducimos a horas de trabajo, superan los 300 millones de horas anuales.
0: Casi nada. Y esta mañana nos quedamos también, Cristina, con un reportaje en torno a las adicciones.
2: Una pandemia silenciosa, así lo califican Noticias de Guipúzcoa. Explican en este reportaje que muchas dependencias se desarrollan bajo la apariencia de normalidad. Por ejemplo, el uso problemático de Internet afecta aproximadamente al 15% de los menores de 35, para entre un 4 y un 6% de ellos es compulsivo. Y el agro ocupa numerosas portadas como la de Gara, que se fija en la vendimia. Destacan dos datos: será temprana pero no afectará a la calidad del vino, y otro dato, en Deia destacan que la mitad del agro vasco sufre el impacto de la sequía por estar fuera de la red, aunque la distribución del sistema de embalses está garantizada, unas 5.000 explotaciones no están enganchadas.
0: Miramos también a la prensa internacional. Óscar Pérez, Egunon.
3: Egunon. El diario israelí Haaretz titula esta mañana: Jared Kushner aterriza en Israel en un intento por salvar la tregua en Gaza tras reunirse con funcionarios de Hamas ayer en el Cairo. Después del encuentro con Kushner, Hamas afirma haber pedido a la Junta de Paz que obligue a Israel a aceptar el plan diseñado por Donald Trump. Al Jazeera, por su parte, cuenta las últimas declaraciones del ministro extremista israelí Itamar Ben-Gvir, que ayer aseguró que Israel debería matar cada noche entre 30 y 40 palestinos en Gaza. Debería morir los que suponen un peligro y también aquellos que no merecen vivir, ni siquiera son personas, decía Ben-Gvir. Más cosas, la CNN abrió hoy diciendo que Donald Trump ha anunciado que Estados Unidos reducirá los ejercicios militares con su aliado regional clave en Asia, Corea del Sur, alegando falta de ayuda con Irán. El anuncio se produce apenas unas horas antes de que comiencen esas maniobras. Trump cita entre las causas, además de la falta de ayuda de Seúl, su relación positiva con el líder norcoreano Kim Jong-un. Los medios estadounidenses están haciendo además eco a esta hora, desde hace unos minutos, de la muerte de una actriz, Hayden Panettiere, de 36 años. Allí fue célebre por series como Héroes o Nashville. No es tan reconocible a este lado del Atlántico, pero como decimos, ha muerto. En esta se ha conocido su fallecimiento en estas últimas horas. Los medios europeos siguen hoy prestando atención también al calor y la sequía. Le Monde abre diciendo: la agricultura francesa duramente golpeada por una sequía histórica sufre y está preocupada por su futuro. La producción de hortalizas y cereales se ha desplomado y el forraje para el ganado escasea. El sector agrícola dice que es un verano catastrófico y que tendrá consecuencias sin precedentes. El diario italiano La República destaca también que la ola de calor allí está a punto de terminar, pero que este está siendo el año más caluroso de la historia y que los expertos apuntan a que 2027 puede ser incluso peor. Y vamos a acabar en la BBC con una de las noticias más leídas en la web de la cadena.
0: Cuéntanos.
3: Y que, bueno, muestra bien a las claras pues los intereses de su audiencia. Seguro que además os sorprende. Os leo el titular: los hombres están recurriendo cada vez con más frecuencia a tratamientos de relleno de pene. Cabe preguntarse si son realmente seguros, dice la cadena. Es un reportaje de la BBC sobre los diferentes tratamientos, incluyendo la cirugía para aumentar el tamaño del miembro viril. Han hablado con un médico que cuenta que por unas 3.500 libras, algo más de 4.000 euros, se puede aumentar entre un 10 y un 20% el tamaño, principalmente el grosor, dice el experto. La BBC cuenta también que hay un porcentaje de casos en que los tratamientos salen mal. Hay casos, dice, de necrosis, rotura de vasos sanguíneos y otros problemas que deben hacer pensárselo dos veces antes de recurrir a estos rellenos.
0: Casi nada. Casi nada. Una más, Cristina.
2: Vamos ahora con multas. Noticias de Guipúzcoa ha recorrido 13 municipios guipuzcoanos repasando sus prohibiciones y el resultado, dice este diario, es un viaje por la Guipúzcoa de las multas que casi nunca te han puesto pero que podrían llegar. No hablamos de tráfico, tampoco de ruido, hablamos de convivencia, civismo, bueno, un amplio capítulo. Por ejemplo, regar una maceta dejando que el agua escurra la acera, seguro que más de una vez lo habéis sufrido al pasar debajo de un balcón. Eso es. Bueno, pues puede tener multa. Que el agua gotea a la calle puede costar 100 euros en Tolosa y 300 en Beasain. Atar la bicicleta a un árbol se sanciona en Zarautz con hasta 350 euros. Grapar a un cartel a su tronco, que esto es verdad, que parece bastante más agresivo, hasta 800. En Mutricu, dejar que el perro beba directamente de una fuente pública puede costar 750. Ostras. Más ejemplos. Lavar el coche en la vía pública o cambiarle el aceite también puede conllevar multas, desde los 60 euros de Arrasate hasta los 750, por ejemplo, de Beasain.
0: Anda, que no hay diferencia.
2: Sí, y hay muchos más ejemplos, ¿eh? Vamos a terminar con otro, en este caso de Donostia con Chinches. El ayuntamiento puede sancionar con hasta 1.500 euros a quienes abandonen, regalen o vendan un colchón, un sofá o cualquier otro mueble sabiendo que está infestado. Nos queda la duda, ¿eh?, de si alguien ha sido multado por un regalo con tan mala idea.
0: Bueno, por un regalo no sé. Igual sí. Cristina, Eskerrikasko, Óscar, Eskerrikasko.
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0: 7 y 44 minutos de la mañana, que tenemos a partir de las 10 en Boulevard Loreto. Larumbe, ¿qué tal, Egunon?
1: Muy bien, John, ¿cómo estás? Bueno, pues esta mañana en Boulevard vamos a conocer a dos mujeres que son muy interesantes, nos lo parecen, por eso las traemos aquí al programa. La primera es piloto. Este es un sonido habitual para ella. Se llama Tarak Eileen Dyer. Es nuestra invitada de las 11, una de las pocas mujeres situadas a los mandos de un avión. Es de Bilbao y trabaja como piloto de la compañía Vueling desde hace 2 años. Esta mañana aterriza aquí en Boulevard. David Puente, experto en comunicación, colaborador de Los Lunes, nos va a presentar a Eugenia Niño, galerista, una de las grandes damas del arte contemporáneo, amiga de David y de gente tan variopinta como Dalí, Alaska o Miguel Bosé. Y ya sabes que las vascas tenemos fama de hablar un poquito alto, unos decibelios que compartimos también con españoles o italianos y no así con otras culturas del norte de Europa que son algo más silenciosas. Este contraste es más claro en verano, cuando viajamos a otros países te das cuenta, ¿no? Te sientas en un sitio, te sientas en un bar y dices, pero qué silencio, ¿qué pasa aquí? ¿Qué les pasa? Igual nos pasa a nosotras, no lo sé.
0: No.
1: ¿Por qué hay culturas que hablan más alto y otras más bajo? ¿Tú qué dirías? ¿Tienes alguna teoría?
0: Pues personalmente no.
1: No, pues mira, te recomiendo que escuches Boulevard, a partir de las 10 y que le escuches a Garaci López de Aguileta, que ella es socióloga y nos va a explicar cuáles son las teorías al respecto. Uh-huh. Y te cuento también que el Museo Universidad de Navarra está buscando personas daltónicas para participar en la creación de una obra colectiva sobre cómo se percibe o cómo perciben ellas el color, que si el rojo es verde, que si el azul es amarillo. Esta experiencia la dirigen los Dalton. Se llaman así. Esta mañana conversamos con Gabriel Pérez Barreiro, comisario, María Sánchez y Miguel Ángel Tornero, que son integrantes de los Dalton. Y os dejo con esta canción, que es un guiño a los aviones que van a estar presentes hoy en Boulevard y también al color. Aviones plateados del último de la fila.
0: Es que ricas colores.
1: Hoy lunes.

0: 7:47 minutos de la mañana, tiempo ya para la información local de la mano de Miriam Villamediana.
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3: Egunon, comenzamos ya con la previsión del tiempo y tenemos por delante una jornada de contrastes. El lunes amanece soleado en el sur y bastante nublado cerca de la costa. En la mitad norte se esperan lluvias débiles en forma de sirimiri que se prolongarán durante toda la mañana. Ya por la tarde la nubosidad tenderá a ir levantando y se podrían abrir algunos claros. En cuanto a las temperaturas, las mínimas hoy serán algo más frescas, pocos cambios en las máximas, apenas un ligero ascenso en el sur del territorio. Vamos ya a conocer la situación hasta ahora. Comenzamos en Vizcaya, Uxue Gutiérrez, Egunon.
4: Egunon, Miriam. Bilbao amanece hoy gris, nublado, con el cielo completamente cubierto y con una temperatura a esta hora muy agradable de 23 grados. Misma temperatura, 23 grados, tenemos también en Santurtzi, en Güeñes y en Bermeo. Y en torno a los 20 está realmente todo el territorio. 22 grados en Amoroto, Elorrio y Galdaco. 21 tienen en Arrigorriaga y Zornotza y por debajo de ese umbral de los 20 grados están Abadiño, Balmaseda y Orozco, que registran hasta ahora 17 grados.
3: En Vitoria-Gasteiz está Sonia Hernando. Egunon.
5: Hola, Egunon. Algunas nubes con cielos más cubiertos, como decís, cuanto más al norte, las temperaturas muy agradables a esta hora de la mañana, con rachas de brisa fresca, 18 grados tenemos en Gasteiz, Araya o La Guardia, en Aiaraldea un poquito más de calor, con 21 grados en Laudio.
3: Y nos vamos ahora a Iruña, Aritzagirre, Egunon.
6: Egunon, cielo azul y lunes despejado en Iruña y a estas horas ya con calor, 19 grados en Pamplona y en Sangüesa, 20 en Tafalla, en Estella Lizarra y en Elizondo, 21 en Tudela, 18, algo más de fresco en Auz y en Altsasu.
3: 21 grados tenemos a esta hora en Donostia, los mismos que en Arrasate o en Elgoibar. En Iparralde los termómetros marcan 23 grados en Bayona y Biarritz. En cuanto al tráfico, normalidad a estas horas en las carreteras, no hay incidencias según informa la Ertzaintza.

0: Desde hoy se podrá pagar con la tarjeta Mugil los trayectos de la motora de Zumaia. La medida facilitará el pago del servicio y además permitirá a los usuarios beneficiarse de descuentos y Sarobaza.
1: Sí, ambas rutas de la motora, la que va de Chominaguirre al apartamento del Puerto Deportivo y la que circula entre Chominaguirre y Santiago, podrán pagarse con la tarjeta Mugi desde hoy mismo. La medida se anunció hace unas semanas y también se ha publicitado en redes. Así lo ha hecho, por ejemplo, la presidenta de la Autoridad Territorial del Transporte de Guipúzcoa y diputada de Movilidad, Zara Domínguez.
2: Desde mañana ya puedes pagar con tu Mugi en la motora de Zumaia. Beste urrats bat, Carrello publikoa, gero eta hobea egiteko.
1: Con el pago de la chartela se facilita el pago, sí, pero los usuarios podrán beneficiarse también de todas las ventajas de este sistema tarifario, como son los transbordos gratuitos, las bonificaciones por uso o la gratuidad para menores de 15 años y acompañantes de personas con dependencia declarada, entre otros. Desde hoy, además, se podrán adquirir estas tarjetas Mugi anónimas y las chartelas desde este lunes también se podrán recargar en las recién inauguradas instalaciones de Begibistán.
0: Y atención a quienes hoy tengan que coger el tren en Guipúzcoa. Las obras en la red ferroviaria obligarán a interrumpir la circulación de trenes entre Beasain y Tolosa. Y desde hoy y hasta el próximo miércoles. Y en Pamplona, este lunes 17 de agosto, empieza el nuevo curso escolar en las 12 escuelas infantiles municipales en las que están matriculados más de 1.000 niños y niñas de entre 0 y 3 años. Son siempre las primeras en abrir sus puertas, Aritz Aguirre.
3: Sí, la vuelta al cole, pero en pleno verano, a mediados de agosto. Es ya un comienzo habitual en las escuelas municipales de Iruña que inician el curso escolar el día laboral siguiente al festivo del 15 de agosto. Por lo tanto, esta mañana empezarán con entrevistas con los padres y madres y una breve estancia de minutos con los 1.070 niños y niñas entre 0 y 3 años matriculadas en las 12 escuelas infantiles de Pamplona. Con el paso de los días, la estancia irá aumentando de manera progresiva en este periodo de acogida o adaptación para así ya en septiembre el curso avance con total normalidad. De las 12 escuelas infantiles, 8 tienen sus plazas completas y todavía cuentan con vacantes 4 de ellas, 3 en castellano con actividades en inglés, Hello Azpilagaña, Hello Egun Senti y José María Huarte. Tan solo en una escuela infantil en euskera quedan plazas, en la escuela Goizeder. En todas ellas, las familias interesadas pueden solicitar hacer la matrícula en el procedimiento de admisión fuera de plazo desde esta mañana. Las escuelas infantiles de Pamplona son prestigiosas por su línea pedagógica y capacidad de innovar. En este curso van a profundizar en la relación familia-escuela, mejorar la comunicación y la participación con las familias para que se sientan parte de la escuela, valorando las riquezas de la diversidad familiar. También realizarán en una de las escuelas infantiles un proyecto experimental sobre lactancia materna.
0: En Vizcaya, 4 municipios carecen de servicio postal diario. Lo ha denunciado el sindicato de Correos en Vizcaya, Comisiones Obreras, que achacan la incidencia a los recortes en la contratación del personal para cubrir las vacaciones. Javi Cuesta.
4: La organización sindical considera inaceptable la previsión comunicada por la empresa de apenas 25 contratos para cubrir todas las tareas funcionales, reparto, oficinas y centros logísticos, de los cuales, dicen, más de la mitad tendrían una duración de un mes. Comisiones Obreras advierte de que esta cifra es claramente insuficiente para atender las necesidades reales del personal en los distintos centros de trabajo repartidos por todo el territorio y que obliga a la plantilla a asumir cargas de trabajo imposibles de realizar, generando así condiciones de trabajo precarias, poco seguras y nada saludables. Como consecuencia, varios municipios de Vizcaya carecen de servicio postal diario, una situación denunciada también por distintos ayuntamientos, entre ellos Munitibar, Aulesti, Navarniz y recientemente Urduliz, algo que denuncian afecta gravemente a la prestación de un servicio público de calidad.
0: En Azcoitia, condena rotunda y llamamiento al civismo del ayuntamiento. Ayer la piscina exterior de niños no pudo abrir al encontrarse heces en el agua. Al parecer, alguien entró allí durante la noche y hacía eso que escuchan los vecinos, como nosotros, sin palabras.
5: Pues desde casa se ve la piscina y había un grupo de niños bañándose. Suele pasar bastante a menudo.
6: Piscina en Albuen, piscina es da egixe da askotan gaztik etortxela. Ta atzo ba hori, bazortxe bat lagun bazauden da gero gaur goizin konturago da kaka saldo a la ina.
7: Siempre vemos por la noche en verano, justo fiestas y así, jóvenes que van, se escucha ruido y sé que pusieron una luz en la piscina grande, pero me imagino que en la pequeña no pusieron luz y por eso entonces en vez de meterse en la grande se metieron en la pequeña. Sí.
0: La superproducción de Disney Rapunzel ha terminado ya su rodaje en uno de los emplazamientos de Euskal Herria que ha elegido, el de Villanueva de Valdegovía, en Araba. El equipo de producción ahora se ha dividido para rodar en varios escenarios, entre ellos Aralar y también un bosque del Parque Natural del Gorbea, Sonia Hernando.
8: Sí, concretamente en el Hayedo de Otzarreta, que junto a Aralar son los otros escenarios buscados por este equipo de producción de Disney para ubicar esta película. Rapunzel se ha movido estos días por Villanueva de Valdegovía. Han estado rodando algo más de una semana, aunque previamente hubo 2 meses de montaje. El presidente de la Junta Administrativa, Claudio Rodríguez, dice que todo ha transcurrido sin grandes molestias, aunque todavía el escenario de rodaje no se puede visitar.
9: Cuando ellos se vayan y levanten las infraestructuras, entonces se podrá acceder. ¿Que va a venir gente? Estupendo.
8: El contrato estipuló que durante 3 meses ese espacio estuviera cerrado a cal y canto. Los niños y niñas del pueblo ni siquiera consiguieron que el actor protagonista les firmara un autógrafo.
9: Esa capacidad humana de parar, hacerte una foto, perder 5 o 10 minutos del día en atender a las personas que te están esperando, para mí me parece que es un gesto feo.
8: Aún así están orgullosos de haber sido elegidos. En septiembre terminarán los 103 días de contrato de Disney en este enclave alavés por el que ha recibido 25.000 euros.
0: Bilbao calienta ya motores para su aste nagusia. Bilboko Konpartsak se ha propuesto que este año las fiestas sean más euskaldunes y esta mañana van a presentar la iniciativa Aste Nagusian Euskara Nagusi, que tiene por objetivo impulsar el uso del euskera. La rueda de prensa es a las 11 de la mañana en la Plaza del Arriaga. También última preparativos el Ayuntamiento de Bilbao, que este año se ha propuesto vivir unas fiestas más concienciadas con el medio ambiente. Marlene González.
10: Desde el consistorio reafirman su compromiso con esa sostenibilidad y respeto por el medio ambiente también en Aste Nagusia, con iniciativas como el Chiquigune del Parque de Doña Casilda, que del 23 al 30 de agosto se convertirá en el Chiquibocho, un espacio de diversión y aprendizaje para los más chiquis. Itziar Urtasun, concejala de Fiestas de Bilbao.
11: A través del juego, la participación y la creatividad podrán disfrutar mientras trabajan valores como la autonomía, la corresponsabilidad, el respeto por el entorno, la solidaridad y la convivencia. Porque educar en estos valores desde la infancia es también construir una ciudad más sostenible, más comprometida y más consciente.
10: También habrá mensajes para jóvenes y adultos.
11: Antes de cada concierto, se proyectarán vídeos dirigidos a recordar la importancia de mantener limpio el espacio público y reciclar correctamente.
10: A todo esto se suman los más de 660 cubos y contenedores de diferentes fracciones que se repartirán por la ciudad, sumándose a los habituales. El objetivo es propiciar el reciclaje y la separación en origen.
0: Quienes ya están sumergidos en plenas fiestas son los vecinos de Falces. Hoy se celebra el segundo encierro del Pinón de la localidad navarra. Todo lo que ocurra se podrá seguir en directo en el programa especial que emite ETV2 y NTVON a partir de las 8:30 de la mañana. Y esta noche llega Gazteagaua al Malecón de Zarautz. Olaya Insiarte y Seat Ikez se subirán al escenario a partir de las 9:30. Junto a ellos actuará una banda local seleccionada por un jurado. Tendrá la oportunidad de presentar su propuesta musical junto a las dos reconocidas bandas. En total se han presentado 80 grupos a la convocatoria. Con la canción Ispilu aurrean de Seat Ikez, llegamos ya hasta las 8 de la mañana.

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6: Son las 8 de la mañana.
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6: Bilbao espera con ganas el sábado el arranque de su Aste Nagusia, mientras Donostia hace balance de la suya. El alcalde de San Sebastián, John Insausti, se mostraba muy satisfecho por los avances en el uso del transporte público, por la generación de menos residuos o por las mejoras en seguridad respecto a años anteriores.
8: Hemos reducido en un 45% los delitos respecto al año pasado, entre otras cosas porque durante todo el verano hemos tenido más de 100 guardias municipales extra patrullando por la ciudad, patrullando junto a la Ertzaintza.
6: ¿Qué tal están? Egunon, sin embargo, en Algorta, en las fiestas del Puerto Viejo, un hombre era detenido como presunto autor de una agresión sexual. Se activaba el protocolo municipal de actuación frente a la violencia machista. Y en Burlada, en Navarra, en el marco de sus fiestas patronales, era agredido un concejal de UPN. La alcaldesa Berta Rizkun de H. Bildu le ha mostrado su apoyo y en un mensaje en redes ha apostado por disfrutar de las fiestas en convivencia y hermandad. Apoyo y solidaridad que también le ha trasladado la presidenta navarra María Chivite. Hoy a las 10 se va a celebrar una junta de portavoces extraordinaria en el ayuntamiento para intentar aprobar una declaración institucional frente a esta agresión. Y les contamos además que el niño vizcaíno de 10 años atropellado por un tractor en Espinosa de los Monteros sigue ingresado en el hospital de Cruces con pronóstico muy grave. Se está investigando lo ocurrido. Uxue Gutiérrez.
9: El accidente tuvo lugar el sábado por la noche, minutos antes de las 10:30 en la localidad burgalesa de Espinosa de los Monteros. Aún se investiga lo sucedido, pero las primeras hipótesis apuntan a que el niño de 10 años habría salido corriendo a la carretera. El conductor del tractor no vio al menor, no tuvo tiempo de reaccionar y finalmente lo atropelló. El niño presentaba golpes en la cabeza y en las piernas y fue trasladado en ambulancia hospitalizada tras ser estabilizado con pronóstico grave al hospital de Cruces, donde permanece ingresado.
6: Cientos de migrantes que aún se encuentran en Ceuta realizaban ayer una concentración de protesta reclamando que se les dé asilo en España. Reclaman una salida a su situación y recalcan que solo quieren trabajar, no crear problemas.
10: Todos quieren trabajar. Y si alguno hace malo, pues la policía lo coge y mandarlo para Marruecos.
11: Estamos sufriendo de verdad porque estamos aquí durmiendo cerca del mar, con frío, con mucho sufrimiento.
6: A las 9, el gobierno español. Numerosos ministros se reúnen para analizar la evolución de esta crisis y después el MASAID, ministra de Migraciones, acudirá a la ciudad autónoma para reunirse con su presidente Juan Jesús Vivas. Un encuentro después del mantenido ayer por el propio presidente ceutí y la ministra de Sanidad, Mónica García, que ante las acusaciones de colapso sanitario en la ciudad negaba este extremo.
12: Hay lugares en nuestro sistema sanitario que están tensionados. Por supuestísimo que sí, no es normal lo que se está viviendo ahora ni en el hospital ni en los centros de salud. Pero eso no conlleva que haya un colapso.
6: Además, pendientes del incendio de Peñas de Riglos en la provincia de Huesca, en el entorno de Jaca, las lluvias han mejorado algo la situación, aunque el fuego fuera de control sigue avanzando y se arrobaza.
13: El incendio aún así se ha saldado con la vida de un miembro de la UME. El varón ha fallecido al volcar el vehículo en el que circulaban los trabajos de extinción de ese incendio de Peñas de Riglos. Los tres pasajeros restantes del vehículo han resultado heridos, uno de gravedad, y entre tanto las llamas, como decía, siguen avanzando. El incendio sigue descontrolado, aunque las lluvias de la pasada tarde han permitido que la situación mejore algo. 17.000 hectáreas han sido calcinadas, 19 municipios siguen desalojados y hoy más de un millar de efectivos seguirán trabajando para acotar y para parar las llamas.
6: Y sumamos los titulares de la información deportiva con la Liga en primera y en segunda, ya en marcha César Pérez Gazola, Egunon.
14: Egunon, John, pues el Eibar inicia la Liga con derrota, 1-3 caía el equipo armero en Ipurúa contra el recién ascendido Tenerife. El gol del equipo de Joaquín Arambarri lo hizo John Bautista en la final del Gran Slam de Cesta Punta de Guernica. Las chapelas fueron para Barandica y Manzi, se ponía el desempate ante Serquía Gayunda y la teta de Vergara. Andoni Calvano lograba ayer la medalla de bronce en los europeos de Birmingham. El velocista guipuzcoano formó parte del relevo mixto 4x100, oro para Gran Bretaña, plata para Alemania y bronce para España.
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6: Vamos a conocer con qué tiempo comenzamos esta nueva semana. ¿Qué nos espera hoy lunes? Euskalmet, Eguzquiñe y Iturrioz, egunon.
17: Egunon, hoy la jornada será muy similar a la de ayer, con ambiente soleado en la mitad sur y nuboso en la mitad norte. Durante la mañana en la mitad norte el cielo estará nublado con nubosidad baja y podría lloviznar o chispear de forma ocasional, sobre todo en puntos de la costa. Por la tarde se deshará un poco la nubosidad y se abrirán algunos claros, pero en algunos puntos es posible que las nubes queden estancadas y que no levante. En la mitad sur predominará el ambiente soleado gran parte de la jornada. Seguiremos en general con viento de componente norte y las temperaturas apenas variarán. Las más altas se situarán entre los 25 y los 30 grados en general y superarán los 30 grados en la mitad sur.
6: De momento tenemos 18 grados en Vitoria-Gasteiz, 19 en Iruña, 22 grados en Bilbao, 23 marcan los termómetros tanto en Donostia como también 23 en Bayona.
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6: Sin incidencias a esta hora en la red viaria, según la información que nos traslada la Ertzaintza, con José Ignacio Revuelta y Yayone Menjón en la dirección técnica y Cristina Vázquez en la coordinación. Ampliamos.
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6: Premio para todos los asistentes a la Aste Nagusia de Donostia. En esos términos felicitaba el alcalde de San Sebastián, Jon Insausti, a las personas que han disfrutado de la Semana Grande de la capital guipuzcoana. Ha transcurrido sin ningún incidente grave, ha habido buen ambiente, menos denuncias por los habituales robos, más uso del transporte público y también menos suciedad. Javi Cuesta.
19: Los delitos, apuntaba Jon Insausti, han sufrido una caída de casi el 50%, registrando así la mejor cifra desde 2020 y sin tener que lamentar ningún incidente importante.
8: Hemos reducido en un 45% los delitos respecto al año pasado, entre otras cosas porque durante todo el verano hemos tenido más de 100 guardias municipales extra patrullando por la ciudad, patrullando junto a la Ertzaintza.
19: Disminuye también la cantidad de residuos recogidos durante las fiestas y agradecía la labor de los equipos de limpieza, especialmente en el mantenimiento de las playas.
8: Hemos sido capaces de generar menos residuos y han sido 162 los trabajadores que todos los días han limpiado las calles de la ciudad para que todas las mañanas la ciudad amaneciera limpia.
19: Sube además el uso del transporte público. Se han contabilizado 11.000 viajes más que en 2025, alcanzando el récord histórico de 865.000 viajes en de bus. Datos positivos que agradecía a las y los donostiarras.
8: La concha de oro de verdad, la grande, se la lleva este año el público, porque hemos tenido unas fiestas más seguras, hemos fiado menos y además hemos usado más transporte público.
6: Y abrimos a continuación página de sucesos con Uxue Gutiérrez y Aritz Aguirre. Un hombre ha sido detenido como presunto autor de una agresión sexual en las fiestas del Puerto Viejo en Algorta.
9: La agresión sexual habría tenido lugar en la madrugada del sábado al domingo durante las fiestas del Puerto Viejo. La Ertzaintza detuvo a un hombre acusado de realizar tocamientos sin su consentimiento a una joven que denunció los hechos. El Ayuntamiento de Guecho, por su parte, ha emitido un comunicado mostrando su rechazo y condenando, dicen, toda agresión derivada de actitudes sexistas basadas en la desigualdad de género. El consistorio ha activado, por ello, el protocolo municipal de actuación y coordinación frente a la violencia machista contra las mujeres y hace un llamamiento a la ciudadanía a que rechacen todas las agresiones contra las mujeres y que no toleren actitudes ni comportamientos machistas. Se trata así del segundo caso de agresión sexual registrado en Algorta en las últimas semanas. Hace dos semanas, un joven de 20 años fue detenido por agredir a una joven de 19.
6: Detenido un hombre en las fiestas de Burlada, en la comarca de Pamplona, por insultar y propinar un golpe a un concejal de UPN en la puerta de la sede del partido Aritz.
15: El joven detenido, que no es del pueblo, empezó a golpear con violencia la puerta de la sede de UPN en Burlada a las 3 de la mañana y cuando salieron algunos militantes que se encontraban de fiesta, entre ellos el concejal Carlos Soto, el agresor le propinó un golpe, un fuerte empujón en el pecho, por lo que tuvo que ir a urgencias a que le atendieran y posteriormente interpuso denuncia ante la Policía Nacional. Los compañeros de partido del concejal retuvieron al agresor, que continuó gritando y lanzándoles insultos hasta que fue detenido por la Policía Municipal de Burlada. UPN ha denunciado y condenado esta agresión ocurrida en la madrugada del domingo en plenas fiestas del pueblo y acusa al sector radical abertzale. La alcaldesa de Burlada, Berta Arizkun, de EH Bildu, se puso en contacto con el concejal para interesarse por su estado y mostrarle su apoyo. Y esta mañana ha convocado a la Junta de Portavoces para aprobar una declaración institucional en contra de la agresión. La presidenta del Gobierno de Navarra, María Chivite, condenaba la agresión y se solidarizaba con el concejal de UPN agredido a través de un mensaje en redes, al igual que el PSN, Geroaba y el PP.
6: Sigue ingresado en el Hospital de Cruces con pronóstico muy grave el niño vizcaíno de 10 años atropellado por un tractor en Espinosa de los Monteros.
9: El grave accidente ocurrió el sábado, minutos antes de las 10:30 de la noche, en la plaza de la localidad de Espinosa de los Monteros. El servicio de emergencias recibió un aviso que alertaba de un arrollamiento. Un tractor habría atropellado a un menor. Acudieron al lugar efectivos de la Guardia Civil de Tráfico de Burgos, del Centro Operativo de Servicios y Sanitarios de Emergencias de Castilla y León. Y el niño de 10 años presentaba heridas de gravedad en la cabeza y en las extremidades inferiores y fue trasladado en ambulancia medicalizada tras ser estabilizado al Hospital de Cruces. La Guardia Civil investiga ahora lo sucedido. Según las primeras hipótesis, el niño habría cruzado la carretera corriendo cuando el tractor, que no alertó la presencia del menor, no pudo reaccionar a tiempo y lo atropelló. El niño, como decimos, permanece ingresado en Cruces con pronóstico grave.
6: Y dos personas han resultado heridas graves al estrellarse la avioneta que conducían en Viana, en Tierra Estella, Aritz.
15: Los dos heridos graves por traumatismo son el instructor del vuelo de 26 años y su alumno de 27 de una avioneta de la escuela Flyby que partió del aeropuerto riojano de Agoncillo y tuvo que aterrizar de manera forzosa y al realizar la maniobra de urgencia terminó estrellándose en un paraje del municipio de Viana. La Agencia Estatal de Seguridad Aérea investiga las causas del accidente, aunque las primeras hipótesis apuntan a que un buitre pudo entrar en alguno de los motores o que puede haber sido un fallo mecánico de la avioneta, un bimotor modelo Tecnam 2006. Descartan un fallo humano del piloto, que es muy experimentado. El accidente se produjo ayer al mediodía en Viana, pero en el límite entre Navarra y La Rioja, por lo que el instructor de la avioneta, el más grave por politraumatismos, fue trasladado urgente en helicóptero hasta el Hospital de Navarra en Pamplona, y el otro ocupante de la avioneta, el alumno, fue evacuado en ambulancia al Hospital de Logroño por un traumatismo cráneoencefálico y una fractura de tobillo. Ambos continúan ingresados.
6: 8 y 12 minutos de la mañana. Miramos a esta hora a Ceuta. La ministra de Sanidad, Mónica García, niega que la ciudad esté en una situación de colapso sanitario, como recalca el Partido Popular. Eso sí, tras reunirse con el presidente ceutí, Juan Jesús Vivas, García reconocía tensionamiento del sistema sanitario ceutí ante la llegada de miles de migrantes. Xavi Segovia.
20: Era una comparecencia muy esperada después del malestar de los sanitarios de Ceuta, que aseguran estar saturados. La ministra de Sanidad, Mónica García, negaba que exista un colapso sanitario, aunque sí una situación tensionada, especialmente en urgencias o en medicina interna.
12: Hay lugares en nuestro sistema sanitario que están tensionados. Por supuestísimo que sí, no es normal lo que se está viviendo ahora ni en el hospital ni en los centros de salud, pero eso no conlleva que haya un colapso.
20: Reconocía un riesgo de salud pública derivado del hacinamiento y de la falta de salubridad de los migrantes. Cifraban 5.800 los migrantes atendidos desde la entrada masiva, unos 300 al día, pero insistían que son asistidos por circuitos diferentes al de los ceutíes.
12: Que ahora mismo el riesgo para la población ceutí es bajo y que ahora mismo los circuitos asistenciales sanitarios para la población ceutí son los circuitos diferenciados y los circuitos dentro de la situación de emergencia humanitaria, los circuitos normalizados.
20: Adelantaba que han sido contratados 60 nuevos profesionales sanitarios hasta final de mes, cuando se analizará su continuidad.
6: Por lo demás, para hoy hay previstas varias reuniones del propio gobierno español, también interinstitucionales. De hecho, la ministra de Migraciones, Elma Saiz, va a estar en Ceuta y se va a reunir allí con el presidente de Ceutí, con Juan Jesús Vivas.
20: Eso es un encuentro que arrancará a las 10:30 de esta mañana. Antes, a las 9, va a participar en una reunión telemática con Pedro Sánchez y varios ministros para analizar la situación en Ceuta. El sábado, el amplio dispositivo en el lado marroquí y español impedía una nueva entrada masiva tras la convocatoria en redes sociales. La situación en Ceuta sigue siendo muy complicada, con unos 10.000 migrantes, según el gobierno ceutí. Unos 200 de ellos están en la playa de Trampolín, desde donde ayer pedían asilo.
0: ¿Qué queremos? ¡Asilo!
20: Reclaman una salida a su situación e insistían en que solo quieren trabajar y que no vienen a crear problemas.
21: Yo no te voy a decir que todo aquí está bien, ¿me entiendes? Pero aquí todos quieren solo una solución, quieren trabajar. Todos quieren trabajar. Y si alguno hace malo, pues la policía lo coge y mandarlo para Marruecos.
11: Estamos sufriendo de verdad porque estamos aquí durmiendo cerca del mar, con frío, con mucho sufrimiento. Además, hay policía, no deja a nosotros pasar.
20: Las niñas menores, el grupo más vulnerable, están siendo trasladadas por el gobierno de Ceuta a una nave habilitada con literas y baños. Hay espacio para 200 de ellas, pero se preparan otras 500 literas.
6: Por cierto, que el ministro de Asuntos Exteriores, José Manuel Álvarez, está citado a las 11 de la mañana en el Senado, pero no va a acudir esa cita, profundizando así en la polémica sobre las explicaciones a dar en sede parlamentaria polémica entre Partido Socialista y Partido Popular. Miramos a continuación al entorno de Jaca, en Huesca, al incendio de Peñas de Riglos, que deja ya un fallecido, un militar de la UME. El fuego sigue avanzando, aunque es cierto que la lluvia que ha caído en la zona ha dado un pequeño respiro. Izaro Baza.
13: El vehículo en el que viajaban cuatro miembros de la UME volcó por causas que todavía se están investigando durante los trabajos de extinción de ese incendio de Peñas de Riglos. Un varón ha fallecido y los otros tres ocupantes del turismo han resultado heridos, uno de ellos de gravedad, aunque ya se encuentra estable. Presidente de Aragón, Jorge Azcón.
22: Ha sido un accidente en una carretera, ha sido un traslado, pero al final tendrá que ser la Guardia Civil, al ser en el traslado, quien determine exactamente cuáles son las causas del accidente.
13: El incendio ya ha calcinado más de 17.000 hectáreas, sigue descontrolado, pero las lluvias de este domingo han permitido mejorar algo la situación. Así lo decía el consejero de Interior, Roberto Bermúdez de Castro.
23: Del incendio hay bastante tranquilidad, hay puntos donde están ya fríos y donde entendemos en este momento el incendio no está dando excesivos problemas, aunque hay alguna reproducción en algún punto concreto en el cual hay que seguir actuando.
13: Llama, eso sí, a la prudencia porque la situación sigue siendo complicada. Se ha conseguido parar las llamas que estaban aproximándose al monte Oroel, cerca de Jaca, donde veranean decenas de familias vascas. Sigan la evaluación del incendio con atención.
24: Una montonera de humo, se veían los focos, yo que he conocido esa zona, está todo muy, muy abrasado.
25: Y se han dado penagarrisa, negarre y chikua.
26: Como no pongan algún remedio, al año que viene va a ser otra vez lo mismo.
13: Son 19 los municipios desalojados. El juez ha enviado a prisión provisional al presunto autor del incendio.
6: Entre tanto, en Casa, en Álava, el incendio de Llanteno está ya controlado después de que las llamas se reavivasen el jueves por la tarde-noche y los bomberos tuvieran que volver a luchar contra el fuego. Es cierto que todavía se sigue trabajando en la zona para extinguirlo de manera total y definitiva, Marlene González.
27: Así es, las llamas se reavivaban, como dices, ese jueves por la tarde, por lo que los servicios de emergencia tuvieron que volver a ponerse a trabajar para intentar controlarlo y estabilizarlo. Han sido días y noches complicadas y agotadoras para los bomberos, que con ayuda de compañeros de otros parques, como el de Llodio, Nanclares y Espejo, además de la Brigada de Agricultura, bulldozers guiados por guardas forestales y un helicóptero de emergencias de Euskadi, conseguían ayer por fin perimetrar y controlar las llamas. Ahora les toca seguir trabajando unos días más hasta poder extinguir completamente el incendio, reduciendo el riesgo de que vuelva a reavivarse. El fuego ha calcinado ya unas 100 hectáreas. Cuatro caseríos de la zona tuvieron que ser desalojados por precaución y una de las familias anoche pudo volver a su hogar.
6: El Ayuntamiento de Bayona recurre la reciente decisión del Tribunal de Poo de tumbar el reconocimiento del euskera y el gastón. El alcalde Chegaray habla de una alergia incomprensible hacia estas lenguas y anuncia que recurrirán ante todas las instancias. Bayona, Unai Macías.
1: En el ayuntamiento no entienden la decisión del Tribunal de Apelación de Pau de estimar la petición del prefecto de Pirineos Atlánticos para suspender la oficialidad del euskera y el gascón. Jean-René Echegaray, alcalde de Bayona.
2: Je ne comprends pas l'ordonnance qui vient d'être rendue, qui a donc fait droit à la demande.
1: Que además no entiende la alergia que tiene el Estado francés hacia las lenguas regionales.
2: Je ne comprends pas cette forme d'allergie, de réflexe psychologique que l'État.
1: El primer edil ha desvelado que mañana van a presentar un recurso ante el Tribunal Administrativo de Burdeos, aunque la suspensión de momento sea una decisión provisional.
2: J'ai décidé avec mes collègues du conseil municipal de faire appel.
1: Pero están dispuestos a llegar incluso a la Corte de Casación de París si los distintos recursos no prosperan. Jean-René Echegaray entiende además que se está haciendo una interpretación restrictiva y excesiva del artículo 2 de la Constitución francesa, que establece que el idioma oficial del Estado es el francés.
2: Le juge et aussi le préfet font une interprétation restrictive excesiva del artículo 2 de la Constitución.
1: Sin embargo, siempre se ha especificado que no se pretende pisar el francés, solamente promover también el euskera y el gascón. El 21 de noviembre, Euskal Confederación va a organizar en Bayona una manifestación en la que va a colaborar el ayuntamiento para seguir peleando por la oficialidad del euskera y el gascón.
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6: 8 y 19 minutos de la mañana. Hoy se cumplen 90 años del fusilamiento de Federico García Lorca. Varias excavaciones se han intentado dar con sus restos en el barranco de Biznar sin éxito hasta la fecha. Una de las más significativas se realizó en 2016 y en ella puso empeño, también dinero de su propio bolsillo, el eibarrés José Ignacio Olave, editor de obra gráfica e investigador de la vida de Lorca, que se ha pasado en las últimas horas por aquí por Radio Euskadi. Naro Atorralba.
3: Olave financió parte de aquella excavación de 2016 en la que se removieron más de 4.000 metros cúbicos de tierra buscando a Lorca y a los otros tres fusilados junto a él, siempre respetando la voluntad de la familia y actuando por encargo de los descendientes de Dioscoro Galindo. Sobre el destino final de los restos, Olave tiene sus propias dudas.
4: Tengo dudas que los restos de García Lorca fueran entregados a la familia. Yo creo que más me inclino a pensar que fue trasladado a otro sitio en un momento determinado.
3: Olave reconstruye las últimas horas del poeta detenido el 16 de agosto, trasladado al gobierno civil y de noche conducido a Biznar, una secuencia que sostiene con archivos militares, pero insiste en desmontar el tópico que ha simplificado su asesinato.
4: La posición de Lorca con la Guardia Civil a raíz del romancero gitano y básicamente rivalidades familiares que derivan del hecho de la pérdida de Cuba por España en 1898, la pérdida de la posibilidad de la importación de azúcar, es donde surge la figura del padre cuando tiene importantes enfrentamientos con sus parientes directos.
3: Sin restos que hablen, todavía prefiere quedarse con lo esencial. En algún lugar del mundo ya nace alguien que algún día estudiará la obra de Lorca.
6: Y hoy se cumplen también 9 años del atentado yihadista en las Ramblas, en Barcelona, también en Cambrils, en la huida de los terroristas. Unos ataques que dejaron 16 fallecidos, Sonia Hernando.
5: Todo comenzó a las 5 de la tarde en las Ramblas de Barcelona cuando un terrorista arrolló a docenas de personas durante 650 metros entre la Plaza Cataluña y el Liceu, arrastró a todos los paseantes que encontró.
10: Cayó ella al suelo, cayó también al suelo. Ya de allá no supe más porque la gente empezó a pisotearnos.
5: Ese es uno de los relatos que se pudo escuchar en el juicio. Horas después, a las 3 de la madrugada, 5 terroristas arrollaron con un turismo a varias personas en el paseo marítimo de Cambrils. En total, 16 víctimas mortales y más de un centenar de heridos. Víctimas que han reclamado una y otra vez una mayor empatía por parte de las administraciones.
14: Creo que estuve 11 meses de baja porque no podía caminar. Y prácticamente me pagaron 35 euros al día. Eso fue la indemnización que están diciendo ellos que pagar.
5: La sentencia del caso reconoció a más de 350 personas afectadas. Hoy, 9 años después de aquellos hechos, volverá el recuerdo, una concentración por la mañana institucional y un homenaje de la Asociación Catalana de Víctimas por la tarde. También volverá a concentrarse la plataforma que defiende la teoría, respaldada por Junts per Catalunya, de que el CNI tenía conocimiento previo de las intenciones de los terroristas.
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6: 8 y 24 minutos de la mañana. Vamos con la actualidad internacional. Óscar Pérez, Egunon.
9: Egunon, John.
6: Ayer Rusia y Ucrania intercambiaron durísimos ataques con el lanzamiento mutuo de cientos de drones y decenas de misiles. Esta mañana vuelve a hablarse de un duro bombardeo ucraniano en otra región rusa.
9: Sí, el de ayer tuvo como objetivo principal la región de Moscú y varias instalaciones de la compañía Wildberries. El ataque de hoy ha sido, sin embargo, dirigido contra otra ciudad, la de Koloskovo, en la región rusa de Belgorod. Está situada unos 40 kilómetros al norte de la frontera con Ucrania. Según las autoridades locales, hay al menos 6 muertos y 4 heridos. Rusia tampoco se ha quedado quieta esta noche y su ejército ha atacado la infraestructura portuaria en el distrito de Izmail, en la región de Odessa, donde se han producido también esta noche varios incendios. Izmail, cerca de la frontera con Rumanía, alberga el puerto más grande de Ucrania en el río Danubio. Y todo ello ocurre, como decías, pocas horas después de que ayer de madrugada Ucrania realizara su mayor ataque de este año contra la región de Moscú. Lanzó en torno a 600 drones, muchos de ellos dirigidos contra infraestructuras también de Wildberries. El gobierno local asegura que murieron allí 6 personas. Ucrania, por su parte, afirma haber dejado sin servicio a 7 de los 10 centros logísticos más grandes de la compañía conocida como el Amazon ruso. El ejército ruso atacó ayer un mercado de Kiev también y otras regiones de Ucrania, provocando 8 muertos.
6: Mientras tanto, ayer se produjo un encuentro inédito. El representante de Donald Trump en las negociaciones sobre Gaza, su yerno, Jared Kushner, mantuvo una reunión con miembros de Hamas.
9: Sí, la organización islámica está considerada terrorista por Washington, así que no es nada habitual que sus representantes se reúnan con miembros de Hamas y mucho menos que trascienda. Ayer Kushner se reunió en Egipto con una delegación de Hamas encabezada por su nuevo líder, Khalil Al-Aya, quien reafirmó el compromiso que tiene para completar el plan de 15 puntos que incluye su desarme. Pero según fuentes egipcias, Hamas le reiteró a Kushner que para ello Israel debe completar su retirada de la franja. Pero ya sabemos que Benjamín Netanyahu está en puertas de unas elecciones en octubre y hace unos días ya dijo que no estaba comprometido con ese plan de 15 puntos de Trump. Así que Kushner viaja hoy a Israel y se espera que este mismo lunes pueda reunirse con el primer ministro, que se niega a retirar sus tropas antes de que Hamas entregue las armas. Kushner deberá comprobar ahora si lo que plantea Netanyahu es un problema de tiempos. ¿Qué debe hacerse primero, retirar las tropas o la entrega de armas o de voluntad real del propio líder israelí?
6: Es que recasco, Óscar.
9: Un abrazo, Gur.
6: Además, miramos un día más a los cursos de verano de Euskal Herriko Unibertsitatea, que retoman hoy su actividad. Vamos a conocer el programa de los próximos días. Enrique Rodal.
12: Los cursos arrancan con la celebración del 10º aniversario de la Escuela de Materiales Topológicos. Se va a llevar a cabo desde hoy hasta el viernes en el Palacio Miramar de Donostia y va a congregar a los principales expertos mundiales de esta materia, entre ellos el Premio Nobel de Física de 2016, Duncan Holden, quien dará el discurso inaugural. La directora del curso, Maya García Berniori, explicaba algunas claves de los materiales topológicos.
15: La topología hace referencia a la estructura interna del cristal, a las simetrías que presentan esos materiales. Y es debido a estas simetrías que nacen estas propiedades electrónicas. Entonces, nos referimos a ellos como topológicos porque, a no ser que rompamos estas simetrías, estas propiedades están protegidas. Es decir, por ejemplo, si un cristal es cúbico y es un cristal topológico, necesitamos romper la estructura cúbica para que esas propiedades dejen de existir. Por lo tanto, son muy robustas.
12: Las principales aplicaciones de los materiales topológicos se centran en la conducción eléctrica, la sensórica e incluso la computación cuántica. Y otra cita relevante para esta semana, para el jueves y el viernes en concreto, es el curso sobre inclusión, derechos y apoyos de las personas con discapacidad, que abordará los retos de este colectivo 20 años después de la aprobación de la Convención sobre los Derechos de las Personas con Discapacidad.
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6: Vamos con la información deportiva. César Pérez Gazolaz, egunon.
17: Egunon, John.
6: El Eibar inicia la liga con derrota.
17: Sí, 1-3 perdía el conjunto armero en la Ipurúa. Ante recién ascendido Tenerife, el gol del conjunto de Joaquín Arambarri lo hizo John Bautista. Comienzo con malas sensaciones ante el Eibar en su sexta temporada seguida en segunda división. Ayer superados por el conjunto del Tenerife. No fue ni mucho menos el mejor estreno de Joaquín Arambarri en el banquillo del Eibar.
18: Era especial, fastidiado, triste, con rabia. Creo que no hemos dado la imagen que queríamos dar, pero sí que ha habido momentos buenos de la primera parte sobre todo.
17: En la segunda semifinal de la Euskal Herriko Copa, en categoría femenina, victoria de la Real Sociedad en Azcoitia contra el Eibar en los penaltis, la final pasado mañana, miércoles, en Irún, contra el Athletic. En remo continúa el dominio de Orio Herrán Lagunak en la temporada Ranolari, 2-2 este fin de semana también, para San Nicolás de Orio en la Euskolabe Liga y para el Guañene de Herrán Lagunak en la Liga Euskotren, ayer en Getaria, el sábado pasado en Pasaia. Gorka Aranberri, patrón de Orio.
19: Teníamos ganas porque son de las que no ganamos el año pasado. En dos años, pues ganar todas las banderas que se han remado en la ACT, pues es un orgullo. Y lo teníamos en mente y lo hemos hecho.
17: 26 puntos saca ya Orio a Ciervena, que son segundo de los galipos en la clasificación. 12 banderas lleva ya el bote que prepara Iker Zabala. En la Liga Euskotren, Arraun Lagunak ya es campeón de Liga. Desde este sábado han ganado todas las banderas, 14 de 14. La de Getaria es la que le faltaba al club, ya está en sus vitrinas. Nagore Osoro, patrona de la Lugañene.
20: Las matemáticas ya nos dieron la liga, pero bueno, no por eso nos vamos a relajar, porque también a Ram le faltaba esta bandera. Siempre buscamos esos objetivos, ¿no? Para salir con ganas al agua.
17: Pelota en la final del Gran Slam de cesta punta en Guernica. Ayer por la tarde-noche las chapelas se fueron para Barandique y para Manzi. Se imponían en un apretado partido en el desempate ante Aritz Erkiega y Hunda. Xavi Barandica tras esa sufrida victoria.
21: Estoy muerto. La tensión me había comido en el segundo set, sobre todo. No es buena media de 5-1, pero la verdad que estoy muy, muy contento. Este año no me esperaba ganarlo, encima después de la lesión dura que he tenido, y la verdad que estoy muy, muy contento.
17: Y el Masters de CaixaBank, triunfo de Lasso y Martija contra Artola y Rezusta, 22-20, ayer en el Arizbatal de Zarautz, cuarta jornada y segunda victoria para Lasso y Martija. Una y Lasso.
22: Sí, yo creo que partido muy duro, también ha habido varios fallos, pero bueno, es frontón difícil y difícil para terminar el tanto, y yo creo que ha partido duro y bueno, nos ha tocado sufrir, pero bueno, al final hemos ganado, que es lo importante, y ahora una semana para descansar.
17: Y dos protagonistas más destacados en John de este fin de semana, el atleta de Vergara Andoni Calvano, que lograba ayer la medalla de bronce en los europeos de Birmingham, fue una parte de relevo español en el 4x100 mixto, hizo la tercera apuesta Calvano. Medalla de bronce para España, oro para Gran Bretaña, plata para Alemania. Y en gimnasia rítmica, también brillante actuación de Salma Solaun este fin de semana, la gasteiztarra en el Campeonato del Mundo de Alemania, ha sumado dos medallas, oro el sábado, ayer plata. Además, John Salma Solaun ya ha sellado el billete a los próximos Juegos Olímpicos de Los Ángeles dentro de dos años.
6: Es Garrigues con César.
17: Suri.
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6: Miramos a las carreteras, cómo se circula a esta hora. Uxue Gutiérrez, egunon.
29: Egunon, bai, la Ertzaintza pide precaución en un punto a esta hora, en la AP8 en el Goibar sentido Bilbao. Un vehículo se ha salido de la calzada y aunque ya ha sido retirado y no se registran retenciones, la Ertzaintza permanece en el lugar limpiando la calzada. Por lo tanto, precaución en ese punto, AP8, el Goibar sentido Bilbao.
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6: Abrimos línea con Euskalmet, Guzquiñe y Turrioz, egunon.
30: Kaixo, egunon.
6: ¿Con qué tiempo vamos a comenzar la semana, hoy lunes?
30: Pues el día será muy similar al de ayer. Tendremos ambiente soleado en la mitad sur y nuboso en la mitad norte. Ahora, durante la mañana, en la mitad norte, el cielo estará cubierto con nubosidad baja y esas nubes bajas podrían dejar algunas lloviznas o podría chispear de forma ocasional, sobre todo en puntos de la costa. Por la tarde se deshará un poco la nubosidad y se abrirán algunos claros, pero en algunos puntos es posible que no levante, que esas nubes queden como estancadas. En la mitad sur predominará el ambiente soleado gran parte de la jornada. Seguiremos en general con viento de componente norte y las temperaturas apenas varían. En la mitad sur predominará el ambiente soleado gran parte de la jornada. Seguiremos en general con viento de componente norte y

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1: Ocho y 35 minutos de la mañana abrimos estos diálogos de Boulevard que hoy compartimos con Joseba Ruti, egunón.
2: Ahí soy yo, egunón.
1: Con Javier Roldán, egunón.
3: Egunón desde Miramón.
1: Y con Óscar Bañuelos, egunón.
4: Egunón.
1: Y vamos a comenzar en esta semana de impasse entre la Aste Nagusia de Donostia y la Aste Nagusia de Bilbao, que arranca el sábado. Vamos a comenzar con precisamente el balance de lo que ha sido la semana grande en San Sebastián, un balance que hacía ayer domingo el alcalde John Insausti, que resultaba un balance positivo en todos los aspectos, desde el punto de vista de la seguridad, desde el punto de vista del uso del transporte público, menor generación de residuos. En definitiva, una semana grande redonda, señalaba el alcalde Insausti en esta su primera Aste Nagusia como primer edil.
5: La concha de oro de verdad, la grande, se la lleva este año el público, porque hemos tenido unas fiestas más seguras, hemos fiado menos y además hemos usado más transporte público. Hemos reducido en un 45% los delitos respecto al año pasado, entre otras cosas porque durante todo el verano hemos tenido más de 100 guardias municipales extra patrullando por la ciudad, patrullando junto a la Ertzaintza.
1: Es el balance que hacía el alcalde Insausti de esta Aste Nagusia donostiarra, pero es cierto que es algo que hoy encuentra su contrapunto en otros puntos de nuestro país. Por ejemplo, lo ocurrido en las fiestas del Puerto Viejo en Algorta, en Vizcaya, donde se denunciaba una agresión sexual la madrugada del sábado al domingo. De hecho, la Ertzaintza detenía ayer domingo a un hombre por estos hechos. Y por lo ocurrido también en las fiestas patronales de Burlada, el otro contrapunto también, donde era agredido un concejal de Unión del Pueblo Navarro en esas fiestas patronales. También ha sido detenido el presunto autor de esta agresión. Por tanto, en Donostia, balance redondo, pero en la foto global del país pues nos deja luces y sombras.
2: Sí, desgraciadamente suele resultar casi imposible, ¿no?, que en ninguna fiesta ocurra ningún problema grave, ¿no? A lo largo del verano siempre solemos tener problemas de diferente tipo, pero que en una de las capitales el balance sea tan positivo, yo creo que es muy llamativo, ¿no? Porque tampoco recuerdo tantas ocasiones en las que el balance haya sido tan positivo en todos los ámbitos. Por lo tanto, hay que felicitar a los responsables del Ayuntamiento de Donostia y a toda la ciudadanía, por supuesto, porque es la que contribuye a que las fiestas transcurran en paz. Y por lo demás, pues una vez más hay que lamentarse de las agresiones sexuales, que son una plaga, y hay que seguir luchando sin descanso contra ellas, ¿no? Y tratando de que desaparezcan de una dichosa vez y de que no tengamos que relacionar las fiestas con este tipo de sucesos, porque realmente no hay verano en el que no tengamos un goteo de casos. Y respecto al ataque al concejal de UPN, pues creo que corresponde hacer lo que es normal en una sociedad democrática, ¿no? Solidarizarse con el afectado y con su partido político, condenar rotundamente cualquier tipo de agresión por el motivo que sea, pero desde luego cuando es por motivos ideológicos, esto hay que ponerlo encima de la mesa, porque si ha sido así,

0: en fin, habla de que seguimos teniendo ahí problemas importantes de intolerancia, más allá de las discrepancias profundas que se puedan tener con un partido político o con otro. Y bueno, esperemos que en lo que queda de agosto, en lo que queda de verano, pues el balance pueda ser tan positivo como el de Donosti.
1: En este último caso, tanto la alcaldesa de Burlada se ponía en contacto con el concejal, la alcaldesa Berta Erizkun de Euskal Herria Bildu, y le mostraba su apoyo, también la presidenta Navarra, por supuesto, María Chivite, y se ha convocado la Junta de Portavoces para intentar aprobar una declaración institucional en contra de esta agresión en el Ayuntamiento de Burlada. Convocatoria para esta mañana. También Geroa Bai, PSN, Partido Popular, mostraban su absoluto rechazo a esta agresión. Javier, ¿qué ocurría en Burlada?
2: Pues sí, desgraciadamente tenemos que vivir estas situaciones de intolerancia, de violencia ideológica, en el que no se respeta al contrario, al adversario político, o no se respeta al que no te parece que piensa como tú. Es verdad que, bueno, pues son, durante este fin de semana, bueno, son secuencias muy desagradables, como la del Puerto Viejo, la de Burlada, pero la fotografía en general que hemos hecho de las fiestas en Euskadi aquí, sobre todo por el desarrollo, y eso es lo que quería hablar de la Semana Grande, ha sido altamente satisfactorio. El alcalde Insausti, precisamente estuve yo en el hipódromo el sábado en la Copa de Oro y estaba muy contento. Estaba satisfecho, sobre todo porque efectivamente no había habido ningún tipo de incidencia destacable, y sobre todo la participación de la gente, porque estas fiestas de Donostia, soy donostiarra y ya llevo muchas fiestas encima, antes era muy de ver y disfrutar y menos de participar. Bueno, pues poco a poco los donostiarras nos vamos ya incorporando más en la fiesta, nos estamos moviendo más, estamos más en la calle, y bueno, aunque desde luego los fuegos artificiales siguen siendo la estrella del programa festivo, pues realmente que termine una semana sin incidencias y con todo el mundo contento, pues como dijo ayer el alcalde, concha de oro para los donostiarras y las donostiarras. Y también yo creo que hubo un efecto, para que no estuviera tan llena la ciudad, que ya habitualmente está llena, eso es lo que me dio la sensación, fue el efecto eclipse, que igual el efecto eclipse del martes hizo que gente tuviera o programara otro tipo de salida para ver ese acontecimiento histórico astronómico.
1: Bueno, puede ser. Óscar, ¿coincides con este balance redondo, desde luego, de la escena bursia de Donostia, sobre todo en lo que a seguridad se refiere? Es cierto que también hacía un balance redondo de otras cuestiones, menos residuos, más uso del transporte público, pero bueno, fijándonos en la seguridad, que es en donde al final, pues en estos espacios festivos más nos fijamos por los hechos negativos que estamos acostumbrados a encontrarnos. Balance positivo, y es algo de lo que congratularse y que así siga, ¿no?
3: Hombre, comentaba Javier, ¿no?, el tema de que los donostiarras están más acostumbrados a ver que a participar, y ahora parece que eso se está invirtiendo, y me parece positivo, ¿no?, porque las fiestas son para participar, no para que venga gente, si viene gente también, ¿no?, uh-huh, pero para que los propios donostiarras en Bilbo, en Gasteiz, en cualquier pueblo, pues son fiestas para los de casa, que se decía, ¿no? Y sí, bueno, pues por el balance que ha hecho el alcalde Insaustiva por ahí, ¿no? Aparte de la recogida de residuos, etcétera, etcétera. Bueno, ha sido unas buenas fiestas, ¿no? Yo siempre me quedo con el abordaje pirata, pero bueno, todo lo que sea popular y salga del pueblo y para que la gente del pueblo se divierta, perfecto. Las otras dos cuestiones que has planteado dentro de este fin de semana, pues bueno, lo de Algorta, aunque sean agresiones, no sé si llamarlas, alguien se mosqueará conmigo, de baja intensidad, no deja de ser preocupantes, ¿no? No hay que dar un rango de costumbre que siempre en nuestras fiestas haya casos de agresiones machistas. Esa es una asignatura que tenemos que aprobar entre todos, ¿no? Uh-huh. Y el tema de Burlata, joder, pues si lo nombramos en Burlata un caso es porque no estas fiestas, aparte de que había algunos agoreros que parecía que se iba a plantear la Tercera Guerra Mundial en el mes de agosto, pues bueno, pues yo creo que estos casos aislados que destacamos son por eso, ¿no? Porque son casos aislados. El rechazo es unánime, por lo tanto, si el rechazo es unánime, es que no hay espacio para esta violencia, y menos en esta Euskal Herria de 2026. La crítica, pues, tiene... A mí no me molesta que la gente diga Euskal Herria, Bildu fuera o UPN Kanpora. Lo que sí que tenemos que desterrar de esta tierra es cuando se cruza esa línea roja, ¿no? Que estamos hablando de actos violentos. Pero de todas formas, pienso que si son casos aislados es porque la convivencia en este país está ganando.
2: Más de todas maneras, sí, tampoco, sí, Oscar, sí. Debería ser normal el que
3: dijera
2: fuera Euskal Herria Bildu, fuera...
3: No, te quiero decir crítica. Crítica, oye, pues bueno, pues no te gusta lo que pasa en Burlata, no te gusta lo que pasa, hemos visto también en los Sanfermines también, pues bueno, pues gente que se metía con el alcalde Asirón, y bueno, siempre que sean críticas, ¿no? Pues yo defiendo que las fiestas son para divertirse, pero el espacio festivo, estos 7, 5, 2 fines de semana, no se puede olvidar lo que pasa durante el año, ¿no? Yo también me parece que puede haber críticas contra las instituciones, pero
2: no insultos.
3: No. Yo creo que decir UPN Kanpora no es un insulto, es una crítica. Sí, lo que pasa es que estamos acostumbrados a que luego, después de Euskal Herria Bildu fuera o tal, vayan otras cosas, ¿no? Yo creo que eso es lo que hay que evitar. Sí, pero bueno, sabes lo que son
2: las de mensajes.
3: Sabes
2: que al final lo que hace es
3: Javier
2: un poco...
3: pero a las 3 de la mañana,
2: sí. Ya lo sé, ya.
3: Ya no. O sea, no lo defiendo, al contrario, ¿eh? No, pero bueno, hay que ponerlo también en un marco lógico, no. Y bueno.
2: Sí, como suelo decir yo, a veces hay que beber menos.
3: Hay que, sí.
0: Sí, pero yo creo que hay un trasfondo preocupante, ¿no? Por mucho que sea a las 3 de la mañana y, en fin, una situación muy concreta, que a alguien en ese momento lo que se le ocurra sea insultar a un concejal o pegarle o cosas de ese tipo o agredir sexualmente, me da igual,
3: es algo
0: terrible. Es decir, no hay ningún tipo de contexto que pueda justificar.
2: Sin duda.
0: Ningún suceso de este tipo.
3: Estamos de acuerdo.
1: Bueno, pues 8:46 de la mañana, vamos a seguir adelante con más cuestiones y vamos a mirar a Iparralde, a la situación del euskera en Iparralde, porque hemos conocido este fin de semana que el Ayuntamiento de Bayona, al igual que el de Sara también, va a recurrir la reciente decisión del Tribunal de Pau de tumbar el reconocimiento del euskera y el gascón que había aprobado el consistorio, en este caso de la capital labortana. El alcalde Echegaray habla de una alergia incomprensible hacia el euskera y anuncia que, además de este recurso, seguirán presentando recursos ante todas las instancias que correspondan. Nos vamos hasta Bayona. Unai Macías.
4: En el ayuntamiento no entienden la decisión del Tribunal de Apelación de Pau de estimar la petición del prefecto de Pirineos Atlánticos para suspender la oficialidad del euskera y el gascón. Jean Gené Echegaray, alcalde de Bayona.
5: Je ne comprends pas l'ordonnance qui vient d'être rendue, qui a donc fait droit à la demande.
4: Que además no entiende la alergia que tiene el Estado francés hacia las lenguas regionales.
5: Je ne comprends pas cette forme d'allergie, de réflexe psychologique que l'État.
4: El primer edil ha desvelado que mañana van a presentar un recurso ante el Tribunal Administrativo de Burdeos, aunque la suspensión de momento sea una decisión provisional.
5: J'ai décidé avec mes collègues du conseil municipal de faire appel.
4: Pero están dispuestos a llegar incluso a la Corte de Casación de París si los distintos recursos no prosperan. Jean-Gené Echegaray entiende además que se está haciendo una interpretación restrictiva y excesiva del artículo 2 de la Constitución francesa, que establece que el idioma oficial del Estado es el francés.
5: Le juge et aussi le préfet font une interprétation restrictive excesiva del artículo 2 de la Constitución.
4: Sin embargo, siempre se ha especificado que no se pretende pisar el francés, solamente promover también el euskera y el gascón. El 21 de noviembre, Euskal Confederación va a organizar en Bayona una manifestación en la que va a colaborar el ayuntamiento para seguir peleando por la oficialidad del euskera y el gascón.
1: la judicialización del euskera es una cuestión de la que hablamos de manera ciertamente recurrente en aquí en Boulevard, en este caso refiriéndonos a Egoalde habitualmente, pero bueno, pues tenemos esta decisión del Tribunal de Po que cualquier pequeño reconocimiento que se pueda aprobar, Joseba, pues lo tira para atrás y punto.
0: Sí, sí, aquí estamos preocupados por determinadas situaciones, pues lo que ocurre en Iparralde es muchísimo peor, ¿no? Porque no hay ningún tipo de reconocimiento respecto al euskera. Y a mí me llama la atención que al alcalde de Bayona, que es del movimiento político del presidente de la República Francesa, Emmanuel Macron, le sorprenda cuál es el estado actual de las cosas, ¿no?, en la República Francesa. Yo creo que ese artículo 2 de la Constitución es la piedra angular de todo lo que hace referencia a las políticas lingüísticas o a la política lingüística en el Estado francés. Porque la Quinta República, a nivel lingüístico, está estrechísimamente vinculada con el idioma francés y no con ningún otro. Es decir, la lengua de la República es el francés y parece que no hay espacio para ningún otro, ¿no? Yo creo que ese es un evidente déficit democrático. Y bueno, en Iparralde la institucionalización avanza muy lentamente. Yo creo que conforme vaya variando el panorama político se podrán dar pasos también en esa dirección. Y la gran asignatura pendiente es la que hace referencia a la lengua, ¿no? Porque ni siquiera se puede dar un pequeñísimo paso. Bueno, ya hemos visto los problemas que hay para que los alumnos de SEASCA puedan también hacer sus exámenes en euskera. Bueno, es una serie de cosas que creo que están contribuyendo a un retroceso potentísimo del euskera en Iparralde, cuando en algunas zonas de allí el euskera era un idioma todavía con muchísima presencia hace pocas décadas. Y luego una reflexión de fondo, ¿no? Cuando un idioma retrocede, a veces parece que es una cosa que ocurre de forma natural, ¿no? Que es pues poco menos que un designio de la historia. Y yo creo que la realidad nos demuestra que nada más lejos de la realidad. Es decir, eso suele suceder porque hay impulsos políticos, porque hay decisiones políticas de por medio, decisiones que restringen una lengua durante muchísimas décadas, como ocurrió también en Egoalde, y por lo tanto, esa situación en la que el euskera queda relegada a un segundísimo plano, pues no es algo que caiga del cielo, sino que es algo que provocan determinadas políticas.
1: Óscar.
3: Yo me pregunto, ¿qué pinta el prefecto de Pirineos Atlánticos judicializando unas decisiones de dos ayuntamientos de Iparralde que lo único que están reclamando es un reconocimiento oficial, ni siquiera una cooficialidad de ambos idiomas, que eso sí que sería interpretable que pudiese vulnerar el artículo 2 de la República Francesa, la Constitución Francesa, ¿no? Pero simplemente es el reconocimiento oficial, no digo ya cuando empecemos a hablar ya de nuevo y ojalá sea pronto del departamento en Iparralde, ¿no? Yo coincido con lo que comentaba Joseba. Un pueblo muere cuando pierde su lengua. He mirado lo que dice la UNESCO sobre las lenguas que desaparecen. A lo largo de este siglo han desaparecido 100 lenguas, 100 idiomas, con lo cual han desaparecido 100 pueblos, 4 al año. Nosotros, yo personalmente, y creo que todos y todas, no deberíamos estar mirando hacia otro lado, mientras en Iparralde, que como bien ha comentado Joseba, hace unos años estaba más fuerte el euskera de lo que está ahora. Las últimas estadísticas nos hablan que en Bayona habla, entiende y habla el euskera el 14,6%. La UNESCO dice que por debajo del 30% hay un peligro de desaparición del idioma. Yo creo que esos son los datos que nos deberían a llevar a todos y a todas a invertir, no solamente invertir en dinero, sino invertir personalmente cada uno en mantener el euskera, ¿no? Si el euskera en Iparralde se quiere reducir a un mero folclorismo atractivo turístico, pues bueno, pues contra eso hay que luchar, ¿no? Y yo creo que eso es lo que en los próximos años, por una parte, habrá que luchar por el mantenimiento del euskera y el avance del euskera, y por otra parte, a favor del departamento, porque no existe un pueblo si no existe una identidad y si no existe un idioma.
2: Yo tengo la sensación de, bueno, que vivo aquí cerca de Iparralde, que cuando voy a San Juan de Luz, a Hendaya, a Bayona, a Villarriz, yo escucho más euskera. O sea, esa es una sensación que tengo yo en la calle. No tengo datos, pero efectivamente es la sensación de que tengo últimamente en relación a años anteriores, ¿eh? Con lo cual es una realidad que el euskera está presente en las calles de Iparralde, que podía estar más, sin duda alguna, que podía estar más apoyado, sin duda alguna, que tendría que tener un reconocimiento, sin duda alguna. El Estado francés, la República Francesa, es de por sí, su espíritu es jacobino, totalmente, ¿no? Entonces, ahí está en el ADN ese tipo de decisiones que para nosotros igual nos choca, pero lo tienen muy asumido, aunque la realidad es la que es. Y por eso Jean-René Echegaray ha anunciado todo tipo de recursos. Alain Iriarte, que es en estos momentos, en la actualidad, el presidente de la Mancomunidad, pues también estará trabajando en que el euskera en Iparralde tenga una oficialidad que yo creo que le corresponde y creo que sería lo conveniente para la convivencia del idioma y de la convivencia de todos los idiomas, tanto el francés, el español y el euskera allí en Iparralde.
1: Ocho, sí, Oscar, bueno, Oscar, adelante.
3: No simplemente decir que a mí no me gusta mezclar los idiomas con la política, porque los pueblos tienen un idioma o varios idiomas, sí, pero tienen muchas ideologías. Pero yo creo que en Iparralde el euskera debe ser una cuestión política. Es una cuestión política.
2: Dices para fomentar.
3: Para fomentarlo, sí. no de politiquería, no de partidismo, sino una cuestión política que tiene que estar igual que lo mismo turistificación, tiene el euskera tiene que ser una cuestión política y tiene que participar de la propia política, porque la única forma de avanzar es que políticamente se defienda el euskera. Se defiende,
0: luego, sí. Afortunadamente, yo creo que hay un consenso transversal en Iparralde, sí, respecto, sí, a esa, sí, cuestión, ¿no? Tenemos, sí, a Francho, sí, Amaitia, que ya no está en activo en el Partido Socialista, tenemos, sin, a Jean-René Echegaray. Bueno, creo que eso es también un valor muy importante y que puede ayudar a ese impulso.
1: 8:55 de la mañana, vamos a acercarnos a continuación a conocer la última hora de ese terrible incendio en Peñarriglos, en el entorno de Jaca, en la provincia de Huesca, un incendio que sigue fuera de control y que además ha dejado una víctima mortal, un militar de la UME. Vamos con esa información, Isaro Baza.
6: Sí, el vehículo en el que viajaban cuatro miembros de la UME volcó por causas que todavía se están investigando durante los trabajos de extinción de ese incendio de Peñas de Riglos. En Huesca, un varón ha fallecido y los otros tres ocupantes del turismo han resultado heridos, uno de ellos de gravedad, aunque ya se encuentra estable. Presidente de Aragón, Jorge Azcón.
7: Ha sido un accidente en una carretera, ha sido un traslado, pero al final tendrá que ser la Guardia Civil, al ser en el traslado, quien determine exactamente cuáles son las causas del accidente.
6: El incendio ya ha calcinado más de 17.000 hectáreas, sigue descontrolado, pero las lluvias de este domingo han permitido mejorar algo la situación. Así lo decía el consejero del Interior, Roberto Bermúdez de Castro.
8: Del incendio hay bastante tranquilidad, hay puntos donde están ya fríos y donde entendemos en este momento el incendio no está dando excesivos problemas, aunque hay alguna reproducción en algún punto concreto en el cual hay que seguir actuando.
6: Por eso llama a la prudencia, porque la situación sigue siendo complicada, con masas de fuego aún muy grandes. Se ha conseguido parar, eso sí, las llamas que se estaban aproximando al monte Oroel, cerca de Jaca, donde veranean decenas de familias vascas. Siguen la evolución del incendio con mucha atención.
9: Una montonera de humo, se veían los focos, yo que conocí esa zona, está todo muy, muy abrasada.
10: Y se han dado penagarrisa, negarre y chikua.
11: Como no pongan algún remedio, al año que viene va a ser otra vez lo mismo.
6: Son 19 los municipios desalojados, más de 1.000 efectivos trabajan en la extinción. Hoy se incorporan además los medios franceses que llegaron ayer por la tarde y el juez ha enviado a prisión provisional al presunto autor del incendio.
1: Incendio provocado además, pero no sé si una solución podría ser endurecer las penas, Joseba.
0: Pues desde luego creo que eso no haría mal, ¿no? Es decir, quien perpetra este tipo de atentados, porque son atentados, ¿no? Debe tener claras también cuáles son las consecuencias, porque todos los veranos se producen una serie de incendios importantes, algunos, o que derivan en pérdida de vidas humanas por diferentes circunstancias y que son provocados, ¿no? Y desde luego hay que tomar medidas. El Código Penal no lo resuelve todo, pero desde luego creo que es un apoyo importante para que, bueno, algunos fenómenos pues queden en vías de desaparición o de extinción.
1: Uh-huh. Roldán.
2: Estoy de acuerdo, yo sé que sí, que penas más altas y castigos judiciales cuando uno a uno le pillan cometiendo este tipo de delitos viene muy bien, pero también vendría muy bien que haya más vigilancia, que haya más medios de prevención para evitar este tipo de incendios provocados, es decir, que de este tipo de delitos, que creo yo que no estamos a la altura de las circunstancias, según lo que estoy leyendo, según los comentarios que hacen los expertos, los técnicos y la gente que está ahí en el agro.
1: Desde luego que es multifactorial, Óscar.
3: Sí, sí. Más penas para más y más altas penas para los pirómanos o para que crean estas desgracias, pues no lo sé. Yo tampoco soy muy amigo de más penas, pero sí que creo que hay que invertir más en que no sucedan estos incendios o si suceden que se puedan apagar lo más rápido posible. Y esto también es, ya sé que me pongo demasiado pesado con el tema político, esto también es un tema político, ¿no? Porque si se da más ayudas a toreros que a bomberos y si hacemos las cosas como no las tenemos que hacer, pues bueno, ocurren. Y si en invierno no trabajamos por los incendios que se puedan producir en verano, pues esa es una cuestión que las instituciones tienen que dar la vuelta. Esta sociedad, no como hace 100 años, esta sociedad está marcada por una serie de prioridades, ¿no? Primero nosotros, las personas, nos colocamos en el centro, luego la comunidad y luego el medio ambiente. Hace 100 años o 150 años era al revés. Primero está el medio ambiente, Amalurra, luego está la comunidad y luego están las personas, ¿no? Y esa variación también indica mucho de lo que está pasando ahora.
1: Bueno, son las 9 de la mañana, una pausa y repasamos las noticias.
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1: Las 9 de la mañana repasamos las noticias junto a Xavi Segovia. Egunon.
15: Egunon, John. La actualidad hoy vuelve a pasar por Ceuta. A esta hora el presidente Pedro Sánchez y varios ministros se reúnen telemáticamente para analizar la situación. A las 10:30 será la ministra de Migraciones, Elma Saiz, quien se va a reunir en la ciudad autónoma con el presidente de Ceuta, Juan Jesús Vivas. Aquí en casa, desde el incendio de Llanteno, llegan buenas noticias. El fuego, que ha calcinado 100 hectáreas, está ya perimetrado después de que el jueves se reavivara. Los bomberos continúan a esta hora en la zona trabajando en su control. Una de las cuatro familias desalojadas de otros tantos caseríos ha podido finalmente regresar a su casa. Y hoy será también un día para el recuerdo en Barcelona y en Cambrils. Se cumplen 9 años del atentado yihadista del 17 de agosto, donde 16 personas fueron asesinadas en las Ramblas al ser arrolladas por una furgoneta. Otro centenar de personas resultaba heridas. A las 10 de esta mañana va a haber un acto institucional en Barcelona y a las 7 otro acto de las víctimas. Terminadas las fiestas de Donostia, el alcalde Jon Insausti hacía un balance positivo, destacando que los delitos han bajado en estas fiestas un 50%. Ahora será Bilbao quien tome el relevo este sábado. Las comparsas van a dar a conocer hoy la dinámica que van a seguir en esta Astenausia para impulsar el uso del euskera. En cuanto a las previsiones, la previsión del tiempo para hoy, se espera un lunes soleado en el sur, pero nublado en el norte, donde podría incluso lloviznar de manera ocasional. Por la tarde se va a levantar las nubes, dando paso a un cielo de amplios claros, temperaturas en cambios o con ligeras subidas en el sur. A esta hora los termómetros marcan 23 grados en Donostia y Bayona, 22 en Bilbao, 19 en Iruña y en Vitoria-Gasteiz. En cuanto a las carreteras, precaución en la AP8 en Elgoibar, sentido Bilbao, por una salida de calzada. En estos momentos se está trabajando para limpiar la vía.
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1: Nueve y prácticamente cuatro minutos de la mañana. Seguimos en estos diálogos de Boulevard que hoy compartimos con Joseba Ruti, con Javier Roldán y con Óscar Bañuelos. Y saludamos ya a Eduardo Martínez, director gerente del Real Automóvil Club Vasco Navarro. ¿Qué tal, Egunón?
20: Hola, Egunón, buenos días.
1: Venimos de un fin de semana con muchos desplazamientos por carretera, ya entrando prácticamente en la recta final del verano. Queda una gran operación retorno, la de finales del mes de agosto. ¿Pero qué balance hacen hasta ahora de este verano?
20: Bueno, según estadísticas, al cierre de julio, julio del 26 se ha comportado mejor que julio del 25, pero el primer fin de semana de agosto ha sido peor que en agosto del año anterior, por lo cual yo creo que hemos de esperar al cierre del ejercicio para ver un poco más los datos globales. Sí es cierto que hay un incremento importante en los desplazamientos, por lo cual más desplazamientos con menos fallecidos estadísticamente que digo que los datos son mejores. Pero es muy frío hablar de fallecidos y de accidentes cuando hablas de números, ¿no? Porque en cada casa que cae un accidente con resultados fatales, pues es un drama para toda la vida.
1: De hecho, teníamos un accidente el pasado viernes, bueno, la noche del jueves al viernes en Beriain, en Navarra, con dos personas fallecidas, otra herida muy grave, que se producía además en el mismo punto donde se había producido otro accidente mortal el año anterior.
20: Sí, hay determinados puntos negros que es donde realmente se han de atacar, ¿no? Estamos viendo muchas veces que las carreteras tampoco están del todo bien mantenidas y que creo que hay que hacer un esfuerzo más importante desde el punto de vista económico por parte de las diferentes administraciones para tener las carreteras a punto. Además de que los conductores tenemos que tener siempre todos los sentidos puestos en el momento de coger un vehículo, ¿no? Hay un riesgo inherente a la propia actividad de conducir, a veces por uno mismo y a veces por terceros, y por lo cual en el momento que alguien o algo no esté bien, el riesgo aumenta, ¿no?
1: Y es una responsabilidad compartida.
20: Efectivamente, ¿no? Muchas veces la administración parece que siempre echa la culpa al conductor cuando realmente el conductor es una víctima de ver, sobre todo en conductores vulnerables, que son ciclomotores, que los quitamiedos siguen siendo guillotinas, que hay partes en carreteras y que habitualmente la velocidad como tal en vías rápidas no producen o no son las vías donde más accidentes se producen. Prácticamente solamente, y lo de solamente entre comillas, porque no dejamos de hablar de muertos y de accidentes graves, se producen en autovías y autopistas el 24% de los fallecidos. Quiere decir que en áreas, digamos, comarcales o de menos importancia es donde se producen realmente los accidentes graves, ¿no? Uh-huh.
1: Su campaña de verano, de hecho, este año ha puesto el foco sobre el estado de las carreteras. ¿Cómo definiría el estado de las carreteras en Euskadi y en Navarra?
20: Bueno, pues al final estamos mejor que la media nacional, pero ya sabéis que en el país de los ciegos el tuerto es el rey, ¿no? Entonces, la peor comunidad autónoma, según estadísticas de la Asociación Española de Carreteras, es una muy cercana, que es La Rioja. Es decir, ¿cuánta cantidad de gente de Euskadi va a veranear a pueblos de La Rioja? Muchísimos, ¿no? Y las carreteras comarcales y locales, que además en verano pues juntan más población o más itinerarios de los normales, fiestas comarcales, por lo cual si le juntas todo esto, pues el riesgo es más importante, ¿no? Pero en Euskadi también tenemos nuestros puntos negros y vemos carreteras de montaña y no de tal montaña donde los quitamiedos siguen siendo muy peligrosos para los conductores vulnerables de ciclomotores, que desgraciadamente es un colectivo donde a nivel global año a año van aumentando los fallecidos. Uh-huh. Si es cierto que en el 26 no está pasando esto, pero hay que esperar también al final de verano, que es cuando más accidentes se producen, porque cuando más vehículos de estas características salen a la calle, ¿no?
1: Uh-huh. Si hablamos de colectivos vulnerables, efectivamente hay que hablar de ciclomotores, motocicletas, que además, en el caso de las motocicletas concretamente, es un colectivo que no para de crecer en en número. Si nos fijamos en los últimos datos del último informe Saretzen de ITV y Tokicom, la evolución en una década muestra un aumento del 51% en Vizcaya, del parque de motocicletas, del 41% en Navarra, del 38% en Álava, 35% en Guipúzcoa. ¿A qué achacan este crecimiento?
20: Bueno, fundamentalmente a que el precio de un ciclomotor es mucho más económico que la de un turismo. Es más fácil acceder a uno de ellos también cuando vas a comprar a un concesionario que un vehículo que tienes meses de antelación para hacerlo, y luego que te da una cierta libertad en verano, porque estamos creciendo fundamentalmente en vehículos de poca cilindrada, por lo cual la gente joven tiene más acceso a ese tipo de vehículo, ¿no? Y luego hay un colectivo que también utiliza ese tipo de vehículos, que son todos los repartidores que estamos viendo en la ciudad, ¿no? Antes, hace 15, 20 años, no comprábamos a través del teléfono una comida, te ibas, lo único que existía pues serían las comidas rápidas de pizzas, ¿no? Es decir, lo único que existía en mi época, cuando yo tenía 20, 22 años, que ya es hace tiempo, ¿no? Hoy, prácticamente, y entre ellos están mis hijos, pues es raro que no compren a estas empresas pues determinadas comidas, y estos se desplazan habitualmente en ciclomotores o en bicicletas, ¿no? Uh-huh. Y ahí en la ciudad ves muchos, ¿no? Hay un gran recorrido urbano que antes no existía, ¿no? Quitando San Sebastián, que San Sebastián siempre ha tenido un gran colectivo de conductores, no sé si es por las playas o por qué, que sigue siendo líder en España por población en el número de ese tipo de vehículos.
1: Uh-huh. Otro colectivo vulnerable en carretera son los ciclistas. Uh-huh. ¿Se tiene suficiente respeto al ciclista entre los conductores de turismos, de camiones, etcétera?
20: Yo creo que en términos generales sí. Igual que muchos ciclistas tampoco tienen ningún tipo de apego por su propia vida, ¿no? Solo hace falta ver cómo circulan muchos de ellos. Pero yo creo que nunca se pueden sacar conclusiones por las excepciones, ni porque haya ciclistas que vayan mal ni porque haya conductores que vayan mal. El gran problema es que el ciclista, al final, como un motorista, la carrocería es el cuerpo, por lo cual está siendo mucho más sensible cuando vas a adelantar un ciclista, porque solamente el viento del vehículo te puede generar movimiento, no te digo nada, un camión, ¿no? Pero, mira, en el mes de julio de este año ha habido 107 fallecidos en España. De ellos ha habido una parte de dos conductores de bicicleta que iban sin casco. Es decir, quiere decir que de más o menos de 207, el 13% iban sin poner las medidas de seguridad obligatorias, cinturón de seguridad en los coches, y en dos de los casos fallecidos ciclistas y motoristas iban sin casco, ¿no? Entonces, vamos a lo mismo, no todo el mundo respeta su vida, pues al final hay que sacar siempre hay que descrestar siempre los temas más escabrosos por la excepción, ¿no? Hay que ir a lo general. Yo creo que en términos generales nos respetamos. Lo que pasa es que cualquier tipo de despiste que no sea una falta de respeto puede ser letal para un conductor vulnerable de estas magnitudes, ¿no?
1: Uh-huh. Estamos hablando mucho también este verano de los precios de la gasolina, del carburante en líneas generales. Los descuentos están variando mes a mes, los descuentos uh-huh. Que aplica el gobierno español. En estos momentos es de 10 céntimos el litro, tanto en la gasolina como el gasoil. Y a partir del día 1 de septiembre, queda, bueno, pues menos de medio mes, se va a aumentar el descuento al diésel, va a pasar a ser de 20 céntimos el litro, 10 céntimos más, porque ha crecido más de un 15% su precio interanual, y en el caso de la gasolina, en cambio, se van a reducir 5 céntimos más, como estaba previsto, y se va a quedar en 5 céntimos de descuento. ¿Debería mantenerse al menos también en la gasolina, creen ustedes?
20: Yo creo que ha de ser exactamente la misma política para cualquier tipo de carburante, por puro sentido común. Lo que no es normal es que estemos pagando prácticamente 2 euros por litro el carburante, porque está haciendo que mucha gente se tenga que pensar el desplazarse de vacaciones simplemente porque no tiene capacidad financiera a lo largo del mes para poder hacer algo que venía haciendo habitualmente, ¿no? Sí es cierto que se están juntando determinadas situaciones, como el estrecho de la Gran, el estrecho de Hormuz, que hace pues que el carburante sea más caro, ¿no? Pero estamos viendo que muchas veces los determinados gobiernos ayudan determinados colectivos, determinadas situaciones, que son muchas menos estratégicas que para este tipo de ayuda, porque si sube el carburante, sube la vida. Es decir, los camiones que trasladan la comida a los supermercados, una parte muy importante de sus gastos son el combustible. Al final van a tener que repetir sobre el producto final todos estos elementos, ¿no? Y todo esto hace que, bueno, pues que vuelva a haber una gran diferencia entre unas familias y otras cuando realmente se podría mitigar parcialmente, ¿no? Y esto no significa que el gobierno tiene que pagar la fiesta de todos, porque hay que también saber un poco discriminar cuál es la cuantía, para qué son los desplazamientos. Para mí el mundo del transporte es fundamental, porque sí repite y repercute a todos los ciudadanos, ¿no? A partir de ahí, el ocio, la gente tiene derecho a tener ocio. Y no todo el mundo tiene capacidad financiera para cogerse un avión e irse a un sitio. Pero si yo voy habitualmente a la playa de Plencia todos los días, dirán, no, tiene usted metro, pero hasta determinada hora, ¿no? Entonces yo creo que es un poco el poder ayudar, ¿no? Y el que te hagan 20 céntimos en lugar de estar a 2 euros, está a 1,80, sigue estando el doble casi de lo que estaba hace 10 años. Más el coste de los seguros del propio vehículo, etcétera, etcétera, pues hace que sea muy difícil en este momento poder mantener la vida que llevábamos antes, ¿no?
1: Uh-huh. Permítame que nos situemos a continuación en Francia. Una ley aprobada por el Parlamento francés el día 21 de julio, de manera definitiva, endurecía el arsenal legal en definitiva contra los llamados trastornos del orden público. Citaba, por ejemplo, las carreras ilegales. Pero es que este texto introduce además una nueva restricción. Los conductores con un permiso Nobel, uh-huh. En el caso de Francia, menos de 2 años, no podrán conducir coches potentes, así se recoge, ni suyos, ni de terceros, ni alquilados. ¿Le parece razonable? ¿Cree que tiene base?
20: Bueno, en primer lugar habría que definir qué es un vehículo potente.
1: Está por definir.
20: Está por definir, por lo cual hasta que no se reglamente todo esto no podemos definir. Porque si estamos considerando un vehículo potente a un vehículo de 100 caballos, evidentemente sería una absurdez. Si estamos hablando de vehículos de 300 caballos, pues prácticamente los jugadores de fútbol y pocos más pueden tener acceso con esa edad a ese tipo de vehículos, ¿no? Dicho todo esto y expensas de lo que salga el reglamento de la norma francesa, puede tener cierto sentido, como tenemos en España los que tienen la L, que no puedes ir más de cierta velocidad, tengas los caballos que tengas, es decir, no importa tanto cuántos caballos tenga tu vehículo, sino la velocidad a la que vas. Y yo creo que has de regular la velocidad más que el vehículo que lleves. Si es cierto que es más difícil domar un coche de 300 caballos porque prácticamente a marchas muy cortas o si es automático ya se dispara, que un vehículo más pequeño, ¿no? Pero a veces, tanto en España como en Francia o en otros países, hacemos brindis al sol. Sacamos normas porque es buenismo, pero realmente el problema es otro. El problema es un tema de educación, es un tema de respeto, y entonces que se estén sancionando las carreras ilegales, todavía se han sancionado. Y es más, las compañías de seguros no cubren los daños producidos en una carrera ilegal. Los tienen que pagar y luego los van a repetir. Entonces yo creo que nos quedamos a veces como gobierno por hacer aquello que quedamos bien, porque ha habido de repente, posiblemente en Francia, unos muertos últimamente, y dice, y ahora pues pasamos en este país como nosotros de calvo a tres pelucas. Entonces no, hay que tener sentido común y hay que legislar con sentido común viendo un poco cuál es el panorama global. Si ya tenemos normas, la L, ¿cuánto puedes correr? ¿A 90 kilómetros por hora? ¿Durante un año? Pues ya tienes. ¿Hasta cuándo es la edad que tienes que tener? O importa la edad o la antigüedad que tú tengas del carnet, que es más importante, que es la experiencia, ¿no? Porque tú puedes ser el carnet con 26 años y dice, ahora puedo correr un coche de 300 porque tengo 26 años, y el que tiene 21, que lleva 3 años, no. ¿Quién de los dos tiene más inseguridad? Pues no lo sé, habrá que ver caso a caso, ¿no? Y esto de Francia, pues es un... Pues bueno, en principio una idea, que no sabemos hasta que no se defina si es correcta o incorrecta, pero vista así, a bote pronto, me parece que nos faltan datos, ¿no? Pero podría ser algo interesante o algo que ya existiera y únicamente le damos forma jurídica.
1: Uh-huh. ¿Y esto podría afectar a conductores extranjeros? Por ejemplo, si nosotros queremos conducir al otro lado de la Muga.
20: En principio, cuando tú vas a un país, tienes que adaptarte a la legislación o a la normativa del país donde tú estás circulando. En casi todo, en este caso no, porque tú tienes un vehículo y no puedes convertirlo en otro, ¿no? Esto es como las balizas V16, que en España son obligatorias a partir del 1 de enero y en Francia no. Es decir, ¿tú puedes poner una baliza V16 en Francia? Sí, no tienes ningún problema, no te van a multar por no poner los triángulos que en Francia son los homologados. Pero un francés que venga a España sin baliza, ¿puede circular? ¿Le van a multar si tiene una avería? No. Porque para los extranjeros que vienen a España pueden circular, ¿no? Entonces, entiendo que esta norma no puede afectar a un ciudadano extranjero porque tenga un coche de esas magnitudes y, entre otras cosas, igual está atravesando Francia para irse a Italia y no puedes hacerlo de otra forma. Entonces, igual que esa norma, en España, si viene un chico o una chica con un vehículo de tantos caballos y circula por Gerona o circula por la frontera de Irún, la policía española no va a decir nada porque en España podría circular.
1: Respecto a las carreras ilegales que usted citaba, que es un poco también a lo que venía a corregir esta uh-huh. ley francesa, aquí en Euskadi, en Navarra, ¿suponen un problema?
20: Al menos de forma conocida, no. No estamos teniendo accidentes de resultados fatales por carreras ilegales. Que las habrá, seguro. Porque todo lo ilegal existe en todos sitios. Lo que pasa en Francia, lo que pasa en Madrid, también pasa aquí, cada uno en proporción a la población que tengas, ¿no? pero lo que hay que hacer es perseguirlas y que la policía lo que haga es detener a la gente que tenga que hacer, poner las sanciones que tenga que poner y, pues bueno, igual clausurar los vehículos que tenga que clausurar si no tienen pues los papeles al día o lo que fuere, ¿no? Pero yo creo que no nos hemos de alarmar por algo que no está ocurriendo o no está ocurriendo de forma importante, y cuando pasa, pues generalmente suelen ser en polígonos, de forma más oscura, y es más difícil que haga daños, salvo a los propios participantes, o gente que va a ver, ¿no? Esto no significa que no haya que perseguirlo. La policía se supone que tiene que tener medios suficientes para enterarse dónde se produce y, bueno, y tomar las medidas que tenga que tomar, ¿no?
1: Uh-huh. Lo que no deja de crecer, esto es innegable, es la antigüedad del uh-huh. parque móvil. Los turismos en Euskadi y Navarra tienen de media de antigüedad unos 12 años aproximadamente, 2 años más viejos de media que en el año 2014. En esta década hay un poquito más, 2 años más viejos. ¿Cuáles son las razones detrás de esto?
20: Bueno, hay bastantes razones, ¿no? Es decir, en este momento, como bien dices, Euskadi tiene una media de los vehículos de 15,1 y Navarra en 15,8. Es decir, cuando en el año 2008, justo antes de la crisis financiera, estábamos en 8 años a nivel nacional. Y Euskadi era puntera porque teníamos más renta per cápita que el resto del Estado para poder tener este tipo de vehículos con menor antigüedad. Fundamentalmente es que mucha gente no sabe qué coche comprar. Con todas estas noticias de los diferentes gobiernos, el europeo, el español, el vasco, etcétera, dice, ¿ahora qué coche me compro? ¿Un eléctrico, un híbrido enchufable, un híbrido no enchufable? ¿Y qué haces? Estiras tu coche lo máximo posible para saber hasta el final qué coche te tienes que comprar, porque te cambian las normas. Ahora te saca el alcalde de turno que se ha levantado este día con mal humor y dice, zona bajas emisiones de no sé qué parte de la ciudad. Y dice, pues si no puedo entrar con mi coche, ¿qué hago con mi coche? Es decir, o mañana la quito, o mañana el Tribunal Superior de Justicia la deroga. Entonces llega un momento que la gente que hace, mira, mi coche anda y lo estiro. Y hay un dato significativo, es que los coches antiguos no se están achatarrando. La gente que tiene un coche de 15 años o de 20 años, muchos de ellos, compran un coche nuevo y ese vehículo antiguo lo siguen manteniendo porque van para el pueblo, van para los hijos, etc., ¿no? El año pasado en España, más o menos se vendieron alrededor de 1,2 millones de vehículos, turismos. El parque móvil creció en 600.000. Quiere decir que hubo 600.000 de esos coches viejos que sí que están en circulación, que son realmente más inseguros, son muchos más contaminantes que los vehículos nuevos, y al final estamos haciendo con estas medidas un parque móvil más inseguro, más antiguo, más contaminante, y no están consiguiendo aquellas medidas que los gobiernos de turno dicen, no, vamos a conseguir vehículos mucho más eficientes, la electrificación del parque, suponiendo que la electrificación del parque, que está por ver, sea más eficiente desde que coges el primer material hasta que lo achatarras, más eficiente. Vamos a suponer que lo sean. No lo están consiguiendo porque son tan caros los vehículos de esta naturaleza que no es accesible a la inmensa mayoría de la gente. Uh-huh. Entonces, ¿qué haces? Tengo un coche y lo estiro. Si compro un coche para mis hijos que van a la universidad o que tienen pues necesidades de movilidad también, pues tienen ese coche, ¿no?, más antiguo. Y lo vimos también durante la pandemia. Durante la pandemia, el año 21, se vieron en España más de 200.000 vehículos de más de 20 años y no eran coches históricos. Eran, en muchos casos, vehículos que la gente había cogido miedo al transporte público por el tema de los contagios que había en aquel momento y estaba dispuesto a pagar por algo que unos meses antes o un año antes no valía nada, un dinero simplemente por tener la libertad y la movilidad de ir a tu recorrido con supuestamente menos riesgo que un transporte público, ¿no? Y todo esto hace que el parque móvil no solamente esté creciendo, sino que va a seguir creciendo. Uh-huh. Porque estamos viendo además que si quieres comprar un vehículo nuevo tardas mucho tiempo en que te lo den, que el precio es elevado y la economía está cayendo. Entonces la renta per cápita por la ciudad no crece proporcionalmente a los gastos de la vida. Entonces hemos hablado hace un momento del combustible, a qué precios están. Empiezas a ver absolutamente todo y dices, mira, yo no puedo cambiar de coche. Y la administración se confunde muchas veces, y nosotros lo decimos muy a menudo y se lo decimos a ellos, que creen que el que tiene un coche viejo es porque le gusta. Y es porque no se puede permitir uno nuevo. A todo el mundo le gustaría tener un vehículo nuevo cada año, pero no lo puede hacer porque económicamente no está a la altura de los bolsillos de casi nadie. Uh-huh. Entonces, pues bueno, hay que tener cuidado con todo esto y ayudar a la compra de vehículos nuevos y seminuevos en base a subvenciones, independientemente, según nuestra opinión, del carburante que lleve, sean eléctricos, sean de combustión, sean eléctricos. Simplemente que sean menos contaminantes porque tengan igual una energía Euro 6, o sean eléctricos, o sean híbridos enchufables o no, pero que estés cambiando un coche de 20 años, pues no, aunque sea de 6. que va a ser mucho más eficiente, ¿no? No tenemos que ir a la foto de todo o nada, es decir, o todo eléctrico o nada, porque en ese todo o nada, ¿qué hace? Crece la antigüedad del parque y vivimos supuestamente con mayor inseguridad, porque estos coches de 20 años frenan peor, tienen peores materiales, etcétera, etcétera, por lo cual también le afecta a la siniestralidad de las carreteras.
1: La combustión tradicional, de momento, diésel, gasolina, sigue dominando el parque móvil, el eléctrico puro, digamos, sin, no los híbridos, el eléctrico puro no llega al 2%. ¿Poco a poco se irá revirtiendo esta tendencia?
20: Mira, esa es la pregunta del millón. Dependerá muy mucho de cómo evoluciona la legislación europea para saber si al final tenemos que ir hacia una tecnología eléctrica pura o una híbrida o una de combustión. Mi opinión particular, la del RAC, es que va a haber una convivencia pacífica de los diferentes carburantes que hay en el mercado, ¿no? Porque no tenemos en este momento electricidad. Si todo el parque fuera eléctrico, no hay electricidad suficiente para poder armarlo. Y para poder cargar, no tenemos electrolineras en España suficientes y vamos con retraso respecto al plan europeo para poder gestionarlo. Aquí la gente se olvida, cuando tú hablas con los expertos en este tipo de línea, hablan, no, usted carga por la noche mientras está durmiendo. En España casi el 70% de las viviendas no tienen parking, por lo cual duermen en la calle. Es imposible que lo puedas cargar, ¿no? Luego tienes una vida útil más corta. Estábamos hablando que la media en España de los vehículos, es un conjunto con autobuses, camiones, está en más de 15 años. Un coche eléctrico, la media está en 10 años. Quieres que tienes que hacer la conversión por 1,5 o por 1,6 para saber en tu vida útil la inversión y la amortización del bien que tú estás haciendo, ¿no? Entonces, hay muchas preguntas que están sin hacer. Luego, en China hace poco venía una noticia, que también hay que cogerla con pinzas, que se estaba valorando si iban a dejar dormir debajo de las de los edificios de viviendas, coches eléctricos por un posible incendio, porque como es casi imposible apagarlos, simplemente hay unas mantas que los tapan, pero si empiezan a quemar o a incendiarse vehículos colindantes, pones en riesgo el edificio, ¿no? Pues estas incógnitas a la hora de comprar son las que un vehículo, son las que vas a tener que ir despejando. Esto es como las matemáticas, vas despejando incógnitas hasta que te quede una respuesta, pero en este momento, como la norma va cambiando muy rápidamente, dependiendo muchas veces la presión de los lobbies de automoción. Hace poco era imposible y estaba prohibido por norma europea que en el año 2030 hubiera coches de combustión nuevos en Europa. La presión alemana frente a la industria china, que estaba entrando con una fuerza muy importante, ha hecho que ya en el año 2035 pueda seguir metiéndonos. Y con un 2% que hay en España en el parque móvil, pues posiblemente los que estemos aquí estamos jubilados y sigan teniendo igual un 50% de vehículo no eléctrico puro dentro de, en el caso de lo que fuera, dentro de 30 años, ¿no? Porque la gente estira el coche, económicamente da lo que da. Y por otro lado, los vehículos en este momento híbridos, tanto enchufables como no enchufables, te dan mucho juego. Entonces yo creo que el mercado está yendo hacia allá. No te digo nada con el mal hybrid, que es la trampa al sistema. Tienes un pequeño montón de combustión, tienes la etiqueta cero y por tanto ya puedes circular en cualquier sitio y tu vehículo va en combustión casi desde que sales del garaje. Entre ellos mi coche. No me tiene que contar nadie la historia porque yo lo tengo así. Y salgo del garaje y salgo en combustión. Y dice, sí, es cierto que luego consume muy poco, 5 litros y pico, 6, pero la trampa está ahí. Y las grandes marcas lo saben. ¿Cuánto más hubiéramos conseguido, como dice un experto como Yusuf Yonimaz, si hubiéramos seguido invirtiendo en el motor de combustión, que era la joya de la industria europea de automoción, en que en lugar de tener unos consumos de 5 y pico, que es tenemos hoy los mismos que hace 10 años, hubieran sido, y hoy estaríamos con 3 litros. Es decir, eso hubiera sido mucho más eficiente, mucho más ecológico, mucho más económico, y no hubiera arrastrado a la industria vasca ni a la industria española, que somos España el octavo país, o éramos el octavo país constructor de vehículos, hoy el noveno, y Euskadi tiene más del 50%, Euskadi y Navarra, de toda la máquina herramienta derivada de la automoción de España, ¿no? Entonces, todo eso nos está lastrando y estamos viendo que están sufriendo las fábricas.
1: Hablaba usted de las zonas de bajas emisiones, que continúan su implantación. De momento, más allá de las capitales, los municipios de más de 50.000 habitantes también están obligados. En el caso de la de Irún, hace unos días concluía el plazo de alegaciones, se prevé que entre en vigor en 2028, en Baracaldo también está en marcha el proceso, y en Guecho no hay plazos, pero bueno, también están avanzando poco a poco en el proceso. ¿Están logrando sus objetivos las zonas de bajas emisiones?
20: No, ninguno. Como posiblemente sepan muchos oyentes, y sepáis vosotros también, nosotros hemos demandado al Ayuntamiento de Bilbao, al Ayuntamiento de San Sebastián y Vitoria, la zona de bajas emisiones. Entendemos que son discriminatorias, que no van a resolver ningún tipo de problema, entre otras cosas porque no hay contaminación, y creo que estos ayuntamientos que quedan por sacar la norma están pendientes también de ver qué pasa con las sentencias, porque en este momento en España prácticamente todas las impugnaciones están a favor del quien impugna, ¿no? Muchos son defectos de forma. Nosotros entendemos que hay temas constitucionales como el principio de igualdad, donde ya todos los ciudadanos ya no son iguales ante la ley, dependiendo qué vehículo tengas o el código postal donde vivas, y eso es un tema de diferencia al artículo 14, que es clarísimo por temas sociales, etcétera. Y luego hay otro principio que es el 19, ¿no?, que es el libertad de movimientos, que también lo recoge la Constitución Europea, libertad de movimientos y de mercancías, ¿no? Ellos dicen, no, estamos perseverando un bien mayor, que es la salud, que no es un derecho fundamental recogido en los principios de la Constitución, está en la Constitución, pero no en los derechos fundamentales. Y por otro lado, para que eso fuera, tiene que haber contaminación, algo que según las mediciones del gobierno vasco ni en ninguna de las tres capitales las hay. Está muy bien que tengas un plan de prevención, pero no pongas una tirinta antes de la herida que esté constriñendo los derechos de muchos ciudadanos simplemente porque son más humildes, porque no se pueden comprar un coche nuevo o porque no viven en el centro. Ahora bien, quien vive en la periferia le puedes llevar cualquier coche o cualquier pepino contaminante por delante de su casa y no pasa nada, ¿no? Entonces, la zona de bajas emisiones es otro brindis al sol, como hablábamos antes de la norma en Francia, que creen que se van a conseguir algo y de momento no están consiguiendo nada más que sentencias en contra. Se ha visto que el Supremo se ha cargado la de Madrid, que tiene que devolver cientos de millones de multas mal puestas, y entendemos que hay otros caminos diferentes para intentar evitar que haya tanto coche en la ciudad. Entonces, parques disuasorios, inversiones de otro tipo para que hacer la vida más fácil al ciudadano sin constreñir derechos, ¿no?
1: Pues Eduardo Martínez, director gerente del Real Automóvil Club Vasco Navarro. Es que regasco por acompañarnos esta mañana en Boulevard.
20: Sorry.
1: Una pausa y seguimos.
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1: 9:31, miramos a las carreteras. ¿Cómo se circula a esta hora? Uxue Gutiérrez, Egunon.
30: Egunon, sin incidencias a esta hora, tranquilidad por tanto en la red viaria, porque recordamos que en la AP8 en el Goibar sentido Bilbao, un vehículo se había salido de la calzada, pero a esta hora ya está todo solucionado.
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9:33 de la mañana. Seguimos en estos diálogos de Boulevard que compartimos con Joseba Arruti, con Javier Roldán y con Óscar Bañuelos. Y a continuación vamos a fijarnos en la situación en Ceuta, porque continúan allí todavía miles de migrantes. A esta hora, Pedro Sánchez preside la reunión de coordinación del gobierno español que analiza la situación en la ciudad autónoma, en la antesala de que también sea la ministra de Migraciones, Elma Saiz, la que se reúna con el presidente ceutí, Juan Jesús Vivas, con el objetivo de cerrar la cesión de espacios para alojar a los miles de migrantes que a esta hora siguen en la calle. De momento, en Televisión Española, Mónica García, que precisamente ayer se reunía con Juan Jesús Vivas, con el presidente ceutí, pues Mónica García ha reiterado que la prioridad para el gobierno en estos momentos es habilitar estos espacios. Con Juan Jesús Vivas, con el presidente ceutí, pues Mónica García ha reiterado que la prioridad para el gobierno en estos momentos es habilitar estos

0: y en Ceuta, en la playa del Trampolín, en este caso, realizaban una concentración de protesta por su situación y además de demandar asilo a España, también relataban las condiciones en las que están.
1: Todos quieren trabajar. Y si alguno hace malo, pues la policía lo coge y mandarlo para Marruecos.
2: Estamos sufriendo de verdad porque estamos aquí durmiendo cerca del mar, con frío, con mucho sufrimiento.
0: Esas las palabras que recogidas allí en la playa del Trampolín en Ceuta de algunos de esos migrantes que allí continúan y la situación que de momento se mantiene prácticamente en el mismo punto, a la espera de que se puedan habilitar esos espacios, Joseba.
3: Sí, yo creo que lo importante en este caso es, bueno, al hilo un poco de esos cortes de voz que escuchábamos ahora mismo, reparar en la suma, ¿no?, de dramas personales que existen, ¿no?, ahí en la frontera, a ambos lados de la frontera, porque a veces creo que perdemos un poco la perspectiva y nos quedamos con otra serie de cuestiones que también son importantes y que también hay que analizar, ¿no? Y desde luego, en lo que respecta al gobierno, creo que hay un claro oscurantismo desde el primer momento. Primero en cuanto a las cifras de quienes habían invadido, digamos, la ciudad de Ceuta. Después en cuanto a la cifra de quienes habían vuelto, porque es muy curioso, ¿no?, que quienes tenían tanto deseo de llegar a Europa, de pronto, cuando hay un llamamiento para volver, pues muchos lo hacen sin ningún tipo de resistencia, y eso creo que indica que ahí había otras manos, ¿no?, detrás de esa operación. Pero luego se dijo que prácticamente todos habían vuelto, se ha visto que tampoco ha sido así y que sigue habiendo cientos, si no miles, de personas en Ceuta en unas condiciones lamentables. Y por lo tanto, en fin, creo que la gestión es manifiestamente mejorable, ¿no? Por muchas visitas que haya del presidente del gobierno y de muchos de sus ministros, me parece que ha faltado agilidad, ha faltado claridad y ha faltado una respuesta también firme frente a esos mensajes que se están lanzando aprovechando esta situación por parte de voces que creo que están en el entorno del oficialismo marroquí, reiterando la reclamación de Ceuta y Melilla, ¿no? Por lo tanto, y luego el gobierno está todo el santo día exculpando al gobierno marroquí y alabando su colaboración y, en fin, cuando es evidente que el gobierno marroquí, el Estado marroquí, tiene una responsabilidad notable en todo lo que ha sucedido y en todo lo que pueda suceder en el futuro, ¿no? Por lo tanto, en fin, yo creo que el gobierno, si estaba en una situación precaria desde el punto de vista de perspectivas electorales, pues este puede ser el golpe de gracia, ¿no? Porque realmente me parece que esta es una cuestión bastante sensible para muchos ciudadanos españoles. Y a la vista está que en fin, la gestión está siendo entre mala y lamentable.
0: Roldán.
4: Bueno, podía ser mejor la gestión, Joseba, pero bastante mejor. Por de pronto yo echo de menos que hubiera visitado de nuevo Pedro Sánchez. Ya sé que en la maleta está atento a las evoluciones de la crisis en Ceuta. Pero yo creo que igual cada 3-4 días, han pasado 15 días, bueno, pues el presidente tenía que haber estado allí y aguantar lo que tiene que aguantar un presidente, un dirigente público, y si hay que escuchar sonido inadecuado para él, pues bueno, pues hay que escucharlo, pero yo creo que tenía que estar ahí más a menudo para resolver la crisis a pie de calle o en la misma trinchera. Y en relación a la ministra Mónica García, pues yo creo que, John, has sacado un corte de unas declaraciones. Tienen que ser de ahora, ¿no?
0: Sí, de ahora
4: mismo. Radio, televisión. Yo creo que ha matizado bastante, pero bastante. Yo diría que hace un giro copernicano a lo que dijo ayer, porque ayer llega después de 15 días sin ir, ¿eh? O sea, la ministra de Sanidad, hay 4.000 o 5.000 migrantes en la ciudad, 5.000, 8.000, vamos a poner 10.000, porque no hay contabilidad de manera cierta sobre esa población volante, ¿no? Y dice que, bueno, que el hospital no está saturado, que hay cierta tensión. Bueno, pues sí, pero hay 5.000 señores, hay 5.000 personas ahí deambulando, y dice que no cree conveniente el reforzar el servicio sanitario. Ayer eso lo dijo, y yo le miraba y decía, bueno, pues pues hombre, yo creo que sería conveniente reforzarlo. No sé si

0: los datos fríos no te convienen a ello, no te indican a ello, pero yo creo que, porque hay mucha gente, bueno, pues que está deambulando y está incontrolada. Y que, bueno, ya decía que no hay que decir que migración es enfermedades y que no hay que vincularlo, porque eso es xenófono. Bueno, pues las enfermedades, da igual que sean migrantes o no migrantes, las enfermedades tienes o no tienes, y en un trasiego y en una situación a la intemperie, pues puedes enfermar fácilmente un ceutí como uno que venga de fuera. Con lo cual, me parece que es importante que ya la ministra esté, iba a decir, reculando, sí, rectificando y poniéndose manos a la obra sobre una situación que debería haber puesto y debería que ponerse las, bueno, pues eso, las pilas desde el primer vídeo.
1: Óscar.
2: Me parece que el gobierno español está completamente sobrepasado, pero lo está este gobierno de Pedro Sánchez, lo estaría un gobierno de Feijóo, como lo han estado los gobiernos italianos
0: Sin
2: con
0: duda.
2: la crisis de
0: Sí.
2: Lampedusa. Porque el tema de la migración, y más el tema de la migración de Ceuta a Melilla, es una cuestión sistémica. Una cuestión sistémica. Y a mí lo que más me molesta de todo esto es la deshumanización, ¿no? No sabemos, antes yo creo que comentaba Joseba, no sabemos ni cuántos ahogados ha habido, no sabemos ni cuántas personas, ni cuántos menores más o menos hay en estos momentos en Ceuta. No sabemos el reparto que las comunidades autónomas pueden tener, los cupos de personas, cupos de menores a los que se niega todo el mundo a recoger, ¿no? Y esta es la cuestión, más allá de los problemas internos del Reino de Marruecos, más allá de la geopolítica, el tema es la crisis humanitaria, la deshumanización. Ayer hablaba Mónica García, la ministra, y claro, cada uno defiende lo suyo, que no está tan mal. Como va Margarita Robles, dice que la frontera aguanta. Va Marlaska, dice que bueno, de seguridad vamos bien. Pues bueno, ayer Mónica García hablaba de tensionado, me da igual tensionado, colapsado, sincopado, bloqueado. Lo cierto es que hay un problema que afecta a seres humanos. La mayoría de la gente, incluso nosotros desde la opulenta Euskal Herria, miramos también hacia otro lado y decimos algo que es muy socorrido. Yo coincido en muchas cosas con la consejera Nerea Melgosa, sobre todo esa fórmula que tiene del tratamiento de la migración, pero lo que no puedo coincidir es cuando habla que estos niños, que estos jóvenes que tienen menos de 18 años se devuelvan a sus familias. Estos chicos, estas chicas, bueno, no son todos chicos, son también chicas que además están sufriendo violencia sexual en Ceuta y nadie pone coto a ello. Estos niños están huyendo, pero ya no es siquiera para un mundo mejor, están simplemente por supervivencia. Y yo creo estamos en una opulencia más o menos. Tenemos una renta media de más de 18.000 euros. Maliense, los que yo veo en mi barrio de Salburúa, Mali tiene una renta sobre los 1.000 dólares. Yo creo que nos da para acoger a estas personas y darles un futuro, o por lo menos ayudarles a sobrevivir.
3: Lo que pasa es que yo creo que en esta situación, al margen de la cuestión migratoria, que es evidente que, en fin, hay una presión migratoria tremenda, hay una operación política de fondo.
2: Bueno, claro, sí.
3: Y claro, creo que hay, al final, hay que también poner el foco en esa operación política, en qué es lo que se ha pretendido con ese traslado de miles, decenas de miles de personas a Ceuta. ¿Cómo va a ser a partir de ahora la política de Marruecos respecto a las ciudades de Ceuta y Melilla?
4: ¿Y qué crees que se ha pretendido?
3: Pues evidentemente lanzar una advertencia, un aviso al gobierno español, ¿no? De que la reclamación. Sí, eso es. A ver, al final todos huelen la debilidad del gobierno español actual y por lo tanto creen que puede ser el momento para aprovechar esa situación.
0: Pero perdona, perdona que te he interrumpido. Yo ya no desestabilizar al gobierno de Sánchez, sino a la Unión. Es una afrenta a la
3: Sí,
0: Unión
3: sí, sí,
0: Europea
3: sí.
0: sobre todo, ¿eh?
3: Sí, pero bueno, en primera instancia yo creo que al gobierno español, al Estado español, ¿no? Y por lo tanto, bueno, se ha vuelto a poner encima de la mesa con vehemencia la reclamación sobre las ciudades de Ceuta y Melilla, Y eso que el gobierno español ha ablandado su posición, en fin, hasta límites insoportables respecto al Sáhara Occidental, ¿no? Porque España tiene una responsabilidad histórica también de primer nivel respecto al Sáhara Occidental. Siempre se ha defendido el derecho de autodeterminación del pueblo saharaui, que en términos del censo del año 75-76 ya prácticamente es imposible a día de hoy, que es lo que se pretendía en un primer momento, ¿no? Pero en cualquier caso se ha abandonado a los saharauis por parte de un gobierno que es del Partido Socialista y en el que está Sumar. Esto es algo que hace unos años hubiera sido insólito.
2: Joseba, sí, pero tienes razón y también habría que, y se podría apuntar también la cuestión interna también del Reino de Marruecos, ¿no? En noviembre del año pasado hubo una revuelta de gente joven que pedía menos inversiones en el Mundial 2030 de fútbol y más inversiones en la formación de jóvenes, ¿no? Pero esto no. Tiene que ver, pero el gran problema es la migración. Ahora estamos con 140 muertos en el último salto de la valla, ¿no? Pero claro, por ejemplo, la Asociación Marroquí de Derechos Humanos hablaba ya que entre noviembre de 25 a abril 26 se habían ahogado cerca de 50 personas y otras asociaciones hablan de 100 personas, ¿eh? Es una crisis sistémica, es una crisis humanitaria sistémica que viene de la migración que está sobrepasando todos los límites.
3: Sí, sí, pero al gobierno marroquí le tiene bien que parte de ese sector juvenil más contestatario también se vaya del país, porque eso luego además supone remesas y supone quitarse de encima pues un problema que puede ser potencialmente importante. Ya hemos visto que en otros países las revueltas que en buena medida han protagonizado jóvenes pues han terminado poniendo en solfa a los regímenes de cada país, ¿no? Por lo tanto, aquí hay un mar de fondo muy importante y lo que me parece inaceptable es que se estén haciendo inversiones multimillonarias para el Mundial de Fútbol de 2030 en el propio Marruecos o el gasto que hay en defensa, que sabemos que es un cercano aliado Marruecos de Israel y ya no digamos de Estados Unidos, y luego pues esté expulsando a la gente joven hacia Europa.
2: Por eso cuando nosotros y nuestro gobierno, me refiero al gobierno vasco en este sentido, habla de reagrupamiento, de devolver a sus familias, eso está fuera de la realidad.
4: Las 9:46 minutos de la mañana, tenemos que dejar aquí estos diálogos de Boulevard porque tenemos llamando a la puerta el gran tablero mundial. Joseba Arruti, eskerrikasko.
3: Eskerrikasko zuri.
4: Javier Roldán, eskerrikasko.
0: Agur.
4: Oscar Bañuelos, eskerrikasko zuri ere.
2: Eskerrikasko egunon.
4: Vamos con el tablero.
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4: La guerra entre Ucrania y Rusia ha vuelto este fin de semana a cobrar protagonismo después del ataque de gran envergadura lanzado por los ucranianos contra la región de Moscú. En este gran tablero mundial vamos a poner el foco hoy en esa guerra y en la nueva fase en la que ha entrado, una fase mucho más sangrienta y mortal contra los civiles. Vamos a comenzar, como siempre, situando el tema. Óscar Pérez, egunon de nuevo.
9: Egunon, ayer Ucrania realizó, como decía, su ataque más duro contra la región de Moscú en lo que va de año, tal vez también desde el inicio de la guerra. 600 drones fueron lanzados contra diferentes objetivos, entre ellos una vez más instalaciones de Wildberries, el Amazon ruso. En ese y otro ataque en el sur de Rusia murieron 6 personas, según Moscú. Pero esta noche de nuevo, además, Ucrania ha atacado otra región rusa, esta vez ha sido la de Belgorod. El objetivo, la ciudad de Koloskovo, 40 kilómetros al norte de la frontera con Ucrania. Según las autoridades locales, hay al menos 6 muertos esta mañana y 4 heridos. El ejército ruso tampoco descansa y su ejército ha atacado esta madrugada la infraestructura portuaria en el distrito de Izmail, en la región de Odessa, donde se han producido también incendios. Izmail, cerca de la frontera con Rumanía, alberga el puerto más grande de Ucrania en el río Danubio. Y todo ello ocurre un mes de las elecciones al Parlamento ruso. La Duma se va a renovar y los comicios pueden reflejar o no el hartazgo de los rusos con la guerra y también la disminución del respaldo al presidente, que se resiente en las encuestas. Para evitar sorpresas, el Tribunal Supremo ruso prohibió hace una semana participar en las elecciones a Yabloko, el único partido que se opone abiertamente a la invasión de Ucrania. Otro opositor a la guerra, Boris Nadezhdin, huyó hace 15 días de Rusia después de que fuera declarado agente extranjero por el Kremlin, lo que le impide participar en estas elecciones. Las del 20 de septiembre serán además los primeros comicios legislativos en que votarán las cuatro provincias ucranianas anexionadas por Moscú.
4: Gracias, Óscar. Saludamos ya a nuestro corresponsal en Moscú, Albert Sortegunon. Lo decíamos, la guerra parece haber entrado en una nueva fase en la que, más que avances en el frente de guerra, vemos ataques a civiles, ataques en ciudades habitadas. ¿Ha dado un giro la guerra en este sentido?
10: Sí, es verdad que ahora estamos viendo pocos avances en el frente. Nunca los ha habido desde hace ya un par de años. Rusia está progresando en el Donbass, nunca ha dejado de hacerlo, y poco a poco va, digamos, acercándose a estas dos últimas grandes ciudades de Donetsk que le faltan para conquistar, pero todavía está muy lejos, igual falta un año, dos años, según qué analista preguntes. Y lo que sí es que, al haber pocos avances en el frente, con las negociaciones de paz absolutamente encalladas desde que Estados Unidos atacó Irán, estamos hablando ya desde hace más de 5 meses, pues unos y otros lo que han hecho es aumentar los ataques de larga distancia. Rusia, por su parte, está lanzando muchos misiles y los está lanzando de golpe contra ciudades ucranianas porque sabe que Zelensky no tiene misiles interceptores para detenerlos. En julio, si no recuerdo mal, Ucrania solo pudo derribar uno de 124 misiles, que es una barbaridad. Y esto, claro, en zonas urbanas, especialmente en Kiev, pues provoca una gran cantidad de víctimas. Mientras tanto, Ucrania lo que hace es cada vez lanzar más drones cada noche. Ahora Óscar hablaba de este récord de la pasada madrugada, y es capaz de golpear más objetivos en el interior de Rusia. También porque el Kremlin lo que hace es concentrar las mejores defensas en Moscú y, por lo tanto, le cuesta proteger un país tan extenso. En cualquier caso, lo que decías, el resultado es que a más ataques de larga distancia, más víctimas civiles, y es por eso que este verano está siendo el más sangriento desde el inicio de la guerra. Cada mes está siendo más letal que el anterior y vamos camino de que, sin ninguna duda, 2026 sea el peor año de la guerra para los civiles.
4: Uh-huh. Decías que estamos en el momento más sangriento de toda la guerra. En este sentido, cada vez más muertos civiles, ¿en qué escala estamos hablando?
10: Pues mira, solo en el pasado mes estamos hablando de más de 400 del lado ucraniano y más de 200 del lado ruso. Siempre hay muchos más muertos del lado ucraniano. Aproximadamente esta proporción, estamos hablando de eso, un 60%, 70%. Pero la novedad, igual, aunque sean menos, es que ahora también hay bastantes muertos en Rusia, que esto hasta hace pues un año y medio no pasaba, porque Ucrania no tenía la capacidad de atacar con tanta fuerza, aunque sea con drones y no con misiles, sobre todo en el interior de Rusia. Y esto es lo que está provocando muchos muertos. También, aunque no sea el objetivo, evidentemente, al menos declarado, de provocar víctimas civiles, sí que es un modo de que intenta Zelensky y, digamos, el ejército ucraniano de demostrar que pueden hacer daño también en Rusia y que los rusos, con la esperanza, aunque también te digo que no está pasando especialmente, al menos en las ciudades, sí que luego cuando te cae un dron y te mata allí a 5 personas en un pueblo, obviamente la gente tiene miedo y sabe que esto hace 4 o 5 años no pasaba. Pero este también es el objetivo, ¿no? De llevar la guerra a cerca de casa de los rusos.
4: Uh-huh. A esto hay que sumarle los ataques por parte de Ucrania a Wild Berries, que es algo así como lo estamos ya denominando así, el Amazon ruso. ¿Qué busca Ucrania con estos ataques a una de las principales empresas de Rusia?
10: A ver, Zelensky lo justifica porque sus almacenes dice que suministran material al ejército. Es verdad que tú entras en Wildberries y puedes encontrar chalecos antibalas, cascos, GPS, pero bueno, también hay quien dice que solo porque vendas componentes que son de doble uso, ¿no?, esto no lo convierte en un objetivo militar. En cualquier caso, el objetivo de fondo es interrumpir la logística rusa, no solo militar, también civil, y dañar la economía. Pensad que Wildberries da trabajo a más de 100.000 personas. Hay casi 1 millón de pequeños empresarios que utilizan esta compañía para vender su mercancía a través de estas empresas, y se calcula que ahora mismo hay 400.000 afectados por estos ataques. Algunos de ellos lo han perdido todo. ¿Qué significa esto? Que estos emprendedores pues no podrán devolver sus créditos al banco. Wildberries tampoco les está indemnizando. Y una de dos, o la empresa se hunde y el sistema bancario también se tambalea porque es prestatario de muchos de estos pequeños emprendedores, o el Kremlin sale al rescate, y con lo cual dinero que podría podría gastar en la guerra, lo tiene que destinar a salvar este sector del comercio electrónico, que de verdad que no os podéis imaginar lo importante que es en Rusia y la cantidad de pequeñas taquillas que encuentras por la calle de comercio electrónico, sea de Wildberries, sea de otras más pequeñas. No tiene nada que ver con lo que podemos pensar, por ejemplo, en Euskadi.
4: Uh-huh. En los últimos días conocíamos además, nos lo contabas tú, Albert, en Boulevard, que Putin vetaba al único partido contrario a la guerra abiertamente que inicialmente habían permitido presentarse a las elecciones. Y es que dentro de unas semanas se celebran elecciones parlamentarias en Rusia. ¿Cómo llega Vladimir Putin a estos comicios?
10: Sí, esto, a ver, evidentemente vaya por delante que en Rusia las elecciones no son ni libres ni competitivas, por eso mismo que ahora comentabas, con lo cual no está en duda que el partido de Putin, Rusia Unida, vaya a ganar porque controla el aparato del Estado, controla el sistema electoral y puede manipular los resultados. Es así de simple, se puede afirmar sin ningún tipo de duda. Aún así, las elecciones son al fin y al cabo un termómetro, ¿no?, de lo que pasa en Rusia, porque es una de las pocas veces a las que se le permite a la gente expresar su opinión, aunque sea de forma muy limitada. Claro, en estas elecciones en particular se da la circunstancia de que el partido de Putin llega en uno de sus peores momentos, según las encuestas, con un apoyo de alrededor del 30%, que quizás en la Europa occidental sería un apoyo importante, pero a ellos les gustaría pues estar pues sobre el 50, sobre el 60, y claro, con un 30 le bastaría para ganar, pero Putin quiere esta supermayoría porque en cierto modo eso es también un aval a sus políticas que ahora mismo son bastante impopulares. No solo el cansancio de la guerra, también hablamos de cortes de internet, precios disparados, etcétera. El problema es que por mucho que manipules el resultado, cuanto mayor sea la diferencia entre la realidad de los votos y el resultado oficial, más probabilidad hay de que eventualmente pues haya malestar social, protestas, etcétera.
4: Claro, en ese sentido tenemos que interpretar este veto.
10: Sí, esto ha sido un poco una sorpresa porque aquí lo normal es que los partidos y los candidatos pacifistas sean excluidos directamente, con justificaciones técnicas, que si no han presentado las firmas suficientes, etcétera. Pero sorprendentemente pasó que a finales de julio se permitió que se presentara esta candidatura de un partido liberal contrario a la guerra. Es un partido histórico de la democracia rusa que se llama Yablaka, que significa manzana. Y no está claro por qué les dejaron registrar la candidatura inicialmente. Una de las posibilidades es que el Kremlin quisiera demostrar que los partidarios antibelicistas casi no tienen apoyo, porque en las últimas elecciones de antes de la guerra Yablaka tuvo solo un 1% del voto. Pero, claro, lo que pasó a continuación es que toda la oposición en el exilio empezó a pedir el voto por ellos, muchos jóvenes hartos de la guerra los apoyaron y se creó una especie de movimiento en las redes que hacía mucho tiempo que no se veía y además se dispararon en las encuestas. Claro, la consecuencia fue que los excluyeron. Hay algunas fuentes que dicen que fue Putin directamente. Usaron unas acusaciones muy poco sólidas, por no decir absurdas directamente, pero no sabemos si ha sido un error de cálculo del Kremlin, algún tipo también de lucha interna en el aparato del Estado, porque parece sorprendente que nadie pensara que al permitir a un solo partido pacifista que se presentara a las elecciones generaría justamente un corriente de apoyo enorme.
4: Y una concentración ahí.
10: Claro, y además podría ser visto ya como un plebiscito, ¿no? Uh-huh. Si hay un solo partido pacifista y el resto están a favor de la guerra, este partido es el partido de la paz.
4: Corresponsal, Albert Sor, Esquerrik Asko.
10: Esquerrik Asko, agur.
4: Aquí dejamos este Boulevard de lunes. Regresamos mañana puntuales a las 7 de la mañana. Bihar arte. Ondo izan.
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1: Bueno, noticias de las 10 de la mañana. Eduardo Martínez, director gerente del Real Automóvil Club Vasco Navarro, ha hecho un primer balance del verano en Boulevard. La siniestralidad en las carreteras vascas en el mes de julio ha mejorado, pero empeora el primer fin de semana de agosto. Los principales puntos negros se sitúan en las carreteras comarcales, no así en las autovías, donde fallece uno de cada cuatro víctimas. Narva.
2: Martínez explica que las motos y ciclomotores han crecido un 51% en Vizcaya en 10 años por su precio y por el auge de los repartidores, y recuerda que en julio hubo 107 fallecidos en carretera y que uno de cada ocho no llevaba casco o cinturón.
3: De ellos había una parte de dos conductores de bicicleta que iban sin casco. Es decir, quiere decir que de más o menos de 207, el 13% iban sin poner las medidas de seguridad obligatorias, cinturón de seguridad en los coches, y en dos de los casos fallecidos ciclistas y motoristas iban sin casco.
2: En cuanto al carburante, reclama que el descuento del gobierno que aplicará en septiembre, los 20 céntimos al diésel y 5 a la gasolina, sea igual para ambos. Advierte de que el precio actual ya está afectando a los bolsillos de muchas familias este verano.
3: Lo que no es normal es que estemos pagando prácticamente 2 euros por litro el carburante, porque está haciendo que mucha gente se tenga que pensar el desplazarse de vacaciones simplemente porque no tiene capacidad financiera a lo largo del mes para poder hacer algo que venía haciendo habitualmente, ¿no?
2: Alerta también del envejecimiento del parque móvil en Euskadi, con una media de más de 15 años, y lo achaca a la incertidumbre de la normativa y al alto precio de los vehículos nuevos y eléctricos. Critica además las zonas de bajas emisiones de las capitales por discriminatorias e ineficaces para reducir la contaminación.
1: Eskerrik asko. Mientras tanto, en Ceuta los migrantes se concentraban en las últimas horas en demanda de asilo y también de una solución para su situación. Aseguran que solo vienen a buscar trabajo y una vida mejor y no a crear problemas. A uno de ellos incluso se ha puesto en huelga de hambre.
4: Todos quieren trabajar. Y si alguno hace malo, pues la policía lo coge y mandarlo para Marruecos.
5: Estamos sufriendo de verdad porque estamos aquí durmiendo cerca del mar, con frío, con mucho sufrimiento.
1: En media hora se espera que la ministra de Migraciones, Elma Saiz, se reúna en Ceuta con el presidente Juan Jesús Vivas. La situación sigue siendo muy complicada, especialmente para las niñas menores, el grupo más vulnerable. Un total de 200 de ellas están siendo trasladadas a unas naves habilitadas por el Ejecutivo Ceuti, que espera ampliar con 500 literas más este espacio de acogida. Y aquí en casa seguimos muy pendientes de la evolución del niño vizcaíno que fue atropellado por un tractor en Espinosa de los Monteros, en Burgos. El menor se encuentra en estado crítico con el heridas en la cabeza y extremidades, ingresado en el Hospital de Cruces. La investigación de la Guardia Civil apunta a que el menor habría cruzado la carretera sin que el conductor del tractor se percatara de su presencia y ni que tuviera tiempo para reaccionar. Y en Isla Cristina, en Huelva, se ha registrado un tiroteo esta noche que ha terminado con un triple crimen. Los disparos han terminado con la vida de una mujer de 62 años, otra mujer embarazada de 39 y un menor de 16 años. El suceso ha obligado a desplegar un amplio dispositivo de seguridad en la localidad onubense. Todo apunta a que podría tratarse de un ajuste de cuentas por el asesinato de un hombre en 2024 en el barrio de Torrejón de Huelva capital. Y si ustedes son usuarios de Renfe en Guipúzcoa, sepan que desde hoy hasta el miércoles y también del 29 al 31 de agosto, las conexiones entre Beasain y Tolosa y también entre Irún y Hernani de cercanía se van a ofrecer por autobús debido a unas obras. En media distancia se verán afectadas el tramo entre Andoain e Irún y Araya e Irún. Finalmente, en los trayectos de larga distancia se hará en autobús el trayecto entre Irún y Vitoria-Gasteiz. Así terminamos. Más noticias en una hora y en la aplicación Orain. 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

Egunon, 16 minutos, ¿qué tal, cómo están? Ya saben que pues empezamos una nueva semana y en este, mientras suena la sintonía, aquí pasan muchas cosas. Luego les vamos a contar. Estamos haciendo muchas gestiones y algunas de lo más variopintas. ¿Les asusta a ustedes volar? Eso de sentir cómo se eleva el avión, cómo flota en el aire, esas turbulencias juguetonas que dirían algunos y otros no. El choque después del aterrizaje con la tierra. A nuestra invitada de las 11 no le da ningún miedo. De hecho, le pasa lo contrario porque se dedica a volar, a pilotar aviones de pasajeros. Es una de las pocas en esta profesión. Nació en Bilbao, se llama Tarek Eilin Dayer y esta mañana se viene aquí a Boulevard. Y también nos vamos a ocupar del daltonismo, lo que llevan algunas personas a ver amarillo el azul o verde el rojo. En el Museo de la Universidad de Navarra buscan a personas daltónicas para elaborar entre todas ellas una obra de arte bajo su criterio.

0: veremos qué buscan, quiénes son los daltónicos, porque ya saben que esta es una cuestión controvertida, esta del color. Todo el mundo no percibe el color de la misma forma y porque el color además tiene muchos matices que a veces no sabemos ni nombrar. Yo qué sé, me voy a situar en el verde. El verde esmeralda, el verde limón, el verde menta, el verde botella, el verde oliva.
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0: La alegría de vivir vive en el canto, en el llanto, lo dice Judith Nederman, que es cantautora y guitarrista catalana y que esta tarde a las 8 va a actuar en la Plaza de Cívica en Iruña. Bossa nova, jazz, pop, música tradicional, en acceso libre hasta completar aforo. Judith Nederman se llama. Esta canción, Natalia's Song, The Zombie. Natalia Díaz, ¿qué tal? ¿Cómo estás?
2: Aquí estoy, haciendo estiramientos.
0: ¿No? ¿Has visto que te hemos puesto una canción para ti exclusivamente, Irache Celi, según uno?
3: Yo, por preguntar. No, no es ninguna indirecta, ¿no?
0: No, no, mira, mira cómo suena.
2: A
0: mira,
2: ver,
0: mira.
2: A ver, a ver.
0: Eso tú lo bailas un viernes por la noche, un lunes por la mañana, vamos.
2: Hoy a las 8 de la mañana.
0: Por eso o sea, digo, viernes o lunes por la mañana para estirarse un poco.
2: Sí, es cuestión de estirarse.
0: Es que Natalia se incorpora a este equipo junto...
4: Hola, hola.
0: Hola, hola. Junto a Irache, no estás sola, estás con Irache, Ainara Ruiz, que enseguida viene por aquí, Aritz Aguirre, ahora en la Junta de Portavoces del Ayuntamiento de Burlada tras la agresión a un concejal de UPN, y luego se va a pasar por el inicio del curso en las escuelas infantiles de Iruña. Más de 1.000 niños y niñas de 0 a 3 años vuelven a las aulas. Luego veremos cómo es este inicio de curso con los más pequeños. Pues porque
3: la rutina está
0: ahí. Amigos, amigas, yo lo siento, pero ya empiezan a pasar cosas que nos recuerdan que el inicio del curso está ahí. Para algunos antes y para otros un poquito más tarde. Ya está, no agobiarse. En la técnica, pues nuestros compañeros José Ignacio Revuelta y Yayone Menjón. ¿Eh? ¿Qué tal? ¿Cómo va el lunes? ¿Bien?
2: Bien, bien.
0: Dicen que
2: bien,
0: sí.
2: Bien.
0: Dicen
3: han traído la mochila,
0: sí.
3: El pulmier, todo.
2: Sí, sí, sí. Sí,
3: la...
0: los rotus no se los vamos a robar.
3: Los rotus, los plastidecor.
0: Ni los bolis, que hay a veces. Se coge un boli, ¿verdad? Del estudio de directo y luego no vuelve.
3: Eso seguro que es muy común en muchas oficinas. Lo, sí. Los bolis que vuelan.
0: Los bolis voladores. Natalia, esos pequeños del futuro, esos que van hoy a las escuelas infantiles, no sabemos dentro de 10 años o de 20 años si se van a enamorar de un humanito, una humanita o... van a tirar más por la inteligencia artificial y ahí también generan algún tipo de relación sentimental.
2: Ay, esperemos que vaya lento esto, ¿eh?
0: Ay, verdad.
2: Que vaya lento.
0: Pero ya está aquí.
2: Está aquí, mira, si porque... es que... bueno, mira, os voy a poner un trozo de una peli.
5: Espere mientras se inicia su sistema operativo.
6: Hola, estoy aquí.
7: Hola.
6: Hola, soy Samantha.
7: Buenos días.
6: Tienes una reunión en 5 minutos. ¿Vas a intentar levantar?
2: Yo no sé si la visteis.
0: No, ¿esta cuál es?
2: Her.
0: Ah, esta la... ¿Se llamaba Samantha?
2: Sí, ella así se llamaba Samantha.
0: No, no lo recordaba, fíjate.
2: Y él, que era un escritor en horas bajas, que además se dedicaba a escribir cartas de amor, sí. Se llamaba...
0: Teodor.
2: Y nada, pues sabéis que tiene una relación...
0: Claro, todo empieza como un asistente, ¿no? Que
2: exacto,
0: estos asistentes que tenemos
2: sí.
0: Que te recuerdan algunas cosas que tienes que hacer, pero luego
2: pero
0: ya...
2: Pero se acaban súper... Bueno, él se acaba súper colgando, súper
0: sí.
2: Enamorando. Bueno, pues es que esta peli, ojo, que bueno estuvo nominada a un montón de Oscars, de hecho ganó uno a Mejor Guión Adaptado, porque fue como muy impactante, ¿no? De cómo alguien se puede enamorar de un robot. Pues que sepáis que esta peli, que tiene 12 años, y pues nada, hoy he leído en la prensa que esto ya está pasando y que ya hay datos y encuestas de...
0: ¿Ah, sí?
2: Sí, sí, sí, sí.
0: Eso ya sabíamos, ¿verdad? Que hay gente que se enamora
2: ¿sí?
0: Pues de eso, de una presencia tecnológica...
3: Bueno, y hasta se casan con ellas, ¿no?
2: Se casan, sí,
0: hay
2: sí,
0: una
2: sí.
0: Persona y una mujer, ¿verdad?
3: ¿Una?
0: Que no sé si es catalana, que creo que ya se ha casado...
2: Sí.
0: Con la
2: sí,
0: IA,
2: sí.
0: Bueno, casarte con la IA.
2: Pues fíjate que el 16% de las personas solteras reconoce haber interactuado con una pareja de inteligencia artificial. Eso es uno de los datos. otro. Una de cada cuatro personas entre 19 y 29 años también ha mantenido relaciones, tanto bueno, virtuales como físicas en la medida que se pueda, mm-hmm. con un bot. Y esto viene a raíz de la Universidad Politécnica de Valencia, que ha hecho un estudio con personas que mantienen relaciones románticas a través de plataformas que ya existen como Character.ai o Réplica. Yo no las conocía, la verdad, pues deben ser unas plataformas que están a la orden del día y que muchos jóvenes pues reconocen tanto que tienen, que están ahí en la plataforma, como que un estudio de esta universidad pues ha hablado con ellos, les ha hecho encuestas en profundidad, ¿no? Entonces, en general, pues se dicen que empezaron con mera curiosidad, pero reconocen que se acabaron teniendo una relación intensa.
3: Hay una cierta adicción a...
2: Que existe adicción.
3: A ese feedback,
2: sí,
3: ¿no?
2: Sí,
3: que
2: sí,
3: te
2: sí,
3: da
2: sí.
3: El bot.
2: Y luego José Schuch, que es el investigador principal, pues habla de los riesgos, ¿no? Que pues te crea una dependencia emocional, que lo reconocían, que pierden privacidad, que lo reconocían, porque pueden hacerte que te revelen cosas uh-huh. que tú no quieres ni mostrar. Pon el caso de una fotografía, ¿no? Suya, que ella no
3: que te
2: quería enseñar, le enseñó y dice, vale, hay una privacidad, pero eso, claro, ya
3: claro.
2: está.
3: ¿Y
2: la
3: eso dónde queda?
2: Artificial,
3: ¿y quién
2: ¿no?
3: tiene acceso, ¿no? A todo eso. Uf.
0: Yo le he dicho a la IA del móvil, le acabo de decir, ¿quieres ser mi pareja?
2: ¿Y qué te ha dicho?
0: No puedo ser tu pareja porque soy una inteligencia artificial y no tengo sentimientos, cuerpo ni la capacidad de enamorarme. No siento amor ni afecto real.
3: Ahí va.
0: Estaba de frente, ¿eh?
2: Va de frente.
0: Esta no me engaña, ¿eh? No puedo salir contigo ni compartir momentos en persona. Estoy aquí para ayudarte con tareas y responder tus dudas. A mí me ha dado calabazas.
3: Yo le puedo preguntar.
2: ¿Ha dado calabazas?
0: Pregúntale tú, Iracha, a ver
3: mira,
0: qué te dice la tuya.
3: Hacer. Hola, buenos días, Sol. Me siento muy sola. ¿Querrías ser mi novia?
4: ¿Qué? Esa es una pregunta interesante. Aprecio mucho que te abras así, pero no puedo ser la novia de nadie, claro que sí. Pero sí puedo estar aquí contigo para hablar, escucharte y acompañarte ahora. ¿Quieres contarme qué es lo que más te pesa en este momento?
2: Ay, ay, ay, ay.
0: Ay, ay, ay, ay.
3: Vale, no,
2: más diplomática.
0: Sí, más diplomática que la mía. La mía ha sido por escrito. A mí lo mío por escrito, lo diré. Con el audio que suena de otra manera, pero calabazas a las dos.
3: A las dos.
0: ¿Qué le vamos a hacer?
2: Os tenéis que meter en una plataforma, chicas, que existen, ¿eh? Mm-hmm. Y eso os quería contar. Pues nada, luego la conclusión de todo este artículo, muy interesante, por cierto. Un tal James Muldoon, no sé si le conocéis, que habla sobre, bueno, pues tiene una serie de libros que se llaman Máquinas del Amor y habla sobre esta y su conclusión, me encantado. Mm-hmm. Dice, no hay nada como un abrazo. Es como la comida basura, que satisface al momento, pero le faltan cualidades.
0: Pues estoy de acuerdo con,
3: bien descrito.
0: Con este señor. Bueno, lo que pasa es que la tecnología y está presente ya en esas relaciones y en el amor de algunas personas, claro. La tecnología en el fútbol también ya sabemos que lleva pues mucho tiempo presente. Hoy me he acordado de aquel que dijo eso de fútbol es fútbol. No sé digo, ¿quién lo dijo? Que era un técnico yugoslavo que se llamó Koskov, que dirigió al Zaragoza a finales de los 70 y cuando no hablaba muy bien castellano todavía, pues en una rueda de prensa dijo eso de fútbol es fútbol, ganar es ganar, o sea, ganar es ganar, dos puntos son dos puntos y título es título.
3: Pues ya estaría.
0: Es decir, que hablaba un poco de las reglas lógicas del fútbol y de una simplicidad, ¿no? Pero ahora llega la tecnología que mejora muchas cosas y en concreto el balón, que ya saben ustedes que este fin de semana ha comenzado a rodar, como suele decirse, el balón ha comenzado a rodar ya,
3: muy
0: el balón
3: bien,
0: de la liga ha comenzado
3: muy bien
0: a rodar.
3: Ánimos.
0: Es que escucho mucho también a mis compañeros y compañeras de deportes, pero resulta que ese balón que ha comenzado a rodar no es un balón cualquiera.
2: No,
0: vamos,
2: es un
0: no
2: balón
0: son los que
2: cualquiera.
0: Tenemos nosotras en casa.
2: De hecho, no sé si acordáis de la Trionda del Mundial, que se llamaba Trionda, uh-huh. los balones estos sí. inteligentes que tienen un montón de sensores que miden la velocidad, miden la posición del balón y sobre todo los toques, claro, y que mandan un montón de señales.
3: Datos, en definitiva.
2: Datos que va al equipo del VAR, ¿no? Para ayudar un poco al arbitraje. Bueno, pues esa cosa maravillosa que nos pareció en el Mundial, que todavía hay debate. Pues la Liga de Fútbol Nacional, la española, ha sido la primera en todo el mundo que la ha instaurado. Y ha empezado la Liga este sábado y han empezado a rodar efectivamente estos balones.
3: Sí, llevan inteligentes. Un USB, ¿o cómo es esto?
0: Tiene una batería, ¿no?
2: Tiene una batería.
0: Una batería que hay que cargarla, evidentemente, vale. Antes del partido
3: otro
0: para
3: cargador
0: que funcione.
3: Más.
2: Tarda en cargarse sí, 90
0: para
2: minutos.
0: Para la naturaleza, otro más.
2: 90 minutos tarda en cargarse.
0: Mira,
2: la batería dura 5 horas. En los estadios tiene que haber hasta 12 antenas para recibir las señales, porque reciben 560 señales por segundo que tienen que mandar al VAR. Y va a haber también 20 armarios en total para las recargas, porque atención, ¿sabéis que tiene que haber cargados en cada partido oficial 14 balones?
3: ¿14?
2: De estos, pues ya, se puede perder.
0: Oye, yo preguntaría, han perdido, me parece.
3: No sé si algún compañero de deportes que está ahora mismo escuchando el programa, pero ¿todo esto es necesario? Es mi pregunta. O sea, quiero decir, ¿el fútbol es mejor fútbol? Sí, hay cosas que mejoran, ¿no? Y en eso pues estamos de acuerdo, pero no sé si esto es muy revolucionario, si dice, mira, sí, sí, va a ahorrar que se pare el partido o que las decisiones queden ahí en el limbo y luego haya una posibilidad de reclamación, no lo sé, ¿eh? O sea, lo estoy planteando,
0: ni idea.
3: Así lo estoy soltando.
2: Si es para ayudar al arbitraje...
3: 8-8-40-8-40, por si están escuchando.
2: Eso, si es para ayudar al arbitraje...
3: Bienvenido sea, ¿no? Vamos a concluir.
2: Zapatillas de fútbol con inteligencia artificial, si nos ponemos así, ¿no?
3: Bueno, pues la tecnología ya vemos dónde está. Está en el campo del amor, de las relaciones sentimentales...
2: Sabes que se estropeó ayer.
3: Es verdad ya.
2: Sí, iba bueno, eso, iba
3: chica,
2: eso.
3: Oye, pues que se estropeó los estrenos, un sensor.
2: Pero bueno, había otros 13, así que nada, empezó el partido tarde, pero se jugó inteligentemente.
3: Bueno, hemos venido a jugar, ¿no? Hemos venido a jugar y lo que cuenta es participar y a veces en este caso en un estreno, oye, pues fallan cosas. Hoy es un día de despedida también, ¿eh? La despedida de Bonnie Tyler.
7: Sí, hoy la ciudad galesa de Swansea despide a esta artista cuya voz forma parte de la memoria musical de unas cuantas generaciones, de verdad. Bonnie Tyler, que fallecía el pasado 8 de julio a los 75 años, pero que será este mediodía cuando reciba ese último adiós, será en una ceremonia pública en Swansea Minster, en la principal iglesia de la localidad, que es la misma localidad en la que en 1975 un representante la descubrió su talento mientras ella actuaba en una discoteca. En previsión de que el templo se quede pequeño, evidentemente van a instalarse pantallas en el exterior, se va a poder seguir también a través de internet, pero la despedida comenzó el sábado. Loreto, el coche fúnebre con los restos de la cantante recorrió las calles de Mumbles, calles muy vinculadas a su vida, un féretro cubierto con la bandera de Gales que avanzaba entre miles de seguidores que habían salido a la calle para ese último adiós. Y una vez roto el silencio inicial, ese primer momento de constricción, los aplausos no dejaron de sonar. Aplausos, lágrimas, decenas de flores a su paso, pero la emoción alcanzó su punto álgido en un momento que parecía escrito para la despedida de Bonnie Tyler, cuando los fans comenzaban a cantar juntos.
3: ¡Ay, qué bonita!
7: Como
3: es esa
7: veis,
3: canción.
7: Tono bajito, pero no podía ser otro, ese himno mundial. Como dice el tema de Bonnie Tyler, Back Home, que lanzó en el 94, en 1994, un tema escrito, compuesto, producido por uno de los integrantes de Mother Talking, Gaynor Hopkins, Bonnie Tyler, así la conocimos, la mujer de la voz rota, ha vuelto a casa y sin duda es el lugar en el que tenía que estar, porque ella jamás rompió sus raíces. Desde luego, fue una mujer que vivió mucho en muchos sitios, pero que nunca olvidó su Gales natal.

0: Pues ahí está esa voz, decíamos, rasgada, quebrada, que era tan particular de Bonnie Tyler, y todo a raíz de unos nódulos que ella sufría en la garganta. No sé si les ha pasado este verano o cuando viajan que notan que tal vez nosotras tenemos un tono de voz un poquito más alto, que gritamos más, que hay pues otras culturas, otros pueblos, en otras ciudades se vive con menos decibelios de voz. Tú me haces así, que sí, Natalia, con la cabeza.
1: Sí, porque
0: casi, ¿sabes?, como de confesión.
1: De confesión, sí, porque
0: a
1: yo
0: mí
1: no soy
0: también
1: de aquí,
0: me pasa. Yo también
1: no
0: lo
1: soy
0: hago.
1: De aquí.
0: ¿Tú eres catalana?
1: Soy catalana, de Barcelona. Llevo más de 20 años viviendo largos, además, aquí. Pero sí que fue una cosa que me impresionó muchísimo,
0: ¿sí?,
1: cuando llegué. Lo que, bueno, el tono de voz, que no es gritar, o sea, se habla como con ganas, se habla con ganas aquí. Y sí, sí, me impresionó mucho. Además, yo vivo encima de un bar. Y es que a veces os tengo que subir el volumen de la tele porque oigo las conversaciones de debajo y no quiero. Y bueno, de hecho yo también me he sumado al carro, que yo ahora hablo mucho más fuerte que antes y bueno, mi familia de fuera cuando hoy me lo dicen, ¿no?
0: Digo, estás, bueno, muy gritona.
1: ¿Qué vasca,
0: ¿no?,
1: te has vuelto?
0: Ay, Ainara Ruiz, ¿qué tal? Egunon.
2: Egunon.
0: ¿Qué pasa? ¿Gritamos mucho o qué?
2: Claro, es que queríamos responder
0: gritando
2: a esta pregunta porque no sabemos si de verdad gritábamos mucho, está demostrado, o es más bien una percepción nuestra. Porque, como decíamos, basta con salir de casa, viajar a otro país o sentarnos en una terraza, que en ocasiones tenemos la sensación que nuestro volumen es más alto que el de quienes tenemos alrededor. Entonces, para aclarar esta cuestión, hemos hablado con Garasi López de Aguileta, es filóloga, doctora por la Universidad de Wisconsin-Madison e investigadora postdoctoral en el Departamento de Sociología de la Universidad de Barcelona.
0: Mira.
2: Y le hemos preguntado a ella, ¿hablamos realmente alto? ¿Quién habla más alto? ¿Hablamos más alto los vascos, los españoles? ¿Quiénes?
3: La realidad y lo que sabemos es que la percepción sí que lo tenemos, ¿no? Y sí que nos parece que hablamos más alto que otras culturas, pero realmente no hay evidencias científicas de que esto sea así. Sí hay investigaciones sobre expresión vocal transcultural, pero los propios investigadores e investigadoras resaltan que los estudios pues no, bueno, tienen sus propias limitaciones y no se pueden llegar a hacer este tipo de conclusiones. Ahora bien, lo que se sabe y también está muy estudiado es que hay normas culturales que se van desarrollando en diferentes culturas, en diferentes contextos y sociedades, y dentro de esas normas entra pues cómo nos expresamos y también cómo interpretamos las expresiones de la gente.
0: Bueno, no sé, cuando viajas y vas a algún restaurante, yo qué sé, en Francia, por ejemplo, uh-huh, estás escuchando el volumen y es un volumen mucho más bajo. Yo creo que eso en Iparralde también se nota, o sea, que incluso aquí tenemos nuestras diferencias. Ella habla de percepción, sí, es una percepción, ¿no?
2: Sí,
1: yo creo que
2: sí, es
1: bastante evidente.
2: Que tenemos.
0: Pero que, si vamos allí con un medidor de decibelios, creo que ahí tendríamos la prueba, también te digo, ¿eh?
1: Seguro. Luego, además, en Francia, que en los restaurantes que ponen las mesitas tan juntas.
0: Eso es.
1: Y tú no escuchas la conversación de al lado, ¿no? Que hablar así.
0: ¿Qué más cuenta Garasi?
2: Pues claro, es que si nosotros tenemos esa fama, también hay culturas, como decimos, o países a los que asociamos precisamente con lo contrario, con hablar más bajo. Hablábamos de Francia ahora mismo. Vamos a escuchar qué dice de esto.
3: Las que tienen fama o las que tenemos la percepción que hablan más bajo, pues son, por ejemplo, culturas, algunas del este asiático, ¿no? Pues como por ejemplo Japón tiene esa fama, tenemos esa idea de que hablan más bajo, el norte de Europa también, países nórdicos, como por ejemplo Finlandia, pero no podemos realmente comparar a nivel científico si realmente es real esta diferencia o si es una percepción, y luego pues hay muchos factores que juegan en ello.
0: Lo que sí hay son hipótesis.
2: Eso es.
0: ¿No?
2: Sí.
0: Además de percepciones, ¿eh?
2: Sí. Garasi López de Aguileta habla de tres factores principales que influyen tanto en el volumen con el que hablamos y en nuestra manera de relacionarlos. Vamos a escuchar cuáles son esos tres.
3: Hay un factor ambiental, que es que depende en qué contexto, en qué entorno estemos, cada persona pues vamos adaptando nuestra voz automáticamente, a veces sin darnos cuenta, en base al sonido, al volumen que haya en ese momento, en ese contexto. Luego está el tema social. En cada sociedad pues aprendemos a expresarnos de forma diferente y también a interpretar de formas diferentes las expresiones de la gente, y entonces esas expresiones incluyen también el volumen. Y el tercero sería el factor lingüístico. Hay lenguas que pues tienen ciertas propiedades fonéticas y prosódicas que son diferentes, estas varían por cada lengua, y sí que es verdad que eso puede hacer que algunas formas las percibamos de formas más fuertes, otras más suaves, otras más melódicas, etc.
4: Vale.
2: Hay un dato
4: que también tiene que
2: curioso.
4: Ver con el idioma, entonces.
2: Sí. Eso es. Pero aunque no se puede afirmar que en los países con climas más cálidos, por ejemplo, que se hable más alto de lo que hemos hablado antes, sí que parece que existe una tendencia a una mayor sonoridad. Y por lo tanto, en los países en los que hace más frío, ajá, pues tienden a tener menos sonoridad.
3: Sí que hay un estudio interesante que analiza, ¿no?, la influencia que puede llegar a tener el clima en características de lenguas. Y en concreto, pues hay un estudio bastante reciente que investigó más de 50.000 lenguas de todo el mundo y sí que encontró una relación entre temperatura y sonoridad en cuanto a que las lenguas de regiones más cálidas tendían, en general, a presentar mayor sonoridad que las lenguas de regiones más frías. Pero tampoco podemos decir que esto tenga un impacto en que la gente de estas lenguas, por ejemplo, de regiones más cálidas, hablen más decibelios. Bueno, lo que sí que se apuntan es que hay un tipo de sonoridad menor en esos países donde hace más frío.
4: Vale.
2: O sea, que no es tanto tema de volumen igual, sí, sino de sonoridad en
4: que
2: este
4: dice
2: caso.
4: Ella.
2: Sí. Hemos hecho también una búsqueda rápida sobre por qué en el País Vasco tenemos fama de hablar alto. Y, bueno, hemos encontrado algunas teorías de lo más curiosas, diría yo. Por ejemplo, hay quien apunta al relieve montañoso, a los valles, a la dispersión entre los caseríos, que históricamente podrían haber hecho necesario proyectar la voz a mayor distancia, ¿no?
4: Ajá.
2: También hemos encontrado referencias a las propias características fonéticas del euskera, ajá, que podrían favorecer una pronunciación más marcada y firme. Ajá. Pero vamos a ver qué hay de cierto en todo esto. Vamos a intentar despejar las dudas y si tiene que ver precisamente con estos hechos históricos.
3: Sí que es verdad, sí que hay evidencia histórica de que se hablaba pues, de un monte a monte y evidentemente para comunicarte con alguien que estaba en otro monte pues había que utilizar la voz con un volumen mucho más alto. Entonces eso sí que hay evidencias históricas de que eso era así. Lo que pasa es que no podemos decir que esa sea la causa de que quizá en Euskadi se hable más alto o que percibamos que se habla más alto. De hecho, esa comunicación a larga distancia se ha desarrollado también en muchas otras culturas, en otros países, pues desde el silbo gomero, ¿no?, en las Islas Canarias hasta montañas de Turquía. Entonces, eso existe, eso está, pero no se sabe, o sea, las evidencias no apuntan a si eso es una causa realmente de que en Euskadi a lo mejor se hable más alto.
4: Ahora ya existe el teléfono móvil. Y aún así a veces le hablamos, le gritamos al teléfono móvil, sí, también, ¿no?
2: Hay también otro elemento que parece tener mucho que ver con nuestro volumen de voz y es nuestra forma de socializar,
4: sí,
2: aquí en el País Vasco. Las cuadrillas, los
4: bares...
2: Sí,
4: tú crees que va por ahí.
2: ¿No? Las sociedades gastronómicas. Son espacios en los que muchas veces tenemos que competir, ¿no?, con el ruido ambiente para hacernos oír. Y la doctora nos habla de un fenómeno conocido como efecto Lombard.
3: Esta explicación social de la vida social vasca, que somos así, de estar con la cuadrilla, de estar pues, en las sociedades gastronómicas, comiendo, con música, hablando, tal, cantando en los bares... Pues sí, somos una cultura que hacemos mucha vida social en ese tipo de espacios donde sí que hay más volumen, ¿no? Hay más volumen sonoro. Ahí sí que hay una explicación y un mecanismo científico que está bien desarrollado, que de hecho se conoce como el efecto Lombard. Cuando estamos en un sitio donde el ruido ambiental es alto, automáticamente o quizá involuntariamente, pues las personas aumentamos la intensidad de nuestra voz para que se nos escuche.
1: El efecto Lombard, tal cual.
4: El efecto Lombard, que eso está detrás de alguna que otra fonía.
1: Dentro de los bares no hablo.
4: ¿No?
1: Es que me voy a quedar afónica.
4: Sí, sí.
1: O sea, si tengo que tener una conversación, digo, vamos fuera. Mira, o sea, porque no...
4: A mí me pasa lo mismo afónica también, porque tienes que forzar la voz, si igual no tienes un volumen X, que es el necesario en esa conversación, y te acabas quedando
2: eso
4: afónica.
2: Es. Sí, sí, sí.
4: Nosotros
2: sí,
4: en mayor medida. Por aquí también nos dice nuestra técnico que a veces tú tienes un volumen de voz bajito, estás expresando algo, pero llega alguien por detrás y te lo sube y te aplasta. Y te dejas y sin hablar y sin argumentos, ¿a que sí? Porque los tuyos no se escuchan.
1: Claro.
4: Claro, eso pasa.
1: ¿Y qué haces?
4: Pues nada,
1: ¿hablas
4: ¿qué haces?
1: Más alto?
4: Pues se resigna.
1: O hablas más alto.
2: ¿De qué expones? Pero la cuestión igual no es únicamente cuánto volumen utilizamos, sino también qué significa para nosotros y nosotras hablar alto. Porque lo que en una cultura parece percibirse como cercanía, naturalidad o entusiasmo, en otra puede interpretarse como falta de educación, exceso de confianza o agresividad incluso.
3: Hay una cuestión cultural detrás de cómo interpretamos las personas en diferentes culturas, el volumen que utilizamos o el volumen que hay en el ambiente. O sea, el ritmo de cómo hablamos, el tono, el volumen, las pausas. Transmitimos cosas, pues, que estamos alegres, que estamos felices, que estamos enfadados, que estamos, pues, seguros, seguras. Y también esos actos comunicativos se interpretan de formas diferentes según la cultura. Si alguien, pues, utiliza un tono más alto, en algunas culturas lo interpretamos como entusiasmo, como alegría, como confianza o tal, y en otros quizás se considera agresivo. Pues puede pensar que estamos hablando de forma agresiva cuando en realidad pues estamos mostrando cariño o alegría o ilusión, ¿no? Y entonces ahí hay claramente diferencias culturales por esa socialización que vamos teniendo y que vamos construyendo y desarrollando en diferentes sociedades.

0: las discotecas, tenemos un poco la respuesta, ¿no? Ahí está un poco el tema, que estamos más en esos espacios donde hay más ruido.
1: Pues parece que...
2: Vaya, vaya, mira, yo esto no me lo esperaba, ¿eh?
1: Las cuerdas vocales, ¿no? O sea, tiene que ver también con cómo socializamos, dónde vivimos,
2: claro,
1: qué idioma
2: pues entonces,
1: hablamos.
2: Si sube el volumen en determinados espacios, eso quiere decir que nosotros, por ese efecto lumbar, lo que vamos a hacer es todavía gritar un poquito más de lo que parece que ya gritamos. Nos dicen por aquí en el 688-840-840, hay experiencias de todo tipo. Este oyente dice, quienes hablan muy alto son los africanos. Es verdad que también es lo que estamos tratando, ¿no? Hay culturas en las que se eleva un poquito más la voz, los decibelios. Aquí dice también, las peluqueras tienen un tono de voz muy alto porque hablan con la clienta con el secador de pelo. Bueno, es verdad, es
1: claro,
2: que el ruido
1: claro.
2: que suele haber en las peluquerías...
1: La
2: dicen también, vaya diferencia de un camping de Huelva, gritos, música insoportable, a uno de Países Bajos, por ejemplo. Hay diferencia también, eso es lo que ha notado. Hace unos años iba a Rosas de vacaciones en julio, que casi todos los que estaban allí eran franceses, y en la playa solo se nos oía a nosotros. Unos años estuvimos la última semana de julio y la primera de agosto, y de ser los únicos que gritábamos en julio, pasamos a ser los silenciosos cuando vinieron pues los españoles. También hay distintos grados. Yo llevo más de 30 años yendo a un camping de San Juan de Luz y entonces las únicas conversaciones que oía en la playa eran en castellano o en euskera de Egualde. Los italianos los más ruidosos con diferencia, dicen por aquí. Hay un montón de mensajes, porque esto es algo que yo creo que todo el mundo percibimos.
3: Todo.
1: Sí,
2: cuando salimos fuera. Es una percepción, no hay estudios, pero hay hipótesis. Como nos ha recogido Ainara y como nos ha explicado también Garazi López de Aguileta, que es filóloga y doctora por la Universidad de Wisconsin, Madison. Esa universidad que la mencionamos mucho, la Universidad de Wisconsin.
3: Wisconsin. Qué nombre
2: existe,
3: más bonito, además.
2: Existe, Natalia. Bueno, chicas, son las 10:37 minutos. Irache Celis, tenemos que mirar también al tráfico, ¿verdad? A esta hora.
4: Sí, porque además tenemos que dar cuenta de un grave accidente ocurrido en la Vizcaya 636, en el corredor del Cadagua, en Zalla, sentido Balmaseda. Dos personas han resultado heridas en una colisión en la que se han visto implicados un camión y un turismo. Nos dice la Ertzaintza que la carretera ha tenido que ser cortada en ambos sentidos y evidentemente ya hay retenciones en la zona. Recordamos el punto, Vizcaya 636, corredor del Cadagua, concretamente a la altura de Zalla, sentido Balmaseda.
2: Bueno, pues ténganlo presentes porque hay retenciones y veremos también la evolución, está cortada, y veremos la evolución también de las personas que han resultado heridas. Hay más noticias, ¿verdad?
4: Sí, porque ya sabemos cuáles son los nombres que con mayor frecuencia se puso en 2025 a las niñas y niños nacidos en Euskadi. Son datos recogidos por el Eustat. Es todo análisis estadístico. Bueno, pues Laia fue el nombre de niña más elegido por padres y madres en 2025, seguido de Anne y June. En cuanto a los niños, bueno, pues el nombre más frecuente en 2025 fue Oyan, seguido de Markel y Martín o Martín, con ambas acentuaciones. Sí. Pero es que a nivel estadístico incluso también sabemos los nombres de padres y madres. O sea, también se ha hecho análisis sobre ello. En el total de los 13.344 nacimientos del año 2025, los 10 nombres más frecuentes entre las mujeres que fueron a Machus en ese periodo fueron Nerea, Leire, María, Ane, Amaya, Ainhoa, Laura, Irati, Maitane y Marta.
2: Claro, es que viendo también el nombre de las madres se ven los nombres de una generación seguramente, ¿no?
4: Hombre, fíjate,
2: hay edades muy distintas.
4: Es que estamos casi en torno al 80% de estas mujeres que acabamos de mencionar esos nombres nacieron entre el 84 y el 96.
2: Fíjate.
4: ¿Y ellos cómo se llaman? Los 10 nombres más frecuentes entre los aitas: Mikel, John, Aitor, Asier, Ander, Íñigo, Iker, Unai, David y Xavier. También en el 80% de los casos ellos nacieron entre 1980 y 1994.
2: Me sorprende de todo lo del nombre de Laia.
3: Laia.
2: Es un nombre muy popular en Cataluña.
3: En Cataluña,
2: ¿verdad?
3: Sí,
4: pues por segundo año consecutivo, en 2024, también Laia fue el primer nombre dentro de la lista de niñas nacidas en aquel año. O sea que, bueno, es un nombre que ha calado. Sí.
3: Tengo mis dudas si es catalán y todo.
2: Creo que es de origen griego, ¿no? Pero
3: bueno, sí,
2: es muy,
3: pero
2: creo,
3: es muy popular en Cataluña, desde hace generaciones.
2: Sí.
3: O sea, no es de ahora. Es un nombre muy, muy popular y me sorprende que sea el primero aquí más.
2: A mí también.
4: Bueno, fíjate, otra cosa que os puede sorprender. También, evidentemente, se analizan nacimientos de madres de nacionalidad extranjera y dentro de los 5 nombres de niñas más frecuentes, el primero es Alaya. Y en el caso de los niños, el más frecuente fue Adam.
2: Ajá.
1: Mira.
2: Mira.
4: Ahí lo dejo.
2: Bueno, pues aquí lo dejamos. Bueno, aquí seguimos, que les vamos a contar muchísimas más cosas. Son las 10:40.
3: La bien hablada.

0: quiere decir?
1: La bien hablada es la
0: elocuente, la que habla bien.
1: De profesor.
2: ¿Y origen griego.
1: Eso. De profesión locutora de radio, entonces. La Laia, ¿no? 10 y
0: es
1: 40.
0: La forma abreviada catalana del nombre Eulalia, que es la patrona.
1: Mira.
0: Claro.
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0: True Colors. Esto es lo que nos lleva a preguntarnos también esta mañana por el color, por cómo lo percibimos casi cada uno de nosotros y sobre todo por los daltónicos. Y todo esto consecuencia de una exposición que está prevista en el Museo Universidad de Navarra, Inara.
1: Sí, precisamente en vivo y en directo, Color, Percepción y Experiencias, la exposición inaugural de la temporada 26-27 del Museo de la Universidad de Navarra, que abre el 16 de septiembre de 2026 y explora la interactividad del color y el fenómeno relacional a partir de los trabajos de Joseph Albers. Su obra Interaction of Color demuestra cómo los colores idénticos pueden parecer distintos dependiendo de su entorno. Y para hablar del tema tenemos a nosotros a Gabriel Pérez Barreiro, el comisario artístico de la exposición. Egunon, Gabriel.
2: Hola, ¿qué tal?
0: Hola, buenos días. Una exposición que, ¿a qué reflexiones nos quiere llevar o a qué reflexión, Gabriel?
2: Pues mira, son muchas. El color es algo que lo tomamos así muy por descontado en la vida normal, ¿no? O sea, nos manejamos por el mundo, hablamos de colores, pero es uno de los fenómenos que menos entendemos desde el punto de vista científico. O sea, todavía no sabemos por qué vemos el mundo en diferentes colores. Entonces, esto es algo que los artistas han trabajado por siglos, pero sobre todo en el arte moderno, y es una exposición que lo que invita es a reflexionar de qué manera el color es algo que cada persona construye desde su experiencia, y es un lenguaje que es compartido, porque todos hablamos como que si estuviéramos de acuerdo, pero al final no sabemos si lo que ve la persona que está al lado es exactamente lo que estoy viendo. Entonces lo que queremos es llevar un poco ese misterio al arte y a la vida, ¿no?
1: Y, por ejemplo, la exposición parte de una idea fundamental, que no hay color fuera de contexto. ¿Por qué Joseph Albers y su obra Interaction of Color son el punto de partida? ¿Qué tiene de especial o revolucionario su manera de entender el color?
2: Pues Albers fue uno de los artistas más importantes, digamos, del arte moderno. Él era alemán, trabajó en la Bauhaus, obviamente cuando llegaron los nazis, pues se escapó y trabajó muchos años en Estados Unidos, en Yale University, y todo su enfoque era entender el color desde la interacción. O sea, es decir, que no hay color que no tenga otro color al lado, que es algo que nos puede sonar muy obvio, pero en toda la ciencia siempre se analizaba un color solo, a ver, ¿qué es el rojo? Uh-huh. Decía, a ver, la pregunta está mal hecha, ¿qué es el rojo solo si hay un azul al lado, ¿no? Uh-huh. Entonces él desarrolló toda una serie de ejercicios pedagógicos, era profesor, además de artista, y es lo que vamos a exponer aquí en el museo. Son unas 80 imágenes que están en el límite entre ser una obra de arte y un experimento de ciencia. O sea, son un poco, hay mucha ilusión óptica, mucha obra uh-huh. que ves y dices, jolín, pues este cuadro es igual que este y resulta que no, ¿no? Entonces es mucho jugando, haciendo muy evidente en un formato artístico la forma en la que percibimos el color.
1: Y, por ejemplo, ¿qué obras? ¿Nos puedes dar así un dato visual? ¿Qué podremos ver? ¿Qué obras? ¿O qué, algún adelantito?
2: Pues mira, empezamos con este ciclo de obras de Albert, que es un poco lo que da base a la exposición. Luego se pasa a una instalación de un artista venezolano que se llama Carlos Cruz Díez, que es una sala que no tiene obra, sino tres salas de color intenso diferentes. Entonces uno diría, bueno, ¿dónde está la obra, no? Pero bueno, es una obra que pasa en el tiempo. O sea, tú entras a una sala roja, al minuto lo empiezas a ver blanco, porque tu ojo siempre lleva el color al blanco. Después entras a la otra sala, miras hacia atrás y ves un intenso color. O sea que es una obra que de manera inmersiva te hace percibir el tiempo el color en el tiempo. Entonces esa es una obra que creo que a muchos visitantes pues les va a encantar, ¿no? Porque juegas en tiempo real como, jolín, pero que había un color y ya no está, ¿no? O ya he cambiado y pues mi amigo que lo veo ahí lo veo de otra manera. Entonces está esa obra, después hay una obra de una artista argentina, Karina Peisajovic, que también juega con la diferencia entre luz de colores y luz impresa. En fin, son diferentes proyectos que todos tienen en común una especie de jugar con los lenguajes. O sea, es una exposición que se parece un poco a los museos de ciencia, ¿no? Uh-huh. En el sentido de que es una exposición muy interactiva, muy experiencial, en la que, digamos, estamos hablando de un fenómeno científico, pero en términos artísticos. Uh-huh.
0: Nos hemos puesto de acuerdo para llamar al color de una manera determinada. Hay una mayoría que lo reconoce, pero es verdad que luego dentro de nosotros también en el color lo vemos con matices, ¿no? Y porque el color es una cosa compleja. Y antes decía que un verde puede ser muchos verdes y claro, que hay una persona que puede ver ese matiz y otra no. Pero en esta exposición va a haber un lugar también para los daltónicos, a los que siempre se les ha definido como esos que se confunden con los colores.
2: Pues efectivamente, hay un proyecto, el último proyecto de la exposición y el más reciente, que es un colectivo que justamente se llaman los Dalton, digamos, porque ellos exploran directamente, o sea, nos pareció muy importante tener en la exposición referencia a este fenómeno que acabas de decir, ¿no? O sea, todos percibimos los colores diferentes, entonces tampoco hay que entender que el daltonismo es una discapacidad, o sea, es simplemente una versión extrema de lo que nos pasa a todos, pero está como reconocido y codificado que el daltónico pues no distingue los colores que nosotros distinguimos. Entonces este es un proyecto artístico que nos interesó muchísimo traerlo al museo porque justamente trabaja de manera directa, o sea, hay unos 25 daltónicos que hemos identificado aquí en Pamplona que van a participar activamente en la creación de la obra.
0: Bueno, pues si te parece, ya que has mencionado a los Dalton, Gabriel, te despedimos a ti y le recibimos a ellos, ¿te parece? Y así te dejamos ya que puedas seguir con tu mañana de lunes.
2: Pues muchísimas gracias y todos invitados a visitar la exposición.
0: Pues sí, que tiene muy buena pinta. Gabriel Pérez Barreiro, comisario artístico de esta exposición en vivo y en directo, Color, Percepción y Experiencia. Muchísimas gracias y buenos días.
2: Muchas gracias, buenos días.
0: Es una exposición que inaugura la temporada del Museo Universidad de Navarra y que, como decíamos, tiene un espacio que ese se ha delegado en los Dalton. ¿Quiénes son los Dalton?
1: Sí, pues ellos nos lo contarán porque son un colectivo que se llama Los Dalton, formado por Miguel Fructuoso, María Sánchez y Miguel Ángel Tornero, que nació en 2019 a partir de un proyecto que tenía precisamente el daltonismo como punto de partida. Ahora formarán parte de esta exposición del Museo de la Universidad de Navarra y además buscan a personas con daltonismo para participar en el próximo 15 de septiembre en su intervención artística llamada Línea. Ya nos ha adelantado Gabriel que cuentan con 25 voluntarios y voluntarias, pero queremos conocer mejor al colectivo Los Dalton, saber de dónde surge su interés por el daltonismo y sobre todo qué quieren descubrir. Para ello tenemos con nosotros a María Sánchez y Miguel Ángel Tornero. Egunon.
0: Buenos días.
3: Buenos días.
0: Oye, para empezar por el principio, como decía mi compañera Ainara, saber quiénes son los Dalton. María, ¿me lo cuentas tú?
3: Sí, bueno, pues en vuestra introducción lo habéis contado bastante bien. Somos Miguel Fructuoso, Miguel Ángel Tornero y yo, y somos tres artistas que tenemos obra. Bueno, cada uno con sus intereses, con su manera de trabajar, pero que en un momento concreto, gracias a una propuesta de Dila Lica, que comenzó a trabajar Miguel Ángel Tornero, pues empezamos a trabajar en esta propuesta en los Dalton. Bueno, comenzamos Miguel Ángel Tornero y yo, y Miguel Fructuoso, que es daltónico y que justo en los inicios del proyecto los estudios de Miguel Ángel Tornero y de Miguel Fructuoso están muy cerca. Bueno, pues en esos inicios Miguel Fructuoso descubrió que era daltónico y entonces fue todo como un bueno, pues como un momento como muy así, como muy mágico que apareciera Miguel en el momento en el que empezamos a trabajar.
1: Bueno, es que hemos hablado de que el daltonismo suele entenderse de una manera bastante simplista, una persona que confunde unos colores con otros, pero vuestro trabajo parte precisamente de que hay muchas maneras diferentes de percibir los colores. ¿Qué habéis aprendido, por ejemplo, sobre esa diversidad de miradas? Miguel Ángel, sí. Adelante, vale. Si quieres.
4: Ay, perdona, pues sí. Te cuento, pues En realidad es que nosotros usamos el color, este día del daltonismo, como casi es una prioridad. Lo que venimos a decir, que es que hay muchas percepciones, ¿no? Muchas maneras de ver, incluso aunque parezca que hay un consenso universal, que es el color, ¿no? Y partiendo de ahí se puede extrapolar a un montón de situaciones de la vida contemporánea, ¿no? Que ya no tienen solo que ver con el color, sino tiene mucho que ver con la empatía, con ponerse con el lugar del otro. Y a todos nos encanta en realidad decir lo empático que somos y lo que nos gusta ponernos en lugar del otro, pero sí, es complejo y estos ejercicios que tienen que ver con el daltonismo lo dejan muy claro, ¿no? Porque a veces esa idea del test de Ishihara, que se llama, que son estos círculos de colores donde los daltónicos no ven unos números, unas cifras que hay, pues eso te pone muy en situación, por ejemplo, de qué conversación tener con alguien cuando tú ves claramente un número y la otra persona no lo ve, ¿no? Uh-huh. Y su percepción del mundo, de las cosas son tan diferentes, ¿no? Uh-huh. Pues eso es como un punto de partida interesante, nosotros lo vemos muy interesante para hablar de cualquier otra cosa, incluso de, no sé, estamos en un mundo en el que ahora mismo hay muchas verdades universales que se cuestionan, o una historia así escrita con mayúsculas que se van cuestionando, pues a nosotros nos parece interesante hablar de eso también a partir de, simbólicamente, todo lo que significa esa idea de percepciones diferentes, ¿no?, a través del color.
0: Uh-huh. María, los daltónicos, el amarillo lo ven azul, el azul amarillo, verde rojo, por explicar, por saber exactamente en qué colores se manejan o qué percepciones tienen sobre colores concretos.
3: Bueno, hay una amplitud muy grande dentro del daltonismo. Lo que popularmente se conoce son la poca diferenciación que existe o la confusión que existe entre verdes, marrones y violáceos. Hay como algunos colores que si están muy próximos no se diferencian, pero hay casos muy extremos en los que la percepción del color incluso puede llegar a ser muy mínima y tener una visión muy cercana al blanco y negro. Uh-huh. De hecho, en la propuesta en línea que la realizamos en el Centro José Guerrero, había diferentes daltónicos con un montón de diferencias en la percepción del color. Uh-huh. Pero bueno, ahí hay como una gama de colores que sí que llevan a la confusión en función de la biología y de los conos, de los bastones. Uh-huh. Bueno,
0: aquí nos escribe un oyente, 688-840-840, una oyente, y nos dice, por ejemplo, en Almería, en la playa, tienen en cuenta el daltonismo, la bandera de las playas, la verde, por ejemplo, que nos envía aquí, tiene un logo negro para ellos. Anda, si hay una percepción distinta, evidentemente, pues es algo fundamental, ¿no? La bandera verde, amarilla y roja. En este caso, con ese simbolito de que está permitido el baño, ya sería una bandera pues para todo el mundo. Claro. Nos ha dicho el comisario, ¿verdad?, que había 25 personas, Ainara, que ya están detectadas, diríamoslo así, en la ciudad de Pamplona. Ya van a participar, ¿no?
1: Sí, eso es. Miguel Ángel, nos ha dicho el comisario Gabriel que ya tenéis a 25 daltónicos y daltónicas que van a participar en esta actividad, en esta intervención artística, la línea llamada...
4: Sí.
1: Creo que se llama la línea, ¿no? Se sigue llamando igual.
4: Línea,
1: perdón. ¿Y qué hace falta? ¿Hace falta tener alguna experiencia previa?
0: ¿Qué van a hacer?
1: ¿En qué consistirá esta intervención?
4: Es muy sencillo el planteamiento. Es, digamos que si hay 25 participantes, como en este caso, pues dividiremos el perímetro de la sala en 25 tramos. Uh-huh. Y entonces cada participante tiene que entrar a la sala y, bueno, Miguel pintará una primera línea de un color concreto. O sea, será una línea continua realizada o pintada en 25 tramos, ¿no? Entonces el primer tramo lo pinta Miguel, entra un participante, intenta continuar ese color sabiendo que en el centro de la sala habrán 100 opciones de color en 100 botes de pintura. Y sencillamente, el gesto es súper sencillo y creo que es la clave, además, lo interesante de la propuesta, ¿no? En realidad es rellenar, tienen que intentar copiar o clonar el color que aparece en la línea que ven. Entonces es un experimento casi social, hay que ver al final en qué, igual se parece mucho y acaba siendo una línea casi del mismo color, sí. Pero bueno, en Granada es verdad que no, enseguida es muy interesante cómo hay una línea que curiosamente pasa por un montón de tonos diferentes cuando se supone que esa idea casi del teléfono roto, ¿no? Algo sí. Así, cuando le cuentas a alguien algo, ¿no? Y cada uno tiene una percepción, lo ha entendido de una manera diferente, ¿no? Pues ese es el planteamiento, básicamente. Uh-huh. 25 tramos de un perímetro de la sala que tendrán que rellenar los daltónicos participantes, sabiendo que en el centro hay 100 botes de color, y elegir cuál creen que es el que continúa al primer tramo propuesto.
0: Uh-huh. Esto se va a hacer el 15 de septiembre, esa intervención, uh-huh. Y luego ya se va a poder ver al día siguiente, ¿no? El día 16, sí. ¿No? Que es cuando se inaugura la muestra.
4: Exactamente, sí. El 16 es la inauguración de la exposición y el 15 también lo hemos hecho un poco para optimizar así tiempo. Uh-huh. Haremos la intervención, sí.
0: Vale, ¿vais a estar en Pamplona ese día, María?
4: Sí, sí, sí.
0: Vais a estar. Oye, pues ya nos gustaría ver cómo queda, sí, y ver qué es lo que pasa con este experimento. Vamos a apuntar esa fecha, uh-huh. La del 16 de septiembre, y a ver si podemos volver a citarnos con dos de los tres integrantes de los Dalton, María Sánchez, Miguel Ángel Tornero, con este experimento que nos hace replantearnos, pues seguramente a todo el mundo, no solamente a los daltónicos, sino también cómo se perciben las cosas. Antes hemos hablado de cómo se percibe lo auditivo, las voces, los decibelios, y ahora hemos terminado hablando de lo visual. María Sánchez, Miguel Ángel Tornero, gracias por pasar por aquí, por Boulevard, un abrazo.
4: Muchas gracias.
0: Un abrazo, ya está septiembre. Hombre, los colores pues parece que son importantes, ¿verdad? Aquí viene Fermín Muguruza con Colore Biciac y nos lo recuerda. Llegan las noticias también.

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1: Egunon, noticias de las 11 de la mañana. En Ceuta acaba de comparecer el presidente Juan Jesús Vivas, muy crítico con el gobierno español. Les acusa de falta de respuesta y de pasividad del Estado durante los primeros días de la crisis. Cree que trataron de ocultar y de maquillar la realidad.
2: En los primeros días de agosto, el gobierno de la nación pretendió maquillar la realidad, afirmando que en 48 horas Ceuta había recuperado la normalidad y que permanecían en nuestra ciudad 2.500 personas de las cerca de 80.000 que habían asaltado masivamente la frontera.
1: Declaraciones realizadas tras reunirse con la ministra de Migraciones en Masáiz. Ceuta continúa con cerca de 10.000 migrantes repartidos por la ciudad autónoma, algunos de ellos en huelga de hambre para reclamar asilo. Más cosas aquí en casa. Un centenar de profesionales están utilizando el ordenador cuántico que se puso en marcha hace casi un año en Donostia. En su mayoría son investigadores o centros de innovación vascos. Además, el mes pasado se abrió el plazo para que las empresas pudieran también solicitar el acceso al ordenador cuántico, algo que ya lo han hecho una decena de empresas de distintos ámbitos. Se espera que esta cifra vaya en aumento. Javier Aizpurua, director científico de Basque Quantum, entrevistado esta mañana en Euskadi Irratia.
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1: Y miramos a Barcelona, acto de recuerdo de las víctimas de los atentados de hace hoy 9 años. En las Ramblas y posteriormente en Cambrils fallecieron, recordamos, 16 personas y más de un centenar resultaban heridos en un ataque yihadista. El presidente catalán, Salvador Illa, ha reclamado más convivencia, más democracia y más paz frente al odio y la barbarie. En un breve homenaje, familiares y representantes institucionales han guardado un minuto de silencio que terminaba con unas breves palabras de recuerdo a las víctimas.
4: Volem estar presents al costat de les víctimes, presents al costat d'un record trist i dolorós que forma part de la nostra memòria col·lectiva.
1: Y de vuelta a casa, en Arayaldea, el incendio de Llanteno está controlado. Según acaba de informar la Diputación Alavesa, un retén sigue trabajando en la zona para enfriar y vigilar que no se reactive, aunque aún no se da por extinguido. En cuanto a las investigaciones sobre el origen de este incendio, lo único que se sabe es que fue provocado, aunque se desconoce si fue premeditado. Una vez que esté extinguido totalmente, se podrán analizar los indicios para determinar este origen de manera definitiva. Y acabamos también de conocer una de las encuestas más esperadas del año. El Eustat ha publicado la lista de los nombres más habituales que se pusieron a los recién nacidos en 2025. No variaron mucho respecto a un año antes. El nombre más común para las niñas fue el de Laia, seguido de Anne y June, mientras que para los niños se apostó por Ollán, Markel y Martín. En las carreteras se pide precaución en la Vizcaya 636, en Zalla, sentido Balmaseda, por el accidente entre un turismo y un camión que deja 2 heridos, uno de ellos grave. La carretera está cortada en ambos sentidos, lo que genera ya importantes retenciones. Así terminamos. 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
2: 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De ahí la importancia que empecemos cambiando la ciencia. 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
2: Tardaremos unos 200 años en llegar a una igualdad entre hombres y mujeres. Y no hace mucho ya oí que habíamos bajado a 130. Yo soy optimista.

0: 6:16 minutos. Estamos en este bulevar de lunes y además con mucho gusto también y escuchándoles a ustedes y leyendo los mensajes que nos envían. Están hablando de el volumen, los decibelios, de si gritamos cuando hablamos, de si la vasca es una cultura que grita mucho. Nos están poniendo distintos ejemplos y aspectos que ustedes han vivido, vivencias que han tenido. Nos cuenta un oyente, por ejemplo, yo en el trabajo, en reuniones, tengo que pedir que bajen el tono. Tengo dos compañeras que hablan tan alto que al final me molesta mucho ese ruido y me da dolor de cabeza. Lo pido, por favor, y lo entienden, porque una va subiendo, otra sube más, otros van subiendo y al final se convierte en una escalada de decibelios. También hablan aquí sobre los nombres. Esta mañana hemos conocido cuáles son los nombres que más se ponen a los y las bebés y encabezando los nombres que se ponen a las chicas, a las niñas, está Laia en la comunidad autónoma vasca y nos llamaba la atención. Anne y June sí han sido las reinas durante mucho tiempo, pero el año pasado y este, por lo visto, Laia es el nombre que más se pone, es el nombre rey. Y aquí nos dicen, yo creía que el nombre más conocido catalán era Nuria. Hemos dicho que Laia era un nombre muy popular en Cataluña y eso lo comentaba Natalia, que ya es oriunda, ya viene de allí, de Cataluña. Gracias por estos mensajes, 688-840-840. Y ahora prepárense para coger el avión.
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0: antes de mirar al cielo, antes de coger ese avión, tengan presente también que está cortada en los dos sentidos la Vizcaya 636 en el corredor del Cadagua en Zalla, en sentido Balmaseda. Se ha producido ahí un accidente entre un turismo y un camión y eso está generando el corte de la vía, retenciones también y dos personas que están heridas. A las 11:30 les daremos más detalles sobre este y otros percances, otras incidencias que puedan ocurrir también en las carreteras. Ya les hemos dicho a primera hora de esta mañana que teníamos muchas ganas de charlar con ella. Ella es una de las pocos pilotos que existe en el, bueno, pues en el, en los viajes de viajeros, en los vuelos de viajeros. Es posible que igual hasta la hayan visto, no lo sé. No sé si a los pilotos se les ve. Tara Dyer, así se llama. Tiene una profesión en la que las mujeres son una minoría, aunque cada vez tienen mayor presencia. Es piloto de la compañía Vueling desde hace 2 años. Ha nacido en Bilbao, aunque su familia procede de Gran Bretaña. Ella siempre pensó en dedicarse a algo relacionado con el mundo de los aviones. Hasta llegar a piloto ha realizado un recorrido que esta mañana nos va a presentar aquí, en Boulevard de Radio Euskadi. Tara Dyer, ¿qué tal? ¿Cómo estás? Egunon.
1: Hola, buenos días.
0: ¿Cómo estás aquí? ¿Cómo te sientes en tierra?
1: Bien, gracias.
0: ¿Pero a ti te gusta más volar o no pasa nada? Todo es compatible.
1: Todo es compatible, efectivamente. Sí, todo es compatible.
0: ¿Tú calculas las horas de vuelo que haces? Me imagino que sí, ¿verdad?
1: Es que por ley ahí están marcadas las horas que se pueden volar, ¿no? Y encima yo, como tengo niños, estoy reducida, entonces es verdad que no hago el máximo que se podría hacer al año, que son 900, que realmente son muchas.
0: 900 horas al año, a la semana, más o menos, ¿tenéis un cálculo?
1: No. Hay máximos por un mes, 100 días, está todo muy, muy, muy controlado porque no te puedes pasar de ellas, ya te digo.
0: Uh-huh. Lógicamente, porque son horas de trabajo, como para el resto de profesionales. En este caso, además, bueno, tenéis una responsabilidad especial, ¿no?
1: Claro, pero las horas que realmente se computan para este control son desde que el avión empieza a retroceder de tu stand, digamos que se quitan los calzos, que lo llamamos, hasta que vuelven a ponerse cuando llegamos a destino. Pero todo lo que se hace antes, durante los vuelos, no se contabiliza para este tiempo. Y bueno, pues a veces hay retrasos, sobre todo en verano, por meteorología o incidencias que puedan pasar, y realmente son horas que no, bueno, que no computan.
0: Que no computan, pero están ahí.
1: Están ahí.
0: Bien, lo sabes.
1: Sí.
0: Oye, tú comenzaste los estudios universitarios de geografía.
1: Sí, yo quise ser controlador aéreo. Siempre quería hacer algo relacionado con los aviones, pues porque a mi padre, la verdad, le encantaban y pues me lo metió él, la verdad.
0: ¿Ah, sí?
1: Sí, no tenemos en la familia pilotos.
0: Pero él no era piloto ni se dedicaba a la aviación.
1: No, él sí que había volado algo de pequeño en el colegio. Estuvo en un colegio internado en Inglaterra. Uh-huh. Cuando mi abuelo estuvo destinado en Sudamérica y bueno, entonces pues él es el que me lo metía, digamos. Entonces quise hacer controlador aéreo porque me gustaba muchísimo el trabajo, y lo que pasa es que se privatizó. Entonces, cuando era una oposición tenías que estudiar por lo menos un primer ciclo para poder presentarte, y el último año ya empezó a cambiar todo, y el último año de la universidad empecé a estudiar aquí en una escuela que estaba en Sondica, que ya no está.
0: Ajá.
1: Y entonces compaginé las dos cosas y me saqué lo que es la licencia de piloto comercial aquí en Bilbao.
0: Te sacaste esa licencia, pero ¿tú querías ser controladora aérea?
1: Sí.
0: ¿Por qué?
1: Pues no lo sé, la verdad. Me llama mucha atención todo lo relacionado con los aviones. Me hubiera gustado de pequeña, decía, igual ingeniera aeronáutica, pero lo descarté por completo porque es algo que yo creo que no me va lo que es una oficina.
0: O sea, trabajo más administrativo, ¿no?
1: No
0: te gusta.
1: Entonces, el tema de controlador aéreo o piloto, pues es que es algo completamente. Ningún día es igual, digamos.
0: Ya.
1: Entonces, eso es lo que me gusta.
0: O sea, que te gustaba la aventura, de alguna manera.
1: Sí, volar
0: te encanta.
1: Sí.
0: ¿Tú te acuerdas la primera vez que volaste?
1: Sí, me acuerdo
0: niña,
1: de todos.
0: Porque estoy viendo aquí un poco tu recorrido familiar y entiendo que
1: os habrá tocado moverse. La primera vez que volé de
0: pasajera.
1: Recuerdo ir a Estados Unidos, que mi madre se sacó el máster ahí. Sí, tengo flashbacks, digamos, sí, ¿no? De momentos en aeropuertos, en aviones, y sí.
0: Ajá. ¿De volar qué te gusta?
1: Yo creo que el control. Sí. La sensación de...
0: Fíjate, pensaba que me ibas a decir como la libertad. Igual lo contrario del control.
1: Bueno, es que es la libertad, pero es que el control lo tienes tú,
0: ¿no? Lo tienes que tener,
1: entonces,
0: claro.
1: Sí.
0: Claro, cuando vuelas es que estás flotando, ¿no? Pasamos toda nuestra vida en la tierra,
1: sí,
0: con los pies en la tierra.
1: Sí.
0: Esa posibilidad de sentirte un poco pájaro...
1: Sí. La aceleración para despegar es un momento siempre que...
0: A mí eso también me encanta.
1: A mí me encanta y a mucha gente le encanta.
0: ¿Sí?
1: Y luego...
0: ¿Qué nos pasa?
1: Ya, sí, sí. Vivir la vida al límite.
0: Sí, bueno, ese momento, ¿no? En el que estás parado, ¿no? Y de repente empiezas a coger esa...
1: Notas el avión.
0: Esa velocidad, ese sonido,
1: ruido,
0: ¿no? Ese ruido.
1: Sí.
0: A mí eso también, ese momento, me encanta.
1: Y luego, pues todos los días vemos el sol, que eso es algo, pues cuando el invierno en Bilbao, duro, agua, viento, siempre subes por encima de las nubes y todos los días vemos el sol, que es algo que se agradece.
0: Es verdad, sí, claro, te pones por encima, ¿no?
1: Sí, siempre
0: esas nubes oscuras.
1: Exactamente.
0: Y entonces ahí ya estás viendo pues otro paisaje. ¿Un piloto qué hace? Porque a veces pensamos que el piloto, bueno, pues está manejando, está controlando, es el responsable de todo lo que pasa. Ahora nos dirás también quiénes forman parte de ese equipo. Pero hay quien nos ha contado también alguna vez. Hay un piloto automático, con lo cual pues el trabajo humano ahí se reduce. ¿Qué hace un piloto?
1: Vale, somos dos, ¿verdad? Entonces el piloto somos los dos, digamos, está el comandante y el copiloto. Lo que hacemos es nos repartimos el día, pues quién vuela cada sector, que digamos, pues de origen a destino se llama un sector, ¿no? Entonces ahí ya se divide en quién es el que pilot flying y pilot not flying, el que va a volar ese sector y el que no lo va a volar. El que lo va a volar, pues prepara el avión, tiene unos procedimientos y luego pues puedes poner unas cosas en un poco a tu gusto de ordenar tus fichas, o bueno, un poco el que va a despegar el avión. Y el que va a controlar el piloto automático una vez de que se pone el piloto automático y el que lo aterrizará. Y el que no vuela, pues se encarga de las comunicaciones, de anotar los cambios de frecuencia, lo que se nos ha pedido, pues ascienda a nivel 330 o vire por la derecha, izquierda, un poco todo, y anotar el combustible y que esté todo... Bueno, al final nosotros estamos chequeando continuamente que esté pues todo correcto.
0: ¿Eso lo tenéis que hacer vosotros también?
1: Sí.
0: ¿Sí?
1: Sí, lo hacemos siempre. Sí, se chequea.
0: Eso es preparar el avión, que decías.
1: No, bueno, eso es durante todo el vuelo, lo chequeamos. Sí, el avión tú lo preparas, metes la ruta que vas a volar en lo que es como un ordenador.
0: Sí.
1: Y luego sigues tu ruta, básicamente. Te puedes desviar, pues porque te dan un recorte o porque hay, digamos, una tormenta. Entonces, pues bueno, pues ya lo vemos o lo ves visualmente o lo ves en tu radar. Entonces, pues bueno, pues entre los dos hablamos, pues vamos a virar por la derecha 20 grados y así lo evitamos.
0: Claro, es que eso para quienes pasamos más tiempo en tierra, nos hace pensar, por ejemplo, cuando cogemos un coche, ¿no? Tú tienes que ir de un punto a otro y más o menos los carteles ya, la señalización te va llevando.
1: Sí.
0: Pero en el cielo no hay carteles.
1: No, claro, no. Hay aerovías, que es lo mismo, son
0: aerovías.
1: Carreteras, son aerovías. Entonces, y luego hay radiovalid, se llaman BOR o NDBs. Entonces, las aerovías se van poniendo por puntos y tu ruta, básicamente, pues yo qué sé, despegamos de Bilbao y vas a tener la salida de Amtos, que acaba en Tabanera. Tabanera creo que es un pueblo cerca de Valladolid, y muchas veces se ponen nombres pues de Domingo de la Calzada, Calamocha, bueno, y entonces al final te crean una ruta que es la que tú vas a seguir en tu
0: ordenador, ¿no?
1: Sí, en nuestra pantalla.
0: La
1: digamos.
0: Pantalla que tienes delante.
1: Es, sí.
0: Las aerovías y con esas referencias, ¿no?
1: Eso
0: que son
1: es.
0: Puntos sí. Geográficos concretos.
1: Esos son los BOR. Y luego pues se ponen nombres de cinco, son cinco letras y se hacen nombres que realmente sean fácil, o se supone que deberían de ser fáciles para todo el mundo, porque claro, te viene pues alguien de China o de Sudamérica o de Canadá, pues se llaman puntos, pues Sarra, Amtos, hay millones.
0: Sí, nombres
1: millones.
0: Que sean más internacionales es, y accesibles para todo el mundo. Has dicho que hay dos personas, que son el comandante y el copiloto. Uh-huh. Digamos que son los dos pilotos que están ahí.
1: Exactamente.
0: ¿Quién más está con vosotros?
1: Vale, el equipo entero somos dos pilotos y en los aviones que volamos en base Bilbao, que son los 320, somos cuatro tripulantes de cabina. Uh-huh. Entonces, dependiendo de en Barcelona que, o bueno, y en, creo que en otras bases en verano tienen el 321, serían cinco tripulaciones de cabina. Uh-huh. Va por número de pasaje.
0: Uh-huh. Tú ahora llevas 2 años en Vueling.
1: Sí.
0: Te hemos dejado estudiando, te hemos dejado haciendo geografía, tú terminas. Me habías comentado que fuiste a la escuela de Sondica, que esa ya
1: está
0: no
1: cerrada,
0: existe, está cerrada, y de allí saliste ya con un título de piloto.
1: Eso es. Acabé en el 2010, muy mal año, crisis total, digamos.
0: Cierto.
1: Y entonces tuve la gran suerte que un compañero... su compañero de trabajo se iba a volar, entonces pues había una vacante en su trabajo que era handling de aviones privados en Bilbao. Y es un trabajo, la verdad, que me ha encantado. Me ha permitido mantenerme dentro del mundo de la aviación esos 5 años que estuve trabajando. Y al final haces mucho... no solo currículum para tu currículum vitae, sino de personas, ¿sabes? Al final tienes que trabajar
0: experiencias
1: con...
0: experiencias vitales.
1: Sí, tienes que trabajar con muchas... con el aeropuerto, tienes que trabajar con la Policía Nacional, con la Guardia Civil, accesos de controles, cada pasajero, y sobre todo cuando hablas de gente que viene en avión privado, pues cada uno es de su mundo, para todo. Entonces, pues bueno, pues mucha mano izquierda. Ahí desarrollas la mano izquierda... Vamos.
0: Especialmente ahí, ¿sí?
1: Sí, mucha.
0: Claro, has dicho handling de aviones privados, entiendo que son jets, ¿no?
1: Sí.
0: Y que tú eres la piloto y llevas a la persona.
1: Yo estaba volando. Yo,
0: ah, vale.
1: Iván, handling es la persona que se encarga del avión en tierra, ¿no? Entonces yo recibía el avión cuando aterrizaba, le ponía los calzos, cogía el pasaje, las maletas y los sacaba a su coche. Y organizaba todo lo que ellos quisieran, que si quisieran que yo estuviera un coche esperándoles, el catering que quisieran, ya podía ser del catering de Bilbao, que del Echanove, todo.
0: Uh-huh. Por aquí ya nos están pidiendo anécdotas también, que me imagino que habrán pasado 50 cosas. Eso te lo digo ya para que vayas pensando, ¿no?
1: Vale.
0: Que me imagino que en vuelo pasará de todo. Desde,
1: sí.
0: Porque lo leemos, ¿eh? A veces.
1: Ya.
0: Un pasajero que tiene mucho miedo a volar se ha pasado un poquito con alguna copichuela,
1: uh-huh.
0: O alguien que viene ya de fiesta y ha seguido con las copichuelas y te la lía en directo, o alguien que se pone enfermo, o por ejemplo alguien que da a luz.
1: Eso no me ha pasado, pero sí
0: no
1: que...
0: ¿No te ha pasado?
1: No, lo de dar a luz.
0: ¿No te ha pasado lo de dar a luz?
1: No.
0: Vale.
1: No. Pero bueno, sí que se nos ha alguna vez puesto... Bueno, alguien enfermo a bordo. Ahí está todo ya... Somos dos. Al final las tareas se reparten. La tripulación de cabina tiene súper aprendido y súper en la cabeza metido cómo se desarrolla todo. Es verdad que ninguna emergencia es igual, pero al final pues se practica mucho y se estudia y los procedimientos están ahí y están ahí para que recurras a ellos en estos momentos. Entonces nosotros preparamos la cabina, empezamos a coger meteorología, que ya la tendremos, de posibles aeropuertos para desviarnos y pues te desvías. Yo me he llegado a desviar, en concreto la última vez íbamos a Canarias y nos desviamos a Sevilla.
0: Uh-huh.
1: Y hace 3 días nos íbamos a Ámsterdam, se puso malo una pasajera a bordo, estuvimos ahí esperando, íbamos a desviarnos posiblemente a París, teníamos todo preparado, pero nada, iban dos médicos a bordo y dijeron que estaba bien, y la pasajera ya se encontraba mucho mejor y seguimos a Ámsterdam.
0: ¿Y esa decisión quién la toma?
1: Finalmente el comandante,
0: uh-huh.
1: Porque todo lo que pasa en el avión al final recae sobre él o ella. Pero es verdad que casi siempre tenemos la suerte de que haya alguien médico del mundo de la medicina a bordo, ya sean médicos o enfermeros.
0: Mira, siempre están.
1: Siempre.
0: Hay un médico en la sala, hay un médico en el avión, y en tu caso, tu experiencia es que
1: siempre
0: sí.
1: He tenido a alguien a bordo que sea médico o enfermera.
0: Ajá.
1: Y
0: qué
1: claro,
0: suerte, qué bien.
1: Sí.
0: Eso me imagino que tranquiliza mucho. Y lo de los ataques de alguien que tiene que volar,
1: miedo,
0: pues por obligación, ese miedo, porque
1: pues,
0: me imagino que turbulencias,
1: sí.
0: las habéis vivido también, ¿no?
1: Claro, es parte del día a día. O sea, al final la atmósfera es la que es y va cambiando todos los días. El miedo a volar es algo que vivimos con pasaje a diario que tiene. Hay muchos que avisan y creo que deberían, porque además pues les explicamos, nosotros ya sabemos si va a haber algo más de viento en crucero, que si pasamos una, no sé, un frente, entonces ya les podemos poner en preaviso. Pues mira, sí que se va a mover un poco hoy, pero es que no pasa nada. Ya. El avión está hecho para ello y nosotros sabemos qué va a pasar. Entonces, pues bueno, no sirve de nada mentirles y decirles, no, va a ser un vuelo maravilloso.
0: Ya.
1: No, es que no es la verdad, además. Y es mejor para ellos saber pues, que se va a mover un poco. Y las razones por las que se vaya a mover.
0: Uh-huh. Llevas 2 años en Vueling.
1: Sí.
0: Te estoy viendo que, claro, tu ruta me imagino que, pues que no tienes una ruta concreta, ¿no?
1: No.
0: Que vais cambiando casi cada semana o casi
1: no,
0: cada
1: día. No, pues el día, la programación, hoy sale, por ejemplo, la programación para septiembre y entonces pues ya tengo mis vuelos, los días que vaya a volar, me sale a mí qué vuelo voy a hacer ese día con el comandante que me toque. Alguna vez me han preguntado, ¿vuelas siempre con el mismo o con la misma? Y digo, no, digo, es que nos van cambiando todos los días. Además, es algo que te gusta del trabajo, uh-huh. porque nunca vuelas con la misma tripulación, todos los días va cambiando y todos los días la ruta es distinta. Pues te puede tocar ir a Canarias o a varios de los destinos de Canarias unos días, luego pues Ámsterdam, Londres, Milán, ahora empezamos a volar un montón a empezar con las rutas a Italia y pues la verdad es que ayer fui a Jerez, que era la primera vez que volaba a Jerez, pues distintos destinos.
0: Pero vas y vuelves, entiendo.
1: Siempre,
0: porque sí. Tienes hijos.
1: Sí, la verdad es que tengo suerte de que Vueling para eso, la verdad, es una maravilla y respeta bastante el dentro de lo difícil que es la conciliación en el mundo de la aviación, entre comillas. Vueling, la verdad es que respeta bastante que uh-huh. Yo les pida que me pongan de mañanas. Uh-huh. Porque al final, para mí, pues mi marido también trabaja y en lo suyo, y al final, pues necesitamos organizarnos. Uh-huh. Y entonces, pues yo casi siempre vuelo de mañanas, o sea, siempre, digamos, y siempre vuelvo a casa pues para entre la 1:30, las 4:30, depende de lo que te toque ese día.
0: Claro, pero ¿eso es lo habitual?
1: Sí.
0: ¿Sí?
1: Para mí sí.
0: Ajá.
1: Para mí
0: Quiero decir, en el mundo de la aviación, ¿eh? Para otros pilotos,
1: es que depende,
0: hombres, mujeres, ¿eh?
1: Sí, bueno, realmente depende un poco de en qué aerolínea estés, qué avión vueles, si es largo, corto, si es carga, si es comercial, pasaje, es que depende de todo. Si haces vuelos vuelos ejecutivos, jets, privados, uh-huh. es que hay de todo.
0: Este es tu presente. ¿Tu futuro?
1: Mi futuro.
0: ¿Qué
1: mi
0: te
1: futuro?
0: Gustaría?
1: Quedarme en Vueling cuando me toque soltarme de comandante. Espero poder quedarme en Bilbao.
0: ¿Qué
1: pero
0: es eso, soltarme de comandante?
1: Soltarte de comandante es cuando haces el curso para poder ser comandante.
0: Ajá.
1: Eso es.
0: Vale.
1: Y es que disfruto mucho.
0: Disfrutas con lo que tienes.
1: Sí, mucho.
0: Con lo que tienes ahora mismo.
1: Sí, sí. Entonces, sé que el siguiente paso será soltarme de comandante, pero va a ser dentro de muchos años.
0: Uh-huh.
1: Entonces, pues por ahora, disfruto de los niños, que son pequeños, tienen 2 y 5.
0: Ajá. Uh-huh.
1: Y del día a día.
0: ¿Y tus hijos? Bueno, el de 2 todavía no, pero el de 5 suele decir o cuenta, pues, ¿y tu madre qué es o en qué trabaja? Pues mi madre es piloto, sí, venga ya.
1: Aviones,
0: claro,
1: sí.
0: Como hay tan pocas,
1: sí,
0: ¿no?
1: Sí, sí, sí, sí, sí. Sí, le gusta. Es verdad que sus compañeros sí lo saben, además he ido a hablar con ellos en el colegio. Y claro, es verdad.
0: Y todos querrán, ¿no? Saldrán de tu charla y todos querrán ser pilotos.
1: Todos, bueno, pues ¿no? Espero que sí. Es un mundo muy bonito.
0: En las fantasías infantiles yo creo que astronauta,
1: sí.
0: Piloto...
1: Sí.
0: Bueno, pues es una profesión que suele aparecer.
1: Ayer mismo volvíamos de Jerez y cuando aterrizamos en Bilbao pues entró un niño que estaba en la primera fila con su padre y era, pues yo diría, 3 y medio, 4, igual no llegaba a 4. Y bueno, alucinaba.
0: Sí.
1: Y le encantaba. Y decía el padre que él pilotaba aviones. Y digo, pues, claro que sí, pues dentro de unos años serán pues aviones
0: como,
1: de verdad.
0: Como te pasó a ti, ¿no? Que tu padre pilotara, sino que este gusto por este mundo de la aviación te lo inocula a ti.
1: Uh-huh.
0: Hemos dicho que nacida en Bilbao, pero con este nombre, Tara Dyer, pues vemos ya que aquí también hay una ascendencia británica.
1: Británica, irlandesa. Y vasca también, sí. Mi padre ya nació en Bilbao, de madre vasca y padre británico. Y los dos padres de mi madre irlandeses, pero ya nació y vivió en Londres.
0: Uh-huh. Uh-huh. Hemos dicho que eres una de las pocos piloto, pero cada vez hay más.
1: Cada vez hay más, sí. ¿Sí? Sí, sí, sí. En Bilbao ahora mismo son dos comandantes y estamos seis copilotos.
0: Uh-huh. Y antes comentándolo también con mi compañera Irache Celis, aquí sí. En los previos a la entrevista, decía cada vez también se ven más hombres que están ejerciendo como azafatos, ¿no?
1: Sí, cada vez hay más. Además, hemos llegado a volar dos comandantes y cuatro tripulaciones de cabina hombres, dos mujeres, y he estado en una tripulación todo mujeres y he estado en una tripulación en la que yo soy la única mujer. Todos los días va cambiando y todos los días es... pero es algo muy... Es un equipo, no se nota una diferencia para nada en que seas mujer o hombre, vamos.
0: Sino que, sin más, la sociedad está mezclada, pues sí. En las profesiones y entiendo que exactamente igual, ¿no? Y había imágenes que no se producían y era eso.
1: Sí,
0: ya.
1: Exactamente.
0: Está cambiando. Aquí nos están contando en el 688-840-840, que es nuestro WhatsApp y donde la audiencia también nos puede mandar sus mensajes. Nos dicen, tenemos a una piloto euskaldun de Orio que ha terminado la carrera y está volando con pasajeros. Así que otra compañera más. Y también te quieren preguntar si hay alguna altura mínima para ser piloto.
1: No, yo no soy de las más altas, créeme. No.
0: No. Uh-huh, no. Ahora enseguida
1: que yo sepa, no hay, vamos.
0: Ahora enseguida le contestamos. ¿Hasta cuándo se puede ser piloto?
1: Pues buena pregunta.
0: ¿Hasta qué edad?
1: Porque... No lo sé. Yo creo que no hay una edad límite. Al final, sacarte la licencia de piloto comercial, no creo que haya una edad límite. Lo que igual sí que hay una edad es en la que una compañía te vaya a contratar o no. Uh-huh. Y no, eso ya no sé la respuesta, no tengo ni idea.
0: Lo digo por condiciones físicas, por ejemplo, de atención...
1: Es que los reconocimientos médicos también están muy...
0: Muy establecidos,
1: muy
0: ¿no?
1: establecidos, sí. Y se procura, pues que cuando se contrate a alguien, que por supuesto esté... Uh-huh. En sus mejores condiciones.
0: Pues sí, pues así tiene que ser. Por aquí te conocen, de los mensajes que nos envían nos dicen, una profesional de altos vuelos, Tara, la conozco desde que era una niña, ya os digo que muy buena persona para quien la conozca. Un beso, Tara, y entre comillas, entre paréntesis, Manu. Luego vas a atar más cabos porque ya te daré más datos. Claro, estamos conociendo, por ejemplo, vehículos sin conductor, vehículos que autónomos. Uh-huh. Eso hemos hablado aquí en Boulevard. Y nuestro compañero, nuestro colaborador David Puente, que está escuchando esta conversación, nos dice, en California ya se están probando vuelos completamente autónomos. Y su objetivo es el de certificar en 2028 primeros aviones sin piloto humano. ¿Ese es un futuro que vosotras también manejáis en la aviación? ¿Es un futuro cercano, lejano, a pesar de estas fechas que
1: nos
0: da?
1: Yo creo que muy lejano.
0: ¿Sí?
1: Sí. Y creo que debería ser así.
0: Que siempre tiene que haber un humano que esté...
1: Sí, un humano o dos. Al final, nosotros somos dos para todo. Pues para cuando las cosas van bien, pero sobre todo cuando las cosas van mal, que no es lo habitual, evidentemente.
0: Pero a veces pasa.
1: Pero pasa. Y entonces todo está preparado, todos los procedimientos están preparados para que seamos dos. Entonces la toma de decisión, yo puedo tomar una decisión que sea errónea, pero bueno, si está mi compañero al lado me dice, oye Tara, ¿no crees que igual mejor hacemos esto? Uh-huh. Ah, pues sí. Uh-huh. Y bueno, creo que no se puede enseñar a una máquina a tomar decisiones cuando entran tantos factores externos. Y cuando algo pasa con la máquina en sí, pues creo que tenemos que estar nosotros ahí para solventarlo.
0: Tú bien conoces esos factores externos. Cuando las cosas van bien, cuando van mal, a veces... Bueno, Loiu tiene fama de ser un aeropuerto un poquito complicado.
1: Sí,
0: ¿no?
1: El
0: famoso viento sur, niebla a veces...
1: Sí. La niebla es nada, es una faena. El día que te toca niebla es una faena, la verdad. Porque no se puede hacer nada hasta que pues, sube la temperatura o se levanta un pelín de viento, pues para llevárselo. Hay una, tú empiezas un, bueno, el ILS, que es lo que le llamamos, que es el, digamos, una senda que sigue el avión para aterrizar, y en otros aeropuertos hay una categoría 3, 2 o 3, en el que el avión podría aterrizar solo, y nosotros no hacemos absolutamente nada, pero Bilbao no lo tiene, por la pendiente, digamos, de esta senda.
0: Ajá.
1: Entonces no se puede hacer.
0: ¿Y lo de viento sur, ese baile?
1: Claro,
0: sí, de los aviones.
1: Bueno, es que está metido en un valle el aeropuerto, claro. y es lo que hay. Pero ya te digo, está muy sabemos muy bien los límites nuestros y están impuestos también por la compañía. A partir de X nudos no podemos ni siquiera empezar la aproximación. Por las
0: características y por seguridad. Te vamos a despedir con esta canción. Volare. Sí. ¿A ti es lo que te gusta? ¿Lo que te ha gustado pues desde que, bueno, desde prácticamente desde que eras pequeña? Sí. Y aquí estás hoy, hablándonos de este trabajo, de esta profesión que llegó de la mano de tu padre, uh-huh, de tu aita, y aquí está, hoy es tu trabajo. Y llevas 2 años en Vueling. Y a seguir pilotando aviones. Ha sido un placer conocerte.
1: Igualmente.
0: Tara Dyer, desde hace 2 años en la compañía Vueling, nacida en Bilbao, y esta mañana decíamos que ha aterrizado aquí, sí, en estos estudios de Boulevard de Radio Euskadi. Que vaya muy bien.
1: Gracias, Tara. Muchas gracias.
0: Un abrazo. Agur.
1: Saludo.

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0: 11 y 36 minutos, tenemos que mirar de nuevo a las carreteras, en concreto al corredor del Cadagua, y desde allí además llegan malas noticias, Irache.
1: Sí, porque dábamos cuenta del accidente de dos personas heridas. Pues bien, la última hora es que una persona ha fallecido, otra más ha sido trasladada a un centro hospitalario como consecuencia de ese grave accidente ocurrido en la Vizcaya 636, en el corredor del Cadagua. En torno a las 10 de esta mañana, un camión y un turismo han colisionado a la altura de Zalla, sentido Balmaseda. Los ocupantes del coche han sido los peor parados en este accidente. Un accidente que, recordemos, ha obligado a cortar la carretera en ambos sentidos. Y así continúa, ¿eh? Carretera cortada en ambos sentidos, Vizcaya 636, corredor del Cadagua, altura de Zalla, sentido Balmaseda.
0: Pues esa es la información a esta hora. Cualquier novedad se la vamos a contar, y si no, actualizamos las noticias en general y en particular en torno al tráfico a partir de las 12. 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

0: Pues a David Puente, ¿verdad, Irache? Ya le hemos mencionado.
1: Hemos hecho puente aéreo.
0: Puente aéreo con Nueva York, con Estados Unidos, porque David estaba escuchando ya el programa y estaba escuchando a Tara Dyer, que es esta piloto, y con algo que es interesante también, que son esos vehículos autónomos. ¿Eso llegará también a la aviación? Bueno, pues en ellos está, pero Tara tiene claro que se siguen necesitando seres humanos de alguna manera para que controlen todos los factores que suelen aparecer pues en un viaje. ¿En avión? Dios,
1: que dejen de reducirnos a máquinas, por favor, de verdad. Mira, hoy van a hablar los compañeros de Distrito Euskadi de la desaparición de la figura del cajero, de la cajera.
0: Lo sé.
1: Y es que,
0: con esas cajas de autoservicio.
1: Sí.
0: A mí también me da mucha rabia. Mí... Yo procuro no usarlas. Y
1: yo
0: ya
1: sí
0: sé
1: puedo,
0: que
1: lo
0: a veces
1: evito.
0: Te, te pueden facilitar pues, la compra, porque igual tienes prisa o la persona que te tiene que atender, el cajero o cajera, está ahora mismo ocupado. Pero no
1: yo
0: sé,
1: tiendo a esperar,
0: prefiero,
1: de verdad, ¿eh? No
0: también.
1: Lo digo por decir y porque quede bonito en antena, no, no,
0: yo también,
1: tiendo
0: sigo siendo
1: a
0: una de
1: los
0: esas.
1: Autopagos, sí.
0: Sigue siendo una de esas. David Puente, experto en comunicación de Clarity Media Group, está de vuelta en Manhattan después de pasar por Euskal Herria, también por Madrid.
1: Sí, es que hoy vamos a tener la oportunidad, Loreto, de volver con él a aquel Madrid donde comenzó su carrera, porque no fue una etapa más. Casi sin darse cuenta, David acabó codeándose con artistas y personajes de renombre. David, ¿cómo estás, Egunon?
2: Egunon, Loreto, Irache, ¿qué tal? Pues la verdad es que volver a ese Madrid me hace mucha ilusión. Yo llegué recién graduado de la universidad, empecé a trabajar en medios y tuve programa propio de radio, pero no me pagaban. Lo mejor es que pagaba yo por salir al aire unos 30 euros, porque era una radio pirata.
0: Ah.
2: Y entonces ahora, cuando escucho decir que muchos periodistas cobran poco, pues yo empecé pagando por trabajar en la radio.
0: ¡Qué cosa! Claro, pero ¿de qué años estamos hablando?
2: De los 90.
0: ¿90?
2: De los 90. Madrid estaba muy, muy de moda en Estados Unidos, la verdad. En Nueva York se oía hablar mucho.
1: Por eso tú, aunque naciste en Estados Unidos, te instalas en Madrid en aquella época, David.
2: Sí, sí. Madrid empezaba a llamar mucho la atención en Nueva York. La creatividad era cada vez más europea, pero todavía muy suya, y yo quería estar en medio de aquello y empecé a trabajar con medios americanos, norteamericanos, y también colaboré con Luis del Olmo, Protagonistas, José María Íñigo en Telecinco en aquel entonces, pero no fue fácil. Yo llegué a Madrid en aquellos años pensando que iba a ser un pan comido y no tenía ni idea, y entonces encontré la Galería Sen. Allí, la verdad, me sentí muy arropado en esa galería, y para mí era la Galería Sen.

0: Esta galería en Madrid, una factoría fantástica. Pintores, músicos, fotógrafos, periodistas. Entrabas y nunca sabías con quién ibas a dar. Y allí conocí a Chomin Salazar y Eugenia, que fueron muy importantes para mí. De hecho, fueron de mis primeros invitados en aquella radio pirata, la Galería Zen. Era uno de esos lugares donde, pues, te abren una puerta y detrás apareció otro Madrid para mí, y Eugenia y Chomin hicieron eso conmigo.
1: Eugenia Niño, cuando David menciona a una persona y lo hace además con tanto cariño, eso significa que hay mucho más detrás. Y nos ha atendido, decíamos que antes habíamos establecido un puente aéreo, pues vamos a establecer otro, con él en Manhattan, con nosotras en Bilbao y con la mismísima Eugenia Niño en Madrid, que ya nos escucha. Eugenia, ¿cómo estás? Muy buenos días.
2: Buenos días, ¿qué tal? Muy contenta de estar aquí.
1: Bueno, qué maravilla este reencuentro radiofónico que nos decía David, Eugenia, que fuiste una de sus primeras invitadas en aquellos años de Radio Pirata en Madrid.
2: Sí, es que David entró por la galería un día. Tengo que contarlo porque fue muy divertido. Entró y pensé yo, qué chico tan guapo, ¡hala!, simpático, y encima americano, que en aquella época era un lujo tener un amigo americano, porque casi no había americanos en Madrid.
3: Fíjate, oye, David, claro, David se ríe, porque es que lo ha dicho todo precioso. Guapo, simpático, americano, chico, lo tenías todo, David.
2: Sí, encima hablaba español, y cuando dijo que era de Bilbao, Ya la gente enloqueció porque...
3: Claro, faltaba esa parte. Claro, americano, pero de Bilbao.
2: De Bilbao.
0: Totalmente. Sí. Pues yo me quedo con
2: Chomin,
0: mucho...
2: Es que Chomin era de Bilbao. Es que Chomin también. Salazar era mi mano derecha durante 43 años, que trabajaba en la galería de 5 a 9. Y se hizo muy amigo de David porque Chomin era de Bilbao. Sí. También, claro, sí. Era de Guecho. O sea que... Se hicieron amigos y salíamos mucho, la verdad.
3: Oye,
2: perdón, porque yo hablo muchísimo.
3: No te preocupes, nos encanta. Has venido al sitio perfecto. Exacto. Eugenia. Aquí también nos gusta charlar y además escuchar. Oye, David, decías, cuando entrabas en esa galería, te abrían la puerta a otro Madrid. ¿Qué te enseñaron que no hubieses visto, que te pareciese especial?
0: Bueno, sobre todo, como os digo, que yo llegué a Madrid pensando que yo iba a conocer la ciudad y que iba a resultar todo fácil, y de repente me encuentro que no, que es una capital que seguía siendo yo un extranjero, porque yo me sentía que hablaba el castellano muy bien, pero luego cuando iba a entrevistas de trabajo para intentar trabajar en agencias o en medios, abría la boca y me decían, pero... ¿tú de dónde eres? Y yo no pensaba que tenía acento, pero obviamente que lo tengo. Y bueno, en la Galería Zen, con Eugenia y con Chomin, me quedo con el cariño. Yo era un chaval norteamericano recién llegado a Madrid, con muchísima curiosidad, inquieto, y Eugenia y Chomin me hicieron sentir que tenía ahí un sitio. Y mira, los lugares desaparecen, las ciudades cambian, pero... Las personas te hacen sentir en casa, y eso es lo que sentí en la Galería Zen.
1: Qué bonito. Al final, aquí la distancia no hace el olvido, y hace solo unas semanas tuviste, David, la oportunidad de reunirte con Eugenia, con la familia, en la inauguración de una exposición, Mitologías Modernas, Ukalele y Amigos. Es una exposición, quienes nos escuchan, los vascos y vascas, solemos hacer escapaditas a Madrid. Bueno, pues es una exposición que podéis contemplar hasta el 18 de octubre, tenedlo en cuenta. Y claro, hay, Eugenia, más de 100 obras, no solo de Ukalele, también de otros artistas. Quizá los neófitos, pues vemos cuadros, sí, con mucha belleza, pero entiendo que tú ves mucho más, ¿no? ¿Qué sentiste al recorrer esa exposición y encontrarte con una parte de tu propia vida, Eugenia?
2: Pues mira, yo tengo ahí expuesto 10 cuadros, que los conservo, de Sesepe y 3 de Ukalele, y son como mis amigos de toda la vida que he perdido, ¿eh? Porque solamente de todos esos pintores que están ahí, solamente hay uno vivo, que es Guillermo Pérez Villalta. Los demás, tristemente, fallecieron. Bueno, era una época difícil, tuvo su parte difícil. La época de la movida, que fue muy divertida también, bueno, con luces y sombras, como todo en esta vida, ¿eh? Y la exposición, es magnífica porque retrata toda una época con sus cuadros muy escogidos, muy, muy, muy sensible toda la exposición. Merece la pena verla. Creo que está hasta octubre, hasta finales de octubre, una cosa así. Pero son de todos pintores de la movida, ¿eh? Que la movida dio mucho de sí, por supuesto. No es lo que se creía la gente. Lo que creíamos al principio todos, que iba a ser una reunión de chicos de familia bien, porque todos eran de familia bien. Uh-huh. Se cabrean, bueno, se enfadan mucho porque yo lo digo, pero es que es verdad. Era chica, todos vivían con su papá y su mamá, es que eran jóvenes y estaban ahí. Los que no vivían ahí eran muy educados, no tenían nada que ver con lo que uno piensa de la movida, ¿eh? Luego la cosa se complicó un poco más, pero bueno, la vida es así.
0: Eugenia, cuando pienso en la Galería Sen, me sale a mí inmediatamente la sonrisa de Txomin Salazar. Él nació en Bilbao, falleció en el 2009 y estuvo, Eugenia, contigo, como has dicho, más de 40 años al lado en la galería. Yo lo respetaba mucho. Me acuerdo que una vez me dijo, David, tú eres muy inquieto y a Eugenia y a mí nos gusta la gente inquieta. Y eso me animó mucho, Eugenia. Ahora que hablamos en Euskadi, en su tierra, ¿qué te gustaría que la gente de aquí supiera de Txomin?
2: Sí, pues mira, Txomin era un gran artista, un gran pintor, pero se dedicó a las demás personas. Él lo que quería era que la gente saliera. Él quería ayudar siempre. Txomin ha sido la gran ayuda de todos, ¿eh? Muchas veces estábamos exponiendo en la Galería Sen. Me pedía permiso para ir a acompañar y ayudar a Pablo Pérez Mínguez a escoger unas fotografías. Él ayudaba muchísimo. Era muy amigo de sus amigos, o sea, los admiraba a los amigos. Y era una gran persona. Era muy sensible, tenía su carácter, porque yo también tenía un carácter tremendo, ¿eh? Pero bueno, y él fue el que me abrió las puertas a la movida. Vino un día a la galería y me dijo, Eugenia, tienes que venir a ver que están pintando lo que están pintando unos amigos míos, que se llaman Costus.
0: ¡Wow!
2: Sí, y yo le dije, pero bueno, ¿y qué pintan? Vamos a ver. Pintan unas vírgenes, y yo, mira, Txomin, yo sabes que en la galería ni expongo ni cosas religiosas ni pornografía. Y me dijo, no seas tonta, tienes que venir y verlo, no te preocupes, porque yo te llevo, sé dónde te llevo. Y él fue el que me llevó a casa de Costus y me introdujo en la movida.
0: Y Costus eran que pintaban en el barrio de Malasaña, que luego ahí Pedro Almodóvar hizo una de sus primeras películas, pasó por ahí Alaska, Miguel Bosé. A Txomin, la verdad, le encantaba el arte y también la fiesta. Y me acuerdo que me enseñaba fotos de cenas, de fiestas, incluso con Carolina Herrera, que eres tía de Carolina Herrera, con Calvin Klein, con una mezcla de la sociedad de Nueva York. Eugenia, cuando las luces de la galería se apagaban, ¿cómo era Txomin, aparte de su arte? O también cuéntanos, porque él era artista.
2: Sí, él pintaba. De hecho, hicimos una exposición en la galería y vendimos todo. Él pintaba muy bien y tenía ideas. Y muchas veces les daba ideas a los pintores, que yo decía, Txomin, cállate, deja al muchacho tranquilo, que cada cual piensa lo que quiera. Pero él se integraba muchísimo y era porque él era artista, desde luego, y era también coleccionista de papeles. Guardaba todo papel que había, él lo guardaba. Debe haber dejado una documentación increíble de todo, que la tienen sus hijos, ¿eh? Uh-huh. Eso habría que ponerle mano a eso ahí, porque fueron como 45 años
3: de archivo
2: de Txomin Salazar. Esa es una cosa que yo tengo ahí clavada, que le digo a los chicos, no lo repartáis, guardar todos sus papeles. Lo que pasa es que, claro, él tenía una habitación llena de papeles, pero bueno. se casó, tuvo tres hijos, todo eso trabajando en la galería, ¿eh?
1: Uh-huh. O sea que, es bonito, oye, sin quererlo, esto está siendo también un homenaje, ¿eh? a la vida Salazar, y obra de Txomin Salazar. Decías, Eugenia, que Txomin te abrió la puertas y ventanas a la movida. ¿También lo hizo, te acercó también a otros artistas vascos de la época?
2: Mira, en aquella época no me acercó Txomin, pero sí hice lo siguiente. un día fui y conocí a un señor en Bilbao que se llamaba José Luis Merino. Uh-huh. José Luis Merino era un promotor de arte de aquella época, los años 70, en Bilbao. Y era un hombre muy interesante y tenía una galería pequeñita, pequeñita, en la calle Rodríguez Arias, que se llamaba Grises.
3: Grises, sí.
2: Y me dijo un día, mira, Eugenia, yo no puedo más con Grises porque he ganado unas oposiciones y la voy a dejar, la voy a cerrar. Y le dije yo, chicos, no la cierres, déjamela por 2 años, alquílamela por 2 años, a ver qué hacemos. Y me dijo, no, te la alquilo, te la dejo y ya veremos lo que hacemos. Y ahí empecé y estuve llevando la galería Grises durante 2 temporadas y fue precioso. Hicimos cantidad de exposiciones buenas, pero buenas, ¿eh? Uh-huh. Porque él hacía todo el grupo, el paso. José Luis Merino, es que me gusta hacerle también, nombrarlo a él, que porque fue un gran señor del arte, que quizás ahora, bueno, él falleció en el 2025, ¿eh? Uh-huh. Pero pues fue un gran promotor, mucha gente, porque en Bilbao había muchos coleccionistas, ¿eh?, que venían a Madrid a comprar. Pero mucho, sí. Bilbao, porque luego los artistas también, caramba, sí.
3: Claro, artistas serios, bilbaínos, vascos, serios. Que eso es, que bueno, pues desarrollaban una labor, eso es. Eugenia, no sé qué, antes mencionaba David, ¿no?, ese consejo que le dio Chomín, de a nosotros nos gusta la gente inquieta, y eso pues a ti también te gustaba. Cuando había que empujar a un artista, darlo a conocer, ¿a ti qué es lo que te atraía de los artistas? ¿Qué tenían que tener, además de eso, de inquietudes, ¿no? Parece, por lo que cuenta también David.
2: Sí, tenían que tener raíces, ¿sabes? Eso es muy importante, que un pintor tenga raíces. No que te salga y te diga, ay, te voy a presentar una cosa que nunca has visto porque estoy haciendo unas cosas nuevas. Eso no sirve. El pintor tiene que tener padres, tiene que tener raíces. Y es importantísimo. No que vaya a Bellas Artes a estudiar, no, pero que tenga cultura para que pueda pintar, porque nadie sale como un hongo, ¿entiendes?
3: Ya. Yeah.
2: Se hace artista, pero porque va, mira hacia atrás, mira sus antepasados, que eso es muy importante. Eso lo tengo yo muy presente.
3: Muy presente.
2: Sí. Uh-huh. Ahora es muy fácil porque, claro, ahora ha cambiado todo. La ciencia va adelante. Yo no estoy en contra de la ciencia para nada. Todo lo contrario. Me gusta lo del internet, me gusta cómo se maneja ahora todo. El artista de ahora tiene muchas más facilidades que antes, ¿eh? Uh-huh. Antes se regía por catálogos del extranjero, de tal, que se hacía, que esto se estaba haciendo fuera. Ahora hay una facilidad enorme. El artista tiene que ser bueno ahora. Tiene que salir grandes artistas de esta época. Yo estoy esperando a ver si llego a verlos.
1: Estoy segura de que sí. Nos dices, David, que el teléfono de Eugenia es casi como un centro de operaciones, ¿no?
0: Sí, hay que decir también que en Eugenia, como la escuchamos aquí, tiene... Eugenia, ¿puedo decir tu edad?
2: Sí, claro.
0: 92 años. Y hay una cosa tuya, Eugenia, que me divierte y admiro. Tu teléfono es un centro de operaciones. Manejas el WhatsApp, mandas invitaciones, mensajes y sigues conectadas con varias generaciones. Como dices, te gusta la tecnología, no te has quedado atrás. La Galería Zen, yo la recuerdo como una especie de red social, pero era física. Uh-huh. Y allí cruzaban pintores, cantantes, desde Alaska, Miguel Bosé, fotógrafos, periodistas, y hoy estamos más conectados que nunca, sin embargo, parece que no nos encontramos tanto. ¿Dónde hoy en día encuentras ese espíritu de la Galería Zen que mezclaba conversaciones y creatividad como había allí?
2: Pues mi casa. Yo tengo de lunes a viernes, todos los días a comer a una pareja.
0: Qué bonito.
2: Y como siempre, con 2 personas, o 4 es mucho, pero ya máximo 3 para hacer 4 en la mesa, para que sea fácil la cosa. Y tengo una cocinera que viene, me cocina, y voy todas las semanas tengo gente diferente. Mucha gente se queda sorprendida, pero oye, voy a ir a comer a tu casa. Y dice, sí, claro, hombre, sí, es que mi casa es el club. Es que a mí me gusta la gente, ¿eh?
3: Ya.
2: Admiro al ser humano. Ese es mi problema.
3: Qué bonito.
2: Ese es mi problema.
3: Oye, Eugenia, ¿y hoy a quién tienes? No me digas nombres, ¿eh? Solamente profesiones y no sé.
1: ¿A quién tiene a comer hoy?
3: ¿A quién tiene a comer? Ya son las 12 casi.
2: Sí, bueno, ahora estoy de vacaciones. Ahora
3: vale, hoy no va con. Hoy nada, hoy libre entonces.
2: Hoy nada.
0: Pero no me sorprendería que fuese cualquiera, porque Eugenia, tú incluso conociste a Salvador Dalí. ¿Cómo fue aquel encuentro?
2: Mira, eso fue un encuentro que me dio tanto de sí. Ese encuentro fue que me lo presentó un fotógrafo que yo le había hecho el favor de ayudarlo, porque era fotógrafo de bodas, ¿eh? No era de galería. Y le dije, chico, la fotografía de bodas da poquísimo. Métete en las galerías. Entonces le presenté a galerías y se hizo fotógrafo de galerías, de exposiciones. Antes se daban cócteles en las galerías, grandes cócteles. Y entonces ahí se retrataba y vendía las fotografías. Y de repente un día desapareció. Y llegó al cabo de los años un día a la galería y me dijo, Eugenia, soy apoderado del señor Dalí. Concho. Y te lo quiero presentar. Y me lo presentó y me hice gran amiga de Dalí. Mira. ¿Qué te parece?
3: Bueno, pues nos parece fantástico. Y
1: nos sorprende, desde luego.
3: No, y nos parece que se nos queda corto este espacio, ¿verdad?
1: Hombre,
3: que sí, Irache, para seguir conociendo a Eugenia. Esa trayectoria, esos contactos, esas amistades. Nos ha encantado tenerte aquí en este bulevar y también que hayas hecho una reivindicación pues de estos dos pues hombres de la cultura, ¿no? Como Chomín Salazar y también de José Luis Merino y de David Puente, que también ha hecho esa reivindicación.
0: David Puente. No me pongas en esa categoría.
3: Ay, que sí, que sí, que sí. Eugenia Niño.
2: David Puente sigue siendo mi niño, ¿eh?
3: Ya lo sé. Ya lo sé. Bueno, pues Eugenia Niño, un placer que hayas aceptado esta llamada, también esta propuesta de Boulevard. Un abrazo muy fuerte.
2: Igualmente, muchísimas gracias. Buenos días.
3: Buenos días, hasta la próxima. Y a ti, David,
1: que gracias mil.
3: Que gracias
0: por
3: traer también a una mujer como ella y que el lunes que viene nos escuchamos.
1: A ver con qué nos sorprendes.
0: Agur.
3: Agur. Se quedan con aquí verano y con las noticias. Mañana más. Agur.
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1: Eguerdio, noticias de las 12. De las 12 comenzamos en las carreteras con una triste noticia. Una persona ha fallecido en un accidente registrado esta mañana en Zayana, ahora Torralba.
2: Sí, una persona fallecía esta mañana en un accidente en el corredor del Cadagua a la altura de Zaya tras chocar un camión y un turismo en la Vizcaya 636, sentido Balmaseda, poco antes de las 10 de la mañana. Otra persona herida ha sido trasladada en helicóptero al Hospital de Cruces sin que de momento se conozca su estado. Bomberos de Zaya, con apoyo del Parque de Urioste, han intervenido porque ambos ocupantes han quedado atrapados en sus vehículos y la Ertzaintza ha cortado el tráfico en ambos sentidos, lo que provoca a estas horas importantes retenciones.
1: Es que Casco de Sinistralidad, hacemos hablado precisamente con el director gerente del RAC, Eduardo Martínez, que nos adelanta que las cifras, a pesar de haber descendido, cada víctima supone un drama.
3: Pero es muy frío hablar de fallecidos y de accidentes cuando hablas de números, ¿no? Porque en cada casa que cae un accidente con resultados fatales, pues es un drama para toda la vida.
1: Y en lo político se eleva el tono entre los gobiernos de Ceuta y el gobierno español. Juan Jesús Vivas acusa a Moncloa de tratar de maquillar la realidad de los primeros días y les da un plazo de un mes para solucionar la situación. De lo contrario, acudirán a la vía judicial por no cumplir sus obligaciones en esta crisis. Madrid, Mikel Arregui, Eguerdión.
4: Eguerdión, casi tres semanas después de la entrada de cerca de 80.000 migrantes en Ceuta, su presidente, Juan Jesús Vivas, ha puesto al gobierno un ultimátum de 30 días para que solucione la situación.
5: El gobierno cuenta con medios y capacidades suficientes para, si se quiere, poder lograr el objetivo de que Ceuta vuelva a la normalidad en un plazo no superior a 30 días.
4: Vivas amaga con acudir a los tribunales si el gobierno no cumple con su parte. Pide la expulsión de los cerca de 5.000 migrantes que el Ejecutivo español admite están en la ciudad. La ministra Saiz visita hoy Ceuta, mientras Mónica García decía en Televisión Española que la prioridad es buscar cobijo a los migrantes que siguen en la calle.
6: La mayor urgencia ahora mismo en términos de salud es esta, albergar a la gente, que la gente tenga techo y que podamos nosotros, pues no solamente darles condiciones de salubridad, sino además poder hacer esas investigaciones epidemiológicas.
4: García culpaba a Vivas de que es el gobierno ceutí el que de momento no ha hecho nada para habilitar espacios para acoger a los migrantes.
1: Así que Ricasco, Inspección de Trabajo solicita a Osakidecha que acondicione las condiciones térmicas de los pabellones como el Escuza del Hospital de Basurto después de que se hayan alcanzado temperaturas cercanas a los 32 grados. Alfonso Ríos, de Comisiones Obreras, ha explicado en Radio Euskadi que tras su denuncia, Inspección de Trabajo ha advertido que el problema podría extenderse a más espacios de Osakidecha y que rebajar esas temperaturas supone un riesgo para la salud.
7: Lo primero que constata la Inspección de Trabajo es que Osakidecha era conocedora de estas condiciones de trabajo desde hace al menos 10 años, lo cual para nosotros, pues bueno, hace aumentar un poco el escándalo. Y lo que dice también la Inspección de Trabajo, que esas soluciones estructurales tienen que implantarse lo antes posible.
1: Laia para niñas o Jan para niños son los nombres más habituales que se pusieron en Euskadi a los recién nacidos en el 2025. En el caso de las chicas, Anne y June fueron las otras opciones preferidas, mientras en el caso de los chicos conforman ese podium Markel y Martín. Y acabamos de conocer la muerte de Javier Lasagabaster, uno de los tres consejeros del primer gobierno vasco de Carlos Garaikoetxea, que seguía vivo. Así recordaba su llegada a ese primer ejecutivo vasco en democracia.
8: El mensaje que a mí me largó el Lehendakari fue que intentáramos interconectar todos los territorios de Euskadi como primera medida.
1: En las carreteras a esta hora retenciones de un kilómetro en la P8, en el peaje de Irún y también en la Muga, sentido Iparralde. Así terminamos. Más noticias en una hora en Crónica de Euskadi con María Ruiz y en la aplicación Orain. 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
7: Guardión, parranderos, parranderas, sudazales en general, disfrutones y disfrutonas. Es lunes y comenzamos una nueva semana en Aquí Verano y, como siempre, pues lo hacemos con muchas ganas, porque en agosto los lunes son menos lunes. Eso sí, ya hemos superado el ecuador del mes, septiembre y el final del verano se acercan y eso ya, pues, nos gusta un poquito menos. Pero bueno, quedémonos con lo positivo. Aún nos quedan dos semanas muy intensas de agosto, como lo será el programa de hoy, así que al lío.
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nuevos. Son las 12 y 9. De momento el día ha despertado un poquito gris y seguramente tengamos que tirar de chubasquero. Pero eso no hará que nos quedemos en estudios, ¿eh? Ni mucho menos. Vamos a estar en Ondarru, donde hoy celebran el Arrantza Leguna. A pocos kilómetros en Deva estarán celebrando el Mariña Leguna y también nos trasladaremos parte del ambiente de allí. Otra de las localidades que visitaremos es Laudio, en la recta final de sus fiestas. Y por último, conectaremos con la Basílica de Santimamí, entre Erandio y Leioa, donde hoy y mañana celebran las fiestas del barrio. Como cada lunes, también nos vamos de viaje, hoy en furgoneta por Europa. Arrancamos.

0: poquito antes, como siempre, repasamos cómo están las playas, cómo estrenan la semana nuestros arenales. Marca el Labrador, Eguerdión.
1: Eguerdión. Se puede decir que aquí verano sí te chubasquero, ¿eh?
0: Sí, hoy sí pide chubasquero.
1: Bueno, para los más valientes y los que se animen a ir a la playa, vamos a echar un vistazo a la situación de nuestras playas. Tenemos ahora mismo bandera roja únicamente en Acha, Biribil y Toña en Vizcaya. Precaución por bandera amarilla en Vizcaya en la playa de La Arena, Las Arenas, Gorrondache, Laidachu, Laida y Laga. En Guipúzcoa, playa de Itzurun en Zumaya, Antilla en Orio y Zurriola en Donostia. Y en Lapurdi, por su parte, precaución en las playas de Bidarte y Biarritz por bandera amarilla y verde en San Juan de Luz.
0: Pues gracias, Markel. Y ahora, pues sí, nos vamos hasta Hondarribi hoy, desde donde nos escucha Miquel Aguirre, uno de los responsables de Surf Técnica Escola, que se reparte entre Hondarribi y Hendaya. ¿No, Miquel? ¿Eguerdión?
2: Eguerdión, sí, efectivamente. Aquí ahora me pillas en Hondarribi, pero sí, tenemos las actividades entre Hondarribi y Hendaya, efectivamente.
0: Uh-huh. El día, bueno, ha amanecido, ha arrancado nubladillo en gran parte de nuestro país. ¿Cuál sería ahora mismo la foto de las playas de Hondarribi en la que estás? Y bueno, si has pasado por Hendaya, también nos dices cómo ha iniciado la jornada allí.
2: Pues aquí, o sea, en cuanto al cielo, digamos, parece que poco a poco, tímidamente, quiere asomar ahí un poquito el sol, pero todavía sí está bastante encapotado. Y en cuanto al mar, pues bueno, ha amanecido un mar muy tranquilo, con muy poco viento y olas que aquí en Hendaya no llegan ni al medio metro.
0: Uh-huh. Bueno, y el cielo dices encapotado, ¿eso quiere decir que la playa está vacía, medio vacía o medio llena? ¿Cómo la ves?
2: Para ser agosto, medio vacía.
0: Medio vacía.
2: A nosotros, sí, para nosotros todavía, o sea, bueno, hay bastante gente, pero para ser agosto sí que está bastante vacía.
0: Las nubes, ¿no?, que espantan un poco al público.
2: Exacto, bueno, pues para hacer otro tipo de planes.
0: Yo soy de los que si está nublado va con más ganas porque sé que me voy a encontrar a menos gente, mira.
2: Pues ya somos dos.
0: Y bueno, en cuanto a la presencia de medusas, la semana pasada por la mañana por lo menos apenas se vieron. ¿Seguimos la misma línea de momento sin medusas, sin esas temidas carabelas?
2: En Hendaya la verdad que en comparación a otras playas, este verano hemos tenido bastante suerte y solamente hubo una jornada que estuvo como 2 o 3 horas cerrada la playa por medusas, y el resto del verano lo hemos tenido bastante tranquilo. Sí que ha aparecido alguna que otra tímidamente, pero no como para cerrar la playa. Así que en ese sentido, en Hendaya este año y en Hondarribi hemos tenido suerte.
0: Pues esta la foto de este arranque de este lunes 17 de agosto. Miquel Aguirre, eskerrik asko.
2: Uy.
0: Esta vez de la tarde. Saludo. Y ahora nos vamos a Hondarru.

0: Bolo, boletán, bolo, bolo, boletán de Ondarro, una canción muy arraigada en el pueblo, rescatada también por el programa de Ete Batzos Kantak. Y bueno, pues así hemos presentado El Arrantza Leguna, porque también es una canción muy dedicada al mar. Y bueno, es que a pesar de las nubes no queremos alojarnos de la costa. Estamos en Ondarru, donde dentro de sus fiestas, Andrama y Shak hoy celebran lo que decimos, Arrantza Leguna. Y ahí está nuestra compañera Ane Urkiola. Eguerdión, Ane.
1: Eguerdión, tostón, sermoduz.
0: ¿Tú te sabías esta canción, Ane?
1: La verdad que no, y me da un poco de vergüenza reconocerlo, porque mi madre es ondarrutarra, mi achiche arrantzale, boga boga siempre, ¿verdad?
0: Boga boga, sí, sí, es más mítica. Pero bueno, de momento, dinos, Ane, ¿qué tal ambiente se respira por allí? Siendo día para recordar a los arrantzales, me imagino que la gente irá vestida de mahón, con pañuelo, como en zapato azul, que celebran también allí en junio, ¿no?
1: Eso es, así es, aquí todos de mahón, chicas, chicos, sea con falda, hasta una perra que está con nosotros, que luego os lo contaremos, la camisa de mahón, el pañuelo de arrantzales, sea falda, sea pantalón, un ambiente muy especial. Es verdad que el día está arrancando, donde estamos ahora en la parte vieja, cerca de la cucaña que se celebrará luego, se empieza a mover el ambiente, pero vamos a decir que está tranquilo y aunque esté nublado hace muchísimo calor.
0: Ah, sí, calor, Sargori.
1: Sargori, eso es, ahí. Aquí bastante bochorno. Pero bueno, quien quiera refrescarse tiene esa cucaña ahí preparada y se puede dar un chapuzón.
0: Uh-huh. Esa cucaña, ¿no? Es como lo más de hoy, lo más señalado.
1: Representativo de hoy, sí.
0: Uh-huh. Y bueno. Uh-huh. Dime.
1: Sí, y según venía hacia la parte vieja, donde nos encontramos ahora, cerca de la cucaña, sí, me dicen que mire para... Ah, que vienen los gigantes y los chistularis y todo. Así que enseguida va a entrar en un ambiente espectacular, sí. Bueno, como os decía, viniendo hacia la parte vieja, nos hemos encontrado con todo tipo de personas ya vestidas de arrantzale. Y esto nos contaban que iban a hacer el día de hoy. 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
3: 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Como es el último día, pues hay cucaña.
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0: Bueno, ondarrutarras total, Ane, se nota ahí en el habla. Y bueno, por lo que veo, la gente, igual, porque es el último día ya, pero no está tan cansada de fiesta, de tanta fiesta, aún le quedan fuerzas para la jornada de hoy.
1: Sí, sí, aquí el salitre hace su función y con el salitre llegas hasta el último día con fuerza. Hay que decir también que los que he entrevistado eran todos de 60 para arriba.
0: Sí,
1: incluso la última señora, muy maja, iba con su taca-taca, pero como os decimos, estaba vestida de punta en blanco de arrantzale, los labios pintados, los pendientes y bueno, guapísima. Están llegando ahora mismo los gigantes que están bailando aquí con los dulceineros.
0: Sí, sí, se oyen,
1: y
0: se
1: pasa...
0: oyen. Eso es, sí, en sí. Directo, en vivo, es lo bonito.
1: En vivo y en directo, es Ondarru, Ondarru Tix, Susenia, bye. Bueno, tenemos aquí un invitado que vamos a saludar en breves, cuando pasen los dulzaineros, que nos van a reventar un poco el tímpano, pero se agradece porque animan mucho, hay que decir.
0: Oye, Ane, y
1: sí, dime.
0: Hemos hablado mucho de la cucaña, que es como lo más señalado, pero también me decías tú que tu madre es de Ondarru y tal, Korcheleko Mamun Igoeri, explícame qué es esto.
1: Bueno, pues cuando empiezan las fiestas normalmente bajan los Korcheleko Mamua, que son las gárgolas de la iglesia de Santa María, que está aquí en lo alto de la parte vieja, como si fuera celedón, pero en este caso suele ser un cuento que también se les cuenta, una leyenda, que se les cuenta a los niños un poco, pues eso, si no comes esto van a bajar los Korcheleko Mamua, ¿no?
0: El tío del saco un poco, ¿no?
1: Sí, un poco el hombre del saco.
0: Eso.
1: y el último día suelen subir. Pero este año ha pasado una cosa un poco especial. Entonces, este invitado que tenemos, que se llama Elashar Lersundi, conocido también por otros motivos, nos va a contar concretamente por qué pasa todo esto. Hay que decir que está vestido de aranzale, con un pañuelo negro como pirata, otro pañuelo también de aranzale de todo tipo, y está ayudando en un bar aquí a Lai, que me decía que siempre echa una mano. Vamos a saludarle. Egunon, Elashar.
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1: Bai, Tostón.
0: Si son fantasmas, nadie los vería bajar. Pues ahora igual
1: eso
0: se ven,
1: es.
0: Pero se dejan
1: hacen
0: ver.
1: Hacen su magia.
0: Eso es.
5: Sí, fantasmas hay mogollón aquí, pero de los que se ven. Fantasmas hay a punta pala.
0: Sí, la verdad que Ondarru tiene pinta de que es un pueblo de mucho fantasma también, sí.
5: Sí, sí, y el que está hablando es enterrador, o sea que ya...
0: bueno, está acostumbrado.
1: Tiene relación con ellos.
5: Te digo todo con eso.
0: Conversas, bye. Conversas con ellos.
1: Javi, te contamos, estamos aquí en la parte vieja, nos hemos sentado con una familia, con un perro incluso vestido de aranzale, tomando su cafecito, ¿sí? Y bueno, Elashar también está aquí con nosotras y nos va a contar qué va a hacer durante el día de hoy, porque como decíamos, lo más importante es esa cucaña a las 7:30 de la tarde con un premio de 300 euros para quien coja la curriña, pero suelen untar bastante de aceite, así que fácil no es. Y en este aceite me dice...
0: Grasa,
1: bye, bye, ahora nos explicas. Y hay que decir también que ahora mismo en el Puente Viejo, en el Subisar, había unas acróbatas que son del circo, bueno, bajando, haciendo sus acrobacias y luego saltaban al agua. El Asiar, Koteiguzu, Kukainas, Aspiter Dixetan, Selan, Selakuada, Ondarroko Kukainia.
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0: Bueno, en Ondarru tenéis un ambiente, se escucha por ahí vida, vamos, pero antes de llegar a Ondarru, Ané, también te has pasado por Deva, ¿no? O sea, allí celebran a muy poquitos kilómetros de Ondarru, de hecho, los San Roques, y el día de hoy se lo dedican también a la gente del mar, Mariña y Leguna.
1: Eso es, en Deva también, que yo no conocía esta costumbre, el día de hoy se celebra Mariña y Leguna. Hay que decir que no es un pueblo pesquero, pero bueno, también lo celebran desde bien pronto. Empiezan a las 7:30 de la mañana y se llaman Cardanchuloak Band, de calle en calle, cantando con guitarras, con trequetillas. La verdad que bastante emotivo y un momento muy, muy especial. Van despertando a la gente de una manera, pues, bonita. Y hemos estado allí, hemos grabado algunas canciones y también hemos estado con, vamos a decir, con el coordinador que va tocando la trequitilla y va un poco dirigiendo a los que allí van cantando que van a cantar. Vamos a escuchar, él se llama Antima Egaña y es de Barra. 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
1: Ya ves, Javi, que sí. Aquí en esta zona todo el mundo está celebrando Arantzale o Mariña y Leguna, todos vestidos de mahón, en Deva también, la verdad que un ambiente muy bonito, la verdad que si alguien no ha estado en este día en Deva o en Ondarru, les invitamos a venir a verlo,
0: sí,
1: porque
0: además,
1: son
0: que
1: fiestas
0: están bastante emotivas. Cerquita el uno del otro, pueden hacer dos en uno.
1: Doblete.
0: ¿No? Doblete.
1: Eso es, tienen autobús además, no tienen por qué coger coche. Uh-huh. Y pueden eso, empezar en Deva bien prontito, a las 7:30, incluso participar en estos cardonchulos que son libres, o sea, quien quiera puede animarse a cantar o a tocar algún instrumento y despertar a la gente o acompañarla por las calles pues con típicas cantas de toda la vida, ¿no? También justo cuando nos íbamos llegaban unos de Iparralde que iban a cantar con estos cardonchulos de Deva, que nos decía el otro día el invitado que todos los años suelen venir. Y el momento para mí más emotivo ha sido cuando han cantado Boga Boga, que es una canción de aquí de Ondarru dedicada a los arrantzales, y vamos a escuchar este momentito.
0: Y eso en Deva ha sido.
1: Esto en Deva, sí, hay que dejar claro.

0: Qué bonita es esta canción, ¿eh, Ane? Bueno, ¿qué haces ahora? ¿Te vuelves a Deva? ¿Sigues en Ondarru y esperas a la cucaña?
1: Hombre, me encantaría quedarme aquí a ver la cucaña, pero ya sabes que el trabajo manda y bueno, habrá que volver a Donosti tranquilamente y volver otro año, que igual tenemos fiesta, ¿no?
0: Va, Ane, es que Rigasco, aprovecha lo que te queda por ahí por Ondarru. Un poco puedes alargar todavía, hombre.
1: Sí, un poquito me voy a quedar viendo este ambiente espectacular, cogiendo ideas, porque sabes que este verano seguimos cubriendo las fiestas. Todavía queda mucha fiesta, como la Estena Gusia bilbaína, pero muchas fiestas también en pueblos, barrios y por toda Euskal Herria. Uh-huh. Así que mañana nos volvemos a escuchar.
0: Eso es. Eskerrik asko, Ane.
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0: Bueno, y hoy también queremos saludar y felicitar a una persona que nos acompañó la semana pasada aquí, en Aquí Verano, durante la Aste Nagusia Donostiarra, y es que la pirotecnia valenciana de Manolo Crespo se hizo ayer con su cuarta concha de oro consecutiva en el concurso internacional de fuegos artificiales de Donostia. Eguerdión, Manolo.
1: Hola, buenas.
0: Y eta sorionak.
1: Gracias, gracias, muchas gracias.
0: Bueno, ¿ha sido muy celebrada esta cuarta concha de oro consecutiva o, como ya se ha vuelto habitual, no ha habido tanta emoción?
1: No, hombre, es la cuarta concha ha sido la más importante que hemos conseguido, ya que es un hecho histórico porque nadie ha conseguido cuatro oros en San Sebastián consecutivos y para nosotros es un tremendo orgullo y un placer poder presumir de este logro.
0: ¿Y esa celebración, entonces, cómo ha sido? Cuéntanos un poco.
1: Bueno, nos pilló trabajando, la verdad. El día de la entrega de premios no pudimos asistir ninguno de, ni yo, ni mi padre, ni mi madre, los jefes de la empresa, pero bueno, enviamos a una chica que es familiar nuestro también y recogió la concha y nos pilló trabajando, la verdad. Y aún no lo hemos celebrado porque no hemos tenido tiempo, porque estamos trabajando a tope en el verano, pero bueno, lo celebraremos con una buena comida por lo menos y tendremos una buena fiesta porque, como ya te he dicho, este hecho histórico no es cualquier cosa y estamos muy orgullosos y muy satisfechos de que en San Sebastián se pueda reconocer nuestra faena y nuestra pasión por la pirotecnia y estamos muy orgullosos.
0: Lo celebraréis, me imagino, con una buena paella y petardos, ¿no? Hay una buena traca.
1: Claro, claro que sí.
0: Y bueno, ¿cuál es el próximo reto? Me imagino que pues irá por el repóker en Donostia, pero también habrá algún otro concurso por el camino.
1: Sí, bueno, obviamente a los concursos que vamos intentamos siempre llevarnos la primera plaza y así lo estamos demostrando y intentaremos que sea así. En Blanes, por ejemplo, también que participamos el año que viene, llevamos 6 ediciones consecutivas ganando, que también es un hecho que no ha pasado nunca. Y tanto en Blanes como en San Sebastián, que por ahora son los dos sitios que iremos el año que viene, intentaremos volver con más fuerza que este año e intentaremos hacer un espectáculo como le gusta a Donostia y intentaremos, pues como ya te he dicho, lo principal es satisfacer al público y ya que se satisface el público, como hemos visto, y nosotros también, pues llevarnos el oro es un caso aparte, entre comillas. Lo principal es satisfacer al público, luego que nosotros estemos satisfechos de nuestro trabajo. Y luego, pues si nos toca el primer puesto como en estas 4 ocasiones, pues mira, una alegría que nos llevamos y aún más lo celebramos.
0: Pues Manolo, sorionak berriro, eskerrik asko, y cuando tengáis tiempo, pues a celebrar como merece.
1: Muchísimas gracias, así será. Lo celebraremos, pero grande.
0: Osondo, agur, eskerrik asko.
1: Agur, gracias.

0: momento de mirar a carreteras como están con nuestro compañero Márquez Labrador de nuevo.
1: Sí, Guardión, notificamos que sigue cortada totalmente la carretera en la Vizcaya 636 en ambos sentidos, en el corredor del Cagadua, a la altura de Zalla, en sentido Balmaseda, tras el accidente ocurrido esta mañana entre un camión y un turismo que ha dejado una víctima mortal. Por lo tanto, ambos sentidos cortados totalmente en la Vizcaya 636 a la altura de Zalla, en sentido Balmaseda. Además, retenciones de un kilómetro en la AP8, en el peaje de Irún en ambos sentidos, y en la Muga, sentido Iparralde, que llegan hasta los 2 kilómetros ahora mismo.
0: Uh-huh. Es que Ricasco, Markel.

0: Ya lo hemos dicho, es lunes, principio de semana, y eso solo puede significar una cosa, que hacemos las maletas y nos vamos de viaje. El día de hoy, ruta en autocaravana por Bélgica y Países Bajos. Así que saludamos ya a Anne Irisarri, de Asaindarra, que vive en Alemania desde hace unos añitos y que ha escrito el libro Europa en Camper. Así que, bueno, pues va acumulando más capítulos para siguientes ediciones, siguientes libros. Diarios de viaje para niños aventureros. Eguerdión, Anne.
1: Caixo, Eguerdión.
0: Bueno, lo primero, ¿qué tal ha ido el viaje? Porque si no me equivoco, has finalizado ese viaje otra vez en tu camper hace nada.
1: Sí, llegamos justo ayer por la noche. Estoy ahora en plan de deshacer maletas, poner una lavadora detrás de la otra. Lo típico después de las vacaciones, la vuelta a la rutina.
0: Esa tarea a mí me suele costar. Hay veces que dejo la mochila incluso un par de días sin abrirla y luego ya arranco. Digo, ya es hora.
1: Pues es horrible. Además, claro, con la camper ya no es solo la mochila, es que es el frigorífico, el armario de la comida, las sábanas, las mantas, todo. O sea,
0: sí.
1: Bueno, pero bueno, el viaje ha ido muy bien, ha sido genial y lo hemos disfrutado muchísimo.
0: ¿Cuánto tiempo ha durado el viaje?
1: Pues hemos estado 2 semanitas, un poco más, un par de días más, dos semanitas, y la verdad es que muy contentos porque, bueno, normalmente solemos aprovechar las vacaciones de verano para ir para allá, para abajo, ¿no? Pues claro, mi marido es de Córdoba y yo de Beasain y Segura y tal, entonces, bueno, pues solemos ir a casa de él, a mi casa, a visitar a la familia, pero este año dijimos que ya está empezando a hacer bastante calor por ahí abajo y que íbamos a ir en verano al norte, y la verdad es que muy bien, muy bien.
0: Has dicho tú Beasaindarra, tu marido de Córdoba, pero ni en un sitio ni en el otro. Vuestra residencia está en Stuttgart, en Alemania al menos, ¿no?
1: Sí, bueno, estamos cerquita de Stuttgart, un pueblo.
0: El otro, vuestra residencia está en Stuttgart, en Alemania al menos, ¿no?
1: Sí, bueno, estamos...

0: base para los viajes, como estamos en el centro de Europa, pues la verdad es que para andar moviéndonos con la camper está genial.
1: La base en Alemania, y decías que una cosa es la maleta y luego la camper, pues recoger todo lo que lleváis, todo el equipo, porque estará equipadísima. ¿Nos puedes hablar un poco de qué es indispensable, qué lleváis en esa camper?
0: Nosotros llevamos un montón, porque claro, a ver, vamos con dos niños que tienen 6 y 8 años, ¿vale? Entonces, bueno, lo primero hay que llevar, aparte de la ropa para los niños, hay que llevarles juegos y tal para que se entretengan, porque nosotros decidimos que no nos gusta que vayan viendo ni DVDs, ni pantallas, ni nada, no tenemos ninguna tele ni nada, así que te puedes imaginar, para viajes de 5 o 6 horas, pues hay que llevar juguetes para pintar, libros, bueno, de todo para que vayan entretenidos. Y luego, como somos muy activos nosotros, pues bicicletas, cascos, llevamos un paddleboard, a mí me gusta mucho nadar en aguas abiertas, así que llevo el neopreno, la boya, bueno, la verdad es que llevamos de todo, ¿eh? Queda la camper que no queda ni un huequito libre, porque ya te digo, como nos gusta tanto hacer diferentes actividades, pues claro, para cada actividad hay que llevar cosas, las zapatillas de correr llevamos, los niños también se vienen a correr conmigo, a entrenar conmigo, bueno, va todo llenísimo, llenísimo, no nos queda nada de espacio.
1: Has comentado entrenar, aguas abiertas, zapatillas de correr. Ahí, sabiendo ya que eres triatleta, me falta la bici.
0: Sí, la bici va fuera, la bici va fuera.
1: Porque
0: La bici va enganchada por detrás y sí.
1: tú aprovechas estos viajes también para hacer algún que otro triatlón, si no me equivoco, ¿no?
0: Sí, o sea, justo en este viaje no me ha tocado ninguno, pero por ejemplo, el año pasado, las vacaciones de verano que hicimos, que estuvimos un mes, en ese mes hice tres triatlones.
1: Toma
0: Y
1: ya.
0: claro, también todavía más complicado, porque claro, las cosas que llevo para entrenar sin más, pues como por ejemplo este último viaje, no es lo mismo que cuando vas a hacer una competición. Tienes que llevar un montón de cosas, no te puede faltar nada, tiene que estar todo súper calculado, tengo que llevarme la nutrición, los electrolitos, la proteína para después, un montón de cosas. Y uff, la verdad que hacer tres triatlones todo en un viaje y con la camper
1: Todo un
0: fue
1: reto,
0: complicado,
1: ¿eh?
0: pero bueno. Sí, todo un reto, todo un reto. Pero bueno, toda la familia ayudó, así que mi marido también siempre me ayuda haciendo un poco de mecánico de la bici, mirando que todo esté bien y tal. Y bueno, entre todos lo conseguimos, pero sí, fue un reto, un reto.
1: Este último viaje entre Bélgica y Países Bajos sin competiciones, entonces ha sido algo más tranquilo.
0: Sí, ha sido más tranquilo. Bueno, igualmente he tenido que tener entrenamientos muy duros. De hecho, así uno de los días hice una media maratón solo de entrenamiento, o sea, sin
1: ¡Buah!
0: medalla ni nada. O sea, solo porque me tocaba, porque tengo ahora en septiembre voy a hacer mi primer medio Ironman, que ya es una distancia ya que da respeto. Hasta ahora todas las distancias han ido bien hasta aquí. He ido desde super sprint a sprint, luego distancia olímpica y ahora ya es un poco una distancia ya más seria, ¿no? Así que igualmente he tenido que estar entrenando, es verdad que sí que me lo toma un poco más relajado y pues por ejemplo en vez de nadar en la piscina, pues nadar en el mar también resulta más agradable, ¿no? Se siente un poco más vacacional, por decirlo así. Pero sí, ha tocado entrenar igualmente.
1: Y oye, a la hora de viajar, sabiendo que tienes que entrenar, ¿diseñas un poco el viaje, la ruta en base a eso? Jo, pues voy a entrenar aquí, que me apetece entrenar aquí, o que tiene mejores condiciones, que no hay tanto desnivel, o quiero sumar desnivel y voy a entrenar allí. ¿Diseñáis un poco las rutas en base a tus entrenamientos también, o un poco donde toque?
0: Un poquito sí, un poquito sí. O sea, por ejemplo, sé más o menos los días que me toca nadar, pues esos días intento que vayamos a una playa o a un lago. Pero bueno, si lo tengo que mover un día o 2 días el entrenamiento, pues bueno, en vacaciones tampoco me lo tomo tan en serio, pues lo muevo un poquito. Para correr también sí que intento que sean sitios. No tanto mirar el desnivel, sino que sean sitios que pueda correr sin estar igual en el centro de una ciudad, que hay semáforos, que hay coches, que tengo que estar muy controlando mucho, ¿no? Pues intento que sea alguna zona que esté un poco a las afueras. Por ejemplo, igual dormimos una noche en las afueras, corro por allí que haya una zona a lo mejor con más naturaleza o siguiendo el borde de un río o algo así, y luego ya pues a lo mejor vamos por la tarde a la ciudad. Entonces, un poquito sí, sí que lo tengo que mirar porque claro, pues no te vas a poner a correr una media maratón en el centro de Bruselas con todos los turistas y el tráfico y todo, ¿no? Entonces, pues bueno, un poquito, un mínimo sí, no, tampoco dejo que las vacaciones de toda la familia dependan de eso, pero en la medida en la que puedo sí que lo muevo según los entrenamientos.
1: Uh-huh. Y para acabar ya, Anne, Europa en Camper, tu libro.

0: libro después de este viaje, ¿va a haber Europa en Camper 2?
1: No, no, a ver, Europa en Camper está diseñado, bueno, fue inspirado por mis hijos, ¿vale? Porque nosotros vamos con la camper y están, ay, ¿qué bandera tienen en este país? ¿Y aquí qué hablan? ¿Y qué se come? Y cosas así. Entonces me hacían muchísimas preguntas. Y tenía la sensación de que yo les contestaba, pero que bueno, que esa información no volaba, ¿no? No se retenía. Entonces, bueno, pues diseñé, es una especie de diario para niños, donde ellos pueden ir pues apuntando ese tipo de cosas, pues lo que he comido aquí que más me ha gustado ha sido esto, hablaban esto y un par de palabras que he aprendido en este idioma son esta y esta, y espacio pues para pintar la bandera, para poner fotos, un poquito para que los niños también, claro, como son tan pequeños y hacemos unos viajes muy interesantes, ¿no? Entonces, me parecía importante que aunque sean pequeños, que tuviesen un sitio en el que plasmar todo lo que pasaba en el viaje. Entonces, más que un libro en sí, es un diario donde los niños pueden rellenar un poco las experiencias que han tenido en el viaje de una forma así apta para niños pequeños, pues para que cuando sean más mayores puedan ver dónde han estado, qué experiencias han vivido y tengan, cuando sean un poco más mayores, pues un recuerdo de todas las vivencias que han tenido de pequeños en estos viajes tan bonitos que hacemos.
0: Pues qué chulo. Ane, Irisarri, mía esker, eta bueno, ahora me imagino que vuelta al trabajo tocará, así que ánimo con eso.
1: Sí, muchas gracias, eskerrik asko.
0: Bueno, agur.
1: Agur, ondo segi, aio.

0: Ero, eta Vero, no sé cómo estará el ambiente ahora en el audio. Seguro que Ero sí y Vero, pues puede que también, porque ya nos han dicho que hace un poco de calor a pesar de que esté encapotado y que amenace lluvia. Y os ponemos Mirúa, la canción Salda Badago de Mirúa, porque hoy tocan en el audio, son San Roques, Gazte Eguna, y ahí está nuestro compañero Mikel González. Eguerdión, Mikel.
1: Eguerdión. Bueno, efectivamente, Ero eta Vero. Acaba de empezar aquí además el encierro de las vaquillas. Estamos en directo en el audio, como dices, y efectivamente, Ero eta Vero, las dos cosas.
0: Con las vaquillas estás entonces.
1: Efectivamente, mira, mira.
0: Mirar, creo que no puedo mirar, pero escuchar, escucho, escucha. ¿Y qué tal la mente? ¿Qué tal la mente? ¿Ya mucho recorte por ahí?
1: Casi que nos han esperado, ¿eh? Porque la,
0: ¿ah, sí? Mira, majos,
1: la primera vaquilla acaba de entrar, nada, cuando estábamos escuchando a Anne, y nada, ya están ya aquí los valientes recortando las vaquillas, pero sí, como dato color, la plaza tiene un aforo de 1.400 personas, y según nos han dicho desde la organización, las entradas han volado, y de hecho aquí hay cola, o sea, aquí hay gente esperando a que la gente salga para poder entrar. ¡Oye! ¡Oye, oye, oye! ¡Hostia! Perdón.
0: Yo creo que alguien se la ha pegado, ¿no? Alguien se la ha pegado.
1: Sí.
0: Bueno, esto es cosas del directo, muy bien.
1: Cosas del directo. ¡Oh! Un chaval con una sañera se acaba de llevar una cornada de la vaquilla. Perdón por la palabra, pero ahí está.
0: Sí, desde luego, golpe importante habrá sido vista tu reacción. No sé si tienes alguno al lado que nos pueda describir un poco cómo ha sido ese golpe.
1: Pues vamos a ver, que me tengo que ir, tío, porque estoy aquí en un sitio un poco tal.
0: Un poco...
1: Uno, buenos días.
2: Egunon.
1: ¿Cómo estamos viviendo este día de las vaquillas?
2: Osondo.
1: ¿Habéis ido al de los chiquis también?
2: Es.
1: ¿Dale? Échate, Jun. Échate, Jun, chiqui de mentir.
2: No te digo.
1: ¿No habéis ido de los pequeños?
2: No, hemos estado en los hinchables.
1: En los hinchables, ¿y ahora estáis viendo aquí las vaquillas?
2: Sí, un poco, un rato.
1: ¿Y qué? ¿Cómo pinta la jornada?
2: Bien, ¿no?
1: ¿Cómo pinta la jornada? ¿Qué tal?
3: Bien.
1: ¿Bien o qué? Primera fila, ¿eh? Primera fila, Javi.
0: Primera aquí. Fila, o sea que han visto en vivo ese golpetazo.
1: Ese golpetazo, efectivamente.
0: ¿Y qué les ha parecido? ¿El chico o chica golpeado o golpeada por la vaquilla se ha levantado bien? ¿Está todo bien?
1: Sí, ahora mismo está en la jaula riéndose con los colegas.
0: Bueno,
1: diciendo, o sea,
0: bien,
1: literal.
0: Bien.
1: Esto se echa un poquito de agüica y pa'lante.
0: Es la risa nerviosa, seguro, porque es un como poquito, me han pillado. Te sientes humillado, ridículo, pero sí. Es la risa defensiva esa, pero bueno, descargas tensión. Luego aparecen los dolores, ¿eh? Al principio es como esa adrenalina que te pide.
1: Nada más salir la vaquilla ha sido un poco pues el primero.
0: Ay, bueno.
1: Pero bueno, no pasa nada. Aquí
0: está.
1: Estamos.
0: Vivo.
1: Sí. Está vivo, coleando y corriendo, que lo estoy viendo por aquí. Otra vez.
0: Y oye, Gazte Eguna en San Roque, en el audio.
1: Así es.
0: Si no me equivoco, la parranda de hoy es previa a un paroncito para descansar, porque han tenido un fin de semana intenso, y luego el fin de semana vuelven a la carga, ¿no?
1: Eso es, hasta el día 27, que no hay otra vez parranda, pero bueno, a ver, lunes por la mañana, tarde, noche, aquí la parranda no para, aquí ahora pues un poco pues después de todo esto, pues las comidas clásicas, las comidas para los mayores de 65, lo que se llama aquí la juventud de ayer, y pues para los chiquis la juventud de hoy, y luego ya pues el tardeo, el nocheo y los conciertos.
0: Hoy Mirúa, no sé qué más tienen ahí que ofrecen.
1: Pues mira, Cuarteto Tango Querido.
0: Oye, suena bien.
1: Monólogo,
0: ¿eh?
1: De Julen Aspe.
0: Ah, hombre.
1: Estábamos escuchando Mirúa en Enrico Plaza, fiesta en Alday, cine de terror, y a las 10:30 Toro de Fuego.
0: Cine de terror, muy cine festivo terror. Eso, ¿eh?
1: Cine de terror, no sé si decir que esto, la acogida de las vaquillas ha sido un previo, pero sí. Efectivamente, cine de terror.
0: Sí, desde luego para el chico que se ha llevado por delante la vaquilla, terror será, y la noche también, me imagino.
1: Sí, estoy viendo además por aquí, no, tampoco me quiero meter mucho, pero gente que ha grabado la acogida y que la está pasando ya por WhatsApp.
0: Qué peligro eso. Eso, mira, eso, en un rato te llega a ti también, seguro.
1: Pues espérate. Como me coja cobertura, verás, te la enseño.
0: Muy bien. Pues, Mikel, buenísimo ambiente por ahí. Sigue disfrutando de la fiesta, que nosotros todavía tenemos alguna que otra cosilla que contar.
1: Pues tú dirás.
0: Sí, sí, bueno, su cuando pasa, que te esperamos luego aquí para seguir preparando el programa de mañana.
1: Si salgo vivo de aquí, te digo yo que me tenéis en nada.
0: Bueno, haz un par de recortes y te vienes.
1: No estoy muy atlético hoy.
0: Bueno, pues entonces sal de esa plaza y te esperamos aquí.
1: Venga, es que recasco.

0: no, pero Santi Mami, sí, hoy 17 de agosto. También celebran Santi Mami en diferentes puntos de nuestro país, en Oteo, Araba, cerquita de Campezu, y también en Derio, Vizcaya, además de en el barrio de Santi Mami, por supuesto, entre Erandio y Leioa, donde se encuentra la basílica que acoge ya las fiestas después del chupinazo prendido a las 11:30 de la mañana, una horita llevan. Saludamos a Gurutze Intxaurbe, miembro del Jai Batzorde de Santi Mami. Eguerdion, Gurutze.
1: Egunon, eguerdion guztiori.
0: Bueno, lleváis una horita, pero ¿cómo habéis empezado? ¿Cómo han arrancado esas fiestas
1: muy
0: en el
1: bien.
0: Barrio? Muy bien.
1: Pues mira, ¿no? Hemos empezado con el chupinazo de Rigot, misa, porque tenemos dos días de fiestas y los dos días tenemos que hacer misa, no podemos dejar uno. Ahora tenemos a los mayores con el lunch, triquitrisa, y ahora vamos a tener una exhibición de jotas.
0: Con el lunch, ¿y qué hay de comer? ¿Qué hay de comer?
1: ¿Sí? Pues mira, tenemos unos pinchos riquísimos, es lunch, es pinchos. La comida popular la tendremos mañana.
0: Es que a esta hora entra cualquier cosa bien, ¿eh?
1: Ahora entra cualquier cosa.
0: Uh-huh. Y bueno,
1: ahora tenemos... Sí,
0: sigue, mira, sigue, bye.
1: No, eso, tenemos el lunch, tenemos el concurso de la exhibición de jotas, y luego a la tarde es de obligado cumplimiento en nuestros dos barrios celebrar un campeonato de mus. Es local, porque no solemos hacer un campeonato que vengan profesionales, sino lo que queremos es jugar y entretenernos. Y luego a la tarde pues tendremos juegos con los chavales, tendremos también música para ellos, música un poquito para los mayores. Y bueno, pues eso es lo que tenemos hoy.
0: Oye, y que le echa un ojo yo también al programa, además de mus, creo que tenéis dardos, ¿no?
1: Sí, este año hemos incorporado los dardos. Vamos a hacer un campeonato hoy para mayores y mañana haremos uno para los chiquis también.
0: ¿Qué tal se te dan a ti los dardos?
1: Fatal.
0: ¿Y el mus?
1: Fatal. Yo soy más de jugar a cartas, que no se me da nada bien, pero me gusta muchísimo.
0: El mus
1: tenemos
0: con...
1: mucha afición en el barrio, mucha afición a las cartas.
0: ¿El mus con quiños o sin quiños?
1: Punquillos y aquí a cara de perro. Se suele alargar bastante porque nos gusta mucho, sí, está muy bien.
0: Uh-huh. Bueno, y si no me equivoco, es tu tercer año en la comisión, en el Jai Batzorde de Santi Mami, pero sí, ahí en Santi Mami sí. Hay vecinos y vecinas que llevan más de medio siglo organizándolo todo.
1: Efectivamente.
0: En un barrio así, algo así, gente tan comprometida tiene que ser súper importante, bueno, pero también necesario el relevo generacional, supongo.
1: Y luego pasa que somos un barrio con un núcleo poblacional bastante pequeño. Entonces, es difícil, pues tampoco hay mucho joven ni mucho gaste, pero sí hay una tradición muy importante de la gente mayor, entonces no podemos perder. Ellos se encargan de traer a los nietos, de hacerles un poquito partícipes, y bueno, pues ese es el espíritu de nuestras fiestas, ¿no? Primero no perder y luego intentar mantener un poquito... pues eso, pues con cartas que parece que han empezado a jugar todos ahora, con juegos, con música para ellos.
0: Porque parece...
1: Y ver si aguantamos otros poquitos años más.
0: Sí, porque parece poca cosa, pero claro, dos días hay que organizar, ¿eh? Santi Mami y Santi Mamichu.
1: Sí, pero tenemos la colaboración tanto del Ayuntamiento de Leioa como de Erandio, nos ayudan muchísimo. Luego, pues cuatro o cinco vecinos que estamos aquí. Luego, una cosa muy importante que me gustaría resaltar es que la ermita todos los años se decora y nunca se ha encargado ni la comisión ni el ayuntamiento. Tenemos a las mujeres del barrio, que son ellas las que se encargan de limpiar al santo, ponerlo guapo, poner las flores. Y fíjate qué cantidad de les hemos dicho, oye, que el ayuntamiento nos ayuda económicamente, que no, que son ellas y ellas son las que se encargan de dar valor a la ermita y a nuestro santo.
0: Claro que sí. Oye, y una última cosa ya, Gurutze. Tengo yo aquí un cacao, porque, claro, el día Santi Mami, San Mamés, ¿es hoy 17 de agosto o el 7?
1: Hoy 17.
0: Porque
1: hoy
0: en muchos sitios también celebran el 7, esto.
1: Pues no te puedo decir por qué celebran el 7, pero nosotros, todos los datos que tenemos no son muchos, porque ya sabes que antiguamente para recoger información la cosa estaba difícil, pero según los datos que tenemos nosotros y fiándonos en estos 50 años que hemos comentado antes que lleva la comisión de fiestas, se celebra el 17 de agosto.
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0: vosotras y vosotras, queridos oyentes Erevai, pues hasta mañana nos despedimos. Hasta aquí el Aquí Verano de hoy. Mañana volveremos con fuerza, ya 18 de agosto, martes. Y eso, os dejamos ahora con Beldurriquez de ETS. ¡Agur!

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0: 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Es la una de la tarde.
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7: Arratsaldeon, comenzamos este informativo mirando a carreteras. Un hombre ha fallecido en un accidente esta mañana en el corredor del Cadagua-Naroa-Torralba.
8: En concreto, a la altura de Zalla, ha fallecido un hombre esta mañana tras la colisión de un camión y un turismo. Ocurría en la Vizcaya 636, sentido Balmaseda, poco antes de las 10 de la mañana. Otra mujer herida ha sido trasladada en helicóptero al Hospital de Cruces y de momento se desconoce su estado. Al lugar se han desplazado bomberos de Zalla con apoyo del Parque de Urioste porque ambos ocupantes han quedado atrapados en sus vehículos.
7: La carretera en este momento continúa cortada. Además, permanece en estado muy grave en el Hospital de Cruces el niño vizcaíno atropellado este fin de semana por un tractor en Espinosa de los Monteros. Sobre siniestralidad ha hablado esta mañana en Boulevard, en Radio Euskadi, el director gerente del RAC Vasco Navarro, Eduardo Martínez, que nos adelanta que las cifras, a pesar de haber descendido, cada víctima en carreteras supone un drama.
9: Pero es muy frío hablar de fallecidos y de accidentes cuando hablas de números, ¿no? Porque en cada casa que cae un accidente con resultados fatales, pues es un drama para toda la vida.
7: Asimismo, en la actualidad, este lunes, esta mañana, hemos conocido el fallecimiento de Javier Lasagabaster, consejero durante el primer gobierno vasco, Irache Ruiz.
10: Sí, uno de sus últimos actos públicos fue en junio del año pasado en Ajuria-Enea, en el homenaje al primer gobierno vasco. Vimos a Javier Lasagabaster junto al lehendakari Garaikoetxea y a los también exconsejeros Juan Luis Uriarte y Echenique. Compartieron gobierno durante la primera legislatura en la que pusieron en marcha las estructuras institucionales vascas tras la aprobación del Estatuto de Guernica.
11: El mensaje que a mí me largó el Lehendakari fue que intentáramos interconectar todos los territorios como primera medida.
10: Javier Lasagabaster Echarri, nacido en Pasaya, era abogado y padre de 6 hijos. En 1980 se le pidió que se encargara de la política territorial y las obras públicas.
12: Prácticamente desde Málzaga hasta Escoriaza la carretera del Valle del Deba va a ser nueva.
10: Lasagabaster siempre ha señalado que fue un honor formar parte de aquel primer ejecutivo de Garaikoetxea.
11: Hombre, hubo gente que no quiso ir, gente muy, muy capacitada, porque era tan incierto el futuro. Nadie me ha hecho un honor tan grande como Garaikoetxea.
10: En redes, el lehendakari Manuel Pradales ha destacado que en tiempos duros fue un servidor excepcional para Euskadi. Pradales agradece el compromiso, el trabajo y la aportación de Lasagabaster a nuestro país.
7: Pero la actualidad de hoy también viene marcada por nacimientos y en especial los nombres.
13: ¿Su nombre es Naso? John.
14: Para niña me gusta Mayalen, Amayur.
15: Mis nietos se llaman la mayor June, Unash, Ander y Unai.
16: Martín.
17: Porque dieron a elegir dos y me gustó Martín, ya está.
16: ¿Quién dio a elegir?
17: Ella.
7: Y es que el Eustat ha dado a conocer cuáles fueron los nombres más elegidos por las familias. Sin sorpresas, este año ha sido Laia para las niñas y Ollán para los niños. Cristina Tojal.
16: El gobierno cuenta con medios y capacidades suficientes para, si se quiere, poder lograr el objetivo de que Ceuta vuelva a la normalidad en un plazo no superior a 30 días.
7: No hemos podido escuchar a nuestra compañera Cristina Tojal. A quien escuchábamos es Juan Jesús Vivas, presidente de Ceuta. Y es que el presidente de la ciudad autónoma ha dado ese ultimátum al gobierno español. Quiere que en 30 días todo el que entró por el mar sea devuelto y, si no es así, amenaza con ir a tribunales. De hecho, ha pedido reunirse con los presidentes del Tribunal Supremo y el Constitucional. Vivas asegura, eso sí, que si no tiene ninguna intención de interferir en la independencia judicial. Y en Página Cultural, mañana a las 10 de la mañana se ponen a la venta las entradas para las sesiones del velódromo del Cinemaldia de Donostia, que arranca el 18 de septiembre. La programación incluye el primer capítulo de la 13ª temporada de la serie Wasen y los estrenos de Karateka y Muguruza FM 40 Tour. Este último se embarca en la última gira a gran escala de Fermín Muguruza.
18: Ba, Zinemaldi honetara, banator biraren inguruko dokumentalarekin, ba, gizue bira luze bat egin nuela y aurte oso bateko bira, horren inguruko dokumentala egin dugu.
7: En cuanto al tiempo, les podemos avanzar que el día ha comenzado muy nuboso, especialmente en el norte. Por la tarde se espera que esa nubosidad vaya disminuyendo, dando lugar a grandes claros. El viento soplará de componente norte. De hecho, a esta hora tenemos 27 grados en Bilbao e Iruña, 24 grados en Donostia y Bayona y 23 en Vitoria-Gasteiz. En cuanto al tráfico, se pide precaución en la P8, en el peaje de Irún y en Viriatu por la afluencia de tráfico que genera un kilómetro de retenciones. Recuerden además que continúa cortado por ese accidente mortal el corredor del Cadagua. Y vamos ya con el repaso a los titulares del deporte. César Pérez Gazolaza, Arratsaldeón.
19: Arsenio María, la final de Gran Slam de cesta punta de Guernica. La chapela se han ido para Barandique, para Manzi. Se imponían el desempate ante Richard Kiega y Yunda. Y dos protagonistas más destacados del fin de semana: Andoni Calvano, el atleta de Vergara, bronce en los europeos de atletismo en Birmingham. Y también la gimnasta Gasistarra Salma Sola, aunque conseguía dos medallas, oro y plata, en el Mundial de Alemania en Frankfurt.
7: Gracias por elegir Radio Euskadi y Radio Vitoria para informarse. Pueden seguirnos y recuperar contenidos también en Wow, Gure Audio A. Y Querer Anazi, José Ignacio Revuelta están en la dirección técnica, Ane Azúa en la coordinación.
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7: Como les contábamos en esta portada, un hombre de 51 años ha fallecido en un accidente de tráfico esta mañana. Ocurría sobre las 10 cuando el vehículo en el que conducía junto a una mujer ha chocado contra un camión en el corredor del Cadagua, a la altura de Zalla. Ambos quedaban atrapados en el vehículo. Los servicios de emergencia no han podido hacer más por salvar la vida de este hombre. Un fallecido en carreteras esta mañana que confirma así que el mes de agosto no ha empezado bien en cuanto a siniestralidad, a diferencia del mes de julio. Lo confirmaba en Boulevard Eduardo Martínez, director general de Real Automóvil Club Vasco Navarro, que hacía un primer balance del verano en carreteras y señala además que los puntos negros se concentran en carreteras comarcales porque autovías y autopistas solo registran el 24% de los fallecidos. Naroa Torralba.
8: Martínez también explicaba que el crecimiento del parque de motos y ciclomotores está ligado a su precio y al auge de los repartidores urbanos y reclamaba que el descuento al carburante que aplicará el gobierno desde septiembre sea igual para diésel y gasolina.
9: Lo que no es normal es que estemos pagando prácticamente 2 euros por litro el carburante, porque está haciendo que mucha gente se tenga que pensar el desplazarse de vacaciones simplemente porque no tiene capacidad financiera a lo largo del mes para poder hacer algo que venía haciendo habitualmente, ¿no?
8: El Real Club de Automóvil ha demandado las zonas de bajas emisiones de Bilbao, Donostia y Vitoria por considerarlas discriminatorias e ineficaces. A su juicio, ninguna registra niveles de contaminación que las justifiquen.
9: Quien vive en la periferia le puedes llevar cualquier coche o cualquier pepino contaminante por delante de su casa y no pasa nada, ¿no? La zona de bajas emisiones es otro brindis al sol.
8: Alertaba además del envejecimiento del parque móvil en Euskadi, con más de 15 años de media, lo achacaba a la incertidumbre normativa y al alto precio de los vehículos nuevos y eléctricos.
7: Y hablando de siniestralidad, continúa en situación muy grave el niño de 10 años atropellado este fin de semana por un tractor en Espinosa de los Monteros. Está ingresado en el hospital de Cruces Usue Gutiérrez.
21: El grave accidente ocurrió el sábado, minutos antes de las 10:30 de la noche en la plaza de la localidad de Espinosa de los Monteros. El servicio de emergencias recibió un aviso que alertaba de un arrollamiento. Un tractor habría atropellado a un menor. Acudieron al lugar efectivos de la Guardia Civil de Tráfico de Burgos, del Centro Operativo de Servicios y Sanitarios de Emergencias de Castilla y León. El niño, de 10 años, presentaba heridas de gravedad en la cabeza y en las extremidades inferiores y, tras ser estabilizado, fue trasladado en ambulancia medicalizada al Hospital de Cruces. La Guardia Civil investiga ahora lo sucedido. Según las primeras hipótesis, el niño habría ido a cruzar la carretera corriendo cuando el tractor, que no alertó de la presencia del menor, no pudo reaccionar a tiempo y finalmente lo atropelló.
7: Miramos también a Ceuta. El presidente Juan Jesús Vivas ha lanzado un ultimátum al gobierno español. Quiere que en 30 días todas las personas que entraron ilegalmente desde Marruecos y continúan en la ciudad sean expulsados. Asegura que tienen medios para ello y si no lo hacen, amenaza con ir a tribunales. Madrid, Miquel Arregui.
1: Sí, 17 días después de la entrada masiva de migrantes en Ceuta, su presidente aumenta la presión sobre el gobierno, a quien pone un plazo de 30 días para que expulse a los cerca de 10.000 migrantes que cree siguen en la ciudad.
16: El gobierno cuenta con medios y capacidades suficientes para, si se quiere, poder lograr el objetivo de que Ceuta vuelva a la normalidad en un plazo no superior a 30 días. Lograr que todas las personas adultas que entraron los días 30 y 31 de julio sean devueltas a Marruecos.
1: Si el gobierno no consiguiera ese objetivo, Vivas amaga con acudir a los tribunales. El presidente ceutí cree, además, que la pasividad del gobierno busca no molestar a Marruecos. Mientras, Sánchez ha reunido telemáticamente hoy al grupo de ministros que gestionan la crisis. Elma Saiz ha vuelto a la ciudad, mientras que en Televisión Española, Mónica García aseguraba que la prioridad ahora es dar cobijo a los migrantes que siguen en las calles.
2: La mayor urgencia ahora mismo en términos de salud es esta: albergar a la gente, que la gente tenga techo y que podamos nosotros, pues no solamente darles condiciones de salubridad, sino además poder hacer esas investigaciones epidemiológicas.
1: García culpaba a Vivas de que el gobierno ceutí es el que de momento no ha hecho nada para habilitar espacios para acoger a estos migrantes.
7: Y hoy en Barcelona, homenaje a las víctimas de los atentados del 17 de agosto en la Rambla y Cambrils. En total, 16 personas fallecieron y más de un centenar resultaron heridas. Esta mañana se ha celebrado el primero de los homenajes, Irache Ruiz.
10: Sí, 9 años del doble atentado en la Rambla y Cambrils, en los que perdieron la vida 16 personas y más de un centenar resultaron heridas. En un breve acto en la Plaza Sant Jaume de la capital catalana, víctimas, familiares y representantes institucionales han reclamado mantener vivo el recuerdo de los afectados y han señalado que la memoria también es seguir acompañándose.
22: Volem estar presents al costat de les víctimes, presents al costat d'un record trist i dolorós que forma part de la nostra memòria col·lectiva.
10: En redes sociales, el presidente Salvador Illa ha reclamado más convivencia, más democracia y más paz frente a la barbarie. Recordemos que el 17 de agosto del 17, minutos antes de las 5 de la tarde, varios yihadistas llevaron a cabo un atropello masivo en unas ramblas abarrotadas. Horas después, de madrugada, 5 terroristas fueron abatidos cuando intentaban saltarse un control policial de los Mossos en Cambrils. Atropellaron a 6 viandantes. El conductor de la furgoneta de las ramblas, que logró huir, fue abatido 4 días después en un viñedo a 50 kilómetros de Barcelona. Desde la plataforma de exigint responsabilitats, s'ha convocat esta tarda una protesta per exigir la desclassificació de los documentos secretos del Estado. Quieren que se investigue a fondo la relación entre el CNI y el imán de Ripoll.
7: Y en Burlada, el ayuntamiento ha rechazado y condenado por unanimidad la agresión al concejal de UPN, Carlos Soto Martínez, ocurrida durante las fiestas. Desde UPN se felicitan porque también EH Bildu, que tiene la alcaldía, haya condenado esta agresión. Añaden que tienen que soportar ofensas en el día a día. Un hombre ha sido detenido por la agresión, Aritz Aguirre.
23: Todos los grupos municipales del Ayuntamiento de Burlada han condenado y rechazado la agresión. La alcaldesa de Burlada, Berta Arizkun, de EH Bildu, nos confirmaba ambos términos, el de condena y el de rechazo, que figuran en la declaración por la convivencia y para que impere el buen ambiente y el respeto en las fiestas.
24: Sí, es un rechazo incondenado, tenéis en la declaración. Donde rechazamos lo ocurrido, donde trasladamos a nuestro compañero Carlos Soto nuestro apoyo y hacemos un llamamiento también a la ciudadanía que siga disfrutando de las fiestas con respeto, convivencia y tolerancia para todas las personas.
23: El ayuntamiento afirma en esta declaración unánime que ninguna diferencia de opinión justifica una agresión en ningún lugar y que Burlada es un municipio diverso y debe ser ejemplo de convivencia. La concejala de UPN, Ana Góngora, considera un paso importante la declaración por unanimidad y la condena porque denuncia que reciben ofensas cada día.
24: UPN Camporal, se está todo el mundo acostumbrando a decirlo como si fuera una canción o un juego, pero realmente afecta a personas, que lo vivimos cada día. Entonces creo que es un gran paso que esta condena pues sea por medio de una declaración institucional del ayuntamiento.
23: El concejal de UPN, Carlos Otto, recibió un golpe en el pecho después de que saliera de la sede de UPN, donde un hombre estaba aporreando la puerta. Se encuentra afectado, pero en buen estado. El agresor fue detenido por la policía municipal y es ajeno al pueblo.
7: 1:13 de la tarde. Laia y Oian, esos son los nombres más habituales en la comunidad autónoma vasca. A la lista se unen Anne y Une para las niñas y Markel y Martin para los niños, según Eustat. Con los datos en la mano, hemos salido a la calle a buscarlos, a ver si encontrábamos alguno de ellos. Cristina Tojal, arratsaldeon.
0: Sí, no es difícil encontrarlos.
13: ¿Suno lo dicen eso? John.
0: Laia y Anne continúan siendo los nombres más frecuentes de las niñas nacidas en 2025 en Euskadi, y en el caso de los niños, Ollán, Markel y Martín, que también repiten, como en 2024. Como curiosidad, Anne es un nombre que se mantiene entre los preferidos desde 1998, aunque ha cedido la primera posición que la ocupa Laia.
3: Martín.
17: Porque dieron a elegir dos y me gustó Martín, ya está.
3: ¿Quién dio a elegir?
17: Ella.
4: ¿Cuáles son los nombres que más se llenan en el Parque Mara? A ver.
5: Laia, Amale.
14: Ay, Markel. Se oye un montón, Markel, sí. Pero bueno, nos encanta y ya está.
0: Por territorios, Isaro y Ollán encabezan el ranking en Áraba, Anne y también Ollán en Vizcaya y Yune y Martín en Guipúzcoa. En las tres provincias, el segundo nombre que más eligen los padres y las madres en los tres casos es Laia y Markel. Mara y Lucía son nuevas incorporaciones y salen Irati y Martina. Entran Paul, Issei y John y abandonan el listado Ayur, Ibai y Telmo.
14: Para niña me gusta Mayalen, Amayur.
6: Alejandro.
3: No, ese no.
14: Pero
25: sí, Martín, Martíncho, está bien.
0: Entre las madres de nacionalidad extranjera, que representan un 26,7% de los nacimientos, los cinco nombres que predominan son Alaya, Sara, Sofía, Aya y Ainara. Y en chicos, Adam, Tiago, Amir, Isaac y Mateo.
7: Y en Navarra podríamos decir que ya ha comenzado el curso, por lo menos los primeros pasos de este curso escolar 2026-2027, y es que hoy han abierto ya las Haurreskolak de Iruñaritz.
23: Sí, por el momento sin lloros, porque es una mañana de reunión con los padres y madres en el que los niños siempre están acompañados. Casi lloran más las madres. Gina es madre de Liam.
26: Un poco emocionante, con nervios, pero feliz porque sé que va a estar en un sitio que me lo van a coger muy bien.
27: Igual llora más la madre, ¿o no?
26: Tal vez sí. Me va a hacer más falta a mí que él a mí.
23: Edurne Lecumberri es directora de la Escuela Infantil Goizeder en el barrio de la Rochapea, aquí en Pamplona. Destaca que es un periodo en el que la escuela ahora se adapta para la acogida de los niños y las niñas, y es una adaptación progresiva por minutos y horas que estén en la escuela. Es para ganarse la confianza y seguridad, sobre todo de los padres y las madres.
28: Tú vienes a dejar tu tesoro más preciado, ¿no?, en manos ajenas, y entonces necesitas tener mucha confianza y todo. Lo quieres como controlar todo, ¿no? Entonces ahí la labor es un poco de ir calmando, dando mucha confianza a las familias.
23: Sobre todo lo que piden a padres y madres es que den una información certera al margen de lo que pase, que no se sientan juzgados.
28: Por ejemplo, este duerme, ¿no?, solico, le dejo en la cuna y se duerme, ¿no? Y luego resulta que cuando tú vas a hacer la prueba, pues no hay manera, y después cuando ya cogen confianza te dicen, jo, es que no, pues mira, yo le dormía en el pecho, ¿no?, hasta llegar a la escuela. Entonces, yo no, les decimos, no vamos a juzgar cómo lo hacéis, pero necesitamos saber cómo lo hacéis.
23: Más de 1.000 niños y niñas de entre 0 y 3 años han empezado el curso escolar hoy, esta mañana, en las 12 escuelas municipales de Pamplona. De esas 12, en 4 todavía quedan algunas plazas, y hoy es el día también para solicitarlas.
7: Y este 17 de agosto, además, se cumple una semana del terremoto en Colombia. El último balance sitúa en unas 300 las personas fallecidas, más de 4.000 los heridos. El país trata de recuperarse una semana después, y desde aquí, desde Euskadi, se están organizando ya numerosas ayudas para enviarle, Sonia Hernando.
29: Una ayuda en la que está implicada muy especialmente, aunque no solo, la comunidad de origen colombiano en Euskadi. Juan Pérez es propietario de la tienda Siembra Coffee en Bilbao.
30: Nosotros estamos conectados en una red con el consulado de Colombia en Bilbao, estamos con un grupo de personas, tenemos ahora mismo un canal en chat, y ahí estamos un grupo de colombianos, colombianas y personas que están muy conectadas también con el país, y están surgiendo varias iniciativas.
29: Como la que llevaron a cabo en su tienda el sábado con una cata de café, cuyos beneficios van a ir a parar a una organización local que trabaja en la reconstrucción en una zona del Pacífico.
30: Recoger cientos de euros o lo que sea puede ser algo normal, pero para allí puede solucionar perfectamente, un dispositivo de emergencia para 5 o 10 familias.
29: Impactados por la solidaridad que están recibiendo, lo mismo que Stephanie, que organizó un mercado solidario este pasado fin de semana en la Sala Santana 27 y ha recaudado 10.880 euros.
31: Era como que tú llevaras y era un intercambio. Rematamos todo a un euro, la gente llevaba ropa, también llevaron un poquito de comida, llevaron juguetes, artículos de casa, se unieron tatuadores, barberos, tuvimos tatuatojos.
29: Y así seguirán con iniciativas concretas o con donaciones a las ONGs activas allí, porque la reconstrucción va para largo.
7: En el capítulo de incendios forestales, en cuanto al declarado la pasada semana en Llanteno, en la comarca alavesa de Ayaraldea, hoy hemos sabido que la Ertzaintza ha iniciado ya una investigación para conocer cuál fue el origen y los posibles responsables después de saberse que fue provocado, aunque se desconoce todavía si fue premeditado. La Diputación mantiene activos el helicóptero y una brigada de agricultura y otra de bomberos hasta que el incendio se dé totalmente por extinguido. Iñaki Gurtubay es diputado y responsable de los bomberos de Araba.
3: El incendio está perimetrado y controlado, pero no lo vamos a dar por extinguido hasta que podamos apagar todos los rescoldos. En principio estaremos allí toda la semana con este trabajo preventivo. Si llueve, tal vez podríamos acortar este periodo de una semana, pero en todo caso tenemos que seguir allí trabajando, enfriando y vigilando la zona.
7: Desde Las Landas llegan buenas noticias. Aunque no esté del todo extinguido, el fuego de la zona de El Anglón esta mañana ha confirmado que está bajo control y que muchos de los que tuvieron que abandonar sus casas ya han vuelto o están regresando a Don Eliceaga.
5: Tras 1.700 hectáreas calcinadas, parece que el fuego de Luglón en Las Landas está camino de ser extinguido. Stéphanie Monteuil ha hablado el nombre del Estado francés para dar el último parte.
6: Le feu n'a pas progressé y on peut donc dire aujourd'hui.
5: El fuego no ha avanzado esta noche y lo que podemos decir, es la buena noticia, es que está bajo control. No quiere decir que esté apagado y la alerta sigue siendo máxima, pero además de las 50 personas que volvieron a sus casas ayer, otras 250 de Luglón harán otro tanto hoy. Vuelta a casa escalonada, quedan todavía otras 300 sin volver a sus domicilios, Luglón y Garein, las localidades más afectadas, aunque, y esa es otra buena noticia, no ha habido edificios quemados. Quedan casi 400 efectivos trabajando, en su mayoría bomberos y también policías, para garantizar la seguridad. Un helicóptero anfibio se ha llevado muchos titulares, un Chinook traído desde Australia. Almacena casi el doble de agua que los conocidos Canadair, 11.300 litros, y además lo hace en tiempo récord, 1 minuto y medio. Además, se puede usar de noche. Estará en Francia hasta el fin de septiembre, dentro de un acuerdo de cooperación entre ambos países.
7: Por su parte, en el Estado, también en Huesca, en el entorno de Jaca, la situación va mejorando, donde está ayudando especialmente la climatología, Irache.
10: Sí, la lluvia está ayudando a apagar las llamas en las peñas de Riglos, en Huesca. La noche se ha dado muy bien, según han informado desde el dispositivo de prevención de incendios de Aragón, y el trabajo ha sido muy productivo. El último balance habla de 17.500 hectáreas afectadas desde que se iniciara el fuego hace exactamente una semana. Más de 1.000 efectivos continúan trabajando en la zona, y la parte negativa, pues que las lluvias han embarrado algunos de los accesos, lo que está dificultando la labor de las brigadas terrestres. Además, 19 municipios continúan desalojados y las llamas avanzan hacia Jaca, lugar de veraneo de muchas familias vascas. Por otro lado, el incendio de Lousame en A Coruña ya está controlado. Se inició el viernes y ha quemado una superficie cercana a las 30 hectáreas.
7: Aquí en casa seguimos pendientes del hombre detenido este domingo en Guecho como presunto autor de una agresión sexual por tocamientos a una joven en el recinto de las fiestas del Puerto Viejo. Los hechos habrían ocurrido la madrugada del domingo. El ayuntamiento de la localidad ha expresado su máximo rechazo a esta agresión y ha condenado cualquier tipo de agresión. Y mirando las fiestas de Bilbao, que ya se acercan, hay cierta preocupación por el uso del euskera. Bilboko Konpartsak ha iniciado junto a Guka una nueva campaña para promover el idioma durante las fiestas. Ibai Martín.
8: Bilboko Konpartsak y Guka presentan una nueva campaña a favor del euskera. Aste nagusian, euskara nagusi. Esta campaña tiene como objetivo que estas fiestas sean un espacio seguro y no dejar de lado el euskera ni a aquellos que lo utilizan en su día a día.
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11: Guk euskaraz bizi nahi dugu eta bagara euskaraz bizi nahi dugun milaka bilbotar eta euskal herritar ere.
8: Las comparsas han realizado un estudio para averiguar cuánto se usa el euskera y aseguran que podría ser mayor de lo que es, ya sea durante el montaje, en las actividades programadas y en otros elementos de las fiestas.
11: Euskaraz bizi nahi izateak gure egunerokoan pertsonal duin, eskubide osodun eta pareko giza hartzeko beharrezko ditugun eremu guztietan euskara era eroso eta azke batean erabili ahal izatea esan nahi du.
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8: Por eso, Bilboko Konpartsak se compromete a promover su uso para crear un espacio inclusivo para todos, que la gente se sienta libre de poder hablar en euskera en cualquier momento y que esta iniciativa perdure incluso al finalizar las fiestas.
7: En Donostia, un centenar de profesionales están utilizando el ordenador cuántico que se puso en marcha hace casi un año en la capital guipuzcoana. En su mayoría son investigadores o centros de innovación vascos. Además, el mes pasado se abrió el plazo para que las empresas pudieran solicitar el acceso al ordenador cuántico, algo que ya han hecho una decena de ellas de distintos ámbitos. A Negoñi.
1: Cerca de 100 investigadores, la mayoría vascos, hacen uso ya del ordenador cuántico, y es que se les está dando prioridad frente a los extranjeros que, si utilizan el ordenador, tienen que hacerlo con la colaboración de investigadores o centros de innovación vascos. Javier Aizpurua, director técnico de Basque Quantum, entrevistado en Euskadi Irratia.
2: Ikerketa, bikaintasunezko ikerketa zentrukoak, berkekoak, zikgunekoek, zentro teknologikoek, eta enpresa batzuen, I+D-ko departamentu.
1: Investigadores de países como Taiwán, Arabia Saudí o Japón han mostrado interés por el ordenador cuántico de IBM, una herramienta única que tiene que servir para lograr objetivos importantes.
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1: Más allá de los investigadores, una decena de empresas ha solicitado ya acceso al ordenador cuántico y se espera que en los próximos meses y años esa cantidad vaya aumentando.
7: En Vizcaya, la Inspección de Trabajo ha confirmado que el personal del pabellón Escuza, área de psiquiatría del Hospital de Basurto, soporta condiciones de temperatura muy inadecuadas, agravadas en verano y con registros de hasta 32 grados en el interior. La sección sindical de Comisiones Obreras en Osakidetza reclama medidas estructurales y no coyunturales, Naroa.
12: Alfonso Ríos, de Comisiones Obreras, explica a Radio Euskadi que tras su denuncia, Inspección de Trabajo respalda climatizar en frío el edificio al superarse los límites legales con picos de hasta 32 grados.
13: Lo primero que constata la Inspección de Trabajo es que Osakidetza era conocedora de estas condiciones de trabajo desde hace al menos 10 años, lo cual para nosotros hace aumentar un poco el escándalo, y lo que dice también la Inspección de Trabajo, que esas soluciones estructurales tienen que implantarse lo antes posible.
12: Ríos subraya que el problema podría no limitarse a este pabellón y que Osakidetza debe adoptar estas medidas en más espacios, sobre todo ante un cambio climático que agravará los veranos. Insiste en que la responsabilidad recae en la dirección del hospital y en Osakidetza.
13: La responsabilidad no es que la atribuya a Comisiones Obreras, que también, es que la atribuye la ley. Dice que las empresas tienen la responsabilidad de garantizar que las condiciones de trabajo son adecuadas y no suponen un riesgo para la salud.
12: Afirma también que trabajar en esas temperaturas supone un riesgo evidente para la salud y recuerda que ha habido fallecidos por golpes de calor en otros contextos laborales.
7: En el mundo, Rusia y Ucrania han vuelto a intercambiar este lunes duros ataques con misiles y drones después de que ayer los ucranianos lanzaran 600 drones contra la región de Moscú. Hoy han atacado una ciudad cerca de la frontera y de nuevo instalaciones de la compañía Wildberries. Desde Moscú nos informa Albert Sor, arratsaldeón.
15: Arratsaldeón, la región de Bielgorod ha vuelto a ser la más castigada de Rusia por su proximidad con el frente. Al menos 6 muertos y 4 heridos tras un ataque con misiles, y otra persona ha fallecido también en la región de Bryansk durante un bombardeo con drones. En el lado ucraniano, en Donetsk, los drones rusos han matado a un trabajador de la principal empresa de correos del país y han herido a 4 más. Rusia también ha golpeado puertos y buques ucranianos en el Mar Negro tras rechazar la semana pasada una tregua en estas aguas. Mientras tanto, en Moscú, el Kremlin intensifica el acoso a la oposición pacifista. Esta mañana la policía ha detenido a 35 personas que se habían concentrado a las puertas del Tribunal Supremo. Allí se está celebrando la vista donde se decidirá si la justicia readmite a las elecciones o no al partido Yablaka, contrario a la guerra. El régimen quiere evitar imágenes de manifestantes denunciando la manipulación del proceso electoral. También hoy se espera la sentencia a uno de los líderes de Yablaka, Liev Schlossberg. La fiscalía le pide 12 años de cárcel, entre otras cosas, por haber pedido un alto el fuego en un debate.
7: Sobre Gaza, el gobierno de Donald Trump trata de desbloquear el plan de paz para la franja y avanzar en su segunda fase. Ayer su enviado, Jared Kushner, se reunió con una delegación de Hamas en Egipto y hoy ha viajado a Israel para mantener un encuentro con el primer ministro Netanyahu. Corresponsal Mikel Ayestarán, arratsaldeón.
16: Arratsaldeón. Jared Kushner, yerno de Donald Trump, se reúne en Jerusalén con Benjamin Netanyahu y sobre la mesa está el futuro plan estadounidense para Gaza. Washington intenta impulsar la hoja de ruta de 15 puntos de la Junta de Paz. Hamas asegura que la acepta, pero Netanyahu la ha rechazado públicamente. Kushner llega a Jerusalén después de mantener unas inusuales conversaciones durante el fin de semana directas con representantes de Hamas para abordar la aplicación de este plan. Y mientras tanto, se abre otro frente de incertidumbre con Irán. Hoy expira el memorando firmado el 17 de junio entre Washington y Teherán con mediación de Pakistán. Nadie sabe qué ocurrirá ahora. Las dos partes parecen instaladas de nuevo en un pulso de resistencia. Ambas creen que el tiempo juega a su favor y que dentro de unos días o semanas la otra estará más presionada y dispuesta a hacer concesiones.
7: Además de tratar de salvar el plan de paz y el alto el fuego en Gaza, Donald Trump también tiene la mirada puesta en Corea. Hoy deben comenzar unas maniobras conjuntas entre estadounidenses y coreanos, pero Trump ha dicho en las horas previas que van a ser más reducidas de lo esperado. ¿Por qué este anuncio, Óscar Pérez, Arratsaldeon?
0: Arratsaldeon, pues porque a Trump no le ha gustado nada que el gobierno de Corea del Sur no le haya dado un apoyo incondicional en su ofensiva sobre Irán. Los coreanos del Sur son los aliados tradicionales de Washington en la región y estas maniobras defensivas y con fuego real sirven para coordinar los ejércitos y reafirmar la cooperación. Pero Trump esta vez, a través de su red social, ha dicho que le parece muy costoso y que además mandan una señal equivocada y hostil a un país, Corea del Norte, del que dice no tienen problemas. Trump es presidente y no se ha mostrado ni amenazante, sino respetuoso.
7: Además, varios apuntes de la información local antes de llegar a la 1:30 de la tarde. Por un lado, en Zumaya, desde hoy, se podrá pagar con la tarjeta Mugi los trayectos de la motora. Esta medida facilitará el pago del servicio y además permitirá a los usuarios beneficiarse de las ventajas de la chartela, como son los descuentos. Se permite así, por, como decimos, el pago con esta chartela. Los usuarios podrán beneficiarse de todas las ventajas, como la gratuidad para menores de 15 años y acompañantes de personas con dependencia. Y también les contamos, mirando a Leyoa, que la plataforma subfluvial AES ha convocado para las 7 de esta tarde una concentración en el Parque Artaza entre Leyoa y Guecho, después de que las empresas adjudicatarias de la obra del subfluvial El Túnel bajo la Ría del Nervión hayan ya comenzado a delimitar y ocupar terrenos en la zona. De momento han instalado casetas y maquinaria. Concentración, como decimos, a las 7 de esta tarde. La 1:30 de la tarde, seguimos en Crónica de Euskadi.

0: Y vamos al repaso del tiempo para hoy desde Euskal Met, Eguzkiña y Turrioz, arratsaldeon.
1: Arratsaldeon, durante la tarde en la mitad norte disminuirá ligeramente la nubosidad y el ambiente será algo más claro, pero aún así seguiremos con mucha nubosidad. En algunos puntos es probable que no levante. En el sur, en cambio, predominará el ambiente soleado por la tarde y el cielo estará prácticamente despejado. Seguiremos con contrastes muy marcados. El viento de componente norte se intensificará un poco durante la tarde y en cuanto a las temperaturas, pocos cambios. En general, las máximas se situarán entre los 25 y los 30 grados. Y mañana martes, ambiente soleado y ascenso de las temperaturas en el interior.
0: En cuanto al tráfico, sigue cortada la Vizcaya 636 en Zalla, sentido Balmaseda, donde se registra un accidente mortal. Un hombre de 51 años ha perdido la vida esta mañana y otra mujer resultaba herida y era trasladada al hospital de Cruces. A esta hora, además, se pide precaución en la P8, en el peaje de Irún y en Viriatu por afluencia de tráfico, que genera un kilómetro de retenciones en sentido Iparralde. Y a partir de las 2 y cuarto de la tarde, deportes en Radio Euskadi. Vamos con el avance. César Pérez Gazola, arratsaldeon.
2: Arratsaldeon, María. Hoy hemos arrancado la semana en la que debutan Athletic y Real Sociedad en Liga. El Athletic lo hará el sábado, el equipo de Terzic ante el Sevilla en San Mamés. El viernes, dentro de 4 días, la Real de el técnico norteamericano Matt Aracho contra el Betis en la Cartuja. El jueves, por cierto, volverá a jugar el Alavés, partido ya de la segunda jornada. Lo hará en Butarque el equipo albiazul ante el Rayo de Beñat San José. En primera, hoy tenemos un partido, el Deportivo Alavés, el Deportivo de A Coruña, queremos decir, contra el Elche en Riazor, de esta primera jornada de Liga en la máxima categoría. Y en segunda, el Eibar inicia la Liga con derrota, 1-3 caía el conjunto armero en Ipurúa ante el recién ascendido ante el Tenerife. Comienzo con malas sensaciones del equipo de Eibar, no fue ni mucho menos el mejor estreno de su técnico, de Joaquín Arambarri.
3: Pues el día era especial, sí que es verdad que ahora estoy fastidiado, que estoy triste, con rabia. Creo que no hemos dado la imagen que queríamos dar, pero sí que ha habido momentos buenos de la primera parte, sobre todo después de 0-1 y ante las dificultades que conlleva ponerse por detrás ante este equipo, ¿no? Entonces el día era especial, el primer día en Ipurúa ante nuestra gente, pero ahora la verdad es que estoy fastidiado.
2: Superados por el Tenerife, el gol del equipo de Joaquín Arambarri lo hacía John Bautista. Y en pelota, en la final del Gran Slam de Cesta Punta de Gernika, las chapelas se fueron para Barandique y para Manzi. Se imponían en el desempate ante Aritz Erkiaga Ayunda, 15-10, 9-15, 15-4 en el último set, en el último yoko, 5-4 queremos decir, para Barandica y para su compañero, para Manzi Sidor. Sai Barandique, el puntista de Gernika, tras esta agónica victoria.
4: No, me da la sensación que nosotros no hemos planteado bien nada, la verdad. Echando a buena no se ganan los partidos, hemos pensado que igual Unda iba a fallar, no estaba fallando, Aritz estaba muy cómodo y creo que hemos tenido que jugar más valiente desde el principio y yo creo que eso nos ha perjudicado.
2: Más protagonistas, el atleta de Bergara, Andoni Calvano, que lograba ayer por la tarde-noche la medalla de bronce, los europeos de Birmingham. El velocista guipuzcoano forma parte del relevo mixto en el 4x100, hizo la tercera apuesta, compartió relevo con Guillén Crespi, Maribel Pérez y Betsué, oro para Gran Bretaña, plata para Alemania y bronce para España. Andoni Calvano.
5: Es que yo celebrando porque después de entregarle a Yael, iba corriendo por la recta y no era capaz de contar cuánta gente había, en qué posición íbamos. Pero he visto que íbamos terceros, miraba a los lados y gritando, ¡guau! Y cuando ha entrado en meta ya, ¡guau! Pues ya está, tío, terceros, ¿qué más? Increíble.
2: Bronce para Andoni Calvano, para el velocista de Vergara. También destacamos el bronce de Carolina Robles, la atleta de Bilbao Atletismo Santucho, ayer en la prueba de maratón por equipos con la selección española. Y en gimnasia rítmica, brillante actuación de Salma Solaun este fin de semana, la gasteiztarra en el Campeonato del Mundo de Alemania en Frankfurt, ha sumado 2 medallas, una de oro el sábado y ayer de plata. Además, Salma Solaun ya ha sellado el billete para los próximos Juegos Olímpicos. Marga Armas es su entrenadora.
6: Cuando salió, pues me abrazó, me dijo, te quiero mucho, esto también es gracias a ti, y por eso, o sea, al final, pues emoción, yo le dije, estoy muy orgullosa, eres una pasada, y nada, y nos vemos en Los Ángeles.
2: Ciclismo, fin a la Vuelta a Portugal con el séptimo lugar para Joaquim Murgaldai y el Alavés de los Salteros Euskadi. Ha estado toda la grandísima la Vuelta a Portugal en el top 10 de la general, en una carrera donde los naranjas han brillado con la victoria de etapa de Xavier Isasa. Y el ciclista danés Jonas Vingegaard de Levisma ha dado ya por finalizada su temporada este año a raíz de la lesión de clavícula sufrida tras caerse en el Tour de Francia cuando era segundo tras el esloveno Tadej Pogačar. Su equipo, el conjunto Visma, ha anunciado esta mañana, como digo, que no competirá ya hasta el año 2027.
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1: Arratsaldeon, María. Pues entretenitzen gera gu ere en este espacio de cultura y queremos entretener a nuestra audiencia con esta canción de Meirua, Salda Badago, y con algunas cosas más que tenemos en el menú de hoy.

Perúa, el trío de Tolosa actúa esta noche en las Fiestas del Audio, en una de las muchas citas musicales en el... Mirúa, el trío de Tolosa actúa esta noche en las Fiestas del Audio, en una de las muchas citas musicales en el panorama festivo.

0: Venta las entradas para las sesiones del velódromo del Cine Maldía de Donostia, que arranca el 18 de septiembre. La programación incluye el primer capítulo de la 13ª temporada de la serie Wasen, junto con los estrenos de Karateka y también el documental que recorre la última gira de Fermín Muguruza, Maite Alustiza.
1: 25 años asistiendo a conciertos aquí en la capital, de los más clandestinos.
2: Muguruza FM 40 Tour se estrena el 24 de septiembre en pantalla gigante y en un lugar especial para Fermín Muguruza, en el velódromo. Codirigido por el propio Muguruza y Ander Merino, el documental viaja por su última gira.
3: Kontatzen dugu une glorioso hoiek, baina baita ere barnean ere bai pairatzen ditugun edo sufritu egin ditugun beste uneak.
2: Otro de los estrenos del velódromo será Karateka, largometraje del donostiarra Aritz Moreno.
4: Un kata es perfecto cuando aúna mente, cuerpo y espíritu.
2: Se estrena el 21 de septiembre. ¿De qué trata? Lo cuenta Leire Apellaniz, de la productora Señor y Señora.
5: Karateka es la historia de la mejor karateka de todos los tiempos, de Sandra Sánchez, una mujer de Talavera de la Reina que, contra todo pronóstico, la única vez que el karate disciplina kata ha sido disciplina olímpica, en Japón precisamente, ganó a las japonesas la medalla de oro.
2: La programación del velódromo también incluye el primer capítulo de la nueva temporada de Wasen. La serie cumple ya 13 temporadas y vuelve con más historias de verano en el campamento de Basakabi. El estreno el 25 de septiembre.
6: ¿Eta bicicleta?
7: Ah, bai, alatu gurpila eta eraman el bideo netara, mesedez. Agur. Eixo.
2: El 19 de septiembre el velódromo acogerá un espectáculo que aúna la interpretación de bandas sonoras y un montaje de películas de la mano de Euskadiko Orquestra y la Fundación SGAE. También la retransmisión de la gala de clausura y las sesiones matinales de Ikastetxeak Velodromoan.

Y en el marco cinematográfico, un apunte también en clave de despedida, porque ha fallecido la actriz estadounidense Hayden Panettiere a los 36 años de edad. Se hizo célebre por ser una de las protagonistas de la serie Héroes, si la recuerdan, interpretaba a la animadora Claire Bennett. También ha sido un rostro recurrente en la saga Scream y fue protagonista a su vez de la serie Nashville. Escuchamos uno de sus momentos musicales. Fue nominada 2 veces a los Globos de Oro por esta última serie, que tuvo un gran éxito entre 2012 y 2018. No han trascendido las causas de su fallecimiento. Su padre ha emitido un comunicado pidiendo privacidad mientras la familia se toma un tiempo para asimilar esta noticia.

0: hacemos con Marta García. Marta, arratsaldeón.
1: Arratsaldeón.
0: Oye, Marta, cuéntame, creo que ayer estuviste en el cierre del ciclo de música contemporánea en Tabacalera.
1: Eso es, que lo hacía el dúo Casado. Uh-huh. Ya avanzamos un poco el viernes que el programa no era completamente contemporáneo, ¿no? Porque entendiendo un poco por música contemporánea, al menos aquella compuesta por compositores vivos, uh-huh, que suele ser un poco, aunque hay debate en esto,
0: ¿eh?
1: La muga nunca es clara, pero bueno, por lo menos por ahí solemos andar. Uh-huh. Y entonces pues sí que estaban Arvo Pärt, Karen Tanaka, Max Richter, Philip Glass en el programa, pero entre ellos también estaban pues obras de Lili Boulanger, como esta que estamos escuchando, uh-huh, y Florence Price, pues que fallecieron hace ya bastante tiempo. Concretamente, las obras de Boulanger tienen más de 100 años, con lo cual uh-huh, contemporáneo tampoco. Pero bueno, uh-huh, en cualquier caso, es verdad que yo salí con una sensación un poco agridulce del concierto, porque había como muchos elementos en juego, también muchos elementos extramusicales, había proyecciones de vídeo, había una narración en voz en off, me pareció que había demasiada cosa. Uh-huh.

0: y que no terminó todo de encajar como creo que es posible que estuvieran pensando que estaba encajando. No lo sé, no sé muy bien si...
1: Sí,
0: si
1: quizá querían abarcar mucho y sí, se quedó además, ahí un poco demasiado...
0: Había una mezcla y el discurso también era una especie de New Age, así un poco bastante manido, ¿no? Los elementos, la naturaleza y demás. Y no sé, no me pareció que encajaba todo lo bien que podía haber encajado. Igual es mejor quedarse con menos elementos, en este caso.
1: Menos es más, ¿no? Dice también la frase a veces.
0: Sí, salí un poco con esa sensación, entonces, porque las imágenes también despistaban un poco, entonces la música tampoco se apreciaba lo que se tiene que apreciar en un ciclo de música contemporánea. No lo sé, a veces estas, no sé, cuando queremos mezclar e innovar y buscar, que está bien explorar, y además no pasa nada, que no es una mesa de quirófano, con un concierto que salga mal no va a pasar nada.
1: Eso es, y lo mismo, a algunos les pareció maravilloso, a otros no tanto, ¿no? A algunos les deja más fríos, a otros les gusta más, bueno, hay que ir probando suerte en ese sentido. Marta, y hoy, a partir de hoy, comienza el ciclo de jóvenes intérpretes.
0: Eso es un ciclo muy bonito porque, claro, lo que hace es dar la oportunidad a alumnos de Musiquene, en este caso, ¿no? Pues futuros músicos profesionales o ya músicos profesionales, pues para mostrar la habilidad y su propuesta artística propia también, pues que han adquirido y desarrollado después de una larga formación, que la formación del músico es muy larga y muy requiere mucho sacrificio y es muy exigente. Y entonces, como todos los años, de lunes a jueves hay conciertos diarios en el Palacio Miramar de San Sebastián a las 7. Y hoy toca recital de piano de Tomás Vidal.

0: un programa, Marta, con este Ravel y con más compositores punteros, ¿no? Que escribieron música para piano.
1: Eso es, muchos de ellos además pianistas, con lo cual conocen muy bien lo que están haciendo, como Chopin o Franz Liszt o Prokofiev, también Ravel, por supuesto, y nombres igual un poco más desconocidos como Leopoldin Blahetka o Eino Juhani Rautavaara, que son compositores un poco más desconocidos, pero tienen música también fantástica, así que bueno, hay la opción de escuchar a Tomás Vidal.
0: Uh-huh. Y en el Teatro Victoria Eugenia tenemos algo que los últimos años ha tenido bastante éxito.
1: Sí, que son estos espectáculos de flamenco. Este año, pues a las 8, la compañía de Eva Hierbabuena presenta un nuevo espectáculo que se llama Hierbabuena, uh-huh, entre paréntesis, Oscuro Brillante. Uh-huh. En el núcleo del equipo artístico, pues está la propia Eva Hierbabuena, que es un poco la que está detrás de la idea, de la dirección artística y también de la propia coreografía, y a Paco Jarana con la música, la dirección musical y en la guitarra. Y después, pues un grupo también más amplio, incluyendo cante, percusión, más baile y electrónica también. Uh-huh. Y en el programa lo que dice es que este espectáculo reflexiona principalmente sobre dos ideas que son, las cito tal cual, que nada que existe es puro, y que no existe la quietud absoluta. Mm. Y en palabras también de la propia bailadora flamenca, dice, la transformación continua es una morbosa provocación que no solo existe, sino que además le da sentido a todo. Mm-hmm. O sea, ahí queda eso.
0: Sí, luego creo que vamos a escuchar, creo que Aymar Pérez ha estado en esa presentación de este espectáculo, así que igual escuchamos por dónde van los tiros y nos lo explican.
1: Estupendo.
0: Marta, y a partir de mañana también tenemos el ciclo de jóvenes intérpretes, se sigue desarrollando.
1: Eso es, mañana el trío Irusta, que está formado por Ainhoa Izaguirre, que es soprano, Odei Yáñez, barítono, e Izaro Yáñez en el piano. Y en el repertorio pues tenemos diferentes estilos para acercarse a la escritura para voz, ¿no? Sobre todo voz y piano en este caso, y un poco de todo, pues desde áreas de ópera de Mozart y del bel canto, y también bastantes romanzas de zarzuela, como pues la zarzuela, la del Manojo de Rosas de Sorozábal, o el Caserío de Guridi, o la Revoltosa de Chapí, que son muy conocidas, y algunas más.
0: Uh-huh. Y en el ciclo de música antigua también tenemos cita.
1: Sí, pues en ese claustro, además tan bonito, del Museo San Telmo, a las 8:30 tenemos al grupo Collegium Musicum Madrid, que homenajea al compositor John Dowland en el 400 aniversario de su muerte.

0: Y además, Marta, creo que hay un donostierra que hace labores de locutor aquí.
1: Sí, estará de Martín Llave, que es un también reconocido de locutor de Radio Clásica, que está hace de narrador, y con él actúan pues Manuel Minguillón al laúd y a la dirección, Manon Soben, que es soprano, Victoria Casano, mezzosoprano, Víctor Sordo, tenor, y Víctor Cruz, bajo, pues con esta figura, todo alrededor de la música de John Dowland.
0: Uh-huh. Y para el miércoles, turno de Rocío Fernández en el ciclo de los jóvenes intérpretes.
1: Eso es, en este caso un recital de clarinete, que estará acompañada por la pianista y también profesora de musiquena Maya Cipitria. En el programa, pues también bastante variedad, Igor Stravinsky, Poulenc, Alban Berg, Norbert Bergmüller y hasta Charles-Marie Wider, que es muy conocido por su música para órgano, pero tiene también otro composiciones para otros instrumentos, como en este caso clarinete y piano.
0: Uh-huh. Y en el Cursal creo que también hay una gran cita.
1: El miércoles sí, sobre todo en cuanto a logística y número de músicos sobre el escenario, para que pueda sonar algo como esto.

0: Marta, y es que creo que Berlioz se vino aquí arriba y sí. hizo algo para una orquesta gigante.
1: Se vino arriba en muchas de sus obras, pero en esta, que, claro, el título original francés es Gran Misa de Difuntos.
0: Ahí
1: realmente,
0: ya deja caer algo.
1: Realmente es enorme, porque requiere una orquesta monumental con una instrumentación que incluye pues cosas como 16 timbales, 6 tubas, 12 trompas, 18 wow. contrabajos, 4 grupos de metales que suman un total de 16 trombones, 12 trompetas, en fin. Y esto hay que añadir un coro también gigantesco que él marca como 80 sopranos y altos, 60 tenores y 70 bajos.
0: Madre
1: y
0: mía.
1: Como si eso fuera poco en la partitura, Berlioz dice que las cifras que él pone son relativas y que si hay espacio se puede duplicar o triplicar el coro y aumentar proporcionalmente la orquesta.
0: Yo creo que Berlioz estaba pensando en formato estadio,
1: claro,
0: estadio de fútbol.
1: Yo no sé
0: ya.
1: en qué iglesia cabe esto para poder hacer un requiem, porque esto no deja de ser música litúrgica, ¿no? Es una misa de difuntos, pero bueno, es verdad que las producciones normalmente no llegan a tanto, porque es muy difícil llegar a tanto, y suele ser habitual pues unir dos orquestas, dos coros para acercarse a esas cifras, y esta vez pues unen fuerzas la Euskadi Orquestra, la Orquesta Sinfónica de Bilbao y el Orfeón Donostiarra y el Coreaso. Uh-huh. Y también el tenor John Matthew Myers, que participa en uno de los números, que es el Sanctus. Todo uh-huh. eso a los mandos del director estadounidense Eric Nielsen, que en fin, no tiene poco trabajo para gestionar
0: pues no.
1: tanta gente uh-huh. y tanta música. Así que bueno, yo os lo contaré desde dentro, porque estaré en el coro y puedo dar una perspectiva un poco uh-huh. diferente, más interna.
0: Hazte un sitio, no te caigas del escenario, no vayas a que entre
1: claro.
0: tanta gente.
1: Yo me cojo una silla y no me muevo de
0: ahí. Anclate bien. Y el jueves, ¿qué podemos contar, Marta?
1: Pues ya en el ciclo de jóvenes intérpretes, el último concierto lo cierra el cuarteto de saxofones Alos, con un programa que incluye obras pues, de Isaac Albeni, de Haydn, de Eugene Boza y de Pedro Iturralde, que son Diego Mateo, Elena Trenado, María Sanz y Adrián Sainz en saxofones distintos, o saxofón uh-huh. soprano, tenor, alto, barítono.
0: Uh-huh. Y también tenemos cita especial en Arantxa.
1: Sí, todos los años tenemos siempre un concierto bastante particular, uh-huh. pues quien se acerca allí, quien haya conseguido entradas,
0: sí, porque
1: están agotadas.
0: Sí, sí.
1: Sí, pues bueno, tener la oportunidad de ver el concierto que ofrecerán Nacho de Felipe y el cuarteto Filipe Arena. Y aquí yo al menos no quiero poner música, porque...
0: No,
1: bueno,
0: vamos a hacerte el spoiler.
1: No, porque el programa está compuesto justamente por canciones inéditas del repertorio de Oscorri, nunca grabadas o interpretadas. Y es verdad que ya lo han grabado, pero yo quiero uh-huh. ir a pelo. Tengo mucha curiosidad, así que el viernes lo comentamos y yo quiero ir con los oídos limpios.
0: Bueno, pues Marta, que tiene la suerte de poder ir a Arantxa, porque tiene entrada. Los demás esperaremos a ir a La Riaga, por ejemplo, en octubre.
1: Por ejemplo.
0: Así que el viernes ya nos lo contarás. Y mientras, vamos a escuchar a Nacho, pero en otra versión. Marta, es que ricasco.
1: Zuei, agur.

Pues Nacho de Felipe acompaña en este Senbat ocupatzen du a Olaya Inciarte. La Navarra será una de las propuestas de la noche en Zarautz, en el comienzo de un ciclo de conciertos que han bautizado como Astenagusia y que hoy se convierte en Gazteagaua, con nuestros compañeros de Gaztea, en el malecón zarauztarra, donde está la escultura de la dama.

0: Y volvemos a la quincena que nos da hoy Percha para conocer a Eva Hierbabuena, porque la bailaora andaluza ha llegado a la capital guipuzcoana con ese espectáculo Hierbabuena, un espectáculo con el que recorre ciudades para mostrar algo que oscila entre lo oscuro y lo brillante, dos fuerzas fundamentalmente opuestas y complementarias, pero interconectadas. Aymar Pérez.
1: Eva Hierbabuena tiene un claro objetivo con este espectáculo: demostrar que nada existe en estado puro ni en absoluta quietud. Una propuesta artística que se divide en cuatro partes, partes que ejemplifican cómo la transformación continua le da sentido a todo. Eva Hierbabuena.
2: Siempre pensando, pues, cuál es el apoyo que necesitamos cuando hay momentos en tu vida que todo es como muy explosivo y de pronto viene esa calma. ¿Cómo nos sentimos? ¿Cómo nos encontramos? ¿Cuánto de vital es el amor? Siempre para todo en la vida, incluso para el fracaso.
1: Jugar con la innovación siempre emociona, pero mantener la esencia es algo a lo que el artista le da mucha más importancia.
2: Lo esencial no es visible a los ojos. Eso es algo que a mí, ese libro maravilloso del Principito, se me quedó ahí. Trata de poder hacer sentir, que es lo más importante, ¿no? Cada vez que hay una creación, a nivel, por lo menos yo personalmente, no es crear por crear. Es decir, tengo un espectáculo nuevo y necesito, pues bueno, ¿qué voy a coreografiar o crear? Coreografía, no, necesito crear sentimientos, que aparezcan esos sentimientos, siempre mirando lo esencial, siempre mirando el pasado.
1: Una propuesta que consigue que la oscuridad también pueda brillar.

Nasker es una de las propuestas hoy en Guernica, el grupo de Atarrabia, que recordarán llegaron a escena con su primer disco en 2024, Machenia B, con un estilo que mezcla sonidos garage, pop, punk, y el año pasado publicó el EP Nori Jarriko Dizkiozu Gure Abestiak, con 5 temas, como este Pista Bat, que escuchamos, un trabajo que combina estilos pop y post-punk y que supuso un nuevo paso en la trayectoria de la banda y que, como decimos, hoy estará en Guernica.

0: Y la Sala BBK apuesta por la fiesta como eje de su obra escénica de Aste Nagusia, y es que la obra Gaupasa se estrenará el domingo y se llevará a escena todas las tardes de la Semana Grande bilbaína. Son las vicisitudes de una cuadrilla a lo largo de los años, un grupo de amigos y su comida anual, donde aflorarán todos los elementos que a lo largo del año están más atenuados. Iker Zabala.
1: En plena Aste Nagusia, la chosna se instala también en la escena de la Sala BBK. Gaupasa toma las fiestas como telón de fondo para narrar las vivencias de una cuadrilla a lo largo de los años. David Caíña escribe y dirige esta comedia.
2: Y a reflexionar un poco, pero siempre desde la risa, sobre lo que es una cuadrilla, qué significa esto para cómo nos relacionamos en Bilbao y en Euskal Herria en general.
1: Son 6 actores en escena, el propio Caíña es uno de ellos. También está Iñaki Maruri, se refiere a que tendremos en escena siempre el mismo día.
3: El primer día de fiestas, que esta cuadrilla hace la jamada de fiestas. Durante todo el día, desde que se llega a comer, el poteo, la tarde y las altas horas de la madrugada hasta cierre de chosnas.
1: El mismo día, pero de diferentes años, de tal manera que se compone un arco vital de cada uno de los integrantes de esta cuadrilla. Lucía Astigarraga es intérprete y también se encarga de la escenografía.
4: Empiezan en 2013, con 25 años, y vemos 5 épocas diferentes hasta el 2026, con 39 años, siendo ya, bueno, pues la realidad de lo que somos. Son 5 épocas cronológicamente desordenadas.
1: Si bien imperan la ligereza y el caos propio de una noche de chosnas, la obra tiene mucho de observacional sobre las relaciones humanas. Ayora Sedano.
5: El rol que tiene cada cual en la cuadrilla, que no significa que luego fuera de la cuadrilla no tengas otros roles. ¿Qué esperan de ti? Pues igual que nos pasa a todo el mundo, ¿no? En la familia o en el trabajo o en el donde sea. Y aquí es la que tienen y que no pueden escapar de esos roles en la cuadrilla.
1: Y es una obra que interpela a todos y todas, como explica Lucía Astigarraga.
4: Y de memoria colectiva, porque nada que se cuente la historia va a quedar ajeno a nadie.
1: Joshua Angulo y Aitor Borovia, que se alternarán por días en el mismo personaje, e Ibai González completan el elenco de este Gaupasa.

Nos despedimos con Olat Salvador y esta versión de su Cora Pillatzen que ha publicado el artista donostiarra este año junto a Borja Anton. La original se publicó en 2018 en el disco Zintzilik y esta la titulan Cora Pillatzen Reimagined. Olat Salvador actuó hoy en fiestas de Tafalla. Antes de enredarnos, nos vamos. Ondo izan, agur.

0: Son las 2 de la tarde.
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0: Seguimos en esta crónica de Euskadi y en estos 15 minutos les resumimos las principales noticias de la jornada. Ha fallecido Javier Lasagabaster, consejero del primer gobierno vasco con Carlos Garaikoetxea. El lehendakari ya ha transmitido sus condolencias a Iratxe Ruiz.
2: Sí, uno de sus últimos actos públicos fue en junio del año pasado en Ajuria-Enea. En el homenaje al primer gobierno vasco vimos a Javier Lasagabaster junto al lehendakari Garaikoetxea y a los también exconsejeros Juan Luis Uriarte y Echenique, que compartieron gobierno durante la primera legislatura en la que pusieron en marcha las estructuras institucionales tras la aprobación del Estatuto de Guernica.
3: El mensaje que a mí me largó el lehendakari fue que intentáramos interconectar todos los territorios como primera medida.
2: Javier Lasagabaster Echarri, nacido en Pasaya, era abogado y padre de 6 hijos. En 1980 se le pidió que se encargara de la política territorial y las obras públicas.
4: Prácticamente desde Málzaga hasta Escoriaza, la carretera del Valle del Deba va a ser nueva.
2: Fue su primera misión. Lasagabaster siempre ha señalado que fue un honor formar parte de aquel primer ejecutivo de Garaikoetxea.
3: Hombre, hubo gente que no quiso ir, gente muy, muy capacitada, porque era tan incierto el futuro. Nadie me ha hecho un honor tan grande como Garaikoetxea.
2: En redes sociales, el lehendakari Manuel Pradales ha destacado que en tiempos duros fue un servidor excepcional para Euskadi. Pradales agradece el compromiso, el trabajo y la aportación de Lasagabaster a nuestro país.
0: En Ceuta, el gobierno español ha anunciado la instalación de 4 dispositivos para albergar a 1.500 migrantes más en la ciudad. Un anuncio tras el ultimátum lanzado esta misma mañana por el presidente ceutí pide que el gobierno expulse a los migrantes que están en la ciudad en los próximos 30 días y si no, irá a tribunales. Madrid, Mikel Arregui.
5: Sí, 17 días después, las autoridades ceutíes denuncian que la normalidad está lejos de recuperarse, por lo que el gobierno sale al paso de las críticas y se defiende. La ministra Elma Saiz, de visita hoy en la ciudad, asegura que es el propio Sánchez quien lidera la respuesta a esta crisis.
6: Este gobierno no ha dejado de trabajar ni un solo segundo, desde el primer momento, acompañando a Ceuta. Y este gobierno lo lidera el presidente del gobierno, con reuniones presenciales, con reuniones telemáticas, con visitas, con presencia.
5: Saiz anunciaba la habilitación de 4 nuevos espacios para alojar a 1.500 migrantes. La ministra de Inclusión y Migraciones no era hoy tan tajante, ya no habla de que el gobierno expulsará a todos los migrantes, sino que se limita a decir que se respetará escrupulosamente la ley. Mientras, el presidente Juan Jesús Vivas aumentaba las críticas y pone 1 mes de plazo para que todos vuelvan a Marruecos.
7: El gobierno cuenta con medios y capacidades suficientes para, si se quiere, poder lograr el objetivo de que Ceuta vuelva a la normalidad en un plazo no superior a 30 días.
5: El presidente de Ceuta amaga con llevar al gobierno a los tribunales si en plazo de 30 días no consigue blindar la frontera y devolver a todos los migrantes.
0: Y en Burlada, el ayuntamiento ha rechazado y condenado por unanimidad la agresión al concejal de UPN, Carlos Soto Martínez, ocurrida durante las fiestas. Desde UPN se felicitan porque también EH Bildu, que tiene la alcaldía, haya condenado la agresión. Añaden que tienen que soportar ofensas en el día a día. Un hombre ha sido detenido por esta agresión ocurrida durante las fiestas. Escuchamos a la alcaldesa de Burlada, Berta Arizkun, y a la portavoz de UPN en el ayuntamiento, Ana Góngora.
8: Sí, es un rechazo incondenado, tenéis en la declaración, donde rechazamos lo ocurrido y hacemos un llamamiento también a la ciudadanía que siga disfrutando de las fiestas con respeto, convivencia y tolerancia para todas las personas.
9: UPN Campora se está todo el mundo acostumbrando a decirlo como si fuera una canción o un juego, pero realmente afecta a personas, que lo vivimos cada día. Entonces creo que es un gran paso que esta condena pues sea por medio de una declaración institucional del ayuntamiento.
0: Un hombre ha fallecido en el corredor del Cadagua esta mañana. Ha sido una colisión entre un coche y un camión. La mujer que le acompañaba ha resultado herida y ha sido trasladada al hospital de Cruces Naroa Torralba.
10: En concreto, a la altura de Zalla fallecía el hombre tras colisionar un camión y un turismo. Ocurría en la Vizcaya 636, sentido Balmaseda, poco antes de las 10 de la mañana. Otra mujer herida ha sido trasladada en helicóptero al hospital de Cruces y de momento se desconoce su estado. De siniestralidad en carretera se hablaba precisamente esta mañana en Boulevard. El director gerente del RAC Vasco Navarro, Eduardo Martínez, y reconocía que a pesar de haber descendido las cifras, cada víctima en las carreteras supone un drama.
11: Pero es muy frío hablar de fallecidos y de accidentes cuando hablas de números, ¿no? Porque en cada casa que cae un accidente con resultados fatales, pues es un drama para toda la vida.
10: Respecto a la subida del carburante, reclamaba que el descuento que aplicará el gobierno español desde septiembre sea igual para diésel y gasolina.
11: Lo que no es normal es que estemos pagando prácticamente 2 euros por litro el carburante, porque está haciendo que mucha gente se tenga que pensar el desplazarse de vacaciones simplemente porque no tiene capacidad financiera a lo largo del mes para poder hacer algo que venía haciendo habitualmente, ¿no?
10: Alertaba, además del envejecimiento del parque móvil en Euskadi, daba la cifra de 15 años de media y lo achacaba a la incertidumbre normativa y al alto precio de los vehículos nuevos y eléctricos.
0: Laia y Joyan, esos son los nombres más habituales entre los recién nacidos en la comunidad autónoma vasca. A la lista se unen Ane y Une para las niñas y Markel y Martín para los niños, según Eustat. Con los datos en la mano, hemos salido a la calle a buscarlos, Cristina Tojal.
12: Sí, no es difícil encontrarlos.
13: ¿Su no lo hice en eso?
14: No.
13: Yo.
12: Laia y Ane continúan siendo los nombres más frecuentes de las niñas nacidas en 2025 en Euskadi y en el caso de los niños, Oyan, Markel y Martín, que también repiten como en 2024. Como curiosidad, Ane es un nombre que se mantiene entre los preferidos desde 1998, aunque ha cedido la primera posición que la ocupa Laia.
15: Martín.
16: Porque dieron a elegir dos y me gustó Martín, ya está.
15: ¿Quién dio a elegir?
16: Ella.
17: ¿Cuáles son los nombres que más se oyen en el parque, Mara? A ver.
18: Laia, Amale.
19: Ay, Markel. Se oye un montón, Markel, sí. Pero aún no, nos encanta y ya está.
12: Por territorios, Isaro y Oyan encabezan el ranking en Áraba, Ane y también Oyan en Vizcaya y Yune y Martín en Guipúzcoa. En las tres provincias, el segundo nombre que más eligen los padres y las madres en los tres casos es Laia y Markel. Mara y Lucía son nuevas incorporaciones y salen Irati y Martina. Entran Paul, Issei y Jon y abandonan el listado Ayur, Ibai y Telmo.
20: Para niña me gusta Mayalen, Amayur.
21: Alejandro.
15: No, ese no.
20: No.
22: Pero sí, Martincho, está bien.
12: Entre las madres de nacionalidad extranjera, que representan un 26,7% de los nacimientos, los cinco nombres que predominan son Alaya, Sara, Sofía, Aya y Ainara. Y en chicos, Adam, Tiago, Amir, Isaac y Mateo.
0: Y en Pamplona, como todos los años, esta mañana hemos vivido la vuelta al cole en pleno agosto. Más de 1.000 niños y niñas de entre 0 y 3 años han empezado el curso escolar en las 12 escuelas infantiles de la ciudad. Lo hacen siempre tras la festividad del día 15, aunque hoy, Aritz Aguirre, todavía no ha sido día de lloros.
23: Bueno, a medias, María. Este primer día es el de los sentimientos encontrados.
24: Lo hago con bastantes ganas, porque tenemos ganas de que se relacione con iguales, que en casa está solo con nosotros. Por otro lado, siempre da un poco de cosa los primeros días, a ver qué tal se adapta.
23: Todavía sin lloros, porque por ahora se trata de una reunión para conocer a la educadora, en la que el niño o niña siempre está en compañía de sus padres, pero casi lloran más ellos, el padre o la madre.
21: Tal vez sí, me va a hacer más falta a mí que él a mí.
23: Una acogida progresiva en la que las escuelas infantiles de Iruña se centran en que las familias se sientan parte de la escuela, ganarse su confianza y seguridad. Edurne Lecumberri, directora de la Escuela Municipal Goizeder en el barrio de La Rochapea.
25: Tú vienes a dejar tu tesoro más preciado, ¿no?, en manos ajenas, y entonces necesitas tener mucha confianza y todo, lo quieres como controlar todo, ¿no? Entonces ahí la labor es un poco de ir calmando, dando mucha confianza a las familias.
23: También han puesto en marcha un proceso para animar y fomentar la lactancia materna y que las mujeres encuentren un lugar cómodo y óptimo para dar el pecho. De las 12 escuelas infantiles solo quedan plazas en 4, la mayoría de media jornada, un máximo de 4 horas diarias.
0: Más asuntos. Esta mañana, un grupo ecologista ha cortado durante toda la mañana el acceso al parque eólico de La Braza, en Áraba. Según ha dado a conocer el medio de comunicación Argía, han interrumpido durante 4 horas el acceso a los camiones de la obra en la localidad navarra de Genevilla, encadenándose a varios bidones. Y en cuanto al incendio declarado la pasada semana en Llanteno, en la comarca alavesa de Aiaraldea, hoy hemos sabido que la Ertzaintza ha iniciado ya una investigación para conocer cuál fue el origen y las posibles responsables, después de saberse que fue provocado, aunque se desconoce si fue premeditado. La Diputación mantiene activos el helicóptero y una brigada de agricultura y otra de bomberos hasta que el incendio se dé por totalmente extinguido. Iñaki Gurtubay, diputado y responsable de los bomberos de Álava.
26: El incendio está perimetrado y controlado, pero no lo vamos a dar por extinguido hasta que podamos apagar todos los rescoldos. En principio estaremos allí toda la semana con este trabajo preventivo. Si llueve, tal vez podríamos acortar este periodo de una semana, pero en todo caso tenemos que seguir allí trabajando, enfriando y vigilando la zona.
0: En cuanto al incendio de Las Landas, se ha declarado bajo control esta mañana. Se inició el pasado jueves y ha calcinado 1.700 hectáreas. Las autoridades advierten de que su evolución es favorable, pero aún no está extinguido del todo. Mientras, la lluvia está ayudando a apagar las llamas en las Peñas de Riglos, en Huesca. Más de 1.000 efectivos continúan trabajando en la zona y el fuego avanza lentamente hacia Jaca. Por otro lado, en el estado ya está controlado el fuego de Lousame en A Coruña. Les contamos también que en Barcelona, acto hoy de recuerdo de las víctimas de los atentados de hace 9 años. En las Ramblas y posteriormente en Cambrils fallecieron 16 personas y más de un centenar resultaron heridas en un doble ataque yihadista. El presidente catalán, Salvador Illa, ha reclamado más convivencia, más democracia y más paz frente al odio y la barbarie. En un breve homenaje, familiares y representantes institucionales han guardado un minuto de silencio que terminaba con unas breves palabras de recuerdo a las víctimas.
1: Volem estar presents. Presents al costat de les víctimes, presents al costat d'un record trist i dolorós que forma part de la nostra memòria col·lectiva.
0: Este 17 de agosto, además, también se cumple una semana del terremoto en Colombia. El último balance sitúa en unas 300 las personas fallecidas y más de 4.000 los heridos. El país trata ahora de recuperarse una semana después y desde aquí, desde Euskadi, se están organizando numerosas ayudas para enviarle, Sonia Hernando.
2: Sí, una ayuda en la que está implicada muy especialmente la comunidad de origen colombiano en Euskadi, aunque no solo. Juan Pérez es propietario de la tienda Siembra Coffee en Bilbao.
3: Nosotros estamos conectados en una red con el consulado de Colombia en Bilbao, estamos con un grupo de personas, tenemos ahora mismo un canal en chat y están surgiendo varias iniciativas.
2: Como la que llevaron a cabo en su tienda, el sábado los beneficios de todo lo vendido van a ir a parar a una organización local que trabaja en una zona del Pacífico colombiano.
3: La gente estaba como muy informada también sobre lo que estaba pasando y bueno, pues ha sido como muy satisfactorio. Mucha gente nos escribe a Instagram cómo pueden sumarse, nos preguntan si vamos a volver a hacer otro tipo de iniciativas de estas.
2: Impactados por la solidaridad que están recibiendo, lo mismo que Stephanie, que organizó un mercado solidario este pasado fin de semana en la Sala Santana 27 y ha recaudado 10.880 euros.
4: Era como que tú llevaras y era un intercambio. Rematamos todo a 1 euro, la gente llevaba ropa, también llevaron un poquito de comida, llevaron juguetes, artículos de casa, se unieron tatuadores, barberos, tuvimos tatuadores.
2: Y así seguirán porque la reconstrucción va para largo.
0: En Donostia, un centenar de profesionales están utilizando el ordenador cuántico que se puso en marcha hace casi un año en la capital guipuzcoana. En su mayoría son investigadores o centros de innovación vascos. Además, el mes pasado se abrió el plazo para que las empresas pudieran solicitar el acceso a este ordenador, algo que ya han hecho una decena de ellas, Ane Goñi.
6: Cerca de 100 investigadores, la mayoría vascos, hacen uso ya del ordenador cuántico y es que se les está dando prioridad frente a los extranjeros que si utilizan el ordenador tienen que hacerlo con la colaboración de investigadores o centros de innovación vascos. Javier Aizpurua, director técnico de Basque Quantum, entrevistado en Euskadi Irratia.
13: Ikerketa, bikaintasunezko ikerketa zentrukoak, berkekoak, zik gunekoek, zentro teknologikoek, eta enpresa batzuen, I+D-ko departamentukoek.
6: Investigadores de países como Taiwán, Arabia Saudí o Japón han mostrado interés por el ordenador cuántico de IBM, una herramienta única que tiene que servir para lograr objetivos importantes.
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6: Más allá de los investigadores, una decena de empresas ha solicitado ya acceso al ordenador cuántico y se espera que en los próximos meses y años esa cantidad vaya aumentando.
0: En Zumaia desde hoy se podrá pagar con la tarjeta Mugi los trayectos de la motora, beneficiándose así de las ventajas de la Chartela y Sarobaza.
14: Ambas rutas de la motora, la que va de Chominaguirre al aparcamiento del puerto deportivo y la que circula entre Chominaguirre y Santiago, podrán pagarse con la tarjeta Mugi desde hoy mismo. La medida se anunció hace unas semanas y también se ha publicado en redes. Así lo ha hecho, por ejemplo, la presidenta de la Autoridad Territorial del Transporte de Guipúzcoa y diputada de Movilidad, Azara Domínguez.
27: Desde mañana ya puedes pagar con tu Mugi en la motora de Zumaia. Beste urrats bat, garraio publikoa, gero eta hobea egiteko.
14: Con el pago de la chartela se facilita el pago, sí, pero los usuarios podrán beneficiarse también de todas las ventajas de este sistema tarifario, como son los transbordos gratuitos, las bonificaciones por uso o la gratuidad para menores de 15 años y acompañantes de personas con dependencia declarada, entre otros. Desde hoy, además, se pueden adquirir tarjetas Mugis anónimas y las chartelas desde este lunes también se podrán recargar en las recién inauguradas instalaciones de Begibistán.
0: Y vamos ya con el repaso al tiempo desde Euskal Met, Eguzkiñi, Turrioz, Arratsaldeon.
5: Arratsaldeon, durante la tarde en la mitad norte disminuirá ligeramente la nubosidad y el ambiente será algo más claro, pero aún así seguiremos con mucha nubosidad. En algunos puntos es probable que no levante. En el sur, en cambio, predominará el ambiente soleado por la tarde y el cielo estará prácticamente despejado. Seguiremos con contrastes muy marcados. El viento de componente norte se intensificará un poco durante la tarde y en cuanto a las temperaturas, pocos cambios. En general, las máximas se situarán entre los 25 y los 30 grados. Y mañana martes, ambiente soleado y ascenso de las temperaturas en el interior.
0: En cuanto al tráfico, a esta hora se pide precaución en la P8, en el peaje de Irún y en Viriatu por afluencia de tráfico que genera en torno a un kilómetro de retenciones en sentido Iparralde. Además, la Vizcaya 636, el corredor del Cadagua, donde ha ocurrido ese accidente mortal esta mañana, en Zalla, vuelve ya a la normalidad. Gracias por elegir un día más Radio Euskadi y Radio Vitoria para informarse. Iker Aranaz y José Ignacio Revuelta han estado en la dirección técnica y Ane Azúa en la coordinación. Ondo y Sanagur.
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9: Arratsaldeon, 2 y 16 minutos de la tarde, en esta jornada de lunes, el 17 de agosto, un día en el que ya miramos al comienzo de liga esta semana para la Real Sociedad y para el Athletic, el viernes en la Cartuja, cita para el equipo de Mataracho ante el Betis, el sábado en San Mamés, dentro de 5 días, ante el Sevilla en Bilbao, el partido para el conjunto de Intersec en segunda división, mal comienzo de Eibar, derrota en el estreno en el banquillo de Joaquín Arambarri.

0: Hoy hemos comenzado la semana en la que debutan Athletic y Real Sociedad en Liga. Se estrenan en la competición oficial ya el Athletic. Lo va a hacer el sábado ante el Sevilla en San Mamés en la Catedral. El viernes, dentro de cuatro días, la Real contra el Betis en la Cartuja. El jueves, por cierto, vuelve a jugar el Deportivo La Vez, partido ya de la segunda jornada. Lo harán los de Quique Sánchez Flores en Butarque ante el Rayo de Beñat San José. Un Deportivo a la vez, el equipo albiazul, que es el único que ha sido de los nuestros en poder jugar partido este fin de semana. Como saben, suspendido, aplazado el partido Osasuna en conjunto de Vitoria. Jugó, ganó además, tuvo esa victoria importante 3-0 ante el Getafe en el campo, en el estadio de Mendizorroza. Hoy en primera tenemos también un Deportivo de La Coruña, Elche en Riazor, con el regreso del equipo gallego al élite prácticamente una década después. Ayer en Cornellá el Español goleaba 3-0 al Levante, y en Santander el Racing, en su retorno al élite 14 años después y con Julen Agirrezabala como titular en la portería, empató a 2 con el Villarreal del navarro Íñigo Pérez. En segunda división, el Eibar inicia la liga con derrota. 1-3 perdió el equipo armero en Ipurúa ante el recién ascendido Tenerife. El gol del conjunto Joaquín Arambarri lo hacía John Bautista. Comienzo con malas sensaciones ante el Eibar en su sexta temporada seguida en la categoría de plata. Ayer, superadas por el Tenerife, no fue ni mucho menos el mejor estreno de Joaquín Arambarri en el banquillo del Eibar. Más fútbol en la segunda semifinal de la Euskal Herria Copa en categoría femenina. Victoria de la Real Sociedad contra el Eibar en los penaltis en Azcoitia. La final pasado mañana miércoles en Irún contra el Athletic, Real Athletic, en el Estadio Ungal de la Villa Irundar. Por cierto que los dos finalistas de la Champions en la pasada temporada han tenido un fin de semana bien diferente. El Arsenal de Mikel Arteta se llevaba ayer la Community Shield en Inglaterra a ganar 3-0 a Manchester City, un título más para el preparador donostiarra y también, por supuesto, para Mikel Merino y Martín Zubimendi. En cambio, el PSG, que la semana pasada ganaba la Supercopa de Europa ante el Aston Villa de Unai Emery, perdía ayer la Supercopa de Francia ante el conjunto del Lens. En remo continúa el dominio de Orio y de Raúl Lagunac, 2-2 el fin de semana para la San Nicolás de Orio en la Escuela de Liga y también para la Lugañene en la Liga Euskotren. Ayer en Getaria, el sábado pasado en Pasaya, además con 7 cambios. Orio en la trenera respecto al sábado, el rendimiento global es el máximo del bote que prepara Iker Zabala. Son ya 12 banderas. Esta temporada saca ya 26 puntos a Ciervena. El año pasado Orio sacaba victoria en 16 regatas. Euskotren, Arun Laguna, que aquí es campeón de liga desde este sábado, no levanta ni mucho menos el pie. Han ganado, fíjense, todas las banderas, 14 de 14. La de Getaria es una que le faltaba. El club donostiarra ya está en sus vitrinas. Están a solo dos regatas de hacer pues prácticamente historia y acabar la temporada absolutamente invictas. Pelota en la final del Grand Slam desde esta punta de Guernica. Las chapelas se fueron para Barandique y para Manzi. Se imponía el desempate 5-4 ante Aritz Erquiaga y Hunda. En el Master CaixaBank, triunfo de Lasso Martija contra Artola y Rezusta, 22-20 en Zarautz. Partido muy igualado, partido exigente, cuarta jornada y segunda victoria para Lasso y Martija. Se meten ya en la pelea por entrar en semifinales. Después de cuatro partidos son líderes Zabali y Marcel Izueta. Joaquín Altuna y Ander Imaz es el único dúo, la única pareja que aún no han ganado. Suban 4 derrotas en 4 partidos. El atleta guipuzcoano, el atleta de Vergara, Andoni Calvano, lograba ayer la medalla de bronce en los europeos de Birmingham. El guipuzcoano formó parte del relevo mixto en el 4%, hizo la tercera apuesta, oro para Gran Bretaña, plata para Alemania y bronce para España. También destacamos el bronce de Carolina Robles, la atleta de Bilbao, Atletismo Santuchu, en la prueba de maratón femenino por equipos con la selección española. Y este domingo, como saben y les estamos contando, terminaba el europeo al aire libre con el cuarto oro seguido del saltador sueco que ya es leyenda, el saltador de pértiga Armand Duplantis. En gimnasia rítmica, brillante actuación de Salma Solaun este fin de semana. La gasteiztarra en el Campeonato del Mundo de Alemania en Frankfurt ha sumado 2 medallas más a su palmarés, una de oro el sábado y ayer sacó la medalla de plata. Además, Salma Solaun ya ha sellado el billete a los próximos Juegos Olímpicos de Los Ángeles en 2028. Y último titular para el ciclismo, fin a la Vuelta a Portugal con el séptimo lugar para Joaquim Murgialdai. El Alavés de Usaltea de Euskadi ha estado toda la semana, toda la Vuelta a Portugal, en el top 10 de la general, nueva carrera donde los naranjas han brillado con la victoria de etapa de Xavier Isasa. Continúa operativo, sigue abierto el WhatsApp de Radio Euskadi, 688-840-840, en juego, como todas las semanas, aquí en Radio Euskadi, una equipación ciclista completa de la marca Etxehondo, Mayito y Culote, de la marca Etxehondo, mensaje de WhatsApp y está abierto, 688-840-840. 2 y 22, comenzamos.
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0: 12:24, primera mirada a lo que va a ser esta semana con partidos ya de liga, estreno oficial en la temporada tanto para la Real de Mataracho, que va a jugar este próximo viernes dentro de apenas 4 días contra el Betis en la Cartuja, escenario evidentemente de muy buen recuerdo para toda la afición txuri-urdin, y también se va a estrenar el equipo de Terzic, el Athletic, este próximo sábado contra el Sevilla, viernes Real, sábado el Athletic contra el Sevilla en el campo de San Mamés, además coincidiendo con el estreno, con el comienzo de la Aste Nagusia en la capital vizcaína. Y el jueves, semana muy completa porque vuelve a jugar el Deportivo Alavés, partido ya de la segunda jornada. Lo van a hacer en Butarque, no en Vallecas, ante el Rayo, el equipo que dirige Beñat San José.

0: Mensajes, como se ha comentado antes, con premio, porque pueden lucir un maillot ciclista, un culot ciclista de la marca Echeón, de equipación completa ciclista, con el 688-840-840. Enseguida miramos al Deportivo Alavés, que es de los que ha jugado este fin de semana. Además, se lo ha hecho con brillante victoria 3-0 ante el Getafe el pasado sábado en Mendizorroza, con varios mensajes. Por ejemplo, uno que nos dice: vamos Real, a competir desde el primer minuto, Guase Mutillac. Otro que dice: a empezar de la mejor manera posible, ganando el jueves al Rayo. Aupa Glorioso. Y otro que nos dice: Bretos espabila, que ya va a estar de Aupa Erreala. El Deportivo Alavés, que ha tenido un inicio inmejorable, con esa victoria 3-0 ante el Getafe en el campo de Mendizorroza, con los goles de Tenaglia, de Mariano, también de Miquel Rodríguez el pasado sábado. Un Mariano que sacó toda la rabia haciendo ese gol, el 2-0 para él, para el Deportivo Alavés, su primer gol en muchos años en la élite. Y un Deportivo Alavés que este jueves pues podría tener ya disponible Quique Sánchez Flores a Lucas Boyé, aunque habrá que esperar todavía un par de días para conocer esta circunstancia, que añadiría más potencial ofensivo. Un equipo que tuvo pegada el sábado, que tuvo gol, que supo jugar bien sus bazas con la expulsión de Keiko Femenía, del lateral derecho, que es del Alavés, del conjunto del Getafe. Hubo muchos protagonistas: Mariano, evidentemente, por el gol, pero también Aitor Mañas, el delantero de la cantera, que fue titular por vez primera en Mendizorroza, tras ganar al Getafe contentísimo el ariete madrileño.
1: Lo más importante es sacar los tres puntos, empezar así la liga es increíble, y de aquí a seguir adelante a por el siguiente partido, y queremos más. Pues con mucha ilusión, es un sueño poder jugar aquí en el Deportivo Alavés con esta afición además, y no puede haber mejor estreno. Victoria 3-0, y ¿qué más se puede pedir? Sí, también Mariano se lo merece, porque es muy buen jugador y me alegro un montón por el gol. Creo que ha sido las dos asistencias suyas. La verdad que no puede entrar mejor al partido.
0: Bueno, pues entró bien al partido el dominicano, haciendo un gol, un golazo, el 2-0, y también dando dos asistencias tanto a Miquel Rodríguez como el autor de gol a Nahuel Tenaglia, el defensa argentino, que hacía el 1-0, otra vez como el año pasado, haciendo el primer gol de la temporada para el conjunto del Deportivo Alavés. Solo se han jugado 4 partidos de liga, pero da gusto, ¿no?, ver la clasificación de primera, con ese primer puesto del Deportivo Alavés empatados, así con el Español, que ayer ganaba también 3-0 ante el conjunto de Levante. Un equipo, el de Quique, que ha hecho una buena pretemporada y que cerró, digamos, o inició esta temporada parecido a como hizo el año pasado con la fiesta de Mendizorroza, entonces celebrando la permanencia, el sábado celebrando esa victoria 3-0 ante el conjunto del Getafe. Protagonistas más, por ejemplo, Mariano, con esa celebración de rabia tras hacer el 2-0, un gol que marca el dominicano mucho tiempo después.
2: Hoy 3 puntos de oro, primera victoria en casa, y vamos a por más, gracias a la afición.
0: ¿Qué? Bueno, pues gracias a la afición, decía Mariano, tras esa victoria, protagonista sin duda con mayúsculas de la victoria, del triunfo del conjunto del Deportivo Alavés. El estado, fíjense, fue el segundo mejor estreno en la categoría del Glorioso, en sus más de 20 participaciones en la élite, aunque evidentemente para buscar la otra hay que irnos muy atrás en el tiempo, años 30. Entonces, con una goleada importante, lo del otro día, 3-0 ante el conjunto del Getafe. Próximo cita para el equipo de Quique Sánchez Flores este próximo jueves, en apenas 3 días, segundo partido de liga ante el conjunto del Rayo, en el estadio de Leganés, en el estadio de Butarque. 2:29 PM.

0: Más mensajes de WhatsApp que nos llegan de seguidores y seguidores del fútbol. Uno que nos dice, Aupa Erreala, a ver si nos traemos los tres puntos de Sevilla. Iñaki, se llama este oyente. Otro que nos dice, yo quiero la equipación de Echeondo, Aupa Athletic, empezamos con fuerza. Y otro que nos manda un mensaje desde Mayavia, Mayavi, Dica, Aupa, Aitor Elordi. El Athletic se estrena con Edin Terzic en el banquillo, en partido oficial, va a ser en San Mamés este próximo sábado a partir de las 5 de la tarde, dentro de nada, 5 días, contra el Sevilla, el equipo de Luis García Plaza, que como saben ganaba el Rayo el sábado con un gol de Peque de penalti en el tiempo de descuento. 3 puntos tiene ya el Sevilla, el equipo hispalense. Gorka Saavedra, ¿qué tal? Arratsaldeon.
1: Arratsaldeon, César.
0: Bueno, pues va a llegar el Athletic, Gorka, tras dos últimas derrotas seguidas en la pretemporada, en Marsella ante el Olympique, en Bérgamo ante el Atalanta, y evidentemente, por lo que se ha visto, con muchos deberes, con muchas cosas que mejorar.
1: Sí, seguramente no han sido las mejores sensaciones para terminar la pretemporada. Peor el partido contra el Marsella, algo mejor contra el Atalanta, partido en el que el Athletic fue ligeramente superior solo en la primera parte, aunque no fue capaz apenas de rematar a portería, ni siquiera se vio puertas, y se hizo contra el Marsella, aunque la derrota fue más abultada, en un partido, sin duda, ya lo comentamos aquí, lleno de errores, especialmente en la salida de balón. Terzic se reconocía que la estructura de la pretemporada era intencionada, se trabajó así con una intención. Los primeros partidos querían que fueran en los que el equipo iba a poder dominar rivales de categorías inferiores, y un cierre de pretemporada en el que el equipo se iba a ver obligado a defender bastante más, de ahí el cierre contra equipos como Marsella o Atalanta. Quería ser positivo, en cualquier caso, Terzic, por ejemplo, tras ese amistoso del Velodrome en el que el Athletic perdía por 3-1.
2: ¿Que cómo me lo imagino? Imagino que va a ser una buena victoria. Estoy realmente deseando de que llegue ese momento desde el día uno. Es para lo que estamos trabajando, para lo que nos estamos preparando, para el debut en Liga. La pretemporada siempre es buena porque está llena de euforia, todo es nuevo, nuevas caras, nuevas equipaciones, nuevos campos, todo es nuevo. Pero todo lo que estamos haciendo es para estar preparados para el primer partido. Jugar la primera jornada y contra un equipo como el Sevilla, como entrenador, no puedes pedir más.
1: Bueno, pues era Terzic hablando de lo que va a venir esta próximo fin de semana. Han sido en pretemporada 8 partidos en total para el Athletic, 5 victorias con 22 goles a favor y 0 en contra. Los triunfos contra Derio, Leioa, River, Racing y Burgos, un empate, se empató a 2, el Athletic empató a 2 contra el Eibar, y 2 derrotas, las dos últimas contra Marsella y Atalanta. Esta semana llega ese debut del equipo rojiblanco en Liga, y César, cosas del calendario, jugar antes la jornada 2 que la jornada 1, y por lo tanto el partido será en San Mamés. Le escuchábamos al técnico alemán hablar de ese primer partido contra el Sevilla. Tenía muchas ganas, prácticamente desde el día en el que firmó, en hacer ese debut en la Catedral, en San Mamés. Dice que ha prácticamente flipado, ¿no?, con la gente, con lo volcada que está con el equipo. Da igual la edad, ya sean mujeres, hombres, todo el mundo va con el equipo. Y eso le ha gustado a Edin Terzic, que también decía después del partido de pretemporada contra el Marsella, que es cierto que quizás las sensaciones no son las mejores. Lo mejor antes del primer partido de Liga no es llegar perdiendo, pero decía que si aprendes de una derrota, pues puede que sirva de algo.
2: Después del partido no hemos estado contentos con varias cosas que vimos contra el Marsella, pero si programas un partido contra el Marsella y como visitante, sea amistoso, de Liga, de Champions, siempre va a ser difícil, y tuvimos un partido difícil. Una derrota es una derrota, pero la derrota se convierte en lección si aprendes de ella. Si no aprendes, es una derrota. Si aprendes, es una lección.
1: Bueno, pues esperemos que el Athletic haya aprendido de las dos últimas derrotas en pretemporada. El estreno liguero el sábado a las 5 de la tarde. El final le pillará ahí con el chupinazo de Aztenagusia. Día grande en Bilbao este sábado. Hoy ha arrancado la última semana de preparación. Pendientes aún, César, del mercado, sobre todo en el tema salidas. Y recordamos, 4 nuevos jugadores con ficha del primer equipo. Lo anunciaba el equipo hace muy poquitos días. Padilla, Rego, Rincón y Kerenabarena van a tener dorsal del primer equipo. Pello Canales va a seguir siendo jugador de la primera plantilla, pero en este caso Pello Canales, el jugador que pasó la temporada pasada en el Racing, afrontará la temporada con dorsal del filial.
0: Gorka, eskerrikasko.
1: Gracias.
0: Mensaje de WhatsApp en el 688-840-840. Un oyente nos dice, a celebrar la Aztenagusia con un chupinazo de goles en San Mamés. Otro que apunta a mejorar, que empieza lo bueno, Opa Athletic. Otro que nos dice desde Kiria Mayot, echando Mayota Durangora, Ekarchea, Guraco Nuque. Otro que dice, ánimo Zumaye con Eskak, haciendo camino a seguir trabajando para volver cuanto antes si la competencia lo permite. Y Sorina Carraun, haciendo historia. Y un último mensaje más en el 688-840-40. Dice Arratsaldeon para los equipos vascos. Buen comienzo con el Alavés, on fire. A ver cómo lo hacen los demás. Esperemos que sea puntuando. Todo lo que sea sumar es bueno. 2:34 PM.

0: sábado juega el Atlético contra el Sevilla de Luis García Plaza en San Mamés. Y antes, el viernes, dentro de apenas 4 días, juega la Real contra el Betis en la Cartuja, en ese escenario de excelente recuerdo, con el título de Copa ante el Atlético de Madrid. Han pasado pues prácticamente 4 meses, pero es complicado, evidentemente, olvidar aquellas imágenes. Primer partido de temporada este viernes en la Cartuja contra el conjunto del Betis. Iker Perea, ¿qué tal? Arrachaldeón.
1: Hola, ¿qué tal, César? Arrachaldeón.
0: Bueno, pues llega la Real, en cierta manera, parecido al Athletic, ¿no? Con una pretemporada que ha ido de más a menos, con la derrota del sábado pasado en Londres en el Chelsea como última referencia.
1: Sí, pretemporada que finalizó el pasado sábado con esa derrota por 3-1 frente al Chelsea, en un encuentro en el que la Real de Matarazzo dejó dudas, sobre todo porque concedió mucho al rival en ataque. También perdió el penúltimo partido por 2-1 frente al Colonia. Es cierto que ganó a los Wolverhampton y al Aston Villa, pero los últimos dos encuentros han dejado claro que la Real tiene, pues seguro, como el resto de equipos, distintos aspectos que mejorar todo. Tras una pretemporada inusual, condicionada por los futbolistas que disputaron el Mundial y que se incorporaron progresivamente a la pretemporada, el último en hacerlo, en llegar a Zubieta, fue Mikel Oyarzabal, que, por cierto, este Oyarzabal ya jugó sus primeros minutos el pasado sábado. No lo hicieron ni Guedes ni Gorrochategui, ninguno de los dos. Entrenó además ayer con el resto de sus compañeros y a falta de 4 días para la disputa de ese primer encuentro, pues estos dos tienen complicada su participación. En la Real Sociedad, muy poco movimiento en el mercado de fichajes. No se ha fichado, de hecho, a ningún jugador. A última hora se cayó la incorporación del defensa central Nayef Agerd, que quería regresar a Donostia. Hubo 4 salidas, las de Brais Méndez, Elustondo, Caleta, Chari y Besley, situación que han aprovechado, por ejemplo, César, los canteranos Beitia y Marchal, que parecen haber convencido a Rino Matarazzo.
0: Bueno, pues pretemporada, como digo, de la Real, de más a menos, con lo, por lo menos haciendo referencia al rendimiento de los últimos partidos, con ese 3-1, derrota ante el equipo de Xabi Alonso en Stamford Bridge ante el Chelsea el pasado sábado. Una temporada con ilusión, con Europa como objetivo también evidentemente importante, con la participación en la Supercopa el año que viene en febrero, primeros de febrero en Estambul, en Turquía, en Arabia. 4 competiciones, lo más inmediato, lo primero, nada, Iker, en 4 días, el rival, un rival de los fuertes de la Liga, el Betis de Pellegrini, en la Cartuja, en Sevilla.
1: Sí, sí, la Real arranca la temporada con una primera salida complicada. Se va a medir al Betis en ese estadio de la Cartuja, en un curso que seguro en Donostia afrontan con muchísima ilusión. Este viernes, por lo tanto, en Sevilla, pistoletazo de salida para los de Matarazzo, primer partido que corresponde a la jornada 2, ya saben, el arranque de liga es cuanto menos peculiar, y para la Real pues va a ser tremendamente duro, porque jugará el viernes en Sevilla, la semana que viene el miércoles en el Bernabéu frente al Real Madrid, en recuperará el partido de la jornada 1, y el sábado, próxima semana también, será el estreno en Anoeta frente al Español. Por lo tanto, inicio de temporada exigente con 3 partidos en 8 días, Betis, Real Madrid y Español. A medio plazo tampoco va a bajar esa carga de partidos, porque en el próximo mes les tocará jugar pues prácticamente cada 72 horas, con 8 partidos en los próximos 30 días. Acabaron las pruebas, César, queda en 3 entrenamientos mes, les tocará jugar pues prácticamente cada 72 horas, con 8 partidos en los próximos 30 días. Acabaron las pruebas, César, queda

0: del partido este domingo, se ha jugado ayer por la noche ante el Celta en Balaídos, con ese amistoso, como digo, de Osasuna el sábado, ese empate ante el Arenas en Tajonar, equipo de primera ref, que no dejó tampoco buen sabor de boca, como tampoco lo hizo el anterior partido en el Sadar ante el equipo de Alaín, lo que fue el estreno ante su público en pretemporada de los navarros, de momento con un inicio muy complicado, con tres partidos muy exigentes, tres partidos en agosto, en apenas ocho días, después de esa decisión de Tebas que les explicábamos la pasada semana, y es que la afición de Osasuna pues todavía va a tener que esperar para ver al equipo de Luis Miguel Ramis competir, lo va a hacer el próximo día 24. Rafa Aguilera, ¿qué tal? Arratsaldeon.
1: Arratsaldeon, bai. Como dices, se le va a hacer largo, sobre todo a quienes contaban con la vuelta de los rojos este fin de semana. Hasta el lunes que viene va a haber que esperar. Tiempo en el que veremos si Ramis es capaz de afinar su equipo que, como señalabas, ha cerrado la pretemporada con ese partido extra del sábado en Tajonar frente a la Arenas, emitiendo señales que no invitan ni mucho menos al optimismo. Un juicio crítico que es compartido por el propio técnico, que ya hizo una lectura de la derrota en el partido de presentación disputado en el Sadar en clave de mejora y que el sábado, después del empate frente a un equipo de primera red, insistía en ello.
2: Realmente hay voluntad, hay actitud, pero nos faltan muchas situaciones todavía que tenemos que acercarnos mucho más a lo que queremos. Tenemos que ganar en velocidad, en ritmo. Nos viene bien, desde luego, este tipo de partidos para darnos cuenta que nos faltan, como el otro día, muchas cosas, el día que jugamos con el Alaín, muchas cosas, que tenemos mucho que mejorar, y eso pues también, como insisto, es una lectura positiva y un reto para nosotros el seguir dando pasos. Confiamos muchísimo en lo que trabajamos con ellos, pero tenemos que verlo con mucha más continuidad, ¿no? En la segunda parte hemos estado un poquito mejor. Es verdad que con tantos cambios pues rompes un poquito también esa posible continuidad, pero ahora es importante no perder a ningún jugador, que sigan acumulando minutos y que poco a poco pues se vayan acercando a la idea que tenemos, y de momento pues estamos lejos. Tenemos una semana para trabajar, para espabilar y para llegar al primer partido que vamos a jugar en casa, en nuestra casa, pues desde luego no con las cosas más claras, porque ya las tienen, sino con la capacidad para desarrollarlas desde el minuto uno sin perder tiempo.
1: Una semana para espabilar, que es lo que espera un osasunismo que todavía, como reconocía el viernes pasado el sabio, el presidente Luis Abalza, sigue sin desprenderse del mal rollo que envolvió todo el final de la temporada pasada, sin desprenderse de ese mal rollo y sin haberse sacudido aún el susto de ese final agónico en Montilivi, donde, recordemos, se fraguó de verdad la permanencia. El miércoles vuelve el equipo a Tajonar, veremos si con Robson, que es como quiere el central que se le conozca, el segundo de los fichajes de la temporada, que ya había empezado a competir con el Göteborg y que tiene pendiente pasar por la sala de prensa del Sadar para ser presentado. Rico ya se entrenó ayer con el grupo, ahora mismo, y para el debut frente al Levante la única baja es la de Rosier.
0: Eskerrik asko, Rafa. Última hora, como siempre, Osasuna con nuestro compañero Rafa Aguilera. Más fútbol. Segunda semifinal ayer de la Euskal Herria Copa en categoría femenina, con victoria la Real Sociedad del equipo de Artur Ruiz, equipo Champions. Ahora les comentaremos, porque ya se conoce la hora para ese partido tan esperado, el que puede dar, ojalá que sí, complicado, pero es posible el pase a jugar a Champions para el equipo donostiarra. Pero como digo, enseguida les comentamos la hora del partido de vuelta, pero como digo, lo más cercano es Iker. La victoria ayer del equipo de la Real contra el Eibar en los penaltis en Azcoitia, un partido que tú nos contabas con superioridad en momentos, ¿no?, del equipo donostiarra sobre el Eibarres.
3: Sí, empataron a uno Real Sociedad y Eibar. Luego, en la tanda de penaltis, las donostiarras lograron el pase a la final, que se va a disputar el miércoles entre Athletic y Real en el Estadio Gal de Irún. Ayer en Azcoitia el partido fue igualado. En los primeros minutos la Real tuvo dificultades para jugar el balón. Lo interpretó muy bien el conjunto armero, que robó en área rival y a puerta vacía Carmen Álvarez marcó el primer gol de la tarde, pero poco después Ainhoa Marín puso el empate a uno final con un golazo cruzado. Precisamente Ainhoa, una de las incorporaciones en este verano, llega desde el Deportivo, fue la mejor del partido, con mucho desborde y asociándose a las mil maravillas con sus compañeras. Una Ainhoa que así de contenta y así de bien hablaba de su equipo a la conclusión del partido.
4: Bueno, he hecho lo que he hecho siempre, lo que pasa que con estas jugadoras es muy fácil, te ven muy bien y yo creo que es cosa de todo el equipo, cómo movemos, cómo buscamos las superioridades, y en este caso pues he sido un poco yo un poco más libre y así, pero ha sido trabajo de que hemos movido muy bien el balón y hemos encontrado muy bien los espacios y bueno, es que las compañeras realmente lo ponen muy fácil.
0: Bueno, pues Ainhoa Marín, la ex del Deport, contenta con esa victoria en los penaltis. Desde los 11 metros se resolvía ese partido y conocíamos que la Real va a ser el rival del Athletic este miércoles en Irún, en la final de la Euskal Herria Copa. El rival, el Eibar, que ganó el año pasado este torneo, caía, como decíamos, ante el equipo de Champions como la Real, pero las jugadoras y también el míster

0: Acaban contentas, ¿no?, de su rendimiento.
1: Sí, sí, muy satisfechas en el Eibar con el rendimiento que ofrecieron ayer en Azcoitia. Empató a un equipo que va a jugar la previa de Champions y puso en apuros al rival en varios tramos del partido. En el Eibar, ayer la más destacada fue Carmen Álvarez, goleadora y combustible, pegándose e incomodando a la defensa de la Real Sociedad durante los 90 minutos, que lo pasó mal para frenar a la delantera salmantina. Precisamente con ella hablamos, con Carmen Álvarez, orgullosa con el trabajo de sus compañeras.
2: Es un equipo que va a competir en Champions, un equipo que a priori es superior a nosotras y bueno, creo que lo hemos dado todo, hemos hecho un trabajazo a nivel defensivo, luego a nivel ofensivo hemos intentado aprovechar todo lo que teníamos, entonces bueno, yo por mi parte estoy muy orgullosa del equipo y de cómo hemos aguantado todo el partido.
1: La final de la Euskal Herria Copa entre Athletic y Real Sociedad el miércoles a las 7 en Irún, en el Estadio Ungal, misma hora pero en Basarte, Amurrio, Deportivo Alaves y Eibar jugarán por el tercer y cuarto puesto. Un último apunte, César, porque el partido de vuelta de la fase previa de la Champions League entre Chelsea y Real Sociedad ya tiene horario, será el miércoles 2 de septiembre en Zubieta a las 7 de la tarde, la ida el miércoles de la próxima semana en Londres.
0: Iker, eskerrik asko.
1: Agur.
0: Un par de mensajes de WhatsApp antes de ir con el Eibar y con la publicidad, uno que nos dice Aupaneskak y otro que apunta Oyarzabal. Simón, me alegro que vuestra selección haya ganado el Mundial, a la mía sin embargo no le permiten competir.
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0: Dos y 47, en segunda Eibar, iniciaba liga con derrota, 1-3 caía el equipo armero en Ipurúa, ante el recién ascendido ante el conjunto del Tenerife, comienzo con malas sensaciones del equipo de Joaquín Arambarri. Asier Cariaga, ¿qué tal? Arratsaldeon.
8: Arratsaldeon, César.
0: Pues no fue ni mucho menos el mejor estreno, ¿no?, para el Azcoitiarra en el banquillo de Eibar.
8: Fue un mal partido de Eibar, sobre todo en la segunda parte. Los armeros se encontraron con un gol en contra muy pronto, pero se rehicieron. Y en los últimos 20 minutos de la primera mitad jugaron sus mejores minutos, trenzando buen fútbol, marcando un gran gol por mediación de Bautista y generando dos o tres buenas ocasiones. Pero al filo del descanso y tras un córner mal defendido, Jesús Álvarez anotó desde la frontal del área con cierta fortuna y en la reanudación el Eibar no supo darle la vuelta. Estuvo lento, espeso y sin ideas y el Tenerife se defendió con orden, no sufrió en ningún momento y acabó resolviendo el choque en una contra. El entrenador del Eibar, Joaquín Arambarri, ya nos advertía en su comparecencia del viernes de la rapidez en las transiciones de los chicharreros y el equipo azulgrana no supo frenarlas, dejó correr demasiado a su rival, Arambarri.
9: Sí, hemos ido por detrás y ante un rival que a nivel defensivo tiene las ideas claras, siempre está corto, es un equipo muy difícil de meterle mano. Y yo creo que una de las cosas importantes, como decía, de que no nos corrieran, creo que no lo hemos conseguido. Nos han corrido demasiadas veces, tanto en el primer gol como luego ya con el 2-1 en la segunda parte. Yo creo que nos han corrido más de lo que nos hubiera gustado, hemos perdido más balones de lo que nos hubieran gustado. Ese es el punto que tenemos que mejorar. Tenemos claro la línea que queremos seguir. Yo creo que después del 1-1 hemos tenido buenos momentos con llegadas, metiendo al equipo rival en campo propio. Esa es la idea, la línea que queremos seguir, pero sí que es verdad que no hemos estado bien, nos han corrido demasiado y tenemos que corregir.
8: Es verdad que el Tenerife con poco marcó 3 goles y además lo hizo en momentos claves, sobre todo el segundo, al filo del descanso, hizo mucho daño a los armeros.
9: Y más contra este tipo de equipos, ¿no? Que lo hace muy bien sin balón. Siempre están juntos con las ideas claras. El punto positivo yo creo que es ese, ¿no? Después de llevarnos el palo del 0-1, que hayamos sido capaces de tranquilizarnos, de tener buenas estructuras, de tener claro las funciones que teníamos cada uno, de empujar, de tener energía para llevar iniciativa, jugar campo rival. Creo que hasta el descanso o hasta el 1-2 de córner lo hemos conseguido. Hemos hablado en el descanso del plan que teníamos, de lo que queríamos, pero sí que es verdad que se suman las dos cosas, ¿no? Que ellos son buenos sin balón, sobre todo entendiendo bien los espacios, y que hemos estado precipitados. Yo creo que pues que hemos permitido demasiadas transiciones.
8: El de ayer fue un día especial para Joaquín Arambarri, que debutó en el banquillo armero en un partido de segunda división, pero el estreno no fue sin duda el soñado por el técnico azcoitiarra.
9: Pues el día era especial. Sí que es verdad que ahora estoy fastidiado, que estoy triste, con rabia. Creo que no hemos dado la imagen que queríamos dar, pero sí que ha habido momentos buenos de la primera parte, sobre todo después de 0-1 y ante las dificultades que conlleva ponerse por detrás ante este equipo, ¿no? Entonces el día era especial, el primer día en Ipurúa ante nuestra gente, pero ahora la verdad es que estoy fastidiado.
8: Triste ayer, pero con ganas de seguir trabajando y corrigiendo errores, dado que la competición no ofrece respiro alguno, y el próximo domingo a las 5 de la tarde de nuevo el Eibar repite en casa frente al Real Valladolid Deportivo, que también perdió en la jornada inaugural en Mallorca. Confiemos en que llegue el primer triunfo de la temporada y que Ipurúa presente un mejor aspecto en su graderío, que ayer estuvo medio vacío.
0: Bueno, pues flojo inicio, mal inicio de el Eibar, con esa derrota ante el conjunto del Tenerife ayer por la tarde. El viernes la derrota también del Sanse, del equipo de Ansotegui, en Zubita ante el conjunto del Castellón, del equipo de Castalia. Un oyente que nos dice, lo de Aduares con los regates, no tiene remedio, quiere hacer 37 por jugada. Gora Eibar, mensaje de WhatsApp 688-840-840. Asier, escaricasco.
8: Llegarte.
0: Hablamos de pelota, final de Grand Slam de cesta punta en Guernica, ayer por la tarde noche, chapelas que fueron para Barandica y para Manzi. Hola, Foruria, ¿qué tal? Arratsaldeon.
10: Arratsaldeon, César.
0: Bueno, partido emocionante, ganaban el desempate ante Aritz Erkiaga y ante Unda, y la verdad es que se le estaba negando, ¿no?, mucho los últimos años a Sai Barandica poder ganar y conseguir una chapela en Guernica.
10: Sí, porque dicen que a la tercera va la vencida, pero en el caso de Xavi Barandica ha necesitado 6 finales en Guernica para por fin llevarse una chapela en casa. Lo consiguió ayer por la tarde junto a Manzi, venciendo en 3 sets a Erkiaga y Unda, 15-10, 9-15 y 5-4. Feliz por el logro, así se mostraba el delantero de Guernica tras y triunfo en el Gran Slam.
11: Sí, bueno, no sabe muy bien. Estoy muerto. La tensión me había comido en el segundo set, sobre todo. No es buena media, pero la verdad que estoy muy, muy contento. Este año no me esperaba ganarlo, encima después de la lesión dura que he tenido. Y la verdad que estoy muy, muy contento.
10: Lo cierto es que a la final de ayer no le faltó emoción. Barandica y Manzi saltaron a la cancha con las ideas claras. Querían cansar a Unda y que Erkiaga entrara lo menos posible en el juego, pero el zaguero de Guernica estaba para jugar. El mago de Ispaster lo dirigió muy bien. Además, eso sí, el primer yoko fue para la pareja amarilla, para Barandica y Manzi en el segundo. Intentaron repetir el guión, pero Erkiaga enseñó toda su magia para forzar el desempate en el yoko decisivo. Tras los empates a 1, 2, 3 y 4, Unda no pudo llevar la última pelota, que acabó dando la victoria a Barandica y Manzi. Con la chapela ya puesta, Barandica admitía que no jugaron todo lo bien que querían.
11: No, me da la sensación que nosotros no hemos jugado, no hemos planteado bien nada, la verdad. Echando a buena no se ganan los partidos, hemos pensado que igual Unda iba a fallar, no estaba fallando, Aritz estaba muy cómodo y creo que hemos tenido que jugar más valiente desde el principio y yo creo que eso nos ha perjudicado.
10: Esta chapela es otra muestra más del gran verano que está haciendo Barandica. 13 victorias en los últimos 15 partidos. En la otra cara de la moneda, un dalzaguero guernicarra ha disputado su primer gran torneo en la máxima categoría y ha llegado a rozar la victoria. Aunque no consiguiera ganar, estaba feliz. Eso sí, también fue crítico consigo mismo.
12: Espero que no sea la última, pero para ello yo sé que tengo que mejorar físicamente. Esto me ha venido igual, no sé si grande, pero me ha venido... que no me lo esperaba, yo estaba en América tranquilo, estaba de vacaciones y me ofrecieron jugar esto, pero bueno, yo creo que con más preparación puedo volver a jugar a este nivel también.
10: Pues pese a la derrota, César, el Quiaga ha vuelto a recuperar el primer puesto de la liga en el ranking de los delanteros.
0: Y el Master CaixaBank, triunfo de Lasso y Martija contra Artola y Rezusta ayer en Zarautz, Olatz, en un partido muy exigente y también muy igualado.
10: Sí, muy exigente, igualado. Tras 83 minutos, 728 pelotazos, finalmente Lasso y Martija vencieron por 22 a 20. El de Vizcarreta no empezó muy bien y los colorados lograron adelantarse 8 a 3. Así lo vivió Lasso.
13: Al principio... pues un poco con dudas y así, pero bueno, hemos empezado a arrancar. Julen durante todo el partido ha estado muy, muy serio, jugando muy bien. Gracias a Eloy hemos sacado para mí este punto. Y bueno, la verdad que bueno, mucho mérito de Eloy. Ha aguantado muy bien en los pelotazos atrás. Ha cubierto mucha cancha y la verdad que contento.
10: Y así fue, poco a poco entraron en el partido y empataron a 8. A partir de ese momento, mucha igualdad y empates. Los azules intentando abrir hueco en el marcador con el 16 a 18. Llegó la jugada de la polémica, un gancho de Unai Lasso que golpeó en la chapa y los jueces la dieron por válida con un marcador muy ajustado. El partido tuvo emoción hasta los últimos 22 tantos y finalmente fueron Lasso y Martija los que lograron llegar al 22. Al finalizar el partido, Beñat Rezusta destacaba que últimamente le está costando cerrar los partidos.
14: Veíamos que nosotros también podíamos hacer daño, pero cuando entraba Unai también nos movía por el frontón. Algunos fallos también, tantos bonitos también creo. Pues hemos estado cerca, pero bueno, algún regalo mío también, alguna pelota igual que tenía que haber aprovechado más y bueno, igual también me está costando, ¿no? Los partidos que llego últimamente estoy llegando, algunos también ahí justo de marcador tampoco llego a 22 y bueno, a ver si a la siguiente...
10: Pese a la derrota de ayer, con dos victorias, Artola y Rezusta siguen en la tercera posición y con muchas opciones de seguir peleando por estar en las posiciones de arriba.
0: Hola, Xisker Casco.
10: Bye, Agur.
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0: Más protagonistas, Salma Solaun, la gasteiztarra, la gimnasta que lograba oro y plata este pasado fin de semana en el Campeonato del Mundo que se ha disputado en Alemania, en Frankfurt. Ana Ormaechea, ¿qué tal? Arratsaldeon.
18: Arratsaldeon, César.
0: Bueno, pues brillante Salma Solaun, que además ha sellado su pasaporte para los próximos Juegos Olímpicos.
18: Sí, actuación sobresaliente, que la gimnasta de Vitoria lideró la selección española para colgarse el oro mundial este pasado sábado en el concurso completo por equipos y además consiguió rematar ese logro al siguiente día con una medalla de plata en las finales de aros y mazas, quedando por detrás de las brasileñas. Dos metales que además seguían de forma matemática la clasificación para los Juegos Olímpicos de Los Ángeles 2028, siendo así su segunda participación olímpica, un premio inmenso tras un ciclo durísimo marcado por el trago amargo de París y una compleja operación de rodilla. Sobre la emoción de este logro nos habla su entrenadora Marga Armas, que la acompaña desde los 7 añitos.

0: cuando salió, pues me abrazó, me dijo, te quiero mucho, esto también es gracias a ti. Y por eso, o sea, al final, pues emoción. Yo le dije, estoy muy orgullosa, eres una pasada y nada, y nos vemos en Los Ángeles.
1: Un hito extraordinario para la gimnasia vasca, que confirma que Salma Solán vuelve a estar en la cima mundial después de obtener ya 6 bronces y una plata mundial, se suma este tanto y deseado oro.
2: Eskerrik asko, Ane.
1: Zuri.
2: En ciclismo, final la Vuelta a Portugal con el séptimo lugar para Joaquim Urgaldai. La Alavés de Euskaltel Euskadi ha estado toda la semana, toda la Vuelta a Portugal, en el top 10 de la general, en una carrera donde los naranjas, donde el equipo Euskaldun ha brillado con luz propia, con la victoria, el triunfo, el tercero de la temporada para Xabier Isasa, el primero para él, para el corredor guipuzcoano. Acabamos con un apunte de ciclismo porque Jonas Vingegaard, su equipo, el Visma, ha anunciado hoy que ya no va a competir más en lo que queda de temporada tras su caída en el Tour de Francia. Ya se prepara el danés del Visma para el año 2027. Hasta aquí el deporte. Próxima cita, 7:15 con Jon Zubieta. Un saludo. Agur.
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1: Arratsaldeon, noticias de las 3 de la tarde. Las carreteras vascas nos dejan hoy un fallecido de 51 años en un accidente que tenía lugar en la Vizcaya 636 en Zalla, sentido Balmaseda, cuando han colisionado un coche y un camión. Los dos ocupantes del turismo resultaban heridos, pero uno fallecía poco después. La otra víctima ha sido evacuada al Hospital de Cruces. Desde el RAP, su director gerente, Eduardo Martínez, pedía prudencia al volante porque cada fallecido, asegura, supone un drama.
2: Pero es muy frío hablar de fallecidos y de accidentes cuando hablas de números, ¿no? Porque en cada casa que cae un accidente con resultados fatales, pues es un drama para toda la vida.
1: Más cosas. Ceuta eleva el tono por la crisis migratoria. El presidente de la comunidad de la ciudad autónoma, Juan Jesús Vivas, da un plazo de 30 días al gobierno español para solucionarlo y devolver a Marruecos a los adultos que entraron el pasado 30 de julio. De no hacerlo, Vivas amenaza con acudir a la vía judicial.
3: El gobierno cuenta con medios y capacidades suficientes para, si se quiere, poder lograr el objetivo de que Ceuta vuelva a la normalidad en un plazo no superior a 30 días.
1: El presidente cree que hubo inacción y que Moncloa trató de maquillar la realidad de los primeros días. El gobierno ha anunciado, por su parte, la instalación de 4 espacios para albergar a 1.500 personas. Ya acabamos de conocer el fallecimiento de Sabino Ormazábal a los 73 años, euskaltzale y activista. Su labor fue muy amplia en diferentes ámbitos como el político, periodístico, ecologista o social. El sábado, tras sentirse indispuesto, fue evacuado al hospital, pero finalmente ha fallecido este lunes. Más cosas. En Burlada, el ayuntamiento ha condenado y ha rechazado la agresión que el concejal de UPN de la localidad, Carlos Otó, sufría este fin de semana en las fiestas. En la declaración institucional del consistorio se asegura que ninguna diferencia de opinión justifica el ataque a la integridad y a los derechos de ninguna persona. Berta Arizkun es la alcaldesa.
4: Sí, es un reto sin condenar, lo tenéis en la declaración. Donde rechazamos lo ocurrido, donde trasladamos a nuestro compañero Carlos Otó nuestro apoyo y hacemos un llamamiento también a la ciudadanía que siga disfrutando de las fiestas con respeto, convivencia y tolerancia para todas las personas.
1: Y esta mañana hemos conocido los nombres que se pusieron en Euskadi a los recién nacidos en 2025. Para las niñas, el más habitual fue Laia, que fue la primera opción, seguida de Anne y de June. Para los chicos fue Ollán, seguido de Markel y Martín. En las carreteras siguen los problemas en la P8 en Irún y en la Muga de Beriatú en sentido Iparralde, con 2 kilómetros de retenciones. Así terminamos. Más noticias dentro de una hora y también en la aplicación Orain. Gero arte.

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1: Las noticias de las 4 a Arratsaldeon. Miramos antes de nada a carreteras. Un kilómetro de retenciones en la AP8 en Irún, en La Muga, sentido Bayona, por afluencia de tráfico. En Iruña, un trabajador ha resultado herido en un accidente laboral en una empresa en Murieta. Ha ocurrido esta mañana. SOS Navarra ha tenido conocimiento pasadas las 11 de la mañana y ha movilizado una ambulancia, un equipo médico y a los bomberos. El hombre de 35 años ha sufrido una herida en la cabeza y ha sido trasladado al hospital García Orcoy en Destella con pronóstico reservado. Y se lo estamos contando, ha fallecido Javier Lasagabaster, consejero del primer gobierno vasco de la etapa democrática, presidido por Carlos Garaikoetxea.
2: Prácticamente desde Málzaga hasta Escoriaza, la carretera del Valle del Deba va a ser
1: nacido
2: fuera.
1: En Pasaya, abogado y padre de 6 hijos, uno de sus últimos actos públicos fue hace algo más de un año en Ajurianea, en el homenaje al primer gobierno vasco. El lendakari Manuel Pradales, a través de sus redes sociales, ha destacado que fue un servidor singular de Euskadi en años duros y difíciles. Además, hemos conocido también el fallecimiento de Sabino Ormazábal, euskaltzale y activista con una labor muy amplia en diferentes ámbitos, en el político, periodístico, ecologista o en el social. El sábado fue trasladado al hospital tras sentirse indispuesto y finalmente ha fallecido este lunes a los 73 años. Vamos con más cosas. Hoy se cumplen 9 años de los atentados terroristas en Barcelona y Cambrils. Fallecieron 16 personas y más de un centenar resultaron heridas en un doble ataque yihadista. Esta tarde, acto homenaje convocado por la Asociación Catalana de Víctimas de Organizaciones Terroristas, la plataforma 17A y Politeia. Será a las 7 en el Monumento a las Víctimas de Barcelona. Esta mañana ha tenido lugar el homenaje institucional que terminaba con unas breves palabras de recuerdo a las víctimas.
3: Volem estar presents. Presents al costat de les víctimes, presents al costat d'un record trist i dolorós que forma part de la nostra memòria col·lectiva.
1: Más cosas. En casa, 3 personas han sido atendidas por picaduras de carabela portuguesa durante este fin de semana, entre ellas un hombre de 55 años que se personó en el centro de salud tras recibir la picadura en la playa de Arichacho, en Bermeo, y debido a complicaciones cardíacas tuvo que ser trasladado en helicóptero al hospital de Galdacao. Y en Zumaia, desde hoy, los trayectos en bote se pueden pagar con la tarjeta Mugi. Además, los usuarios podrán beneficiarse también de todas las ventajas de este sistema tarifario, los transbordos gratuitos, las bonificaciones por uso o la gratuidad para menores de 15 años y para los acompañantes de personas con dependencia. Nada más, así terminamos. Más noticias a las 5 aquí en Radio Euskadi y en Radio Vitoria. Pueden seguir informados a través de la aplicación Orain Gero Arte.

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0: De aquí no hay salida. No hay escapatoria posible, Miquel.
1: Que siempre la hay, créeme que sí.
0: Pero si no tengo ni idea de la temática.
1: Tú dirás por aquí y piensa, a ver, ¿qué tiene que ver todo esto con la ópera? ¿Es que es la única forma de salir de esta sala?
0: Es que me suena, pero...
1: La clave es...
0: La clave de sol, pero no me acuerdo de las notas.
1: Bueno, si estuviera aquí Juan Terol, ese sí que tiene oído musical, pero no como tú, hombre.
0: Fue a hablar el oreja musical. Te dije que no teníamos que entrar en este escape room sin aprender más del pueblo. Ahí fuera seguro que había muchas más pistas.
2: Apenas 50 minutos antes.
0: No sé, la verdad.
1: O sea, todo le tienes que ver un pero. Yo estoy súper contento con el regalo.
0: Como si fuera la primera vez que ves una caja de experiencias, Miquel.
1: Pero es que la jefa se ha portado, chaval. O sea, una sala de escape. Es que eso es que me conoce.
0: Sí, a ti y también a mí, porque no soporto los espacios pequeños. ¿Por qué nos manda ahí para hacer este programa? Aquí seguro que hay gato encerrado o dos locutores encerrados que vienen siendo lo mismo.
1: La jefa decía esto, escucha.
3: A ver, que sí. Que le hemos cambiado la suspensión a la unidad móvil. Tened cuidado, ¿eh? Porque la ruta hoy os va a llevar desde las calzadas romanas, entre casas torre, veluchas de banderizos, hasta la historia de la minería y con una feria de donde surge, atención, el chacinero mayor de Euskal Herria, que lo sepáis. Así que, aunque a Sopuerta se le conozca como el Valle del Sosiego, poco descanso vais a tener. Además, tienen usos propios, la casa de juntas de las Encartaciones y hasta un fuero particular reducido a escritura un siglo antes que el de Guernica. Y os diré más, fue la última localidad en integrarse en el señorío de Vizcaya después de haberse separado de él. Gente de carácter, los de Sopuerta, no como vosotros. Mucha ruta, mucho mapamundi, pero unos mindundis. Y cuidado con la suspensión de la móvil. Y a ver si me citáis, que no soy un fantasma ni un ectoplasma, pero tengo mucho peligro yo haciendo rimas. Os lo advierto, ojito conmigo.
4: La ruta está calculada.
5: Dirígete hacia el noroeste por la A8.
6: Echalar, 3 grados, 14 minutos, 1 segundo, norte. 1 grado, 38 minutos, 14 segundos, oeste.
0: Hola, ¿qué tal? Saludos desde Echalar.
1: Caiz Agustio y esto es Recalculando.
0: Saludos a todas y a todos. Yo soy John Bilbao y tú, Miquel Ibáñez. ¡Opa, Miquel!
1: No, espera, a ver. Yo soy Miquel Ibáñez y tú, John Bilbao.
0: Vamos a ver, esto me suena a Barrio Sésamo y aquello de ahora estoy aquí y ahora voy allá y así sin parar, ¿o qué?
1: No, sin parar lo de este programa. Cada semana una nueva entrega en Radio Euskadi.
0: Y en wow.eu.
1: Y en las plataformas de audio, en Boga.
0: Boga, Boga, Mariñela.
1: ¿Pero qué? Hoy el mar nos queda un poco lejos. Hemos venido a Echalar.
0: Porque te has empeñado en seguir los consejos de nuestra productora jefa. Ya sabes, el pueblo es una maravilla, pero la jefa no da nunca puntada sin hilo.
1: Sí, pues mira, nos vendría bien un hilo para el programa de hoy. Vamos a recorrer la historia de Echalar a través de una escape room.
0: Itxaso Lizagoien, zer moduz.
7: Ongi, ¿qué tal vosotros?
0: Tu escape room está en la calle Iñarreta, número 4, en Echalar, un lugar de donde hay escapatoria posible.
7: Sí, hay escapatoria posible, hay mucha gente que consigue escapar. Normalmente damos una hora y en esa hora la gente, bueno pues busca pistas y encuentra la salida.
1: ¿Y en qué momento surge la idea de abrir esta sala? Además, con una temática muy, muy especial, porque no es una escape room al uso en el que hay ciencia ficción, no, el virus este que me mata, no, el fin del mundo. Es una escape room muy especial, ¿verdad?
7: Sí, bueno, esta idea ya llevábamos algunos años que nos encantaban, a mi hermana y a mí nos encantaban los escape rooms con algunas amigas más. Y en la pandemia fue cuando empezamos a pensar, oye, ¿y si hacemos un escape room? Pero teníamos tan clara la idea de que tenía que ser un escape room de nuestra historia, de nuestro pueblo, porque, bueno, que así fue, ¿no? Primero pensamos en la idea de la temática y después cómo podríamos traer eso al escape room.
0: Que fuera en época de la pandemia. Cuando surgió esa idea, estoy seguro que no es casual. ¿Cómo escapar de un confinamiento? Es casi casi lo mismo que decir, ¿cómo puedo escapar de este lugar? ¿No? Había ahí un paralelismo bastante claro.
7: Pues igual sí, yo creo que todos tuvimos mucho tiempo para pensar en esos días.
0: Bueno, a diferencia de las salas de terror o ciencia ficción, esta experiencia se centra en la historia de Echalar. ¿En qué aspectos en concreto?
7: Sí, bueno, Echalar, digamos, es conocido por dos razones. Uno es el contrabando, que se hizo hace más de 60 años y que, bueno, nosotras somos hijas y nuestro tío también era contrabandista. Entonces, bueno, en la familia hemos escuchado siempre muchas historias del contrabando. Por un lado tenemos el contrabando en el escape room y por el otro tenemos las palomeras, que es, bueno, la segunda cosa que probablemente cuando una persona escucha el nombre del Echalar le viene primero a la cabeza, lo que le viene son las palomeras. Entonces, en este escape room lo que podremos encontrar son un poco la historia del contrabando y la historia de las palomeras.
1: Estoy pensando en las típicas escape room que ahora se lleva mucho el tema de la tecnología, de un botón, yo que sé, con algo muy metálico, con algo que salta de repente, un holograma, estas cosas. Entiendo que lo vuestro será como muy auténtico y los elementos y los materiales muy de la tierra y muy de Echalar. Entiendo que habréis utilizado mucho material de casa para meterse en el ambiente, ¿no?
7: Claro, aquí yo siempre digo, este escape room es mucho más manual. Hay cosas electrónicas, evidentemente, pero están escondidas detrás de madera, detrás de pajas, detrás de... Hemos intentado que esté ambientado un poco, que sea todo lo más real posible, sí.
1: Y yo me estoy imaginando el tipo de público que viene, porque claro, está el típico cliente de Ski Run, que hay mucho fan, además de estos que van recorriendo toda la península. ¿Estáis atrayendo a ese tipo de público friki que va a todo? Cuando llegan a este tipo de sala que no tiene nada que ver con otras, ¿cuál es el feedback que recibís de ese tipo de público friki?
7: La mayoría de la gente lo que nos dice es que auténtico y bueno. Es como que qué bien que podemos hacer cosas con la mano. Quiero decir, que haya candados, que se puedan... Es un poco la vuelta al analógico, vamos a decir, de alguna forma, ¿no? Entonces la gente como escaparse de lo habitual, digamos, o encontrarse con algo diferente, le suele gustar, sí.
0: Buenos detalles, y Miquel ya también tiene bastante experiencia en la materia, pero yo sinceramente no sé muy bien cómo va la dinámica de este juego. ¿Por cuántas salas tenemos que pasar y qué nos proponéis?
7: Claro, es que yo si te cuento demasiado...
0: Un poquito.
7: Pistas.
0: ¿Alguna tendrás que darme para salir de aquí?
7: Yo te puedo decir que primero tendrás que ser contrabandista. Y como contrabandistas de hace tiempo, tendrás que guiarte con la luz de la luna. Oh. Una vez en el juego, ya irás descubriendo por dónde y cómo tienes que llegar hasta las palomeras antes de que lleguen las palomas. Ese es el trabajo que tendréis que hacer hoy.
1: Y es que John, claro, tiene las ganas de saber si hay 8 o 10 salas, y no, lo que hay que dejar es dejarse un poco sorprender que tú entras a una primera sala y luego ya veremos si hay 4 o 5 o si te aparece un contrabandista, si te aparece la Guardia Civil, ¿no? Que a saber lo que pueda aparecer, ¿no?
7: Exactamente, eso es. Como los que andaban hace tiempo en el contrabando no sabían lo que iban a encontrar por la noche. Entonces, aquí lo mismo.
0: ¿Conocimientos previos sobre, por ejemplo, las fases de la luna, qué es lo más conveniente? ¿Una edad recomendable? Es decir, alguien que no se vaya a perder. ¿10 años está bien para mayor edad?
7: Los niños entran también niños de 5 y bueno, entre todos es algo muy bonito para hacer en familia. Vienen también muchas familias y a veces lo que un adulto no ve, los niños ven mucho más rápido. Es interesante también ver cómo funcionan, ¿no?, las cabezas, diferentes tipos de... Pues algunas veces, algunas cosas nosotros damos por hecho, ¿no? Pero los niños no. Entonces es muy interesante ver todo eso.
1: Y al revés también, porque muchas veces el adulto está pensando en, bueno, esto entonces hay que hacer la raíz cuadrada, de cojo el rojo, entonces coges este número, le llevas más allá y no acabas de dar con la solución cuando llega el niño y dice, pues A más B, ¿no? No había que hacer
0: estaba aquí.
1: Lo sencillo,
7: claro.
1: A más B.
7: O esto aquí ya está, ¿por qué estás pensando todo eso? Sí, a veces las cosas son mucho más sencillas de lo que parecen, sí.
0: ¿Y esta prueba cuánto tiempo nos da para poder completarla?
7: Lo que nosotros damos es una hora. Es una hora y a veces se consigue y otras veces no. Pero sí, en una hora es el tiempo que damos, sí.
0: Los de Echalar llevan ventaja, eso sí.
7: Claro, bueno, los de Echalar conocen un poco más la historia, pero hay que decir que sin conocer, nosotros cuando se hace la reserva enviamos un vídeo para que vengan con un poco ya escuchado y visto, pero no se necesita saber los nombres de los barrios de Echalar, ni de los montes, ni de los ríos. Se puede hacer sin tener nada de idea de lo que hay aquí.
0: Si nos hemos detenido en esta sala de escape es precisamente porque nos ofrece una perspectiva muy interesante de lo que nos podemos encontrar en Etxalar. Durante los próximos minutos, en Recalculando aquí en Radio Euskadi, nos vamos a interesar por todo ese pasado, y de hecho el pasado es lo que de alguna forma nos acerca, ¿no? Estamos hablando de Iragan Hurbila, pasado próximo, que es el juego que sumerge a los participantes dentro de este escape room. No sé si nos puedes comentar algo de ese pasado. ¿Cómo de vivo está todavía, no únicamente en la sala de escape, sino también en las calles que rodean a este entorno?
7: Yo lo tengo muy, muy presente. Es verdad que ahora ya se habla tranquilamente, pero no hace muchos años todavía no se hablaba del contrabando. Yo creo que se mira ese pasado próximo con mucho respeto, porque sabemos que fueron años muy difíciles y que hacían este contrabando porque no tenían otra cosa, y para sobrevivir era lo que hacían, ¿no? De día iban a la fábrica a trabajar y de noche hacían este trabajo de contrabando. Yo diría eso, que le miramos con mucho respeto, y por eso también fue la idea de hacer un escape room de esta temática, para que no se pierda y para que los jóvenes del pueblo y de alrededores, por supuesto, que sepan un poco cómo vivían, y que no han pasado tantos años, y cuánto mejor vivimos ahora, para que no se nos olvide.
1: John, estoy pensando, vamos a tener que hablar con algún antiguo contrabandista. Yo creo que podríamos hablar con Santi Lizagoyen, a ver si durante el programa de hoy lo conseguimos. Y Chaso, Santi, por poner un ejemplo, ¿ha jugado ya al Ski Room?
7: Sí, Santi es mi tío.
1: Y ha salido.
7: Santi salió, bueno, pero sin ningún problema. Y Santi fue el que nos dio las pistas de cómo hacer y qué poner. Santi estuvo ayudándonos mucho en este proceso, sí, sí.
1: Y dijo, en este fardo a ver si le ponéis 40 kilos o 100 para intentar pasar la muga. No, eso no, a ese
7: sí,
1: nivel no.
7: Sí, hay que poner menos luz. Nosotros andábamos sin luz en el monte.
0: Vas a tener oportunidad de hablar de muchas de las costumbres y de la historia que rodea Etxalar, pero también muy cerca del escape room están un camposanto con esas estelas funerarias que forman también parte de ese patrimonio de la localidad. ¿Qué lugares crees que no deberíamos perdernos en nuestro paso por Etxalar?
7: Bueno, sin ninguna duda, yo creo que tenéis que ir a la iglesia, que justo en el jardín de la iglesia están estas estelas. Es uno de los encantos del pueblo, desde luego que tenéis que pasar por la iglesia de Asunción. Podéis ir caminando por las calles, que bueno, todas las calles tienen un encanto también increíble. Yo pasearía tranquilamente para ver el río, para ver la plaza.
1: Yo sí estoy pensando que si se lo preguntamos a Santi nos diría, el recorrido que nos ha dicho Itxaso, hacerlo, pero hacerlo de noche, que es como hay que vivirlo.
7: Claro, claro, aquí cada uno seguro que te... Y bueno, subir a las palomeras también, para que veáis un poco cómo es la tradición de esta caza que tiene más de 600 años.
0: Pues vamos a intentarlo durante los próximos minutos. Itxaso Lizagoyen, te dejamos porque vamos a abandonar el espacio donde Mikel y yo nos encontramos en este momento para buscar esas historias a pie de calle. Es que recasco, nosotros nos escapamos, pero sabemos que muchos de quienes nos visitan también lo consiguen, afortunadamente para ellos, te diré. Así que es que recasco.
7: Así es que recasco a vosotros. Mucho ánimo.
1: Alegur.
0: Vamos por aquí, Mikel. A ver, si abrimos, yo creo que si abrimos esta puerta.
1: ¿Qué puerta? ¿Qué haces?
0: Esto de aquí.
1: Ahí hay truco, ¿eh? Ahí hay...
0: Sí. Vale, pues aquí ya salimos por aquí a la calle. Poco a poco.
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0: Xanti Lizagoyen, ¿caixo?
8: ¿Caixo?
0: ¿Estamos?
8: Ongi tasek.
1: Mira que estamos teniendo gente interesante, ¿eh?, en el programa de hoy, en Recalculando, aquí en Etxalar. Nuestro invitado, que es un antiguo contrabandista de Etxalar, empezaste con apenas 15 años. ¿Qué pasa? ¿La situación en casa obligaba?
8: Bueno,
1: no quedaba otra.
8: Sí, obligado o... sí. De pequeño veíamos los contrabandistas antiguos allí y hablando con ellos y así. Yo no sabía lo que era aquello, pero luego poco a poco con ellos empecé y...
1: Aprender, sí. Sobre todo aprender.
0: ¿Qué idea tenía un niño cuando le hablaban? No, en esos montes están los contrabandistas que traen... ¿Era una imagen positiva, negativa, misteriosa?
8: No sabía yo. Nosotros en el caserío hacían fiesta los contrabandistas antiguos y así, y nosotros ya con 10 años y así. ¿Y cómo esto aquí tanta gente...? Y así, por no hacer comidas o cenas aquí en el pueblo, iban al caserío y la madre le preparaba la comida allí y hacíamos así. Y luego, poco a poco, ellos, me enteré qué hacían, andaban dinero, bastante dinero, y lo que hacían.
9: ¿Qué es lo que pasaba, no? ¿Qué es lo que pasaba por esa muga? Sí. ¿Qué cosas?
8: Cosas entonces eran alambre de cobre, rodamientos, de todo, medias de cristal para las mujeres, de todo, puntilla, kilómetros.
9: ¿Tabaco también?
8: Tabaco más tarde, a lo primero eso, sí. Y luego tabaco más tarde, sí.
0: ¿Y despertadores? ¿Es verdad que eran un producto de lujo?
8: Ah, sí, despertadores también.
0: ¿Por qué?
8: No sé.
0: ¿No había?
8: Aquí no había.

0: verdad que eran un producto de lujo?
1: Ah, sí, sí, despertadores también.
0: ¿Por qué?
1: No sé.
0: ¿No había?
1: Aquí no había, después de la guerra y luego tabaco más tarde, sí.
0: ¿Y despertadores? ¿Es verdad que eran un producto de lujo?
1: Ah, sí, sí, despertadores también.
0: ¿Por qué?
1: No sé.
0: ¿No había?
1: Aquí no había, después de la guerra y luego tabaco más tarde, sí.
0: ¿Y despertadores? ¿Es verdad que eran un producto de lujo?
1: Ah, sí, sí, despertadores también.
0: ¿Por qué?
1: No sé.
0: ¿No había?
1: Aquí no había.

0: Aquí igual esto se hace con los contrabandistas, cambiaban, la Guardia Civil cambiaba, el antiguo llevaba, traía...
1: Hacía rotación para que no se conchavaran, ¿no? Para que no estuvieran, digamos, los dos del mismo lado, sino que no hubiera esa amistad. ¿Se producían esos contactos?
0: Sí, sí, sí. Y luego para nosotros era mejor eso porque cambiando la Guardia Civil, a lo primero los nuevos tenían que conocer los montes y eso, y los antiguos iban uno o dos, habían tres igual y dos o uno iba, pero los jóvenes para aprender siempre dos con un antiguo y así. Y para nosotros era mucho más fácil de vigilarlos.
2: Comenta eso de conocer bien el monte. ¿Había escondites intermedios en la ruta, el, yo que sé, por descansar, el poder dejar el material? ¿Había sí. conocer bien el monte y había ese tipo de escondites?
0: Sí, sí, sí, escondites había y descansos cada, no sé, medio kilómetro, así, descansos también. Había que hacer, no podías coger y llevar todo.
1: 15 años, si te acuerdas, el cargamento que llevarías en aquel fardo. ¿Qué llevabas en aquel primer fardo?
0: No me acuerdo, no. No.
1: Pero una buena ración de nervios, sí.
0: Sí, y con un contrabandista antiguo. Y él me decía, pues si sale la Guardia Civil, no te pierdas aquí, sígueme a mí, porque te vas a perder el monte. Y...
1: ¿Te estaban evaluando si valías para esto?
0: Ah, sí, ya de antes, cuando hacían la fiesta y eso, ya veían esto.
2: ¿Ya pasaba la prueba o no?
0: Sí, sí, sí, sí, sí.
1: Este tiene buen ojo, este, vale. Este va a ser cuco, va, este nos va a venir bien.
0: Va siempre allí cerca y eso y...
1: Decías antes que hacían la fiesta en el caserío. Intuyo que preferían hacer una fiesta en un caserío apartado que no en el centro del pueblo para no despertar sospechas de dónde había entrado también ese dinero.
0: También, pero bueno, antes era más fácil dinero negro que ahora. Sí, sí. Antes sí, era todo negro porque no había tanto...
1: Aquellas noches, cuando uno se echaba al monte y entraba la niebla, ¿encontraba fácilmente la salida o eso requería de haber estado durante muchos años dando vueltas por ese monte, conocer todos los huecos, casi de oídas habría que ir?
0: Sí, sí, por eso se hacía los del pueblo, porque conocías el monte ya de un monte a otro por el bulto, para coger la dirección, si te perdías, pues aquello es Azcúa, el otro es Peña Plata.
1: ¿Te has perdido alguna vez?
0: Perderse, no.
1: ¿Nunca? ¿En cuántos años?
2: El pueblo, que se lo conoce, claro.
0: Por eso, sí.
2: Conoce.
1: Hombre, ya, pero con la niebla...
2: Bueno,
1: pero hay veces que uno va por casa y no llega de noche a un sitio.
0: No, pues conoces, si vas al revés, conoces esto. No, he pasado antes y das la vuelta y coges. Y luego vas... Ya tienes que coger paciencia, mirar al aire, a los montes.
1: ¿Luna? ¿En qué fase se hacía? ¿Luna nueva o con luna llena? Supongo que no, porque si hay mucha luz tampoco es bueno.
0: Eso es, eso es.
1: ¿Menguante, creciente?
0: Según, eso no tenía ni la luna, ni los sábados, ni nada. Cuando sacaban allí la mercancía hay que traer esto en 4 días igual. Uh-huh. Había igual 100 paquetes así y en 4 días así. Ya el primero que pasaba aquí ya tenían los de Lesaca o los de Yaston y sin perder toda la vez ibas pasando los...
2: Estáis hablando de la niebla por la noche, no veo. Ya, pero los sonidos, o sea, ¿qué sonidos había en el monte que igual te hacían ponerte en alerta de ahí va, que vienen?
0: Sí, cualquier sonido, o liebres o, sí. O algún jabalí yeguas igual que estaban dormidos, llegabas y se levantabas.
2: Y era más peligroso el jabalí que el guardia civil, ¿no?
0: No, no, la Guardia Civil era más peor, sí, la Guardia Civil.
2: Por eso.
0: Porque el sonido es diferente de la persona a los animales.
1: Además, claro, en una época en la que no hay que olvidar que el paso fronterizo estaba completamente cerrado por razones políticas de todo tipo, había una especial vigilancia para evitar el tránsito entre Goalde y Parralde, y ahí estaban los contrabandistas que eran los que más se arriesgaban por, bueno, una mera cuestión de supervivencia por un lado, pero también, digamos que revertiendo el orden que había en ese momento, que no se quería dejar pasar a nadie.
0: Ya, sí, eso cuando empecé era mucho más tranquilo la frontera, luego con ETA y este rollo, pues era mucho peor, sí. La Guardia Civil también... Si te veía sin mercancía ni nada, igual te podía tirar a los pies también, porque se pensaba que...
2: Algo trama este.
0: Sí,
2: es otro, sí. Asunto.
0: Sí. Y luego hablar en vasco también le pilla. Era malo para ellos, sí.
2: Uy, no le entiendo, este es malo.
0: Sí,
2: si no sé en qué habla, este es malo.
0: Sí, pues hablando igual íbamos a buscar la mercancía.

0: Hablando en vasco, igual tranquilos, dos o tres, igual, y hostias, mira, estos ahora son de la ETA, igual, te echaban el alto y...
1: Digamos que esas décadas del siglo XX, esas décadas finales, fueron las que acabaron con el contrabando de una forma. ¿Cuándo fue la crisis definitiva?
0: Pues lo mayor aquí nosotros, el 77, o si yo dejé el 77, siguió algo, pero poco. Eso es como en las fábricas. Al empezar tienes un boom, luego los precios van bajando, ya no tienes que cambiar de mercancías.
1: ¿Qué sentiste cuando entró en vigor el Tratado Schengen? Ese que dice que podemos cruzar de un lado a otro de la Muga. Porque, claro, durante toda la vida la frontera ha servido también para vivir de ese cambio de precios de un lado a otro. Y ahora Iparralde y Igualde están conectados, salvo por controles muy puntuales. No sé si es una buena noticia por un lado, pero también era la confirmación de que una era se iba a terminar.
0: Sí, ya el hermano dejó... Antes que yo, el 65 así, y entró en la fábrica, se ganaba en tres noches igual un mes en la fábrica y en tres noches aquí en la misma, el mismo jornal. Y el hermano, yo en la fábrica cobró el mes y poco dinero.
2: Claro.
0: Y voy a dejar y voy a seguir en el contrabando. Y el padre le dijo, sigue ahí porque el contrabando se va a terminar. Y exacto, claro. Sí.
1: Hombre, tardó, ¿eh? Hasta los años esos 70 y tal, y luego ya en los 90 cuando ya no ha vivido fronteras. Aunque hay que decir que la diferencia de precio en algunas cosas sigue siendo abultada. Caso del tabaco.
0: Sí. Nosotros empecemos el 63 o así con el tabaco. Ya el otro ya se iba terminando y...
1: Llegaron los despertadores.
0: Ya pasaron los despertadores y llegaron aquí.
2: Las medias de cristal.
0: Sí, platos Duralex.
1: Ahora se cotizan otra vez mucho los platos Duralex.
2: Porque aguantan, de antigüedad. No se rompe, Blin.
1: Oye, Shanti, ¿es verdad que dejaste el oficio por amor?
0: Sí. Bueno, no.
1: Ahora tendrían que sonar los violines de fondo.
0: No se podía andar toda la semana fuera sin teléfono ni nada. Y ya tenía, cuando me casé, ya dejé. Bueno, dejar, no puedes dejar del todo. Los amigos ven a comer, luego haz esto y...
2: A
0: la noche a casa, sí. Pero antes igual, una semana fuera,
2: claro, días,
0: sin teléfono, sin nada.
1: Pues no sé si crees que hoy en día seríamos capaces de orientarnos nosotros. Y eso que tenemos medios, ¿eh?
2: Sí.
1: Navegadores, como el nombre de este programa, que recalculando por aquello del GPS que nos ha de orientarnos de un pueblo a otro. ¿Crees que estamos muy perdidos?
0: Sí.
1: Como sociedad, ¿verdad?
2: Uy, lo ha dicho muy rápido, ¿eh?
1: Es que no tiene...
2: Ni una duda, ¿eh?
0: No, por eso...
1: Ni la menor duda.
0: La imaginación se pierde con eso, sí. Tú tienes que imaginar, tienes que andar, tienes que mirar, tienes que pensarlo tú mismo. Diciendo la máquina te puede decir bien, normalmente bien, pero te puede decir mal también.
2: Y como fíjate, te diga mal ya no resuelves, ¿eh?
1: Eso te iba a preguntar. Supongo que a ti cuando alguien te ha parado aquí, oiga, ¿me puede decir cómo se llega a tal o cual pueblo? Dices, sí, mira, giro a la derecha, con los ojos cerrados lo ves. Hoy en día que nadie pregunta, el día que haya un apagón no sé cómo vamos a poder orientarnos.
0: Sí, por eso. Yo he visto más de uno... Le dices, paso a Ramurdi, le dices, aquí a la derecha, pero el GPS me pone para la izquierda.
1: Sigue, que ya verás.
0: Sigue, si te pones, sí. Yo, preguntando a la persona, le dices, es de aquí, sabes el camino con
2: perfecto,
0: los ojos cerrados.
2: Y
0: el otro con la máquina me dice...
2: Pues
0: sigue.
2: Dale, no me ha preguntado. Tira.
0: Sí, pero
2: tira, no ya llegarás mañana. Tira.
0: Sí, del caserío he visto un coche bastantes años y iba a Paso a Ramurdi. Y yo vivo a 6 kilómetros de aquí y iba al revés, como hemos hablado ahora.
2: Sí, izquierda o derecha.
0: A la izquierda. Y había terminado, en el caserío se termina el asfalto y una pista, bueno, a lo primero bastante bien. Luego ya muy mal.
2: Claro.
0: Y ya le puso en un cruce un letrero para pa andar a las personas en el monte, que está marcado el camino.
2: Sí, de sendero.
0: El sendero. Uh-huh. Se mete al sendero, se mete en un charco.
2: Y adiós.
0: Y adiós.
2: Ya sé que no.
1: Mira,
0: a la 112.
2: Joder. Y el GPS te dice, llame ahora.
1: Llame ahora al 112, que ya la ha liado. Oyéndote hablar, estoy seguro de que nunca pudisteis hacer contrabando con el GPS, primero porque no existía, pero también por convencimiento. Jamás llevaríais un navegador de un lado a otro de la Muga, teniendo en cuenta todo el trabajo que os ha costado a vosotros orientarnos con esta, que es toda una capacidad que muy pocos tenemos. Shanti Lizagoyen.
0: Toda la gente tiene, pero según...
1: Hay que desarrollar.
0: ¿Cómo se usa luego y, claro. y qué trabajos haces. Y ahora en las oficinas y eso no puedes estar sin eso, porque claro. tienes que saber muchas cosas de muy lejos y eso, te enteras, pero la cabeza se cansa mucho más que en el monte al aire libre.
1: Igual estamos en la oficina, pero se nos olvida pisar de vez en cuando la tierra que nos rodea. Santi Elisa Goyen la conoce bien. Esquerrikasko.
0: Esquerrikasko.
1: Y Esquer, vamos a seguir.
0: Esquerrikasko.

0: Miquel, aquí estoy viendo restos, no sé si de plumas.
1: ¿Qué dices, hombre? No, Chris, ¿qué dices? Que esto es un rastro, esto es una pista para escapar de aquí, porque si no, vamos, no te hago caso, si no, ¿qué dices?
0: Ahora, ahora, te lo dije, no le hagas caso a la jefa, ahora no me vengas con, ¿eh?
1: Bueno, venga, a ver, a ver. Oye, ¿quién está? Aquí hay más gente, ¿quién? Uy, perdona, ¿eres Gerardo?
2: Gerardo, sí.
1: Ahí va.
0: Oye, estaba leyendo que un tal Gerardo Damboyena ha sido homenajeado también por más de medio siglo trabajando en las palomeras, ¿es así?
2: Bueno, sí, sí, eso dicen, sí. Desde el año 65, de chavales, empecemos ahí y ahí hemos seguido hasta ahora.
0: Modesto, has hecho así, te has encogido de hombres, hombre. Me han homenajeado, pero no es para tanto.
1: Toda la vida
0: medios,
1: con ello,
0: medio siglo no se cumple siempre, ¿eh?
2: No, no, no, no, cuesta, cuesta, sí.
1: ¿Qué papel tienen las palomeras? ¿Cómo funciona este sistema de caza?
2: Bueno, es la caza. Esta es en equipo, 12 personas, no tiene nada que ver con la otra manera de caza, con escopeta. Es totalmente diferente. Una caza muy antigua, se encuentran datos de 1460 que se cazaba con rep, muchísimo antes que las escopetas. Y en Gualde solo se caza en Echelar. Bueno, antes dijeron que ahí en Utzama había, pero nosotros no. Jacques Luquet, un historiador francés, en el Pirineo hace 200 años había unos 60 sitios que se cazaban con rep. Luego han ido desapareciendo por epidemias, por falta de gente. Unos sitios no era tan bueno, no pasaba tanto, escaseaba el pase y se fueron dejando. Hasta que en el 70 por ahí nos quedemos 10 sitios en Igualde, Echalar, y los otros están en Xuberoa, Benafarroa y Laburdi. Y nos quedemos 10. Y ahora en estos últimos años hemos bajado hasta 8. Los datos que se cazan se hacen públicos, se ve la evolución de la caza y, bueno, año tras año va disminuyendo. No es que baje la cantidad de palomas, pero el pase de las palomas ha ido cambiando totalmente. Ahora van por la mar y cuando pasan a mucha altura y deja de pasar. No es que haya disminuido el copulo de palomas.
0: Ha cambiado mucho. Bueno, también son muchos los que se han interesado por esta técnica de caza, una práctica considerada bien de interés cultural y que desde ya los años 40 del siglo pasado, del siglo XX, ha llamado la atención de medios como National Geographic, el New York Times o el gran director americano Orson Welles. De hecho, gracias a la tecnología, Welles y tú habéis protagonizado, por así decirlo, creo, un documental de Pablo Vidal y de Aner Echeverría, a los que bien conocemos en Radio Euskadi. ¿Cómo ha sido esa experiencia?
2: Bonita, bueno.
1: Diferente, ¿no?
2: Diferente. Oye. Hay que hacer algo, las cosas van cambiando y como no hagamos algo, antes se cazaba para llenar la tripa, para ganar algo de dinero. Ahora,
1: sí, por necesidad,
2: pues,
1: también. Sí,
2: por
1: sí.
2: Necesidad. Pero ahora, como va cambiando y como no hagamos algo, eso desaparece.
1: Hablando del pasado, ¿recuerdas cómo fue aquel día con 14 años en el que empiezas a trabajar con las palomeras? Bueno, ¿y qué fue lo primero que te enseñaron los mayores?
2: Habían andado todos en la guerra y eran ya, y aquellos iban a llenarla, a ganar algo de dinero y a quitar el hambre un poco. Luego ha ido cambiando todo, todo ha cambiado y las palomas también. Y bueno, las capturas, cuando hacemos la reunión de todas las palomeras, las capturas bajan cada año, bajan. El año 71, por ejemplo, entre todos cacemos 31.000 palomas. Ahora 1.100 el año pasado, nada, eso, y año tras año ahí están las estadísticas, va bajando. Y no ha bajado la cantidad de palomas de que pasa, no ha bajado.
0: ¿Crees que se pierde parte de la esencia del pueblo con la pérdida, a su vez, de esta práctica?
2: No sé, Echalar siempre se ha conocido, yo creo, que por las palomeras, pues que ha andado mucha gente ahí, está en la misma frontera además. Se ha utilizado mucho eso para otras cosas también.
0: ¿Qué sientes al ser el guardián de una técnica de caza con redes que apenas ha cambiado desde la Edad Media aquí en Euskal Herria?
2: Para mí ha sido un orgullo toda la vida. Hemos aprovechado para otras cosas también, que siempre es una cosa diferente. A costa de esto tenemos amigos en Xuberoa, que eso también tiene su valor.
1: ¿Y relevo?
2: Relevo un poco
1: complicado,
2: un
1: ¿no?
2: poco complicado. Si no se hace algo, ahora se ha inaugurado un centro de interpretación ahí en Lizarieta y para enseñar lo que hemos sido, lo que somos. Ahí seguimos, ahí seguimos.
0: Y al otro lado de la Muga, porque al final la caza de paloma también tiene mucho de colaboración entre los dos territorios, ¿no? Tanto Iparralde como Egoalde, para saber ese avistamiento, cuándo proceden ya de las landas todas esas palomas, cómo intentar. Es muy difícil explicar este sistema. Esto de intentar hacer un pequeño embudo a través

0: Cazar todo el año pasado, por ejemplo, hubo 4 sitios que no llegaron a 100 palomas. Y eso, un año se aguanta, otro, pero ya ahí pierde el interés. Hay un dicho de antes, decían, cuando la miseria entra por la puerta, el amor salta por la ventana. Y puede ocurrir tranquilamente.
1: Esperemos que no sea así y que haya esperanza también para esta práctica, que además de todo ello, creo que tiene algo de la esencia, ¿no?, de Chalar, que está ahí, que está pendiente de un hilo, de ese hilo de la memoria que nos une a generaciones, ¿no?, aquello de la cadena que no se da de romper. En todo caso, ese paso de palomas puede estar en riesgo también por otra serie de circunstancias, por ejemplo, pues que haya gente que pueda cazarlas o no, sino el paso, tendidos eléctricos. ¿Hay alguna otra cuestión que pueda incidir en ese paso?
0: La naturaleza, yo pienso que encuentra su sitio para defender. Tenemos el premio que nos merecemos. En los últimos 40 años andamos bien de bolsillo, subimos a cualquier sitio con todo terreno, los móviles, tiramos, nos da igual a 100 metros o a 200, es cuestión de tirar, y la naturaleza
2: se defiende.
0: Y al monte cuando hacemos la reunión de las palomeras, pues estos, pues, treves van hacia el mar, pues el sitio donde más tranquilo.
1: Están escapando.
0: Sí.
1: Se alejan de la zona poblada.
0: Y nadie dice que va disminuyendo la cantidad de palomas. Paloma hay, pero encuentran su defensa. Si no, con el hambre que tenemos, lo habíamos fundido todo.
1: Pues Gerardo de Bayona, esker que escogure que necesite gatik, mila esker, eta ánimo.
0: Ánimo, bai, esker que escogure.
1: Anda, seguí.
0: Bai, oso.
3: Sin embargo, Chalar es casi patrimonio inmaterial de la música.
1: Y tanto, fíjate, el 3 de marzo de 1875 se estrenaba en el Teatro Ópera Comique de París la que hoy es la tercera ópera más representada en el mundo.
3: Al menos son los datos del portal Operabase. ¿Y qué tiene todo esto que ver con Chalar, os preguntaréis?
1: Pues mucho, porque resulta que Carmen, la cigarrera de Sevilla, tenía raíces en Chalar.
3: O sea, estamos hablando de un tema que encima no estamos escuchando la música.
1: Recuerda que por derechos de autor no podemos reproducir ninguna obra musical, salvo...
3: ¿Qué?
1: Pues que toquemos nosotros un par de notas.
3: No miras a decir ahora que te vas ahora que...
1: Mira, aquí tengo esta aplicación para tablet. A ver, espérate.
3: ¿Pero qué aplicación? ¿Qué es un mini Casio? ¿Qué es eso? ¿Tú ya sabes tocar?
1: Ni idea, pero ya verás, mira, a ver.
4: EITV no se hace responsable de la opinión de sus colaboradores ni del escaso talento musical de sus redactores locutores.
3: Ya tiene valor lo tuyo, tiene valor, ¿eh?
1: Será el único valor porque lo que es presupuesto... ¿Sabías, Miquel, que estas notas en realidad fueron escritas por el artista del antiguo Sabine Lanier?
3: A ver, espera, si me aclaro. Bizet le robó la música a un vasco.
1: Fíjate, Bizet nunca estuvo en Sevilla tampoco, pero leyó una breve novela de Prosper Mérimée y en su versión original tenía palabras en euskera. Si te parece, mira, le vamos a escuchar a Luis Miguel Alonso, que es presidente de AGAO, la Asociación Gallarre de Amigos de la Ópera de Navarra.
5: Es un placer hablar de la ópera Carmen, una de las más conocidas y representadas de todo el repertorio lírico. Carmen es quizás una ópera en estado de gracia porque podríamos decir que tiene todos los factores que hacen que una ópera sea ya un clásico intemporal. Tiene una trama muy bien construida a partir de la novela de Mérimée y muy especialmente la música que Bizet compone para ella va siguiendo de modo magistral el momento emocional que va evolucionando a lo largo de la trama, del libreto. Es decir, es una ópera en la que hay amor, pasión, esperanza, desgarro, angustia, melancolía y todos los sentimientos que podamos imaginar. Lo destacable y no muy frecuente es que la música de Bizet en cada momento es siempre muy buena, construyendo musical y emocionalmente ese momento lírico que atrapa al espectador. Por eso es una ópera que está en el lugar que está. Y tenemos además la suerte que por su trama está vinculada de un modo especial a Navarra, porque sus dos protagonistas lo eran. Ya en la novela de Mérimée, Carmen era de Chalar, don José Lizarrabengoa era de Elizondo, y entre ellos allá en Sevilla hablaban en euskera para que no les pudieran comprender. Tal como comentaba, es una ópera que siempre merece volver a ella, tiene fragmentos muy conocidos y otros muchos que merece

0: la pena ser escuchados y disfrutados una vez más.
1: ¿Por qué Sevilla si Vicé nunca estuvo en Sevilla? ¿Qué le lleva a la ambientación? ¿Perdió algo de la lógica que podría tener que una gitana de Charar acabara allí, que un vecino de Charar acabara de vivir en Sevilla?
0: Carmen estaba en una tribu de gitanos de carácter errante que iban recorriendo la península y don José era un soldado que en ese momento le toca ese destino. Quiere la trama, que se encuentren los dos allá y que sientan una intensa pasión.
1: Es cierto que estamos ante la ópera representada, yo creo que es el medalla de bronce, ¿no? De todas las que se representan actualmente.
0: Si pensamos en las 10 óperas, por ejemplo, más famosas y más representadas, Carmen está ahí en primerísima fila. Y hay que recordar además que en su momento fue un fracaso porque para el público de París, el público burgués, era excesivo el poder ver en escena a una mujer con la desenvoltura con que lo hace Carmen, que va cambiando de amantes por así cambia su deseo y que se enfrenta a la muerte de un modo fatalista que no era algo habitual en la escena en esa época. De alguna forma, la ópera se adelanta al verismo, que es una estética dentro de la lírica que llegaría en Italia 15 años después de un modo ya oficial. Y Carmen, en este sentido, es un auténtico adelanto.
1: En cuanto a la interpretación, a la música propiamente dicha, tengo entendido que un artista del Anchiego, Xavier Iradier, pudo llegar a componer uno de los temas más evocadores, ¿no? De esta ópera. ¿Es así?
0: Parece ser que sí, que efectivamente hay una canción que se llama El Arreglito, compuesta por Iradier y Bizet, que estaba buscando algún tema popular español, tomó este arreglito y la habanera, famosísima habanera que canta Carmen cuando sale a escena por primera vez, melódica, rítmicamente, está muy, muy, muy basada en esta obra de Iradier, sí, así que
2: Toma, toma,
1: toma,
2: no es plagio.
1: no es plagio,
2: Toma el
1: es
2: arreglito,
1: una
2: lo
1: inspiración.
2: coge. Anda, qué casquivana,
1: Y
2: la
1: tanto,
2: Carmen, no gustaba
1: sí.
2: en París, ¿no? Ay, ay, ay, lo que hacía la
1: Luis Miguel.
2: chiquilla.
0: Sí que me gustaría recordar especialmente que cuando una obra de cualquier estilo se hace clásica, ya no tiene época, la puede disfrutar cualquier persona en cualquier edad. Esto pasa con los grandes creadores, los grandes compositores, y Carmen es una obra de muy primera fila para que cualquier público del nivel o del acercamiento que quiera pueda profundizar y disfrutar de su música y de su argumento.
3: Recalculando con John Bilbao y Mikel Ibáñez.
2: ¿Qué de cierto en la presencia de población gitana en Echalar?
1: Pues vamos a hacer una consulta a otro experto.
2: ¿No?
1: Mire, vete llamando a este
2: ver,
1: contacto
2: dame
1: porque vamos a saludar a Ricardo Hernández, que es coordinador de la Federación de Asociaciones Gitanas de Navarra, Gascaló. ¿Qué tal, Ricardo? ¿Qué show?
4: Uno la chodi ves.
1: Bueno, ese saludo nos habla muy bien y a las claras también de esa vinculación que existe entre el pueblo gitano y Euskal Herria. Podríamos hablar precisamente, ¿no?, de Le Romanchel, de esa influencia del calón en el euskera, pero no sé, volviendo al tema que nos ocupaba, ¿cómo ves desde la perspectiva actual de la comunidad, pues esa Carmen de Bizet, ¿no?, esa mujer gitana, y cuánto daño crees que puede haber hecho ese mito a la realidad de las gitanas navarras?
4: Esa imagen romántica, el romanticismo del siglo XIX, pues también hizo mella en el pueblo gitano, ¿no? Y en las mujeres gitanas con la figura de Carmen. Que eso, esa figura idealizada, romántica, pues se la encarnó a la figura de esa mujer gitana, ¿no? Que es lo que la sociedad a lo mejor, ¿no?, expresaba, quería ser, de alguien que tuviera un alma libre, ¿no? En ese momento y en esas épocas tan grises, tan complicadas, y que buscaban en el pueblo gitano elementos, ¿no?, que les ayudarían a salir de esa realidad del día a día, en zonas donde no había muchas cosas donde fijarte, ¿no?, de diferentes.
2: ¿Y qué queda de la Carmen de Mary May Bizet en el imaginario colectivo de Navarra? Y bueno, ¿cómo trabajáis desde la coordinadora para romper con esos estereotipos, como comentabas, románticos, que a veces lo que se hacen es ocultar una historia de persecución?
4: Nos cuesta mucho entender fíjate, desde la presencia en Navarra, en Nafarroa, en Olite, entramos los primeros gitanos en Navarra, 1435, un 27 de abril, recibidos en Palacio de Olite, porque veníamos como peregrinos al camino de Santiago de Compostela, y desde esa época, pues bueno, la contribución del pueblo gitano con mano de obra especializada, con trabajos en el hierro, en los metales, que eran tan especiales y tan necesarios en esa época. Todas esas contribuciones en lo histórico, en las propias palabras del pueblo gitano, con el romanés, con el romaní, con el caló, conocido en los últimos años como erromichela en Euskal Herria, son aportaciones que realmente no se han reconocido. al día de hoy, ¿no? De esa convivencia, nosotros sí que somos gitanos, navarros, vascos, de origen, ¿no? Llevamos más de 6 siglos aquí presentes, ¿no? Y nos da pena que solo se queden con esa imagen romántica que un escritor, además un escritor que se basó también en otros escritores, ¿no?, de lo que podrían ser, que ya habían hecho contacto con el pueblo gitano, como George Barrow y otros escritores, ¿no?, que ya habían estado en la península ibérica y habían tenido contacto con el pueblo gitano. La imagen romántica es lo que se queda, pero nos gustaría que detrás de los caldereros, que ahora en estas fechas, en Vera, en Iruña y en otras localidades de Navarra, otra vez vuelven a reconocer, a recrear a esos gitanos del siglo XIX que venían a reparar esos calderos, materiales que se utilizaban en el día a día. Pues esas aportaciones, esas contribuciones, nos gustaría que detrás de un disfraz que se visten de un día de gitano o de gitana, tuvieran todavía aún más presente al pueblo gitano. Y eso es lo que queremos contribuir, pues dando a conocer la historia del pueblo gitano, que es parte de nuestra tierra, ¿no?
1: No podemos olvidar que Navarra ha tenido historias muy sangrientas, ¿no?, muy duras también. Ha tenido leyes muy duras contra el pueblo gitano en siglos pasados. ¿De qué manera crees que ese pasado administrativo ha condicionado la ubicación actual, ¿no?, la presencia actual de la comunidad gitana en la geografía navarra?
4: Todas esas pragmáticas a partir de los reyes católicos, pero luego todos los monarcas y en todos los reinos y regiones, pues se aplicaban esas legislaciones antigitanas, ¿no?, esas pragmáticas antigitanas. Pues ¿qué ha marcado? Pues en el día de hoy están muy presentes en el pueblo gitano y hace que el pueblo gitano a día de hoy pues tengamos esos recelos y esos miedos a formar parte de esta sociedad en la que otros sectores de población participan activamente, pero el pueblo gitano no participa activamente y tiene que ver esas pragmáticas antigitanas. Nos decía, ¿dónde teníamos que ubicarnos los gitanos? ¿En qué localidades? Con el número de habitantes que nos exigían esas pragmáticas. Los oficios que teníamos que tener. Es decir, nos quitaron los oficios, nos dijeron poder transitar libremente de un lugar a otro, ¿no? Para ganarte la vida, eso no lo impidieron, ¿no? Y esas pragmáticas al día de hoy han hecho mucha mella, por no decir las sangrientas, la de persecución, la de la casi exterminación, ¿no?, con la Gran Redada, que fue en 1749, y en Euskal Herria se dio la Gran Rafle, la Gran Persecución, que vino unos años después de la Gran Redada, y que también pues hizo mella, ¿no? Perseguir por el hecho de ser gitanos y gitanas, ¿no? Te encarcelaban, te llevaban a los presidios y a los hombres atrocidades, y a las mujeres no te diría yo qué atrocidades también, ¿no? De persecución. Esa es la historia, es una parte de la historia que se desconoce, pero la reacción que ha tenido el pueblo gitano es la de resistir, sobrevivir al día de hoy, para al día de hoy también seguir conservando nuestra cultura y nuestras aportaciones culturales que hemos hecho también en esta región donde hemos convivido.
2: Y Ricardo, ¿qué le dirías a un vecino de Chalar, bueno, o de cualquier pueblo navarro que todavía vea a la comunidad gitana como algo ajeno a la historia propia del territorio?
4: Pues yo les diría que está bien que hagan la exaltación de lo gitano, de lo húngaro, de lo cíngaro, ¿no? Con lo de los caldereros, y que conserven esa imagen, aquellos gitanos que migraban, ¿no?, de la zona de Iparralde y que venían a arreglar esos calderos, que ese recuerdo, que yo creo que era un recuerdo bonito y lo quieren recordar así, pero que no nos acordamos de los gitanos solamente un día, ¿no?, con un disfraz, ¿no?, y que no lo pasemos bien, sino que detrás de esa festividad, ¿no?, de esa celebración, hay un pueblo, y nos gustaría que nos miraran de otra manera, que dijeran todas esas aportaciones, esas contribuciones que ha tenido el pueblo gitano, y no se dejaran llevar por sus estereotipos, por los prejuicios, por la discriminación y el antigitanismo que hoy en día está muy presente.
1: Nos quedamos con ese mensaje de Ricardo Hernández, coordinador de la Federación de Asociaciones Gitanas de Navarra, Gazcaló. Gracias por haberte acercado, aunque sea por videollamada, a este especial de Chalar, que nos hablaba tan a las claras de esa imagen que tenemos de la mujer gitana estereotipada, romántica, un mito a romper también, el de Carmen. Ricardo, eskerrik asko.
4: Mila esker, sastipen taimestipen, salud y libertad.
1: Eskerrik asko. Todo toca su fin.
2: Tocar, lo que es tocar, tú mejor no toques más música, anda.
1: Nos vamos con la música, con ella otra parte, como Bizet, que se llevó a José y Carmen de Chalar y casi desdibujó por completo el origen de los personajes ideados por Prosper Mérimée.
2: En esta villa donde las fronteras se desdibujan y el contrabando hizo posible subsistir.
1: Al igual que la caza de palomas, que es por sí mismo patrimonio inmaterial, un patrimonio que atrajo entre otros al director y artista Orson Welles.
2: Doan Basque recoge su historia.
1: Un hombre de idiomas, y nosotros seguimos recorriendo este territorio cambiante lleno de mestizaje. desde que en 1435 el conde de Egipto Menor fuera recibido por la reina Doña Blanca en Olite.
5: Uy, pues ahí hay que ir también, pero hoy no, ¿eh?
1: O sí, dependiendo de si escuchan más de un episodio a través de WOW.
5: O de uno en uno, vamos, sin agobios, en Radio Euskadi.
1: ¿Qué dices, que no hay agobios en la radio?
5: Calla, calla, recalculando con John Bilbao.
1: Y Mikel Ibáñez, hasta la próxima.
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1: Las noticias de las 5 a Arratsaldeon. Miramos antes de nada la situación en carreteras. Retenciones de hasta 5 kilómetros en la A8, en Irún, en La Muga, en sentido Bayona, por afluencia de tráfico, que también se está notando en la Guipúzcoa 636, en la circunvalación de Irún, donde hay densidad de tráfico. Además, en la Vizcaya 637, en Leioa, hay un coche averiado dentro del túnel en sentido Bilbao y está generando también algo de retención. En Pamplona, un ciclista ha resultado herido tras ser atropellado en la N-135 a la altura de Esteríbar. El herido, un vecino de Berriozar de 53 años, ha sido trasladado en ambulancia al Hospital Universitario de Navarra y la investigación está abierta para esclarecer lo ocurrido. Y hoy tenemos que lamentar la muerte de un hombre de 51 años en un accidente de tráfico. Ha ocurrido en Zalla, en la carretera Vizcaya 636, sentido Balmaseda. Un coche y un camión han colisionado. En un principio, los dos ocupantes del turismo han resultado heridos, pero uno de ellos fallecía poco después del siniestro. La otra víctima era evacuada al Hospital de Cruces. Desde el Real Automóvil Vasco Navarro, su director gerente, Eduardo Martínez, pedía prudencia al volante porque cada fallecido supone un drama.
2: Pero es muy frío hablar de fallecidos y de accidentes cuando hablas de números, ¿no? Porque en cada casa que cae un accidente con resultados fatales, pues es un drama para toda la vida.
1: Vamos con más cosas. En Araba ya no es solo Zuia. En los últimos días hay más municipios donde se han visto obligados a imponer restricciones al consumo de agua debido a la sequía. Son todos pueblos cuyo suministro de agua depende de captaciones ajenas al sistema del Zadorra, abastecido por los pantanos. Se trata de Agurain, Alegría Dulantzi, El Burgo y Puente Larrá, los que ya tienen prohibido el uso de agua en el lavado de vehículos, regadíos o llenado de piscinas. Por su parte, los camiones cisterna ya han comenzado a llegar a Zuia para abastecer sus depósitos de agua. Zuia pidió ayuda el pasado viernes a la Diputación alavesa. Escuchamos al alcalde Unai Gutiérrez.
3: En los últimos días más o menos una media de 4 o 5 camiones diarios de agua que volcamos en nuestros depósitos y que es una ayuda a compensar un poquito ese déficit de entrada que tenemos de agua.
1: Y abrimos también página cultural. Hoy la Quincena Musical de Donostia trae una propuesta diferente, el flamenco. La bailadora y coreógrafa Eva Hierbabuena oscila entre lo oscuro y lo brillante en su espectáculo Hierbabuena, dos fuerzas fundamentalmente opuestas y complementarias, pero interconectadas, esta tarde a las 8 en el Victoria Eugenia.
4: Siempre pensando cuál es el apoyo que necesitamos cuando hay momentos en tu vida que todo es como muy explosivo y de pronto viene esa calma, cómo nos sentimos, cómo nos encontramos, cuánto de vital es el amor siempre para todo en la vida, incluso para el fracaso.
1: Pues así terminamos. Más noticias a las 6 aquí en Radio Euskadi y Radio Vitoria y en todo momento a través de la aplicación Orain. Gero arte.

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8: Son las 5 y 6 minutos de la tarde.
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8: Supermercados, tiendas de ropa, peajes, cada vez más comercios están incorporando las cajas de autopago en las que tú eres tu propio cajero. Coges el producto, buscas el código de barras, lo acercas a la máquina, suena el pitidito, embolsas, pagas y te vas. Siempre, eso sí, supervisado por un humano, no se te vaya a ocurrir hacerte un descuento extra.

0: Arratsaldeon, muy buenas tardes. Las cajas de autopago o autocobro, según se mire, se están expandiendo por el mundo y en Estados Unidos, en el estado de Nueva York, intentan hacerles frente, aunque no saben muy bien cómo. Enseguida os lo vamos a contar, vamos a analizarlo con voces expertas y vamos a salir a la calle. En tu caso, ¿utilizas estos sistemas de pago?
1: Las uso, pero no me acaban de convencer. Pues porque están quitando gente, es muy impersonal todo ya. Evito. Lo que pasa es que, claro, mis nietas y tal, pues les gusta esto. Nosotros estamos acostumbrados a otra cosa diferente, a que te atiendan de otra manera.
2: ¿Suelen utilizar estas máquinas?
3: Pues por desgracia sí, porque a veces es casi la única opción que tienes. Este tipo de tiendas cada vez ha reducido más las cajas.
2: ¿Y esto qué supone?
3: Menos puestos de trabajo, entiendo.
0: Es lunes, así que tenemos cita con la psicóloga en nuestro espacio veraniego Vacaciones Mentales. Hoy vamos a hablar de vacaciones y soledad. Y terminada la Semana Grande de Donostiarra. Esta semana estamos peinando a Marijaya, que saldrá el sábado al balcón del Teatro Arriaga, y esta semana tenemos ya algunos aperitivos. Este jueves se estrena la obra de teatro Operación Maletero en el Palacio Euskalduna. Mañana, de hecho, se presenta ante los medios, y esta tarde en Distrito de Euskadi nos van a hacer un adelanto su elenco. Van a estar con nosotros aquí en los estudios las actrices Gurutze Beitia, Ilenia Baglieto y Maribel Salas.

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0: abrimos aquí nuestro Pensaleco hoy con Pedro Ugarte. Arratsaldeón, Pedro, muy buenas.
1: Hola, arratsaldeón a todos y a todas.
0: ¿Qué tal va el verano? ¿Bien, no?
1: Bien, bien, bien, sigue adelante, sigue adelante.
0: Oye, ¿tú eres de usar cajas de autopago o prefieres ir donde hay un ser humano?
1: Pues en principio confieso que no, pero es verdad que muchas veces la tendencia se invierte, ¿no? Y hay bastantes supermercados que lo hacen y al principio cuesta... pero al final entras, ¿no? Entras porque no yo creo que no hay otro remedio. Creo que es un tema que tiene muchos matices y muchas cuestiones interesantes que abordar, que seguramente en este ratito tendremos oportunidad de hacerlo.
0: Vamos a ir a esos matices. Nos podéis contar también vuestra experiencia, por supuesto, en el 688-840-840. La noticia, lo que leíamos hace unos días, es que el Estado de Nueva York evalúa un proyecto de ley que obligaría a los supermercados a aplicar un 10% de descuento automático en las cajas de autocobro, una medida que beneficia directamente al bolsillo del consumidor, pero que perjudica gravemente a las empresas del sector, que advierten de que sus estrechos márgenes de beneficio, que son del 3 o 4%, no soportan esa rebaja del 10%. La iniciativa podría, por tanto, provocar un encarecimiento generalizado de los productos si los comercios transfieren esas pérdidas al precio final de la cesta de la compra. A la espera de conocer qué ocurre exactamente con esta medida, que nos pilla un tanto lejos, queremos hablar de este tipo de cajas. Vamos a poner eso, un poco de contexto, matices y letra pequeña. Lo primero con Liar Puente, arratsaldeón, Liar.
2: Arratsaldeón, bai. Sí, el uso de máquinas de autocobro y sistemas automatizados en supermercados, tiendas, gasolineras, peajes y otros comercios va en aumento. En algunas tiendas de Inditex, por ejemplo, las operaciones de autocobro llegan a representar hasta el 90% de las transacciones. Y en gasolineras y peajes, el 100%. Las estaciones de servicio completamente desatendidas ya representan aproximadamente el 15%. El autocobro traslada el trabajo y responsabilidad del empleado al cliente. Y después aparece la paradoja. La empresa necesita menos cajeros, pero necesita trabajadores vigilando las máquinas, porque aumentan los problemas de errores, productos no escaneados y de hurtos. En el Reino Unido, por ejemplo, se está produciendo incluso un movimiento en sentido contrario. Algunas cadenas, como Greggs, están recuperando personal y reduciendo sistemas de autoservicio en establecimientos por el aumento de hurtos.
0: Hemos salido a la calle, lo ha hecho Laida Basurto, con esa pregunta. ¿Ustedes las utilizan?
3: No sé, no me gusta. Prefiero que pagar en normal.
4: ¿Por qué no te parece que sea una máquina la que nos esté cobrando?
3: Bueno, pues están quitando mucho trabajo al humano, a las personas.
5: Es triste decirlo y admitirlo, pero como todos vamos con prisa y no queremos perder el tiempo en cosas que no te aportan nada, pues al final acabas haciendo lo que te resulta más rápido y más cómodo, ¿no? La verdad es que yo, como empresario, pienso que es una decisión importante también ver hasta dónde quieres reducir costes y el impacto que va a tener ya no solo en tu propio resultado, en tu cuenta de resultados, sino en la vida de las personas. Yo en ese aspecto soy poco empresario, ¿sabes? Que no me importa ganar un poco menos y que ciertos procesos sigan realizando las personas. Entiendo perfectamente que las empresas están para ganar dinero y que cuanto más dinero ganen, mejor les irá. Y luego está el empresario que te dice, cuanto mejor me vaya, más puestos de trabajo crearé y más tiendas abriré y tal. Pues bien, quiero decirte, al final es un planteamiento como otro cualquiera, ¿no?
0: ¿Qué pasa si preguntamos a los jóvenes?
6: A mí me parecen bien, porque vas más rápido, te quitas el esperar, no se hacen colas, me parece bien, a mí me parece bien. Siempre que veo, uso.
7: Yo igual, yo si lo veo, digo, es que seguro que voy a ir más rápido y además como suele haber menos cola, mejor.
8: Yo antes iba directamente a cobrar donde había gente y ahora voy directamente a las máquinas, porque es mucho más rápido.
9: Y va mucho más rápido, entonces entiendo que quita un puesto de trabajo, pero también entiendo que la gente prefiera ese método de comprar al tradicional.
10: ¿Qué te parece? Que esto al final supone también que hay cada vez menos personas contratadas para eso. ¿Eso qué te hace pensar?
8: No lo había pensado, pero tiene totalmente la razón. Y sí, le voy a pensar, sí.
6: Yo creo que no es que quite trabajo, sino que se redirigen un poco las funciones del staff. Básicamente, si uno está en caja, pues luego al final en estas tiendas siempre se va a necesitar asistencia en un lado, en otro, arriba. Pues que haya gente en caja hace que haya menos gente ayudando en las demás plantas.
0: También hemos querido preguntar a Eroski, la principal cadena vasca de supermercados, donde ya podemos encontrar un alto número de cajas de autopago. ¿Qué nos dice el líder?
2: Eroski señala que la compra de alimentación se ha convertido para muchas personas en una tarea funcional a la que se quiere dedicar el menor tiempo posible. Y en esa línea, el autopago se ha consolidado como una opción rápida y valorada entre los clientes, especialmente para compras pequeñas, al reducir los tiempos de espera. Beatriz Santos, directora comercial del Grupo Eroski.
11: En Eroski siempre tratamos de dar libertad de elección a las personas consumidoras en todo el proceso de compra, también en el momento de pago. Tenemos sistemas de autopago y también equipos de caja asistida. Normalmente para las compras grandes la clientela utiliza los equipos de caja y para las más pequeñas eligen estos sistemas de autopago.
2: Y en cuanto a las personas trabajadoras, Eroski asegura que la implantación del autopago no implica una reducción de plantilla.
11: Las cajas de autopago necesitan asistencia de personal para atender posibles incidencias, ayudar a nuestra clientela o vigilar, entre otras cuestiones, el cumplimiento de la normativa de venta de bebidas alcohólicas a menores. Y por otro lado, los equipos de caja tradicional todavía tienen un gran peso, sobre todo de cara a esas compras más grandes. En todos los casos en los que determinadas actividades se terminan precisando de menos personas, lo que hacemos en Eroski es que esas personas pasan a realizar otras funciones en las que son necesarias para seguir atendiendo mejor a toda nuestra clientela.
2: Además, Eroski recuerda que se trata de una cooperativa que tiene el compromiso de mantener el empleo y cuando una actividad requiere menos personal, la reubica en otras funciones.
0: 688-840-840. Encontramos más opiniones a favor de las cajas asistidas. Por ejemplo, nos dicen por aquí que en Mercadona no se espera nada porque hay muchos cajeros humanos. Pilar Zorrilla es profesora de marketing en la Facultad de Economía y Empresa de la IHU, experta en comercialización e investigación de mercados. Pilar, arratsaldeón, muy buenas tardes.
12: Arratsaldeón, buenas tardes.
0: ¿Se está automatizando porque el consumidor lo quiere o porque a las empresas les resulta más barato o más eficiente esto del autopago?
12: Pues yo creo que son las dos cosas, ¿no? Por un lado, las herramientas digitales y la tecnología pues aporta eficiencia para la gestión de los negocios. Y también, bueno, en las propias experiencias que acabamos de oír de los testimonios de a quienes les encuestabais, pues decían, ¿no?, que pues les hace, bueno, no esperar cola, hacer las gestiones más rápido. Entonces, bueno, pues yo creo que aporta a las dos partes. Y esa es la cuestión, que tiene que aportar a las dos partes, ¿no? O sea, Estoy a favor de que el consumidor tenga pues más opciones, ¿no?, de que tenga menos, ¿no? Entonces, si el autocobro permite comprar más rápido, pues estupendo. Pero si una empresa elimina las cajas atendidas, obliga a realizar el trabajo a los consumidores y la única que se beneficia de esa eficiencia es la propia empresa, pues estamos hablando de que no es una innovación que esté orientada al cliente, sino pues tiene una orientación meramente de reducción de costes que solo tiene ventajas para esa empresa. Creo que había también alguien al que le encuestabais que hacía una reflexión de este tipo, ¿no? Claro. Entonces, bueno, pues tiene que haber beneficios y ventajas para las dos partes.
0: Porque esa es la pregunta también, si puede eliminar puestos de trabajo. En un principio puedes pensar que sí, porque claro, pues si hay autopago no hace falta cajeros, pero en cambio quizás esas personas que están en caja pueden dedicarse a otras cosas y hacer también que la experiencia resulte mejor y que incluso para ellos también sea mejor. En Eroski dicen que no ha supuesto, que no supone quitar puestos de trabajo, pero claro, es la pregunta, ¿no? ¿El autocobro puede poner en peligro puestos de empleo?
12: A ver, obviamente ahí está la cuestión, ¿no? Que no se trata de sustituir personas por máquinas, sino de una reorganización del trabajo. Las personas que estaban escaneando, chequeando, cobrando, pues pasan a una labor de supervisión, de atender pues muchas veces las incidencias que se producen en las cajas de autocobro. Y bueno, la cuestión es que haya opciones, ¿no? Que no solamente haya cajas de autocobro, sino que se pueda elegir. Y ahí está una de las claves, ¿no? El mejorar la experiencia de cliente. Es una frase que se oye muchísimo entre los retailers, ¿no? Bueno, pues esa apuesta por la experiencia de cliente y a veces pues la incumplen porque no es una opción si tienes si no das alternativas. Si solamente hay cajas de autocobro, pues obviamente no estás mejorando la experiencia de cliente.
0: Y estamos normalizando poco a poco que cada vez más tareas que antes hacía un trabajador las haga directamente el cliente, porque hablamos ahora del autopago, pero hemos normalizado ya que en muchas gasolineras tú te echas la gasolina, tú lo pagas, en este caso, pues eso, hasta en las tiendas de ropa tú quitas la alarma. Aquí hay un cambio de paradigma también importante, ¿no?
12: Sí, pero justamente es un poco a lo que iba, ¿no? Que la cuestión es que demos alternativas, que demos opción, que no haya solamente... Y bueno, es una manera también de discriminar o de segmentar. Yo, por ejemplo, y me pongo a mí misma de caso de ejemplo, ¿no? Voy a una gasolinera en la que me atienden, porque me resulta especialmente molesto pues tenerme que ponerme los guantes, la posible mancha que me pueda caer en el zapato, uh-huh. Etcétera, ¿no? Entonces, bueno, pues es una opción. También. Y bueno, hablando de retailers, me estaba acordando ahora, hay una iniciativa en Francia puesta en marcha por la cadena Carrefour, que son las cajas bla bla bla, que son cajas atendidas por personas, obviamente, que además atienden a clientes que quieren hablar. Uh-huh. Es decir, que bueno, pues son normalmente cajas en las que se hacen unas colas más largas porque son personas que quieren tener una conversación con el cajero o con la cajera. Normalmente pues son personas que viven solas, que tienen más dificultades para la socialización. Y bueno, es una apuesta que se ha hecho en este caso por una cadena de supermercados, no en todos los supermercados, sino en algunos. Y bueno, pues es una opción de discriminación positiva hacia el trato humano, ¿no? Que claro, bueno, pues
0: aquí el cajero casi hace de psicólogo o psicóloga también, por así decirlo, ¿no? Pero es verdad que en esta sociedad que tiene esta epidemia de soledad, desde luego que es una idea muy, muy interesante. El Estado de Nueva York evalúa ese proyecto de ley que obligaría a los supermercados a aplicar un 10% de descuento si estás pagando en una caja de autocobro. Una medida que beneficia al bolsillo del consumidor, pero a las grandes empresas no les gusta porque dicen que sus márgenes de beneficio son de un 3-4%. Si tienen que hacer un 10% de descuento, pues una de dos, o pierden dinero o suben todos los precios, ¿no? ¿A ti esta medida del Estado de Nueva York qué te parece, Pilar?
12: Bueno, la verdad es que no sería capaz de valorar si el 10% es el porcentaje que hay que aplicar. No sé si es el 10, tiene que ser el 5, tiene que ser el 8. Me parece que si se traslada una parte del trabajo al consumidor final, pues es obvio que este consumidor tiene que recibir una ventaja o un beneficio. Pero esa ventaja puede ser el precio, pero también puede ser la rapidez, puede ser la comodidad, pueden ser otras cosas. Quiero decir que me resulta difícil valorarlo solamente en la variable precio, pero desde luego, bueno, pues puede ser una ventaja tenerlo en cuenta, aunque creo que habría que analizar exactamente qué porcentaje. De todas maneras, creo que esa medida está sin aprobar, en estudio, ¿verdad?
0: Sí, están de momento evaluando ese proyecto de ley. Pedro, vuelvo contigo, ¿qué te parece? Porque tenemos bastantes ideas encima de la mesa.
1: Sí, tenía un par de comentarios a hacer un poco a posteriori, pero esta última iniciativa, ¿no?, que parece que está en camino el Estado de Nueva York, me parece tan fascinante que, siendo tan positiva como parece que es la iniciativa, el propio Estado la utilizará también de cara a los impuestos. Es decir, no solo obligar a las empresas que llevan a que sus clientes desarrollen muchas actividades a bajarles el precio, sino que incluso la liquidación de los impuestos del propio Estado de Nueva York descendiera en función de las actividades que tienen que hacer los contribuyentes, ¿no? Que esto nos pasa también a nosotros en nuestra vida cotidiana. Es decir, tienes una multa que te la coge un aparato, ¿no? Por ejemplo, una autopista, un exceso de velocidad, una máquina, te llega una notificación a casa y tú mismo, en tu entidad bancaria, la puedes hacer, ¿no? De tal manera que las administraciones públicas no les lleva absolutamente a nada. Sería una gran iniciativa por parte del Estado de Nueva York que también la liquidación por los contribuyentes de los impuestos llevara a descender estos e incluso, lógicamente, una bajada del número de funcionarios.
0: Sí. Luego, sí, ahí está la ironía. También compras una entrada para ir a un concierto o al teatro, no pasas por taquilla, pero pagas unos gastos de gestión cuando la gestión la haces tú en tu casa, ¿no?
1: Y luego una cosa que quería comentaros, a ver también cómo lo ve Pilar, ¿no? Porque, por ejemplo, muchas veces se habla de los problemas que tienen las personas mayores que no están muy acostumbradas a ciertas formas mecánicas, a cuestiones informáticas y tal, a la hora de gestionar su vida en ciertos ámbitos, ¿no? Pero fíjate, yo creo que esto no solo tiene que ver con generaciones que no están, digamos, muy habituadas con digamos, nuevas tecnologías. Es que de forma irremediable, cuando te haces mayor, muchas capacidades tuyas personales van en disminución. Y yo creo que aunque tengas un conocimiento, digamos, de, además de este tipo de máquinas, son bastante intuitivas, ¿no? Tampoco es que necesitas ser un ingeniero para saber lo que tienes que hacer. Pero, insisto, gente mayor, pues se puede ver abocada a tener dificultades reales, ¿no? Y esas no solo pasan por el menor conocimiento de nuevas tecnologías, sino que, de forma irremediable, pues las personas nos hacemos mayores y necesitamos la asistencia de otras personas.
0: Sí, sí.
1: Si las necesitamos en otros ámbitos, ¿cómo no en este? ¿No?
0: Sí, sí. Y es verdad que siempre hay una persona que está asistiendo, ¿no? Que está ayudando. Sí, pero, sí, sí, es verdad, yo soy el primero que a veces he ido a alguna de estas cajas y, bueno, hay que hacerse un poco con la máquina porque son diferentes también. En una hay que coger el cacharrito y poner acercarlo a la prenda o a lo que sea. Otras, sí, a veces sí, eso, sí, hay que quitar la alarma, hay que hacer las cosas bien, ¿no? Claro, antes yo creo que Pilar daba en una clave y es que siempre haya opción. Pero, Pilar, ¿no crees que estas opciones también se van a acabar? Porque ya estamos viendo supermercados, no por aquí, pero supermercados donde no hay absolutamente nadie. Uno entra y ya incluso paga con el móvil y a medida que coge un producto ya casi casi lo vas pagando. Vemos gimnasios también donde no hay absolutamente nadie. Entras.
12: Claro,
0: esta opción.
12: Sí, es para en mi opinión es una apuesta que bueno, pues si has decidido hacerla, tienes que asumir las consecuencias, ¿no? Yo soy mucho más partidaria de los modelos híbridos, de automatizar aquello que realmente aporta rapidez, eficiencia, que bueno, pues que y reservar a las personas para aquello donde realmente aportan más valor, ¿no? Pues muchas veces lo que decíamos antes, resolución de problemas, de incidencias, asesoramiento, la propia relación personal, ¿no? Que no se puede perder. A mí personalmente me parece un error que vayamos a ese escenario, ¿no? De espacios solamente, bueno, pues con máquinas. Soy mucho más partidaria de un modelo híbrido y donde claramente se apueste por una buena y adecuada experiencia de cliente, ¿no?
0: Un modelo bla bla bla está bien, y un modelo bla también, sí, el que simplemente puedas hacer buenas tardes, arratsaldeón, a la persona que te va a atender, ¿no? O hablar
12: eso
0: un momento.
12: Es.
0: Y evidentemente también que te dé, bueno, pues ese valor que va a dar un empleado en una tienda, ¿no, Pedro? Que eso es algo que hay que valorar siempre.
1: Sí, lo que decía Pilar, ¿no? Que en determinadas posibilidades en que hay alternativas, pues puedes preferir ir a una gasolinera o a un supermercado donde todavía haya esa atención mucho más cercana, mucho más personal, que a otra, ¿no? Eso sin duda también sería, desde ese punto de vista, un valor añadido el de esas empresas que mantuvieran todavía, ¿no?, personas a la hora de atender a clientes en ese nivel, ¿no? Pero me gustaría también brevísimamente, sí, si me permitís, sí, hacer, sí, otra reflexión, porque en muchas de las declaraciones de la gente que ha habido está también el temor a la pérdida de puestos de trabajo, ¿no? Y decía la responsable de Eroski que no. Bueno, hay una de cal y una de arena, ¿no? Pero si hacemos un recorrido histórico, es verdad que cualquier avance tecnológico siempre ha supuesto pérdidas de trabajo, de ciertos puestos de trabajo, pero el afloramiento de otros, ¿no? El caso característico es, aparece el coche y deja de haber diligencias, ¿no? Dejo, sí, los cocheros, sí, sí, ya no, a ver, no, ya no hay cocheros, pero hay mecánicos, ¿no? Para coches, ¿no? Es verdad que hay ese momento crítico en que ciertas personas hay que darles una salida personal, eso, una salida individual, quiero decir, con relación a su trabajo, su circunstancia, pero porque surja el teléfono no quiere decir que todos los correos del zar se fueran al paro, ¿no? Sí. Hay un poco, ese tránsito es constante en la historia de la humanidad, ¿no? Uh-huh.
0: 688-840-840, escuchamos vuestras opiniones.
13: El tema es si el usar una caja en la que te atiende una persona se vuelve una especie de castigo, ¿no? No es que uso la caja automática y consigo más rapidez, sino que puedes usar la caja de personas, que te atienden personas, pero vas a tardar más, es tu problema. Yo creo que muchas veces se enfoca desde ese punto de vista. Ponemos muy pocas cajas atendidas por personas y muchas de autocobro. Entonces, con eso no estás dando una opción real, sino que estás creando una tendencia de que la gente use una caja automática, porque la alternativa es tardar muchísimo. Entonces, creo que las empresas no miran por el cliente, ni mucho menos, sino que miran por su propio beneficio, como hacen siempre. Venga, buenas tardes. Enhorabuena por el programa.
0: Pues es que recasco por esa opinión. Efectivamente, las empresas nos dirigen, ¿no? Eso yo creo que no hay ninguna duda, ¿no, Pilar?
12: Sí, la verdad es que me ha gustado mucho esa reflexión, porque yo hablaba antes de dar opciones, ¿no? Pero si realmente tengo autocobro y una caja tendida y, bueno, pues, o sea, si hay 10 cajas automáticas y una sola caja tendida con una cola enorme, pues realmente la empresa lo que está haciendo es me está empujando hacia el autocobro, ¿no? No me está dando la opción de elegir. Pero eso es anti-marketing. Quiero decir que si realmente queremos generar una buena experiencia de cliente, el cliente tiene que ser quien esté en el centro del negocio, ¿no? Uh-huh. Y bueno, pues esa es al menos la recomendación que yo le daría a las empresas que quieren hacer las cosas bien y tratar bien a sus clientes para satisfacerlos, ¿no? Y uh-huh. que sean clientes hoy, mañana y pasado mañana, sí, claro
0: eso,
12: que sí.
0: Eso es lo que quieren todos, efectivamente. Uh-huh. Pilar Zorrilla, profesora de marketing en la IHV, eskerrik asko.
12: Suri, muchas gracias.
0: Pedro,
12: buenas
0: no sé
12: tardes.
0: Si querías añadir algo más.
1: No, un placer, ¿eh? De verdad, me parece. Es un tema apasionante este de las máquinas.
0: Muy interesante y a tener en cuenta mañana cuando vayamos a comprar algo, a qué máquina voy a elegir, si puedo elegir. De momento creo que se puede elegir siempre. Gracias, Pedro.
1: Un placer. Agur.

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2: Las 5:30 vamos a actualizar la información del tráfico desde el gabinete de prensa de la Ertzaintza. Amaia, kaixo, arratsaldeon.
3: Bai, kaixo, arratsaldeon.
2: ¿Algún problema hasta ahora?
3: Bueno, en estos momentos simplemente comentar las retenciones que hay en la AP8 a la altura de Irún en sentido Bayona. En estos momentos son de unos 7 kilómetros y también está afectando a la circunvalación de Irún, a la Guipúzcoa 636, que también hay retenciones a lo largo de esta carretera. Pues nada más.
2: Ahí está apuntado, se mantienen como la semana pasada estas retenciones. Es que ricasco, Amaia, quiero verte.
3: Agur, bai.
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2: Y conectamos ahora con Euskalmet, Maialen Martija, kaixo, arratsaldeon.
6: Aupa, arratsaldeon.
2: ¿Qué tiempo nos espera para las próximas horas?
6: Bueno, pues hoy en la mitad norte las nubes cubren casi por completo el cielo y además las sensaciones de bochorno, con unas temperaturas que han rondado los 25 grados de máxima aproximadamente. En el sur los claros se imponen, en general el ambiente es soleado y las temperaturas ahí han subido más, hasta los 30 grados e incluso superamos esa barrera en la ribera del Ebro. Por ejemplo, tenemos 32 grados en La Guardia y 35 en Tudela. Y de cara a mañana, bueno, pues será muy posiblemente el día más caluroso de la semana. Los termómetros mañana van a rozar los 30 grados en prácticamente todas las zonas y en el sur van a llegar hasta los 35. En cualquier caso, entrará la brisa para no permitir que el calor sea demasiado sofocante. En el cielo, la nubosidad mañana será más escasa, por lo que el ambiente será en general soleado también en el norte. Así que mañana será un bonito día de verano, con sol y con un calor bastante llevadero.
2: Sol y calor mañana, llevadero, pero el más caluroso, dices, o sea que la semana va a ir cambiando, ¿no?
6: Eso es, el miércoles vuelven a bajar las temperaturas, tampoco parece que vayan a bajar demasiado, pero sí que vuelven más nubosidad, temperaturas algo más frescas, el ambiente un poco más parecido al que tenemos hoy, ayer, antes de ayer en el norte. Así que mañana quizás el día más claro y más así como de verano y
2: de
6: bonito
2: playa
6: de toda la semana.
2: Muy bien, es que ricasco, Maialen Martija, desde Euskal Met,
6: agur.
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2: Abrimos aquí nuestro diálogo de besugos. Soy con Lier Puente, Miquel Martínez y Sergio Arróspide. Arratsaldeon.
12: Arratsaldeon.
2: Muy buenas, ¿qué tal? ¿Cómo estáis?
12: Muy bien.
13: Bien.
12: Aquí estamos.
2: Supositorios de sabiduría, Sergio. Uh-huh. ¿Hoy qué nos traes?
12: Hoy vamos a hablar de mentiras políticas. Algo novedoso.
2: Mentiras políticas.
12: Es que un poco a raíz de las declaraciones de Trump sobre el estrecho de Hormuz, ya visteis que el otro día dijo que, bueno, que lo iba a declarar estadounidense, ¿no? Dentro de poco. Uh-huh. Y que está bajo su control y tal. Y es como, digo, joder, pues es que ya, ¿dónde está el techo? ¿No? O sea, ¿hasta dónde puede uno decir, voy a seguir mintiendo a ver qué? Entonces he hecho un poco un recopilatorio de las grandes mentiras que han pasado un poco a ser clásicos de la comedia. Grandes mentiras políticas, que porque los ha habido y todos.
2: Vale.
12: Recordaremos algunos.
2: Vamos a recordar mentiras a las que ya se les tiene como cariño o algo así, ¿no?
12: Sí, digámoslo así. ¿Sí? Si no fuera porque son una putada hablando claro, pues, vale. Uno dice, hombre, es que tenía gracia aquello, ¿no?
2: Vale. Entre comillas. Bueno, pues, sí. Venga, luego recordamos, pero antes, es noticia de hoy, que el Eustat ha publicado los nombres más escogidos el año pasado, en 2025, aquí en Euskadi.
0: Eso es.
2: Miquel, Xavier, por ejemplo. Xavier, pues yo creo que no está muy arriba.
13: Xavier, en Navarra igual todavía sigue teniendo mucho tirón, pero ha descendido.
0: Yo pensaba que iba a ser en el caso de niño Joseba, porque en todos los lugares hay un Joseba.
2: Ah, sí, ¿eh?
0: Sí.
2: Pero niños Josebas hay muchos, ¿sí?
0: Sí, bastantes.
12: Yo lo he dicho porque igual estabas generando ahí un trending tú, pero que no, en realidad, yo que estoy a pie de colegio, digamos, que veo como niños pequeños a menudo ahora, te diré que ha cambiado mucho, ¿eh? Ha cambiado, estamos como en un rollo. Yo me doy cuenta de que...
2: ¿Tu top de parque, por ejemplo, cuál es?
12: Top de parque, Kai.
2: Kai.
12: Laia. Nombres muy cortos, que puedas como de en un golpe de voz. Sí. Kai.
0: Luca también mucho.
2: Luca, son Luca, que pueden ser también de mascota, ¿no?
13: Sí, porque Kai es habitual de perro.
2: Claro, Kai es muy de perro.
12: Kai, Laia, Luca, sí, yo te diría que son como nombres, pues, a mi alrededor digo mucho.
2: Con todo el cariño, ¿eh?
12: Sí.
13: A los perros, con todo el cariño.
12: Y José Mateo, que también es un nombre como de mascota.
0: Teo, bueno, este año Teo ha quedado en el último puesto, mira, en el caso de los niños. En el año 2020.
2: El último puesto, hombre.
0: El último puesto, sí.
2: Un ranking, ¿no?
0: Eso, un ranking, pero claro, en puesto número 50.
13: Es que los libros de Teo igual han hecho mucho daño.
0: Teo va al cole.
2: Teo en el colegio.
13: Teo, sí.
0: Bueno, te diré que Sergio ha adivinado algún nombre, pero antes de revelaros esos nombres que ha publicado hoy mismo Eustat, el Instituto Vasco de Estadística, vamos a ver qué opina la gente, a ver qué nombres creen que han triunfado en el año 2025.
14: A ver.
0: ¿De niña quién?
14: Nerea.
0: ¿Y de niño?
14: Markel.
15: Pues no tengo ni idea.
0: Bueno, decir vuestra porra, ¿cuál crees?
16: Luken para niño.
0: Luke.
17: Para niña, Usue.
16: John.
0: ¿Y de niña?
16: Nerea.
18: Amest.
19: Ane.
0: ¿Y en el caso de los chicos?
19: Martín.
0: ¿El nombre más común de niño y niña en Euskadi en 2025? ¿Cuál creéis? June.
20: Yo creo que tiene que ser uno así como estilo moderno, raros de estos, pero no tengo ni idea.
0: Bueno, moderno. Bueno, yo pensaba que iba a ser John, Nerea también mucho.
13: John y Anne han sido durante muchos años los clásicos.
0: La espera, se acabó la espera.
2: Miquel, Xavier, hay clásicos que están ahí. Siempre yo creo que en la mitad de la tabla, ¿no? Más o menos.
0: Sí. Miquel nunca ha estado ahí en el top, yo creo, ¿eh?
2: Pero bueno, siempre estáis en la mitad de la tabla, ¿no?
0: Sí, siempre hay muchos Miqueles. Sí,
13: los líderes están empezando a despuntar, ¿eh?
2: Hombre, pues a raíz de los besugos, claro.
0: Antes,
13: en Munguía éramos dos. Y ahora vas al parque y líder de Wisin.
0: Atención, porque voy a revelaros cuáles han sido los tres nombres más comunes en el caso de los chicos en el año 2025, según Eustat.
2: Dale ahí.
0: En el puesto número 3, con 130 nombres, Martín, o Martín, como Martín Urrutia.
2: Martín, no, yo creo que más.
0: No, Martín barra Martín.
13: Ah, así están las dos. Sí, están las dos opciones.
0: Bueno, Martín Urrutia será el fenómeno Operación Triunfo. Bueno, puede ser, ¿no?
2: Martín, por eso.
0: Puede ser. Sí. Operación Triunfo, ya sabéis que genera mucha expectación. En segundo lugar, Markel, con 136 nombres. Aquí hemos tenido a Markel Labrador.
2: Mucho Markel. Mucho Markel.
0: Y en primer lugar, Ollán, con 149 nombres. Y en el caso de las niñas.
2: ¿Qué te parece, Sergio?
0: Ah, bueno,
12: Ollán,
0: Sergio.
12: No sé. Luego también hay, yo creo que igual hay más localismo. O sea, que decir, no es lo mismo igual Vizcaya que Guipúzcoa, no sé, pero yo Ollán.
13: Una de mi cuadrilla, el niño, se llama Ollán.
12: Por ejemplo, Yasone, ¿no? O sea, Yasone.
0: A mí me ha sorprendido, ¿eh? Yo estoy con Sergio. Aquí en Vizcaya, por ejemplo, no... Yo que vivo en Vizcaya, no sé
2: si... Y el Guipúzcoa, o sea, que debe ser en Álava.
12: En Álava.
2: En Álava todos los Ollanes, ahí, a saco Ollanes.
0: Sí. Bueno, en el caso de las chicas...
2: Venga, vamos a ver si acertamos.
0: En tercer puesto, con 100 nombres, June. Tenemos el nombre June. En el segundo puesto, Anne, con 110.
2: Anne es un clásico.
13: Un clásico.
0: Y en primer lugar, Sergio ya lo ha adivinado con 127 nombres, Laia.
12: Ah, mira,
2: Laia. Muy bien,
12: sí,
2: Sergio.
12: Sí, ahí está. Es que no tengo yo... O sea, esto... están las estadísticas y luego estoy yo.
0: Bueno, ya lo ha dicho Xavier García Ramsden, desde hace ya 30 años el nombre Anne está triunfando. Fíjate, yo buscando en Eustat cuáles son los nombres de antiguamente que más han triunfado, yo me esperaba un María Luisa, Teresa...
2: Mari Carmen.
0: Eustaquio, ¿no? Anne siempre triunfa e Iker. Hace Iker, 30 Iker, años ya cuando Eustat empezó a hacer este tipo de rankings de los nombres. Y bueno, también una cosa muy importante, vosotros...
2: Aquí dicen en el WhatsApp que los de Vizcaya somos muy de Martín, muy tradicionales.
0: Martín.
2: Sí. Fíjate que Martín Urrutia es vizcaíno, ¿eh?
0: Importante, vosotros...
2: Aquí dicen en el WhatsApp que los de Vizcaya somos muy de Martín, muy tradicionales.
0: Martín.
2: Sí. Fíjate que Martín Urrutia es vizcaíno.

0: ¿Cómo le llamasteis?
1: Unai.
2: Mira, a mí me gustaba mucho Ibai. Lo que pasa que la familia de mi marido es gallega y Ibai es una palabra que allí la utilizan para decir ay Ibai, una cosa así. Y dije, no le van a saber llamar. Entonces algo parecido y le puse Unai.
3: Porque me gustaba.
4: Porque le gustó a su madre.
5: Bueno, pues mira, porque gana
0: Ibai, ¿no? En Galicia, ahí va, no sé.
5: ¿Tú, Sergio, cómo elegiste el nombre de tus hijos?
6: Pues si te soy sincero, el de mi hija no era ese, mi hija se llama Vera, y Vera no iba a ser Vera, pero en el último momento mi mujer dio un golpe de timón y dijo, Vera, y yo, pero si ya estoy como eligiendo cosas y tal, tenía algo bordado que yo, no sé, que me había hecho alguien, no sé, cositas así y tal, y dijo, no, Vera. Y lo vi tan claro que fue un poco como su convicción me convenció, ¿sabes?
5: Pues no está.
6: El segundo dije, ahora me toca a mí. Yo dije, yo creo que Teo y Teo se quedó.
5: Y ya está. Pues iluminación, ya está.
6: Pero también nombre corto que en varios idiomas no sea difícil de pronunciar, ¿no? Un poco ese rollo yo creo que también es algo que, no sé si consciente o inconscientemente, pero que te condiciona un poco. Dices, Teo, pues Teo es sencillo. O sea, en casi todos los idiomas Teo es entendible.
5: Nos preguntan aquí en el WhatsApp, ¿dónde están los nombres neutros? Estoy escuchando nombres de chicas y chicos. ¿Dónde están los neutros? Que es lo mismo para chico y chica. ¿Ya os vale? ¿Chico o chica solamente? Bueno, esto es el Eustat, que ha sacado...
0: El Eustat.
5: No, nosotros no. El Eustat ha sacado nombres de chico. Chico y chica.
6: Sí.
5: Pues no sé si
6: quién dice que Teo. ¿Quién dice que Teo no es un nombre de chica?
5: Claro,
6: no
5: sé.
6: Está oyente, este oyente.
0: Andrea,
6: este
0: creo
6: oyente.
0: Que era neutro, ¿no? El nombre Andrea.
5: Sí, hay muchos nombres neutros. Geray, por ejemplo. Bueno, hay un montón de nombres que se utilizan neutros. Pero lo que no sé es si efectivamente el Eustat hace una lista. Quiero, me dicen por aquí también.
1: Igual no tiene suficiente volumen para llegar a hacer un ranking.
5: Pero es una buena pregunta, ¿eh? No sé hasta qué punto
6: nombres...
5: también decide que son de.
6: Hay muchos, ¿no? Amech. Amech es un nombre que también he oído en chico, chica.
0: Eustat podría hacer una lista con nombres neutros.
6: Eustatquio.
5: Incluso Aichiver, creo que hay algún nombre de chico. Aichiver también.
0: Ah, mira, eso no.
5: Si queréis decirnos nombres neutros para dar ideas a la gente. 6, 8, 8, 8, 40, 8, 40.
0: Chico se llama Aichiver que venga directamente a ver su cosa.
5: Bueno, vamos a las redes, ¿os parece?
0: Venga.
5: O al zapping, lo que quiera
1: empiezo
5: líder.
1: Por zapping.
5: Vamos a empezar por
1: empiezo zapping. Por zapping, que no está hechazo, y voy a cubrir este hueco con un momentazo que nos viene desde Argentina, desde el programa Gran Hermano de Argentina. Una de las concursantes, Campanita, que se llama Stephanie Pereira, fue la expulsada del programa, la última expulsada del programa. La audiencia de Gran Hermano de Argentina, de Telefe, decidió echarla. Pero ella no quería abandonar la casa y se amotinó en ella.
7: Necesito
8: siempre
7: que te vayas
8: hacer eso.
7: En este momento.
8: No me voy a ir, Biggie. Quiero ver qué pasa. No, voy a ver qué pasa.
7: Campanita,
8: aquí.
7: Campanita.
8: No me voy a ir a Maggiño. Quiero ver qué pasa.
7: Te pido, por favor, que escuches. No sé qué tenés que esperar que pase.
8: Y no sé, no
7: entonces,
8: me voy a ir
7: llamado. El Supremo ha decidido algo. Silencio, por favor. Todos hacen silencio. 3, 2, 1.
8: Sigan, dale. No prende, ¿no?
9: Te está esperando Santiago.
8: No, madre, me voy a ir.
7: Silencio, por favor.
9: Si haces las cosas bien, puedes volver cuando...
7: Silencio, por favor.
1: Bueno. Pues aquí lo tenemos, que no se quería ir.
0: Concursantes
1: no se
0: entregados, Lier, al reality.
1: No se quería ir, que por cierto, no sé si habéis dado cuenta, por esta zona le llamamos Super a la persona que habla con los concursantes, allí le llaman Big, como le llaman Big Brother al programa, Big o Big.
5: O el Supremo también, ¿no?
1: Sí, estuvo más de 10 minutos, que no, RQR, que no se quería ir. La organización advirtió incluso al resto de participantes que se quedaban en la casa... que igual les iba a poner una sanción porque no se iba esta compañera.
5: Del barco de Chanquete.
1: Del barco de Chanquete, no me moverán. 10 minutos después.
7: Adiós, campanita. Ahora, por favor, ahora.
8: DJ, qué maravillosa, los amo demasiado. Muchas gracias por todo.
7: Con la frente en alto, dejamos la casa.
8: Y recuerden que mi brillo es verdadero, el del resto es solo sudor. Y no hagan nada.
7: Sanción para toda la casa. 5.
5: Bueno, es que...
1: Es un poco repelente.
5: Sí.
1: Ella brilla, el resto suda.
5: Sí. No es sudor, es brillo. Bueno, pues se fue, ¿no? Al final
1: cedió más de 10 minutos después y abandonó el reality.
5: Muy bien.
1: Pues bueno, ya sabemos qué tipo de gente concursante que tiene afán de protagonismo suele ir a este tipo de programas.
6: Esto es común a todos los países, ¿no?
1: Sí, sí, sí. La primera temporada igual, como son nuevos, son un poco más inocentes.

0: tones. Pero ya a partir de la segunda edición, bueno, no hay más que ver los de los que van en la Isla de las Tentaciones. Sí, sí, y a partir de la segunda temporada...
1: Eso, van a lo que van.
0: Van a lo que van. Conejos absolutos. Bueno, este fin de semana ha empezado el fútbol. Bueno, si había terminado en algún momento. La Liga vuelve a dar el balón y las televisiones han comenzado con sus retransmisiones. En DAZN, la reportera Irene Molina se disponía a entrevistar a Quique Sánchez Flores, pero el entrenador del Alavés pues le entró un ataque de risa de tal calibre que no pudo realizar la entrevista previa al partido del Alavés-Getafe.
2: Bueno, con ganas ya de comenzar la Liga, no sé si el verano se te ha hecho largo o no.
3: Pues era momento previo al partido en el que Quique tiene que hacer la entrevista y es incapaz de mantener la seriedad, no paraba de reírse, es que incluso tiene que marcharse, pide perdón porque dice que le habían contado un chiste y no podía parar de reír.
0: Pues ahí se tuvo que ir. Vaya. Dejó la reportera tirada, riéndose y se largó.
4: ¿No es la primera vez?
5: ¿Os acordáis de, joder, un ataque de risa brutal de Quique Sánchez Flores hace muchos años, cuando era entrenador? No me acuerdo exactamente qué equipo, yo no tengo tanta memoria futbolística, pero sí, sí, que fue una pasada, una rueda de prensa que yo todavía, cuando estoy triste, la veo. Cuando estoy triste, la veo. No, además se ríe con unas ganas, está el hombre como llorando, no puede aguantar. O sea que yo creo que tiene una risa muy, muy floja este hombre. Sí.
4: Hay que traerle, hacerle besugo a este hombre. Sí,
0: joder, nos hemos quedado con las ganas a ver cuál era el chiste, ya, de qué se reía. Ya.
4: Sí, pero ella también era muy cómplice, ¿eh? Se reía también mucho.
5: Sí,
4: algo
5: había contado.
4: Sí, sí,
6: algo que a veces en los momentos menos oportunos te entra la risa y no lo puedes evitar.
1: Sí, sí. Cuando no puedes reírte, en un funeral, como te entra un ataque de risa, la has liado.
0: O en medio de un informativo.
1: Sí. Bueno, vamos a pasapalabra.
0: Vamos a pasapalabra, sí. Ahí tienen un juego en el que los concursantes, las concursantes e invitadas tienen un pulsador enfrente y deben descubrir qué canción está sonando. Y si se animan, pues pueden animarse a cantar también. La concursante, esta vez, es la presentadora Adriana Avenia. ¿En qué estaría ella pensando? El presentador Roberto Leal ha tenido que redirigir incluso después de su respuesta.
7: ¡Música!
8: Por la niña buena, por la niña mala, por la niña que sale y entra en la cama.
7: Uy, ¡eso no es!
8: ¡Aitana! ¡Es
7: que tiene sueño, ¿no? Quiero decir que tiene sueño.
8: Que tiene sueño.
0: Claro, tiene sueño la niña y entraba y salía en la cama porque se estaba durmiendo.
4: ¿Y qué dice realmente?
0: ¿Y qué dice la canción? Bueno, vamos a escuchar la original de Aitana, Las Babies, y a ver vosotros qué entendéis. Uh-huh.
9: Por la niña buena, por la niña mala, y por esa amiga que se vuelve mala, y por esa amiga que se vuelve mala, y por esa amiga,
4: por esa
9: que,
4: amiga
9: se
4: que se vuelve mala, ¿no?
0: ¿Eso es lo que escucháis? ¿Por esa niña que se vuelve mala? A ver, ¿el resto?
6: ¿Es otra pomporruta?
4: ¿Pomporruta? ¿Por esa amiga?
0: Podría
4: que
0: ser
4: se vuelve mala.
0: Pomporruta.
6: Por esa amiga.
0: Porque oficialmente es por esa amiga que se vuelve hermana.
4: Que se vuelve hermana.
0: ¿Ah? Se vuelve
4: que se
0: hermana.
4: Vuelve mala, había entendido yo.
6: Yo también,
5: no, eso. Entiendo muy bien.
9: Por esa amiga que se vuelve hermana, por esa amiga que se vuelve hermana.
4: Que se vuelve hermana, ¿eh? Yo no digo mala, seguro, sí. Vale.
0: No sé. Bueno,
6: le falta ahí algo. Un punch, si no...
0: Bueno, Adriana Avenia había oído otra cosa diferente. Para ella, la chica entraba en la cama.
1: Vamos a por otra canción del verano.
0: Esta seguro que la habéis bailado y la habéis escuchado un montón de veces. Esta es la original.
10: Ella ya.
4: Le encanta a nuestra audiencia. Sí, le encanta.
0: En el equipo de Aquí Verano también, vamos, a Lorena le encanta esta canción un montón.
5: La primera vez que la oigo yo.
4: La graciosa, ¿sí? No has oído nunca, Sergio.
5: No.
4: No, ¿eh?
6: Pues yo la empecé a escuchar a través de Distrito, fíjate.
4: Sí, ¿eh? Te la dejamos un poquito.
5: Venga, va.
6: Venga.
4: A ver qué te parece.
5: Epa. Estoy solo, pero aquí estoy.
4: Tú baila, baila. A ver qué entiendes.
6: Bueno, a bailar, ¿eh? Y miramos, Sergio.
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5: De siempre.
4: ¿Has entendido algo?
5: No, un
0: cuesta,
5: poquito.
0: Cuesta un poquito.
5: Tú dame chance, mezclamos el romance
4: Vino.
5: Y no sé qué más.
4: Sí, sí.
5: Es que es Quevedo, ¿no?
0: Es Quevedo y Elvis Crespo que están hablando sobre La Graciosa. Hacen referencia a la isla, La Graciosa de las Islas Canarias.
5: Sí.
0: En la letra dice, en ese corazón cabe poquita gente como en La Graciosa. Pues precisamente en La Graciosa ha estado veraneando el monologuista Asier Galarza. Y envía este mensaje a Quevedo y a Elvis.
12: Quevedo, entzune. A bestille, temazo. Payasuk, leskauri... Eso es agutze, ¿no? ¿Esta la gente de Ricavich en La Graciosa? ¿Esta la gente...? ¿Me le cuego, ño, espada? está la gente que ha dicho.
0: Pues está Yasier, él solo en una gran explanada en La Graciosa,
4: y no había
0: en la
4: nadie.
0: Que no hay absolutamente nadie. Entonces, pues entra mucha gente. Entra gente.
4: Bueno, y una más.
0: Vamos con otra. Esta es una época de mucho movimiento en los aeropuertos y el creador de contenidos, Benja Serra, acaba de estar en uno de ellos, en un aeropuerto, y ha hecho un listado de situaciones recurrentes. A ver si os pasan a vosotros también.
13: Cosas que hacemos todos en el aeropuerto. Es la E15, es la E15 la nuestra. Ahora pasa el control y yo me pongo nervioso porque es que y pito, me paran siempre y pito y no llevo nada. Es que ni que fuera yo Bin Laden. Pues yo no sé por qué dicen que es más barato en el aeropuerto. Mentira, está carísimo. Sí, sigue siendo la E15. No, calla, que es que siempre hablas y no me entero de lo que dicen. Y seguro que era de nuestro abuelo. ¿Tú te crees? Una botella de agua, 4,15 €. ¿Pero qué la acaban de traer del manantial o qué? ¿Esto? Yo quiero como esto, está carísimo, hombre. Nos tenemos que haber tenido un bocadillo de chope. Necesito un enchufe urgentemente. ¿Qué es un enchufe? La verdad es que tengo hambre. O sea, yo me comería unos bocadillos tan caros. Ha cambiado la F12. Ah, no, es la E15.
4: Pues sí, nos sentimos identificados, sí, ¿no? Un poquito.
0: Sí, hay algunos que más que otros, ¿eh? Que están ahí pegados.
4: Hay
0: a la
4: gente
0: pantalla.
4: muy nerviosa. Sí, pero es verdad que cuando vas a pasar un control, sientes como si llevaras algo ilegal y no lo llevas, ¿verdad? Eres como...
6: No tienes por qué ponerte nervioso, pero te pones. No
0: siempre sé. Hay alguien en la cuadrilla, en el grupo de amigos, que es al que le hacen el control siempre. ¿Pero sí, por qué le hacen el exhaustivo a ese? Que
5: piensas, ¿no? Y te a ver si mata a alguien, no me acuerdo. Cualquier cosa. Sí, sí.
4: Llevaré un metal en una navaja.
5: Estaba consumiendo cualquier cosa y no me acuerdo. O sea, tienes esta sensación de, sí, sí, de que no eres dueño de tu vida.
6: Odio los aeropuertos.
5: Sí, yo también. Sí, no me gusta mucho.
4: Ya, sería mejor llegar a los sitios sin tener que pasar.
6: Eso es, porque además siempre tienes que ir, que si 2 horas de antelación, 3 horas de antelación, dices tu madre.
4: Y en el de Madrid vi yo este verano un bocadillo de jamón por 14 euros.
5: Venga ya.
4: 14 euros.
6: O sea, jamón de paleta.
4: Jamón, no sé qué jamón era.
0: Mortadela no sería.
4: Era un bocadillito de jamón. Yeah. Bueno, supositorios de sabiduría. Hoy vamos a hablar de mentiras políticas, Sergio.
5: Mentiras políticas, antes decía, bueno, pues estamos acostumbrados, ¿verdad? No sé cuál, si tenéis alguna mentira política preferida. O sea, alguna que se haya perpetuado en el tiempo y dices, pues está.
4: No sé, a ver, es que de Trump cualquiera, ¿no?
5: Cualquiera.
0: Es que dice alguna verdad.
5: Sí. Ya. Bueno, ¿os acordáis de la de... ahora está con el tema de Hormuz y tal, que estaba bajo su control y ya se ve que por ahí no está pasando ahora, creo que ni Dios. He leído que medio cena de barcos o algo así, cuando eran 100 y pico al día normalmente y tal. Bueno, pues ahora ha dicho que se lo va a apropiar y tal. Pero no sé si recordáis que hace un tiempo ya dijo que construiría un muro y lo pagaría México.
4: Sí.
5: Que
4: sí.
5: Yo quedo en nada, ¿eh? O sea, no lo pago México. Pero
0: y el muro está sin hacer.
5: El muro está sin hacer, lo que se construyó no lo pago México. Entonces, va como soltando estas cosas, ¿no? Entonces, va perdiendo fuelle, ¿eh? Pero bueno, las mentiras, perdón, ahí quedan. Y, por ejemplo, yo, sin ir tan lejos, sin ir a Estados Unidos, he encontrado patinazos épicos. Vamos a echar la vista un poquito atrás. Recordaréis aquel Aznar que parecía recién salido de Pucela, mucho menos arrugado todavía, movía la boca al hablar, o sea, un poco más que ahora. Primeros años 2000, no para de repetir su mantra. Atentos.
14: España va bien.
0: España va bien.
5: Bien, bien. Iba como ese colega tuyo en Astena Gusia que te dice, no, he tomado 3 cuatas, pero voy bien. Bien, bien no iba. Bien, bien no iba. Iba tambaleándose, pero España va bien, a falta de repetirlo. Después vino Zapatero, que con el tiempo se ha mostrado que era un político, pues que era una joya político. Sin pulir. Y el bueno José Luis evitaba la palabra tabú. Era como el juego este, el tabú. Él no podía decir la palabra, desarrolló miles de eufemismos, perdón. Y en 2008 también se empeñó. En repetir que
15: no estamos en una crisis económica.
5: Esto también, ¿no? ¿Te acuerdas?
4: Brotes verdes. Sí,
0: brotes verdes, sí, la desaceleración. Sí,
5: sí, sí. Exacto, desaceleración, sí. Brotes verdes, que he hecho imaginación. No estamos en una crisis, una frase que hemos usado todos con nuestra expareja alguna vez. Sí. Y después, en esto de dibujar la realidad a tu manera, es un arte, está claro. Tuvimos en el Estado español un gran maestro de maestros, el profeta grandilocuente de verbo intrincado, Mariano Rajoy, que decía en su día:
16: salen unos pequeños hilitos. Hay 4 en concreto.
4: 4 hilitos
0: de plastilina.
5: Yo supongo que cuando tú te vas haciendo mayor y ya cumples unos años y has tenido algún tipo de poder, o sea, ¿cómo miras al pasado? Es decir, ¿con pudor? ¿no? ¿No lo habéis pensado alguna vez? O sea, esta gente como cuando le abordan en la calle o tal, en la intimidad, digo, oye, tú, ¿a qué ves las armas de destrucción masiva? ¿En qué quedó, no? Porque ya sabemos que no hubo nada y tal. Y tú, ¿cómo lo llevas, no? Y esta gente, a mí me gustaría realmente saber qué opinan de eso.
1: Tengo la sensación de que les da igual.
5: Sí, ¿no? Sí. Que como que les suda muy gordo.
0: Sí, sí, sí, completamente.
1: Pero, me estoy hablando también, a ver, con más cariño, pero Fernando Simón, antes de la pandemia...
5: Bueno, sí, joder.
1: Serán 4 o 5 casos, ¿no? O algo así.
0: Sí,
1: creo
0: sí,
1: que
0: sí, no serán más.
5: El de la salió a hablar del antivirus, nos acojonamos todos porque dijo que no iba a ser nada.
0: Pero hoy acertó. Pero esta vez sí, esta vez acertado.
5: Sí. Bueno, a nivel internacional, quizá recordéis grandes mentiras como el bus del Brexit. Aseguraba que la Unión Europea robaba al Reino Unido 350 millones de libras semanales. Mm. Una locura, que iban a invertir después en sanidad y tal. Pero todavía se están operando en Mallorca. Sí, aquello sí. No sí, quedó sí, nada
1: muy
5: tampoco.
1: Bien, muy bien,
5: ¿no?
1: No sé si les ha ido.
5: Y vengo un poco con la joya, la corona. He estado viendo un vídeo, claro, no lo tengo aquí, pero os invito a que lo veáis. No sé si os acordáis, en el 2003, se declara la guerra de Irak y tal, y el bueno de George W. Bush estaba en aquel portaaviones en Irak ofreciendo un discurso a todo el mundo que estaba allí, a los sargentos y bueno, a los cargos de militares, diciéndoles que bajo una pancarta que ponía Mission Accomplished o algo así, misión cumplida, que la guerra prácticamente se había acabado. Solo quedaban 8 años. 8 años.
1: Sí.
5: Y es una cosa que ahora lo ves y te da como una cosica. Pero bueno, así funcionan las mentiras políticas. Entonces, son un poco como los muebles de IKEA, ¿no? Son baratas, salen baratas, pero cuesta muy poquito desmontarlas.
1: Sí, así que... lo malo que nos hemos acostumbrado.
5: Exactamente, sí, bueno. Nos hemos acostumbrado.
1: Pues ahí están mentiras. Iba a decir piadosas, pero no. Todo lo contrario.
5: No.
1: Bueno, tenemos una pomporruta para cerrar los besugos. Lier.
0: Sí, vamos pomporruta y pomporruta con careta, claro. Bueno, antes nos quedábamos con la duda si dice se vuelve mala o se vuelve hermana. Bueno, nos quedamos con esa duda. Vamos ahora con una canción del año 2014 de George Ezra. Lanzó la canción Budapest, la bonita capital de Hungría, no Bucarest, la capital de Rumanía, como recordarán algunos aficionados del Athletic. Ezra dice en la letra I'd leave it all, algo así como lo dejaría todo, pero podría estar disfrutando mucho de la ciudad húngara. Porque podría estar diciendo ha vivido.
1: Ha vivido.
0: Ha vivido. Vamos a escucharlo.

0: Ha vivido.
1: Totalmente, ¿eh?
2: Ahí va la Monfort.
1: Pues es un 9,5, ¿no?
3: Buen traba.
2: Qué maravilla.
3: Buen traba.
2: Está. Me voy contento a casa.
1: Muy bien, es que ricas, como es Hugo, Sergio.
3: Agur.
1: Agur. Agur.

0: Son las 6 de la tarde.
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0: Actualizamos la información de la tarde con Leixuri Bilbao, arratsaldeón.
1: Arratsaldeón.
0: Y comenzamos en página de sucesos. Investigan a un hombre en Vitoria-Gasteiz por conducir de forma temeraria y cuadruplicar la tasa de alcohol permitida.
1: Los hechos se produjeron poco antes de las 6:30 de la tarde de ayer domingo en la calle Gorbea de la capital alavesa, según ha informado el ayuntamiento en un comunicado. El hombre, de 52 años, conducía de manera temeraria y bajo la influencia de bebidas alcohólicas, cuadruplicando la tasa de alcohol permitida. Además, otro hombre de 54 años está siendo investigado por causas similares al ser interceptado también ayer domingo cuando circulaba por la calle Zumavide con una tasa de 1,07 miligramos de alcohol por litro de aire expirado.
0: En Pamplona, un trabajador ha resultado herido en un accidente laboral en una empresa en Murieta.
1: Ha ocurrido esta mañana. SOS Navarra ha tenido conocimiento pasadas las 11:30 de la mañana y ha movilizado una ambulancia, un equipo médico y a los bomberos. El hombre de 35 años ha sufrido una herida en la cabeza y ha sido trasladado al hospital García Orcoyen de Estella con pronóstico reservado.
0: Y los bomberos mantienen controlado y perimetrado el incendio forestal de Llanteno, en Araba.
1: Aunque las labores de extinción se mantienen, una vez ha mejorado la situación, se han ido retirando paulatinamente dotaciones de Burgos y Cantabria, así como los medios aéreos enviados por el Ministerio Español.
0: El incendio de Huesca avanza favorablemente, mientras que el de Huelva se da por estabilizado.
1: Gracias a la lluvia que ha caído en las últimas horas, el incendio de las Peñas de Riglos avanza favorablemente, aunque se sigue trabajando en una lucha que es larga, según advertía el consejero de Medio Ambiente. El incendio mantiene evacuadas a más de 1,000 personas y además hay que lamentar la muerte de un miembro de la UME fallecido el domingo al volcar un camión mientras trabajaba en el operativo de extinción del incendio. Hemos recogido voces de vecinos ayudando en las labores para terminar con el incendio.
2: Pues ahora estamos más tranquilos, pero hemos pasado una semana muy mala porque solo veíamos fuego alrededor de los pueblos de esta zona. Una cosa terrorífica ha sido.
3: Justo ayer a la mañana me dijo una vecina que es de Jaca que necesitaban voluntarios y directamente fui para allí. Estuvimos en Navasa cortando árboles y luego nos llamaron de apoyo que teníamos que ir a Roel. Y estamos quitando todas las malezas cerca de las casas para que no cojan fuego.
0: Y miramos también a Ceuta, que eleva el tono por la crisis migratoria.
1: El presidente de la ciudad autónoma, Juan Jesús Vivas, ha dado un plazo de 30 días al gobierno español para devolver a Marruecos a los adultos que entraron el 30 de julio. De no hacerlo, amenaza con acudir a la vía judicial.
4: El gobierno cuenta con medios y capacidades suficientes para, si se quiere, poder lograr el objetivo de que Ceuta vuelva a la normalidad en un plazo no superior a 30 días.
0: Y en carreteras continúan las retenciones en la Muga.
1: Sí, retenciones de hasta 7 kilómetros en la AP8 en Irún, sentido Bayona, por afluencia de tráfico.
0: Gracias, Leixuri. Deportes, John Zubieta, arratsaldeón.
5: Hola, ¿qué tal? Arratsaldeón, empezamos con fútbol. Empezamos hablando del Alavés y de su partido ante el Rayo Vallecano, ya que este club ha presentado toda la documentación que la Comunidad de Madrid le había solicitado en junio para acreditar que Vallecas reúne las condiciones necesarias de seguridad y salubridad. El partido está fijado para este jueves. En principio se jugará en Butarque a las 21 horas. En fútbol femenino, la Real Sociedad ya sabe cuándo jugará el partido de vuelta de la eliminatoria previa de la Liga de Campeones. Jugarán frente al Chelsea el miércoles día 2 de septiembre, será a las 7 en Zubieta. En baloncesto, Alex Font, Bastien Bautier, Manes Sansorregui y Justac, además de los sub-22 Madariaga, Liñares y Benguer Errasti, han sido los primeros jugadores del Bilbao Basket en someterse a las pruebas médicas. El equipo comenzará los entrenamientos este miércoles en Archanda.
0: Gracias, John. Las 6 de la tarde y 4 minutos, hacemos una pausa y saludamos a Guruche Beit y Lenia Baglietto y Maribel Salas, que van a presentarnos una de las obras de la Aste Nagusia, Operación Maletero. Y después, a partir de las 6:30, como siempre, tenemos concurso, el crucigrama sonoro de Distrito Euskadi. Ya sabéis, si queréis pasar una noche, además de tener desayuno y acceso al spa, en el Hotel Palacio Arriluce de Getxo, hotel de 5 estrellas frente a la playa de Reaga en Getxo, podéis enviarnos un WhatsApp al 688-840-840, escribís quiero participar y a las 6:30 os llamamos en directo para responder a las preguntas de Lier Puente. La pregunta o primera pregunta de esta tarde os la podemos adelantar ya. Es una pregunta que quedó abierta de la semana pasada, del pasado viernes, y que la tenía, pero que ahora no la encuentro. Así que mejor esperamos un poquito y a partir de las 6:30 vamos con todas las preguntas. Sí, me dicen por aquí que empieza por X, que de eso ya me acuerdo. Fobia al color amarillo, efectivamente. Fobia al color amarillo, una palabra de 10 letras que empieza por X. Si la sabéis, 688-840-840, y a las 6:30 os llamamos en directo. Es que recasco Arantxa Prado al control técnico. Una pausa y seguimos.
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0: Pues esta semana estamos peinando a Marijaya. Mañana se presenta una de las principales obras que podremos ver en la Semana Grande de Bilbao, que arranca el sábado. Esta obra se estrena dos días antes del inicio de las fiestas, ya desde este jueves y hasta el 6 de septiembre. El Palacio Euskalduna de Bilbao va a coger la obra Operación Maletero, Castañuela Western, una obra escrita por Óscar Galán, dirigida por Gurutze Beitia e interpretada por Gurutze Beitia, Ilenia Baglietto y Maribel Salas. Arratsaldeon a las tres.
1: Arratsaldeon.
0: Bienvenidas. Bueno, que acabáis de salir de los ensayos y mañana, por cierto, tenéis la rueda de prensa de presentación, ¿no?
2: Mañana es la rueda de prensa, pero como estamos ensayando al lado de Radio Euskadi, nos pillaba justo y hemos dicho vamos.
0: Y además tenéis la tarjeta de Distrito Euskadi porque las tres sois besugas VIP.
1: Perdona.
0: Cada una en su día, pero las tres sois besugas VIP.
2: Eso es importantísimo.
0: Eso es un honor y eso quiere decir que podéis tocar a la puerta y subir cuando queráis.
1: Eso es.
3: Tú dínoslo dos veces. Ya me das la risa.
0: Bueno, de hecho, ya os voy a citar para próximas citas. Eso, vale. Eso también. Bueno, habladnos, ¿qué es Operación Maletero, Castañuela Western, Gurutze?
2: A ver, Operación Maletero pues está resultando ser una comedia muy divertida, muy dinámica, que no sucede en ningún salón de una casa. Estamos en una carretera, vamos a dar entierro a mi madre y estamos mi hija y yo.
1: ¡Qué comedia, eh!
2: ¡Qué comedia!
0: Sí, oye, vaya arranque, ¿eh?
2: Bueno, hay un momento de humor negro, hay varios sí. Que también están muy divertidos. Y aparece mi hermana, que mi hija ni siquiera sabe que está viva. Entonces, 24 años sin vernos. En fin, pues todas las situaciones que pueden darse en un enredo familiar con un coche averiado en mitad de la nada, en Segovia. Y hay que ponerse al día, hay que explicar muchas cosas, todo en clave de comedia. Relajadas en un momento dado, con medicación, en fin.
4: Y además de esto, tenemos que decir que es el 23F del año 81.
2: Nos pilla todo.
0: Ah, vale, o sea que estamos ahí situados.
4: Sí, sí, ay, o sea, nos,
2: el público bueno, lo sepa.
4: Pues nos pasa de todo, como un poquito vale. De cada cosa.
0: Gurutze es Miren Josune.
2: Eso es.
0: Maribel Maite, ¿no?
2: Maite.
0: No es un error tipográfico, Maite.
1: Me gusta así que suene.
0: Y Lenia Carmenchu.
4: Carmenchu, la
0: vale,
4: greca
0: pues
4: de Bilbao.
0: Hablarnos un poco de vuestros personajes. Maite, Maribel.
1: Pues Maite, mira, Maite es una monja hippie, herbolaria, chamana, lo tiene todo, la pobre.
2: Bueno, todo.
1: Bueno, es la hermana de Miren Josune, que desapareció por causas que vamos a ir desvelando a lo largo de la función y que se encuentran para este momento familiar tan importante. Y entonces ahí pues sale a reducir un poquito todo ese pasado, todo lo. Pues lo que es. A mí es que me encantan los enredos familiares. A mí la vida de la familia siempre creo que tiene muchísimo juego y que pasan tantas cosas, pero en la vida normal, no solo en el teatro ni en, claro. En la ficción. Entonces, pues está teñida de todas esas cosas, todos esos reproches, todos esos, el amor, la rabia, el odio, pero el cariño, o sea, está todo junto. Entonces, explota en ese momento. Uh-huh. Y conozco a mi sobrina, que es Carmenchu,
0: ¿no?
1: Que justo cuando nació yo me tuve que ir.
4: Efectivamente, bueno, yo interpreto a Carmenchu y bueno, voy con mi madre de viaje, vamos a llevar a mi mamá, y nos encontramos con mi tía, la que no conozco por la carretera. Bueno, Carmenchu es una chica joven que bueno, pues de su época, años 80, la movida. Ella, bueno, está estudiando magisterio, pero en realidad quiere ser cantante. Entonces, bueno, pues es una de las cosas que va a confesar.
0: O sea, que vas a cantar un poquito, ¿no?
2: ¿Te imaginas el día que me están dando a mí entre una y la otra?
0: Claro.
2: El día que estoy planeando yo no tiene precio.
4: Entonces, bueno, de maestra tengo poco, entonces, uh-huh. Bueno, pues ese día le confieso a mi madre que quiero ser cantante, que quiero ser artista, que quiero tener una vida en libertad y vivir y viajar y pasármelo bien, ¿no?
2: Y que deja la carrera.
0: Y deja la carrera, claro.
4: No lo quería desvelar.
0: Miren Josune no le hace ninguna gracia.
2: Bueno,
0: ¿no?
2: Miren Josune está diciendo, pues, es un antojo, cállate, eso ni se te ocurra, déjate tonterías, ni movida, ni movido, ni movide. O sea, esto se va a acabar.
1: Miren Josune bueno. Está un poco amargada hasta que yo la trato con mis hierbas y mis cosas.
2: Bueno, es que me viene la tarada esta, pero se hacen referencia a muchas cosas de comienzos de los 80, entonces está divertido. La gente que tiene cierta edad y más jóvenes que nosotros también van a entender muchas referencias televisivas, musicales. Entonces siempre nos enganchamos un poco al pasado con Bilbao como bandera y ya te digo, enredo familiar, humor negro, humor risa y
0: ¿Y el 23F cómo encaja ahí en todo esto?
2: Pues que nos enteramos por la radio.
0: Claro.
1: Pues si fuera poco todo lo que tenemos encima, encendemos la radio y
2: pasa esto. Y era poco ya, ¿no? Decíamos, ya a peor no podemos ir. Toma, pues sí.
4: Yo de hecho diría que es también, o sea, podríamos definirla como una comedia dramática, ¿no? Porque hay una parte como muy, muy potente también, como de que no solo, yo creo que el público no solamente se va a reír, se lo va a pasar bien, sino que también va a tener ese punto de que en un momento dado puede hasta echar una lagrimilla, ¿no?
2: O sea, o más de una.
4: Es como sí. Que somos, nos hemos juntado tres cómicas que por supuesto hacemos comedia, pero que también tenemos esa parte dramática, y creo que es muy bonito también ver, ¿no? O sea, cada una de nosotras como desdoblarse tanto en drama como en comedia. Entonces, uh-huh. No sé, creo que es muy especial por eso también.
0: Yo creo que es lo que buscamos ahora cuando vamos al teatro, ¿no? Uh-huh. Reírnos y emocionarnos.
1: Eso es. ¿No? Eso
0: tampoco
1: es.
0: Hace falta mucho más, aunque hay que conseguir hacerlo bien, evidentemente.
2: Eso
0: pero...
2: es lo que estamos procurando, pero yo creo que sí, que el público, generalmente el público que viene todos los años a vernos a la Euskalduna, porque para mí esa sala ya tiene magia,
0: sí.
2: Esa es nuestra sala, y ellos se dejan llevar de la mano por un viaje que hacemos en una montaña rusa, de la carcajada al llanto, porque el año pasado nos decía la gente cuando salía, ay, por favor, lo que he llorado, que no sabía yo lo que iba a llorar, no sabía yo lo que iba a llorar. Le digo, ¿te has reído también un montón? Pues un montón. Pues este año prometemos lo mismo. Las mellizas, porque somos mellizas.
0: Vale.
2: Y la niña.
0: Y la niña, y Lenia. ¿Los ensayos qué tal? ¿Cómo van?
4: Fatal, estas dos, imagínate, o sea, no puedo más.
2: Feliz, yo.
0: Reír también.
2: O sea, yo sí, pero demasiado bien hasta que arrancamos, te quiero decir, porque primero preparamos un cafecito, pues qué tal ayer, pues muy bien, yo.
3: Claro, nos contamos la vida, imagínate.
2: Pero cuéntanos, qué tal ha ido, y tal, luego que comemos, no sé, Mari, tal, digo, oye, ya, vamos a
4: Es que somos amigas, entonces es tan bonito poder compartir eso, ¿no? Que dices, sí. Es que no solamente estás trabajando, sino que además te lo estás pasando bien, estás disfrutando, y la creación desde ahí también es muy bonita, porque surgen otras cosas que van por debajo, ¿no? Que son como entre nosotras. O sea, realmente, claro, sí. Yo salgo de los ensayos que digo, chicas, gracias, porque es que no siento que estoy trabajando. O sea, de repente es agosto, estás trabajando, sí. Todo el mundo de vacaciones, y tú aquí sí. Metida en una sala de ensayo, pero es que no tengo esa sensación de verdad.
1: Sí, nos estamos pasando
4: no lo
1: bien.
4: Echo de menos.
0: ¿Cuándo os conocisteis? Muchísimo. ¿Cuándo os conocisteis? ¿O
2: pues bueno, nos conocimos
0: en
2: el año.
1: a ver si nos acordamos, porque
4: yo no me acuerdo.
1: Son tantos años, yo tampoco.
4: Bueno, con Guru sí me acuerdo, porque yo creo que fue en un curso que hice, tú estabas de sí. Irakasle, ¿no?
2: Sí, sí, estaba yo de profa. Pero
4: en el Arriaga. En el Arriaga. Sí, que yo entré a un curso de musical en el Arriaga y Guru estaba ahí de
2: igual 2016, de maestra. 2017, no me acuerdo.
4: Sí, no, antes. Yo empecé mi carrera en el 2008. O sea, que por ahí, 2010, sería por ahí, 2011. Justo cuando salí de la escuela. Sí, sí, sí.
2: Por ahí.
0: O sea, que fue tu profesora, Guruchi.
4: Sí, sí, sí, claro.
0: Y Maribel, pues...
1: ¿Con Mari? Yo no me acuerdo, de verdad, de cuándo fue la primera. Tengo la sensación de que hemos estado toda la vida.
2: ¿Sabes de qué me acuerdo? De un cólico nefrítico que me estaba llevando ella a un programa especial de Navidad desde ITV, que íbamos juntas, que tuvo que pararme en la carretera, un cólico, y me acompañó a Quirón.
0: Urgencias.
2: A Quirón. Claro. Me pincharon y nos fuimos para la tele. No nos conocíamos ahí casi. Yo creo que eso fue 2004.
0: Pues eso une, un cólico nefrítico une.
2: Yo sin conocerle casi, yo, para un momento, venga a vomitar, para un momento, venga a vomitar.
1: Estaba
2: pensando que estoy drogada.
1: Cosa, digo, esta niña está fatal.
0: Y Maribel diciendo, pero esta no era cómica y graciosa.
2: Y nos hicimos el programa, ¿eh?
0: Hicisteis el programa.
2: Buscapina y no lo tile en vena. Buah. Y tira para TV.
0: Buah, tú ya sabes también muchas de estas de estar hecha, ¿no?
2: Me echa unos trozos, pero eso todas, ¿eh?
0: Sí, todas lo sabéis. Yo creo que, fíjate, además yo creo que lo habéis comentado cuando habéis sido besugas. Yo creo que pasa con todos los actores y actrices que a veces habéis estado para cogeros una baja de un mes.
2: Sí, sí. Y no hemos sustituido.
0: Y ahí estáis sin suspender. Mira, en el escenario y sonriendo.
2: Total.
0: Y no os duele nada en ese rato, además, ¿no?
4: Sí, sí. Sí, es verdad que el momento de la función es como un paréntesis, ¿no? Mm. Porque para mí el teatro tiene esa magia, es que cuando entras en escena, tienes todo el público delante, hay algo que te cambia dentro, hay una energía que te cambia. Que
2: se llama adrenalina.
4: Que sí, aparte
2: de adrenalina.
4: Luego ya. Sí, sí. Pero cuando acaba la función estás distinta, o sea, no estás igual que cuando has entrado y tenías fiebre, sí. se te quita todo, es como una medicina natural.
1: Sí.
4: ¿No?
1: Sí.
0: Eso, por ejemplo, entiendo, Maribel, que es mucho más bonito estar en un teatro, con un teatro lleno, que en un plato haciendo Vaya Semanita, ¿no? En cuanto a esa energía, ¿no?
1: Que hombre, sea. Por favor. Y nosotros siempre decimos, o yo por lo menos, el teatro para los actores es, bueno, es lo más. Claro. Ese momento único en el que el público es cómplice, en el que lo que pasa solo esa vez, a mí me parece mágico. Un plato, pues tiene su encanto también, pero claro, es más artificio, es más paramos y seguimos, me equivoco.
2: Es
1: y, pero el teatro te pone esa
2: teatro eso. Es un cordón umbilical.
0: Claro.
2: Sí, sí, es un cordón umbilical, pero estás unido además más a todos los que están en el patio. Estás viendo si va bien, si va mal, si les está haciendo gracia, si la emoción está llegando, si hay silencio absoluto porque se llora. Si hay, es que es palpable, es en el momento.
4: Sí, claro. Sí, además es curioso porque estos días lo comentábamos, ¿no? Que ya llega un momento que cuando estás ensayando que ya necesitas al público, porque el público tiene mucho que dar cuando estás haciendo teatro. O sea, es como que forma parte, o sea, es una parte más, es un ingrediente más de lo que estás haciendo, ¿no? Porque con esa energía que te da el público es donde realmente puedes crear lo que, y saber lo que luego va a ser un gag, lo que no. O sea, evidentemente tú cuando tienes un texto delante ya sabes cómo crear eso, pero el público es como que te lo confirma, ¿no? Entonces es absolutamente necesario tenerlo porque
1: sí, medirte, porque no sabes...
2: Me sorprenden incluso.
1: Sí, hay veces que
2: hay
1: igual...
2: chistes que no sabemos que claro. existían hasta que se empieza a relajar.
4: Total.
0: En esto no esperaba risa y hay risas, ¿no?
2: Sí, cajadas, bueno, sí. Bueno, pues hace gracia.
0: Y Guruche, cuando pasa lo contrario que decías también, ¿no? Cuando me encuentro un público que no conecta, ¿no? Y yo estoy en el escenario y veo que no conecta, eso horrible, tiene que ser horrible.
2: Es horroroso, dices, no voy por otro lado, voy por
0: ¿qué
2: tal.
0: Hago,
2: total,
0: ¿no?
2: Que acabas la función y tienen... No, que es que aquí somos secos.
0: Ya, nos ha encantado.
2: Ah, sí, te vienen a felicitar y tal. No os habéis reído. Y dices, no, porque somos secos, pero nos ha hecho una gracia.
0: Claro.
2: Sí, eso es angustioso. A mí me pasó en pandemia, que fue la segunda vez que salí en pandemia, que me llamaron para hacer monólogo cómico para Tele Bilbao. En la BBK está el técnico y yo.
1: Yo wow. también lo hice y, claro. y
2: eso fue.
1: Bueno,
2: qué duro,
1: bueno. qué experiencia. ¿Eh? Imagínate, nosotras haciendo monólogos, que siempre tienes una
0: ¿y el
1: respuesta?
0: Técnico se reía, al menos.
2: Hombre, sí, el pobre estaba allí.
4: Estaba dormido.
2: Como segunda fila. Ya. Yo, ay, Dios. Ay.
1: Eso fue duro, sí.
2: Eso fue para medicarse, fue horrible.
0: Y luego no será lo mismo un público que transmite una energía cuando está en fiestas de Bilbao, ah, bueno, por ejemplo, a un miércoles normal y corriente, ¿no? Esta misma obra que arranca este jueves, sí. Es probable que no sea lo mismo el jueves que la semana que viene, el jueves de la semana siguiente,
2: digo,
0: por ejemplo. ¿No?
2: Por ejemplo, el jueves de la semana siguiente, que el viernes es festivo,
0: claro.
2: Y la gente ya viene,
0: claro.
2: Vienen muy... aunque estemos pronto, sí, ya vienen predispuestos. O sea, porque luego haces bolos igual en Guipúzcoa Profunda a las 10:30 de la noche y dices, hombre, vienen cenados, ya han tomado algo.
0: Claro,
2: es otro.
0: Claro.
2: Aquí no, aquí el público viene y además nos ve a las 3 y no, no, si voy a reírme. Dámela de estas. Es que a veces no dicen ni el título. Dámela de estas.
0: Sí.
2: Ya está.
0: ¿Cuánto dura la obra?
2: Hora y veinte.
4: Más bien. A mí me encanta hacer cosas así, de decir, hora y media y todo el mundo, o sea,
0: es a las 8, a las 9:20 te da tiempo de
4: eso
0: a cenar,
4: es.
0: ¿No?
4: Y encima te quedas, lo que pasa es que quedas con ganas de más.
2: Como va muy bien la venta, al parecer, yo creo que saldrán dobletes.
0: Ah, igual hay dobletes.
2: Entonces hay función como infantil, que llamamos nosotros a las 5:30 de la tarde, y luego a las 8.
0: Sí, sí. Oye, de todas maneras, también, saberse el guión de hora y veinte... y que no falle nada y que a nadie se le vaya un poco la pinza, eso es también,
2: a veces,
0: trabajo.
2: A veces,
0: ¿no?
2: Es un milagro, sí.
0: O a veces pasa, porque a veces pasará también.
2: Madre mía.
1: Sí, hombre, pero lo que pasa es que estamos ya como muy entrenadas para salvarnos unas a las otras, ¿no?
2: Sí.
1: Hay veces que una se le va, en ese momento tienes un blanquito y ya viene a rescatarte tu compañero. Eso es lo bueno de, del teatro y de trabajar así en equipo.
0: Y el público no nos enteramos.
4: No, para nada. Esperamos que no.
2: No te imaginas que alguien diga, oye, pues esa frase era de Guru.
0: Claro.
4: Muy bien, se la tienen que saber.
0: Hay que verla 4 días seguidos. Que
4: eso. Hay que repetir para eso.
0: Sí, sí. ¿Qué tal directora es Guruche Beitia?
1: Oh, pues una maravilla.
2: Sabes que les dirijo mucho.
1: No nos dejamos.
2: Somos duras de pelar. Son dos profesionales como la copa de un pino. Da gusto. Están proponiendo continuamente. Todo lo que se comenta en escena se hace. Es una gozada. Y cuando no funciona, lo dejamos de hacer. O sea, porque
1: y además ella tiene muy claro el gag, bueno, pues que lleva haciendo comedia toda la vida, tiene muy claro dónde está el gag, dónde se puede sacar partido, lo que no funciona enseguida lo ve y, bueno, es rapidísimo. La verdad que vamos al turrón.
4: Además es muy gracioso porque a veces hacemos italianas, que simplemente es pasar texto rápido, pero Guru no puede evitarlo y sigue dirigiendo.
1: Sí, y las dos. Ya sé, ya lo voy a hacer, pero ahora estamos pasando texto. Ya sé, Guru, que ya sé.
2: Yo quería bajar con amigos, digo, ay, Maribel, justo aquí estamos pasando texto. Digo, sí, es verdad.
0: A ver, ¿qué es exactamente lo de hacer italianas?
2: ¿Italianas y movimientos?
1: Es una,
0: vale, leer.
1: Pasar el texto.
0: Leer. Ah, no,
2: es
0: recitar.
2: Decir, de memoria, pero
0: sin aquí, sí,
4: ahora
0: moverse.
4: Muy rápido, casi sin intenciones.
1: A veces lo hacemos
4: con
1: movimientos, otras veces lo hacemos sentadas, depende, pero hacerlo rápido para que el texto ya vaya...
4: Eso es hacer una italiana.
2: Como calentamiento muchas veces funciona muy bien.
0: Sí,
4: claro, porque ya entras como en el mood y ya coges el código y encima al pasarlo rápido muchas veces hasta te salen diferentes intenciones, encuentras cosas también ahí, es guay.
0: Y Guru, ¿dirigir o actuar, qué prefieres?
2: si tuviese que elegir solo una cosa, actuar.
0: Sí.
2: A ver, me gusta mucho dirigir, me lo paso muy bien. Además, y tal.
0: Es un montón. Ahora, el otro día hablamos con Gorka Guinagalde, que habéis, que ha estado en Donosti, también obra que
2: también, y bien, uy, con lo que le ha costado decir es real al del Atleti. Ha sido, o sea, de las cosas más fuertes para un actor que conozco.
3: Sí, me lo imagino.
2: Gorka Guinagalde, que solo le falta ser de Bilbao. Sí, me gusta mucho dirigir, me divierte, pero yo creo que no podría vivir sin interpretar. Creo que no.
0: Vida, no.
2: Creo que ninguna de las tres podíamos vivir sin interpretar.
3: No.
2: Es que, a ver, yo siempre les digo, cuando damos teatro musical y les digo a los alumnos, tened cuidado porque se mete en sangre. Es un veneno que se mete y luego tienes que tener tu dosis, porque si no, se pasa mal.
0: Maribel, ¿teatro o tele?
1: Uf.
0: Si tienes que elegir.
1: Tengo que elegir. No, me quedo con los dos. Es que es imposible elegir. Es como a quién quieres más, a papá o mamá. Al final, las dos cosas me encantan, me llenan cada una de una manera. Y como decía antes, el teatro, no podría vivir sin teatro. Igual sin tele, sí, pero sin teatro. Bueno, sin tele, por la tele se come mejor, la verdad.
3: Se sobrevive mejor.
1: Se come un poquito mejor. La tele está mejor pagada.
0: Da una visibilidad también.
1: Y visibilidad. Y es verdad, yo quiero reivindicar el teatro, porque el teatro no se puede acabar. El teatro tiene que estar más cuidado, tiene que estar protegido, porque es que es algo que es muy importante.
2: Muy, muy.
1: Para mí, sí. Vamos, no voy a elegir, porque es verdad que los dos me encantan, pero el teatro es fundamental.
2: Solo un 7% vivimos de esto, ¿eh?
0: Solo un 7%, fíjate.
2: Es una barbaridad.
3: Sí. Y faltan cuatro que luego les vamos a ver.
0: Claro.
3: Les llamamos.
0: Y me imagino que será cada vez menos ese %, ¿no?
2: Cada vez menos porque está complicado. Y mira que ahora este año ya tenemos, o sea, ya está funcionando Dan Certi, la escuela oficial de arte dramático, de danza, de tal, en Euskadi, ¿no?
0: Con la gran Una Izquierda, por supuesto.
2: Con la gran Una Izquierda, claro. Y están ahí todos. También está nuestro autor dando clase en Dancherty, Oscar Galán, sí. Y está bien porque dices, todos los años van a salir nuevos actores, pero hay que mantener el teatro, hay que hacer series, hay que olvidarse de los seguidores que tienen las personas. Creo que hay que ver la calidad del intérprete, no si te siguen 1 millón de personas y no sabes vocalizar.
0: Ya se empieza a evaluar eso, en plan Black Mirror. Tiene no sé cuántos seguidores en redes, pues viene.
2: Sí, directamente, vas a serie.
3: Sí.
2: Directamente. Y para nosotras es tremendo porque...
0: Es Black Mirror, ¿eh?
2: Es Black Mirror porque sobre todo dices, bueno, oye, que hay gente que es verdad que tiene materia prima desde que ha nacido, aunque luego no se haya... Pero yo, o sea, nosotras creemos que es necesario formarse. Tienes que aprender muchas cosas para estar encima de un escenario, no solo tener 1 millón de seguidores. Quiero decir, porque si luego no te entiendo...
0: Claro, y luego los seguidores se compran también, eso hay que decir.
2: ¿Ah, sí?
0: Puedes comprar.
2: Eso hay que hacer tele para tener pasta para comprarse. Si haces teatro no puedes comprar.
0: Y te salen una cantidad de rusos siguiendo que dices, mira tú, estos rusos. Claro, me acuerdo que el año pasado, Guruche, hablamos en Aste Nagusia, que estaba yendo menos gente al teatro, que había un rum rum que se notó un poco. Que a lo mejor es porque fue también la Aste Nagusia el año pasado muy pronto y este año es más tarde y suele beneficiar. Pero no sé si la gente... es que antes teatro era sinónimo de lleno y ahora ya no sé si tanto o qué está pasando.
2: Yo creo que tanto no, es que yo no sé si claro, tú dices no en Semana Grande porque la gente hace muchas cosas, o sea, quieres pagar algunos conciertos, siempre hay un musical, que la gente quiere el musical, 2 o 3 obras de teatro que no te vas a perder, sales a comer, sales a cenar, sales, es que hay que empezar a sumar, que hay que empezar a sumar, que te vas a tomar unas rabas y dices, espera, que pido una hipoteca y ya te pago. Sí. Entonces, yo no sé si es eso, o porque no creo que el teatro esté en crisis. Creo que no. Creo que la oferta, otra vez de este año, es variada y es diversa y no la vamos a poder ver entera. Qué pena. No sé cuál es el tema. Igual mis compañeras tienen otra idea.
1: No, vamos, es verdad que está complicado el tema porque está complicado el mundo, porque está complicado los sueldos, porque vivimos como vivimos. Pero yo creo que en fiestas, sobre todo el teatro, sí, la gente sí responde, vamos. Yo, mi experiencia es que...
2: Y el año pasado fue algo más flojo y no, vamos, no nos vamos a quejar nosotros porque petamos y se hicieron dobletes y fue muy bien. Pero sí se notaba otra... No sé, otra alegría.
0: Sí, es verdad que igual a veces hay gente que cree que es muy caro el teatro y tampoco es tanto. ¿Esta obra cuánto cuesta? 20 euros,
2: 28, 30. Sí.
1: Está carito, sí. Está carito.
0: O sea, 30 euros, pero también es verdad que unas rabas y dos vermús son no, tan...
2: bastante más. Sí,
0: claro.
4: O sea, momentos sí, que yo creo que es cuestión de preferencias también. O sea, al final tú eliges y decides en qué te gastas el dinero, ¿no? Y hay mucha gente pues, que no prioriza el consumir cultura. O sea, prefiere estar tomándose unos potes y gastarse eso en un restaurante o lo que sea. Entonces, y también es comprensible, ¿no? Yo, por lo menos, yo en mi caso no puedo vivir sin cultura, pero hay gente que sí, que vive y vive tranquilamente. Entonces, bueno, también es respetable. O sea, cada uno pone su dinero donde quiere y quizás hay mucha gente que ni siquiera lo tiene para poder gastárselo. Entonces,
2: pero hay que añadir que lo tiene también, que se anime que a venir, que lo va a
4: hombre,
2: probar.
4: Por favor, que venga todo el mundo, por favor.
2: Lo va a probar, claro. Que igual toma menos rabas.
1: Sí, mira, en esta época que todo va tan rápido, que estamos acostumbrados a hacer scroll con el móvil, que todo lo queremos inmediato.
2: ¿Qué? Pasar rápido las cosas.
1: Perdona, Bruno, perteneces a otra generación.
2: Boomer, soy boomer.
1: Elena y yo nos entendemos.
2: Pasar pantallas.
1: Pues que estés hora y veinte, hora y media, en un sitio donde se reúne un montón de gente para vivir una experiencia única, es que a mí me parece magia. No me digas que eso no es mágico.
2: A mí me parece
1: magia. Eso es una experiencia que todo el mundo tiene que experimentar. Y la gente que no ha ido nunca al teatro, les animamos porque lo van a disfrutar mucho.
2: Y además tratamos también de se toca un poco el feminismo. Se toca el mundo del fascismo, el fascismo que está tan de moda ahora, nostálgicos del régimen, se toca también ese tema, o sea, familia, padre, madre, cuidados. Se tocan muchos, ¿ves cómo somos bellizas? Se tocan muchísimos temas y yo creo que merecen la pena, la gente se lo va a pasar bomba.
0: Se lo va a pasar bomba, seguro que sí. Ilenia, no te pregunto a ti si musical o teatro.
4: Yo quiero todo el rato. También, ¿no? Todo el rato siempre.
0: Solo sí, se mojó a Guruche, ¿eh?
4: Ya, no, es que no puedo elegir, yo no elijo. O sea, además, yo creo que las tres tenemos la suerte de hacer todo, de poder estar en todas partes, y de hacer audiovisual, de hacer teatro, de hacer musical, de hacer... Entonces, eso mola mucho, porque al final, bueno, pues vas experimentando en diferentes facetas y siempre estás aprendiendo algo nuevo, ¿no? Sí.
0: ¿Quién te lo va a decir a ti? Que empezaste con la gimnasia rítmica.
4: Así es. Campeonas del mundo, las españolas.
0: Las españolas, con una gastizarra que tenemos por ahí, además, o sea, que desde aquí nos traen una buena.
2: Exactamente, Soriana.
4: También hacemos homenaje a la cría, ¿eh?
0: Ah, también, cabe todo en esa obra.
2: Todo.
4: Hacemos homenaje a un montón de...
2: Ya verá.
4: ¿Cuándo vais a venir?
0: Pues buscaré un día cualquiera, vamos.
4: Date prisa que están volando.
0: Por supuestísimo que sí. El lunes, de todas formas, nos volveremos a ver Guruche porque tenemos un programa especial de Astenagustia desde Euskalduna, así que nos veremos por allá.
2: A ver si pasamos frío, tengo unas ganas de pasar frío, os digo de verdad.
0: Pues...
2: Digo, la terraza del escondro, por favor, decir un momento, por Dios, qué frío, ya por fin se ha acabado.
0: Tiene algo de sirimiri por ahí, pero no sé yo si va a llegar a ser.
2: Soy muy de sirimiri.
0: Guruche Beitia, Ilenia Baglieto, Maribel Salas, en el Palacio Euskalduna de Bilbao, del 20 de agosto al día 6 de septiembre. Ya veremos si hay doblete de horas, así que eso
1: De momento a las 8 y luego ya
0: eso
1: veremos.
0: Eso es, en esta obra, para pasarlo bien y también para emocionarse un poquito, Operación Maletero, Castañuela, Western. ¿Lo del Western por qué?
4: Swenster.
2: Porque también
4: Western. Su personaje dice Wenster.
2: Es que me encanta.
4: Porque Wenster. También hacemos un homenaje a las pelis de vaqueros que veía a su mamá.
0: Ah, vale. Pues ahí queda. Mucha mierda. Que vaya
2: es
0: muy
2: rico,
0: bien.
2: Es que
4: ricasco.
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0: 6:31, actualizamos la información en carreteras. Miquel Martínez.
6: Sí, arratsaldeon, el gabinete de comunicación de la Ertzaintza nos informa de que tenemos que tener precaución en la AP8 en Irún sentido Bayona. Tenemos retenciones por afluencia de vehículos de 6 kilómetros.
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0: Y abrimos aquí nuestro crucigrama sonoro Lier Puente. 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
0: El primero y el segundo.
1: Efectivamente, pero estamos buscando el nombre de un tercer y un cuarto finalista para ese gran sorteo final que haremos el viernes 28 de agosto.
0: Pues vamos allá. Vamos a saludar a Begoña. Vamos
1: esta
0: a
1: semana
0: repartir
1: también
0: números. Begoña, desde Agorta, Guecho, Arratsaldeon.
1: Bueno, Begoña, no sé si has escuchado la pregunta que lanzábamos antes.
2: No.
0: Y está abierta, o sea que puedes elegir
1: está abierta,
0: esta o
1: si
0: la
1: no
0: nueva.
1: Te gusta, puedes elegir nuevas, tienes suerte. Bueno, 10 letras. Fobia o miedo irracional que irrumpiría en tu vida si tuvieras pánico al color amarillo. ¿Cómo se llama esa fobia, ese miedo al color amarillo? 10 letras. Y empieza por X.
2: Y como pues ya os lo he dicho, ¿no?
0: ¿Cómo que ya lo has dicho?
2: Santofobia.
0: Sí, señora, muy bien. Santofobia. Ah, que igual lo habías dicho, sí, por
1: pero lo
0: por
1: había
0: WhatsApp.
1: Escrito en el WhatsApp.
0: Es que eso no vale.
1: Hay que decirlo en directo.
0: Eso es, en directo. Hay que tener el valor, pues como has hecho tú, Begoña.
2: Santofobia.
0: Santofobia,
1: muy bien, Begoña. Pues esta santofobia te lleva hasta tener el número uno. Número uno.
0: Uno, vale.
1: Para esta semana. A ver el viernes si tienes suerte y pasas a la siguiente ronda.
2: ¿Y qué tengo que hacer?
0: Nada, de momento esperar. Esperar
1: al viernes. El viernes haremos el sorteo para ver
0: si
1: eres
0: si el
1: finalista.
0: Eso es. Vale. Casco, Begoña. Vale.
1: Venga, Begoña, agur.
0: Oyentes nuevos que llegan al crucigrama sonoro y que nos encanta.
1: Descubren nuestro concurso. Descubren
0: el concurso. Vamos a ver si Leire desde Portugalete se lleva el número 2. Aupa, Leire, Arratsaldeon.
3: Aupa, Javier, Arratsaldeon.
0: Muy buenas. Pues nada, a ver si Lier te da el número 2. Vamos allá.
1: Vamos con una pregunta nueva de 5 letras. Fruta que lleva todas sus semillas expuestas en la parte exterior de su piel. Fruta que lleva todas sus semillas expuestas en la parte exterior de su piel. 5 letras.
0: Puedes elegir
3: 5
0: una.
3: 5 letras. A ver.
0: Si quieres la primera, te la damos.
1: La primera,
0: una
1: si
0: segunda,
1: quieres.
3: A ver, la primera.
1: La primera es una F. F de Francia.
3: ¿F de Francia?
0: Sí. Fruta que lleva todas sus semillas expuestas en la parte exterior de su piel. Empieza por F, tiene 5 letras y la respuesta, Leire, es... Es fácil, ¿eh?
1: ¿Qué fruta será?
3: No, iba a decir no.
0: No,
3: no, bueno. Porque la que estoy pensando tiene 4 letras.
0: Tiene 4.
3: Me has hecho 5 letras, ¿verdad?
0: 5, eso es.
1: Empieza por F de Francia y pues, tiene 5 letras.
0: Si quieres lanzarte a la piscina y si no, pues mañana lo intentas otra vez, lo que quieras.
3: No me lanzo. Lanzas.
0: Vale, pues oye, mañana si quieres aquí estamos, ¿vale?
3: Vale, eskerrik asko.
0: Eskerrik asko, zuri, agur.
3: Venga,
0: Leire,
3: viárate, vaya, ahí. Agur.
0: Nos vamos a Vitoria-Gasteiz. María, Arratsaldeon.
4: Arratsaldeon.
1: María, ¿sabes cómo se llama esa fruta que lleva todas las semillas expuestas en el exterior de la piel? ¿O prefieres?
4: Creo que es la fresa, ¿no?
1: La fresa, muy
0: la fresa,
1: bien.
0: Correcto.
1: Ni letra ni nada. El número 2 para ti, María.
0: El número 2. Venga, es que ricasco, agur. No sé qué letra tenía Leire en la mente de 4 letras, que empiece por F.
1: F, fruta con 4 letras.
0: Mañana si llama le preguntamos, porque 4 letras F...
1: Tendrá que mirar en el diccionario a ver qué fruta...
0: Sí.
1: Que empieza por F y tiene 4 letras.
0: Bueno, vamos a Arangoiti, Máximo, Arratsaldeon.
5: Arratsaldeon.
1: Te ha tocado pregunta sonora, Máximo.
0: Mira qué suerte.
1: ¿Qué dibujos animados comienzan con esta sintonía? Dibujos animados.

0: Creo que es la serie más moderna que has traído, Lier.
1: Sí,
0: puede
1: ser.
0: Toda la temporada.
2: Puede ser. Ocho letras. Ocho letras. Y si quieres, te damos una letrita.
3: Pues la primera.
2: La primera es una F. F de fresa. Ocho letras. ¿Cómo se llama esta serie de dibujos animados que comienza por F de fresa? ¿No has visto esta serie, Máximo?
3: No, no, es que no me suena para
0: nada.
3: Nada,
0: ya puede que no la haya visto.
3: Voy a decir, a ver, puede ser Frozen.
0: Frozen no es.
2: No es Frozen.
0: No es Frozen.
2: Podría ser, pero no.
0: No es Frozen. Pues nada, no pasa nada, Máximo. Cuando quieras, aquí estamos.
3: Mañana, venga.
0: Viararte.
2: Viararte, Máximo. Agur, agur.
0: Vamos a ver si Mari Carmen. Arrachaldeón, Mari Carmen.
4: Arrachaldeón.
2: ¿Has visto tú esta serie de dibujos animados, Mari Carmen?
4: Pues que no me suena ni de coña me suena la música.
2: Empieza por F, pero pues, oye, no son los frutis.
0: Pues si quieres, pregunta nueva.
4: Ya, no, ya sé, es que estaba pensando yo en los frutis, pero los frutis, no son.
0: Gazpacho y mochilo, un pedazo de
2: siempre
0: serie.
2: Siempre van con pincho, pero
4: día... Mira, te digo, una nueva, dame.
0: Pregunta nueva, venga.
2: Te doy una nueva, de ocho letras. ¿Qué emperador romano pasó a la historia por la leyenda de querer nombrar cónsul a su propio caballo? ¿Qué emperador romano pasó a la historia por la leyenda de querer nombrar cónsul a su propio caballo? Ocho letras.
4: ¿Y empieza por?
2: Empieza por C, de Cascante. Ocho letras.
0: Emperador romano.
4: Romano.
0: Que pasó a la historia por la leyenda de querer nombrar cónsul a su caballo. Que hubiera sido igual un gran cónsul. El caballo.
4: Ya te digo, Fer,
0: mejor que otros cónsules.
4: Joder.
0: Arangoiti se va de vacío, me parece hoy, ¿eh?
2: Uy.
4: No me sale que va.
0: Pues las hay mañana,
4: hoy,
0: si quieres.
4: Es lunes, nada, eso.
0: Es lunes, estábamos todos de.
2: Estamos
0: pues
2: de
0: mañana más, ¿vale?
4: Vale,
0: es que ricasco, Mari Carmen, agur.
4: Agur.
0: Volvemos al Gort ahora con Íñigo. Arratsaldeón, Íñigo.
3: Arratsaldeón, picote.
0: Opa, ahí.
2: Bueno,
0: tenemos dos preguntas abiertas.
2: Dos preguntas abiertas. ¿La serie de dibujos animados o este emperador romano? No sé si quieres concursar con ellas.
3: La de Calígula, me vale.
2: Calígula.
0: Venga, pues ya está.
2: Bien,
0: Calígula.
2: El número 3 para ti. ¿Dibujos animados o este emperador romano? No sé si quieres concursar con ellas.
3: La de Calígula, me vale.
2: Calígula.
0: Venga, pues ya está.
2: Bien,
0: Calígula.

0: por F de fresa. O si no, pregunta nueva, lo que tú quieras, Izaskun.
1: Y tiene 8 letras, ¿no?
0: Correcto.
1: ¿Y la segunda?
2: La segunda es una U.
1: ¿Futurama?
0: Sí, señor.
3: Futurama.
0: Ahí está.
1: Yeah.
0: Futurama. Suri, agur, agur. Que te da el número 4. Mira, Josean de Tolosa nos escribe ahora también Futurama. Correcto, pero no hay número. Hay que llamar por teléfono, Josean. Como hace Menchu, por ejemplo. Desde Gasteiz, arratsaldeon, Menchu.
4: Arratsaldeon.
2: Vamos con pregunta nueva. Ya hemos gastado todas 8 letras. Mamífero que tiene el cuerpo completamente cubierto de escamas de queratina. Mamífero que tiene el cuerpo completamente cubierto de escamas de queratina. 8 letras.
4: ¿Y empieza?
2: Empieza por la P. P de Pamplona. ¿Cómo se
4: ¿Pangolín?
2: Llama?
4: El pangolín.
0: Muy bien.
2: Muy bien.
0: Pues ahí está el pangolín.
3: Lo conocemos por otras cosas, ¿no? El
0: ¿sí?
3: pangolín.
0: Sí, sí, sí.
2: Tiene una fama un poquito mala, no sé
0: mala,
2: por qué.
0: Pero tiene el cuerpo completamente lleno de escamas de queratina.
2: Escamas de queratina.
0: Vaya, vaya. Gracias, Menchu.
2: El número 5 para Menchu.
0: Agur.
2: Agur, agur.
0: Miren, desde Donosti, arratsaldeon.
5: Arratsaldeon, chicos.
2: Vamos con una pregunta nueva, Menchu. No, miren. De 8 letras. Animal capaz de mirar en 2 direcciones diferentes al mismo tiempo. 8 letras. Animal capaz de mirar en 2 direcciones diferentes al mismo tiempo.
5: ¿Qué letra empieza?
2: Empieza por la C de Calígula.
5: C de camaleón.
2: El camaleón, muy bien, mire.
0: Muy bien, perfecto.
2: De mirar a 2 sitios a la vez.
0: Pues ahí está, para ti, el 6,
2: agur, agur. El número 6 para Miren.
0: Agur, agur, Miren. Nos dicen por aquí que la fresa no es una fruta, es un fruto. Fíjate tú qué cosas, es un fruto, no una fruta, que lo dijo en la mecánica del caracol, lo explicaron. Pues fíjate
2: bueno,
0: tú.
2: Bueno, se lo preguntaremos a Eva.
0: Sí, se lo preguntaremos. Vamos con Xabel de Berriz, arratsaldeon.
6: Arratsaldeon.
2: Pregunta nueva para ti, Isabel. 4 letras. ¿Qué sustancia natural es el único alimento que no caduca? Si se echa a perder con el paso del tiempo, si se conserva bien, cerrada. ¿Qué sustancia natural es el único alimento que no caduca? Si se conserva bien cerrado, claro.
6: ¿Y empieza por?
2: Empieza por M de Maruri. 4 letras.
6: Miel, la miel.
2: La miel.
0: Correctísimo.
2: Muy bien.
0: Pues
2: no se echa a perder. Pues
6: bien,
2: la miel te da el número 7.
0: Eso es.
6: Vale, Eskerrik Asko.
0: Eskerrik Asko, Suri, agur.
2: Agur, agur.
6: Bye, agur.
0: Rubén de Donosti, arratsaldeon. Opa, Rubén.
7: Opa, arratsaldeon.
0: Opa, ahí.
2: Vamos con pregunta nueva. 8 letras. País europeo que no tiene mosquitos en absoluto debido a su clima y a las condiciones particulares de su suelo.
0: ¿Dónde?
2: País europeo que no tiene mosquitos debido a su clima. 8 letras. Estaría encantado en ese país,
0: sí,
2: porque
0: sí.
2: Me pican todos los mosquitos. Bueno, las mosquitas creo que son las que pican.
0: No hay mosquitos, ni uno, ¿eh?
2: No,
0: vale,
2: por
0: vale.
2: El clima y pues el suelo que tiene.
0: 8 letras, Rubén.
2: 8 letras.
7: Vamos a ver.
2: ¿Te decimos una letra?
7: ¿Empieza por?
2: Empieza por la I. La I de Isaba.
7: De Islandia.
2: Islandia.
0: Islandia, correcto.
2: El número 8 para Rubén.
0: El número
2: 8
0: para Rubén. Y cerramos con Andrea de Portugalete. Agur, Rubén, agur.
7: Sí.
0: Andrea de Portu, arratsaldeon.
8: Arratsaldeon.
2: Andrea, tenemos aquí, buscamos un mamífero de 6 letras que, a pesar de la gran longitud de su cuello, tiene exactamente el mismo número de vértebras cervicales que un ser humano. Mamífero que, a pesar de la gran longitud de su cuello, tiene exactamente el mismo número de vértebras cervicales que un ser humano. 6 letras.
8: Vale, ¿y nos podrías decir la primera letra, por favor?
2: La primera es una J.
8: Vale. Vamos a decir jirafa.
2: Jirafa.
0: Correctísimo.
2: Muy bien, muy
0: pues
2: bien.
0: El número 9 para Andrea y para el equipo de Portu.
8: Agur.
2: Agur.
0: Bueno, nos dicen por aquí los compañeros del control técnico que hay un problema con los iPhone, que algunos móviles iPhone tienen un sistema que no aceptan llamadas de números que no conocen.
2: Eso
0: es así,
2: sí,
0: ¿verdad?
2: Suelen pedir al que está llamando que diga con un mensaje a ver cuál es la razón
0: es.
2: De la llamada.
0: Porque nos pregunta por aquí algún oyente, si me vais a llamar, tengo que llamar yo. Bueno, pues os llamamos nosotros, pero con esa persona, por ejemplo, tenemos un problema y es que no nos acepta la llamada. Así que a ver si lo podemos solucionar o si lo pueden solucionar ellos, pero intentaremos buscar una solución. Esas ventajas que

0: Abrimos aquí nuestro espacio Vacaciones Mentales. Ya sabéis, todos los lunes del verano en Distrito Euskadi. Hoy queremos hablar de la soledad. Para muchas personas, pues viajar es verdad que es sinónimo de viajar en pareja, en grupo, con amigos, pero para otras personas, bien por elección, bien por circunstancias personales, pues las vacaciones, los viajes hay que hacerlos de forma solitaria. Y la soledad a veces es deseada, a veces no. Así que hay diferentes vertientes que hoy queremos analizar en nuestro espacio en colaboración con el Colegio Oficial de Psicología de Vizcaya. Está con nosotros Berta Permuy Arechaga, psicóloga especializada en infancia y adolescencia y ámbito de la familia. Berta, arratsaldeon, muy buenas. Y también con nosotros Maribi Salas, psicóloga sanitario clínico, perito forense, especializada en mediación familiar, empresarial y comunitaria. Maribi, ¿qué tal? Arratsaldeon. Muy buenas. Bueno, vacaciones en soledad, Berta, a veces ocurre porque sí, porque queremos o porque no hay otro remedio, tenemos que vivirlas así. Y esto que a priori se puede ver como algo negativo, pues se puede de alguna forma resignificar, ¿no?
1: Sí, bueno, has hecho bien la distinción, ¿no? Hay veces que es obligada, ¿no? Hay otras veces que igual es elegida y hay otras veces que igual es circunstancial, ¿no? Que, pues por diferentes motivos, pues al final las tenemos que hacer en solitario, ¿no? Creo que es... bueno, positivo que las diferenciemos porque, claro, cada una requiere tener diferente tipo de... Bueno, de gestión, ¿no? Claro. De nuestras emociones. Al final, si nosotros elegimos estar así, pues será porque nosotros consideramos que nuestro cuerpo, mente, nos pide hacer eso. Si es algo más circunstancial o es algo obligado, pues ya empieza a ser, ¿no?, un poco más problemático.
0: Un poco más duro, ¿no?
1: ¿No? Que tenemos que pues empezar a igual pensar acerca de, pues en esta situación, pues qué es lo que querríamos hacer, ¿no? Pues es una oportunidad también, ¿no?, de aprender sobre nosotros mismos, bien sea obligada o bien sea circunstancial, ¿no? Uh-huh. Y creo que es importante eso, ¿no? Que a veces no nos damos cuenta que igual dejamos de hacer muchas cosas durante las vacaciones con gente y igual en solitario pues podemos ¿no? aprender o ver o no sé, uh-huh, hacer lo que queramos.
0: Si es obligada, que digamos que es la situación más dura, ¿cómo tenemos que asumirlo? ¿Cómo podemos darle la vuelta a esa situación?
1: Bueno, pues un poco como lo que te estaba comentando, ¿no? Un poco igual parar, hacernos cargo de que, bueno, pues al final hay cosas que no podemos controlar, ¿no? En este caso, pues el exterior. Y bueno, intentar pues un poco también parar, ser un poco compasivos con nosotros mismos, que podemos estar tristes, que nos puede molestar. Muchas veces también el hecho de compararnos, ¿no? Igual estamos solos, vemos... No sé, ahora que están tan de moda también las redes sociales, vemos en las redes sociales, en Instagram, que los demás lo están pasando genial, lo están en algún sitio, entonces al final es inevitable que nos lleguemos a sentir de esa forma, ¿no? Pero bueno, es un poco eso, ¿no? Pues dejar eso a un lado, intentar centrarnos más en pues eso, en el momento presente y a ver qué podemos hacer, ¿no? Uh-huh. Para no sentirnos tan... parece como que tenemos que disfrutar de las vacaciones de una forma muy determinada en algunos momentos, cosa que no es real, ¿no? Uh-huh.
0: Maribí, la soledad en verano se intensifica especialmente en personas mayores, ¿no? Si tienen que... si están obligadas, ¿no?, a vivir unas vacaciones en soledad.
2: Sí. Te voy a acercar un poquito el micro.
3: Vale. Sí, las personas mayores en verano pues tienden más a quedarse un poco en vivir en soledad porque pues siempre la familia pues digamos suele irse, ellos se sienten un poco como muebles que dicen, ¿no? Algunos me dicen, soy como un mueble, y entonces esa sensación de no querer estorbar pero a la vez de sentirse estigmatizado porque sabe que tampoco puede decirlo, es un poco como tabú, ¿no? Pues al final hace que se sientan en esa soledad no expresada pero sí sentida. Y a la larga se nota, uh-huh, se nota en su estado anímico y emocional y mental.
0: ¿Y cómo podemos ayudarlo? Quizás reconocerlo ya es algo importante, ¿no? Porque quizás asociamos más la soledad a la Navidad, al invierno, ¿no? Sobre todo en personas mayores y estamos pendientes de estar ahí, pero en verano parece como que no lo asociamos tanto, ¿no?
3: Sí, parece que el verano, ¿no?, incita a salir, a tomar el sol, a sociabilizar, pero cuando uno se siente con esa sensación de aislamiento, de falta de recursos a la hora de poder expresarse, de también de tener que dar explicaciones que igual no siente ganas o no sabe cómo hacerlo por su propio malestar interior, pues al final se acaba con un aislamiento mayor. Pero la diferencia es que en verano tenemos otros recursos que quizás la gente mayor antiguamente se hacía.
4: día, ¿no? Yo recuerdo que cuando yo era pequeña, pues las fiestas de los pueblos eran más cercanas, no era con tanto ruido. Por ejemplo, en los comercios, pues se quedaba, ¿no? Y se decía, bueno, mira, vamos a hacer un taller, que no es taller, vamos a hablar del punto, vamos a hacer punto. Y ahí hablaban de sus cosas, no se sentían solas, toda la vida han hecho punto, o hablaban de recetas de cocina. Es decir, era una manera de incluirlos en una situación social corriente como puede ser pues una tienda que a lo mejor es de ultramarinos o cualquier otra situación así en la que podrían sentirse ellos incluidos, ¿no? Y no solos. El verano propicia esa situación. En invierno hace como más frío, ¿no? Y apetece como salir menos, ¿no? Y ellos además que tienen más frío corporal pues debido a la edad, pues les resulta más resistente el salir.
0: Claro. O sea, es curioso porque en una sociedad que parece que está cada vez más hiperconectada, que tiene más opciones de conocer gente, internet, redes sociales, al final es más difícil para una persona que está sola, ¿no?
4: Sí, yo creo que tienes toda la razón. Los medios que tenemos hoy en día tecnológicos, bienvenidos vengan, ¿no? Sí. Pero la gente mayor en general no tiene esas habilidades adquiridas y recurren cuando se sienten pues en una situación de aislamiento o de vulnerabilidad emocional a lo que conocían ellos en épocas jóvenes. Entonces van más a la persona física, no a tanta tecnología, y ahí se sienten un poco ya como cojos, ¿no? Ya no hay tanto como antes, ¿no? Me decía el otro día una señora que venía a consulta, dice, bueno, es que hay fiestas en los pueblos, sí, pero no son como antes. ¿Y por qué no? Pues no, porque hay mucho ruido, viene un señor allí a cantar música, no se hablaba como antes, los juegos que se hacían para interactuar, eso ya no existe. Entonces yo me siento descolocada y además parece que estoy allí como, decía yo, como una planta que la pones
0: como
4: de decoración.
0: Si molestara, ¿no? Casi.
4: Eso es, ese era un poco, ¿no?
0: Y esto, claro, con la gente más joven no ocurre también, ¿o no? Porque siempre se dice, ¿no? Que parece que tenemos muchos amigos en las redes sociales, pero luego a la hora de la verdad quizás hay más soledad que nunca.
1: Sí, yo creo que hay que distinguir, ¿no? También querer estar solo con sentirnos solos, ¿no? Creo que en la juventud pasa mucho que pues creo que están rodeadas de muchas personas, pero realmente no se sienten conectadas a ellas, ¿no? Y a veces, pues entre pues la edad que pasan, que pues al final tienen mucho tipo de problemáticas de todo tipo, pues al final les cuesta muchísimo también verbalizarlo, ¿no? Porque es un momento en el que se supone que tenemos que estar, es el momento de los amigos, ¿no? Es la edad por excelencia, ¿no? De la amistad. Entonces, pues decir que pues no quiero hacer esto o no me siento conectado con esto, pues también es un problema bastante grande, ¿no? O sea, igual sea un poco diferente de la tercera edad, pero yo creo que también se pasa por ello.
0: ¿Y para alguien que quiera pasar las vacaciones solo? ¿Qué beneficios puede tener?
1: Creo que los beneficios que quieras tener basándose en que si, por ejemplo, no sé, pues necesitas tener unas vacaciones, pues visitando algún sitio que siempre has querido visitar o haciendo...
0: ¿No vas a discutir sobre el destino?
1: No, obviamente.
0: Horarios para levantarse, flexibilidad, donde comemos.
1: No, y es curioso porque yo pasé por eso una vez y me acuerdo que era como una experiencia totalmente diferente levantarte y decir, bueno, Berta, ¿qué quieres hacer, no? Y era como, pues no sé, pues me apetece ir a comer un sándwich al parque, ¿no? O sea, cosas así que realmente no te das cuenta porque cuando estás también con más gente, pues hombre, tus decisiones un poco se ven ¿no? un poco más disipadas. Y a veces, muchas veces, ni tienes que pensarlo, ¿no? Porque ya está como hecha la decisión de tener que hacer esto o lo otro.
0: Hay que aprender a estar solo también, ¿no?
1: Sí, yo creo que también muchas veces parar y pensar acerca de también lo que necesitamos, ¿no? Que muchas veces, pues eso, vemos, pues lo que te decía antes, vemos unas vacaciones no sé, en las Maldivas o cosas así y parece que tenemos que ir ahí y no nos gusta la playa en absoluto, no nos gusta el sol. Entonces, ¿qué pintamos ahí? No, es poco eso. Entonces, creo que pues está bien un poco escucharnos a nosotros mismos, un poco esas cosas que se nos olvidan por el camino.
0: Aprender a estar solos, aprender, ¿no?, a conocernos y a no necesitar a otras personas a veces es bueno, ¿no?, para todo el mundo.
4: Sí, sí, es bueno. Lo que ocurre es que es salir de una rutina. En el día a día tenemos una rutina de vida, de sociabilización, de contactos diarios, de ejercicios o tareas o trabajos. Y entonces es cuando eso se quiebra, ¿no? Esa rutina se rompe, a dónde vamos, qué hacemos, y como siempre tenemos todo súper planeado, de repente no hay plan. Y ante esa situación es como un desconcierto, ¿no? ¿Por dónde tiro, no? Y lo que decía ella, ¿no? A veces está todo como ya estereotipado, ¿no? Pues hay que irse de vacaciones y hay que irse al sol. Pero si ya estamos achicharrados aquí, vamos a achicharrarnos más, por favor. O no, pero es que hay que ir porque hay que ir. ¿Sí, a dónde? ¿De qué manera, no? Entonces es una manera de desubicación. El estar solo consiste un poco en lo que ha dicho ella, ¿no? En estar con uno mismo, de repente uno se descubre a sí mismo a veces, pensando y sintiendo cosas que igual en el día a día no se lo ha permitido porque no tenía espacio para ello en su día a día, ¿no?
0: Bueno, pues interesante, desde luego que para una reflexión. También las vacaciones se pueden pasar en soledad, desde luego si se quiere, pues es obvio que se puede, pero también se puede intentar resignificar esta experiencia cuando la soledad no es deseada. Hicimos dado algunas pinceladas para que nuestra audiencia también las pueda pasar mejor, pues objetivo cumplido. Berta Permuy Arechaga, psicóloga especializada en infancia y adolescencia y ámbito familiar, gracias por haber estado con nosotros.
1: Gracias.
0: Y Mariby Salas, psicóloga sociosanitaria, perito forense especializada en mediación familiar. Gracias, Mariby. Eskerrik asko. Nos despedimos con la música de Mirúa, que estará esta tarde, esta noche a las 10 en la Rico Plaza, dentro de las fiestas de San Roque de Laudio. Enseguida la información, Gambara, con Saray Pérez, y nosotros volvemos mañana, ya sabéis, horario de verano, de 5 a 7. Agur, bien arte.

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1: Son las 7 de la tarde.
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1: Comenzamos mirando a carreteras porque continúan los problemas en Irún, Leixuri, Bilbao, Arratsaldeon.
3: Arratsaldeon, sí, retenciones de hasta 3 kilómetros en la AP8 en Irún, sentido Bayona, por afluencia de tráfico. Ténganlo en cuenta si circulan por ese punto.
1: Eskerrik asko, Leixuri. Además, les contamos que esta mañana un hombre de 51 años ha fallecido en un accidente de tráfico en el corredor del Cadagua a la altura de Zaia. El accidente se ha producido sobre las 10 de la mañana cuando el vehículo que conducía y en el que también iba una mujer ha chocado contra un camión en la Vizcaya 636 sentido Balmaseda en el corredor del Cadagua a la altura de Zaia y ambos quedaban atrapados en el interior del vehículo. La mujer ha sido trasladada al hospital de Cruces en estado grave y el hombre de 51 años ha fallecido en el lugar. Y es que, tal y como ha recordado el director del RAC Vasco Navarro en Boulevard de Radio Euskadi, cuando hablamos de siniestralidad, las muertes no se cuentan en cifras, sino en vidas. Mientras la siniestralidad baja en autovías y autopistas, preocupan las vías secundarias. Naroa Torralba.
4: De siniestralidad en carretera se hablaba precisamente esta mañana en Boulevard el director gerente del RAC Vasco Navarro, Eduardo Martínez, y reconocía que a pesar de haber descendido las cifras, cada víctima en las carreteras supone un drama.
5: Pero es muy frío hablar de fallecidos y de accidentes cuando hablas de números, ¿no? Porque en cada casa que cae un accidente con resultados fatales, pues es un drama para toda la vida.
4: Respecto a la subida del carburante, reclamaba que el descuento que aplicará el gobierno español desde septiembre sea igual para diésel y gasolina.
5: Lo que no es normal es que estemos pagando prácticamente 2 euros por litro el carburante, porque está haciendo que mucha gente se tenga que pensar el desplazarse de vacaciones simplemente porque no tiene capacidad financiera a lo largo del mes para poder hacer algo que venía haciendo habitualmente, ¿no?
4: Alertaba, además del envejecimiento del parque móvil en Euskadi, daba la cifra de 15 años de media y lo achacaba a la incertidumbre normativa y al alto precio de los vehículos nuevos y eléctricos.
1: Javier Lasagabaster, consejero de Política Territorial y Obras Públicas con el Lehendakari Garaikoetxea y uno de los tres integrantes de aquel primer gobierno vasco de la etapa democrática entre 1980 y 1984, ha fallecido hoy a los 93 años. Lasagabaster fue uno de los responsables de la puesta en marcha de las estructuras institucionales que después crearían el gobierno vasco tras la aprobación del Estatuto de Gernika. Iratxe Ruiz.
6: Uno de sus últimos actos públicos fue en junio del año pasado, en Ajuria-Enea, en el homenaje al primer gobierno vasco. Vimos a Javier Lasagabaster junto al Lehendakari Garaikoetxea y a los también exconsejeros Juan Luis Uriarte y Echenique. Compartieron gobierno durante la primera legislatura en la que pusieron en marcha las estructuras institucionales vascas tras la aprobación del Estatuto de Gernika.
7: El mensaje que a mí me largó el Lehendakari fue que intentáramos interconectar todos los territorios como primera medida.
6: Javier Lasagabaster Echarri, nacido en Pasaya, abogado y padre de 6 hijos, era miembro de la Real Sociedad Vascongada de Amigos del País. En 1980 se le pidió que se encargara de la política territorial y las obras públicas.
8: Prácticamente desde Málzaga hasta Escoriaza, la carretera del Valle del Deba va a ser nueva.
6: Lasagabaster siempre ha señalado que fue un honor formar parte de aquel primer ejecutivo de Garaikoetxea.
7: Hombre, hubo gente que no quiso ir, gente muy, muy capacitada, porque era tan incierto el futuro. Nadie me ha hecho un honor tan grande como Garaikoetxea.
6: En redes, el Lehendakari Manuel Pradales ha destacado que en tiempos duros fue un servidor excepcional para Euskadi. Pradales agradece el compromiso, el trabajo y la aportación de Lasagabaster a nuestro país.
1: Y hoy también hemos conocido el fallecimiento de Sabino Ormazábal, euskaltzale y activista incansable en los ámbitos de la política. Trabajó como periodista en Egin Ogara, activista en el ámbito ecológico o por la paz. Fue el pasado sábado cuando, tras sentirse indispuesto, fue trasladado al hospital, donde finalmente, como les decíamos, ha muerto hoy a los 73 años. Y cambiamos de asunto porque el gobierno cierra filas en torno al presidente Sánchez y dice que es él quien está al mando de las decisiones que se toman respecto a Ceuta, ante las críticas y amenazas de los populares que con Juan Jesús Vivas al frente han anunciado que llevarán al gobierno ante los tribunales si no toman medidas. El Ejecutivo Sánchez anunciaba hoy que ampliará en 1.500 las plazas para alojar a migrantes. Madrid, Mikel Arregui.
9: Sí, casi 3 semanas después, Juan Jesús Vivas denuncia que Ceuta está lejos de la normalidad. Es por lo que el presidente de la ciudad le da al gobierno el plazo de 1 mes antes de acudir a los tribunales.
10: El gobierno cuenta con medios y capacidades suficientes para, si se quiere,
0: poder lograr el objetivo de que Ceuta vuelva a la normalidad en un plazo no superior a 30 días.
9: El PP anima a Vivas a que siga el camino de los tribunales, mientras el gobierno intensifica sus movimientos. Sánchez reunía esta mañana a los ministros que coordinan esta crisis y desde Ceuta la ministra Elma Saiz negaba con rotundidad que el gobierno deje abandonada la ciudad.
10: Este gobierno no ha dejado de trabajar ni un solo segundo, desde el primer momento, acompañando a Ceuta. Y este gobierno lo lidera el presidente del gobierno, con reuniones presenciales, con reuniones telemáticas, con visitas, con presencia.
9: Saiz anunciaba que habilitarán 4 espacios para alojar a 1.500 migrantes mientras escurría el bulto sobre si finalmente expulsarán o no a todos los que siguen en la ciudad. Mientras la presión en contra aumenta, el gobierno recibe un balón de oxígeno desde Bruselas, ya que el comisario de Interior y Migraciones, Marcus Brunner, ha asegurado hoy que España está realizando un trabajo importante y necesario para proteger las fronteras de la Unión.
1: 5 municipios se suman a Zuia y así en total son 6 los municipios de Araba que se han visto obligados ante la falta de lluvia a imponer restricciones al consumo de agua. Son todos pueblos cuyo suministro de agua depende de captaciones ajenas al sistema del Zadorra abastecido por los pantanos. Sonia Hernando.
11: Son ya 5 localidades alavesas con restricciones, además de Zuia, Agurain, Alegría Dulanchi, El Burgo y Puente Larrá. Ya tienen prohibido el uso de agua en el lavado de vehículos, regadíos o llenado de piscinas. Julen Ibarrola, presidente del Consorcio de Aguas de Álava, Urbide.
12: Dependen de unas captaciones que tienen igual soportan consumos mayores con el calor y además pues son épocas en las que son más escasas. Se junta todo y nos hemos visto obligados a adoptar esas prohibiciones.
11: Zuia pidió ayuda el pasado viernes a la Diputación Alavesa para hacer uso de camiones cisterna y abastecer sus depósitos de agua que están en una situación crítica. Los camiones ya han comenzado a llegar. Unai Gutiérrez, alcalde.
13: En los últimos días más o menos una media de 4 o 5 camiones diarios de agua que volcamos en nuestros depósitos y que es una ayuda a compensar un poquito ese déficit de entrada que tenemos de agua.
11: Aunque el resto del territorio no tiene de momento problemas urgentes de abastecimiento, se hace una petición a un uso responsable del agua. Los pantanos alaveses están 5 puntos por debajo de la media de los últimos 10 años en esta época, al 71% el de Ullíbarri, 68% el de Urrunaga.
1: En cuanto al incendio declarado la pasada semana en Llanteno, en la comarca alavesa de Ayaraldea, hoy hemos sabido que la Ertzaintza ha iniciado ya una investigación para conocer cuál fue el origen y los posibles responsables después de saberse que fue provocado, aunque se desconoce si fue premeditado. La Diputación mantiene activos el helicóptero y una brigada de agricultura y otra de bomberos hasta que el incendio se dé por totalmente extinguido. Escuchamos a Iñaki Gurtubay, diputado y responsable de bomberos de Álava.
14: El incendio está perimetrado y controlado, pero no lo vamos a dar por extinguido hasta que podamos apagar todos los rescoldos. En principio estaremos allí toda la semana con este trabajo preventivo. Si llueve, tal vez podríamos acortar este periodo de una semana, pero en todo caso tenemos que seguir allí trabajando, enfriando y vigilando la zona.
1: Una semana después del terremoto de 7,4 grados que sacudió Colombia, el país pierde la esperanza de encontrar supervivientes entre los escombros y se centran en intentar rescatar los cuerpos que se hayan podido quedar atrapados. Así las cosas, con numerosas infraestructuras dañadas, Colombia empieza a pensar ya en su reconstrucción. Al Esperal.
15: Sí, una reconstrucción impulsada por los ayuntamientos, pero sobre todo por los colectivos sociales, que ya tienen en marcha numerosos centros de acopio con el objetivo de almacenar comida, bebida y elementos que sirvan para dar cobijo a la gente.
16: En el momento puede decirse que han empezado unas labores de reconstrucción, ¿cierto? Los centros de acopios, se han creado los albergues, albergues donde se están asentando las familias y las personas afectadas.
15: Una semana después, los colombianos como Giovanni Cárdenas tienen como prioridad encontrar los cuerpos de los atrapados entre los escombros, algo que está generando mucha tensión política debido a que las autoridades han empezado a dar uso a la maquinaria pesada.
16: Es un tema muy difícil porque hay una presión también gubernamental para ya meter lo que se llama maquinaria pesada o maquinaria amarilla para la remoción de los escombros.
15: Y otro de los problemas, la continua caída de los edificios que genera numerosos problemas en el transporte.
16: Siguen cayéndose los edificios una semana después, quedaron averiados, quedaron desestructurados prácticamente y en el lapso de la semana se han ido cayendo. Las estadas en el transporte en las ciudades han quedado bastante destruidas y con ello una crisis de movilidad.
15: La situación en el eje cafetero una semana después de la tragedia y que nos deja ya un balance de 287 fallecidos, casi 4.000 heridos y cerca de 200 desaparecidos.
1: Hoy se cumplen 9 años del doble atentado yihadista de Barcelona y Cambrils, en el que 16 personas fallecieron y más de un centenar resultaron heridas. En ambas ciudades se han llevado a cabo actos en memoria de las víctimas. Irache Ruiz.
6: 9 años del doble atentado en las Ramblas y Cambrils, en los que perdieron la vida 16 personas y más de un centenar resultaron heridas. En un breve acto en la plaza de Sant Jaume de la capital catalana, víctimas, familiares y representantes institucionales han reclamado mantener vivo el recuerdo de los afectados y han señalado que la memoria también seguirá acompañándose.
17: Volem estar presents al costat de les víctimes, presents al costat d'un record trist i dolorós que forma part de la nostra memòria col·lectiva.
6: En redes sociales, el presidente Salvador Illa ha reclamado más convivencia, más democracia y más paz frente a la barbarie. Recordemos que el 17 de agosto del 17, minutos antes de las 5 de la tarde, varios yihadistas llevaron a cabo un atropello masivo en unas ramblas abarrotadas. Horas después, de madrugada, 5 terroristas fueron abatidos cuando intentaban saltarse un control policial de los Mossos en Cambrils. Atropellaron a 6 viandantes. El conductor de la furgoneta de las Ramblas, que logró huir, fue abatido 4 días después en un viñedo a 50 kilómetros de Barcelona. Desde la plataforma DISETA exigían responsabilidades. Se ha convocado esta tarde una protesta para exigir la desclasificación de los documentos secretos del Estado. Quieren que se investigue a fondo la relación entre el CNI y el imán de Ripoll.
1: Y en Burlada, el ayuntamiento ha rechazado y condenado por unanimidad la agresión al concejal de UPN, Carlos Soto Martínez, ocurrida durante las fiestas. Desde UPN celebran que H. Bildu condene esta agresión por la que un hombre ha sido detenido. La alcaldesa de Burlada, Berta Riscun, llamaba a celebrar las fiestas en respeto y tolerancia hacia todas las personas.
18: Rechazamos lo ocurrido, donde trasladamos a nuestro compañero Carlos Soto nuestro apoyo y hacemos un llamamiento también a la ciudadanía que siga disfrutando de las fiestas con respeto, convivencia y tolerancia para todas las personas.
1: Ollán y Laia son los nombres que más se ponen a niños y niñas en nuestro país. Además, como ya es habitual, la lista la completa Anne y June para ellas y Markel y Martín para los chicos. Para testar su opinión, nuestra compañera Cristina Tojal ha salido a la calle.
19: Preguntamos a varios padres y madres y a futuras amachos por los nombres de sus hijos.
20: Mara y Noa.
21: Martín.
22: Porque dieron a elegir dos y me gustó Martín, ya está.
21: ¿Quién dio a elegir?
22: Ella.
23: ¿Su no lo hice en aso?
24: John.
19: ¿Qué nombre le vas a poner?
24: Enzo.
19: Hay 1000 opciones o más, pero las cifras dicen que Laia, Anne, Ollán, Markel y Martín son los nombres que más se ponen a los niños y niñas nacidos en Euskadi, según los datos del Eustat.
25: Ay, Markel. Se oye un montón, Markel, sí. Pero bueno, nos encanta y ya está.
26: Toda la vida, pero bueno, según la pronunciación que le des, está bien. Pero sí, Martincho, está bien.
19: Pocos cambios respecto a 2024, pero Laia supera a Anne, nombre que llevaba imbatible desde hace años. Algunos se caen de la lista de los 10 más frecuentes, como Irati, Martina, Ayur, Ibai y Telmo. Y entran en el top Mara, Lucía, Paul, Issei y John.
27: Si fuese chica, pues teníamos claro que queríamos que se llamase Maggi, por ejemplo.
28: Para niña me gusta Mayalen, Amayur. Para niño me gusta John, Aymar.
19: Por territorios, Isaro y Ollán encabezan el ranking en Áraba, Anne y también Ollán en Vizcaya y Yune y Martín en Guipúzcoa. Entre las madres de nacionalidad extranjera, que representan un 26,7% de los nacimientos, los 5 nombres que predominan son Alaya, Sara, Sofía, Aya y Ainara para niñas y Adam, Tiago, Amir, Isaac y Mateo para niños.
1: A las 7 y 13 minutos actualizamos la información de carreteras junto a Leixuri Bilbao, Arratsaldeón.
3: Arratsaldeón, 3,5 kilómetros de retenciones a esta hora en la AP8, en Irún, sentido Bayona, por afluencia de tráfico.
1: Tengan en cuenta esas retenciones en Irún. Y hoy cientos de personas han despedido a Bonnie Tyler en el funeral celebrado en la iglesia galesa de Swansea Minster en Gales, donde se ha escuchado varios de sus grandes éxitos. La cantante falleció a los 75 años el pasado 8 de julio en un hospital de Faro en Portugal.

Hasta aquí el avance informativo. Regresamos a las 8 con más información, con más actualidad aquí en Gambara de Radio Euskadi. Mientras, les dejamos con la última hora del deporte en la voz de John Zubieta. Gero arte.

0: Arratsaldeon, bienvenidas y bienvenidos a esta segunda edición de Quirola al Día, correspondiente al lunes 17 de agosto, marcado en buena medida por una noticia que le vamos a dar ahora mismo. Es de última hora. Rápidamente, titulares de la jornada.
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0: Empezamos hablando del Alavés y de su partido ante el Rayo Vallecano, ya que este club ha presentado toda la documentación que la Comunidad de Madrid le había solicitado en junio para acreditar que Vallecas reúne las condiciones necesarias de seguridad y salubridad. Pues bien, ahora mismo acabamos de conocer que finalmente la Comunidad de Madrid no concede la cautelar. Más fútbol, hablamos también de la semana que se le avecina al fútbol vasco con Athletic y Real Sociedad midiéndose al Sevilla y al Betis, después de que el Alavés haya iniciado la liga con un concluyente 3-0 al Getafe. Y poco después le toca el turno a Osasuna en su arranque inusual. Será el lunes ante el Levante. En segunda división, mala jornada y doble derrota. Primero cayó el Sanse por 0-1 ante el Castellón y ayer el Eibar ante el Tenerife por 1-3, dejando patentes sus debilidades. En fútbol femenino, recordamos, en la Euskal Herria Copa tendremos final entre Athletic y Real Sociedad. Las donostiarras se hicieron con una plaza tras imponerse al Eibar en la tanda de penaltis. Siguiendo con el fútbol femenino, la Real Sociedad ya conoce la fecha en la que jugará el partido de vuelta de la eliminatoria previa de la UEFA Women's Champions League. Las Txuri-Urdin recibirán al Chelsea, será el miércoles 2 de septiembre a partir de las 7 en Zubieta. Baloncesto, Alice Font, Bastien Botier, Mane Sansorregui y Ondrej Hustak, además de los sub-22 Urko Madariaga, Mikel Iñares y Vingen Errasti, han sido los primeros jugadores del Bilbao Basket en someterse a las pruebas médicas. El equipo comenzará los entrenamientos este mismo miércoles, será en Archanda. Hablamos también, por supuesto, de pelota. Barandique y Manzi se hacen con el Gran Slam de Guernica de cesta en una final emocionantísima ante Erquiega y Unda. Manzi nos dará sus impresiones de un encuentro tan apasionante. Y en remo sigue el dominio aplastante de Orio y Arraun Lagunak en las ligas Euskolabel y Euskotren. Escucharemos a Juan Mari Echave después de que Arraun se haya proclamado campeón de la liga de manera matemática este sábado.
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0: Arratsaldeon berriro, ongi etorriak a Kiroldia, segunda edición. Estamos a lunes 17 de agosto. 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Empezamos hablando del Alavés y de su partido ante el Rayo Vallecano, que tiene tela, porque el club vallecano ha presentado toda la documentación que la Comunidad de Madrid le había solicitado en junio para acreditar que Vallecas reúne las condiciones necesarias de seguridad y salubridad. Pues bien, noticia de última hora, finalmente la Comunidad de Madrid le niega la cautelar, por lo tanto el partido, salvo milagro, se disputará este mismo jueves en Butarque a partir de las 9 de la noche. Y siguiendo con el Alavés, recordamos victoria por 3-0 frente al Getafe, Mariano protagonista, un gol, dos asistencias, escuchamos, hay uno también de los protagonistas como Aitor Mañas, que también lógicamente estaba muy feliz con este estreno goleador.
1: Lo más importante es sacar los tres puntos, empezar así la liga es increíble y de aquí a seguir adelante a por el siguiente partido y queremos más. Pues con mucha ilusión, es un sueño poder jugar aquí en el Deportivo Alavés con esta afición además y no puede haber mejor estreno. Victoria 3-0 y ¿qué más se puede pedir? Sí, también Mariano se lo merece porque es muy buen jugador y me alegro un montón por el gol. Creo que ha sido las dos asistencias suyas. La verdad que no puede entrar mejor al partido.
0: No se puede empezar mejor la competición, 3-0, con un gran partido, sobre todo de Mariano. Y en cuanto al Athletic, Iñaki Williams tendrá la oportunidad de jugar el próximo sábado frente al Sevilla su partido 511 con el Athletic y convertirse así en el sexto futbolista con más encuentros disputados con la camiseta rojiblanca. Va a superar a Andoni Iraola y solo tendrá por delante a gente tan mítica como Iribar, 614 partidos, De Marcos, 573, Muniain, 560, Chechu Rojo, 541 y Joseba Echeverría, 514. Hay que ver lo que ha llovido desde que estrenó la camiseta roja y blanca. Fue el 6 de diciembre de 2014 en un encuentro en San Mamés frente al Córdoba. Fue con Ernesto Valverde. Y en cuanto a los dorsales, destacamos que Beñat Prados ha heredado el 6 que ha lucido en las últimas temporadas Mikel Vesga y Hugo Rincón llevará el 15 que portó varios años Íñigo Lecue, según la lista de dorsales confirmada por el Athletic para la temporada 26-27. Seguimos con más fútbol. Momento ahora para hablar de la Real Sociedad, que el viernes inicia la competición liguera ante el Betis con dudas en varios aspectos. Iker Pérez, Arratsaldeon.
2: Hola, ¿qué tal? Arratsaldeon.
0: El equipo de Matarracho no ha transmitido precisamente buenas sensaciones en su última probatura en Inglaterra.
2: De hecho, perdió 3-1 frente al Chelsea el pasado sábado en Londres y ya no quedan más pruebas. Este mismo viernes comienza la liga para el equipo de Matarracho en Sevilla, en el estadio de la Cartuja frente al Betis. Un equipo con mucho nivel que seguro le va a llevar al límite a la Real Sociedad. Para ese primer encuentro, a día de hoy, son duda Guedes y Gorrochategui, que no jugaron el sábado, tampoco entrenaron ayer junto al resto de sus compañeros y el arranque liguero para la Real, teniendo en cuenta el calendario con partidos aplazados, es de Aupa. Jugará el viernes en Sevilla, partido de la jornada 2, el miércoles de la próxima semana, el partido de la primera jornada aplazado en el Bernabéu frente al Real Madrid y va a cerrar la semana el sábado 29 en Anoeta frente al Español. Por lo tanto, tres partidos en 8 días para comenzar y en el mes de septiembre pues tampoco va a aflojar ese ritmo de partidos teniendo que jugar prácticamente cada 72 horas. Inicio de mucha exigencia en una temporada ilusionante, eso sí, con participación en 4 competiciones, Liga, Copa, Supercopa y Europa League. Este jueves y hoy escucharemos por primera vez a Matarazzo en esa previa del partido frente al Betis.
0: Partido, como decía, el viernes. Y además hay que destacar que la debilidad defensiva sigue siendo una rémora que se quería solventar, pero de momento no hay manera.
2: No, porque en los últimos 3 partidos amistosos el equipo ha encajado 7 goles y tan solo en el primero frente al Po logró dejar la portería a cero. Es decir, en 7 de los 8 partidos de la Real Sociedad pues ha encajado algún gol. Mejorar la defensa será, por lo tanto, una de las principales tareas de Rino Matarazzo las próximas semanas. Precisamente para esa posición se iba a fichar a Nayef Aguer. El jugador quería regresar a Donostia, pero en las últimas horas pues no terminó de cerrarse la operación. Ninguna incorporación, por lo tanto, de momento en este mercado de verano. La pretemporada, en cuanto a efectivos de la plantilla, también ha sido distinta. Los mundialistas fueron incorporándose paulatinamente. El último en hacerlo fue Mikel Oyarzabal, que ya disputó los primeros minutos el pasado sábado en Londres frente al Chelsea. En una preparación, por cierto, John, en la que, con las marchas de Brais Méndez, Caleta, Char, Elustondo y Wesley, hay jugadores del Sanse, hay algún potrillo que ha aprovechado su oportunidad y parece que Beitia y Marchal, ambos han convencido a Matarazzo y van a comenzar esta temporada con el primer equipo.
0: A ver si lo aprovechan. Y en la actualidad de Osasuna, que da la sensación de que hace falta una clara mejoría y además de manera inmediata. Al menos hay margen para corregir el rumbo, aunque la espera se va a hacer larga. Rafa Aguilera, Arratsaldeon.
3: Arratsaldeon bai, como dices, se le va a hacer largo, sobre todo a quienes contaban con la vuelta de los rojos este fin de semana. Hasta el lunes que viene va a haber que esperar, tiempo en el que veremos si Ramis es capaz de afinar su equipo que, como señalabas, ha cerrado la pretemporada con ese partido extra del sábado en Tajonar frente al Arenas, emitiendo señales que no invitan ni mucho menos al optimismo. Un juicio crítico que es compartido por el propio técnico, que ya hizo una lectura de la derrota en el partido de presentación disputado en el Sadar en clave de mejora y que el sábado, después del empate frente a un equipo de primera red, insistía en ello.
4: Realmente hay voluntad, hay actitud, pero nos faltan muchas situaciones todavía que tenemos que acercarnos mucho más a lo que queremos. Tenemos que ganar en velocidad, en ritmo. Nos viene bien, desde luego, este tipo de partidos para darnos cuenta que nos faltan, como el otro día, muchas cosas, el día que jugamos con el Alain, muchas cosas que tenemos mucho que mejorar, y eso pues también, como insisto, es una lectura positiva y un reto para nosotros el seguir dando pasos. Confiamos muchísimo en lo que trabajamos con ellos, pero tenemos que verlo con mucha más continuidad, ¿no? La segunda parte hemos estado pues un poquito mejor. Es verdad que con tantos cambios pues rompes un poquito también esa posible continuidad, pero ahora es importante no perder a ningún jugador, que sigan acumulando minutos y que poco a poco pues se vayan acercando a la idea que tenemos, y de momento pues estamos lejos. Tenemos una semana para trabajar, para espabilar y para llegar al primer partido que vamos a jugar en casa, en nuestra casa, pues desde luego no con las cosas más claras, porque ya las tienen, sino con la capacidad para desarrollarlas desde el minuto uno sin perder tiempo.
3: Una semana para espabilar, que es lo que espera un osasunismo que todavía, como reconocía el viernes pasado el sabio, el presidente Luis Abalza, sigue sin desprenderse del mal rollo que envolvió todo el final de la temporada pasada, sin desprenderse de ese mal rollo y sin haberse sacudido aún el susto de ese final agónico en Montilivi, donde, recordemos, se fraguó de verdad la permanencia. El miércoles vuelve el equipo a Tajonar, veremos si con Robson, que es como quiere el central que se le conozca, el segundo de los fichajes de la temporada, que ya había empezado a competir con el Göteborg y que tiene pendiente pasar por la sala de prensa del Sadar para ser presentado. Rico ya se entrenó ayer con el grupo, ahora mismo, y para el debut frente al Levante la única baja es la de Rosier.

0: Vamos ahora con la segunda división, porque en Ipurúa, decepción, derrota por 1-3 ante el Tenerife. A Sergio Arriaga, Arratsaldeón.
1: Arratsaldeón.
0: Cuando los isleños se pusieron a correr, hicieron mucho daño a los armeros.
1: Y encima acertaron pronto en su primera llegada, y cuando peor lo estaban pasando, se encontraron con un gol psicológico al filo del descanso que a Eibar le hizo trizas. Los azulgranas ya no fueron capaces de levantar cabeza. Escuchamos a Joaquín Arambarri.
2: Y más contra este tipo de equipos, ¿no? Que lo hace muy bien sin balón. Siempre están juntos con las ideas claras. El punto positivo yo creo que es ese, ¿no? Después de llevarnos el palo del 0-1, que hayamos sido capaces de tranquilizarnos, de tener buenas estructuras, de tener claro las funciones que teníamos cada uno, de empujar, de tener energía para llevar iniciativa, jugar campo rival. Creo que hasta el descanso, o hasta el 1-2 de córner, lo hemos conseguido. Hemos hablado en el descanso del plan que teníamos, de lo que queríamos, pero sí que es verdad que se suman las dos cosas, ¿no? Que ellos son buenos sin balón, sobre todo entendiendo bien los espacios, y que hemos estado precipitados. Yo creo que, pues que hemos permitido demasiadas transiciones.
1: Lo mejor del Eibar, sin duda, el tramo final del primer tiempo y el golazo de Jon Bautista. Fue un balón largo de Arbilla para Maguna. El eibarrés pinchó muy bien el balón y su pase atrás lo cruzó a la red el delantero de Rentería. Bautis se lamentaba de la primera derrota.
3: Pues no, la verdad, queríamos los 3 puntos frente a nuestra gente y la verdad que una pena. No hemos tenido apenas ocasiones, no hemos estado acertados. Y bueno, solo pensar que es el primer partido, hay tiempo para dar la vuelta y ya pues pensando en el siguiente para hacerlo mucho mejor.
1: ¿Y qué es lo que le faltó al equipo ayer en Ipurúa?
3: Bueno, yo creo más agresividad arriba, más profundidad y un poco más de maldad. Sí que creo que ellos han estado muy bien y hay que felicitarles. Y bueno, lo que he dicho antes, trabajar esta semana y a por los 3 puntos la siguiente semana.
1: Bautista siempre ha tenido gol, aunque la pasada campaña no fue la mejor. El peso realizador lo llevó Javi Martón. Empezar marcando siempre es importante, pero ayer no sirvió para nada.
3: Sí, un delantero necesita goles y bueno, arrancar con uno pues me alegra personalmente, pero aquí todos miramos lo colectivo que hoy no ha podido ser y nada, ya pensando para darle la vuelta.
1: No queda más remedio que levantarse y corregir errores, porque esto continúa y el domingo también a las 5 el Eibar juega de nuevo en Ipurúa. Esta vez será frente al Valladolid, que empezó la liga perdiendo en Mallorca.
0: Abordamos ahora el fútbol femenino. Nos ocupamos de la semifinal de la Euskal Herria Copa. La Real Sociedad se clasificó para la final tras ser mejor en la tanda de penaltis. Iker.
4: Sí, el partido fue muy igualado, empataron a 1 Real Sociedad y Eibar ayer en Azcoitia y todo se resolvió con una tanda de penaltis en la que la Real Sociedad certificó su pase a la final de la Euskal Herria Copa, que va a disputar el miércoles en Irún frente al Athletic. A pesar de todo, se adelantó el Eibar, les costó mucho combinar a las donostiarras en los primeros minutos, un grave error en su propio área lo aprovechó Carmen Álvarez para adelantar a las armeras, eso sí, la respuesta de la Real inmediata, con un golazo de Ainhoa Marín, que ha fichado este año por la Real. Ayer fue la mejor del partido con un desparpajo tremendo y al finalizar el encuentro así de bien hablaba de lo que se ha encontrado en el equipo.
5: Bueno, he hecho lo que he hecho siempre, lo que pasa que con estas jugadoras es muy fácil, te ven muy bien y yo creo que es cosa de todo el equipo, cómo movemos, cómo buscamos las superioridades y en este caso pues he sido un poco yo un poco más libre y así, pero ha sido trabajo de que hemos movido muy bien el balón y hemos encontrado muy bien los espacios y bueno, es que las compañeras realmente lo ponen muy fácil.
4: A pesar de no lograr el pase a la final, las armeras estaban satisfechas con el trabajo realizado, se empató a un equipo de Champions y en algunas fases del partido dio la sensación de que incluso podían ganar. Carmen Álvarez, goleadora ayer, fue una pesadilla para la defensa de la Real Sociedad.
6: Es un equipo que va a competir en Champions, un equipo que a priori es superior a nosotras y bueno, creo que lo hemos dado todo, hemos hecho un trabajazo a nivel defensivo, luego a nivel ofensivo hemos intentado aprovechar todo lo que teníamos, entonces bueno, yo por mi parte estoy muy orgullosa del equipo y de cómo hemos aguantado todo el partido.
4: Pues la final de la Euskal Herria Copa este miércoles a las 7 de la tarde en el Estadio Ungal de Irún entre Athletic y Real Sociedad, misma hora, pero en Amurrio, partido por el tercer y cuarto puesto, lo disputarán Deportivo Alavés y Eibar.
0: Eskerrik asko, Iker. Y en cuanto a fútbol femenino, seguimos con el fútbol femenino. La Real ya conoce la fecha en la que va a jugar el partido de vuelta de la eliminatoria previa de la UEFA Women's Champions League. Las Txuri-Urdin recibirán al Chelsea. Será el miércoles 2 de septiembre a las 19 horas. Será en Zubieta. El equipo ganador obtendrá un billete para la fase de liga. El perdedor, por su parte, pasará a la segunda ronda de clasificación de la Copa de Europa. Y hablamos de un viejo conocido, de Coudet. Ha conseguido por fin su primera victoria en la liga después de 6 encuentros con el Rivel. Fue ante el Argentinos Juniors. Es decimocuarto en el grupo B de entre 15 equipos. Por fin se hizo la luz, pero no faltó un rifirrafe con un periodista.
7: No confunda, porque soy respetuoso, pero no boludo. Es una locura lo que está diciendo. ¡Qué liviandad!
8: ¿Sos consciente que fue gravísimo lo que pasó? Esta batería de partidos en los cuales se perdió, haber perdido la final, digo, fue algo histórico. Porque digo, en algún momento me da la sensación que lo hiciste con cierta liviandad y el hincha está muy...
7: No lo digo con ninguna liviandad, ¿eh? No te equivoques.
8: No te equivoques. Porque apuntás al periodismo...
7: No le apunto a nadie, ¿no? ¿Ves que no se puede hablar?
8: Es lo que sentí en la respuesta anterior.
7: No sientan ninguna liviandad.
0: Momento para el remo, para recordar a Sergio Cariaga que Orio y Arrau Lagunac siguen dominando de manera aplastante en las ligas Euskolabe y Euskotren, y por si fuera poco, desde el sábado, las donostiarras se han proclamado chapeldunac de manera matemática.
1: Sí, después de haber ganado todas las banderas disputadas hasta la fecha, solo falta la última, la de Zarautz, que como siempre se la llevará la mejor tripulación en el cómputo de las dos jornadas de este fin de semana. Eso sí, para la clasificación, cada jornada puntúa de forma individual. Saludamos a esta hora al preparador de la Lugañene, Juan María Chávez, arratsaldeón.
9: Bye, arratsaldeón.
1: ¿Qué tal está el campeón de liga?
9: Contento, aquí pasando la resaca, pero bueno, sabiendo que hemos conseguido uno de los primeros grandes objetivos de round, que era la liga, y mirando un poco de rojo ya al segundo gran objetivo, ¿no? Y mientras tanto, pues bueno, intentar ganar todas las banderas posibles.
1: El entrenador del Real Madrid, el Remo, así rezaba la contraportada de un periódico deportivo español hace dos semanas. Eres una mezcla de Ancelotti y Mourinho.
9: Ancelotti y Mourinho. Palabras mayores. No parezco de nada, ni en la visa tampoco me parezco, pero bueno.
1: En títulos sí, ¿no? Vas de sobra.
9: En vínculos sí, sí. Bueno, vamos a decir que vamos a comer la misma cena. Uy, vamos a comer la misma mesa. Pues bueno. Anecdótico, sin más, ¿no? Yo creo que es el trabajo de mucha gente y la recompensa, ¿no? Al final llevamos unos años pletóricos, trabajando muy bien con este grupo, con un preparador físico, un médico, y que el club nos apoya, ¿no?, a ese trabajo. Entonces, bueno, los resultados están ahí y disfrutando de esos momentos.
1: Uh-huh. Que Arraun volvía a ser la gran favorita para ganar la Liga Euskotren estaba claro. Lo que no sé es si esperabas que fuera a ser de esta manera tan contundente y ganándolo todo, haciendo pleno de banderas.
9: Bueno, eso tienes un sueño. Todo el mundo, yo creo que todos los deportistas, entrenadores, tenemos ese sueño, ¿no?, de ganar todo. Sí, pero hay que tener los pies en el suelo, ¿no? Hay que tener un poco de suerte, hay que tener muchos factores, ¿no? Que igual no depende solo de ti. Yo sé que tenía el equipo bien entrenado, que habíamos hecho muy bien las cosas, que el bote era muy rápido en entrenamientos. Tenía muchas fases bien amarradas, teníamos el grupo técnico, ¿no? Pero bueno, siempre hay algo, pues las calles, de una tanda a otra, diferencias. Y bueno, al final, la verdad que hemos tenido malas calles y el equipo ha sabido responder, ¿no? Recuerdo así, pues el Nervión, la Real de Santurce, pues bueno, nadie quería la 1 y allí estuvimos y dimos un recital, ¿no? Ayer también no era la mejor calle y creo que mantuvimos el tipo y lo hicimos muy bien. La otra tanda subió un poco el viento para nuestra tanda y supo estar el equipo, pues eso, ¿no?, a dar esa lectura y a sacar su 100%, ¿no? Y la verdad que, bueno, no es objetivo ganar todo, es un sueño, y ese sueño, bueno, lo tenemos cerca, ¿no? Lo podemos conseguir. Y vamos a por ello. Este fin de semana pues vamos a por las dos jornadas a tope.
1: Uh-huh. Cada vez que ganáis, la noticia no es que lo hagáis, sino que no logréis batir el récord del campo de regatas, lo que nos da una idea de la superioridad que habéis mostrado esta temporada.
9: Sí, yo siempre digo, ¿no?, a mí me gusta ganar banderas y si es con récord, mejor, ¿no? Y el equipo está mentalizado a eso, ¿no? Siempre, hombre, te tiene que tocar las condiciones, ¿no? Y pues bueno, las condiciones se tocaron un poco aquí en Pasaya, pues bueno, un año anterior habíamos hecho también y lo matimos por 11 segundos, ¿no? Yo creo que el equipo es rápido y siempre tenemos que buscar esa meta, ¿no? Ser más rápidos todos los años y conseguir lo difícil, y lo estamos consiguiendo por ahora, ¿no? Llevamos ya 6 años, hemos ido progresando muy bien, cambio de gente, pero bueno, mantenemos la misma ilusión, ¿no?, que el primer día y de querer ganar. Y la verdad que eso está muy palpable dentro del equipo y la verdad que se disfruta mucho como entrenador y lo estamos llevando muy bien.
1: Uh-huh. El día que habéis ganado con menos ventaja fue en Lekeitio, lo hicisteis por 2 segundos y 80 centésimas. En el resto de regatas siempre habéis sacado 4 o más segundos de ventaja a Tolosaldea, que ha sido casi siempre vuestro principal rival, aunque probablemente el día que peor lo pasasteis fue en Orio, donde Tolosa fue en otra tanda y en la Ciaboga os sacaba 8 segundos, luego llegó la remontada.
9: Sí, por eso he dicho, ¿no?, que hay que tener un poco de suerte también y hacer muy bien las cosas, ¿no? En Orio fue un día difícil porque cambió mucho el tiempo, 8 segundos por detrás, pues lo damos por perdido, vamos a decir. Pero bueno, el equipo no bajó los brazos, sino bueno, se puede conseguir, tenemos el largo de vuelta y iban cayendo los segundos a nuestro favor, y el equipo se vino para arriba, ¿no? La verdad que luchó como nadie, ¿no? Y la verdad que, bueno, consigue estar una gran satisfacción, pues eso, ¿no?, de que contra Vito y María has conseguido ganar. Si sumas todas las regatas, pues al segundo le llevaron más de una media de 12 segundos por regata. Estamos quitando muchos tiempos, ¿no? La verdad que estamos quitando muchas ventajas y estamos dominando en muchas fases, ¿no? No voy a decir que somos superiores, ni mucho menos, porque no me gusta decir esa palabra, pero sí estamos, vamos a decir, un punto por encima y lo tenemos que aprovechar, ¿no? Y la verdad que vamos a muerte con ello y disfrutando de cada parada y cada jornada, ¿no?
1: Uh-huh. Es el tuyo, Juan Mario, un bloque ya muy consolidado, con pocos cambios de un año a otro, y este año sí cabe reforzado en la popa por una patrona experimentada como Nagore Osoro. Así parece muy difícil, ¿no?, que los rivales os puedan hincar el diente.
9: Sí, siempre hemos tenido eso, ¿no? Después de la Andrea Astudillo, pues nos quedamos sin patrona de referente, vamos a decir, a nivel, y el año pasado, pues bueno, apostamos por una inexperta y que nadie la conocía, pero bueno, que hizo muy bien los trabajos, ¿no? Y este año pues también hemos hecho muchas regatas. Ha estado Amaya Guren, uh-huh, que ha debutado, que ha ganado banderas y que lo está haciendo francamente bien, ¿no? Luego tenemos la seguridad y me imagino que contaré o se puede contar más tranquilo, pues que te da una tranquilidad sabiendo pues la experiencia de Nagore, ¿no?, que nos da, que sabemos que la tenemos ahí. Pero bueno, le hemos dado oportunidades a otras personas que ha pasado al final, hemos debutado mucha gente. Y estoy súper contento en ese aspecto, ¿no? Naroa, Ider, Ichazo, la propia Maya son debutantes y están ganando banderas, ¿no? Y estamos rotando bien el equipo. Y creo que eso nos ha hecho... Creo que estamos una base buena para el futuro también, ¿no?
1: Uh-huh. El objetivo ahora, que está ahí al alcance de la mano, es el de ganar la Liga logrando todas las banderas para seguir haciendo historia. Y la de Saraucha, además, no es cualquier bandera.
9: Sí, más ilusión me haría ganar, la bandera. Hasta 2 jornadas creo que no hemos fallado, no vamos a fallar 2 jornadas ahora, 2 últimas yo creo, pero bueno, hacerlo bien. No tenemos como meta ganar todo. Me gustaría, sí, por supuesto que tienes, ¿no? Queda ahí, eso va a quedar para la historia y va a ser bonito, pero no tiene que ser presión para el equipo. La presión para el equipo tiene que ser, pues eso, luchar por la bandera y ganar la bandera. Esa sí, esa presión la tenemos asumida. Y luego mira la otra gran cita, ¿no? Pero ya te digo, la presión de ganar todo, o sea, una alegría, quedará para la historia, quedará muy bien, es muy bonito y la verdad que va a hacer más grande a todo lo que se está haciendo, ¿no? A todas estas banderas, pues decir que hemos ganado todas las jornadas, pues va a ser también algo bonito. Pero bueno, no lo tenemos como marco, en rojo está marcada la Liga, que la tenemos en la mano, y luego está la Concha, ¿no?
1: Uh-huh. Ha caído la quinta Liga y puede caer este año la quinta Concha, Juan Mari, igualando a Rías Baixas y a Batel Herak de San Juan. Son números ya muy importantes.
9: Sí, son números muy importantes, ¿no? La quinta sería todo ya. Quinta Liga, quinta Concha sería algo extraordinario, ¿no? El club también, pues, para el club que estamos en este momento trabajando a Raúl Laguna, pues sería meterse en el top, de, ¿no? Pues con las gallegas y con las Batel Herak, ¿no? Pues bueno, igualar a eso, pues bueno, al final es que has hecho algo bien durante los últimos años, la última década, la verdad que Arroyo Laguna creo que dio un salto importante y apostó por el remo femenino y le está saliendo bien, ¿no? Y ahora estar en letras honores ahí arriba ganándolo todo, pues bueno, para ellos, para el club, para Donosti tiene que estar algo importante, aunque viéndolo un poco para de fuera, como yo he vivido el remo en San Juan, o se vive en Orio, o se vive en eso, pues Donosti está un poco lejos de todo eso, ¿no? Todavía nadie del ayuntamiento nos ha hecho ni homenaje ni nada, y creo que no sé, me parece un poco frío, pero bueno, es lo que hay, ¿no? Que eso es capital y las capitales pues tiñen para otros deportes igual.
1: Bueno, estamos en agosto, tú tranquilo, que igual es para celebrarlo todo conjuntamente, la Liga y la Concha.
9: Sí, pero paso que conseguir luego todo, ya, entonces sí, nos está metiendo presión. Es decir, si no ganamos todo, ¿qué pasa que no se celebran los campeonatos, por ejemplo? Pues bueno, ya. Pero bueno, tiempo al tiempo y imagino que la gente de la oficina de Donosti también se animará.
1: En la casa de los Echave se viven emociones fuertes. El padre y la hija ganaban el título de forma matemática en casa, en San Juan, con la emoción que ello conlleva, pero Juan Mari, los hijos no lo están pasando bien en la Reca, no se esperaba que esto ocurriera, pero la salvación se está complicando por momentos.
9: Sí, la verdad, viendo los últimos resultados, pues se está complicando, ¿no? Pero bueno, yo creo que ellos han salido más contentos de la remada, de las últimas jornadas, parece que le han dado la vuelta, y ayer desde luego en casa estaban con otra alegría los chavales. La verdad que sí, se hace contraste, pues eso, la alegría por un lado y la pena por otro, ¿no? Pero bueno, al final sabes que el deporte es así, y lo tenemos que encajar así, ¿no? Tú vienes con una sonrisa y pues bueno, tampoco les untamos en la cara diciendo, joder, nosotros hemos ganado esto, ¿no? Hay humor, se habla, pero bueno, todo siempre dependiendo. Y pues bueno, tampoco les untamos en la cara diciendo, joder, nosotros hemos ganado esto, ¿no? Hay humor, se habla, pero bueno, todo siempre dependiendo.

0: con nosotros, Oionak, por todo lo conseguido y suerte para lo que queda.
1: Vale, muchísimas gracias. Hasta el siguiente. Agur.
0: Agur. Bueno, pues Jon, este fin de semana termina la Liga Euskotren y a los chicos, antes de la Concha, todavía les quedará visitar Galicia para esas regatas de Boiro y Ares.
2: Así es, qué ricasco.
0: El arte.
2: 42 minutos pasan de las 7 de la tarde. Rápidamente vamos con la pelota. Vamos a hablar de pelota. Destacamos que en la final del Grand Slam de Guernica de cesta, el triunfo correspondió al dúo Barandica-Manzi frente a Arquiaga y Unda. Hola, Esforuria, Arratsaldeon.
3: Arratsaldeon, bai.
2: Esta mañana hemos tenido ocasión de escuchar a Barandica y ahora es el turno para su compañero.
3: Eso es, porque junto a Barandica, el zaguero guipuzcoano es el campeón del Grand Slam de Guernica y nos atiende ya en Radio Euskadi, Mikel Mancisidor. Arratsaldeon, Mikel.
4: Arratsaldeon.
3: Bueno, primero que nada, sorionak, por esa chapela que conseguisteis ayer.
4: Es que regasco.
3: Bueno, ¿has podido celebrarlo?
4: Bueno, no, al final no hemos podido celebrar tanto, pues bueno, al final vinieron la familia, los amigos y todo, y al final celebramos después del partido un poco, pero luego a casa, ¿no? Que tenemos una semana dura por delante, celebramos lo justo y ahora pensando en los próximos partidos.
3: Bueno, siendo fiestas de Guernica, seguro que alguna pequeñita celebración ya cayó, ¿no?
4: Bueno, al final lo que te he dicho, ¿no? Vinieron los amigos y eso, sí. Fuimos a cenar tal, y luego ya al final esta semana también jugamos las semifinales de los slams de Iparralde y también el partido en el Lekeitio, y bueno, pues al final ya pensando en los partidos tampoco hay que privarse un poco.
3: muy bien, chico responsable. Bueno, Mikel, a priori erais los favoritos en la final de ayer, pero todo se decidió nada en el último suspiro, en el último tanto, en el desempate. ¿Cómo lo viviste?
4: Sí, yo creo que ayer también lo comentamos después del partido, ¿no? Partíamos como favoritos y yo creo que esa presión y esa tensión pues nos pasó factura. Yo creo que demostramos que nuestro juego cuál era en la segunda parte del primer set y todo lo demás del partido, pues yo creo que jugamos tensos, no jugamos cómodos y al final eso se notó, ¿no?, en el partido.
3: Saltasteis a la cancha con las ideas claras, como era lógico también, ¿no?, de cansar a Unda y evitar que Erquiaga entrara en juego, pero costó un poquito.
4: Sí, nos costó entrar en el partido, ellos se sentían cómodos, pues Erquiaga ya sabemos que puede hacer mucha magia y luego Unda también pues jugó muy bien, ¿no? Y nosotros pues no creo que dimos nuestro nivel, sacamos el partido adelante, pero yo creo que podíamos haber jugado mucho más, pero bueno, al final el objetivo era conseguir la chapela y contentos por ello.
3: Bueno, bastante críticos, ¿eh? Tanto tu compañero Barandica como tú, que a pesar de haber ganado esa chapela, ¿no?, reconocéis que podíais haber estado mejor.
4: Sí, al final la semifinal y eso, bueno, los partidos anteriores que hemos jugado durante el verano también, yo creo que en todos los partidos nuestra teoría ha sido la misma, pelotear, hacer el tanto duro, el partido duro y luego conseguir el tanto los cuadros de adelante. Yo creo que ayer no conseguimos eso, cuando dominábamos también nos faltaba acabar el tanto, luego errores que no son comunes en nosotros y al final eso es la presión que tiene la final, las ganas de ganar el campeonato y yo creo que eso nos pasó factura.
3: Bueno, nos pasó factura, pero finalmente los que llegaron a ese tanto 5 que os dio la victoria fuisteis vosotros, Mikel, así que entiendo que bueno, algo bien también hicisteis.
4: Sí, a ver, en general, pues hasta el final sabíamos lo que teníamos que hacer, aguantar. Hubo errores que no son comunes, pero bueno, también yo creo que sabíamos que podíamos aguantar el partido aunque no estuviésemos cómodos y bueno, lo conseguimos, ¿no?
3: Mikel, después del invierno que habéis pasado, tanto tú como tu pareja en la jornada de ayer, Xavi Barandica, ¿te esperabas llegar a verano rindiendo en a este nivel?
4: No, al final yo creo que personalmente y viendo la situación de los dos, yo creo que la situación es parecida, ¿no? Yo me lesioné al inicio del winter, él al final, estuvimos fuera de las canchas pues varios meses, y bueno, yo creo que al verano el objetivo era llegar con el juego adecuado, bien físicamente, y yo creo que en el verano eso se ha reflejado, ¿no? Los dos hemos llegado yo creo que bien.

0: con un juego al nivel y luego físicamente también hemos llegado al nivel, ¿no?
1: Porque vaya veranito llevas, Miquel, desde julio, sobre todo un máster en Donibane con Marandica, otro en Po con Ladús, la final de Mutriku, otra victoria ayer en Guernica, vaya rachita.
0: Sí, bueno, al final es lo que te he dicho, el objetivo era llegar bien al verano, con eso sabía que podía haber resultados. Antes del verano también jugué algunos partidos pues que para mí me sirvieron para entrar en la cancha y los entrenamientos y todo eso me ha ayudado, ¿no? Y luego eso se ha reflejado en el verano, ¿no? Al final han venido los resultados y contento por ello.
1: Esos resultados que te han servido además para entrar en el top 4 de zagueros, ¿cómo afrontas lo que viene por delante hasta el final de la liga que está ahí a la vuelta de la esquina ya?
0: Yo personalmente no soy muy, muy a favor de las matemáticas, no. Yo salgo a ganar todos los partidos y yo creo que después de eso, pues si toca jugar así, pues la jugaremos, y si no, pues el objetivo es demostrar el nivel que tenemos e intentar conseguir las chapelas que nos vienen y luego pues ya veremos lo que pasa, ¿no?
1: Pues ya veremos lo que pasa. Mikel Mancisidor, eskerrik asko por atender nuestra llamada y por estar en Radio Euskadi con nosotros. Zorionak y a descansar.
0: Eskerrik asko.
2: Seguimos con más pelota porque el Master CaixaBank, victoria de un lazo enorme en compañía de Martija ante Artola y Rezusta.
1: Sí, tras 83 minutos y 728 pelotazos, finalmente lograron vencer por 22-20 Artola y Rezusta. El de Vizcarretano empezó muy bien y los colorados lograron adelantarse 8-3. Así lo vivió Lasso.
3: Al principio, pues un poco con dudas y así, pero bueno, hemos empezado a arrancar. Julen, durante todo el partido, ha estado muy, muy serio, jugando muy bien. Gracias a él hoy hemos sacado para mí este punto, y bueno, la verdad que bueno, mucho mérito de Eloy, ha aguantado muy bien en los pelotazos atrás, ha cubierto mucha cancha y la verdad que contento.
1: Y así fue, poco a poco fueron entrando en el partido y empataron a 8. A partir de ese momento, mucha igualdad y empates con los azules intentando abrir hueco en el marcador. Con el 16-18 llegó una jugada polémica, la polémica del partido, un gancho de una Laiso golpeó en la chapa y los jueces la dieron por válida con un marcador muy ajustado. El partido tuvo emoción hasta los últimos tantos y finalmente fueron Lasso y Martija los que lograron llegar al 22. Un buen punto para meterse de lleno en la lucha por quedar entre los 6 primeros. Al finalizar el partido, Beñat Rezusta destacaba que últimamente les está costando cerrar los partidos.
4: Veíamos que nosotros también podíamos hacer daño, pero cuando entraba Unai también nos movía por el frontón. Algunos fallos también, tantos bonitos también creo. Pues hemos estado cerca, pero bueno, algún regalo mío también, alguna pelota igual que tenía que haber aprovechado más y bueno, igual también me está costando, ¿no? Los partidos que llego últimamente estoy llegando, algunos también ahí justo de marcador, tampoco llego a 22 y bueno, a ver si a la siguiente.
1: Pese a la derrota de ayer, Jon Artola y Rezusta siguen en tercera posición y con muchas opciones de seguir peleando por estar en las posiciones de arriba.
2: Hola, eskerrik asko.
1: Bai, agur.
2: Agur. Nos ocupamos del pádel en los próximos minutos porque la navarra Martina Calvo se hizo con el título del London P1 junto a su compañera Claudia Fernández. Se impusieron a la pareja número uno del ranking por 7-5-6-3. Martina solo tiene 18 años y un mes y se ha convertido en la jugadora más joven en ganar un título profesional. Está ahora con nosotros para comentar su experiencia. Martina, arratsaldeon. Buenas tardes.
5: Buenas tardes, ¿qué tal?
2: Bueno, enhorabuena a la campeona. Vaya campeona.
5: Muchísimas gracias.
2: Estamos hablando de pádel, te has impuesto en el torneo de Londres, que es algo así como el gran escaparate mundial, ¿no?
5: Sí, sí, es el circuito de pádel mundial y nada, era una prueba del circuito. Era un P1, es decir, el segundo torneo más importante, así que muy feliz de haberlo podido ganar.
2: Te decía que has sido campeona junto con Claudia, que es tu compañera de viaje.
5: Sí, sí, sí, nada, es una chica también muy joven como yo, tiene 20 años, tiene solamente 2 más que yo, así que muy contenta de poder hacerlo con ella.
2: Y tú solo tienes 18 y un mes, creo, ¿no?
5: Sí, sí, sí, nada, en el 5 de julio hice 18, así que sí, 18 y un mes.
2: Y ya habéis ganado a otra pareja que es de un nivel altísimo.
5: Sí, a la pareja número uno. Nunca había conseguido ganar a la pareja número uno del torneo y lo hemos conseguido.
2: ¿Y cómo lo habéis conseguido?
5: No, pues entrenando mucho, trabajando mucho, estudiándolas bastante y bueno, al final pues ha dado sus frutos el trabajo.
2: Y siendo tan joven, a ti te distingue precisamente por eso, por ser la más joven en ganar este título. Un título profesional.
5: Sí, Sí, sí, eso, al final creo que era por poco tiempo, nada, es un récord que me pone muy feliz, pero bueno, tampoco seguiría igual de contenta si no lo hubiera conseguido y hubiera ganado el título. Lo más importante para mí era ganar el torneo, y ya si ganaba el récord, pues todavía mejor, pero bueno, no era lo más importante el récord.
2: Bueno, cuéntame, Martina, ¿cómo fue esa victoria?
5: Pues bueno, mucha felicidad. Al final fue un partido que tuvimos controlado en todo momento, pero bueno, al final se nos complicó un poco más. Pero bien, contenta de haber podido ganar. Al final es mucha satisfacción de ver todo el trabajo que has hecho, que ha dado sus frutos. Así que te diría que fue mucha felicidad.
2: Oye, ¿cuándo empezaste a darle a esto del pádel?
5: A los 4 años empecé. Mis padres me llevaban ahí porque ellos tenían clase, mi madre tenía clase, y íbamos a darle con mi hermano contra la pared. Y bueno, pues al final ya dijeron, bueno, para que le den contra la pared, que jueguen, ¿no? Y entonces empecé, pues eso, con 4 años a dar mis primeros pelotazos.
2: Oye, entre las dos sumáis, creo que son 38 años, hay una química muy buena entre las dos. ¿Qué destacarías de tu compañera?
5: Bueno, la manera de leer el juego, la tranquilidad que tiene con solamente 20 años, al final ha ganado ya muchos títulos y bueno, pues eso, la tranquilidad y la forma de ver el juego y de leerlo.
2: ¿Y tu mejor cualidad cuál es?
5: Te diría que mi mejor cualidad es el trabajo, no te sabría decir un golpe en específico, te diría que el trabajo diario al final, la capacidad de trabajo creo que sería lo que más destaca de mí.
2: ¿Cuántas horas dedicas al pádel?
5: Bueno, al día pues unas 4 o 5 más el físico, yo te diría que pues eso, 4 o 5.
2: ¿Con 18 años no da un poco de pereza? Porque tienes que sacrificar algunas cosas, supongo.
5: No, bueno, sé que es parte del trabajo, ¿no? El sacrificar esas cosas no lo tomo como un sacrificio, sino como parte de lo que quiero ser, así que lo llevo bien.
2: Bueno, habrá gente que piense que jugar al pádel es más sencillo, que no es tan duro, pero ¿qué va? Muy duro, ¿no?
5: Bueno, si fuera fácil lo jugaría todo el mundo y todo el mundo lo jugaría bien. Es verdad que cada vez lo juega más gente, pero bueno, a un nivel tan alto, a un nivel profesional, todavía no hay tantas. Así que si fuera fácil, todo el mundo estaría ya ahí arriba.
2: O sea, estás desde los 4 años, llevas 14 en esto del pádel. Me imagino que cuando ganas este torneo de Londres te acuerdas de mucha gente, ¿no?
5: Sí, sí, de toda mi familia, de mi entrenador, de mis amigos, al final de la gente que ha estado desde el principio, que no se ha unido solamente cuando he ganado y cuando me ha ido bien. Y sí, no te sabría nombrar porque no me quiero dejar a nadie, pero sí, de mi familia, mis padres, mi hermano, mi entrenador y bueno, toda la gente que me apoya siempre, vaya bien o vaya mal.
2: Bueno, ¿ya qué planes tenéis, tú y Claudia?
5: Bueno, pues seguir en esta dinámica. Ahora estamos 3 semanas de parón y nada, pues tenemos los planes de seguir entrenando, de seguir disfrutando, que así creo que vienen los resultados, pero bueno, sobre todo a intentar aprovechar esta buena dinámica.
2: En algún sitio he leído que comentaste que vives por ser la número uno del mundo.
5: Sí, sí, sí, para eso entreno, ¿no? Al final quiero serlo, todavía no me pongo lejos en el objetivo a corto plazo, sino a largo plazo, pero bueno, ¿quién no quiere ser número uno en su deporte? No sé, que tengo que hacer sacrificios y mucho esfuerzo para hacerlo y bueno, estoy preparada para hacerlo.
2: ¿Y el próximo reto sí más grande que te plantees ahora mismo?
5: Bueno, ojalá poder ganar más torneos, pero bueno, ahora tenemos el Mundial, que a ver si me convocan, que me haría muchísima ilusión defender a España, y si no, pues si no me seleccionan, bueno, lo apoyaré desde casa y si no, pues eso, seguiré entrenando y trabajando para ser mejor cada día.
2: Pues lo dicho, Martina, que tengas mucha suerte y sigas triunfando y adelante con esto del pádel, que es francamente complicado.
5: Sí, muchas gracias.
2: Martina, muchas gracias, hasta luego.
5: Adiós, adiós.
2: Recta final del programa, hablamos de atletismo, hablamos del Campeonato Europeo de Birmingham, donde Andoni Calvano consiguió la medalla de bronce. Ane Ormachea, arratsaldeon.
6: Arratsaldeon.
2: El guipuzcano lo logró en 4x100 mixto.
6: Sí, así es. El atletismo vasco escribe una página histórica en el Campeonato Europeo de Birmingham y en el centro de ese relato tenemos a nuestro protagonista, el velocista Vergara Andoni Calvano. El relevo 4x100 mixto, disciplina que debutaba en el programa internacional, concluyó con una medalla de bronce épica y un nuevo récord de España de 40,42 segundos. La jornada comenzó lejos del foco principal para el atleta vasco. Tras no haber disputado la prueba masculina, la llamada para ser parte de ese cuarteto en el relevo mixto llegó prácticamente minutos antes del pistoletazo de salida. En Radio Euskadi hemos podido hablar con nuestra protagonista en este europeo, Andoni Calvano, y sobre esa elección en el cuarteto nos ha hablado.
7: Ya llevamos tiempo trabajando, sabía que había posibilidades de que yo corriera, más habiéndolo hecho también en Gaborone, Botswana, que tuvimos el Campeonato del Mundo de Relevos, donde hicimos una actuación fenomenal. Y pues ya viendo un poquito cómo entrenaba y más, pues podía sospechar que iba a correr yo. Y la verdad que estaba enchufado, tenía unas ganas brutales y me moría de ganas de correrlo yo. Así que ya cuando tuve la noticia que iba a ser yo el que iba a correr, pues ya tenía, vamos, todos los ojos ya puestos ya en cómo iban a ser los cambios. Bueno, aunque eso ya es que cada día.
6: A esto se sumaba una carga psicológica evidente. En las jornadas previas, los combinados masculino y femenino de 4x100 habían quedado fuera de combate tras perder el testigo en carrera y en uno de ellos, desgraciadamente, fue él el protagonista. En la zona de entrega, el margen de error era cero. El cuarteto español, compuesto por Guillem Crespi, Maribel Pérez, Andoni Calvano y Yael Bestué, no solo debían correr al límite, sino asegurar cada transición bajo una gran presión, cosa que les pasó a otros dos serios candidatos a subirse al podio, Italia y Bélgica. Escuchamos al velocista de Vergara.
7: Es un poco difícil y fue un poco un palo duro porque al final el testigo se me cayó a mí y a mi compañero. Pero bueno, al final los relevos, siempre cuentas con ese factor, ¿no? Tenemos mucho riesgo porque al final nosotros no somos atletas que tengamos 9,90, no somos cubanos que corremos unas marcas brutales y tenemos que siempre jugar con el papel de tener que realizar unos cambios muy buenos. Y cuando ajustas tanto las distancias, pues al final es esperable que puedan suceder cosas así. Pero a pesar de que, bueno, tuviéramos el mal trago aquel, todos los compañeros nos apoyamos, hicimos muy buen equipo y al final sí que es verdad que a pesar de que estemos en un día de jueves que ha salido esto lo total, claro, el siguiente día te espera una final de europeo, que no es poca cosa, así que ya es como una razón suficiente para decir, oye, borrón y cuenta nueva.
6: En carrera, el atleta de la Real Sociedad era el tercer relevista y solventó su puesta con una curva sobresaliente para dejar a Bestu en una posición inmejorable.
2: Es que ricasco, Ane.
6: Uri.
2: Y por último, una noticia referente al Guernica Vizcaya. Joey Adams renueva una temporada más con el conjunto de Guernica. Os dejamos con Gambara. Agur.

0: Gambara con Saray Pérez.
1: Arratsaldeon, Javier Lasagabaster, consejero de Política Territorial y Obras Públicas con el Endakari Garaikoetxea y uno de los tres integrantes de aquel primer gobierno vasco de la etapa democrática entre 1980 y 1984, ha fallecido hoy a los 93 años. Lasagabaster fue uno de los responsables de la puesta en marcha de las estructuras institucionales tras la aprobación del Estatuto de Guernica. Siempre ha señalado que fue un honor formar parte de aquel primer ejecutivo de Garaikoetxea.
2: Hombre, hubo gente que no quiso ir, gente muy, muy capacitada, porque era tan incierto el futuro. Nadie me ha hecho un honor tan grande como Garaikoetxea.
1: El Endakari ha querido agradecer a través de sus redes el compromiso, el trabajo y la aportación de Lasagabaster a nuestro país.
3: Dependen de unas capas.
1: Además, les contamos que un hombre de 51 años ha fallecido esta mañana en un accidente de tráfico en el corredor del Cadagua a la altura de Zalla. El accidente se ha producido sobre las 10 de la mañana cuando el vehículo que conducía y en el que también iba una mujer ha chocado contra un camión en la Vizcaya 636 sentido Balmaseda a la altura de Zalla y ambos quedaban atrapados en el interior del vehículo. La mujer ha sido trasladada al hospital de Cruces en estado grave y el hombre de 51 años ha fallecido en el lugar. Y en Araba son ya 6 los municipios en los que se ha impuesto restricciones de agua ante la sequía y la falta de lluvia. Además de Zuia, Agurain, Alegría, Dulantzi, El Burgo y Puente la Raya tienen prohibido el uso de agua en el lavado de vehículos, regadíos o llenado de piscinas. Julen Ibarrola, presidente del Consorcio de Aguas de Álava Urbide.
3: Dependen de unas captaciones que tienen igual soportan consumos mayores con el calor y además pues son épocas en las que son más escasas. Se junta todo y nos hemos visto obligados a adoptar esas prohibiciones.
1: Y hoy se cumple una semana del terremoto que el pasado lunes sacudía a Colombia. Descartada ya la idea de encontrar supervivientes entre los escombros, los trabajos se centran ahora en rescatar los cuerpos que puedan quedar entre las ruinas y comenzar la reconstrucción de las infraestructuras dañadas. Alex Peral.
4: Sí, para ello está siendo fundamental el trabajo de los colectivos sociales que ya han puesto en marcha numerosos centros de acopio para reunir alimentos y material necesario para la reconstrucción de los edificios. Edificios devastados que se siguen contando por centenares. Siguen porque todavía una semana después de la catástrofe aparecen nuevos derrumbes que están afectando al transporte.
5: Siguen cayéndose los edificios una semana después, quedaron averiados, quedaron desestructurados prácticamente y en el lapso de la semana se han ido cayendo. Las estadas en el transporte en las ciudades han quedado bastante destruidas y con ello una crisis de movilidad.
4: La situación una semana después que nos deja un balance de 287 fallecidos, casi 4.000 heridos y cerca de 200 desaparecidos.
1: Actualizamos la información de carreteras muy pendientes de cómo evolucionan las retenciones en Irún, Leixur y Bilbao. Arratsaldeon.
6: Arratsaldeon, continúan esas retenciones en la Muga, aunque han bajado mucho, un kilómetro escaso por afluencia de tráfico en la AP8 en Irún sentido Bayona, según informa el Departamento de Seguridad del Gobierno Vasco. Y desde Navarra nos informan de que un hombre ha resultado gravemente herido en un accidente en la Navarra 1720 a la altura de Arrieta en una colisión frontal contra un coche mientras circulaba con su motocicleta. Ha ocurrido sobre las 5 de la tarde. El motorista, un hombre de 49 años, ha sido atendido en el lugar y posteriormente trasladado en helicóptero medicalizado al Hospital Universitario de Navarra, donde ha quedado ingresado con politraumatismos de carácter muy grave.
1: Y vamos ya con el pronóstico del tiempo. Euskalmet, Maialen Iza, Arratsaldeon.
7: Arratsaldeon. Durante las próximas horas todavía tendremos nubes en la mitad norte, pero de cara a mañana esperamos que esas nubes desaparezcan y que los claros se impongan también en la vertiente cantábrica. Mañana será muy posiblemente el día más luminoso de la semana en el sur. Como estos días pasados, predominará el sol, pero en el norte también se desharán las nubes y el ambiente será soleado. Además, los termómetros rozarán los 30 grados en prácticamente todas las zonas y en el sur llegarán incluso hasta los 35. En cualquier caso, entrará la brisa para no permitir que el calor sea demasiado sofocante. Así que mañana será un bonito día de verano con sol y con calor llevadero.
1: A las 8:05 con Arantxa Prado y Gorka Torre en el control técnico, ampliamos. Javier Lasagabaster, consejero de Política Territorial y Obras Públicas con el Endacari Garaikoetxea y uno de los tres integrantes de aquel primer gobierno vasco de la etapa democrática entre 1980 y 1984, ha fallecido hoy a los 93 años. Lasagabaster fue uno de los responsables de la puesta en marcha de las estructuras institucionales tras la aprobación del Estatuto de Guernica. Iratxe Ruiz.
0: Uno de sus últimos actos públicos fue en junio del año pasado, en Ajuria-Enea, en el homenaje al primer gobierno vasco. Vimos a Javier Lasagabaster junto al lehendakari Garaikoetxea y a los también exconsejeros Juan Luis Uriarte y Echenique. Compartieron gobierno durante la primera legislatura en la que pusieron en marcha las estructuras institucionales vascas tras la aprobación del Estatuto de Guernica.
2: El mensaje que a mí me largó el lehendakari fue que intentáramos interconectar todos los territorios como primera medida.
0: Javier Lasagabaster Echarri, nacido en Pasaya, abogado y padre de seis hijos, era miembro de la Real Sociedad Vascongada de Amigos del País. En 1980 se le pidió que se encargara de la política territorial y las obras públicas.
8: Prácticamente desde Málzaga hasta Escoriaza la carretera del Valle del Deba va a ser nueva.
0: Lasagabaster siempre ha señalado que fue un honor formar parte de aquel primer ejecutivo de Garaikoetxea.
2: Hombre, hubo gente que no quiso ir, gente muy, muy capacitada, porque era tan incierto el futuro. Nadie me ha hecho un honor tan grande como Garaikoetxea.
0: En redes, el lehendakari Manuel Pradales ha destacado que en tiempos duros fue un servidor excepcional para Euskadi. Pradales agradece el compromiso, el trabajo y la aportación de Lasagabaster a nuestro país.
1: Y se lo estamos contando esta mañana. Un hombre de 51 años ha fallecido en un accidente de tráfico en el corredor del Cadagua a la altura de Zaia. El accidente se ha producido sobre las 10 de la mañana cuando el vehículo que conducía y en el que también iba una mujer ha chocado contra un camión en la Vizcaya 636 sentido Balmaseda a la altura de Zaia y ambos quedaban atrapados en el interior del vehículo. La mujer ha sido trasladada al Hospital de Cruces en estado grave y el hombre de 51 años ha fallecido en el lugar. Y es que tal y como ha recordado el director del RAC Vasco Navarro en Boulevard de Radio Euskadi, cuando hablamos de siniestralidad las muertes no se cuentan en cifras sino en vidas. Mientras la siniestralidad baja en autovías y autopistas, preocupan las vías secundarias. Narua Torralba.
9: De siniestralidad en carretera se hablaba precisamente esta mañana en Boulevard el director gerente del RAC Vasco Navarro, Eduardo Martínez, y reconocía que a pesar de haber descendido las cifras, cada víctima en las carreteras supone un drama.
10: Pero es muy frío hablar de fallecidos y de accidentes cuando hablas de números, ¿no? Porque en cada casa que cae un accidente con resultados fatales, pues es un drama para toda la vida.
9: Respecto a la subida del carburante, reclamaba que el descuento que aplicará el gobierno español desde septiembre sea igual para diésel y gasolina.
10: Lo que no es normal es que estemos pagando prácticamente 2 euros por litro el carburante, porque está haciendo que mucha gente se tenga que pensar el desplazarse de vacaciones simplemente porque no tiene capacidad financiera a lo largo del mes para poder hacer algo que venía haciendo habitualmente, ¿no?
9: Alertaba, además del envejecimiento del parque móvil en Euskadi, daba la cifra de 15 años de media y lo achacaba a la incertidumbre normativa y al alto precio de los vehículos nuevos y eléctricos.
1: El gobierno cierra filas en torno al presidente Sánchez y dice que es él quien está al mando de las decisiones que se toman respecto a Ceuta. Ante las críticas y amenaza de los populares, que con Juan Jesús Vivas al frente ha anunciado que llevará al gobierno ante los tribunales si no toman medidas, el ejecutivo Sánchez anunciaba hoy que ampliará en 1.500 las plazas para alojar a migrantes. Madrid, Mikel Arregui.
11: Sí, casi 3 semanas después, Juan Jesús Vivas denuncia que Ceuta está lejos de la normalidad. Es por lo que el presidente de la ciudad le da al gobierno el plazo de un mes antes de acudir a los tribunales.
12: El gobierno cuenta con medios y capacidades suficientes para, si se quiere, poder lograr el objetivo de que Ceuta vuelva a la normalidad en un plazo no superior a 30 días.
11: El PP anima a Vivas a que siga el camino de los tribunales mientras el gobierno intensifica sus movimientos. Sánchez reunía esta mañana a los ministros que coordinan esta crisis y desde Ceuta la ministra Elma Saiz negaba con rotundidad que el gobierno deje abandonada la ciudad.
13: Este gobierno no ha dejado de trabajar ni un solo segundo desde el primer momento acompañando a Ceuta y este gobierno lo lidera el presidente del gobierno. Con reuniones presenciales, con reuniones telemáticas, con visitas, con presencia.
11: Saiz anunciaba que habilitarán 4 espacios para alojar a 1.500 migrantes mientras escurría el bulto sobre si finalmente expulsarán o no a todos los que siguen en la ciudad. Mientras la presión en contra aumenta, el gobierno recibe un balón de oxígeno desde Bruselas, ya que el comisario de Interior y Migraciones, Markus Brunner, ha asegurado hoy que España está realizando un trabajo importante y necesario para proteger las fronteras de la Unión.
1: Tras días de lucha contra el fuego, parece que empieza a haber buenas noticias en Huesca, donde la noche ha sido productiva. Se espera que a partir de mañana las personas evacuadas vayan volviendo a sus domicilios. Avances también en Huelva, donde el segundo mayor incendio de la historia de Andalucía se ha dado ya por estabilizado. Leixuri Bilbao.
6: Sí, se ha dado por estabilizado después de arrasar 33.000 hectáreas, lo que lo convierte, como dices, en el segundo más grave de la historia de Andalucía por superficie quemada, solo 1.000 hectáreas por debajo del registrado en Río Tinto en 2004, que alcanzó 34.000 hectáreas. En Huesca, el incendio evoluciona favorablemente en las Peñas de Riglos, gracias a la lluvia que ha caído en las últimas horas. De hecho, las más de 1.000 personas que han sido evacuadas podrán volver a sus casas a partir de mañana. Eso sí, más de 1.000 efectivos continúan trabajando en la zona y las llamas avanzan hacia Jaca, lugar de veraneo de muchas familias vascas.
14: Ahora estamos más tranquilos, pero hemos pasado una semana muy mala porque solo veíamos fuego alrededor de los pueblos de esta zona. Una cosa terrorífica ha sido.
15: Justo ayer a la mañana me dijo una vecina que es de Jaca que necesitaban voluntarios y directamente fui para allí, cortando árboles y estamos quitando todas las malezas cerca de las casas para que no cojan fuego.
6: El director de extinción del incendio se ha mostrado optimista, ya que la mayor parte del fuego, ha dicho, está estabilizado a falta de algunos sectores. Ha explicado que hasta las 9 de esta noche habrá un viento del noroeste que puede condicionar los sectores que están en vías de estabilización.
1: En cuanto al incendio declarado la pasada semana en Llanteno, en la comarca alavesa de Aiaraldea, hoy hemos sabido que la Ertzaintza ha iniciado ya una investigación para conocer cuál fue el origen y los posibles responsables después de saberse que fue provocado, aunque se desconoce si fue premeditado. La Diputación mantiene activos el helicóptero y una brigada de agricultura y otra de bomberos hasta que el incendio se dé por totalmente extinguido. Escuchamos a Iñaki Gurtubay, diputado y responsable de bomberos de Álava.
16: El incendio está perimetrado y controlado, pero no lo vamos a dar por extinguido hasta que podamos apagar todos los rescoldos. En principio estaremos allí toda la semana con este trabajo preventivo. Si llueve, tal vez podríamos acortar este periodo de una semana. Pero en todo caso, tenemos que seguir allí trabajando, enfriando y vigilando la zona.
1: Avanzan también favorablemente los trabajos de extinción en el incendio de Lugón en Las Landas, tras confirmar esta mañana que está bajo control y que muchos de los que tuvieron que abandonar sus casas ya han vuelto o están regresando a sus casas. Andoni Liceaga.
17: Tras 1.700 hectáreas calcinadas, parece que el fuego del Luglón en Las Landas está camino de ser extinguido. Stéphanie Monteuil ha hablado el nombre del Estado francés para dar el último parte.
18: El fuego no ha progresado y podemos decir hoy, este matin, y es la très bonne nouvelle, que el fuego es fixo.
17: El fuego no ha avanzado esta noche y lo que podemos decir, es la buena noticia, es que está bajo control. No quiere decir que esté apagado y la alerta sigue siendo máxima, pero además de las 50 personas que volvieron a sus casas ayer, otras 250 de Luglón harán otro tanto hoy. Vuelta a casa escalonada, quedan todavía otras 300 sin volver a sus domicilios. Luglón y Garein, las localidades más afectadas, aunque, y esa es otra buena noticia, no ha habido edificios quemados. Quedan casi 400 efectivos trabajando, en su mayoría bomberos y también policías, para garantizar la seguridad. Un helicóptero anfibio se ha llevado muchos titulares, un Chinook traído desde Australia. Almacena casi el doble de agua que los conocidos Canadair, 11.300 litros, y además lo hace en tiempo récord, 1 minuto y medio. Además, se puede usar de noche. Estará en Francia hasta el fin de septiembre, dentro de un acuerdo de cooperación entre ambos países.
1: Precisamente el primer ministro francés, Sébastien Lecornu, ha dado a conocer hoy un paquete de ayudas y exoneraciones de impuestos y de cotizaciones sociales para los afectados por los megaincendios de julio en los departamentos de la Gironda y Las Landas. Unas ayudas que podrían superar los 100 millones de euros. Además, les contamos que hoy se cumplen 9 años del doble atentado yihadista de Barcelona y Cambrils, en el que 16 personas fallecieron y más de un centenar resultaron heridas. Hoy, ambas ciudades se han llevado a cabo actos en memoria de las víctimas. Irache Ruiz.
0: 9 años del doble atentado en las Ramblas y Cambrils, en los que perdieron la vida 16 personas y más de un centenar resultaron heridas. En un breve acto en la plaza de Sant Jaume de la capital catalana, víctimas, familiares y representantes institucionales han reclamado mantener vivo el recuerdo de los afectados y han señalado que la memoria también seguirá acompañándose.
19: Volem estar presents al costat de les víctimes, presents al costat d'un record trist i dolorós que forma part de la nostra memòria col·lectiva.
0: En redes sociales, el presidente Salvador Illa ha reclamado más convivencia, más democracia y más paz frente a la barbarie. Recordemos que el 17 de agosto del 17, minutos antes de las 5 de la tarde, varios yihadistas llevaron a cabo un atropello masivo en unas ramblas abarrotadas. Horas después, de madrugada, 5 terroristas fueron abatidos cuando intentaban saltarse un control policial de los Mossos en Cambrils. Atropellaron a 6 viandantes. El conductor de la furgoneta de las ramblas, que logró huir, fue abatido 4 días después en un viñedo a 50 kilómetros de Barcelona. Desde la plataforma Diseta, exigien responsabilitats, s'ha convocado esta tarde una protesta para exigir la desclasificación de los documentos secretos del Estado. Quieren que se investigue a fondo la relación entre el CNI y el imán de Ripoll.
1: Cinco municipios se suman a Zuia y así en total son 6 los municipios de Araba que se han visto obligados ante la falta de lluvia a imponer restricciones al consumo de agua. Son todos pueblos cuyo suministro de agua depende de captaciones ajenas al sistema del Zadorra abastecido por los pantanos. Sonia Hernando.
20: Son ya 5 localidades alavesas con restricciones, además de Zuia, Agurain, Alegría d'Ulantzi, El Burgo y Puente Larrá. Ya tienen prohibido el uso de agua en el lavado de vehículos, regadíos o llenado de piscinas. Julen Ibarrola, presidente del Consorcio de Aguas de Álava, Urbide.
3: Dependen de unas captaciones que tienen igual soportan consumos mayores con el calor y además pues son épocas en las que son más escasas. Se junta todo y nos hemos visto obligados a adoptar esas prohibiciones.
20: Zuia pidió ayuda el pasado viernes a la Diputación Alavesa para hacer uso de camiones cisterna y abastecer sus depósitos de agua que están en una situación crítica. Los camiones ya han comenzado a llegar. Unai Gutiérrez, alcalde.
21: En los últimos días más o menos una media de 4 o 5 camiones diarios de agua que volcamos en nuestros depósitos y que es una ayuda a compensar un poquito ese déficit de entrada que tenemos de agua.
20: Aunque el resto del territorio no tiene de momento problemas urgentes de abastecimiento, se hace una petición a un uso responsable del agua. Los pantanos alaveses están 5 puntos por debajo de la media de los últimos 10 años en esta época, al 71% el de Ullíbarri, 68% el de Urrunaga.
1: Ollán y Laia son los nombres que más se ponen a niños y niñas en nuestro país. Además, como ya es habitual, la lista la completa Ane Yune para ellas y Markel y Martín para los chicos. Para testar su opinión, nuestra compañera Cristina Tojal ha salido a la calle.
22: Preguntamos a varios padres y madres y a futuras amachos por los nombres de sus hijos.
23: Mara y Noa.
24: Martín.
25: Porque dieron a elegir 2 y me gustó Martín, ya está.
24: ¿Quién dio a elegir?
25: Ella.
26: ¿Su no lo hice en aso? John.
24: ¿Qué nombre le vas a poner?
26: Enzo.
22: Hay 1000 opciones o más, pero las cifras dicen que Laia, Ane, Ollán, Markel y Martín son los nombres que más se ponen a los niños y niñas nacidos en Euskadi, según los datos del Eustat.
27: Ay, Markel. Se oye un montón, Markel, sí. Pero aún no, nos encanta y ya está.
28: Toda la vida, pero bueno, según la pronunciación que le des, está bien. Pero sí, Martín, Martíncho, está bien.
22: Pocos cambios respecto a 2024, pero Laia supera a Ane, nombre que llevaba imbatible desde hace años. Algunos se caen de la lista de los 10 más frecuentes, como Irati, Martina, Ayur, Ibai y Telmo. Y entran en el top Mara, Lucía, Paul, Issei y John.
29: Si fuese chica, pues teníamos claro que queríamos que se llamase Mayi, por ejemplo.
30: Para niña me gusta Mayalen, Amayur. Para niño me gusta John, Aymar.
22: Por territorios, Isaro y Ollán encabezan el ranking en Áraba, Ane y también Ollán en Vizcaya y Yune y Martín en Guipúzcoa. Entre las madres de nacionalidad extranjera, que representan un 26,7% de los nacimientos, los 5 nombres que predominan son Alaya, Sara, Sofía, Aya y Ainara para niñas y Adam, Tiago, Amir, Isaac y Mateo para niños.
1: Y hoy hemos conocido el fallecimiento de Sabino Ormazábal, euskaltzale y activista incansable en los ámbitos de la política. Trabajó como periodista en Egin Ogara, activista en el ámbito ecológico o por la paz. Fue el pasado sábado cuando, tras sentirse indispuesto, fue trasladado al hospital, donde finalmente, como les decíamos, ha fallecido hoy a los 73 años. Una semana después del terremoto de 7,4 grados que sacudió Colombia, el país pierde la esperanza de encontrar supervivientes entre los escombros y se centra en rescatar los cuerpos que se hayan podido quedar atrapados. Así las cosas, con numerosas infraestructuras dañadas, Colombia empieza a pensar ya en su reconstrucción. Al esperar a Arratsaldeon.
4: Arratsaldeon, bai, sí. Una reconstrucción impulsada por los ayuntamientos, pero sobre todo por los colectivos sociales, que ya tienen en marcha numerosos centros de acopio con el objetivo de almacenar comida, bebida y elementos que sirvan para dar cobijo a la gente.
2: En el momento puede decirse que han empezado unas labores de reconstrucción, ¿cierto? Los centros de acopios, se han creado los albergues, albergues donde se están asentando las familias y las personas afectadas.
4: Una semana después, los colombianos como Giovanni Cárdenas tienen como prioridad encontrar los cuerpos de los atrapados entre los escombros, algo que está generando mucha tensión política debido a que las autoridades han empezado a dar uso a la maquinaria pesada.
2: Es un tema muy difícil porque hay una presión también gubernamental para ya meter lo que se llama maquinaria pesada o maquinaria amarilla para la remoción de los escombros.
4: Y otro de los problemas, la continua caída de los edificios que generan ya numerosos problemas en el transporte.
2: Siguen cayéndose los edificios una semana después, quedaron averiados, quedaron desestructurados prácticamente y en el lapso de la semana se han ido cayendo. Las estadas en el transporte en las ciudades han quedado bastante destruidas y con ello una crisis de movilidad.
4: La situación del eje cafetero una semana después de la tragedia y que nos deja ya un balance de 287 fallecidos, casi 4.000 heridos y cerca de 200 desaparecidos.
1: Desde la oposición critican al gobierno su postura sobre las ayudas que están recibiendo y le acusa de ser selectivo con la ayuda internacional que llega. Ayuda que también está llegando desde aquí, desde Euskadi, donde se multiplican las iniciativas de recogida de fondos para enviar ayuda, lo mismo que pasó recientemente con Venezuela. Hemos conocido alguna de ellas. Sonia Hernando.
20: Una ayuda en la que está implicada muy especialmente la comunidad de origen colombiano en Euskadi, aunque no solo. Juan Pérez es propietario de la tienda Siembra Coffee en Bilbao.
5: Nosotros estamos conectados en una red con el consulado de Colombia en Bilbao. Estamos con un grupo de personas, tenemos ahora mismo un canal en chat y están surgiendo varias iniciativas.
20: Como la que llevaron a cabo en su tienda el sábado con una cata de café cuyos beneficios van a ir a parar a una organización local que trabaja en una zona del Pacífico colombiano.
5: La gente estaba como muy informada también sobre lo que estaba pasando y bueno, pues ha sido como muy satisfactorio. Mucha gente nos escribe a Instagram cómo pueden sumarse, nos preguntan si vamos a volver a hacer otro tipo de iniciativas de estas.
20: Impactados por la solidaridad que están recibiendo.
5: Recoger cientos de euros o lo que sea puede ser algo normal, pero para allí puede solucionar perfectamente, no sé, un dispositivo de emergencia para 5 o 10 familias.
20: Lo mismo que Stephanie, que organizó un mercado solidario este pasado fin de semana en la Sala Santana 27.
7: Se han recaudado la suma en total de 10.880 euros, en total entre viernes, sábado y domingo.
20: Cada persona que acudió aportó objetos para la venta, también hubo cortes de pelo y tatuajes.
7: Era como que tú llevaras y era un intercambio. Rematamos todo a un euro, la gente llevaba ropa, también llevaron un poquito de comida, llevaron juguetes, artículos de casa, se unieron tatuadores, barberos, tuvimos tatuatojos.
20: Y así seguirán porque la reconstrucción va para largo.
1: Y hoy, 60 días después, ha expirado el memorando de paz firmado entre Teherán y Washington. Un final que llega sin ningún atisbo de entendimiento, ya que ambas posturas se reafirman en sus posiciones. Así las cosas, parece que lo que toca ahora es un juego de desgaste, mientras el estrecho de Hormuz continúa bloqueado. Javi San Martín, Arratsaldeón.
8: Sí, Arratsaldeón. De hecho, Irán ha afirmado que el plazo era ya irrelevante después de las violaciones del alto el fuego que atribuye a Estados Unidos en exclusiva, como si ellos no hubieran hecho nada. Sea o no relevante la fecha para Irán, lo cierto es que terminado el plazo algo sí ha cambiado. Irán parece haber aprendido de la retórica belicista de Trump y ahora no solo usa el lenguaje para la amenaza en caso de recibir un ataque, sino que empieza a tomar la iniciativa en el plano bélico, o al menos así lo manifiesta. Un alto funcionario iraní ha dicho que su país ha decidido cambiar su política defensiva a una totalmente ofensiva y ha fijado un plazo para ese salto que ha transmitido a los mediadores internacionales, pero que todavía no ha trascendido. Si para esa fecha no hay una solución sobre la mesa, será Irán quien reanude las hostilidades, porque dicen no van a esperar a ver el resultado de un bloqueo permanente por parte de Estados Unidos, lo que sugiere que tomará la iniciativa en el campo de batalla, sea cual sea el resultado. Por su parte, Trump ha reiterado en un mensaje a los medios sociales de Internet que Irán no puede tener un arma nuclear. El objetivo número uno, dice Trump, es y siempre será que Irán no pueda tener bajo ningún concepto un arma nuclear, a lo que ha añadido en Fox News que Irán debe enseñar ya la bandera blanca de rendición ante la situación que atraviesa por la guerra, aunque ha seguido repetido que no se da un plazo para llegar a un acuerdo, que el diálogo con Irán sigue a través de un canal extraoficial y ha restado importancia a las consecuencias de esta situación de bloqueo ante la proximidad de las elecciones de medio mandato que tendrán lugar el 3 de noviembre.
1: Y miramos también a Gaza, donde Trump intenta avanzar en su plan de paz para la franja. Ayer, Jared Kushner se reunió con una delegación de Hamas en Egipto que estaría dispuesta a avanzar en esos acuerdos, no así Netanyahu, que ha mostrado su rechazo. Hoy, Kushner y el primer ministro israelí se han reunido para intentar llegar a un punto en común, mientras en Gaza, 10 meses después del alto al fuego, la vida sigue siendo muy complicada. Alex Peral.
4: 10 meses después, el frágil alto al fuego en Gaza sigue siendo eso, frágil. El momento en el país de Oriente Medio, lejos de mejorar, empeora, ya que los palestinos se encuentran en una situación humanitaria grave, sin alimentos, agua potable, medicinas y con una plaga de ratas muy peligrosa.
6: En los últimos meses existe una preocupación creciente por la plaga de ratas, debido a la acumulación de residuos y las difíciles condiciones sanitarias.
4: Él es Hossam, un gazatí, que nos ha contado a Radio Euskadi que pese a no haber habido ataques ni bombardeos en los últimos días, entre la población hay una palabra en boca de todos, inseguridad.
6: Aunque el bombardeo y los asesinatos prácticamente se han detenido desde hace unos 5 días, no hay seguridad que esta situación vaya a continuar.
4: Y Gaza advierte, pese a los bulos del gobierno israelí, el genocidio no ha terminado.
6: Israel ha hecho creer al mundo que el genocidio ha terminado, pero nosotros sabemos muy bien que el genocidio no ha terminado ni por un solo momento.
4: Esta es la situación del pueblo palestino tras años de un genocidio que no termina y piden que no nos olvidemos de ellos. Todo esto días después de que el primer ministro israelí Benjamin Netanyahu haya rechazado el plan de Trump para el desarme de Hamas y por ende el alto al fuego definitivo. Por su parte, las autoridades de Gaza elevan a casi 1.260 los muertos por ataques de Israel desde la tregua.
1: Y a las 8 y casi 26 minutos vamos a repasar otras noticias del ámbito internacional en formato breve junto a Javi San Martín. Empezamos en el lago Mead, el lago creado por la famosa presa Hoover, que está bajo mínimos.
8: Ha descendido a mínimos históricos de los últimos años debido a una prolongada sequía de más de 2 décadas y al cambio climático. La falta de lluvias y la escasez de nieve en la cuenca del río Colorado durante más de 20 años, la sobreexplotación debido a la agricultura intensiva y la demanda humana, es el agua que da vida a la ciudad de Las Vegas, y el cambio climático, que ha aumentado la evaporación en el embalse a medida que también han aumentado las temperaturas, han sido el cóctel perfecto. El riesgo es que al quedarse por debajo de su capacidad óptima llegue a poner en riesgo la producción de energía, que afectaría no solo a Las Vegas, sino también a Los Ángeles.
1: Rusia y Ucrania cumplen ya 6 meses desde la última ronda de negociaciones de paz con la mediación de Estados Unidos, que ha estado desde febrero centrado en su enfrentamiento con Irán.
8: La ausencia de contactos entre ambos bandos ha desembocado en una escalada sin precedentes de ataques contra la retaguardia y la costa del Mar Negro. La ONU habla de la muerte en julio del mayor número de civiles desde mayo de 2022, mientras Rusia elimina cualquier tipo de disidencia dentro de su territorio. 35 personas han sido detenidas antes de la apelación del partido Yabloko ante el Tribunal Supremo y otras 55 arrestadas a lo largo de ese proceso, mientras se ha condenado a un disidente opositor a 11 años de cárcel por criticar la guerra de Ucrania. La Corte Suprema de Rusia ha rechazado el recurso de este partido Yabloko antibelicista que le impedía presentarse a las próximas elecciones presidenciales.
1: El jefe de Derechos Humanos de la ONU pide el fin inmediato de los ataques en Yemen para evitar un conflicto a gran escala.
8: El alto comisionado de Naciones Unidas para los Derechos Humanos, Volker Türk, ha pedido a las partes que pongan fin de inmediato a cualquier acción que pueda asumir a Yemen en un conflicto a gran escala después de registrarse 17 víctimas en ataques de los hutíes en las zonas controladas por el gobierno yemení desde el pasado 6 de agosto y otras 2 en zonas controladas por la insurgencia. La ONU pide respeto por el derecho internacional y los derechos humanos y que se eviten muertes y lesiones entre la población civil. En los últimos días, los rebeldes hutíes han reivindicado ataques contra infraestructuras saudíes como una refinería de Aramco, así como contra el aeropuerto Nakran en el sur del país.
1: La Oficina de Turismo de París prevé una cifra inferior de visitantes este 2026.
8: El organismo de promoción turístico Paris Jeux espera que después del mes de agosto, que suele ser tranquilo, y viniendo de un mes de julio con 1,2 millones de turistas paseando por las orillas del Sena, los eventos que se prevén para partir del mes de septiembre ayuden a elevar las cifras. El calendario de acontecimientos es particularmente nutrido a finales de año, además de varios congresos internacionales y profesionales, de los conciertos multitudinarios como el de Celine Dion. Uno de los puntos fuertes será la visita del Papa el viernes 25 y sábado 26 de septiembre. La ocupación de los hoteles parisinos podría ser, según las estimaciones, superior al 91%.
1: Y China aprueba el diseño de un gigantesco avión de fuselaje integrado para más de 800 pasajeros.
8: El diseño está aún en fase experimental. Se ha probado en un túnel de viento con una maqueta a escala 1.52. Las prestaciones de este avión le equipararían, una vez construido, al Airbus 380, aunque el avión europeo aún le superaría tanto en número de pasajeros como en velocidad y longitud. Lo que llama la atención del modelo chino es su fuselaje integrado. De punta a punta de las alas, mide el doble que de largo e incorpora buena parte del cuerpo de la aeronave a la estructura sustentadora. Eso le permitiría mejorar su eficiencia aerodinámica, por lo que también podría hacer un un gasto más eficaz de combustible y alcanzar mayor autonomía si se llegase a utilizar que un diseño normal.
1: Y terminamos con el ébola, que no da tregua en la República Democrática del Congo.
8: No solo no retrocede, sino que la epidemia declarada el 15 de mayo es la segunda peor de la historia en cuanto a número de muertes y de casos confirmados, y la de más rápida propagación. Según el último boletín del Ministerio de Comunicación congoleño, se han registrado ya 2.325 muertos y 4.945 contagios confirmados, con lo que se superan los números del brote en la región del 2018 y 2019. La epidemia es la 17ª de este virus que afecta a la República Democrática del Congo y también la de más rápida propagación registrada hasta ahora.
1: Así llegamos al cierre de esta edición de Gambara. Les esperamos mañana a las 7 de la tarde con más información, con más actualidad, aquí en Gambara de Radio Euskadi. 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

Mirúa, el trío de Tolosa, actúa esta noche en las Fiestas del Audio, en una de las muchas citas musicales en el panorama festivo de Euskal Herria. Algunas las trataremos de desvelar durante este ratito. 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

0: Mañana a las 10 de la mañana se ponen a la venta las entradas para las sesiones del Velódromo del Cine Maldía de Donostia, que arranca el 18 de septiembre. La programación incluye el primer capítulo de la 13ª temporada de la serie Wasen, junto con los estrenos de Karateka y también el documental que recorrerá la última gira de Fermín Muguruza, Maite Alustiza.
1: 25 años asistiendo a conciertos aquí en la capital, de los más clandestinos al
2: mundo. Muguruza FM 40 Tour se estrena el 24 de septiembre en pantalla gigante y en un lugar especial para Fermín Muguruza, en el Velódromo. Codirigido por el propio Muguruza y Ander Merino, el documental viaja por su última gira.
3: Kontatzen dugu une glorioso hoiek, baina baita ere barnean ere bai pairatzen ditugun edo sufritu egin ditugun beste uneak.
2: Otro de los estrenos del Velódromo será Karateka, largometraje del donostiarra Aritz Moreno.
4: Un kata es perfecto cuando aúna mente, cuerpo y espíritu.
2: Se estrena el 21 de septiembre. ¿De qué trata? Lo cuenta Leire Apellaniz, de la productora Señor y Señora.
5: Karateka es la historia de la mejor karateka de todos los tiempos, de Sandra Sánchez, una mujer de Talavera de la Reina que, contra todo pronóstico, la única vez que el karate disciplina kata ha sido disciplina olímpica, en Japón precisamente, ganó a las japonesas la medalla de oro.
2: La programación del Velódromo también incluye el primer capítulo de la nueva temporada de Wasen. La serie cumple ya 13 temporadas y vuelve con más historias de verano en el campamento de Basakabi. El estreno el 25 de septiembre.
6: ¿Eta bicicleta?
7: Ah, bai, alatu gurpilla eta eraman el bideo honetara, mesedez. Agur. Kaixo.
2: El 19 de septiembre el Velódromo acogerá un espectáculo que aúna la interpretación de bandas sonoras y un montaje de películas de la mano de Euskadiko Orquestra y la Fundación SGAE. También la retransmisión de la gala de clausura y las sesiones matinales de Ikastetxeak Velódromoan.

Y en el marco cinematográfico, un apunte también en clave de despedida, porque ha fallecido la actriz estadounidense Hayden Panettiere a los 36 años de edad. Se hizo célebre por ser una de las protagonistas de la serie Héroes, si la recuerdan, interpretaba a la animadora Claire Bennett. También ha sido un rostro recurrente en la saga Scream y fue protagonista a su vez de la serie Nashville. Escuchamos uno de sus momentos musicales. Fue nominada 2 veces a los Globos de Oro por esta última serie, que tuvo un gran éxito entre 2012 y 2018. No han trascendido las causas de su fallecimiento. Su padre ha emitido un comunicado pidiendo privacidad mientras la familia se toma un tiempo para asimilar esta noticia.

La banda vitoriana, que nació en 1984, ha sido pionera en el reggae y ska, rocksteady o dub, con temas como, por ejemplo, este Miguelín el Cachero. Papeleo. Potato, a quien otros grupos de ska también han versionado, por ejemplo, Betagarri, que en 2013 hacía la versión de la canción Rula de Potato.

0: el viernes que el programa no era completamente contemporáneo, ¿no? Porque entendiendo un poco por música contemporánea, al menos aquella compuesta por compositores vivos, que suele ser un poco, aunque hay debate en esto,
1: esa muga.
0: La muga nunca es clara, pero bueno, por lo menos por ahí solemos andar. Y entonces pues sí que estaban Arvo Pärt, Karen Tanaka, Max Richter, Philip Glass en el programa, pero entre ellos también estaban pues obras de Lili Boulanger, como esta que estamos escuchando, y Florence Price, pues que fallecieron hace ya bastante tiempo. Concretamente, las obras de Boulanger tienen más de 100 años, con lo cual contemporáneo tampoco. Pero bueno, en cualquier caso, es verdad que yo salí con una sensación un poco agridulce del concierto, porque había como muchos elementos en juego, también muchos elementos extramusicales, había proyecciones de vídeo, había una narración en voz en off, me pareció que había demasiada cosa y que no terminó todo de encajar como creo que es posible que estuvieran pensando que estaba encajando. No lo sé, no sé muy bien si...
2: Sí,
0: si
2: quizá querían abarcar mucho y
0: sí,
2: se quedó
0: además,
2: ahí un poco demasiado...
0: Había una mezcla y el discurso también era una especie de New Age, así un poco bastante manido, ¿no? Los elementos, la naturaleza y demás. Y no sé, no me pareció que encajaba todo lo bien que podía haber encajado. Igual es mejor quedarse con menos elementos, en este caso.
2: Menos es más, ¿no? Dice también la frase a veces.
0: Sí, salí un poco con esa sensación, entonces, porque las imágenes también despistaban un poco, entonces la música tampoco se apreciaba lo que se tiene que apreciar en un ciclo de música contemporánea. No lo sé, a veces estas, no sé, cuando queremos mezclar e innovar y buscar, que está bien explorar, y además no pasa nada, que no es una mesa de quirófano, con un concierto que salga mal no va a pasar nada.
2: Eso es, y lo mismo a algunos les pareció maravilloso,
0: también.
2: A otros no tanto, ¿no? A algunos les deja más fríos, a otros les gusta más. Bueno, hay que ir probando suerte en ese sentido. Marta, y hoy, a partir de hoy, comienza el ciclo de jóvenes intérpretes.
0: Eso es un ciclo muy bonito porque, claro, lo que hace es dar la oportunidad a alumnos de Musikene, en este caso, ¿no? Pues futuros músicos profesionales o ya músicos profesionales, pues para mostrar la habilidad y su propuesta artística propia también, pues que han adquirido y desarrollado después de una larga formación, que la formación del músico es muy larga y muy requiere mucho sacrificio y es muy exigente. Y entonces, como todos los años, de lunes a jueves hay conciertos diarios en el Palacio Miramar de San Sebastián a las 7.

0: Marta, y a partir de mañana también tenemos el ciclo de jóvenes intérpretes, se sigue desarrollando.
1: Eso es, mañana el trío Irusta, que está formado por Ainhoa Izaguirre, que es soprano, Odei Yáñez, barítono, e Izaro Yáñez en el piano. Y en el repertorio pues tenemos diferentes estilos para acercarse a la escritura para voz, ¿no? Sobre todo voz y piano en este caso, y un poco de todo, pues desde arias de ópera de Mozart y del bel canto, y también bastantes romanzas para zarzuela, o sea, de zarzuela, perdón, como pues la zarzuela, la del Manojo de Rosas de Sorozábal, o el Caserío de Guridi, o la Revoltosa de Chapí, que son muy conocidas, y algunas más.
0: Uh-huh. Y en el ciclo de música antigua también tenemos cita.
1: Sí, pues en ese claustro, además tan bonito, del Museo San Telmo, a las 8:30 tenemos al grupo Collegium Musicum Madrid, que homenajea al compositor John Dowland en el 400 aniversario de su muerte.

0: Y además, Marta, creo que hay un donostiarra que hace labores de locutor aquí.
1: Sí, estará de Martín Llave, que es un también reconocido de locutor de Radio Clásica, que está hace de narrador, y con él actúan pues Manuel Minguillón al laúd y a la dirección, Manon Soben, que es soprano, Victoria Casano, mezzosoprano, Víctor Sordo, tenor, y Víctor Cruz, bajo, pues con esta figura, todo alrededor de la música de John Dowland.
0: Y para el miércoles, turno de Rocío Fernández en el ciclo de los jóvenes intérpretes.
1: Eso es, en este caso un recital de clarinete que estará acompañada por la pianista y también profesora de musiquena Maya Cipitria. En el programa, pues también bastante variedad, Igor Stravinsky, Poulenc, Alban Berg, Norbert Bergmüller y hasta Charles-Marie Wider, que es muy conocido por su música para órgano, pero tiene también otro composiciones para otros instrumentos, como en este caso clarinete y piano.
0: Y en el Cursal creo que también hay una gran cita.
1: El miércoles sí, sobre todo en cuanto a logística y número de músicos sobre el escenario, para que pueda sonar algo como esto.

0: Marta, y es que creo que Berlioz se vino aquí arriba y hizo algo para una orquesta gigante.
1: Se vino arriba en muchas de sus obras, pero en esta, que claro, el título original francés es Gran Misa de Difuntos.
0: Ahí
1: realmente,
0: ya deja caer algo.
1: Realmente es enorme, porque requiere una orquesta monumental con una instrumentación que incluye pues cosas como 16 timbales, 6 tubas, 12 trompas, 18 contrabajos, 4 grupos de metales que suman un total de 16 trombones, 12 trompetas, en fin. Y hasta hay que añadir un coro también gigantesco que él marca como 80 sopranos y altos, 60 tenores y 70 bajos.
0: Madre
1: mía. Como si eso fuera poco en la partitura, Berlioz dice que las cifras que él pone son relativas y que si hay espacio se puede duplicar o triplicar el coro y aumentar proporcionalmente la orquesta.
0: Yo creo que Berlioz estaba pensando en formato estadio de fútbol.
1: Yo no sé en qué iglesia cabe esto para poder hacer un requiem, porque esto no deja de ser música litúrgica, ¿no? Es una misa de difuntos, pero bueno, es verdad que las producciones normalmente no llegan a tanto, porque es muy difícil llegar a tanto, y suele ser habitual pues unir dos orquestas, dos coros para acercarse a esas cifras, y esta vez pues unen fuerzas la Euskadi Orquestra, la Orquesta Sinfónica de Bilbao y el Orfeón Donostiarra y el Coreaso. Uh-huh. Y también el tenor John Matthew Myers, que participa en uno de los números, que es el Sanctus. Todo eso a los mandos del director estadounidense Eric Nielsen, que en fin, no tiene poco trabajo para gestionar
0: pues no.
1: Tanta gente y tanta música. Así que bueno, yo os lo contaré desde dentro, porque estaré en el coro y puedo dar una perspectiva un poco diferente, más interna.
0: Hazte un sitio, no te caigas del escenario, no vayas a que entre tanta gente.
1: Yo me cojo una silla y no me muevo de ahí.
0: Anclate bien. Y el jueves, ¿qué podemos contar, Marta?
1: Pues ya en el ciclo de jóvenes intérpretes, el último concierto lo cierra el cuarteto de saxofones Alos, con un programa que incluye obras pues de Isaac Albeni, de Haydn, de Eugene Boza y de Pedro Iturralde, que son Diego Mateo, Elena Trenado, María Sanz y Adrián Sainz en saxofones distintos, saxofón soprano, tenor, alto, barítono.
0: Y también tenemos cita especial en Arantxa.
1: Sí, todos los años tenemos siempre un concierto bastante particular, pues quien se acerque allí, quien haya conseguido entradas,
0: porque
1: están agotadas,
0: sold out.
1: Pues bueno, tendrá la oportunidad de ver el concierto que ofrecerán Nacho de Felipe y el cuarteto Felipe Arena, y aquí yo al menos no quiero poner música, porque...
0: vamos a hacerte el spoiler.
1: No, porque el programa está compuesto justamente por canciones inéditas del repertorio de Oscorri, nunca grabadas o interpretadas, y es verdad que ya lo han grabado, pero yo quiero ir a pelo, tengo mucha curiosidad, así que el viernes lo comentamos y yo quiero ir con los oídos limpios.
0: Bueno, pues Marta, que tiene la suerte de poder ir a Arantxasu porque tiene entrada, los demás esperaremos a ir a La Riaga, por ejemplo, en octubre, así que el viernes ya nos lo contarás, y mientras vamos a escuchar a Nacho, pero en otra versión. Marta, es que ricasco.
1: Zuei, agur.

0: Pues Nacho de Felipe acompaña en este Zenbat ocupatzen du Olaia Inziar de la Navarra, será una de las propuestas de la noche en Zarautz, en el comienzo de un ciclo de conciertos que han bautizado como Aste Nagusia y que hoy se convierte en Gaztea Gauan, con nuestros compañeros de Gaztea, en el malecón zarauztarra, donde está la escultura de la dama.
1: Zenbat ocupatzen du

0: Y volvemos a la quincena que nos da hoy Percha para conocer a Eva Hierbabuena, porque la bailadora andaluza ha llegado a la capital guipuzcoana con ese espectáculo Hierbabuena, un espectáculo con el que recorre ciudades para mostrar algo que oscila entre lo oscuro y lo brillante. Dos fuerzas fundamentalmente opuestas y complementarias, pero interconectadas. Aymar Pérez.
1: Eva Hierbabuena tiene un claro objetivo con este espectáculo: demostrar que nada existe en estado puro ni en absoluta quietud. Una propuesta artística que se divide en cuatro partes, partes que ejemplifican cómo la transformación continua le da sentido a todo. Eva Hierbabuena.
2: Siempre pensando, pues, cuál es el apoyo que necesitamos cuando hay momentos en tu vida que todo es como muy explosivo y de pronto viene esa calma. ¿Cómo nos sentimos? ¿Cómo nos encontramos? ¿Cuánto de vital es el amor? Siempre para todo en la vida, incluso para el fracaso.
1: Jugar con la innovación siempre emociona, pero mantener la esencia es algo a lo que el artista le da mucha más importancia.
2: Lo esencial no es visible a los ojos. Eso es algo que a mí, ese libro maravilloso del Principito, se me quedó ahí. Trata de poder hacer sentir, que es lo más importante, ¿no? Cada vez que hay una creación, a nivel, por lo menos yo personalmente, no es crear por crear. Es decir, tengo un espectáculo nuevo y necesito, pues bueno, ¿qué voy a coreografiar o crear? Coreografía, no, necesito crear sentimientos, que aparezcan esos sentimientos, siempre mirando lo esencial, siempre mirando el pasado.
1: Una propuesta que consigue que la oscuridad también pueda brillar.

Nasker es una de las propuestas hoy en Guernica. El grupo Datarrabia, que recordarán, llegaron a escena con su primer disco en 2024, Machenia B, con un estilo que mezcla sonidos garage, pop, punk, y el año pasado publicó el EP Nori Jarriko Dizkiozu Gure Abestiak, con 5 temas, como este Pista Bat, que escuchamos, un trabajo que combina estilos pop y post-punk y que supuso un nuevo paso en la trayectoria de la banda y que, como decimos, hoy estará en Guernica.

0: Y la Sala BBK apuesta por la fiesta como eje de su obra escénica de Aztenagusia, y es que la obra Gaupasa se estrenará el domingo y se llevará a escena todas las tardes de la Semana Grande bilbaína. Son las vicisitudes de una cuadrilla a lo largo de los años, un grupo de amigos y su comida anual, donde aflorarán todos los elementos que a lo largo del año están más atenuados. Iker Zabala.
1: En plena Aztenagusia, la chosna se instala también en la escena de la Sala BBK. Gaupasa toma las fiestas como telón de fondo para narrar las vivencias de una cuadrilla a lo largo de los años. David Caíña escribe y dirige esta comedia.
2: Y a reflexionar un poco, pero siempre desde la risa, sobre lo que es una cuadrilla, qué significa esto para cómo nos relacionamos en Bilbao y en Euskal Herria en general.
1: Son 6 actores en escena, el propio Caíña es uno de ellos. También está Iñaki Maruri, se refiere a que tendremos en escena siempre el mismo día.
3: El primer día de fiestas, que esta cuadrilla hace la jamada de fiestas. Durante todo el día, desde que se llega a comer, el poteo, la tarde y las altas horas de la madrugada hasta cierre de chosnas.
1: El mismo día, pero de diferentes años, de tal manera que se compone un arco vital de cada uno de los integrantes de esta cuadrilla. Lucía Astigarraga es intérprete y también se encarga de la escenografía.
4: Empiezan en 2013, con 25 años, y vemos 5 épocas diferentes hasta el 2026, con 39 años, siendo ya, bueno, pues la realidad de lo que somos. Son 5 épocas cronológicamente desordenadas.
1: Si bien imperan la ligereza y el caos propio de una noche de chosnas, la obra tiene mucho de observacional sobre las relaciones humanas. Ayora Sedano.
5: El rol que tiene cada cual en la cuadrilla, que no significa que luego fuera de la cuadrilla no tengas otros roles. ¿Qué esperan de ti? Pues igual que nos pasa a todo el mundo, ¿no? En la familia o en el trabajo o en el donde sea. Y aquí es la que tienen y que no pueden escapar de esos roles en la cuadrilla.
1: Y es una obra que interpela a todos y todas, como explica Lucía Astigarraga.
4: Y de memoria colectiva, porque nada que se cuente la historia va a quedar ajeno a nadie.
1: Josu Angulo y Aitor Borovia, que se alternarán por días en el mismo personaje, e Ibai González completan el elenco de este Gaupasa.

nos despedimos con Olat Salvador y esta versión de su Cora Pillatzen que ha publicado la artista donostiarra este año junto a Borja Antón. La original se publicó en 2018 en el disco Zintzilik y esta la titulan Cora Pillatzen Reimaginet. Olat Salvador actuó hoy en fiestas de Tafalla. Antes de enredarnos, nos vamos. Ondo izan, agur.

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1: Las noticias de las 9, Gabón. Miramos antes de nada a carreteras. Normalidad en la Muga después de toda una tarde con retenciones en la AP8 en Irún, sentido Bayona. Y en Navarra, un hombre ha resultado gravemente herido en un accidente en la Navarra 1720 a la altura de Arrieta, en una colisión frontal contra un coche mientras circulaba con su motocicleta. Ha ocurrido sobre las 5 de esta tarde. El motorista, un hombre de 49 años, ha sido atendido en el lugar y posteriormente trasladado en helicóptero medical al Hospital Universitario de Navarra, donde ha quedado ingresado con politraumatismos de carácter muy grave. Hoy además tenemos que lamentar la muerte de un hombre de 51 años en un accidente de tráfico. Ha ocurrido en Zalla, en la carretera Vizcaya 636, sentido Balmaseda. Un coche y un camión han colisionado. En un principio, los dos ocupantes del turismo han resultado heridos, pero uno de ellos fallecía poco después del siniestro. La otra víctima era evacuada al Hospital de Cruces. Desde el Real Automóvil Vasco Navarro, su director gerente, Eduardo Martínez, pedía prudencia al volante porque cada fallecido supone un drama.
2: Pero es muy frío hablar de fallecidos y de accidentes cuando hablas de números, ¿no? Porque en cada casa que cae un accidente con resultados fatales, pues es un drama para toda la vida.
1: Miramos al incendio de Huesca, que evoluciona favorablemente en las Peñas de Riglos gracias a la lluvia que ha caído en las últimas horas. De hecho, las más de 1.000 personas que han tenido que ser evacuadas podrán volver a sus casas paulatinamente a partir de mañana. Eso sí, más de 1.000 efectivos continúan trabajando en la zona y las llamas avanzan hacia Jaca, lugar de veraneo de muchas familias vascas.
3: Ahora estamos más tranquilos, pero hemos pasado una semana muy mala porque solo veíamos fuego alrededor de los pueblos de esta zona. Una cosa terrorífica ha sido.
4: Justo ayer a la mañana me dijo una vecina que es de Jaca que necesitaban voluntarios y directamente fui para allí, cortando árboles y estamos quitando toda la maleza cerca de las casas para que no cojan fuego.
1: El director de extinción del incendio forestal se ha mostrado optimista, ya que la mayor parte del fuego, ha dicho, está estabilizado a falta de algunos sectores. Ha explicado que hasta las 9 de esta noche estaba previsto un viento del noroeste que podía condicionar los sectores que están en vías de estabilización. Cambiamos de asunto. En casa se acerca la Aste Nagusia de Bilbao y Bilboko Konpartsak ha iniciado junto a Guka una nueva campaña para promover el euskera durante las fiestas. Aste Nagusian Euskara Nagusi, con el objetivo de que las fiestas sean un espacio seguro y de no dejar de lado el euskera.
5: Euskaldunontzako askea eta segurua izango den Aste Nagusia eraikitzeko urrats bat gehiago.
6: Guk euskaraz bizi nahi dugu eta bagara euskaraz bizi nahi dugun milaka bilbotar eta euskal herritar ere.
1: Con esto terminamos. 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

Gabón, hoy exploramos junto al biólogo Álvaro Bayón las extraordinarias capacidades de ratas y ratones. Recientes estudios han demostrado la existencia de conducta prosocial en ratones, en las pruebas realizadas cuando uno de estos animales veía a un congénere inconsciente, se acercaba, le lamía y le llegaba a tirar con la boca de la lengua hasta conseguir que se levantase. Ratones y también ratas muestran conductas realmente llamativas. Además, contaremos con el historiador José Luis Rodríguez Jiménez, autor del libro Bajo el manto del caudillo, nazis, fascistas y colaboracionistas en la España franquista. Tras la Segunda Guerra Mundial, fascistas, nazis y personas que habían colaborado con ellos huyeron de la persecución en sus países y encontraron refugio en la España de Franco. Políticos, religiosos y militares se ofrecieron a ocultarlos temporal o permanentemente y les proporcionaron una nueva identidad. Algunos de ellos mantuvieron un perfil bajo durante el resto de sus vidas. Otros se convirtieron en altavoz al servicio del fascismo. Comenzamos.

0: Ratas y ratones son animales sociales que muestran niveles de empatía que pueden parecernos asombrosos. Por ser animales habituales en los laboratorios, su comportamiento social ha sido ampliamente estudiado y ahora se une a este cuerpo de investigación dos nuevos artículos publicados recientemente en la revista Science que han documentado una conducta especialmente llamativa. Ratones que acuden en ayuda de congéneres inconscientes y despliegan diferentes acciones para conseguir que se recuperen y puedan moverse. De ratas y ratones va hoy nuestra charla con el biólogo Álvaro Bayón, divulgador científico y profesor precisamente en el Máster de Divulgación Científica de la Universidad Isabel I. Hola, buenas noches, Álvaro.
1: Hola, buenas noches, encantado de estar aquí otra vez.
0: Y la primera cuestión es, ¿por qué son animales tan habituales en investigación, tanto ratas como ratones?
1: Pues porque nos vienen muy bien, ese es el resumen. Son animales que comparten muchas similitudes, tanto anatómicas como fisiológicas e incluso genéticas con nosotros. No estamos demasiado lejanos en el árbol evolutivo. Por supuesto, estamos mucho más cerca que otros animales de laboratorio, como el pez cebra o el gusano plano, que no es Rhabditis elegans. Y, por otro lado, además son fáciles de mantener. Son pequeños, tienen coste de mantenimiento relativamente bajo, comen poco, ciclos de reproducción muy cortos, lo que nos permite poder hacer estudios a gran escala, incluso en periodos largos de tiempo, reduciendo esos tiempos, porque tenemos muchas generaciones en muy poco tiempo. Uh-huh. Además, disponemos actualmente, llevamos 150 años usando ratas y ratones en investigación. Entonces, ya tenemos muchísimas líneas genéticas que están estandarizadas. Tenemos muchos estudios de transgénesis. Podemos incorporar genes específicos del ser humano en ratón o en rata y los asimilan muy bien y se comportan de forma muy adecuada ante ellos. Tenemos cepas específicas que son adecuadas para diversas líneas de investigación muy concretas. Y además, la rata y el ratón tienen un repertorio de comportamientos que es muy complejo, que es muy difícil de replicar en otros animales y que además se parece mucho a los nuestros. Sí. Por lo tanto, también es un modelo animal muy adecuado para estudios de comportamiento o para estudios, por ejemplo, en las adicciones o en comparación con otros modelos animales como pueden ser las palomas, que son animales, por ejemplo, muy supersticiosos.
0: Ajá. Los ratones han demostrado comportamientos muy interesantes, son capaces de ayudar a sus congéneres en casos de necesidad o peligro. O sea, reconocen el daño y el estrés en otra rata, ratón, y actúan al respecto. O sea, eso es una cosa muy interesante, porque reconocer se puede reconocer y salir por patas.
1: Claro.
0: Pero hablamos de comportamientos ya de ayuda al congénere.
1: Claro. A ver, tanto ratas como ratones y otros mamíferos, otros roedores de comportamiento social, son capaces de sentir y de reconocer el dolor o el estrés en sus compañeras, mostrando además respuestas empáticas a ese dolor o a ese estrés, ¿no? El contagio del dolor o comportamientos de consolación. Todas estas respuestas incluyen comportamientos como lamer, acicalar, acariciar a aquellos congéneres que expresan ese malestar. Y la experiencia previa en situaciones similares facilita que estas reacciones se den. Es decir, una rata que no ha experimentado nunca este tipo de acontecimientos suele tener más dificultades para desarrollar esta empatía. De hecho, se han documentado comportamientos de ayuda en ratones, como intentar abrir tubos para liberar a un congénere que estaba atrapado en él, compartir el alimento con algún enfermo o con ejemplares ancianos, facilitar el acceso al agua a compañeros que están de algún modo incapacitado, y las investigaciones que has mencionado, donde se dan comportamientos que son casi comparables a unos primeros auxilios, con un congénere que está dormido o uno que está inconsciente. El ratón es capaz de identificar quién está dormido y quién está inconsciente y actúa sobre el inconsciente, primero intentando despertarle, lamiendo, empujándole, y finalmente le agarra de la lengua con los dientes y tira de la lengua.
0: Eso es súper curioso.
1: Que es súper curioso, y que resulta que otra investigación paralela, que no tiene nada que ver con este grupo de investigación, ha publicado hace muy poco también que es que tienen cierta conexión neuronal directa con la lengua y el sistema el sistema autónomo y que realmente que les tiren de la lengua funciona para despertarles de la inconsciencia. Me parece maravilloso.
0: Qué curioso. Y precisamente, ¿cómo se explica este comportamiento que podemos llamar en un momento dado prosocial? ¿Qué ocurre en el cerebro de una rata que ayuda a una compañera inconsciente?
1: Vale. ¿Qué ocurre en el cerebro de un ser humano cuando ayudamos a un compañero inconsciente? Nosotros tenemos en el cerebro un grupo de neuronas que se llaman neuronas espejo. Básicamente son neuronas que se activan cuando realizamos una acción que esté asociada con sentimientos o con emociones y que también se activan exactamente igual cuando percibimos a otros individuos haciendo esas mismas acciones, despertando en nosotros la empatía. Es lo que aprovechan, por ejemplo, los actores para hacernos reír o para hacernos llorar, incluso sabiendo que lo que estamos viendo es una actuación, es una mentira. Pero a nuestras neuronas espejo les da igual que eso sea una mentira. Y podemos llorar con un actor, aunque el actor esté fingiendo el llanto, porque despierta en nosotros ese llanto, esa empatía. Pues las ratas también tienen neuronas espejo. También tienen circuitos análogos en regiones como la corteza cingulada anterior o la ínsula, con la cual perciben señales de sufrimiento en sus congéneres y las asimilan con sus propias señales de sufrimiento, lo que les permite identificar y también mitigar el malestar que está sufriendo su compañera. Es decir, cuentan con su versión de nuestras neuronas espejo. Este mecanismo ayuda, además, a la rata a distinguir entre sus propias emociones y las emociones ajenas, facilitando el comportamiento de ayuda o rescate en situaciones de peligro y buscando minimizar el sufrimiento ajeno. De hecho, si alguien tiene rata como mascota, yo las he tenido y es un comportamiento fascinante realmente. Normalmente no obedecen a una riña o a una bronca como lo haría un niño o como lo haría un perro, por ejemplo, un cachorro de perro. Esas actitudes que sí generan respuesta de condicionamiento en niños, en perros, en las ratas no genera respuesta de condicionamiento alguna. No aprenden a base de broncas, aprenden a base de empatía. Es mucho más eficaz, mucho más productivo simular que la rata te ha hecho daño por hacer ese comportamiento, aunque ese comportamiento haya sido mordisquear los barrotes de la jaula o morderte a ti, simular que te ha hecho daño al hacerlo. Y de ese modo asocia la acción con una experiencia negativa. Le he hecho daño a mi congénere, a mi amigo, y funciona mucho mejor a la hora de eliminar actos que consideramos que no debe hacer el animal. Es fascinante. Además, este conocimiento sobre la empatía ofrece perspectivas muy, muy valiosas para comprender trastornos neuropsiquiátricos en seres humanos. Obviamente se requieren muchos estudios todavía, pero vamos, nos abre unas puertas muy prometedoras.
0: Sí. Bueno, y conocer estas capacidades de ratas y ratones permite decir, afirmar, que tienen comportamiento prosocial como los humanos.
1: Sí. Yo no tengo ninguna duda. Ayudar a compañeros en apuros, compartir recursos, cuidar a individuos enfermos, ancianos, crianza colectiva, para mí son comportamientos que reflejan una alta interacción social. Son comportamientos claramente prosociales, que los observamos en seres humanos y los observamos en ratas. Son comportamientos que además son fundamentales para la cohesión del grupo y para la supervivencia del grupo. Somos humanos sociales precisamente porque la sociabilidad estaba beneficiada evolutivamente y en ratas también.
0: Ajá. Y cosa curiosa, ¿qué papel juegan las cosquillas entre este tipo de roedores a la hora de establecer precisamente lazos sociales?
1: Pues la verdad es que es muy curioso porque cuando pensamos en cosquillas pensamos en seres humanos. Es muy raro esto de animales con cosquillas. A veces sí que percibimos, a lo mejor cuando hacemos ciertos mimos al perro, que mueve la pata,
0: sí,
1: de forma,
0: claro,
1: muy, ¿no? Pero el perro no se ríe por las cosquillas. Reacciona a las cosquillas, pero no se ríe. No es quizá un lazo social, es más una reacción a nuestras acciones que ellos, pues, adaptativamente lo han adquirido. Pero es que en el caso de las ratas se ríen con las cosquillas.
0: ¿Ah, sí?
1: Sí.
0: ¿Cómo se ríe una rata?
1: Pues se ríe en ultrasonidos. Se ríe en una frecuencia que nosotros no somos capaces de percibir, pero que ellas sí. Y eso es interesante. No solo responden a las cosquillas, sino que los miembros de un mismo grupo suelen interactuar haciéndose cosquillas entre otros, o sea, unos individuos con otros. Y esa risa que expresan al hacerse cosquillas y no la expresan en otras situaciones es indicativo de un estado de bienestar y se vincula con la interacción social. Están retroalimentando esas neuronas espejo, en este caso positivamente. Me siento bien y te ayudo a que tú te sientas bien. Hay estudios que sugieren que las cosquillas en las ratas actúan como una estrategia para reducir el estrés y para mejorar el bienestar de toda la población. Porque cuando escuchas a alguien reírse, tú escuchas la risa de un niño y te alegra el día casi. Uh-huh. Pues las ratas también.
0: Además de cuestiones relacionadas con el comportamiento, destacan por su capacidad cognitiva. Son capaces, por ejemplo, de formar mapas mentales de espacios tridimensionales, algo que personalmente a mí me cuesta un poquito.
1: A mí también. Y de hecho, que sean capaces de hacer esto a mí me rompe completamente el cerebro. Imagínate que yo te enseño el plano de un laberinto en papel y te doy todo el tiempo del mundo para resolverlo, cuanto quieras. Y luego te tapo los ojos, te meto dentro de ese laberinto, pero ahora es tridimensional. Paredes altas que no puedes superar y te propongo que lo resuelvas. Yeah. A ver cuánto tiempo tardas en salir del laberinto.
0: Voy a estar dando vueltas un rato.
1: Yo también. Yo no voy a ser capaz. O sea, si encuentro la salida, a lo mejor es por puro azar.
0: Con el tiempo.
1: Vale, una rata encuentra la salida. Puede que dude un rato, pero llega un momento en que termina ubicándose dónde está en el laberinto. Y en cuanto sabe dónde está, ya sabe cómo encontrar la salida.
0: Pero no enseñándole un papel, de otra forma.
1: No, no le enseñas ¿cómo aprende? Un papel. Tú lo que haces es poner un laberinto con la tapa superior de cristal transparente. Entonces metes dentro a una rata que no conoce el laberinto y fuera del laberinto, a cierta altura, para que su visión sea puramente bidimensional, colocas a una rata que es la con la que vamos a hacer el experimento. Entonces esperamos y esperamos y esperamos hasta que la rata del laberinto sale.
0: Sí.
1: La rata de fuera ha estado observando a la rata de dentro hacer el laberinto, pero la ha observado en dos dimensiones.
0: Sí.
1: Porque eso, ha estado observando el plano del laberinto y a su amiga resolviéndolo. Cogemos a la rata que está en la jaula, la metemos en el laberinto, se ubica y sale del laberinto. Está convirtiendo una información de dos dimensiones, de así se resuelve el laberinto, me ha enseñado mi compañera, después de estar dando vueltas media hora, hasta que ha encontrado la salida por puro azar, y yo te saco la salida en 2 minutos, porque he visto a mi compañera cómo se sale.
0: Yeah.
1: Pero lo he visto en dos dimensiones y estoy abstrayendo esa información bidimensional a una información de 3 dimensiones y subjetiva. Es algo muy complicado. Este proceso de abstracción involucra integrar señales multisensoriales y se apoya en algunas regiones cerebrales que son clave, como el hipocampo, que es fundamental para la memoria espacial, y en la corteza prefrontal, que facilita la planificación y la toma de decisiones a corto plazo. Gracias a esta capacidad, ellas pueden resolver los laberintos muy complejos sin ningún problema, habiendo tan solo visualizado previamente desde arriba cómo se resuelve, pero sin haber estado nunca dentro. Y en la naturaleza esto les permite adaptarse rápidamente a nuevos entornos, por ejemplo, a aprender cómo es una nueva madriguera.
0: Uh-huh.
1: Y esto a mí me parece fascinante. O sea, es una capacidad de plasticidad cognitiva que a mí me parece imposible. Para mi propio cerebro, yo no me vería capaz. Yo veo que resuelven el laberinto 100 veces, me metes dentro y es como, ¿dónde estoy?
0: ¿Pueden manipular también objetos?
1: Pues mira, las ratas no tienen el pulgar que tenemos nosotros.
0: Menos mal, porque entonces si no a lo mejor nos superarían.
1: Pero sí que tienen 2 dedos oponibles en cada mano, uno a cada lado. No llega a ser un pulgar, pero es un dedo oponible que les permite manipular. Y de hecho tiene una destreza bastante sorprendente en lo que se refiere a destreza manual. Bajo entrenamientos relativamente sencillos que se pueden hacer en casa con ratas domésticas, pueden deshacer nudos, pueden manipular mecanismos relativamente sencillos con bastante precisión, e incluso pueden resolver problemas mecánicos, por ejemplo, de relojería sencilla, de ajustar un engranaje o cositas así. Un mecano, o sea, hacer experimentos de ratas con mecano me parece es una maravilla, o sea, es fascinante. Este control motor fino es muy poco común en otros animales, lo tenemos nosotros, lo tenemos en algunos primates. Y resalta que pues un modelo potencial muy bueno para estudios en neurociencia y de comportamiento. Esta destreza, además, ha sido aprovechada en aplicaciones prácticas muy interesantes. Entrenamiento de ratas para labores de rescate, por ejemplo, o en proyectos... Esto es muy interesante. En el sudeste asiático hay proyectos para la detección y la desactivación de minas antipersona. Uh-huh. Aprovechan el sentido del olfato de la rata, que es muy bueno, les enseñan cómo huele una mina y la capacidad para desplazarse por cualquier tipo de terreno, porque es capaz de moverse por cualquier tipo de suelo, y les enseñan a desactivar la mina. Entonces la rata va con un receptor GPS, va buscando la mina y cuando encuentra una mina, deja el receptor GPS en la mina. Como ella es tan ligera, no activa la mina con su peso, pues ya ves, un kilo y medio, no es peso suficiente para activar la mina. Deja el receptor GPS e intenta desactivar el mecanismo. Que lo consigue, coge el receptor GPS y se va. Que no lo consigue, deja el receptor GPS. Y entonces la gente ya sabe dónde hay una mina, que no está desactivada. Si se lleva, saben dónde se ha parado, sabe que ha desactivado esa mina y pueden ir a recogerla. Es flipante. Esto muestra, pues, eso, una gran versatilidad, una gran adaptabilidad. O sea, es... Para mí las ratas me parecen maravillosas.
0: Ya. O sea, que tuviste una rata como mascota.
1: Varias. He tenido varias ratas.
0: Sí, sí, pero la rata gris de toda la vida, la de...
1: La rata de laboratorio.
0: Ah, vale.
1: El Rattus norvegicus.
0: ¿Y en qué se diferencian?
1: Pues la rata de laboratorio es más pequeña que la rata negra, es bastante más inteligente, tiene un comportamiento más prosocial que la rata negra, es menos agresiva.
0: La rata negra es la de alcantarilla,
1: la rata negra,
0: como
1: es
0: te la cruces,
1: que llamamos de,
0: te planta cara.
1: La rata de alcantarilla, sí, te planta cara, porque además, sí. Te digo que...
0: Yo me he bajado de aceras para evitar...
1: Es más valiente que tú.
0: Sí, sí, o sea, por
1: tú,
0: descontado.
1: Tú a ella le das menos miedo que ella a ti. Y la rata negra es, de hecho, un problema ecológico importante. Es una de las... Se podría decir incluso que es la primera especie invasora.
0: La que ha viajado con el ser humano por todo el mundo, además.
1: Sí, la rata de laboratorio es Rattus norvegicus, la rata negra es Rattus rattus, pues esta ha estado asociada a las poblaciones humanas desde que el ser humano se hizo sedentario y surgieron los primeros asentamientos. Es originaria de la India y del sudeste asiático, pero esa afinidad con el ser humano facilitó que se distribuyera por Asia y por Europa. No sabemos cuándo, muy, muy, muy, muy, muy pronto.
0: Sí.
1: Estamos hablando de hace probablemente miles o incluso decenas de miles de años.
0: Sí, sí.
1: Por otro lado, los barcos oscuros, húmedos, llenos de alimento, es un sitio perfecto para una rata o para una población de ratas. Uh-huh. Entonces, se ha documentado en el siglo I de la era común que los romanos introdujeron las ratas en las islas británicas por primera vez a través de los barcos. A través de los barcos llegó a América con los conquistadores europeos. A través de los barcos llegó a Australia con la llegada de la primera flota británica a la Bahía Botánica en 1788. Actualmente está naturalizada en todos los continentes menos la Antártida y es una de las primeras y de una de las especies invasoras más exitosas asociadas al ser humano. Está calificada como una de las 100 especies invasoras más peligrosas.
0: Por el nombre científico de la rata de laboratorio, ¿viene de Noruega o algo así?
1: Según el nombre científico, viene de Noruega, pero en realidad viene más bien de Oriente Medio.
0: Vale, pues
1: pero lleva el nombre de
0: Noruega.
1: Hay
0: un rato de distancia, sí.
1: Cosas de Linneo. Linneo pensaba que venía del norte de Europa.
0: Vale. ¿Y cómo es? Yo sigo fascinada con la rata de laboratorio. ¿Cómo es con respecto a la rata de alcantarilla que conocemos?
1: Pues más pequeña. La rata de alcantarilla puede llegar a pesar 3-4 kilos tranquilamente. La rata de laboratorio raras veces pesa más de un kilo. Tiene las orejas más caídas, el rabo más largo y...
0: ¿Más todavía?
1: Más largo en proporción a su cuerpo.
0: Ay,
1: la rata negra suele tener el rabo tan largo como su cuerpo.
0: ¿Sí?
1: La de laboratorio es un cuerpo y medio, más o menos.
0: Pues
1: tiene la cola más larga. También es más ágil, salta más, es más hábil a la hora de resolver laberintos o resolver problemas. Muestra una mayor inteligencia en general. Luego, el color original, porque a raíz de su domesticación hay muchísimos colores y muchísimas variedades, pero el color original de la población era más grisácea. La rata negra es más oscura, marrón oscuro, casi negro. Y bueno, y ahora mismo está domesticada, es la que se utiliza en laboratorio, y tenemos miles de cepas distintas. Hay algunas que se llaman Dumbo, que tienen la oreja más grande y la tienen más caída, y realmente pues parecen un poco así como orejitas de soplillo. Las hay calvas, que vienen muy bien para determinados estudios, por ejemplo, sobre la piel, porque puedes ver sin tener que rapar a la rata.
0: Sí, sí.
1: Las hay, bueno, hay muchísimo, blancas, negras, grises, azules. Azules no es que sea de color azul, es un gris azulado que bueno, por dispersión de Rayleigh, pues da ese tono azulado. Las hay de distintos colores. Hay una variedad que es la panda, por ejemplo, que tiene manchas negras y blancas en un patrón similar al de un oso panda. O sea, hay muchísima variedad.
0: Sí, sí. Bueno, después de lo que has contado sobre sus capacidades cognitivas y sociales, pues bueno, la verdad es que tener que seguir utilizando animales de laboratorio para experimentos, pues se hace duro cuando apreciamos a los animales, ¿verdad?
1: Se hace duro. De momento reconocemos que es necesario. Eso es ineludible. Quien piense que no es necesario está profundamente equivocado. No existe ningún modelo de ningún tipo que sea capaz de sustituir a los modelos animales ahora mismo en investigación, sobre todo en investigación médica. También en investigación veterinaria. Tendremos que seguir investigando en animales si queremos el bienestar para esos animales. ¿Cómo podemos tener lo mejor para nuestros perros si no se hace la investigación? Igual que hacemos investigación en humanos, en los ensayos clínicos, ya en las fases más avanzadas, pues también tenemos que hacer investigación en animales. Y no es lo mismo cuidar de un... No necesita el mismo tratamiento un gran danés que un chihuahua. ¿Y cómo sabemos qué necesita cada uno? Hay que investigar. Entonces, de momento, y luego, por supuesto, la investigación que se hace para aplicación a animales salvajes. Normalmente, pues una aplicación, o sea, un descubrimiento que se haga en una investigación en gatos, por ejemplo, puede llegar a extenderse y extrapolarse a lince o a guepardo, que son animales pues con bastante vulnerabilidad, aunque afortunadamente ambas especies se están recuperando, pero siguen siendo muy vulnerables. Son poblaciones genéticamente muy homogéneas que son muy sensibles a las perturbaciones. Necesitamos esa investigación para poder mejorar no solo la vida de las personas, también la vida de los animales.
0: Muy bien, Álvaro, pues gracias por habernos descubierto cosas tan interesantes sobre las capacidades de ratas, de ciertas ratas por lo menos, de ratones, y te esperamos en un par de semanas.
1: Pues muchísimas gracias y aquí volveré.
0: Agur.
1: Hasta luego.

0: El martes 8 de mayo de 1945, en Berlín, Alemania firmaba su capitulación ante las fuerzas aliadas, poniendo así fin a la Segunda Guerra Mundial en Europa. Ese mismo día, a primera hora de la mañana, un bombardero identificado con una esvástica en la cola aterrizaba de emergencia sobre la playa donostiarra de La Concha. A bordo viajaba León de Grel, líder del Partido Fascista Belga y el oficial más laureado de la Legión de Voluntarios Extranjeros del Tercer Reich, las temidas Waffen-SS. Condenado a muerte por colaboración con el enemigo y por traición a su país, Bélgica, de Grel halló refugio en la España franquista. El amparo de las élites del régimen le permitió vivir de hecho lo que le quedaba de vida, casi 50 años, sin apenas ser molestado. De Grel fue el primero y sin duda el más conocido de los fascistas, nazis y colaboracionistas que, huyendo de la justicia al final de la Segunda Guerra Mundial, encontraron protección en la España franquista. Cientos de alemanes, austríacos, franceses o croatas que se cobijaron bajo el manto del caudillo, título de una profunda investigación que acaba de ver la luz y con cuyo autor vamos a conversar en los próximos minutos, de la mano de Eusko Ikaskuntza y de Juan Aguirre, que está ya también aquí. Gabón, Juan.
1: Gabón, Eva, bajo el manto del caudillo, nazis, fascistas y colaboracionistas en la España franquista. Es el título de este estudio, el primer estudio de conjunto sobre los refugiados políticos en la dictadura, como bien acabas de decir, y cuyo autor es José Luis Rodríguez Jiménez, doctor en Geografía e Historia por la Universidad Complutense, diplomado por el Centro Superior de Estudios de la Defensa Nacional y profesor de Historia Contemporánea e Historia del Terrorismo en la Universidad Rey Juan Carlos. El profesor Rodríguez Jiménez es autor de una nutrida obra de estudios sobre la extrema derecha, el fascismo, el neofascismo, sobre las implicaciones de España en la Segunda Guerra Mundial también, con libros como La extrema derecha en España, Historia de Falange Española de las Hons, Los esclavos españoles de Hitler, De héroes e indeseables sobre la división azul o Agonía, traición, huida, el final del Sáhara español. Saludamos ya. Buenas noches, profesor Rodríguez Jiménez.
2: ¿Qué hay? Muy buenas noches.
0: Buenas noches.
1: Por este libro, Bajo el manto del caudillo, desfilan decenas de militares, de políticos, de las naciones derrotadas en la Segunda Guerra Mundial, y también muchos, y en algunos casos, muy importantes, prohombres, gerifaltes del franquismo, que participaron en la protección y en el encubrimiento de aquellos fugados. Todo con un hilo conductor, que es la figura del personaje que ha mencionado al comienzo Eva, que es León de Grel, este hombre que aterrizó de improviso justo aquel día que acababa la Guerra Mundial en Europa, en la playa de La Concha al amanecer. José Luis, ¿por qué este protagonista del líder de Rex, que era el partido fascista belga?
2: Bueno, fundamentalmente porque, claro, de Grel llegó a España en 1945 y murió en la costa española en 1994, entonces vivió la mayor parte de su vida en España, y entonces, bueno, era un hilo conductor porque me permite abarcar una amplia cronología, y aparte porque él tiene varios protagonismos, ¿no? Él, cuando llegó, era una persona ya conocida en España, ¿no? Lo cual esto le benefició bastante. Él era líder de un partido fascista belga, católico, había combatido en la Segunda Guerra Mundial, como habéis indicado, en las Waffen-SS, en esa unidad militarizada y tan especializada. Debió hacer un buen papel en la campaña de Rusia, porque aparte de salvar la vida, pues ascendió varias veces y recibió las más altas condecoraciones militares. Era un hombre culto, un hombre muy dado a las relaciones sociales, y en general, pues las mujeres le veían como un hombre bastante, bastante atractivo, ¿no? En España fue bien recibido, ¿no? Y aparte era un hombre conocido aquí, había estado en los años 30 como turista, en los años de la República, y luego había visitado varios puntos de España durante la Guerra Civil, ¿no? Y en este tiempo que estuvo en España, pues había conocido a numerosos españoles y algunos relevantes, ¿no? Como son Ramón Serrano Suñer, el cuñadísimo, la duquesa de Valencia, a Clara Stauffer, personajes los tres que son de mucho interés, ¿no? Y luego también porque, habiendo sido condenado a muerte por un tribunal de excepción en 1944, pues sucesivos gobiernos belgas reclamaron su entrega, ¿no? Y aquí se creó pues un largo contencioso diplomático. También porque siendo de Grel un personaje egocéntrico, pues aunque era un refugiado político y se decía que no estaba en España, pues se le pidió que permaneciese oculto, pero él no hizo caso, se movió bastante, sobre todo por Sevilla y por Madrid, y esto le creó al Ministerio de Asuntos Exteriores español bastantes problemas. Y porque además de dejarse ver, pues de Grel hacía declaraciones a medios de comunicación internacionales, que luego se publicaban en toda Europa, porque sacó varios libros en España, y todo esto molestó mucho a la izquierda belga y a los sucesivos gobiernos de Bruselas, ya fueran democristianos o fueran socialdemócratas, ¿no? Y claro está, esto estaba perjudicando a las negociaciones españolas para la entrada en la Comunidad Económica Europea, ¿no? Y bueno, finalmente, porque a mediados de la década de 1950, de Grel levantó un cortijo palaciego impresionante en la Sierra Sevillana, en Constantina, y de cuyos restos pues todavía se habla, ¿no?
0: Una figura realmente, bueno, interesante. Existe en todo caso una gran opacidad documental sobre el número de refugiados políticos que España acogió al final de la Segunda Guerra Mundial. Todo indica que fue muy importante en lo cuantitativo y también en lo cualitativo. ¿Cómo se puede valorar la entidad que tuvo esta acogida?
2: Bueno, el numéricamente es imposible decirlo, y es lógico que sea así porque este era un tema secreto, ¿no? Así que los organismos encargados pues se procuraron dejar de esto el menor rastro posible. Entonces, de lo que sabemos es una parte de lo que ocurrió. Incluso hay dos personas de las que yo hablo en el libro, que son el general Raúl Salán, que luego a comienzos de los 60 fundó la OAS en Madrid, y el otro es Karl Bommelburg, jefe de la Gestapo en Francia. Y bueno, pues es increíble que en el Ministerio del Interior español no haya ninguna documentación sobre él, ¿no? Bueno, nos falta documentación, y además en España todavía hay varios archivos que permanecen cerrados. Siendo así, aunque no podamos facilitar una cifra, los datos que manejamos a nivel comparativo pues nos permiten concluir que la España de Franco fue la nación europea donde hubo un mayor número de nazis, de fascistas y de colaboracionistas con el Tercer Reich, ¿no? Y luego apuntabais el tema cualitativo, ¿no? Bueno, pues en cuanto a la calidad política de estos criminales, es muy importante, ¿no? Hay que decir, en ningún otro país del mundo se llegó a juntar semejante representación, ¿no?, de cuadros intermedios y de dirigentes de gobiernos y de partidos políticos, ¿no? Yo puedo citar algunos si tenemos tiempo, pero, por ejemplo, hay dos ministros del gobierno colaboracionista de Vichy, Bonnard de Educación y Gabol de Justicia. Dos de los principales responsables de la deportación de los franceses judíos a los campos de exterminio vinieron aquí, que son Luis Darquier de Pellepoix, el titular de la Comisaría General de Asuntos Judíos, y el ya citado Karl Bommelburg, que fue el jefe de la Gestapo en Francia. Aquí vinieron los dos dirigentes del Estado Independiente de Croacia, el político, que es Ante Pavelić, y se trata del dirigente fascista de más alto rango de los que consiguieron huir al término de la Segunda Guerra Mundial, no hay otro caso. Y también el líder militar, ¿no?, Luburić, que hay que decir también, bueno, es el más relevante entre los altos mandos militares responsables de crímenes de guerra y de genocidios, que no fue juzgado al término de la Segunda Guerra Mundial. Así que dos personajes de gran importancia. Está de Grel, está Horia Sima, ¿no?, el rumano, uno de los líderes de la Legión de San Miguel Arcángel y presidente del gobierno rumano en el exilio. Está el general Raúl Salán, enfrentado a de Gaulle por la independencia de Argelia. Hay dos dictadores americanos, Fulgencio y Batista, el que era presidente de Cuba cuando la revolución de los hermanos Castro y el Che Guevara. Está el dictador venezolano Marcos Pérez Jiménez. Está Rafael Leónidas Trujillo, el hijo del dictador dominicano del mismo nombre, una hija del dictador, la tercera esposa del dictador, y bueno, por no alargarnos, está el argentino Juan Domingo Perón, ¿no?, que fue depuesto por un golpe militar en 1955, se exilió a varios países y acabó instalándose en España hasta 1972.
1: Bueno, obviamente la presencia de estas personalidades que nos acaba de señalar no debía de ser cómoda ni fácil de gestionar por el régimen español, un régimen diplomáticamente aislado por su alianza pasada con la Alemania de Hitler y, claro, presionado con solicitudes de extradición. Eso también lo he apuntado antes a propósito de Degrelle, ¿no? Entonces decimos, bueno, y entonces, ¿por qué se enrocó? A ver, ¿en qué le iba al régimen para darles esta protección? Hombre, había, ya sabemos, había amistad, como nos ha dicho, que se conocían de cuando la guerra, etcétera. Había sintonía ideológica, evidentemente, pero señala en el libro también el profesor Rodríguez Jiménez que una parte de la razón es que le resultaban útiles al franquismo. ¿De qué manera?
2: Sí, es indudable que había, había este elemento, ¿no? De la utilidad que podían dar, aparte de la solidaridad ideológica, ¿no? Bueno, por un lado tenemos personal de empresas, de esas empresas que se crean durante la Guerra Civil Española y la Segunda Guerra Mundial para facilitar la exportación de materias primas y de otros bienes a Alemania. Y bueno, este personal de empresas, por un lado, podía aportar conocimiento científico y conocimiento empresarial, ¿no? Y luego hay que pensar también que es que no interesaba entregarlos a los aliados occidentales porque estas personas, si fueran interrogadas por los servicios de inteligencia de Estados Unidos y de Gran Bretaña, pues podrían facilitar una información que no interesaba al gobierno de Franco, ¿no? Luego tenemos personal de inteligencia. Hay que pensar que el país del mundo donde hubo más espías alemanes fue España, ¿no? Por la importancia geoestratégica de la península, las Baleares y las Canarias, ¿no? Así que entre tantos espías que habían sido amigos y conocidos, pues una parte fueron reutilizados para temas de información y para temas de espionaje, ¿no? Interesaban para dos cosas: que aportaran su experiencia para investigar a la izquierda dentro y fuera de España, y luego un tema que fue ganando en importancia, que era la investigación sobre el nacionalismo marroquí, ¿no? Tenemos dos espías importantes que fueron Rudolf Rechke y Heinrich Langenheim, ¿no? Pero se podrían citar bastantes otros, ¿no? Y luego otros tenían su utilidad porque tenían experiencia en la policía política alemana, ¿no? Es decir, que iban a aportar conocimiento en la persecución de enemigos políticos, asesoramiento en interrogatorios, elaboración de ficheros, etcétera, ¿no? Por ejemplo, yo en el libro cito el caso de Walter Mossig, pero podría haber otros, ¿no? Y luego, finalmente, una parte de los exiliados, los del este de Europa, sobre todo los húngaros, los búlgaros y los rumanos, esta gente creó varias organizaciones internacionales anticomunistas, y estas organizaciones realizaban actividades dentro y fuera de España, ¿no? Y siendo el régimen de Franco, decía él mismo, un bastión del anticomunismo, pues la actividad de estas organizaciones pues les daban cierto prestigio, ¿no?, dentro de esta comunidad política.
0: Ya hemos visto que Degrelle aterrizó de emergencia en San Sebastián el mismo día de la capitulación alemana. Pero más allá de este hecho accidental, la capital guipuzcoana se convirtió en lugar de residencia para no pocos refugiados. ¿Por qué Donosti, la capital guipuzcoana, fue un centro para este tipo de refugiados políticos?
2: Bueno, nos faltan datos, ¿no?, en este tema secreto, pero bueno, en general podemos señalar que los lugares principales...
0: Refugiados políticos.
2: Bueno, nos faltan datos, ¿no?, en este tema secreto, pero bueno, en general podemos señalar que los

0: Es decir, la proximidad al mar, ¿no?, que facilitaría una ruta de escape, y la proximidad, pues, a zonas de valles y de montañas, zonas poco pobladas, donde sería sencillo esconderse, ¿no? Y luego, yo creo que es evidente que influye, pues, también la belleza del lugar, ¿no?, y las buenas condiciones de vida en Donostia. Hay que decir que Guipúzcoa adquiere importancia para quienes buscaban un lugar de refugio en 1944-1945, es decir, cuando se está a punto de producirse el desembarco aliado durante esos meses en que ya se ha producido y se está produciendo la liberación de Francia, ¿no? Y sabemos, ¿no?, documentalmente, por documentación del Ministerio de la Gobernación, es decir, lo que hoy es Interior, que aquí vienen primero a esconder, ¿no?, materiales, joyas, piedras preciosas, oro, etcétera. Una serie de franceses, belgas y otros que habían colaborado con la Gestapo alemana en París y otras ciudades, habían colaborado en la investigación y persecución de judíos y en la extorsión a estas personas, ¿no? Y entonces, bueno, habían robado en los registros una serie de bienes que luego los hacían circular en el mercado negro. Pues bien, cuando París va a ser liberada, esta gente huye y, ante lo que pueda ocurrir, rápidamente cruzan la frontera, depositan materiales en San Sebastián y zonas colindantes, reciben la protección de autoridades españolas, reciben la colaboración también de los dos servicios de espionaje alemanes, el SD, el del partido, y el Abwehr, que es el servicio alemán de espionaje militar, ¿no? Entonces, bueno, hay algunos casos destacados, ¿no? El de Henry Chamberlain, el de Merode, el de Christian Massuyi, que intentaron secuestrar el servicio de inteligencia francés, ¿no? Bueno, estas personas se establecieron aquí y, bueno, pues dejaron un pozo, ¿no? Y luego, además, hay que pensar que cuando empiezan a llegar refugiados en el 44, 45, 46, las autoridades españolas, a los que considera enemigos, es decir, ingleses, canadienses, norteamericanos, polacos, etcétera, los dirige a todos ellos al campo de concentración de Miranda de Ebro, ¿no? Pero a estos que considera amigos, los conduce a una serie de balnearios situados en la meseta norte y en otras provincias del norte del país, ¿no? Y como aquí estaban bajo una libertad muy condicional y con escasa vigilancia, una parte de estos refugiados franceses y alemanes salieron y una parte de ellos se dirigieron a San Sebastián, ¿no?, donde vieron que era posible y conveniente instalarse. Y bueno, finalmente, si nos vamos a los años 60, no es que haya gente cualitativamente muy importante, pero sí es evidente, es conocido, que en Guipúzcoa y otras zonas colindantes se establecen campos de entrenamiento militar para el personal de la OAS, ¿no?, la gente que quiere derrocar a De Gaulle o cargárselo, ¿no?, porque organizaron varios atentados.
1: Antes ha mencionado a los croatas Pavelić y Luburić, que eran reconocidos genocidas y se instalaron en España en los años 50. Bueno, Luburić, de hecho, casó en Bilbao en 1953 y ambos serían víctimas de cazanazis. Bueno, en realidad de los servicios supuestamente de espionaje de inteligencia yugoslavos, ¿no? Pero bueno, sobre los cazanazis le quería preguntar, ¿qué actuación tuvieron en aquella España de Franco?
0: Pues hay algunas actuaciones interesantes en España, ¿no? La verdad es que se lo facilitan el hecho de que esta gente era bastante irresponsable, ¿no? Porque se dejaba ver más de lo conveniente, lo cual no interesaba al régimen de Franco, y bueno, pues siendo conocidos genocidas, pues hombre, tenía lógico pensar que si te casas en Bilbao o en una iglesia y sales de la iglesia con un uniforme tipo nazi, pues en fin, los servicios de inteligencia británicos y norteamericanos se van a enterar, ¿no? Bastante irresponsables, ¿no? Bueno, en estos años hay una serie de asociaciones antinazis que recopilan datos sobre la posible presencia de nazis en diversos países europeos, ¿no? La más conocida es el centro Simon Wiesenthal, que entonces estaba en Viena y ahora en Estados Unidos, pero también el gobierno de Israel se movía en este sentido y es muy importante, que es el que nos interesa ahora, el de la Yugoslavia de Tito, ¿no? Bueno, ya hemos dicho que los principales dirigentes ustashas, ¿no?, de ese estado independiente de Croacia que habían creado Hitler y Mussolini, consiguieron huir en su totalidad, que es un caso único, ¿no? y bueno, y que

0: su política de exterminio se había centrado en los serbios. Así que es lógico pensar que el gobierno de Tito estaba interesado, y eso está ampliamente demostrado, ¿no? Agentes yugoslavos atentaron contra Pavelić en Argentina el 11 de abril de 1957. Dos disparos que no le causaron la muerte, pero bueno, se vino para España y falleció al año siguiente, ¿no? Y el caso emblemático es el de Luburić, que bueno, se instaló en varios puntos del Levante español y estaba viviendo en Carcaixent, en Valencia, y en 1968 le infiltraron en la imprenta que él tenía para propaganda Ustasha, le infiltraron un agente, bueno, pues para como trabajador. Y esta persona, el 20 de abril de 1969, que era aniversario precisamente del nacimiento de Hitler, pues le golpeó en la cabeza, le mató, huyó y escapó al control de la policía, ¿no? Y luego de Degrelle hay un intento de secuestro, aunque las personas fueron detenidas en la frontera francesa en 1961, ¿no? Pero sabemos por la investigación policial que llevaban un plano de Constantina, de la zona de Sevilla donde él estaba, que viajaban en coche y que iban a utilizar como cebo a una mujer para traerle, secuestrarle, montarle en un yate que desapareció de Tarragona y desde ahí conducirle pues a un punto que desconocemos.
1: También se ha hablado de que la inteligencia del gobierno vasco intentó secuestrar a Degrelle.
0: Bueno, yo la verdad es que no tengo ese dato y si me lo pasáis vosotros, yo lo agradeceré.
1: Sí, lo tengo leído, sí, hay, en fin, Ana
0: Vale.
1: Sagasti también dedicó un artículo a este tema, etcétera, con testimonios de los mayores del Partido Nacionalista Vasco. Sí, se lo facilitaré, por supuesto.
0: No, no, es un tema francamente, francamente interesante, ¿no? Y aparte nos habla de las relaciones internacionales y de los contactos, ¿no? En esta persecución de criminales de guerra o personas juzgadas por colaboracionismo.
2: ¿Qué papel jugó la Iglesia española en el encubrimiento de los refugiados?
0: Bueno, pues en estos temas siempre sabemos muy poco, ¿no? Porque sabemos de forma indirecta, ¿no? Nadie ha consultado archivos de la Iglesia que no son accesibles, ¿no? Sabemos cosas por fuentes de otra tipología, ¿no? Por ejemplo, por documentación del Ministerio de Asuntos Exteriores, sabemos que el obispo de Madrid, Alcalá, que era Leopoldo Eijoigaray, pues pidió y consiguió documentación para que algunas personas salieran, ¿no? Desde el puerto de Vigo. El caso más importante, porque luego fue un nazi bastante buscado y detenido, siendo ya muy mayor, es un oficial de la Gestapo llamado Walter Kutschmann, ¿no? Así que sabemos también que a Franco varias personas de su entorno le pedían una mediación, ¿no? Militares, ministros, políticos y también eclesiásticos, ¿no? Y datos concretos de gente que se quedó aquí en España, bueno, vuelven a aparecer esos Ustasjas croatas, y en este caso os cito a dos religiosos. Uno se llama Franco Marić, que había realizado propaganda política desde su despacho, y tenía su despacho en Madrid, en la Basílica de San Francisco el Grande, y desde ahí editaba una revista. Y el otro se llama Ivo Saric, que fue arzobispo de Sarajevo, estando los Ustasjas en el poder. Es un autor de varios escritos contra los cristianos ortodoxos y los judíos, y fue acogido también en España y vivió permanentemente, apenas salía, debía tener miedo, vivía en esa gran iglesia que hay en Madrid, que es la de San Francisco el Grande. Eso nos da una pista, ¿no? Porque el tema de los franciscanos nos aparece varias veces, ¿no? Son también franciscanos los que apoyan, los que ayudan a Luburić a establecerse en varias poblaciones levantinas, y los que le abren un abanico de relaciones sociales que iban a ser importantes, ¿no? Para establecer luego sus negocios que tuvo allí.
1: Pues por último, si le parece bien, podríamos comentar algo sobre la influencia o el pozo ideológico que pudieron tener aquellos nazis, fascistas y colaboracionistas que vivieron durante años en España. No sé si dejaron algún tipo de huella política.
0: sí dejaron huella, y yo creo que es importante este tema, ¿no? En primer lugar, eran un referente importante para los jóvenes, ¿no?, neofascistas, sobre todo del grupo neonazi español, ¿no?, el Círculo Español de Amigos de Europa, CEDADE. Bueno, los tuvieron como referente, les iban a visitar, les pedían inspiración, etcétera, etcétera, ¿no? Pero, aparte de ser un estímulo y de ser un aliento para ellos, fundamentalmente Otto Skorzeny, ¿no?, ese oficial de las SS que no habíamos citado, y también de Grell, ¿no? Y en este caso de Grell vuelve a ocupar el papel fundamental porque él escribe varios libros en los que niega que sea verdad el genocidio, que sea verdad el holocausto, ¿no?, de los campos de exterminio, ¿no? Y hace varias publicaciones en castellano y en otros idiomas que tuvieron bastante circulación en estos ambientes, ¿no? Y luego hay un texto de él que circuló muchísimo, que se llama Una carta al Papa, creo que era entonces el Papa Juan Pablo II, en la que le venía a decir que si iba a visitar Auschwitz, pues que no se creyese lo que le iban a contar allí, porque era todo mentira, ¿no? Y este tipo de folletos, y luego también algunos libros, pues tuvieron circulación en ambientes de la extrema derecha española, que fueran nazis o no fueran nazis, esto les traía una, en fin, les daba una imagen lavada, ¿no?, una mejor imagen de lo que realmente suponía el Tercer Reich, ¿no? Yo creo que en ese sentido, esas corrientes del negacionismo, ¿no?, que ellos llaman revisionistas, que tanto han funcionado en varios continentes, pues tuvieron cierta relevancia en España.
2: Bueno, pues una investigación amplísima y sumamente interesante. Cuéntanos, Juan, cómo se titula exactamente el libro de nuestro invitado.
1: Bajo el manto del caudillo, nazis, fascistas y colaboracionistas en la España franquista. Escrito por nuestro invitado de hoy, José Luis Rodríguez Jiménez, y lo ha publicado Alianza Editorial.
2: Muchísimas gracias a los dos. Un saludo.
0: Un saludo. Gracias por vuestro interés.
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1: Las noticias de las 10, Gabón. Varias localidades alavesas han seguido la línea de Zuia y se han visto obligados a imponer restricciones en el consumo de agua ante la falta de lluvia. Hablamos de Agurain, Alegría, El Burgo y Puentelarra, en el que se ha prohibido el uso de agua en acciones como el lavado de vehículos, regadíos o llenado de piscinas. Se tratan además de localidades cuyo suministro de agua depende de captaciones ajenas del Sador, abastecido por los pantanos. Julen Ibarrola, presidente del Consorcio de Aguas de Álava, Urbide.
2: Agurain, Puentelarra y El Burgo y Alegría, pues que ahí más que recomendaciones ya hemos pasado a una fase en la que hay algunas prohibiciones y afectan al riego de jardines y huertas, al baldeo de calles y sobre todo también llenado de piscinas privadas que nos afectan. Dependen de unas captaciones que tienen igual soportan consumos mayores con el calor y además pues son épocas en las que son más escasas, se junta todo y nos hemos visto obligados a adoptar esas prohibiciones.
1: La Ertzaintza ha iniciado una investigación para conocer cuál fue el origen y los posibles responsables del incendio que dio problemas la semana pasada en Llanteno, en Ayaraldea. El incendio fue provocado, aunque se desconoce todavía si fue premeditado. Mientras tanto, la Diputación mantendrá durante varios días más las labores de extinción. Iñaki Gurtubay, diputado y responsable de Bomberos de Álava.
3: El incendio está perimetrado y controlado, pero no lo vamos a dar por extinguido hasta que podamos apagar todos los rescoldos. En principio estaremos allí toda la semana con este trabajo preventivo. Si llueve, tal vez podríamos acortar este periodo de una semana. Pero en todo caso, tenemos que seguir allí trabajando, enfriando y vigilando la zona.
1: Y en Navarra, el Ayuntamiento de Burlada ha rechazado y condenado la agresión que el concejal de UPN, Carlos Otto Martínez, sufrió el fin de semana en las fiestas de la localidad. De hecho, la alcaldesa de Burlada, Berta Arizkun, llamaba a celebrar las fiestas en respeto y tolerancia hacia todas las personas.
4: Sí, es un reto incondenable, lo tenéis en la declaración. Donde rechazamos lo ocurrido, donde trasladamos a nuestro compañero Carlos Soto nuestro apoyo y hacemos un llamamiento también a la ciudadanía que siga disfrutando de las fiestas con respeto, convivencia y tolerancia para todas las personas.
1: Y en página internacional, 60 días han pasado del memorando de paz firmado entre Irán y Estados Unidos. ¿Eso qué significa? Que el documento ha expirado sin llegar a un acuerdo oficial, ya que ambas posturas se reafirman en sus posiciones. Y es que parece ser que la tónica ahora será ver quién se desgasta más, Javi San Martín.
5: Sí, de hecho, Irán ha afirmado que el plazo era irrelevante después de las violaciones del alto el fuego. Irán parece haber aprendido de la retórica belicista de Trump y ahora no solo usa el lenguaje para la amenaza en caso de recibir un ataque, sino que empieza a tomar la iniciativa en el plano bélico, o al menos así lo manifiesta. Un alto funcionario iraní ha dicho que su país ha decidido cambiar su política de defensiva a totalmente ofensiva. Por su parte, Trump ha reiterado en un mensaje a los medios sociales de Internet que Irán no puede tener un arma nuclear, a lo que ha añadido a Fox News que Irán debe enseñar la bandera blanca de rendición ante la situación que atraviesa por la guerra, aunque seguido ha repetido que no se da un plazo para llegar a un acuerdo con ellos, que el diálogo con Irán sigue a través de un canal extraoficial y ha restado importancia a las consecuencias de esta situación de bloqueo ante la proximidad de las elecciones de medio mandato.
1: Eskergasko Javi, en carretera sin problemas para circular hasta ahora. Es todo, más noticias en una hora. 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
7: Antes de salir al escenario se debe calentar la voz. Esto es así, ¿verdad?
8: Ay, ¿me lo preguntas a mí, Gary?
7: Sí, sí, te lo pregunto a ti.
8: Ángel,
7: claro.
8: De amor. Pues, claro. Pues sí, es lo que dice, pero realmente no soy yo muy, muy aplicada para estas historias, ¿eh?
7: No me fastidies.
8: No, de verdad te digo.
7: Me imagino que en clases de canto se enseñarán diferentes métodos,
8: sí,
7: de calentar la voz.
8: Sí.
7: Digo yo, ¿qué?
8: Sí, un mínimo sí. Yo sobre todo me gusta despertar un poco el cuerpo. Pero con la voz, mira, hubo una grandísima cantante de jazz, Sarah Vaughan, que siempre decía, y yo soy defensora de esto, de que hay que hacerla fuerte. Y para hacerla fuerte, por ejemplo, hay que tomar agua con mucho hielo. Y yo soy un poquito de esta escuela. Ni Euskalduna naiz. Gor.
7: Oye, te voy a decir una cosa. Yo no sé por qué, pero te imagino haciendo una cosa diferente. No lo del agua y lo del hielo. Esto la verdad que no estaba entre mis opciones. Mm. Pero con la capacidad que tienes tú de inventar y divertirte, te imagino calentando totalmente de otra manera.
8: Es que mira, hay un meme, un vídeo divertidísimo de una cantante de jazz, Aubrey Logan, y esta mujer lo que hizo fue, para que viéramos cómo calienta una cantante o un cantante de clásico, alguien de Broadway musical y alguien de jazz, y era divertidísimo, porque cuando llega la de jazz se le ve con las piernas encima de una mesa en un camerino comiendo una bolsa de patatas. Entonces la llaman, oye, que empezamos ya, que vamos ya. Entonces deja la bolsa y sale corriendo.
7: Se limpia un poquito,
8: sí,
7: y para el escenario,
8: sí,
7: entonces, ¿no?
8: Porque estamos a gusto de charleta con los músicos haciendo bromas y tal, y es verdad que igual previamente has estado ensayando y ya está la cosa como encarrilada.
7: Sí, sí, pero bueno, me encanta. Mira, lo estoy visualizando y está bien esto. Oye, ¿y tienes la costumbre de darte un abrazo o darte una palmadita con los músicos antes de salir al escenario?
8: Sí,
7: esto sí.
8: Sí, sí nos damos. Y entre actores, que también he trabajado muchísimo en teatro, entre actores, por ejemplo, yo creo que se puede decir, hay un código que yo no sé dónde viene, que es darse palmadita en el culo, unos a otros, pam, pam, pam, pam, pam. Sí,
7: mira.
8: Sí, en teatro se hace un montón esto. Y en música nos damos un abrazo y yo siempre digo, vamos a disfrutar. O sea, no hago mucho ritual, porque el propio ritual te empieza a poner nerviosa.
7: Claro. Es mejor, venga, no perdamos el tiempo y
8: eso
7: vayamos
8: es
7: al grano, ¿no?
8: Quien
7: es un poco esa filosofía.
8: Sí, como quien va a coger el autobús.
7: Claro. Bueno, una vez preparada, la voz de Ainara Ortega suena de esta manera.
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0: Así suena So In Love, tan enamorado, enamorada, muy enamorado, enamorada. Disco que ha sacado con Joaquín Chacón. Es un disco, Ainara, para reivindicar que estáis muy enamorados de vuestra afición y oficio de la música.
1: Sí, sí, yo creo que sí. Y no tenía esa intención, ¿eh? Realmente este disco se titula So In Love, pero sabemos que normalmente el título del disco suele ser el nombre o el título de alguna canción que esté dentro del disco, ¿no? En este caso no ha sido así, es un poco surrealista. Montamos la canción So In Love, que es preciosa, pero Joaquín Chacón, que es un enorme guitarrista, profesor de Musiquene, y yo no nos convencía lo que estábamos encontrando entre los dos. Y llegó un momento en el que, bueno, decidimos retirarlo del repertorio, con lo cual nos han quedado 9 temas en el disco. Y le dije a Joaquín, yo es que tengo un punto como surrealista que me divierte la vida, y digo, Joaquín, pues vamos a poner el título de la que no hemos grabado, lo vamos a poner.
0: ¿Cómo te pega?
1: Sí,
0: ¿cómo te pega hacer esto? Ahí. Sí, sí, yo te conozco un poquito y cómo te pega hacer esto.
1: Sí, me gusta que la gente coja el disco físicamente, que es lo que tenemos, ¿no? Físico, el CD o el vinilo, el LP... Y diga, ¿y dónde está So In Love? ¿Y cuál es? ¿Y por qué? No, a mí esto me divierte.
0: Te divierte un, sí, un montón ver a la gente desconcertada, ¿verdad?
1: Sí. Funny the way that I feel
0: now. Bueno, aún y todo, qué manera más bonita de confesarle a la música I love you, ¿no? De sacando un disco.
1: Sí, sí, la verdad es que sí. Y a la vida, y a la vida. Un poco las dos cosas a la vez, ¿no? Pero bueno, ha sido un poco un sin querer queriendo, ¿eh? Lo del So In Love. No sé, si me pongo a pensar si es eso lo que quiero declarar con el título del disco, pues igual no. Pero como no lo he pensado mucho.
0: Pues ahí ha ido, ¿no?
1: Sí.
0: Oye, pero dime la verdad, ¿no le dirías alguna que otra vez música, I hate you?
1: ¿A la música?
0: Sí.
1: No. Nunca. Never, ever. Jamás.
0: Clarísimo.
1: No, a la música jamás. No. Es me parece una de las creaciones más increíbles de la humanidad. O sea, yo lo pongo al nivel de la naturaleza. No, a la música no. Nos podemos enfadar, sobre todo en otras épocas. Yo ya hace mucho que no me enfado conmigo, pero mucho. De más chavala, cuando estás más perdida o queriendo encontrar cuál es tu voz, esto pasa mucho en el jazz, ¿no? Porque estudias y aprendes tantas maneras y técnicas y estilos y tal, que llegó un momento que yo recuerdo que a los 25, 26 estás perdida contigo misma, ¿no? Porque quieres tener ya tu personalidad o tu voz propia, personal, y no la encuentras y tal, pero no es, yo los enfados nunca son con la música, es más con el instrumento o con mi propia voz o con el violín o con, yo qué sé, con la enseñanza, pero con la música no, la música va aparte.
0: Joaquín Chacón es tu compañero artístico, en este caso guitarrista madrileño, ¿verdad? ¿Os conocéis desde hace mucho?
1: Sí, hace un montón. Mira, Joaquín Chacón, que es un referente a nivel europeo, diría, como guitarrista de jazz, pues fue profe mío en los años en los que fui yo alumna de Musiquene, y fue súper bonito. Voy a contar la anécdota. Estando en clase, bueno, pues voy a decir que me fichó, ¿no? Esto me ocurrió con más profesores, y Joaquín me llamó para un par de bolos que tenía, y la cantante no podía. Entonces yo ya empecé a hacer trabajos con Joaquín Chacón, pero es que, Gary, cuando me pasa el repertorio y el disco, eran Spanish Standards Project, o sea, eran pasodobles y copla española con arreglos de jazz. Claro, por muy jazz que sea, la voz cantante va a cantar, no sé, María de la O, voy a decir. Entonces, yo cogí el disco y digo, Joaquín, ¿pero yo qué tengo que ver con esto? Dios mío. Bueno, yo voy a hacer el intento. Oye, pues, Gary, fui a casa, me estudié lo que hacía la cantante. Es más, como es una cantante de flamenco increíble, yo me aprendí de oído, bueno, pues los giros de la voz, digamos, ¿no?
0: Todo lo que hacía, ¿no?
1: Sí. Entonces llegué y le dije, yo la semana que viene te lo hago en clase, y si te cuela, nos vamos de bolo. Y nos fuimos de bolo. Y yo cantando, pues, Mardito Parné y estas cosas. Sí, haciéndome la andaluza.
0: ¿Y esto fue en qué año, más o menos? ¿Esto cuando eras estudiante de Musiquene o...?
1: Sí.
0: Sí, entonces, ya.
1: Sí, vale, terminando, ya, 2006, ya. Hace 20 años.
0: Hace 20 años, wow.
1: Sí, bueno. Y desde entonces, luego durante muchos años hemos mantenido la amistad, pero el 2023 contactamos y nos apetecía quedar, por quedar. Y de repente fue él el que me dijo, oye, ¿por qué no volvemos a...? Y hacemos algo como a dúo y tal. Y ahí empezó un poco como a... Bueno, pues a crecer la idea y la ilusión. Y le digo, ojo, a mí me encantaría, me hubiese encantado hace tiempo ya. Y me dice, ¿por qué no me dices esto? Y hombre, pues porque eres profe de Musiquene y es Joaquín Chacón. Y yo tengo la costumbre de respetar a los grandes. Entonces, pues feliz de que me invites, Joaquín.
0: Pero aquel vio algo en ti, la verdad. Poco se habla de la conexión que hay que tener con tu pareja artística, ¿no? Cuando hay buen rollo, esto se nota enseguida.
1: Sí, y cuando es malo también. también. Mucho más se nota.
0: También, yo creo que sí. La segunda se nota mucho más.
1: Sí, sí, sí, sí. Sí, hombre, esto se puede leer desde el público, desde una misma, como cantante. Pero sí, en los sitios en los que no te sientes bien acompañada o no hay una, bueno, o no hay una comprensión o hay una desconexión, es realmente como hablar dos idiomas y que no... Y que no nos entendamos, ¿no? Pero a mí realmente pocas veces, ¿eh?
0: Te ha pasado eso, ¿verdad?
1: Sí, pocas veces.
0: Mira, me encanta cuando los músicos os entendéis solo con una mirada. Eso sí que es ser cómplices totales, ¿verdad? Mm.

0: Sí, eso lo he solido hablar con varios músicos y es curioso. Hay veces que, no sé, te puedes encontrar un músico súper introvertido, yo soy muy extrovertida, y entonces hay veces que una conversación hablada, pues bueno, a priori bien, todo bien, cordial, y cuando empieza la música es que es maravilloso porque te estás entendiendo y comprendiendo desde otra dimensión y me parece súper bonito. Luego hay que bajar a tierra y decir, ay, qué pena, que ya se ha terminado la canción, ¿no?
1: Claro, claro,
0: sí,
1: claro.
0: Sí,
1: claro.
0: Sí.
1: Bueno, así lo hemos leído. De la mano de la vocalista Inara Ortega y el guitarrista Joaquín Chacón, este proyecto a dúo, formación íntima, inhabitual y tan exigente como frágil, da vida a un mimado repertorio que honra a grandes compositores del universo sonoro del jazz. ¡Olé! Añado yo. Esto no lo hemos leído, ¿eh? Esto lo añado yo.
0: Sí, y todo eso pones, todo eso hemos hecho.
1: Sí, bueno, parece ser que sí.
0: Bueno.
1: Yo te lo leo para que me lo verifiques.
0: Sí, sí, sí. Sí, sí, de alguna manera es cierto. Sí, es que nos quedan a veces a los músicos estos textos, claro, es que ¿qué vas a...?
1: ¿Qué vas a decir?
0: Es que, ¿qué
1: si
0: vas
1: lo
0: a
1: vuestro
0: decir?
1: Es cantar.
0: Claro,
1: ¿no?
0: Claro. Y muchas veces te ves, bueno, yo me veo un montón de veces redactando un dossier y luego euskeraz y luego ingleses y luego digo, ¿aquí qué he puesto? ¿Y esto quién me ha mandado estas líneas tan, tan bonitas que yo no diría de mí? Bueno, en fin. Pero bueno, sí, esa descripción se ajusta bastante.
1: Bastante a lo que habéis hecho, ¿no?
0: Sí,
1: a lo que habéis creado.
0: Está bastante bien. Y es verdad que como referencias grandes para nosotros fueron, o sea, han sido el dúo que tienen Ella Fitzgerald, ni más ni menos, con Joe Pass, guitarrista, ni más ni menos. Entonces partimos un poco de ahí, de la idea de este combo tan maravilloso que tienen, no sé si dos o tres discos, partimos de ahí, pero es verdad que, claro, vivimos en el siglo XXI, han pasado muchos años, muchas décadas desde esos discos y tenemos más referencias y otra amplitud quizá, y más estilos y más ingredientes que ponerle. Entonces, aún siendo ese el punto de partida, pues se nos ha ido a otro sitio porque los dos tenemos nuestra personalidad y se ha convertido en esto que habéis escuchado.
1: Pero dirías que son canciones bastante puras del jazz.
0: Sí, sí, son bastante...
1: No sé si he utilizado bien la palabra pura o utilizarías otra denominación.
0: Mira, hay una palabra que se usa mucho en jazz, es muy bonita, a mí me gusta, que es tradición. Se utiliza mucho en el jazz y ahí siempre nos referimos pues a una colección de estándares que son el cancionero popular de ellos, del American Songbook. Y sí, hemos ido un poco, no ha sido aposta, pero hemos caído mucho en los años 30, 35, 40 y nos hemos, bueno, sobre todo nos hemos guiado por el criterio de, sobre todo de la melodía, Chacón evidentemente de la armonía, que yo también miro mucho esto, y yo me he fijado bastante, por fin ya a mi edad, en las letras. Porque en el jazz se canta mucha tontería. O sea, quiero decir, se habla mucho del amor romántico, y esto en los conciertos lo suelo contar desde un punto de vista bastante de la escasez, ¿no? Yo te necesito porque estoy in love, porque yo me mato. Y yo ya me niego a cantar esto. Aunque sea en inglés... Uh-huh. No, yo creo que ya no, yo no me mato. O sea, no. Yo defiendo pues un amor mucho más libre. Entonces he elegido canciones con Joaquín, que Joaquín habla perfectamente en inglés. Hemos estado un poco eligiendo, bueno, que nos cuenten historias que sean irónicas o divertidas o que hablen de enamorarse, pero de una manera más juvenil, más fresca. Entonces este ha sido un tercer criterio: melodía, armonía y la letra.
1: La mayoría de las canciones es verdad que están cantadas en inglés, pero no todas.

0: no lo voy a decir tan bien como tú, pero follas secas, ¿no? Lo dices así, ¿no?
1: Sí, sí, sí.
0: Hojas secas, se llama esta canción cantada en portugués, claro.
1: Muy bien, sí, sí.
0: ¿Es la única excepción?
1: Sí, sí, sí, sí. Es otro punto así un pelín surrealista también. Es que no tiene nada que ver, nada que ver. Son 9 temas, 8 de ellos, bueno, nos llevan claramente al American Songbook, que he dicho, y al jazz y a la tradición y todo esto.
0: Que son canciones de Cole Porter, Jeremy Kerr, Michael Legrand, o Michel Legrand, no sé cómo se dice.
1: Sí, Michel Legrand.
0: Michel Legrand,
1: sí,
0: se dice, ¿verdad? Eso es, ¿no?
1: Sí, y está Duke Ellington, hemos hecho un par de jazz de Billy Strayhorn. Y de repente digo, Joaquín, estaría guay terminar con algo que adoramos, que es una música que adoramos y que son hermanas, hermanos, ¿no? Entre ellos la música brasileña, la música popular brasileña y el jazz. ¿Y qué te parece? Pues sí, es tan extraño, nos saca de repente a otro sitio, pero mucha gente que ya ha escuchado el disco en casa nos decían que era como un final, como muy bonito. De repente, otra frescura, otro ambiente, otro idioma, y quién sabe si el... Aquí lo dejo. Quién sabe si el preludio o un recordatorio para mí misma de lo que me apetece después de este disco.
0: ¡Ojo, ojo, ojo! Que nos ha dado el titular ahora mismo, ¿eh? ¡Ojo, que la Ortega ha hablado, ¿eh?
1: ¡Ojo! Parecía una amenaza, pero lejos de querer ser una amenaza, no, de verdad, sí ha sido un poco recordatorio para mí, porque sí ando con una idea así, una pajarada bastante curiosa en torno a la música popular brasileña.

0: Bueno, ahora estáis en época de cerrar conciertos para otoño, ¿no? Sobre todo, ese es el objetivo que tenéis ahora.
1: Pues sí, me gustaría decirte que sí, pero yo no sé en qué época estamos ya los músicos, porque ya ha cambiado todo el panorama y cambia tanto, esto es cíclico, ¿no? Como todo, pero estos últimos 10 años que estamos intentando conseguir bolos, vamos a decir, casi un año antes. O sea, como las bodas antiguamente,
0: sí,
1: que llamaban a los músicos, bueno, a mi padre toda la vida, trabajó mucho, mucho en bodas, y llamaban un año y pico antes. Y entonces ahora estamos, bueno, pues ahí un poco como adaptándonos a cómo son los plazos ahora, ¿no? Y...
0: ¿Eres la encargada de atender el teléfono? Sí.
1: Sí, sí, sí. Sí, sí, yo soy... Sí, sí, ya. Claro, sí. Sí, es lo que toca, es lo que toca, porque... He de decir que no, y esto está bastante generalizado y lo hablamos mucho, mucho, mucho en privado los músicos, muchísimo. Y yo echo de menos que lo cuente más gente. Y somos los que llamamos porque cultura no nos llama. Quiero decir, programadores, técnicos de cultura per se no te van a llamar. Y si llamas o mandas un email, yo sé que reciben un montón, Pocas veces recibimos una respuesta, aunque sea, oye, he recibido a Inara, es que recasco, lo miramos para tal. Esto es, pues, bueno, excepciones absolutas.
0: Ya, ya. Oye, ¿el disco solo se puede conseguir en formato CD?
1: De momento sí.
0: De momento sí, ¿verdad?
1: De momento sí. No es, no es una gran... no es una estrategia muy inteligente, a lo mejor, pero sí abogamos un poco por respetar el trabajo del músico, que es físico, como lo es el de un carpintero, ¿no? Un carnicero. Y es posible que dentro de unos meses, cuando ya se vendan algunos o hayamos hecho ya algunos conciertos, y yo estoy haciendo envíos por sobre, o me lo piden en tal sitio y los llevo, los he puesto en algunos sitios, y bueno, dentro de un tiempo sí que lo iremos subiendo, claro.
0: Si alguien lo quiere comprar, bueno, las redes sociales están ahí y sí, pueden contactar contigo o con vosotros.
1: Eso es.
0: ¿Cómo estás viviendo el boicot que, por ejemplo, se les ha hecho a Spotify por parte de muchos artistas vascos? ¿Te parece eficaz? ¿Es un gesto necesario?
1: Me parece bastante superficial, por una parte, porque si vamos a boicotear, yo tendría que boicotear hasta las ruedas de mi coche. Quiero decir, financiación de países, voy a decir, hegemónicos y poderes y tal, lo tenemos, bueno, en todo, ¿no? Y a mí me gustó mucho que escuché a Rupert Ordórica hablar de esto y dijo, hombre, es que ya estamos otra vez los músicos pagando el pato, ¿no? No creo que a golpe de un solo clic de ordenador, de, por ejemplo, de cerrar mi cuenta de Spotify, yo fíjate, sin querer, yo llevo 20 años sin plataformas. Hace muy poquitos meses empezaba a utilizar alguna. Hace muy poquito. Y yo hablaba con los músicos de que no nos es rentable, de que no nos lleva a nada, de que nuestro trabajo se ofrece gratuitamente. Y se me han reído 20 años riéndose de mí. Ay, Nana, no estás en la onda, porque hay que tener, porque cuál. Y ahora estos mismos compañeros están... Bueno, apoyando de alguna forma que hay que cerrar algunas plataformas, pero no todas. Digo, bueno, es que si empezamos a cerrar, chicos, cerramos el ordenador, cerramos la vida.
0: Bueno, es verdad que normalmente sueles hablar bastante claro de lo que piensas. Si alguien te sigue en redes sociales se dará cuenta de esto. Eres bastante transparente. Y te haré una confesión. Tienes la capacidad de hacer las mayores críticas con mucha gracia.
1: ¿Ah,
0: sí? Eso te lo tengo que decir también. Sí, sí. Es parte, yo creo, que de tu esencia, sí, lo de ser graciosa. Y tu madre Margari creo que un día te lo dijo, ¿verdad?
1: Bueno, esto fue un consejo maravilloso de la ma. Yo he sido así desde siempre. O sea, desde que yo tengo uso de razón, en la Ikastola era la que levantaba la mano y la que decía, ¿eta zergatik? ¿Eta hori zergatik? Pues yo creo no sé cuántos. Y sí, ahora que dices lo de la ama, lo de Margari, yo recuerdo uno de mis primeros conciertos, 19 años tenía yo. Sí, por ahí, 18, 19. Y tenía muy pocos referentes aquí en lo que es la música de jazz. Referentes había, yo tenía a Maya Estubiría y teníamos a Sorkun y teníamos en esa época a Maisha Teixidar, en fin, pero en el jazz no. Entonces yo salía a cantar y no sabía muy bien cómo había que hablar al público. Claro, tienes un micro, hay que presentar, hay que estar como tranquila y elegante, y encima estaba sobre unos tacones incomodísimos. Y digo, bueno, pues me voy a hacer un poco la fina.
2: Kaixo arratsaldeon, eta ez dakiz zer, y espero que os guste, y pin y pan. Oye, me bajé del escenario, me coge la ma, me dice, Torreonea, Torreonea. Ainara, me mira así fijamente, me dice, zuzea, parregarrilla, xalada, divertigarrilla, txisteak ite dituzu, freskoa zea, oso espontanea zea, hoy zea zu. Eta ya está. Y hasta hoy. Es, vamos,
0: qué sabias palabras las de tu madre.
2: El
0: madre.
2: Mayor favor que me pudo hacer.
0: Me imagino.
2: Bye.
0: Bueno, nosotros también lo sabemos y por eso hoy vamos a conocer un poco más a la vocalista y actriz Ainara Ortega.

0: Me imagino que el haber nacido en carnavales tiene algo que ver con tu vis humorístico, ¿no?
1: Sí, sí, sí. Tengo... Es que tengo el carnaval en la sangre, el carnaval, la charanga, la ita, Carolita Canario. Canario ha sido músico y es músico. El que es músico lo va a ser para siempre. Pero fundador y músico y arreglista. Y Leita tiene 10 discos con la charanga Incansables. Increíble. Él ha escrito 10 discos. Yo he escrito 3 y estoy ya que no puedo más. Y sí, yo he nacido en el entorno de la charanga. Soy de Oyalume, que es un barrio entre Astigarraga y Hernani, donde se ha hecho danza lecua. Entonces, siempre muy rodeada de la música. O sea, a mí me pones un bombo, una caja y unas chapas, yo me vuelvo loca, pero loca. Y sí, nací un martes de carnaval.
0: En el 81, un 3 de marzo, ¿verdad?
1: Sí, 3-3. Uh-huh. Y sí, por lo visto, pues la más se puso ya con contracciones. El Aitá tocando allí estaría en alguna sociedad, sería el Cávila, o si no, sería la sociedad Cavialay, en Tolosa. Y claro, no había teléfonos, ya sabemos, en el 81 qué teléfonos móviles iba a haber. Claro. Entonces dice que por toda Tolosa corriendo. Oye, ¿dónde anda Canario? Pues están por no sé dónde, por el Triángulo. Iros para allí, que le hemos visto tal. Avísale que ha nacido. Y dice que no tenía forma de venir a Donosti. Anda, que le digo, ahí está, vaya previsión.
0: Ojo, desde luego.
1: Y alguien le pidió un coche y vino para aquí, a Donosti.
0: Que nada, que casi naciste entre músicos, entre música y escuchando mucha música antes de nacer también, porque,
1: sí,
0: en fin,
1: sí.
0: Esto ha sido muy habitual en vuestra casa, ¿verdad?
1: Sí, a mí sí, lo acabo de decir, pero así a modo de demo, ¿no? A mí me pones un pachum, pachum, pachum, pachum, pachum, patachum, pachum, patachum, a mí me entra una emoción, Gary. O sea, que me muero, ni charanga, ta Tolosa, ta... Yo soy de Hernani, ¿eh? Y las canciones de Hernani lo mismo. O sea, me vuelve loca.
0: Esto no suele ser matemática, pero en vuestro caso ha pasado. De padres músicos han salido hijas músicas, también músicos también. Mm. Laita, conocido como, hemos dicho, como Canario, de los Incansables, toca sobre todo el saxo. Mm. Y la mamá Margari el piano, ¿no? Y era profesora de solfeo, ¿puede ser?
1: Sí. Bye. En la época que no había música escola, Coindic, todavía no había, pues se solía andar en clase. Yo, de hecho, el violín estudié muchos años particular. Y la mamá eso ha estado... En casa, es que la casa, mi casa era una academia de música. Digo, jue, aquello también, qué raro, ¿no? O sea, a partir de las, voy a decir, 4:30, empezaba a sonar el timbre. Niños para adelante.
0: O sea, todos venían a casa entonces, ¿no? Estudiaban en vuestra casa.
1: Sí, sí, en la habitación del piano Gelan. Yeah. Entonces entraban 6 y era como una manada de rinocerontes. Brum, pum, pum, pum, pa, pa, pa, pa, pa, pa, pa, pa, un lado. Din, don, pa, pa, pa, pa, pa, pa, pa, pa, un lado. Para el otro lado, para el otro lado. Y así, pues todas las tardes, así ha sido. Y luego la mamá dio más clases en una ikastola, a Masorrain, en Añorgatxiki.
0: Bueno, tú y tu hermana Joana habéis crecido respirando todo este mundo y este ambiente como para no tocar nada, ¿no? También se dice que en casa de herrero cuchillo de palo, pero bueno, en vuestro caso habéis seguido la estela de vuestros padres, ¿verdad?
1: Sí, sí, sí, de esto... Mira, no solemos hablar mucho de esto, ¿eh? Porque no le damos tampoco... No nos lo tomamos muy en serio, aunque sea música, ¿no? Pero... No había ningún empeño en casa, ¿eh? A mí me suele dar un poco de pena cuando los padres músicos se empeñan mucho con los hijos. Déjale que ande y ya encontrará. Mira, mis padres sí suelen contar que oído bueno tenemos desde pequeña las dos, como lo tiene tanta gente, ¿eh? Y luego vieron que el instrumento que habíamos elegido, yo el violín y mi hermana el piano, pues se nos daba bien. Entonces... Ellos dicen, no teníamos ningún empeño en teneros ahí amarradas a un instrumento y tal. No, pues os daba bien y ya está.
0: Tú el violín. Sé que un primo tuyo tocaba el violín y yo creo que era por envidia.
1: Hombre,
0: o no sé, ¿no? Algo así. ¿O
1: no
0: qué? ¿Cómo elegiste el violín?
1: Yo no sé ni cómo te enteras de todo eso, Gary. Pero así fue. Sí, bueno, esto es muy típico, ¿eh? Yo ahora que estoy de andereño de ir a casle de violín en el Goibar... Y esto es muy típico. Los niños a veces... Es claro, es que a esa edad, 8 años o 7 o 9, vas a elegir o por simpatía o porque te cae en gracia tu tío que saca la guitarra en Nochebuena. Es así. O porque hay una guitarra en casa o porque no sé quién se dejó un acordeón en la gámbara.
0: tiene fama de este instrumento, el violín, ¿no? Como muchos de los instrumentos, pero que hay que meter muchas horas, ¿no? ¿Tú qué tal en esto?
1: Es terrible el violín.
0: No nos mientas, ¿eh? Porque Joana, tu hermana, se acuerda de todo, mira.
2: Bueno, cuando ella era pequeñita, con 4, 5, 6 años, solía ir con el Aitá a las verbenas que hacía o a las bodas que hacía con el grupo, y ella se sentaba en una sillita y escuchaba pues toda la tarde pues toda la verbena o toda la boda desde la silla. Entonces ese repertorio de boleros, vals, fandango, rancheras se le quedó como muy, muy interiorizado ya en Arana. Y entonces, bueno, después en la adolescencia pues tocaba mucho de eso con el violín y estudiaba violín. Iba al conservatorio con 15, 16, 17 años y tenía que estudiar un montón. En esa época hacía pues eso, bachiller, y a la vez estudiaba violín, estaba haciendo la carrera, entonces tenía que estudiar 3 o 4 horas todos los días. ¿Y qué pasaba? Pues que no le apetecía nada. Que a esas edades tocar tanto, pues no. Entonces mis padres igual salían a hacer unos recados, lo que sea, y se quedaba sola en casa. Bueno, conmigo, yo no tenía que estudiar, yo estaba en la tele, tranquila. Entonces dejaba el violín y venía conmigo a ver la tele y se sentaba y decía, Ainara, ¿no tienes que estudiar el violín? Sí, estoy estudiando tercera hora de violín, ¿vale? Vale. Entonces veíamos una película, veíamos lo que sea. Y cuando escuchábamos las llaves, entrando en casa de la Aitá o de la mamá, corriendo se iba por el violín, se podía tocar. Y justo cuando entraba, bueno, mamá, ya he estudiado las 4 horas, listo, ¿eh? Vale, pues ya lo dejo, ahora voy a ver un poquito de tele. Y así estudiaba violín.
0: Ahí sí.
2: No, la verdad que estudiaba un montón, pero ahora pensándolo bien, dices, guau. Fue una matada lo que hizo con 15, 16 años, era pues eso, una locura. Y siempre me acuerdo de esta anécdota.
0: Iba a decir que, ay, si te escuchan tus alumnos ahora mismo, ¿verdad?
1: Sí, es que es terrible lo que ha contado Joana, es que es verdad. Bueno, y luego, perdón, pero luego lo hizo ella con el piano. No sé por qué.
0: Esto esto no lo ha contado, ¿eh?
1: No quiero decir, me voy a retractar. No la trampa, mi hermana hizo la carrera de piano después, con lo cual metió también muchísimas horas a esas edades que no quieres más que estar con tus amigas y hablar de tonterías, y si estas trampas las solía hacer. Y estaba pensando yo que bastante que me dieran a mí el título, o sea, yo estudié la mitad de lo que dije haber estudiado.
0: Pero bueno, llegaste a sacarte el título, sí, o sea, sí. Que bueno, llegaste a la meta, vamos a decir.
1: Sí. Bueno, ay, qué divertido.
0: Te metiste en el Conservatorio de Música de Donoste y al loro, porque fuiste luego la primera promoción de Musikene en jazz, ¿no? Con una supernota, además.
1: Sucedió así porque sucedió. Primera mujer licenciada en lo que es el departamento de jazz. Los de clásico llevaban un añito. Nosotros éramos muy pocos, éramos 18 alumnos. Y me licencié primera. Pues ya está, no sé, tampoco tiene mayor mérito. La nota, sí, pues fueron muy generosos. Y muy contenta. Fue una experiencia muy, muy bonita la de Musikene. Uh-huh. Sí.
0: ¿La nota fue?
1: Pues grande. Una matrícula de honor. Que no vale para nada, ¿eh? Ya, o sea, bueno, en nuestro caso...
0: Sin más.
1: Pero eso es, sí, pero hace mucha ilusión. Sale, sí, o sea, Musikene no es cualquier centro, es muy exigente. Uh-huh. Y salir con esa nota es como... Venga, que nos vamos por la puerta grande. No sé a dónde, pero nos vamos.

0: Pero ¿cuándo te das cuenta tú que el mejor instrumento que tenías era la voz o que querías cantar? Tal vez años atrás, cuando tu abuela te dijo que ella quería ser cantante.
1: Sí, la Mona Angelí, la madre de mi padre, me dijo, yo era muy pequeña, ¿eh? Pero estas cosas que se te quedan y luego a los 30 y pico años te viene. Y la Mona me dijo, la Mona cantaba increíblemente bien, ¿eh? La Mona cantaba, bueno, en casa, y cuando era joven debía de ser un espectáculo. O sea, zarzuelas y óperas y Tosca, y dice que abría la ventana y se ponía a cantar y las vecinas salían como locas. Y cuando me di cuenta yo, pues no lo sé. A mí me ha pasado un poco como yo me llevo muy bien con Elena Irureta, la actriz. Y a mí la vida me ha llevado un poquito como sin querer por los sitios. A gusto, donde estás a gusto, pues sigues y sigues y sigues. Y yo realmente no, después de violín, en la vida pensé que me iba a dedicar a esto. No sé, no.
0: Sí, calla, que poca gente te asociará con la psicología, pero eso es lo que estudiaste, ¿no?
1: No terminé, ¿eh?
0: Ah, no la terminaste.
1: No, lo tengo ahí pendiente, porque disfruté muchísimo. Estuve 2 cursos, mantengo relación con algunas compañeras de entonces, y resulta que en tercero así se me ocurre hacer las pruebas de un tal musicene que tienen un tal de jazz. Ah, pues presta tu codet. Y preparé algunas canciones que estaban en la lista y tal, y digo, bueno, pues allí fui y canté, y me pusieron muy buena nota.
0: Y venga.
1: Claro, entré en musicene y dije, yo ahora no puedo con
0: las
1: facultad
0: dos.
1: Y esto. Lo intenté, ¿eh? Pero fue terrible, terrible.
0: Bueno, podemos decir que tú elegiste el ejercer psicología con la música.
1: Sí, es algo que se repite mucho entre el público, cuando bajo y tal, la alegría, ¿no? Que les llega mucha alegría. Que se me ve muy cómoda, muy alegre, muy vital, y poder compartir eso, para mí es comunidad, ¿eh? Para mí el escenario no es mío, ¿eh? Es de todos, yo estoy abajo como ellos están arriba, me siento igual así, en comunidad. Entonces, sí, poder hacer, no sé, esa comunión de alegría y poder disfrutar con la gente y
0: jugar con la gente,
1: sí,
0: ¿no?
1: Y decir muchas tonterías.
0: Es que a Inara Ortega le ha gustado mucho jugar con la gente. Con la psicología de los demás, con la paciencia, debería decir. ¿Verdad, canario?
2: Bueno, a ver, pues un par de gamberradas de Inara. Con el sentido de la orientación que usa, pues una canción nos juntó que iba a ir a, no me acuerdo si era Lesaca o era Leiza. Pregunta una cosa, pregunta la otra, y quiso ir a Leiza. Fuera a Leiza, pregunta una cosa, pregunta la otra, y quiso ir a Leiza y apareció en el saco, o al revés. Quería

0: ¿eh? De la casta del padre. O sea, le pregunto si está el padre, me dice sí y se queda con el teléfono en la mano. Y a los 10 segundos me dice, ¿quieres que se ponga? Bueno, olímpica.
1: Olímpica, dice tu padre.
2: Ay, canario. Sí, sí. Hombre, lo primero que ha contado, que me fui a Leiza, vamos a ser sinceros aquí, yo me había enamorado. Entonces yo quería ir a ver a un músico que tocaba la charanga, que era Lander, y yo creo que de los nervios cogí el coche por la mañana. Yo iba a Lesaca a ver el Zubigañico y todo esto, así como a escondidas, que nos vemos, que no sé qué. Yo creo que me metí en el coche y tiré. O sea, y me fui por todo Leizarán para arriba y aparecí en Leiza y dije, ¡ay, mal! O sea, en la propia rotonda donde tiene la carnicería Iñaki Perurena, ahí me di la vuelta y por monte me fui a Lesaca.
1: Ya. En fin. Cosas que pasan, ¿no? Cosas que le pasan a Inara Ortega, ¿no?
2: Sí, sí.
1: Bueno, eres un poco, yo diría que eres un poco bercholari también, ¿no? Es verdad que no llegaste a cantar berchos. Mm. Bueno. Has cantado más de una vez, más de un verso, ¿no? Luego, en tu vida artística, pero como bercholari no las has cantado, pero sí las has escrito, ¿verdad?
2: Sí, sí, sí, sí. Sí, sí, yo tenía mucha afición también de pequeña y a escribir. O sea, a mí de pequeña también en el cole ya recuerdo que me decían, ay, nada, berchos colan sartu hernán ingaña, pencha. Eta, sí, me encantaba. Es que me gustaba todo lo que era las artes, escribir y el bercho y tal. Y de repente, pues, escribía berchos, yo qué sé, me inventaba un personaje contra otro, roncan y esto, el otro y...
1: A los bercholaris se les da el tema para cantar. Dame tu opinión, si esto que vamos a escuchar ahora es un tema bonito para ponerle a algún bercholari.
3: Uh-huh. Y alguna más actual... hace unos años, pues, se quería ir de vacaciones y ella es muy despistada para todo. Iba a clase de violín sin violín, directamente. Entonces, bueno, dice, ay, me voy a Berlín 4 días, ya he comprado el avión y ya compraré el hotel y me voy. Y yo, ah, pues qué bien, maravilla. Total, llega el día, ya tiene el vuelo, ya tiene el hotel, tiene todo. Llega a Berlín y me dice, Giovanna, se me ha olvidado la cartera. Y estoy aquí, además por mensaje de SMS, porque no había todavía WhatsApp. Y no tengo, o sea, tengo 15 euros. Y tenía 15 euros para estar en Berlín 4 días. Digo, bueno, y tampoco el móvil no le servía para pagar, no tenía tarjeta de crédito. No sé cómo llegó con 15 euros. Y bueno, pues a ver si encuentras alguna manera. Y bueno, pues la encontró. Pasó 4 días en Berlín con 15 euros. Yo no sé si pidió, cantó en la calle o qué pasó, pero ella se las apaña siempre.
1: ¿Nos puedes contar cómo te las apañaste?
2: Ay, ama. Bueno, a ver. Sí, sí, pasó eso, pero no fue exactamente toda una semana. Y así fue más bien al final de los días de mi estancia en Berlín. Estuve a punto de cantar en la calle, pero dije, ostras, cuidado, a ver si no me van a echar nada. Y me voy a llevar un disgusto de que no me echen nada. Y me quedaba 4 onzas de chocolate y una manzana en la mochila. Pero me las apañé. Yo creo que no voy a entrar en detalles.
1: Bueno, estamos venga a hablar de los anécdotas de Ainara, pero de la música. Pero la otra pasión es el teatro. Has trabajado con las compañías Vaiven, Yancha, Caica, Shake Producción, que has hecho un montón de obras como Inalámbrica, que el Club de las Mujeres Invisibles, Uda Gaubateco Amecha, Mami Lebrun. Bueno, se te ha dado bien esto también, Ainara.
2: Carambolas de la vida. O no carambolas, no sé. Causalidades, que yo lo veo como causal. Y sí, esto empezó un poco el 2006 y pues eso, iba encadenando una obra con otra. Incluso hubo años que estaba en 2 obras o en 3 y luego otro espectáculo de música y yo andaba con mi propio cuarteto de jazz y así. Sí, pero fíjate, lo estoy hablando en pasado porque lo veo como pasado. Tengo ganas de iniciar y...
1: ¿Te gustaría volver al teatro?
2: No lo estoy echando de menos. Hace 3 años que terminé con A2 Teatro Acopazcopa. No lo estoy echando de menos y el otro día fui a ver un espectáculo, Loren Izkuntza, de Mapacha, y, jo, y tal cual salen, le dije a mi amiga Ollana Maritorena, le digo, jo, está raro, Adán Lambide, au. Lo del teatro lo veo, se me hace como extraño, porque disfruto mucho del escenario siendo yo. Entonces,

0: yo sé que a los actores les gusta mucho tener el texto seguro y saber qué van a decir y tal, y a mí me da mucha marcha lo otro, que me dejen un micro, que vamos, que la lío, que la lío.
1: Bueno, es que es lo que haces en tus en tus conciertos muchas veces, ¿verdad?
0: Sí, sí, sí.
1: ¿Cómo te lías tú misma? ¿Cómo lías a los músicos? ¿Cómo lías a la gente que ha ido a escucharos, no?
0: Sí.
1: En eso, eres una también maestra de ceremonias muy buena. Sale ahí tu actriz que está dentro de ti, ¿no?
0: Sí, sí, sí. Es como Plazandria, ¿no? Como showwoman.
1: Efectivamente.
0: Sí, me gusta mucho además. Creo que es buena combinación. Esto los americanos lo hacen muy bien, y aquí parece que no nos encaja o no lo esperamos, ¿no? Pero sí, la ama, por ejemplo, otra vez digo, ¿no? O el público a veces me dicen, es divertido lo que contáis o lo que cuentas en medio y el chiste, y de repente me dirijo a una mujer y al otro le digo no sé qué, y luego de repente la música, claro, llega con tanta elegancia, o el jazz o lo que sea, ¿no? Y yo incluso a veces voy como muy elegante y tal. O nos pilla la música con las defensas bajas de tanto reírnos y tal, entonces la música entra como, nos entra mucho más fácil, mucho más rápido, y nos colma de emoción. Entonces no es una estrategia, pero la combinación es bastante atractiva, por lo visto.
1: Tu primer disco fue Scat. Y el segundo, Onin. ¿Vale? Ahora hemos hablado del tercero al principio de esta entrevista. Onin, dedicado al pueblo de Lesaca, que has estado y sigues muy unida a este pueblo. El disco también está dedicado a Lander, ¿no? Tu pareja y compañero músico, que por desgracia murió muy joven, por el cáncer. Me imagino que la mayor bofetada que te ha dado la vida, ¿no?
0: Sí, la mayor universidad. Sí, sí. Sí, por más carreras que me empeñe yo en empezar o en terminar, o como esa universidad no me va a dar la vida, ya está. Ya está. Sí, es un ya está como un antes y un después. Cuidado, que también, digo, antes de lo del Lander, de que ocurriera lo del Lander, la enfermedad duró muy poquito, 4 meses. Tampoco yo estaba dormida en los laureles. Quiero decir que siempre he tenido interés por la psicología, el acompañamiento, la enfermedad, los que no están pudiendo, donde hay dificultad, las comunidades, otras culturas. Quiero decir que no. O sea, la muerte no me parece que estuviera muy fuera de mí. La posibilidad, quiero decir, o la enfermedad. Entonces, sí, el sopapo, sobre todo en el caso de Lander, es que tenía 26 años, ¿no? Eso fue lo más difícil de encajar. Tiene mucho que ver con la edad. No es lo mismo un joven, una niña,
1: un bebé que un anciano.
0: Exactamente. Y sí, ha sido una gran universidad, porque la quise. Quisimos ponernos a favor, él y yo, de la vida. O sea, me emociono un poco ahora, porque veíamos claramente que, sea lo que sea, vaya a ser lo que vaya a ser, tenemos dos opciones: o vamos por la luz o vamos en sombra y vamos todo el día encabronados. Y después de que faltara Lander y que falleciera, pues yo seguí un poco eso que aprendí con Lander, ¿no? Queriendo elegir la luz y iluminar los días, los míos y los de los demás. Y pude escribir un montón de canciones y grabar el disco Onin, y me salió una canción. Yo creo que en la vida me va a salir una canción tan pequeñita y tan desde el corazón. Eso es Onin.

0: vuelta a esto?
1: Sí.
0: ¿Qué me cuentas de Ibai, Ibai y Malen?
1: ¿Mailen?
2: ¿Qué caras y suen? ¿O por retatican?
3: Soñé con esta micrófono. Esta nerie de carición, Kinder Huevo va. 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
0: Los chupachus siguen funcionando, ¿eh?
1: Hombre, Ortega. Claro. Y los huevo kinder de toda la vida. Oye, más que me los como. Son mi mayor hobby.
0: Ibai y Mailen, ¿no? Bye. Se llama Mailen. Yo he dicho Malen, pero es Mailen.
1: Mi mayor hobby. Uh-huh. Sí, me encanta.
0: ¿Los ves muchas veces?
1: Menos sí. De lo que me gustaría, ya. Pero sí. Dos, tres veces a la semana, sí. Uh-huh. Es que a mí los niños me vuelven loca. Uh-huh. Y me lo paso muy bien. Es que conecto mucho. Y sobre todo les escucho y les miro un montón. Y claro. Ojo, es que son la bomba.
0: Son la bomba.
1: Son la bomba.
0: Es verdad. Ainara, me he dado cuenta también que has conocido a un montón de gente de la música y has colaborado cantando con un montón. Igual me vas a responder, ¿qué remedio, Gary?
1: No sé para dónde vas, a ver.
0: Te iba a preguntar si hay alguno que pensabas que nunca lo conocerías y de repente lo has podido hacer, lo has conocido y has cantado con esa persona.
1: Prácticamente todos, sí, si no te digo que yo no iba para cantante, yo no pensaba, yo admiraba mucho, muchos músicos y muchas cantantes y yo pensaba que sería psicóloga o acompañante de niños o hacer clínica con niños y todo esto. Y, o sea, que prácticamente todos, o sea, a partir de que empiezo a trabajar en el 2004 con Iñaki Salvador, yo ya iba flipada. Iba flipada, pero es que luego Chacón, Bob Sanz, o sea, con una big band, la más alucinante de España, Bob también falleció, con Jorge Pardo, con Karma Canela, o sea, estoy hablando de gente de muy del jazz y así, ¿no? O con Roger Mas, o con los profes de Musiquene, que he hecho bolos, o sea, bueno, a partir desde el 2004 ya he perdido la cuenta.
0: Ha sido como un sueño entonces, ¿no? Muchas veces, ¿verdad?
1: Sí.

0: Bueno, ¿sabes de lo que nos alegramos nosotros, Einar Ortega? De haberte conocido y de que hayas aceptado nuestra proposición de acercarte a esta hora de radio con tu estilo alegre y sobre todo con mucho humor. Einar Ortega, te despedimos con una canción del último disco que habéis publicado, So In Love, Eskerrik Asko.
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1: Las noticias de las 11, Gabón. Hoy hemos conocido que Javier Lasagabaster, quien fuese consejero de Política Territorial y Obras Públicas con el Lehendakari Garaikoetxea, ha fallecido a los 93 años de edad. Lasagabaster fue uno de los tres integrantes de aquel primer gobierno vasco de la etapa democrática entre 1980 y 1984. También uno de los responsables de la puesta en marcha de las estructuras institucionales tras la aprobación del Estatuto de Guernica. Por su parte, el Lehendakari ha querido agradecer mediante redes el compromiso, además de sus aportaciones a nuestro pueblo. Y por otro lado, durante la jornada de hoy también nos ha dejado Sabino Ormazábal, euskaltzale y activista en los ámbitos de política. Trabajó como periodista en Egin Ogara, además de ser activista en el ámbito ecologista, y el pasado sábado, a los 73 años, fue trasladado al hospital tras sentirse indispuesto y hoy, como decimos, ha fallecido. Vamos a cambiar de tema porque ya adentrados en la semana que dará comienzo a la Aste Nagusia de Bilbao, los colectivos de Guka y Bilboko Konpartsak han presentado una nueva campaña en favor del euskera, y es que bajo el lema Aste Nagusian, Euskara Nagusi, el objetivo será aumentar el euskera en la música que suena en las chosnas, en las actividades programadas y en el resto de elementos de las fiestas.
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1: Y vamos a hacer también un breve repaso de la situación que viven en este momento los incendios que están azotando el país, Leixuri Bilbao.
4: El incendio evoluciona favorablemente en las peñas de Riglos gracias a la lluvia que ha caído en las últimas horas. De hecho, las más de 1,000 personas que han sido evacuadas podrán volver a sus casas a partir de mañana. El director de extinción del incendio forestal se ha mostrado optimista, ya que la mayor parte del fuego, ha dicho, está estabilizado a falta de algunos sectores. Y avances también en Huelva, donde el segundo mayor incendio de la historia de Andalucía se ha dado por estabilizado después de arrasar 33.000 hectáreas.
1: Eskerrik asko Leixuri. Y en clave internacional, hoy se cumple una semana de la tragedia que azotó parte de Colombia, que se ha saldado ya con 287 vidas, casi 4.000 heridos y cerca de 200 desaparecidos. Un terremoto de magnitud 4,7 que sigue muy presente entre los colombianos, unos colombianos que han empezado a perder la esperanza de encontrar supervivientes. Y ahora su prioridad es sacar los cuerpos entre los escombros. Por otro lado, las labores de reconstrucción ya han comenzado, aunque los edificios que siguen cayendo afectan notoriamente al transporte. Nos lo contaba Giovanni Cárdenas, viviendo la situación al pie del cañón.
5: Siguen cayéndose los edificios una semana después, quedaron averiados, quedaron desestructurados prácticamente, y en el lapso de la semana sí han ido cayendo. Lanzadas en el transporte en las ciudades han quedado bastante destruidas y con ello una crisis de movilidad. En el momento puede decirse que han empezado unas labores de reconstrucción, ¿cierto? Los centros de acopios, se han creado los albergues, albergues donde se están asentando las familias y las personas afectadas.
1: En carretera, sin problemas para circular hasta ahora, es todo. Más noticias en una hora. 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
7: Kaixo, ¿qué tal? En el programa de hoy vamos a hablar de un tema que poco a poco vamos conociendo mejor, pero sobre el que aún hoy existen muchos mitos. Hablamos de las altas capacidades en niños. ¿Qué son las altas capacidades? ¿Qué le supone a estos niños tener altas capacidades? Lo cierto es que los datos nos hablan sobre que en torno a un 3% de los y las niñas tienen altas capacidades, si bien es cierto que muchos y muchas de ellas aún hoy están sin identificar. Pensamos en niños y niñas muy inteligentes, superdotados, decimos, y parece que todo lo que no encaje en esa idea que tenemos al respecto no puede ser considerado como tal. Un tema sobre el que hoy en día todavía existen muchos mitos. Para intentar acercarnos a este tema desde todas las perspectivas posibles, vamos a hablar con la directora de la Asociación Aupatus de Niños y Niñas de Euskadi, Inma Unzueta. También vamos a abordar este tema desde el punto de vista institucional. ¿Cómo se trata este tema desde Educación? Será la directora para la Diversidad e Inclusión del Gobierno Vasco, Lucía Torrealday, quien nos hablará sobre este tema, y para acabar conoceremos el testimonio de Naikari Ormazábal, andereño y ama de dos niñas, una de ellas con altas capacidades. ¿Se quedan a escucharlo? Comenzamos.

0: Para entender un poco mejor qué son las altas capacidades en menores y saber cómo tratarlas, vamos a hablar con la presidenta de Aupatus, la Asociación de Niños y Niñas con Altas Capacidades del País Vasco, Inma Unzueta. Kaixo, Inma.
1: Kaixo, egunon.
0: Hablamos de altas capacidades en niños y niñas, pero ¿qué son y cómo podemos identificar las altas capacidades?
1: Bueno, la característica principal de las personas con altas capacidades es su capacidad de aprender con rapidez, una curiosidad intelectual, unas ganas de saber que pueden mostrar de cara al exterior o no. No todas las personas con altas capacidades tienen unas características comunes que faciliten la identificación. Ese es uno de los problemas que suelen encontrarse en el colectivo. Pero fundamentalmente es eso, una rapidez de aprendizaje mayor que la media. Entonces pueden aprender más rápido, con más profundidad, a menudo interrelacionando áreas diferentes, etcétera.
0: Hablamos de la importancia de la detección de niños y niñas con altas capacidades, pero ¿por qué es importante y qué se debe tener en cuenta a la hora de realizar esa evaluación?
1: El problema es que a menudo este tipo de personas desde temprana edad son conscientes de que hay algo diferente en ellos, pero no saben ponerle nombre y pueden tender a hacer masking o a camuflarse, a ponerse una máscara para adaptarse mejor al entorno. Eso suele ser bastante corriente, por ejemplo, entre las mujeres, entre las niñas. Y si es que eso se mantiene en el tiempo, puede provocar sentimientos de insatisfacción con uno mismo, pensar que hay algo erróneo en sí mismos, problemas en la escuela, si es que a pesar de ver ellos que hay una diferencia con respecto al entorno, que igual no comprenden ciertas situaciones o ciertos modos de actuar de los demás con respecto a sus esquemas propios, pues pueden crear problemas de integración si es que no son identificados y no se reconoce cuáles son sus características y les da la opción de ser ellos mismos con naturalidad y en un entorno protegido. No sé si me explico muy bien, pero bueno.
0: Una de la condición, lo acabas de mencionar tú, de las altas capacidades es que también sufre el sesgo de género, ya que son más las niñas sin detectar que los niños. ¿Por qué?
1: Fundamentalmente por eso, porque creo que por la presión social, por los estereotipos que hay, a menudo se dice que si es que un niño o niña tiene buenos resultados, les va bien en la escuela, se dice con demasiada frecuencia que la niña es trabajadora y, sin embargo, cuando se refieren al niño dicen que es listo, cuando podría ser perfectamente al revés. O sea, que si es que tiene buenos resultados, puede ser de que la niña sea lista. Y si es que un niño tiene buenos resultados, igual es que es muy trabajador. Pero hay un sesgo ahí que tiende a dar una explicación u otra en función del género que tengas. Y luego, además, yo creo que de modo igual no siempre, como se suele decir, implícito, explícito, perdón, pero yo creo que para las mujeres se da mucha importancia a las relaciones sociales y tal, la integración social. Entonces, las niñas, con tal de integrarse en su entorno, a pesar de que ven que no termina de encajar el entorno que les ha tocado con sus características personales, pues tienden más a camuflarse. Quizás por esa presión del entorno, de lo importante que es la integración en las mujeres, la parte social.
0: Hablamos de identificación, de detección, pero ¿cómo podemos saber si nuestro hijo o hija tiene altas capacidades? ¿Cómo son esas pruebas?
1: A ver, hay varios indicadores que pueden ponernos sobre la pista de que puede haber algo. Si es que los hitos de desarrollo de un niño en primera infancia se van consiguiendo antes de lo habitual, de lo que corresponde a su edad, pues es una pista. La precocidad suele ser un indicador que acompaña muchas veces las altas capacidades. No todos los niños precoces desarrollan un talento, una superdotación en la edad adulta, y no todos los superdotados o personas con talento múltiple o simple son precoces, pero se da a menudo esa interrelación. De modo que en las escuelas hay una especie de cuestionario que se hace, seguimiento de todos los niños, para identificar tanto signos de problemas de aprendizaje como signos de precocidad, para poder atender a las necesidades específicas de ese tipo de alumnado. Y eso sería la primera, el primer paso. Luego, el Gobierno Vasco ha implementado este curso de modo sistemático ya, por fin, un protocolo de identificación en primaria. Y después de un cuestionario donde se analizan posibles signos que pueden estar relacionados, que pueden indicar alta capacidad, se pasan unas pruebas de más o menos de screening, tipo BADIS, CREA, no sé qué, y luego, en función de los resultados, pues se le hace la prueba más específica, que sería el WISC, para identificar, pero bueno. Ese es el procedimiento que está actualmente en marcha. Hay otros procedimientos, otras personas proponen otro tipo de proceso de identificación, pero bueno, ese es el que en este momento está en marcha en la comunidad autónoma.
0: Sí, cuando hablamos de altas capacidades, lo has dicho, lo hacemos sobre unas características muy diversas y que en algunos casos se pueden dar varias, todas o solo unas pocas. Es decir, no es necesario cumplir todas para estar dentro de este grupo. Esto imagino que hace mucho más difícil, mucho más complejo esa labor de detección.
1: Sí, y eso, y que en la sociedad están muy instaurados una serie de mitos o estereotipos que no tienen por qué darse. Por ejemplo, hay personas que, incluso profesionales de la educación, que piensan que tienes que ser brillante en todo para tener altas capacidades. Y no tiene por qué ser así, ni mucho menos. Pero bueno, hay ciertas características que se dan con más frecuencia. Una hiperexcitabilidad cognitiva, un querer saber, un aprender rápido, una curiosidad intelectual. Sensibilidad o emocional, o sea, viven las emociones de un modo más intenso en general, no se puede generalizar, pero es bastante frecuente, y sensitividad con respecto a la percepción mediante los sentidos y tal, también se da con bastante frecuencia, etcétera. Pero esas son características que acompañan al núcleo central, que sería la alta capacidad de comprensión de aprendizaje.
0: Sabemos que en muchos casos, aunque no es necesariamente siempre, esas altas capacidades van acompañadas de superdotación. Hablamos de esos niños y niñas que tienen un cociente intelectual superior a 130. Sin embargo, los números nos dicen que detrás de muchos de estos niños y niñas con altas capacidades existe el fracaso escolar. ¿Por qué?
1: Sí. Bueno, hay que hacer una puntualización. El número de 130 no es la varita mágica que convierte a una persona en persona con superdotación o no. O sea, si una persona con alta capacidad de perfil más o menos equilibrado, o sea, con un percentil de 75 en todas las áreas, tiene un día malo, o ha dormido poco, o está agobiado, o tiene ansiedad, puede perfectamente dar en unas pruebas tipo WISC un valor inferior a ese. Además, hay personas que tienen doble o triple o cuádruple excepcionalidad. Hay personas con altas capacidades que también tienen déficit de atención o que tienen dislexia. Entonces, eso interfiere en las pruebas. De modo que pueden dar subtareas den resultados muy diferentes, pero ahí podría indicarnos la posibilidad de que haya una doble excepcionalidad que habría que medir. ¿Por qué? Porque si tú tienes un déficit de atención, tus resultados académicos tirarían a la baja por esa característica. Y sin embargo, si tienes alta capacidad a la vez, te daría al alta, y una cosa por la otra se compensa. Y ese tipo de perfiles son más difíciles de identificar. Entonces, perdona que me he ido por los estados de vida, algo que son típicas las personas con altas capacidades. ¿Cuál era la pregunta en cuestión que querías decir?
0: Sí, hablábamos de que muchas veces, no siempre, pero muchas veces estos niños van ligados con una superdotación nos cuesta fracaso entender escolar. Muchas veces el fracaso escolar cuando hablamos de superdotación.
1: Sí, por esa razón, porque se puede dar fracaso escolar si es que el sistema educativo no sabe identificar a las características de esta persona y no le da, no le ofrece responder a sus necesidades específicas.
0: Sí, tal vez necesitaría igual un atractivo extra a este tipo de alumnado.
1: Perdona que no te digo que
0: sí. Sí, necesitaría algún tipo de atractivo extra este tipo de alumnado a la hora de ofrecerle, por ejemplo, la materia que tiene que estudiar o que tiene que comprender.
1: Sí, bueno, eso depende de cada uno, porque es que dentro del grupo, del colectivo de altas capacidades, la diversidad es inmensa, o sea, uh-huh. Y no se puede pensar que un tipo concreto de enfoque educativo va a ser útil para todos. O sea, habría que personalizar, ver cuál es su perfil concreto y en función de eso ofrecerle. En cualquier caso, siempre para este colectivo de altas capacidades, como para cualquier alumno en realidad, el sistema educativo tiene que plantearle retos uh-huh. que le resulten atractivos y que le sean accesibles, con una complejidad que él pueda asumir, pero que no sea demasiado fácil y que incentive su curiosidad y sus ganas de aprender y para mantener la curiosidad en el futuro, porque hoy en día, tal como está el mundo, no solamente vamos a tener que estudiar en nuestra época escolar, lo vamos a tener que necesitar a lo largo de toda nuestra vida. El reciclaje contigo no va a ser una cuestión innegable totalmente necesaria en el futuro, uh-huh. a todos.
0: Hablamos de la importancia que tiene el ámbito educativo, pero también debemos hablar de la importancia de las familias, porque es muy importante atender también el lado y el aspecto emocional de estos niños y niñas.
1: Sí, es uno de los factores importantes. Por eso, una de las causas del fracaso escolar, que es no solo el fracaso por suspenso, sino el rendir por debajo de su potencial, pero bueno, se puede dar porque si no se cuida la parte emocional. Uh-huh. Yo, hablando con gente con alta capacidad, comentaba que recordaba todavía cuando el profesor tal le hizo un comentario negativo de su persona en público y decía, yo a partir de ese día no le tuve en cuenta, no tuve ningún tipo de respeto a esa persona, entonces ya le has perdido. Uh-huh. Si tú cuidas la parte emocional, si se sienten este tipo de personas, y cualquiera, respetada, entendida, podrás rendir mucho mejor. Si el entorno, tanto en la escuela como en la familia, es de comprensión, aceptación y ayuda, irán para adelante.
0: Uh-huh. ¿Y qué le dirías a una de esas familias que acaba de conocer que su hijo o su hija tiene altas capacidades y se enfrenta a este mundo que vemos que es tan diverso, tan heterogéneo y tan complejo?
1: Le daría ánimos, que le animaría que se siga informando. Es un reto, porque puede ser niños y niñas muy intensos, que consumen mucha energía, pero si se hacen las cosas bien, puede ser muy satisfactorio. Es cuestión de animarles y apoyarles en todo. No hay que tirar la toalla y buscar consejo y apoyo en donde sea necesario para esos momentos de dudas que puedan encontrar en la educación, vamos, de los hijos y hijas.
0: Uh-huh. Ima Anzueta, presidenta de la Asociación de Niños y Niñas con Altas Capacidades del País Vasco, eskerrik asko por hablar con nosotras y aclararnos qué es y qué supone las altas capacidades en niños.
1: Vale, eskerrik asko zeuei por haberme dado esta ventana para poder aportar.
0: Eskerrik asko, Ima.
1: Gracias.
0: Agur.
1: Agur, gracias.

0: Los y las niñas con altas capacidades pueden pasar desapercibidos e incluso llegar al fracaso escolar, por lo que muchas veces se desconoce que son niños y niñas con alto potencial. Para identificarlos y ofrecerles un seguimiento adecuado a sus necesidades, el Gobierno Vasco realiza entre los niños y niñas del primer curso y el sexto curso de educación primaria y durante el primer curso de educación secundaria obligatoria un cribado. Pero, ¿cómo son esas pruebas? Una vez detectado un o una alumna con altas capacidades, ¿qué se hace? Con nosotras está Lucía Torrealday, la directora para la diversidad e inclusión del Gobierno Vasco. Kaixo, Lucía.
1: Kaixo, Egunon.
0: Egunon, ¿por qué es necesario realizar una detección entre este tipo de alumnado?
1: Pues fundamentalmente porque hay que darles una respuesta educativa adecuada. Que todo hay que decirlo, ¿no? Siempre el sistema educativo vasco se ha centrado en las necesidades específicas de apoyo educativo que han sido más vinculadas a necesidades, pues de necesidades educativas especiales u otras necesidades tipo dislexias, dificultades específicas de aprendizaje. Y este alumnado que está ahí, que está presente y que forma parte de esa diversidad que tenemos en las aulas, necesita a su vez que sea identificado y que se le dé una respuesta adecuada, una respuesta educativa adecuada.
0: ¿Cómo es ese proceso de cribado y detección que lleva a cabo el Gobierno Vasco?
1: Bueno, el proceso tiene tres fases. La primera fase es la fase de cribado. Esta fase se hace en primero de primaria y en sexto de primaria. Sí que hay que insistir en que este va a ser un proceso sistemático, un protocolo de aplicación sistemática, es decir, se va a aplicar todos los cursos escolares y en todos los centros sostenidos con fondos públicos. Uh-huh. Comenzamos el curso pasado y, como te he dicho, continuamos como un sistemático, continuamos este curso. Entonces, comienza inicialmente con primero de primaria, que en el segundo trimestre, antes del 28 de febrero, se realiza la primera fase, que es la fase de cribado. Esto quiere decir que en todas las aulas de primero de primaria, de todos los centros sostenidos con fondos públicos, el profesorado tutor de esas aulas pasa una herramienta de cribado a su alumnado. Esa es la primera fase. Si tras pasar esa herramienta de cribado se sospecha que puede haber signos que nos podrían llevar a la conclusión de que ese alumno puede tener o podría tener altas capacidades, el alumnado que presenta esos signos, esas señales, uh-huh, pasaría a la segunda fase, que es la fase de detección específica. Esa fase de detección específica consiste en que el profesorado orientador o consultor del centro educativo, con esos chicos y esas chicas que han tenido, esas señales, realiza a su vez otras pruebas complementarias, que además, a su vez, se complementan también con la información que requerimos por parte de las familias. Es decir, no solo son las pruebas que se pasan, ¿no?, en esa fase de detección, que son pruebas ya específicas para la detección de altas capacidades, sino que además es muy importante, y a las familias además se les comunica a través de una carta y se les explica toda la información que a través de diferentes cuestionarios la familia facilita al centro. Uh-huh. Si en esa segunda fase, a su vez, se siguieran manteniendo esas señales ya de una manera evidentemente más consolidada y más objetiva tras pasar esas pruebas y tras analizar toda esa información de la familia, ya pasarían a la última fase, que es la de la evaluación psicopedagógica, que, el objetivo de la evaluación psicopedagógica de alguna manera es analizar, completar también a su vez todo lo que se ha hecho con otra prueba, que es el WIS, y en este caso esa prueba la pasan las asesorías de necesidades específicas de apoyo educativo, y ya finalizado, lo que es todas las pruebas que hay que pasar, toda la información recogida, ya se realiza una evaluación y una propuesta de respuesta educativa, que uh-huh, se incorporaría en el plan de actuación personalizado. Uh-huh. Por lo que has comentado, porque cada uno necesita su propio plan de actuación.
0: Sí. Lucía, no sé si sabe qué porcentaje del alumnado que pasa ese primer cribado llega a la fase final.
1: Pues solo tenemos los datos correspondientes al curso pasado. pero sí que el tanto por ciento que nosotros hemos detectado que pasa, tendremos que ir viendo y el estudio tendrá que ser longitudinal, es decir, año a año, ver si se mantiene o si sube, ha sido del 3,1%, que es un dato que coincide, ha sido casualidad, pero bueno, una casualidad en este caso satisfactoria para nosotros, coincide con lo señalado por la Organización Mundial de la Salud, por la UNESCO y por el Consejo Mundial para Niños Superdotados y Talentosos, que manejan esa cifra de prevalencia de un 3%.
0: ¿Y por qué se realiza?
1: Ya vemos, a ver lo que va pasando en sucesivos cursos, si sube o, en fin, se incrementa o se mantiene.
0: ¿Y por qué se hace en esas dos etapas tan concretas, en primero de primaria y secundaria, las pruebas?
1: En primaria, porque hablamos de detección temprana. Ya en las escalas de desarrollo que pasamos también para detección temprana en educación infantil, se introducen ítems vinculados con las altas capacidades, que estas escalas de desarrollo se pasan en 2, 3, 4 y 5 años. En 5 años también nos van dando, digamos, bueno, pues unas ciertas señales, unos ciertos avisos. Y en primaria, en primero de primaria, nos parece muy importante, pues porque lógicamente a lo largo de la primaria el hecho de que concluya, digamos, el protocolo con un diagnóstico de altas capacidades, supone que a lo largo de la primaria la intervención educativa con ese alumno o esa alumna va a tener unas características diferenciales. Entonces, intentamos que sea lo antes posible y la primaria comienza en primero de primaria. A su vez, pasa lo mismo con secundaria. ¿Por qué? Porque el cribado se hace en sexto y se finalizan las pruebas en primero de la ESO, al objeto de ver si esas altas capacidades detectadas en la etapa de primaria continúan y, si continúan, qué respuesta educativa se les da, en este caso, en la etapa de educación secundaria obligatoria.
0: Es decir, que esos niños que han sido detectados en primaria vuelven a ser evaluados en secundaria.
1: Sí, sí. Eso es, todos. Y luego otra cosa que hay que aclarar, porque, bueno, el hecho entonces de que pasen en primero de primaria y en sexto de primaria, primero de la ESO, quiere decir que en el resto de los niveles educativos ya no. Si hubiera cualquier sospecha en cualquiera de los niveles educativos, lógicamente se tendría que activar el protocolo. Pero en este caso ya sería de manera personalizada, no de manera universal.
0: ¿Existe también esa opción de activarlo de manera personalizada si se requiere?
1: Sí, sí, puede pasar que, imagínate, en un primero de primaria no se haya detectado nada, pero sin embargo, pues esté el niño o la niña en tercero de primaria y se estén detectando ciertas señales. Entonces, en este caso, y de manera, como digo, personalizada, porque no formaría parte, digamos, del protocolo universal, lógicamente habría que también realizar las fases correspondientes y analizar el caso.
0: Los estudios nos hablan sobre el sesgo de género que se da entre los y las niñas con altas capacidades, ya que son ellas las que suelen pasar más desapercibidas. Lucía, ¿han apreciado ustedes en sus cribados este sesgo de género?
1: Sí, sí, se sigue. A ver, sí que hemos visto que de alguna manera traspasar el protocolo ha bajado de una manera clara con respecto a los datos que teníamos antes, sin protocolo, pero no obstante se sigue manteniendo una pequeña diferencia. Nos pasa, es una situación que sucede también curiosamente con el tema de los trastornos de déficit de atención también, que la manera también de manifestarse en el caso de los chicos es más habitual que sea con hiperactividad, y en el caso de las chicas, con falta de atención, y generalmente pasa mucho más desapercibido. En este caso también, pues la razón es probablemente, bueno, sí que hay un sesgo de género claro, y entiendo también que hay un tema también estructural, ¿no?, en el caso de las chicas, de pasar más desapercibidas.
0: Una vez finalizado ese proceso de detección, desde educación, ¿cuál es el siguiente paso? ¿De qué manera se adecua la enseñanza para estos niños y niñas?
1: Pues el paso, digamos, de la respuesta educativa es realizar el plan de actuación personalizado. En ese plan de actuación personalizado toma parte el equipo docente, toma parte también el profesorado consultor o el profesorado orientador del centro, y se necesita también la participación y la colaboración activa de las familias e incluso del alumnado, por supuesto, también, y sobre todo ya cuando estamos hablando de una etapa secundaria. Entonces ahí lo que se trata es de ver, bueno, cómo podemos responder al alumno o a la alumna para de alguna manera desarrollar su potencialidad al máximo posible, sin descuidar todos los aspectos del desarrollo, no solo lo que tiene que ver con lo académico, sino también su desarrollo emocional y su desarrollo social.
0: Sí, lo hemos comentado, sabemos que el alumnado de altas capacidades es muy diverso y que por ello no podemos limitarnos a un único modelo que sea aplicable a todos y todas. Es por ello que la formación del profesorado es muy importante. ¿Cómo se está abordando este tema?
1: Es fundamental. El protocolo lleva parejo siempre, ¿eh? La formación en cada una de las fases. Y como bien dices, se hace especial hincapié en que se conozca cuál es el perfil de este alumnado y de alguna manera superar mitos y errores que se han instalado no solo en la comunidad educativa, sino también a nivel social. Lo que pasa es que nosotros nos preocupa que estén instalados en la comunidad educativa y hay que, de alguna manera, deconstruir esos mitos y esos errores para conocer bien cuál es la tipología de este alumnado, que, como tú dices, no hay una única tipología, y que se conozca bien, bueno, pues cómo se producen y cómo pueden actuar dentro de las aulas para reconocerlos. Poder reconocerlos. Entonces, cada fase lleva, digamos, acompañada de una formación específica, tanto la fase de cribado como la detección específica, como la de respuesta educativa.
0: Hablamos de la necesidad que estos niños y niñas tienen de adaptar la enseñanza a sus necesidades, nunca mejor dicho, para evitar el fracaso académico. Lucía, no sé si conoce el dato, si nos puede decir más o menos qué porcentaje de los alumnos con altas capacidades precisa de adaptación curricular o incluso de aceleración de un curso completo.
1: Pues en estos momentos yo no cuento con el dato. Sí que es cierto que dentro de las medidas que se toman con este alumnado, una de las medidas es el plan de actuación personalizado, digamos que puede ser una medida más ordinaria, y luego, como tú bien has dicho, hay unas medidas extraordinarias. Las medidas extraordinarias serían concretamente la adaptación, una adaptación de aceleración, y luego la flexibilización. La flexibilización consiste en, digamos que pasar a un curso superior. Adaptaciones curriculares individuales de ampliación y flexibilización son las medidas extraordinarias. En este momento, claro, nosotros tenemos los datos, lógicamente, en el aplicativo, pero ahora lo que nos interesa ver y comparar es esos datos una vez establecido y una vez consolidado este protocolo. Ver si esos datos se mantienen o si esos datos pues se incrementan o disminuyen tras la aplicación del protocolo.
0: Hablaba usted de la importancia del trabajo conjunto entre el centro educativo y las familias. No sé si desde los centros educativos se lleva a cabo algún tipo de asesoramiento a las familias con niños y niñas de altas capacidades.
1: Bueno, yo creo que dentro del propio marco de participación y colaboración de las familias y los centros educativos y dentro del proceso de evaluación del alumnado, ese feedback es fundamental, pero no solo en el caso de las altas capacidades, en todos los casos, con toda la diversidad del alumnado. Quiero decir, la participación de la familia es fundamental porque la familia nos da muchas veces claves muy válidas y muy significativas y que aportan mucho, mucho valor añadido a lo que ya el profesorado puede conocer dentro de las aulas. Entonces, ese proceso de interacción siempre es necesario con las familias.
0: Lucía, ¿está la educación vasca preparada para el reto de abrazar e integrar a un alumnado cada vez más diverso?
1: Pues en eso estamos. Yo creo que ese es el reto y para conseguir ese reto, para conseguir ese objetivo, estamos trabajando fuerte, estamos trabajando de manera intensa y eso es lo que nos preocupa y nos ocupa en este momento. La respuesta a toda la diversidad del alumnado.
0: Lucía Torrealday, directora para la diversidad e inclusión del Gobierno Vasco, es que ricasco por hacernos un hueco en su apretada agenda y hablar con nosotras sobre cómo desde educación se está abordando esta nueva realidad, la de integrar y atender a los y las niñas con altas capacidades para que todos y todas se sientan comprendidas y reconocidas. Es que ricasco.

0: Ya hemos escuchado de la mano de los profesionales qué son y cómo se tratan las altas capacidades en las aulas y en el ámbito educativo. Las dos entrevistadas, tanto Inma Unzueta Daupaduz como Lucía Torrealda y la directora para la diversidad e inclusión del Gobierno Vasco, han coincidido en la importancia que la familia tiene en todo este proceso. Para poner voz a cómo se vive y se sienten las altas capacidades en una familia, ha venido Naikari Ormazábal. Ella es andereño de educación especial y Aure Escuncha, y ama de dos niñas de 5 y 2 años. Kaixo, Naikari.
1: Kaixo.
0: Ama de dos niñas y de momento, y es importante remarcar eso, una de ellas, la mayor, que tiene 5 años, con altas capacidades. ¿Cuándo y cómo empezáis a sospechar que vuestra hija puede tener altas capacidades?
1: Bueno, ha sido un proceso muy largo. Digamos que señales empezamos a ver desde muy temprano. Yo me acuerdo, pues eso, cuando nos confinaron, ella justo hizo 15 meses. Y ahí hacíamos como juegos con la mesa sensorial y así, y ya antes de los 16 meses ya sabía los colores, clasificaba, pero bueno, pues no sé, lo achacas y dices, bueno, estamos en casa los dos, es una niña que está muy estimulada. Por ejemplo, ella motormente nunca, o sea, en eso ha sido más lenta, o sea, no ha sido rápida. Pero luego es verdad que empezó a clase, ella es de diciembre, y a los 2 años recién cumplidos, pues de repente nos empezó a decir letras. Me pedía que escribiera nombres de sus amigos y yo escribía los nombres y ella leía. Y ahí fue como, ostras, hace cosas que no son comunes. Y luego, aparte, esto iba acompañado de que tenía unos vaivenes emocionales, estallidos, rabietas, pues muy fuertes y que eran difíciles de acompañar. Y bueno, no le dábamos importancia o no uníamos las cosas o no lo queríamos ver también. Entonces, pues bueno, fuimos como primero dando palos, ¿no? Primero pues dijimos, vamos a tratar lo emocional, porque luego tuvo una hermana y entonces ahí lo pasó fatal. Y empezamos a un psicomotricista, le ayudó, pero seguíamos viendo que algo no encajaba. Y pues bueno, hasta que decidimos, empezamos a leer y nos empezó a cuadrar un poquito todo más y dijimos, pues igual podemos tirar por aquí los tiros.
0: Sí, eso quería comentarte. Una vez que empezáis a ver esas señales, imagino que empieza un viaje de buscar información para ir aclarando dudas, para ir comprobando si esas sospechas tienen razón de ser o no. ¿Cómo ha sido ese proceso de llegar hasta la detección?
1: Pues, bueno, como bien he dicho antes, nosotros nos centramos más en el terreno emocional, porque es verdad que cuando nació su hermana ya tenía 2 años y medio y ya la situación en casa era insostenible. Y entonces, pues bueno, buscamos ayuda al psicomotricista y ahí nos hablaron por primera vez de que ella tenía una desincronía, que ella sentía como una niña de su edad, pero sí que le veían que la forma de razonar y todo eso era de una niña mayor. Y ahí, pues bueno, pues empiezas a buscar en internet, empiezas a leer y de repente dices, ostras, pues es que todas estas cosas que cuando hablan de altas capacidades, muchas de estas mi hija las tiene. Y ahí empiezas, pero lees, pero realmente no quieres que tu hija tenga eso porque tú quieres que tu hija esté dentro de los estándares de la normalidad. Y bueno, pues desde que empiezas a leer y te decides, pues también pasa tiempo. Digo, 2 años y medio y le detectamos a los 4 años y medio, pues son 2 años.
0: 2 años de dudas, de investigar, de mirar, de intentar asimilar, imagino, todo esto.
1: Sí, no ha sido fácil. Y no lo asimilas hasta que tienes el informe entre tus manos y después pues necesitas un tiempo también para que eso se asiente y asumir que tu hija es así.
0: Lo decías, detectasteis las altas capacidades en el caso de vuestra hija con 4 años. Con esa edad todavía en educación no se pasa el cribado para la detección de las altas capacidades. No sé si desde la escuela os habían notificado antes de hacer la evaluación de alguna sospecha de algo que ellos pudieran ver.
1: En el aula de 2 y 3 años estuvo con un andereño y este andereño sí que nos comentaba que sí que veía cosas que no eran comunes. Pero bueno, ahí se quedó. Luego a la hora de 4 años estuvo otro andereño y ahí fue cuando nuestra hija se apagó. En clase ya no hablaba, se escondía, no era ella. Y ahí sí que, pues eso, la última reunión que tuvimos con el andereño, claro, pues nosotros le devolvíamos que esa niña que nos describía no era nuestra hija. Entonces, esa última reunión sí que nos dijo, bueno, pues las cosas que decís, yo voy a dejar escrito que igual, claro, pues nosotros le devolvíamos que esa niña que nos describía no era nuestra hija. Entonces, esa última reunión sí que nos dijo, bueno, pues las cosas que decís, yo voy a dejar escrito que igual

0: varias opciones de donde podía, pues se me podía valer a una niña de esta edad. Y entonces pues fuimos a Santander, al centro Ayalga, y le valoraron.
1: ¿Y cómo ha sido ese proceso de esa valoración? ¿Ha sido fácil? ¿Ha sido sencillo? ¿Qué tipo de pruebas, de test les hacen?
0: Para que te den la identificación de altas capacidades, tienes que tener un CI alto, un coeficiente intelectual alto, tienes que ser, o sea, una persona muy creativa, y también la mayoría son personas altamente sensibles. Y nuestra hija pues se cumple pues esos tres requisitos pues de sobra. Y entonces pues les hacen tests, para valorar estos tres ámbitos. Es importante que lo haga un psicólogo clínico para que luego esa valoración tenga efectos. Y el proceso pues es como raro, porque claro, tú estás ahí y le están haciendo cosas que tú ves que tu hija es capaz de hacer, de repente a veces se calla, ¿no? O sea, es difícil porque son niñas pequeñas y en un sitio desconocido, ante personas desconocidas, tampoco responden como responden en casa. Pero bueno, pues esos son expertos y luego, bueno, pues digo lo que digo, pero...
1: Naikari, una vez que tenéis el informe en las manos, que os confirman lo que ya intuíais, ¿cómo fue?
0: Lloré mucho. Porque yo realmente no quería, voy a decir, la etiqueta. Porque, pues, siendo andreño también, pues a veces sabes lo que supone. Todavía es un tema del que, bueno, es verdad que se empieza a hablar, pero no es un tema, o sea, del que se sepa mucho. Como, por ejemplo, tenemos el ojo muy entrenado para detectar dificultades, no tenemos el ojo detectado para detectar las altas capacidades. Y de la misma manera, como se detecta un poco, tampoco sabemos hacer... me sale el euskera, escuarcha. Tampoco sabemos cómo diseñar, o sea, cómo ayudarles, acompañarles en ese proceso de esa manera, como igual sí que estamos acostumbrados a hacerlos con las personas que tienen dificultades. Entonces sabía lo que iba a traer. Y luego ya una vez que es verdad que asumes y tienes el pozo ese de que, bueno, vale, mi hija es así, nos ha servido mucho porque nos han encajado, gracias a la identificación, las piezas del puzzle. Nos ha ayudado a entender mucho mejor a nuestra hija, ayudar a ponerle palabras a muchas cosas que siente. Y entonces eso también ha hecho que nuestras, a sus estallidos emocionales, por ejemplo, sabe reaccionar de otra manera, que igual antes no tenía. O sea, tenemos otras herramientas y nos ha ayudado a entenderla mejor, y a ella también le ha servido para conocerse mejor. Ella, cuando le hicimos la valoración, le explicamos que íbamos a ir a un sitio porque nuestro objetivo era intentar conocerla mejor para poder ayudarla en esas situaciones que a veces nos sentíamos incapaces. Y ella sí se lo ha tomado y así lo entiende también.
1: Hablamos que en este caso de las altas capacidades, esas etiquetas de las que muchas veces huimos son necesarias para que ellos encuentren su lugar en el mundo y poder ofrecerles la ayuda que necesitan.
0: Totalmente, totalmente. A las familias nos da miedo porque no queremos que nuestros hijos sean diferentes, pero es verdad que esa etiqueta es necesaria porque esa etiqueta te da herramientas para poder ayudar a ese niño y a esa niña. Porque si nuestros niños, estas niñas, y sobre todo niñas, porque son las que menos se detectan, desaparecen y se apagan.
1: ¿Y cómo ha sido el proceso de ir comunicando esta condición de vuestra hija al resto de familias en el centro educativo?
0: Ha sido, digamos, que muy fácil, la verdad. La familia sí que veía lo mismo que veíamos nosotros, ciertas cosas, y a veces pues lo de identificar, valorar, había dudas, pero una vez que hemos tenido la identificación, pues eso, la han leído todos, la gente lee también sobre altas capacidades. La verdad es que tenemos un entorno, con mucha suerte, porque pues eso, todos hacemos por cuidar de ella y por ayudarle a ella. Y lo de la escuela, a mí me daba muchísimo miedo, y tengo que decir que hemos tenido muchísima suerte. Tiene una andreño maravillosa, que la entiende, que la comprende, es súper empática. Es que después de haberlo pasado tan mal, pues y el equipo de orientación lo mismo. El momento que llevamos el informe, es que fue todo muy rápido. Hablamos con el andereño, nos pusieron, o sea, luego otro día tuvimos con la consultora también la reunión, leyeron el informe, hablaron con el Berritzegune, le están atendiendo muy bien, y es verdad que este año nuestra hija ha dado un cambio radical, radical.
1: Y en todo este proceso, ¿ha habido algún momento de duda, de decir, tal vez esto que estamos viendo nos estamos equivocando, no está siendo así?
0: Sí, muchas veces. Cuando empiezas a ver las señales, pues lo que, como he comentado antes, no, pues que no las quieres ver, o no, porque no quieres esa etiqueta para tu hijo o para tu hija. Dices, no, estos son cosas tuyas. Hay muchos momentos de duda, sí.
1: Sabemos que las altas capacidades engloban a un grupo muy diverso de niños y niñas, que aunque a veces comparten ciertos rasgos, cada uno y una son únicos. En el caso de tu hija, ¿qué le supone ser una niña de altas capacidades?

0: A ver, es una persona muy empática, tiene una sensibilidad brutal para lo bueno y para lo malo. Aprende cuando algo le interesa súper fácil, tiene intereses muy diversos y ganas de comerse el mundo, diría.
1: ¿Y a vosotros como familia os condicionan de alguna manera las altas capacidades de vuestra hija?
0: Sí, sí. Sobre todo nos condiciona esa parte de la hipersensibilidad. Por ejemplo, a nuestra hija le molestan muchísimo los ruidos. Entonces, pues, por ejemplo, hemos tenido que comprar unos cascos con los petardos. Se asusta mucho porque le impresionan. Entonces, pues, en momentos en los que ella se satura, pues, que hay mucho ruido ambiental, pues ella se pone en los cascos para oír menos. O, por ejemplo, pues, si vamos a un sitio que va a ser multitudinario, una manifestación, o bajas a Bilbao en Navidades y hay muchísima gente, pues sabemos que ella se agobia. Entonces, lo que hacemos es, pues, ponerle palabras. Sabemos que va a haber mucha gente y tú te vas a sentir a veces desbordada. Entonces, pues ella a veces, pues en esos momentos, o quiere ir en nombre de su padre, por ejemplo, el carro de su hermana le sirve como protección. Sobre todo en situaciones así. Esa parte de la sensibilidad, de que al final ellos perciben todo. Perciben los olores, perciben mucho los sonidos, el tacto, porque esa es otra, pues los calcetines que le molestan, las zapatillas que las tiene incómodas, el pan, o sea, esas pequeñas cosas que son del día a día, es verdad que son las que te dificultan mucho.
1: Hablamos de hipersensibilidad, de estallidos emocionales. Muchas veces cuando hablamos de niños de altas capacidades nos fijamos solamente en el lado cognitivo, pero sin embargo, lo estás resaltando tú, es muy importante atender ese lado emocional que es además muy fuerte en ellos.
0: Sí, sin duda. A ver, son cosas que realmente luego van unidas, ¿no? Porque si solo la parte intelectual no la nutres, los estallidos son mayores. Pero es verdad que la parte emocional yo creo que es la que nos resulta más difícil de acompañar. Porque esos estallidos, o sea, al final nuestra vida es una montaña rusa. Estás arriba, estás abajo y a veces hay razón y otras veces no la hay. Y entonces eso es lo difícil. O saber qué es lo que, qué esa pequeña cosa que le ha hecho que el vaso se desborde. Porque es como que constantemente su vaso se está llenando de gotas de agua. Clan, clan, clan. Algunas somos conscientes y otras no. Y entonces, pues eso es lo difícil.
1: Como familia que convive a diario con las altas capacidades, ¿sentís que la sociedad está preparada para acoger a este tipo de niños y niñas o hay muchos mitos instaurados en la sociedad sobre lo que debe ser un niño o una niña con altas capacidades?
0: Sin duda, esto está plagado de mitos. Ese a mí no me lo parece. Pues sí, porque sobre todo se tiene, ¿no?, la idea de que son esos niños o esas niñas que son muy listos, que saben un montón de cosas. No se sabe esa parte, cada vez yo creo que se habla más, ¿eh?, pero esa parte emocional, esas dificultades emocionales que pueden tener pues debido a sus disincronías, o sea, toda esa parte es desconocida. Y sobre todo, y o sea, vuelvo a repetirlo, insisto, lo de las niñas, porque las niñas muchas veces se ocultan y no sabemos verlas. Y sí, es muy importante.
1: Sí, ya nos habló también Inma desde Aupatus y también lo hizo la señora Torrealda y nos subrayó la importancia de este sesgo de género que ocurre en las altas capacidades cuando la mayoría de las veces son ellas, las niñas, las que pasan desapercibidas por su capacidad de adaptación y no se detectan. Un camino que tiene ciertos retos, pero que imagino también tendrá momentos muy gratificantes, ¿no?
0: Sí, como he dicho, o sea, pues es maravillosa, se bebe la vida a sorbos, o sea, para lo bueno y para lo malo. Y entonces eso hace que tú también pues vivas así, con esa intensidad. Las cosas malas se viven muy intensamente, pero las buenas también. Y entonces pues esa parte también no te la quita nadie.
1: ¿Cuáles son esas cosas que a tu hija le apasionan hacer?
0: A ver, es que sus intereses van cambiando mucho. Pero bueno, yo diría lo que más le gusta es la música y el baile. Eso le encanta, le encanta. Y lo demás, pues un día, una semana le pueden interesar las hormigas, otra semana le puede interesar el cuerpo humano. Los demás intereses van cambiando. Pero de momento fijo son la música y el baile.
1: Pues Naikari, es que ricasco por compartir con nosotras vuestra historia con las altas capacidades en el ámbito familiar, de acercarnos lo que supone en el día a día vivir y convivir con una niña con altas capacidades. Es que ricasco por venir a Historias de Cerca.
0: Es que ricasco a ti, Sade.

acompañamiento, identificación, integración, empatía, pasión, valoración. Son palabras que a lo largo de este programa hemos escuchado en la voz de nuestras invitadas. Un programa que ha tenido voz de mujer de nuestras tres invitadas y que también la tiene las altas capacidades en niños y niñas. Una condición que también sufre el sesgo de género, ya que las niñas suelen pasar más desapercibidas y por ello son las grandes olvidadas de este proceso. Ya la han oído. Si tienen sospecha de que algún niño o niña de su entorno pueda encajar en la pequeña definición que en el programa de hoy hemos intentado dar sobre las altas capacidades en niños y niñas, no duden en consultarlo en su centro educativo, con alguna asociación. Acompañar emocionalmente a estos niños y niñas para que se sientan comprendidos y que así pueda aflorar toda su potencial es el reto que como sociedad tenemos por delante. Por mi parte, solo me queda desearles que tengan un buen día. Nos escuchamos en el siguiente Historias de Cerca. Urrengo arte.

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1: Las noticias de las 12, Gabón. Recién finalizada la primera quincena de agosto, ya ha comenzado el curso escolar en las escuelas infantiles del Ayuntamiento de Iruña, además de otras cuatro del Gobierno de Navarra. Hablamos de más de 1.000 niños y niñas de entre 0 y 3 años, donde muchos han vivido hoy su primerísimo día de cole. Y el motivo de comenzar tan pronto, una acogida progresiva para ganarse su confianza y seguridad. Edurne Lecumberri, directora de la Escuela Infantil Municipal Goizeder del barrio Rochapea.
2: Tú vienes a dejar tu tesoro más preciado, ¿no?, en manos ajenas, y entonces necesitas tener mucha confianza y lo quieres controlar todo, ¿no? Entonces ahí la labor es un poco de ir calmando, dando mucha confianza a las familias.
1: Polémica con los fuegos artificiales de San Roquenchu en Guernica. El espectáculo estaba previsto para el domingo con motivo de una de las actividades más esperadas por la localidad, que celebra sus fiestas estos días. Sin embargo, no se celebró por un fallo mecánico en el vehículo que transportaba la pirotecnia. El consistorio pide responsabilidades y habla de mano negra. La empresa, por su parte, asegura que no iba a poner en peligro la seguridad de sus trabajadores. Jon Lejárraga, concejal de Guernica. Aitor Valdecanto, propietario de Valdecea. Ambos en declaraciones esta tarde a ETV.
3: Lo que vemos es un cambio de versiones una detrás de otra. No sé si hay una mano negra, hay alguna intención de que no se celebren esos fuegos artificiales en Guernica, y pedimos responsabilidades a la empresa por los daños que han causado a la población de Guernica al humo.
4: Tuvimos una avería mecánica en un vehículo. Tras un reventón de una rueda, afectó a la seguridad de los frenos, pues determinó que ese vehículo no debía circular por seguridad. Hay que ser coherente, hay que primar la seguridad tanto de mis trabajadores como del espectáculo por encima del propio espectáculo.
1: Y 3 semanas después de lo sucedido en Ceuta, la normalidad no ha vuelto a la ciudad autónoma. Es lo que recalca el presidente de la ciudad, Juan Jesús Vivas, que le da al gobierno central 30 días de margen antes de acudir a tribunales. Por su parte, la ministra de Inmigración y portavoz del gobierno, Elma Saiz, se ha reunido esta mañana con el propio Vivas y ha manifestado dos cosas: que no están dejando de lado Ceuta y que se ampliarán en 1.500 las plazas para alojar migrantes. Escuchamos a Juan Jesús Vivas y a la propia Elma Saiz.
5: El gobierno cuenta con medios y capacidades suficientes para, si se quiere, poder lograr el objetivo de que Ceuta vuelva a la normalidad en un plazo no superior a 30 días.
6: Este gobierno no ha dejado de trabajar ni un solo segundo, desde el primer momento, acompañando a Ceuta. Y este gobierno lo lidera el presidente del gobierno, con reuniones presenciales, con reuniones telemáticas, con visitas, con presencia.
1: Y en ámbito cultural, a las 10 de la mañana de este martes se van a poner a la venta las entradas para las sesiones del Velódromo de Cinemalia de Donostia, que arranca el 18 de septiembre. La programación incluye el primer capítulo de la 13ª temporada de la serie Guasén, el documental que recorre la última gira de Fermín Muguruza, y el estreno de Karateka. Sobre este último habla Leire Apellaniz.
7: Karateka es la historia de la mejor karateka de todos los tiempos, de Sandra Sánchez, una mujer de Talavera de la Reina que, contra todo pronóstico, la única vez que el karate disciplina kata ha sido disciplina olímpica, en Japón precisamente, ganó a las japonesas la medalla de oro.
1: Y finalizamos con la previsión del tiempo para este martes. Mayele Martija, Gabón.
8: Gabón, mañana será muy posiblemente el día más caluroso de la semana. Los termómetros rozarán los 30 grados en prácticamente todas las zonas y en el sur llegarán hasta los 35. En cualquier caso, entrará la brisa para no permitir que el calor sea demasiado sofocante. En el cielo la nubosidad será escasa, por lo que el ambiente será soleado también en el norte. Así que mañana será un bonito día de verano con sol y con un calor muy llevadero.
1: Es que Ricasco Mayalen, es todo. Más noticias en una hora. 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
1: Ya les hemos dicho a primera hora de esta mañana que teníamos muchas ganas de charlar con ella. Ella es una de las pocos pilotos que existe en el, bueno, pues en el, en los viajes de viajeros, en los vuelos de viajeros. Es posible que igual hasta la hayan visto, no lo sé. No sé si las piloto a los pilotos se les ve. Tara Dyer, así se llama. Tiene una profesión en la que las mujeres son una minoría, aunque cada vez tienen mayor presencia. Es piloto de la compañía Vueling desde hace 2 años. Ha nacido en Bilbao, aunque su familia procede de Gran Bretaña. Ella siempre pensó en dedicarse a algo relacionado con el mundo de los aviones. Hasta llegar a piloto ha realizado un recorrido que esta mañana nos va a presentar aquí, en Boulevard de Radio Euskadi. Tara Dyer, ¿qué tal? ¿Cómo estás, Egunon?
2: Hola, buenos días.
1: ¿Cómo estás aquí? ¿Cómo te sientes en tierra?
2: Bien, bien. ¿Bien? Bien, sí, bien, gracias.
1: ¿Pero a ti te gusta más volar o no pasa nada? ¿Todo es compatible?
2: Todo es compatible, efectivamente. Sí, ¿sí? Todo es compatible.
1: ¿Tú calculas las horas de vuelo que haces? Me imagino que sí, ¿verdad?
2: Bueno, tienes que... es que por ley ahí están marcadas las claro. horas que se pueden volar, ¿no? Y encima yo, como tengo niños, estoy reducida. Entonces es verdad que no hago el máximo que se podría claro. hacer al año, que son 900, que realmente son muchas.
1: ¿900 horas al año a sí. la semana? ¿Más o menos? ¿Cuál es que, ¿tenéis un cálculo?
2: No, no. no. Hay máximos por un mes, 100 días. Está todo muy, muy, muy controlado porque no te puedes pasar de ellas, ya te digo.
1: Uh-huh. Lógicamente, porque, claro, son horas de trabajo, como para el resto de profesionales. En este caso, además, bueno, tenéis una responsabilidad especial, ¿no?
2: Claro, pero las horas que realmente se computan para este control son sí. desde que el avión empieza a retroceder de tu stand, digamos uh-huh. que se quitan los calzos, que lo llamamos, sí. hasta que vuelven a ponerse cuando llegamos a destino. Pero todo lo que se hace antes, durante los vuelos, no se contabiliza para este tiempo. Y bueno, pues a veces hay retrasos, sobre todo en verano, por claro. meteorología o incidencias que puedan pasar, y realmente son horas que no, bueno, uh-huh. que no computan.
1: Que no computan, pero están ahí.
2: Están ahí.
1: Bien, lo sabes.
2: Sí.
1: Oye, tú comenzaste los estudios universitarios de geografía.
2: Sí, yo quise ser controlador aéreo. Siempre quería hacer algo relacionado con los aviones, pues porque a mi padre, la verdad, le encantaban y pues me lo metió él, la verdad.
1: ¿Ah, sí?
2: Sí, no tenemos en la familia pilotos.
1: Pero él no era piloto ni no. se dedicaba no. a la aviación.
2: No, él sí que había volado algo de pequeño en el colegio. Estuvo en un colegio internado en Inglaterra. Uh-huh. Cuando mi abuelo estuvo destinado en Sudamérica y bueno, entonces pues él es el que me lo metía, digamos. Entonces quise hacer controlador aéreo porque me gustaba muchísimo el trabajo, y lo que pasa es que se privatizó. Entonces, cuando era una oposición tenías que estudiar por lo menos un primer ciclo para poder presentarte, y el último año ya empezó a cambiar todo, y el último año de la universidad empecé a estudiar aquí en una escuela que estaba en Sondica, que ya no está.
1: Ajá.
2: Y entonces compaginé las dos cosas y me saqué lo que es la licencia de piloto comercial uh-huh. aquí en Bilbao.
1: Uh-huh. Te sacaste esa licencia, pero tú querías ser controladora aérea.
2: Sí.
1: ¿Por qué?
2: Pues no lo sé, la verdad. Me llama mucha atención todo lo relacionado con los aviones. Me hubiera gustado de pequeña, decía, igual ingeniera aeronáutica, pero lo descarté por completo porque es algo que yo creo que no me va lo que es una oficina
1: normal. O sea, trabajo y más administrativo, ¿no?
2: No
1: te gusta. Entonces,
2: ¿no? El tema de controlador aéreo o piloto, pues es que es algo completamente... Ningún día es igual, digamos.
1: Ya. Yeah.
2: Entonces, eso es lo que me gusta.
1: O sea, que te gustaba la aventura de alguna manera. Sí,
2: sí. Sí,
1: y
2: sí,
1: volar
2: sí.
1: te encanta.
2: Sí.
1: ¿Tú te acuerdas la primera vez que volaste?
2: Sí, me acuerdo
1: niña,
2: de todos.
1: Porque estoy viendo aquí un poco tu recorrido familiar y entiendo que
2: la primera vez
1: moverse.
2: Que volé de pasajera. Recuerdo ir a Estados Unidos, que mi madre se sacó el máster ahí. Sí, tengo flashbacks, digamos,
1: sí.
2: ¿no? De momentos en aeropuertos, en aviones, y sí.
1: Ajá. ¿De volar qué te gusta?
2: Yo creo que el control.
1: Sí.
2: La sensación de...
1: Fíjate, pensaba que me ibas a decir como la libertad. Igual lo contrario del control.
2: Bueno, es que sí, es la libertad, pero es que el control lo tienes tú,
1: lo
2: ¿no?
1: Lo tienes que tener,
2: entonces,
1: claro.
2: Sí,
1: Claro, cuando vuelas es que estás flotando, ¿no? Pasamos toda nuestra vida en la tierra, con los pies en la tierra. Sí. Esa posibilidad de sentirte un poco pájaro.
2: Sí. La aceleración para despegar es un momento siempre que...
1: A mí eso también me encanta.
2: A mí me encanta y a mucha gente le encanta.
1: Sí.
2: Y luego...
1: ¿Qué nos pasa?
2: Ya, sí, sí. Vivir la vida al límite.
1: Sí, bueno, ese momento, ¿no? En el que estás parado, ¿no? Y de repente empiezas a coger esa...
2: Notas el avión.
1: Esa velocidad, ese sonido, ruido, ¿no? Ese ruido. Sí. A mí eso también, ese momento, me encanta.
2: Y luego, pues todos los días vemos el sol, que eso es algo... Pues cuando el invierno en Bilbao, duro, agua, viento... siempre subes por encima de las nubes y todos los días vemos el sol, que es algo que se agradece.
1: Es verdad, sí. Claro, te pones por encima, ¿no?
2: Sí, siempre
1: esas nubes oscuras.
2: Exactamente.
1: Y entonces ahí ya estás viendo pues otro paisaje. ¿Un piloto qué hace? Porque a veces pensamos que el piloto, bueno, pues está manejando, está controlando, es el responsable de todo lo que pasa. Ahora nos dirás también quiénes forman parte de ese equipo. Pero hay quien nos ha contado también alguna vez. Hay un piloto automático, con lo cual pues el trabajo humano ahí se reduce. ¿Qué hace un piloto?
2: Vale, somos dos, ¿verdad? Entonces el piloto somos los dos, digamos, está el comandante y el copiloto. Lo que hacemos es nos repartimos el día, pues quién vuela a cada sector, que digamos, pues de origen a destino se llama un sector, ¿no? Entonces, ahí ya se divide en quién es el que pilot flying y pilot not flying, el que va a volar ese sector y el que no lo va a volar. El que lo va a volar, pues prepara el avión, tiene unos procedimientos y luego pues puedes poner unas cosas en a un poco a tu gusto de ordenar tus fichas, o bueno, un poco el que va a despegar el avión. Y el que va a controlar el piloto automático una vez de que se pone el piloto automático y el que lo aterrizará. Y el que no vuela, pues se encarga de las comunicaciones, de anotar los cambios de frecuencia, lo que se nos ha pedido, pues ascienda a nivel 330 o vire por la derecha, izquierda, un poco todo, y anotar el combustible y que esté todo... Bueno, al final nosotros estamos chequeando continuamente que esté pues todo correcto.
1: ¿Eso lo tenéis que hacer vosotros también? ¿Sí?
2: Sí, lo hacemos siempre. Sí, se chequea.
1: Eso es preparar el avión, que decías.
2: No, bueno, eso es durante todo el vuelo, lo chequeamos. Sí, el avión tú lo preparas, metes la ruta que vas a volar en lo que es como un ordenador.
1: Sí.
2: Y luego sigues tu ruta, básicamente. Te puedes desviar, pues porque te dan un recorte o porque hay, digamos, una tormenta. Entonces, pues bueno, pues ya lo vemos o lo ves visualmente o lo ves en tu radar. Entonces, pues bueno, pues entre los dos hablamos, pues vamos a virar por la derecha 20 grados y así lo evitamos.
1: Claro, es que eso para quienes pasamos más tiempo en tierra, nos hace pensar, por ejemplo, cuando cogemos un coche, ¿no? Tú tienes que ir de un punto a otro y más o menos los carteles ya, la señalización te va llevando.
2: Sí.
1: Pero en el cielo no hay carteles.
2: No, claro, no. Hay aerovías, que es lo mismo, ¿eh? Son aerovías. Carreteras, son aerovías. Entonces, y luego hay se llaman BOR o NDBs. Entonces, las aerovías se van poniendo por puntos y tu ruta, básicamente, pues yo qué sé, despegamos de Bilbao y vas a tener la salida de Amtos, que acaba en Tabanera. Tabanera creo que es un pueblo cerca de... Valladolid, y muchas veces se ponen nombres pues de Domingo de la Calzada, Calamocha, bueno, y entonces al final te crean una ruta que es la que tú vas a seguir en tu
1: ordenador, ¿no?
2: Sí, en nuestra pantalla.
1: La
2: digamos.
1: Pantalla que tienes
2: eso
1: delante.
2: Es, sí.
1: Las aerovías y con esas referencias, ¿no?
2: Eso
1: que son
2: es.
1: Puntos geográficos concretos.
2: Esos son los BOR y luego pues se ponen nombres de cinco, son cinco letras y se hacen nombres que realmente sean fáciles, o se supone que deberían de ser fáciles para todo el mundo, porque claro, te viene pues alguien de China o de Sudamérica o de Canadá, pues se llaman puntos, pues Sarra, Amtos, no, hay millones.
1: Sí, nombres
2: millones.
1: Que sean más internacionales y accesibles para todo el mundo. Has dicho que hay dos personas, que son el comandante y el copiloto. Digamos que son los dos pilotos
2: exactamente.
1: Que están ahí. ¿Quién más está con vosotros?
2: Vale, el equipo entero, somos dos pilotos y en los aviones que volamos en base Bilbao, que son los 320, somos cuatro tripulantes de cabina. Entonces, dependiendo de en Barcelona que, o bueno, y en creo que en otras bases en verano tienen el 321, serían cinco tripulaciones de cabina. Va por número de pasaje.
1: Tú ahora llevas 2 años en Vueling.
2: Sí.
1: Te hemos dejado estudiando, te hemos dejado haciendo geografía, tú terminas, me habías comentado que fuiste a la escuela de Sondica, que esa ya
2: está
1: no
2: cerrada,
1: existe, está cerrada, y de allí saliste ya con un título de piloto.
2: Eso es, acabé en el 2010, muy mal año, crisis total, digamos, y entonces tuve la gran suerte que un compañero... su compañero de trabajo se iba a volar, entonces pues había una vacante en su trabajo, que era handling de aviones privados en Bilbao. Y es un trabajo, la verdad, que me ha encantado. Me ha permitido mantenerme dentro del mundo de la aviación esos 5 años que estuve trabajando. Y al final haces mucho... no solo currículum para tu currículum vitae, sino de persona, ¿sabes? Al final tienes que trabajar
1: experiencias
2: con...
1: experiencias vitales.
2: Sí, tienes que trabajar con muchas... con el aeropuerto, tienes que trabajar con la Policía Nacional, con la Guardia Civil, accesos de controles, cada pasajero, y sobre todo cuando hablas de gente que viene en avión privado, pues cada uno es de su mundo, para todo. Entonces, pues bueno, pues mucha mano izquierda. Ahí desarrollas la mano izquierda... Vamos.
1: Especialmente ahí, ¿sí?
2: Sí, mucha.
1: Claro, has dicho handling de aviones privados, entiendo que son jets, ¿no?
2: Sí.
1: Y que tú eres la piloto
2: No, yo no estaba volando. Yo iba en, handling es la persona que se encarga del avión en tierra, ¿no? Entonces yo recibía el avión cuando aterrizaba, le ponía los calzos, cogía el pasaje, las maletas y los sacaba a su coche. Y organizaba todo lo que ellos quisieran, que si quisieran que yo estuviera un coche esperándoles, el catering que quisieran, ya podía ser del catering de Bilbao, que del Echanove, todo.
1: Por aquí ya nos están pidiendo anécdotas también, que me imagino que habrán pasado 50 cosas. Eso te lo digo ya para que vayas pensando, ¿no?
2: Vale.
1: Que me imagino que en vuelo pasará de todo. Desde,
2: sí.
1: Porque lo leemos, ¿eh? A veces.
2: Ya.
1: Un pasajero que tiene mucho miedo a volar se ha pasado un poquito con alguna copichuela, o alguien que viene ya de fiesta y ha seguido con las copichuelas y te la lía en directo, o alguien que se pone enfermo, o por ejemplo alguien que da a luz.
2: Eso no me ha pasado, pero sí
1: no
2: que...
1: ¿No te ha pasado?
2: No, lo de dar a luz.
1: ¿No te ha pasado lo de dar a luz?
2: No.
1: Vale.
2: No. Pero bueno, sí que se nos ha alguna vez puesto... Bueno, alguien enfermo a bordo. Ahí está todo ya... Somos dos. Al final las tareas se reparten. La tripulación de cabina tiene súper aprendido y súper en la cabeza metido cómo se desarrolla todo. Es verdad que ninguna emergencia es igual, pero al final pues se practica mucho y se estudia y los procedimientos están ahí y están ahí para que recurras a ellos en estos momentos. Entonces nosotros preparamos la cabina, empezamos a coger meteorología, que ya la tendremos, de posibles aeropuertos para desviarnos, y pues te desvías. Yo me he llegado a desviar, en concreto la última vez íbamos a Canarias y nos desviamos a Sevilla. Y hace 3 días nos íbamos a Ámsterdam, se puso malo una pasajera a bordo, estuvimos ahí esperando, íbamos a desviarnos posiblemente a París, teníamos todo preparado, pero nada, iban 2 médicos a bordo y dijeron que estaba bien, y la pasajera ya se encontraba mucho mejor y seguimos a Ámsterdam.
1: ¿Y esa decisión quién la toma?
2: Finalmente el comandante, porque todo lo que pasa en el avión al final recae sobre él o ella. Pero es verdad que casi siempre tenemos la suerte de que haya alguien médico del mundo de la medicina a bordo, ya sean médicos o enfermeros.
1: Mira, siempre están.
2: Siempre.
1: Hay un médico en la sala, hay un médico en el avión, y en tu caso, tu experiencia es que
2: siempre
1: sí.
2: He tenido a alguien a bordo que sea médico o enfermera.
1: Ajá,
2: y
1: qué
2: claro,
1: suerte, qué bien.
2: Sí.
1: Eso me imagino que tranquiliza mucho. Y lo de los ataques de alguien que tiene que volar,
2: miedo,
1: pues por obligación, ese miedo, porque
2: pues,
1: me imagino que turbulencias las habéis vivido también, ¿no?
2: Claro, es parte del día a día. O sea, al final la atmósfera es la que es y va cambiando todos los días. El miedo a volar es algo que vivimos con pasaje a diario que tiene. Hay muchos que avisan y creo que deberían, porque además pues les explicamos, nosotros ya sabemos si... va a haber algo más de viento en crucero, que si pasamos un frente, entonces ya les podemos poner en preaviso, pues mira, sí que se va a mover un poco hoy, pero es que no pasa nada, el avión está hecho para ello y nosotros sabemos qué va a pasar. Entonces, pues bueno, no sirve de nada mentirles y decirles, no, va a ser un vuelo maravilloso. No, es que no es la verdad además, y es mejor para ellos saber pues que se va a mover un poco. y las razones por las que se vaya a mover.
1: Uh-huh. Llevas 2 años en Vueling.
2: Sí.
1: Te estoy viendo que, claro, tu ruta, me imagino que, pues que no tienes una ruta concreta, ¿no?
2: No.
1: Que vais cambiando casi cada semana o casi
2: no,
1: cada
2: día. No, pues el día, la programación, hoy sale, por ejemplo, la programación para septiembre y entonces pues ya tengo mis vuelos, los días que vaya a volar, me sale a mí qué vuelo voy a hacer ese día con el comandante que me toque. Alguna vez me han preguntado, ¿vuelas siempre con el mismo o con la misma? Y digo, no, digo, es que nos van cambiando todos los días. Además, es algo que te gusta del trabajo, uh-huh, porque nunca vuelas con la misma tripulación, todos los días va cambiando y todos los días la ruta es distinta. Pues te puede tocar ir a Canarias o a varios de los destinos de Canarias unos días, luego pues Ámsterdam, Londres, Milán, ahora empezamos a volar un montón a empezaremos con las rutas a Italia y uh-huh, pues la verdad es que pues, ayer fui a Jerez, que era la primera vez que volaba a Jerez, pues distintos destinos. Y
1: distintos destinos. Pero vas y vuelves, entiendo.
2: Siempre.
1: Siempre, porque sí, tienes hijos.
2: Sí, la verdad es que tengo suerte de que Vueling para eso, la verdad, es una maravilla y respeta bastante el, dentro de lo difícil que es la conciliación en el mundo de la aviación, entre comillas. Vueling la verdad es que respeta bastante que uh-huh, yo les pida que me pongan de mañanas, uh-huh, porque al final para mí pues mi marido también trabaja y en lo suyo y al final pues necesitamos organizarnos, uh-huh, y entonces pues yo casi siempre vuelo de mañanas, o sea, siempre, digamos, y siempre vuelvo a casa pues para entre la 1:30, las 4:30, depende de lo que te toque ese día.
1: Claro, pero ¿eso es lo habitual?
2: Sí.
1: ¿Sí?
2: Para mí sí.
1: Ajá.
2: Para mí
1: quiero
2: sí.
1: Quiero decir, en el mundo de la aviación, ¿eh? Para
2: bueno,
1: otros pilotos,
2: es que depende,
1: hombres, mujeres, ¿eh?
2: Sí, bueno, realmente depende un poco de en qué aerolínea estés, qué avión vueles, si es largo, corto, si es carga, si es comercial, pasaje, es que depende de todo. Si haces vuelos de vuelos ejecutivos, jets, de privados, uh-huh, es que hay de todo.
1: Este es tu presente. ¿Tu futuro?
2: Mi futuro.
1: ¿Qué
2: mi
1: te
2: futuro
1: gustaría?
2: Quedarme en Vueling cuando me toque soltarme de comandante. Espero poder quedarme en Bilbao.
1: ¿Qué
2: pero
1: es eso, soltarme de comandante?
2: Soltarte de comandante es cuando haces el curso para poder ser comandante.
1: Ajá.
2: Eso es. Es que disfruto mucho.
1: Disfrutas con lo que tienes.
2: Sí, mucho.
1: Con lo que tienes ahora mismo.
2: Sí, sí. Entonces, sé que el siguiente paso será soltarme de comandante, pero va a ser dentro de muchos años.
1: Uh-huh.
2: Entonces, pues por ahora, disfruto de los niños, que son pequeños, tienen 2 y 5,
1: uh-huh,
2: y del día a día.
1: ¿Y tus hijos? Bueno, el de 2 todavía no, pero el de 5... suele decir o cuenta, pues, ¿y tu madre qué es o en qué trabaja? Pues mi madre es piloto, sí, venga ya.
2: Aviones,
1: claro,
2: sí.
1: Como hay tan pocas,
2: sí,
1: ¿no?
2: Sí, sí, sí, sí. Sí, le gusta, le gusta. Es verdad que sus compañeros sí lo saben, además he ido a hablar con ellos en el colegio. Y claro, es verdad.
1: Y todos querrán, ¿no? Saldrán de tu charla y todos querrán ser pilotos.
2: Ah, todas, bueno, pues ¿no? Espero que sí. Es un mundo muy bonito.
1: En las fantasías infantiles yo creo que
2: ¿pilotos?
1: Astronauta,
2: sí.
1: Piloto... Sí. Bueno, pues es una profesión que suele aparecer.
2: Ayer mismo volvíamos de Jerez y cuando aterrizamos en Bilbao pues entró un niño que estaba en la primera fila con su padre y era, pues yo diría, 3 y medio, 4, igual no llegaba a 4. Y bueno, alucinaba.
1: Sí.
2: Y le encantaba. Y decía el padre que él pilotaba aviones. Y digo, pues, claro que sí, pues dentro de unos años serán pues aviones
1: como,
2: de verdad.
1: Como te pasó a ti, no que tu padre
2: sí,
1: pilotara,
2: sí,
1: sino
2: sí,
1: que
2: sí.
1: Este
2: él me lo
1: gusto
2: sí.
1: Por este mundo de sí. La aviación te lo inocula a ti.
2: Uh-huh.
1: Hemos dicho que nacida en Bilbao, pero con este nombre, Tara,
2: sí.
1: De ayer, pues vemos ya que aquí también hay una ascendencia británica.
2: Británica, irlandesa. Y vasca también, sí. Mi padre ya nació en Bilbao, de madre vasca y padre británico. Y los dos padres de mi madre, irlandeses, pero ya nació y vivió en Londres.
1: Uh-huh. Uh-huh. Hemos dicho que eres una de las pocos piloto, pero cada vez hay más.
2: Cada vez hay más, sí.
1: ¿Sí?
2: Sí, sí, sí. En Bilbao ahora mismo son 2 comandantes y estamos 6 copilotos.
1: Uh-huh. Y antes comentándolo también con mi compañera Irache Celis, aquí
2: sí.
1: En los previos a la entrevista, decía cada vez también se ven más hombres que están ejerciendo como azafatos, ¿no?
2: Sí, cada vez hay más. Además, hemos llegado a volar 2 comandantes y 4 tripulaciones de cabina hombres, 2 mujeres y... He estado en una tripulación todo mujeres y he estado en una tripulación en la que yo soy la única mujer. Todos los días va cambiando y todos los días es... pero es algo muy... Es un equipo, no se nota una diferencia para nada en que seas mujer o hombre, vamos.
1: Sino que, sin más, la sociedad está mezclada, pues en las profesiones entiendo que exactamente igual, ¿no? Y había imágenes que no se producían y era eso.
2: Sí, exactamente.
1: Está cambiando. Aquí nos están contando en el 688-840-840, que es nuestro WhatsApp y donde la audiencia también nos puede mandar sus mensajes. Nos dicen, tenemos a una piloto euskaldun de Orio que ha terminado la carrera y está volando con pasajeros. Así que otra compañera más. Y también te quieren preguntar si hay alguna altura mínima para ser piloto.
2: No, yo no, no soy de las más altas, créeme. No.
1: No hay. Ahora enseguida
2: que yo sepa, no hay, vamos.
1: Ahora enseguida le contestamos. ¿Hasta cuándo se puede ser piloto?
2: Pues buena pregunta.
1: ¿Hasta qué edad? Porque...
2: No lo sé. Yo creo que no hay una edad límite. Al final, sacarte la licencia de piloto comercial, no creo que haya una edad límite. Lo que igual sí que hay una edad es en la que una compañía te vaya a contratar o no. Uh-huh. Y no, eso ya no sé la respuesta, no tengo ni idea.
1: Lo digo por condiciones físicas, por ejemplo, de atención.
2: Es que los reconocimientos médicos también están muy...
1: Muy establecidos,
2: muy
1: ¿no?
2: establecidos, sí. Y se procura, pues que cuando se contrate a alguien, que por supuesto esté... Uh-huh. En sus mejores condiciones.
1: Pues sí, pues así tiene que ser. Por aquí te conocen, ¿eh? Uno de los mensajes que nos envían nos dicen, una profesional de altos vuelos, Tara, la conozco desde que era una niña, ya os digo que muy buena persona para quien la conozca. Un beso, Tara, y entre comillas, entre paréntesis, Manu. Luego vas a atar más cabos porque ya te daré más datos. Claro, estamos conociendo, por ejemplo, vehículos sin conductor, vehículos que autónomos. Uh-huh. Eso hemos hablado aquí en Boulevard. Y nuestro compañero, nuestro colaborador David Puente, que está escuchando esta conversación, nos dice, en California ya se están probando vuelos completamente autónomos. Y su objetivo es el de certificar en 2028 primeros aviones sin piloto humano. ¿Ese es un futuro que vosotras también manejáis en la aviación? ¿Es un futuro cercano, lejano, a pesar de estas fechas que
2: nos
1: da?
2: Yo creo que muy lejano.
1: ¿Sí?
2: Sí. Y creo que debería ser así.
1: Que siempre tiene que haber un humano que esté...
2: Sí, un humano o dos. Al final, nosotros somos dos para todo. Pues para cuando las cosas van bien, pero sobre todo cuando las cosas van mal, que no es lo habitual, evidentemente.
1: Pero a veces pasa.
2: Pero pasa. Y entonces todo está preparado, todos los procedimientos están preparados para que seamos dos. Entonces la toma de decisión, yo puedo tomar una decisión que sea errónea, pero bueno, si está mi compañera al lado me dice, oye Tara, ¿no crees que igual mejor hacemos esto? Uh-huh. Ah, pues sí. Uh-huh. Y bueno, creo que no se puede enseñar a una máquina a tomar decisiones cuando entran tantos factores externos. Y cuando algo pasa con la máquina en sí, pues creo que tenemos que estar nosotros ahí para solventarlo.
1: Tú bien conoces esos factores externos. Cuando las cosas van bien, cuando van mal, a veces... Bueno, Loiu tiene fama de ser un aeropuerto un poquito complicado,
2: sí,
1: ¿no?
2: Por el famoso viento sur.
1: El famoso viento sur, niebla a veces...
2: Sí. La niebla es nada, es una faena. El día que te toca niebla es una faena, la verdad, porque no se puede hacer nada hasta que pues o sube la temperatura o se levanta un pelín de viento, pues para llevárselo. Tú empiezas el ILS, que es lo que le llamamos, que es el digamos una senda que sigue el avión para aterrizar, y en otros aeropuertos hay una categoría 3, 2 o 3 en el que el avión podría aterrizar solo, y nosotros no hacemos absolutamente nada, pero Bilbao no lo tiene por la pendiente, digamos, de esta senda.
1: Ajá.
2: Entonces no se puede hacer.
1: ¿Y lo de viento sur, ese baile?
2: Claro,
1: sí, de los aviones.
2: Bueno, es que está metido en un valle el aeropuerto, claro. y es lo que hay. Pero ya te digo, está muy sabemos muy bien los límites nuestros y están impuestos también por la compañía. A partir de X nudos no podemos ni siquiera empezar la aproximación. Uh-huh. Por las características y por seguridad.
1: Te vamos a despedir con esta canción. Volare. Sí. A ti es lo que te gusta, lo que te ha gustado pues desde que, bueno, desde prácticamente desde que eras pequeña, sí. Y aquí estás hoy, hablándonos de este trabajo, de esta profesión que llegó de la mano de tu padre, uh-huh. de tu aita, y aquí está, hoy es tu trabajo. Y llevas 2 años en Vueling y a seguir pilotando aviones. Ha sido un placer conocerte.
2: Igualmente.
1: Tara Dyer, desde hace 2 años en la compañía Vueling, nacida en Bilbao, y esta mañana decíamos que ha aterrizado aquí, sí. en estos estudios de Boulevard de Radio Euskadi. Que vaya muy bien.
2: Gracias, Tara. Muchas gracias.
1: Un abrazo. Agur.
2: Saludo.

0: Pues a David Puente, ¿verdad, Irache? Ya le hemos mencionado.
1: Hemos hecho puente aéreo.
0: Puente aéreo con Nueva York, con Estados Unidos, porque David estaba escuchando ya el programa y estaba escuchando a Tara Dyer, que es esta piloto, y con algo que es interesante también, que son esos vehículos autónomos. ¿Eso llegará también a la aviación? Bueno, pues en ellos está, pero Tara tiene claro que se siguen necesitando seres humanos de alguna manera para que controlen todos los factores que suelen aparecer pues en un viaje en avión.
1: Que dejen de reducirnos a máquinas, por favor, de verdad. Mira, hoy van a hablar los compañeros de Distrito Euskadi de la desaparición de la figura del cajero, de la cajera.
0: Lo sé.
1: Y es que
0: con esas cajas de autoservicio.
1: Sí.
0: A mí también me da mucha rabia. Mí... Yo procuro no usarlas. Y
1: yo
0: ya
1: sí
0: sé
1: puedo,
0: que
1: lo
0: a veces
1: evito.
0: Te, te pueden facilitar pues la compra, porque igual tienes prisa o la persona que te tiene que atender, el cajero o cajera, está ahora mismo ocupado. Pero no
1: yo
0: sé,
1: tiendo a esperar,
0: prefiero,
1: de verdad, ¿eh? No
0: también.
1: Lo digo por decir y porque quede bonito en antena, no, no,
0: yo también
1: tiendo
0: sigo
1: a
0: siendo una de
1: los
0: esas.
1: Autopagos, sí.
0: Sigue siendo una de esas. David Puente, experto en comunicación de Clarity Media Group, está de vuelta en Manhattan después de pasar por Euskal Herria, también por Madrid.
1: Sí, es que hoy vamos a tener la oportunidad, Loreto, de volver con él a aquel Madrid donde comenzó su carrera, porque no fue una etapa más. Casi sin darse cuenta, David acabó codeándose con artistas y personajes de renombre. David, ¿cómo estás, Egunon?
2: Egunon, Loreto, Irache, ¿qué tal? Pues la verdad es que volver a ese Madrid me hace mucha ilusión. Yo llegué recién graduado de la universidad, empecé a trabajar en medios y tuve programa propio de radio, pero no me pagaban. Lo mejor es que pagaba yo por salir al aire unos 30 euros, porque era una radio pirata.
0: Ah.
2: Y entonces ahora, cuando escucho decir que muchos periodistas cobran poco, pues yo empecé pagando por trabajar en la radio.
0: ¡Qué cosa! Claro, pero ¿de qué años estamos hablando?
2: De los 90.
0: ¿90?
2: De los 90. Madrid estaba muy, muy de moda en Estados Unidos, la verdad. En Nueva York se oía hablar mucho.
1: Por eso tú, aunque naciste en Estados Unidos, te instalas en Madrid en aquella época, David.
2: Sí, sí. Madrid empezaba a llamar mucho la atención en Nueva York. La creatividad era cada vez más europea, pero todavía muy suya, y yo quería estar en medio de aquello y empecé a trabajar con medios americanos, norteamericanos, y también colaboré con Luis del Olmo, Protagonistas, José María Íñigo en Tele5 en aquel entonces, pero no fue fácil. Yo llegué a Madrid en aquellos años pensando que iba a ser un pan comido y no tenía ni idea, y entonces encontré la Galería Sen. Allí, la verdad, me sentí muy arropado en esa galería, y para mí era la Galería Sen, esta galería en Madrid, una factoría fantástica. Pintores, músicos, fotógrafos, periodistas. Entrabas y nunca sabías con quién ibas a dar. Y allí conocí a Chomin Salazar y Eugenia, que fueron muy importantes para mí. De hecho, fueron de mis primeros invitados en aquella radio pirata. La Galería Sen era uno de esos lugares donde pues te abren una puerta y detrás apareció otro Madrid para mí, y Eugenia y Chomin hicieron eso conmigo.
1: Eugenia Niño, cuando David menciona a una persona y lo hace además con tanto cariño, eso significa que hay mucho más detrás. Y nos ha atendido, decíamos que antes habíamos establecido un puente aéreo, pues vamos a establecer otro, con él en Manhattan, con nosotras en Bilbao y con la mismísima Eugenia Niño en Madrid, que ya nos escucha. Eugenia, ¿cómo estás? Muy buenos días.
3: Buenos días, ¿qué tal? Muy contenta de estar aquí.
1: Bueno, qué maravilla este reencuentro radiofónico que nos decía David, Eugenia, que fuiste una de sus primeras invitadas en aquellos años de Radio Pirata en Madrid.
3: Sí, es que David entró por la galería un día. Tengo que contarlo porque fue muy divertido. Entró y pensé yo, qué chico tan guapo,
1: ¡ala!,
3: simpático, y encima americano, que en aquella época era un lujo tener un amigo americano, porque casi no había americanos en Madrid.
0: Fíjate, oye, David, claro, David se ríe, porque es que lo ha dicho todo precioso, guapo, simpático, americano, chico, lo tenías todo, David.
3: Sí, encima,
2: bueno,
3: y encima
2: pues
3: hablaba español, y cuando dijo que era de Bilbao, ya la gente enloqueció porque
0: trae, claro, faltaba Bilbao, esa parte, gente. claro, americano, pero de Bilbao.
2: Totalmente. Sí. Pues yo me quedo con Chomín, mucho.
3: Es que Chomín era de Bilbao, es que Chomín también. Salazar era mi mano derecha durante 43 años, que trabajaba en la galería de 5 a 9. Y se hizo muy amigo de David y porque Chomín era de Bilbao. Sí. También, claro, sí. Era de Guecho. O sea que se hicieron amigos y salíamos mucho, la verdad.
0: Oye,
3: perdón, porque yo hablo muchísimo.
0: No te preocupes, nos encanta. Has venido al sitio perfecto. Exacto. Eugenia. Aquí también nos gusta charlar y además escuchar. Oye, David, decías, cuando entrabas en esa galería, te abrían la puerta a otro Madrid. ¿Qué te enseñaron que no hubieses visto, que te pareciese especial?
2: Bueno, sobre todo, como os digo, que yo llegué a Madrid pensando que yo iba a conocer la ciudad y que iba a resultar todo fácil, y de repente me encuentro que no, que es una capital que seguía siendo yo un extranjero, porque yo me sentía que hablaba el castellano muy bien, pero luego cuando iba a entrevistas de trabajo para intentar trabajar en agencias o en medios, abría la boca y me decían, pero ¿tú de dónde eres? Y yo no pensaba que tenía acento, pero obviamente que lo tengo. Y bueno, en la Galería Sen, con Eugenia y con Chomín, me quedo con el cariño. Yo era un chaval norteamericano recién llegado a Madrid, con muchísima curiosidad, inquieto, y Eugenia y Chomín me hicieron sentir que tenía ahí un sitio. Y mira, los lugares desaparecen, las ciudades cambian, pero algunas personas, las personas te hacen sentir en casa, y eso es lo que sentí en la Galería Sen.
1: Qué bonito. Al final, aquí la distancia no hace el olvido, y hace solo unas semanas tuviste, David, la oportunidad de reunirte con Eugenia, con la familia, en la inauguración de una exposición, Mitologías Modernas, Ukalele y Amigos. Es una exposición, quienes nos escuchan, los vascos y vascas, solemos hacer escapaditas a Madrid. Bueno, pues es una exposición que podéis contemplar hasta el 18 de octubre, tenedlo en cuenta. Y claro, hay, Eugenia, más de 100 obras, no solo de Ukalele, también de otros artistas. Quizá los neófitos, pues vemos cuadros, sí, con mucha belleza, pero entiendo que tú ves mucho más, ¿no? ¿Qué sentiste al recorrer esa exposición y encontrarte con una parte de tu propia vida, Eugenia?
3: Pues mira, yo tengo ahí expuesto 10 cuadros, que los conservo, de Sesepe y 3 de Ukalele, y son como mis amigos de toda la vida que he perdido, ¿eh? Porque solamente de todos esos pintores que están ahí, solamente hay uno vivo, que es Guillermo Pérez Villalta. Los demás, tristemente, fallecieron. Bueno, era una época difícil, tuvo su parte difícil. La época de la movida, que fue muy divertida también, bueno, con luces y sombras, como todo en esta vida, ¿eh?
0: Ya.
3: Y la exposición es magnífica, porque retrata toda una época, con sus cuadros muy escogidos, muy, muy, muy sensible toda la exposición. Merece la pena verla. Creo que está hasta octubre, hasta finales de octubre, una cosa así. Pero son de todos pintores de la movida, ¿eh? Que la movida dio mucho de sí, por supuesto. No es lo que se creía la gente. Lo que creíamos al principio todos, que iba a ser una reunión de chicos de familia bien, porque todos eran de familia bien. Uh-huh. Se cabrean, bueno, se enfadan mucho porque yo lo digo, pero es que es verdad. Era chica, todos vivían con su papá y su mamá, que eran jóvenes y estaban ahí. Los que no vivían ahí eran muy educados, no tenían nada que ver con lo que uno piensa de la movida, ¿eh?
0: Ya.
3: Luego la cosa se complicó un poco más, pero bueno, la vida es así.
2: Eugenia, Eugenia, cuando pienso en la Galería Sen, me sale a mí inmediatamente la sonrisa de Chomín Salazar. Él nació en Bilbao, falleció en el 2009... Y estuvo, Eugenia, contigo, como has dicho, más de 40 años al lado en la galería. Yo lo respetaba mucho. Me acuerdo que una vez me dijo, David, tú eres muy inquieto. Y a Eugenia y a mí nos gusta la gente inquieta. Y eso me animó mucho, Eugenia. Ahora que hablamos en Euskadi, en su tierra, ¿qué te gustaría que la gente de aquí supiera de Chomín?
3: Sí. Pues mira, Chomín era un gran artista, un gran pintor, pero se dedicó a las demás personas. Él lo que quería era que la gente saliera. Él quería ayudar siempre. Chomín ha sido la gran ayuda de todos, ¿eh? Muchas veces estábamos exponiendo en la Galería Zen. Me pedía permiso para ir a acompañar y ayudar a Pablo Pérez Mínguez a escoger unas fotografías. Él ayudaba muchísimo. Era muy amigo de sus amigos, o sea, los admiraba a los amigos. Y era una gran persona. Era muy sensible, tenía su carácter, porque yo me tenía un carácter tremendo, ¿eh? Pero bueno, y él fue el que me abrió las puertas a la movida. Vino un día a la galería y me dijo, Eugenia, tienes que venir a ver que están pintando, lo que están pintando unos amigos míos, que se llaman Costus.
2: Wow.
3: Sí, y yo le dije, pero bueno, ¿y qué pintan? Vamos a ver. Pintan unas vírgenes, y yo, mira, Chomín, yo sabes que en la galería ni expongo ni cosas religiosas ni pornografía. Y me dijo, no seas tonta, tienes que venir y verlo, no te preocupes, porque yo te llevo, sé dónde te llevo. Y él fue el que me llevó a casa de Costus y me introdujo en la movida.
2: Y Costus eran que pintaban en el barrio de Malasaña, que luego ahí Pedro Almodóvar hizo una de sus primeras películas, pasó por ahí Alaska, Miguel Bosé. A Chomín, la verdad, le encantaba el arte y también la fiesta. Y me acuerdo que me enseñaba fotos de cenas, de fiestas, incluso con Carolina Herrera, que eres tía de Carolina Herrera, con Calvin Klein, con una mezcla de la sociedad de Nueva York. Eugenia, cuando las luces de la galería se apagaban, ¿cómo era Chomín, aparte de su arte? O también cuéntanos, porque él era artista.
3: Sí, él pintaba. De hecho, hicimos una exposición en la galería y vendimos todo. Él pintaba muy bien y tenía ideas. Y muchas veces les daba ideas a los pintores, que yo decía, Chomín, cállate, deja al muchacho tranquilo, que cada cual piensa lo que quiera. Pero él se integraba muchísimo y era porque él era artista, desde luego, y era también coleccionista de papeles. Guardaba todo papel que había, él lo guardaba. Debe haber dejado una documentación increíble de todo, que la tienen sus hijos, ¿eh? Uh-huh. Eso habría que ponerle mano a eso ahí, porque fueron como 45 años
0: de archivo
3: de Chomín Salazar. Esa es una cosa que yo tengo ahí clavada, que le digo a los chicos, no lo repartáis, guardar todo. De archivo de Chomín Salazar. Esa es una cosa que yo tengo ahí clavada, que le digo a los chicos, no lo repartáis, guardar todo su papel.

0: en Bilbao que se llamaba José Luis Merino. Uh-huh. José Luis Merino era un promotor de arte de aquella época, en los años 70, en Bilbao. Y era un hombre muy interesante y tenía una galería pequeñita, pequeñita, en la calle Rodríguez Arias, que se llamaba Grises.
1: Grises, sí.
0: Sí. Y me dijo un día, mira, Eugenia, yo no puedo más con Grises porque he ganado unas oposiciones y la voy a dejar, la voy a cerrar. Y le dije yo, chico, no la cierres, déjamela por 2 años, alquílamela por 2 años, a ver qué hacemos. Y me dijo, no, no te la alquilo, te la dejo y ya veremos lo que hacemos. Y ahí empecé y estuve llevando la galería Grises durante 2 temporadas y fue precioso, hicimos cantidad de exposiciones buenas. Pero buenas, ¿eh? Uh-huh. Porque él hacía todo el grupo, el paso. José Luis Merino, es que me gusta hacerle también, nombrarlo a él, que porque fue un gran señor del arte, que quizás ahora, bueno, él falleció en el 2025, ¿eh? Uh-huh. Pero pues fue un gran promotor, mucha gente, porque en Bilbao había muchos coleccionistas, ¿eh? Que venían a Madrid a comprar. Pero mucho, sí. Bilbao, porque luego los artistas también, caramba. Sí, sí.
1: Claro, artistas serios, bilbaínos, vascos, serios. Que eso es, que bueno, pues desarrollaban una labor, eso es. Eugenia, no sé qué, antes mencionaba David, ¿no? Ese consejo que le dio Chomín, de a nosotros nos gusta la gente inquieta y eso pues a ti también te gustaba. Cuando había que empujar a un artista, darlo a conocer, ¿a ti qué es lo que te atraía de los artistas? ¿Qué tenían que tener, además de eso, de inquietudes, ¿no? Parece, por lo que cuenta también David.
0: Sí, tenían que tener raíces, ¿sabes? Eso es muy importante, que un pintor tenga raíces. No que te salga y te diga, ay, te voy a presentar una cosa que nunca has visto porque estoy haciendo unas cosas nuevas. Eso no sirve. El pintor tiene que tener padres, tiene que tener raíces. Y es importantísimo. No que vaya a Bellas Artes a estudiar, no, pero que tenga cultura para que pueda pintar, porque nadie sale como un hongo, ¿entiendes?
1: Ya. Yeah.
0: Se hace artista, pero porque va, mira hacia atrás, mira sus antepasados, que eso es muy importante. Eso lo tengo yo muy presente.
1: Muy presente.
0: Sí. Uh-huh. Ahora es muy fácil porque, claro, ahora ha cambiado todo. La ciencia va adelante. Yo no estoy en contra de la ciencia para nada. Todo lo contrario. Me gusta lo del internet, me gusta cómo se maneja ahora todo. El artista de ahora tiene muchas más facilidades que antes, ¿eh? Uh-huh. Antes se regía por catálogos del extranjero, de tal, que se hacía, que esto se estaba haciendo fuera. Ahora hay una facilidad enorme. El artista tiene que ser bueno ahora. Tiene que salir grandes artistas de esta época. Yo estoy esperando a ver si llego a verlos.
2: Estoy segura de que sí. Nos dices, David, que el teléfono de Eugenia es casi como un centro de operaciones, ¿no?
3: Sí, hay que decir también que en Eugenia, como la escuchamos aquí, tiene... Eugenia, ¿puedo decir tu edad?
0: Sí, claro.
3: 92 años. Y hay una cosa tuya, Eugenia, que me divierte y admiro. Tu teléfono es un centro de operaciones. Manejas el WhatsApp, mandas invitaciones, mensajes y sigues conectadas con varias generaciones. Como dices, te gusta la tecnología, no te has quedado atrás. La Galería Zen, yo la recuerdo como una especie de red social, pero era física. Y allí cruzaban pintores, cantantes, desde Alaska, Miguel Bosé, fotógrafos, periodistas, y hoy estamos más conectados que nunca, sin embargo, parece que no nos encontramos tanto. ¿Dónde hoy en día encuentras ese espíritu de la Galería Zen que mezclaba conversaciones y creatividad como había allí?
0: Pues mi casa. Yo tengo de lunes a viernes, todos los días a comer a una pareja.
3: Qué bonito.
0: Y como siempre, con 2 personas, o 4 es mucho, pero ya máximo 3 para hacer 4 en la mesa, para que sea fácil la cosa. Y tengo una cocinera que viene, me cocina, y voy todas las semanas, tengo gente diferente. Mucha gente se queda sorprendida, pero oye, voy a ir a comer a tu casa. Y dice, sí, claro, hombre, sí, es que mi casa es el club Es,

0: Es que a mí me gusta la gente, ¿eh?
1: Ya.
2: Sí.
0: Es que yo admiro al ser humano. Ese es mi problema.
1: Qué bonito. Qué bonito.
0: Ese es mi problema.
1: Oye, Eugenia, ¿y hoy a quién tienes? No me digas nombres, ¿eh? Solamente profesiones y no sé.
3: ¿A quién tiene a comer hoy?
1: ¿A quién tiene a comer? Ya son las 12 casi.
0: Sí, bueno, ahora estoy de vacaciones. Ahora
1: vale, hoy no va con... Hoy nada, hoy libre entonces.
0: Hoy nada.
2: Pero no me sorprendería que fuese cualquiera, porque Eugenia, tú incluso conociste a Salvador Dalí. ¿Cómo fue aquel encuentro?
0: Mira, eso fue un encuentro que me dio tanto de sí. Ese encuentro fue que me lo presentó un fotógrafo que yo le había hecho el favor de ayudarlo porque era fotógrafo de bodas, ¿eh? No era de galería. Y le dije, chico, la fotografía de bodas da poquísimo. Métete en las galerías. Entonces le presenté a galerías y se hizo fotógrafo de galerías, de exposiciones. Antes se daban cócteles en las galerías, grandes cócteles. Y entonces ahí iba y se retrataba y vendía las fotografías. Y de repente un día desapareció. Y llegó al cabo de los años un día a la galería y me dijo, Eugenia, soy apoderado del señor Dalí. Concho. Y te lo quiero presentar. Y me lo presentó y me hice gran amiga de Dalí. Mira. ¿Qué te parece?
1: Bueno, pues nos parece fantástico y
3: nos sorprende, desde luego.
1: No, y nos parece que se nos queda corto este espacio, ¿verdad?
3: Hombre,
1: que sí, Irache, para seguir conociendo a Eugenia, esa trayectoria, esos contactos, esas amistades. Nos ha encantado tenerte aquí en este bulevar y también que hayas hecho una reivindicación pues de estos dos hombres de la cultura, ¿no? Como Chomín Salazar y también de José Luis Merino y de David Puente, que también ha hecho esa reivindicación.
2: No me pongas en esa categoría.
1: Ay, que sí. Eugenia Niño.
0: David Puente sigue siendo mi niño, ¿eh?
1: Ya lo sé. Ya lo sé. Bueno, pues Eugenia Niño, un placer que hayas aceptado esta llamada, también esta propuesta de Boulevard. Un abrazo muy fuerte.
0: Igualmente, muchísimas gracias. Buenos días.
1: Buenos días, hasta la próxima. Y a ti, David,
3: que gracias mil.
1: Que gracias
2: por
1: traer también a una mujer como ella y que el lunes que viene nos escuchamos.
3: A ver con qué nos sorprendes.
2: Agur.
1: Agur.

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1: Las noticias de la una. Gabón, día trágico en carreteras. El de ayer tuvimos que lamentar un fallecido en Zalla. En la Vizcaya 636, un turismo y un camión colisionaron y uno de los dos ocupantes, un hombre de 51 años, falleció. La otra persona resultó herida y fue trasladada al Hospital de Cruces. Y también un motorista de 49 años resultó ayer gravemente herido tras colisionar frontalmente con un turismo en la Nacional 1720 a la altura de Arrieta. Fue trasladado en helicóptero medicalizado al Hospital Universitario de Navarra. Y precisamente sobre la siniestralidad en carreteras pudimos hablar ayer en Radio Euskadi, en Boulevard, con el director gerente del Real Automóvil Vasco Navarro, Eduardo Martínez, que pedía prudencia al volante.
2: Pero es muy frío hablar de fallecidos y de accidentes cuando hablas de números, ¿no? Porque en cada casa que cae un accidente con resultados fatales, pues es un drama para toda la vida.
1: También hizo repaso de la situación de los carburantes, reclama que el descuento que el gobierno aplicará en septiembre, los 20 céntimos al diésel y 5 a la gasolina, sea igual para ambos. Advierte de que el precio actual está afectando ya a los bolsillos de muchas familias este verano.
2: Lo que no es normal es que estemos pagando prácticamente 2 euros por litro el carburante, porque está haciendo que mucha gente se tenga que pensar el desplazarse de vacaciones simplemente porque no tiene capacidad financiera a lo largo del mes para poder hacer algo que venía haciendo habitualmente, ¿no?
1: Y este martes seguimos pendientes de la situación de los incendios que están azotando al país. Hacemos un breve repaso de la mano de Leixuri Bilbao.
3: El incendio evoluciona favorablemente en las Peñas de Riglos gracias a la lluvia que ha caído en las últimas horas. De hecho, las más de 1.000 personas que han sido evacuadas podrán volver a sus casas a partir de mañana. El director de extinción del incendio forestal se ha mostrado optimista, ya que la mayor parte del fuego, ha dicho, está estabilizado a falta de algunos sectores. Y avances también en Huelva, donde el segundo mayor incendio de la historia de Andalucía se ha dado por estabilizado después de arrasar 33.000 hectáreas.
1: Eskerrik asko, Leixuri. En cuanto al bloque internacional, el memorando de entendimiento firmado entre Irán y Estados Unidos, que establecía el alto al fuego y un periodo de 60 días para volver a las cuestiones pendientes entre los dos rivales, llegaba este lunes a su fin. Expira tras numerosas violaciones del acuerdo, sin que satisfaga el fin del conflicto y con el estrecho de Hormuz bloqueado. Javier Samandir.
4: Sí, de hecho, Irán ha afirmado que el plazo era irrelevante después de las violaciones del alto el fuego. Irán parece haber aprendido de la retórica belicista de Trump y ahora no solo usa el lenguaje para la amenaza en caso de recibir un ataque, sino que empieza a tomar la iniciativa en el plano bélico, o al menos así lo manifiesta. Un alto funcionario iraní ha dicho que su país ha decidido cambiar su política de defensiva a totalmente ofensiva. Por su parte, Trump ha reiterado en un mensaje a los medios sociales de Internet que Irán no puede tener un arma nuclear, a lo que ha añadido a Fox News que Irán debe enseñar la bandera blanca de rendición ante la situación que atraviesa por la guerra, aunque seguido ha repetido que no se da un plazo para llegar a un acuerdo con ellos, que el diálogo con Irán sigue a través de un canal extraoficial y ha restado importancia a las consecuencias de esta situación de bloqueo ante la proximidad de las elecciones de medio mandato.
1: Y más noticias internacionales. El juez que preside el caso estatal en Nueva York contra Luigi Mangione por el asesinato del director ejecutivo de United Healthcare, Brian Thompson, ha aplazado el juicio hasta el 10 de diciembre. El inicio de la selección de jurado en el juicio estatal estaba previsto para el 8 de septiembre, pero Carro ha ordenado la máxima audiencia el 10 de diciembre para que la fiscalía pueda responder a la solicitud de los abogados de Mangione para que se desestime el caso argumentando doble enjuiciamiento. Por su parte, la fiscalía solicita de 16 a 30 años y medio de prisión para Mangione. Con esto lo dejamos. 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
2: Abrimos aquí nuestro Pentsaleku hoy con Pedro Ugarte. Arratsaldeon, Pedro, muy buenas.
3: Hola, arratsaldeon a todos y a todas.
2: ¿Qué tal va el verano? ¿Bien, no?
3: Bien, bien, bien. Sigue adelante.
2: Oye, ¿tú eres de usar cajas de autopago o prefieres ir donde hay un ser humano?
3: Pues en principio, confieso que no, pero es verdad que muchas veces la tendencia se invierte, ¿no? Y hay bastantes supermercados que lo hacen y al principio cuesta... pero al final entras, ¿no? Entras porque no yo creo que no hay otro remedio. Creo que es un tema que tiene muchos matices y muchas cuestiones interesantes que abordar, que seguramente en este ratito tendremos oportunidad de hacerlo.
2: Vamos a ir a esos matices. Nos podéis contar también vuestra experiencia, por supuesto, en el 688-840-840. La noticia, lo que leíamos hace unos días, es que el Estado de Nueva York evalúa un proyecto de ley que obligaría a los supermercados a aplicar un 10% de descuento automático en las cajas de autocobro, una medida que beneficia directamente al bolsillo del consumidor, pero que perjudica gravemente a las empresas del sector, que advierten de que sus estrechos márgenes de beneficio, que son del 3 o 4%, no soportan esa rebaja del 10%. La iniciativa podría, por tanto, provocar un encarecimiento generalizado de los productos si los comercios transfieren esas pérdidas al precio final de la cesta de la compra. A la espera de conocer qué ocurre exactamente con esta medida, que nos pilla un tanto lejos, queremos hablar de este tipo de cajas. Vamos a poner eso, un poco de contexto, matices y letra pequeña. Lo primero con Liar Puente. Arratsaldeon, Liar.
4: Arratsaldeon, bai. Sí, el uso de máquinas de autocobro y sistemas automatizados en supermercados, tiendas, gasolineras, peajes y otros comercios va en aumento. En algunas tiendas de Inditex, por ejemplo, las operaciones de autocobro llegan a representar hasta el 90% de las transacciones y en gasolineras y peajes el 100%. Las estaciones de servicio completamente desatendidas ya representan aproximadamente el 15%. El autocobro traslada el trabajo y responsabilidad del empleado al cliente. Y después aparece la paradoja. La empresa necesita menos cajeros, pero necesita trabajadores vigilando las máquinas, porque aumentan los problemas de errores, productos no escaneados y de hurtos. En el Reino Unido, por ejemplo, se está produciendo incluso un movimiento en sentido contrario. Algunas cadenas, como Greggs, están recuperando personal y reduciendo sistemas de autoservicio en establecimientos por el aumento de hurtos.
2: Hemos salido a la calle, lo ha hecho Laida Basurto, con esa pregunta. ¿Ustedes las utilizan?
5: No sé, no me gusta. Prefiero que pagar en normal.
6: ¿Por qué no te parece que sea una máquina la que nos esté cobrando?
5: Bueno, pues están quitando mucho trabajo al humano, a las personas.
7: Es triste decirlo y admitirlo, pero como todos vamos con prisa y no queremos perder el tiempo en cosas que no te aportan nada, pues al final acabas haciendo lo que te resulta más rápido y más cómodo, ¿no? La verdad es que yo, como empresario, pienso que es una decisión importante también ver hasta dónde quieres reducir costes y el impacto que va a tener ya no solo en tu propio resultado, en tu cuenta de resultados, sino en la vida de las personas. Yo en ese aspecto soy poco empresario, ¿sabes? Que no me importa ganar un poco menos y que ciertos procesos sigan realizando las personas. Entiendo perfectamente que las empresas están para ganar dinero y que cuanto más dinero ganen, mejor les irá. Y luego está el empresario que te dice, cuanto mejor me vaya, más puestos de trabajo crearé y más tiendas abriré y tal. Pues bien, quiero decirte, al final es un planteamiento como otro cualquiera, ¿no?
2: ¿Qué pasa si preguntamos a los jóvenes?
8: A mí me parecen bien, porque vas más rápido, te quitas el esperar, no se hacen colas, me parece bien, a mí me parece bien. Siempre que veo, uso.
9: Yo igual, yo si lo veo, digo, es que seguro que voy a ir más rápido y además como suele haber menos cola, mejor.
10: Yo antes iba directamente a cobrar donde había gente y ahora voy directamente a las máquinas, porque es mucho más rápido.
11: Y va mucho más rápido, entonces entiendo que quita un puesto de trabajo, pero también entiendo que la gente prefiera ese método de comprar al tradicional.
12: ¿Qué te parece? Que esto al final supone también que hay cada vez menos personas contratadas para eso. ¿Eso qué te hace pensar?
10: No lo había pensado, pero tiene totalmente la razón. Y sí, le voy a pensar, sí.
8: Yo creo que no es que quite trabajo, sino que se redirigen un poco las funciones del staff. Básicamente, si uno está en caja, pues luego al final en estas tiendas siempre se va a necesitar asistencia en un lado, en otro, arriba. Pues que haya gente en caja hace que haya menos gente ayudando en las demás plantas.
2: También hemos querido preguntar a Eroski, la principal cadena vasca de supermercados, donde ya podemos encontrar un alto número de cajas de autopago. ¿Qué nos dice el líder?
4: Eroski señala que la compra de alimentación se ha convertido para muchas personas en una tarea funcional a la que se quiere dedicar el menor tiempo posible. Y en esa línea, el autopago se ha consolidado como una opción rápida y valorada entre los clientes, especialmente para compras pequeñas, al reducir los tiempos de espera. Beatriz Santos, directora comercial del Grupo Eroski.
13: En Eroski siempre tratamos de dar libertad de elección a las personas consumidoras en todo el proceso de compra, también en el momento de pago. Tenemos sistemas de autopago y también equipos de caja asistida. Normalmente para las compras grandes la clientela utiliza los equipos de caja y para las más pequeñas eligen estos sistemas de autopago.
4: Y en cuanto a las personas trabajadoras, Eroski asegura que la implantación del autopago no implica una reducción de plantilla.
13: Las cajas de autopago necesitan asistencia de personal para atender posibles incidencias, ayudar a nuestra clientela o vigilar, entre otras cuestiones, el cumplimiento de la normativa de venta de bebidas alcohólicas a menores. Y por otro lado, los equipos de caja tradicional todavía tienen un gran peso, sobre todo de cara a esas compras más grandes. En todos los casos en los que determinadas actividades se terminan precisando de menos personas, lo que hacemos en Eroski es que esas personas pasan a realizar otras funciones en las que son necesarias para seguir atendiendo mejor a toda nuestra clientela.
4: Además, Eroski recuerda que se trata de una cooperativa que tiene el compromiso de mantener el empleo y cuando una actividad requiere menos personal, la reubica en otras funciones.
2: 688-840-840. Encontramos más opiniones a favor de las cajas asistidas. Por ejemplo, nos dicen por aquí que en Mercadona no se espera nada porque hay muchos cajeros humanos. Pilar Zorrilla es profesora de marketing en la Facultad de Economía y Empresa de la IHU, experta en comercialización e investigación de mercados. Pilar, arratsaldeón, muy buenas tardes.
14: Arratsaldeón, buenas tardes.
2: ¿Se está automatizando porque el consumidor lo quiere o porque a las empresas les resulta más barato o más eficiente esto del autopago?
14: Pues yo creo que son las dos cosas, ¿no? Por un lado, las herramientas digitales y la tecnología aporta eficiencia para la gestión de los negocios. Y también, en las propias experiencias que acabamos de oír de los testimonios de a quienes les encuestabais, pues decían, ¿no?, que pues les hace, no esperar cola, hacer las gestiones más rápido. Entonces, bueno, pues yo creo que aporta a las dos partes. Y esa es la cuestión, que tiene que aportar a las dos partes, ¿no? O sea, Estoy a favor de que el consumidor tenga pues más opciones, ¿no?, de que tenga menos, ¿no? Entonces, si el autocobro permite comprar más rápido, pues estupendo. Pero si una empresa elimina las cajas atendidas, obliga a realizar el trabajo a los consumidores y la única que se beneficia de esa eficiencia es la propia empresa, pues estamos hablando de que no es una innovación que esté orientada al cliente, sino pues tiene una orientación meramente de reducción de costes que solo tiene ventajas para esa empresa. Creo que había también alguien al que le encuestabais que hacía una reflexión de este tipo, ¿no? Claro. Entonces, bueno, pues tiene que haber beneficios y ventajas para las dos partes.
2: Porque esa es la pregunta también, si puede eliminar puestos de trabajo. En un principio puedes pensar que sí, porque claro, pues si hay autopago no hace falta cajeros, pero en cambio quizás esas personas que están en caja pueden dedicarse a otras cosas y hacer también que la experiencia resulte mejor y que incluso para ellos también sea mejor. En los que dicen que no ha supuesto, que no supone quitar puestos de trabajo, pero claro, es la pregunta, ¿no? ¿El autocobro puede poner en peligro puestos de empleo?
14: A ver, obviamente ahí está la cuestión, ¿no? Que no se trata de sustituir personas por máquinas, sino de una reorganización del trabajo. Las personas que estaban escaneando, chequeando, cobrando, pues pasan a una labor de supervisión, de atender pues muchas veces las incidencias que se producen en las cajas de autocobro. Y bueno, la cuestión es que haya opciones, ¿no? Que no solamente haya cajas de autocobro, sino que se pueda elegir, y ahí está una de las claves, ¿no? En mejorar la experiencia de cliente. Es una frase que se oye muchísimo entre los retailers, ¿no? Bueno, pues esa apuesta por la experiencia de cliente y a veces pues la incumplen porque no es una opción si tienes si no das alternativas. Si solamente hay cajas de autocobro, pues obviamente no estás mejorando la experiencia de cliente.
2: Y estamos vamos normalizando poco a poco que cada vez más tareas que antes hacía un trabajador las haga directamente el cliente, porque hablamos ahora del autopago, pero hemos normalizado ya que en muchas gasolineras tú te echas la gasolina, tú lo pagas, en este caso, pues eso, hasta en las tiendas de ropa tú quitas la alarma. Aquí hay un cambio de paradigma también importante, ¿no?
14: Sí, pero justamente es un poco a lo que iba, ¿no? Que la cuestión es que demos alternativas, que demos opción, que no haya solamente... Y bueno, es una manera también de discriminar o de segmentar. Yo, por ejemplo, y me pongo a mí misma de caso de ejemplo, ¿no? Voy a una gasolinera en la que me atienden, porque me resulta especialmente molesto pues tenerme que ponerme los guantes, la posible mancha que me pueda caer en el zapato, uh-huh. Etcétera, ¿no? Entonces, bueno, pues es una opción. También. Y bueno, hablando de retailers, me estaba acordando ahora, hay una iniciativa en Francia puesta en marcha por la cadena Carrefour, que son las cajas bla bla bla, que son cajas atendidas por personas, obviamente, que además atienden a clientes que quieren hablar. Uh-huh. Es decir, que bueno, pues son normalmente cajas en las que se hacen unas colas más largas porque son personas que quieren tener una conversación con el cajero o con la cajera. Normalmente pues son personas que viven solas, que tienen más dificultades para la socialización. Y bueno, es una apuesta que se ha hecho en este caso por una cadena de supermercados, no en todos los supermercados, sino en algunos. Y bueno, pues es una opción de discriminación positiva hacia el trato humano, ¿no? Que claro, bueno, pues sí.
2: Aquí el cajero casi hace de psicólogo también, por así decirlo, ¿no? Pero es verdad que en esta sociedad
14: tiene esta epidemia
2: de soledad, desde luego que es una idea muy, muy interesante. El Estado de Nueva York evalúa ese proyecto de ley que obligaría a los supermercados a aplicar un 10% de descuento si estás pagando en una caja de autocobro. Una medida que beneficia al bolsillo del consumidor, pero a las grandes empresas no les gusta porque dicen que sus márgenes de beneficio son de un 3-4%. Si tienen que hacer un 10% de descuento, pues una de dos, o pierden dinero o suben todos los precios, ¿no? ¿A ti esta medida del Estado de Nueva York qué te parece, Pilar?
14: Bueno, la verdad es que no sería capaz de valorar si el 10% es el porcentaje que hay que aplicar. No sé si es el 10, tiene que ser el 5, tiene que ser el 8. Me parece que si se traslada una parte del trabajo al consumidor final, pues es obvio que este consumidor tiene que recibir una ventaja o un beneficio. Pero esa ventaja puede ser el precio, pero también puede ser la rapidez, puede ser la comodidad, pueden ser otras cosas. Quiero decir que me resulta difícil valorarlo solamente en la variable precio, pero desde luego, bueno, pues puede ser una ventaja tenerlo en cuenta, aunque creo que habría que analizar exactamente qué porcentaje. De todas maneras, creo que esa medida está sin aprobar, en estudio, ¿verdad?
2: Sí. Están de momento evaluando ese proyecto de ley. Pedro, vuelvo contigo, ¿qué te parece? Porque tenemos bastantes ideas encima de la mesa.
3: Sí, tenía un par de comentarios a hacer un poco a posteriori, pero esta última iniciativa, ¿no?, que parece está en camino el Estado de Nueva York, me parece tan fascinante que, siendo tan positiva como parece que es la iniciativa, el propio Estado la utilizará también de cara a los impuestos. Es decir, no solo obligar a las empresas que llevan a que sus clientes desarrollen muchas actividades a bajarles el precio, sino que incluso la liquidación de los impuestos del propio Estado de Nueva York descendiera en función de las actividades que tienen que hacer los contribuyentes, ¿no? Que esto nos pasa también a nosotros en nuestra vida cotidiana. Es decir, tienes una multa que te la coge un aparato, ¿no? Por ejemplo, una autopista, un exceso de velocidad, una máquina, te llega una notificación a casa y tú mismo, en tu entidad bancaria, la puedes hacer, ¿no? De tal manera que las administraciones públicas no les lleva absolutamente a nada. Sería una gran iniciativa por parte del Estado de Nueva York que también la liquidación por los contribuyentes de los impuestos llevara a descender estos e incluso, lógicamente, una bajada del número de funcionarios.
2: Sí. Luego, sí, ahí está la ironía. También es, compras una entrada para ir a un concierto o al teatro, no pasas por taquilla, pero pagas unos gastos de gestión cuando la gestión la haces tú en tu casa, ¿no?
3: Y luego una cosa que quería comentaros, a ver también cómo lo ve Pilar, ¿no? Porque, por ejemplo, muchas veces se habla de los problemas que tienen las personas mayores que no están muy acostumbradas a ciertas formas mecánicas, a cuestiones informáticas y tal, a la hora de gestionar su vida en ciertos ámbitos, ¿no? Pero fíjate, yo creo que esto no solo tiene que ver con generaciones que no están, digamos, muy habituadas con digamos, nuevas tecnologías. Es que de forma irremediable, cuando te haces mayor, muchas capacidades tuyas personales van en disminución. Y yo creo que aunque tengas un conocimiento, digamos, de, además de este tipo de máquinas, son bastante intuitivas, ¿no? Tampoco es que necesitas ser un ingeniero para saber lo que tienes que hacer. Pero, insisto, gente mayor, pues se puede ver abocada a tener dificultades reales, ¿no? Y esas no solo pasan por el menor conocimiento de nuevas tecnologías, sino que, de forma irremediable, pues las personas nos hacemos mayores y necesitamos la asistencia de otras personas.
2: Sí, sí.
3: Si las necesitamos en otros ámbitos, ¿cómo no en este, ¿no?
2: Sí, sí. Y es verdad que siempre hay una persona que está asistiendo, ¿no? Que está ayudando.
3: Sí,
2: pero,
3: sí, sí.
2: Es verdad, yo soy el primero que a veces he ido a alguna de estas cajas y, bueno, hay que hacerse un poco con la máquina porque son diferentes también. En una hay que coger el cacharrito y poner acercarlo a la prenda o a lo que sea. Otras,
3: sí,
2: a veces
3: sí,
2: eso, hay que quitar la alarma, hay que hacer las cosas bien, ¿no? Claro, antes yo creo que Pilar daba en una clave y es que siempre haya opción. Pero, Pilar, ¿no crees que estas opciones también se van a acabar? Porque ya estamos viendo supermercados, no por aquí, ¿eh?, pero supermercados donde no hay absolutamente nadie. Uno entra y ya incluso paga con el móvil y a medida que coge un producto ya casi lo vas pagando. Vemos gimnasios también donde no hay absolutamente nadie. Entras.
14: Claro.
2: Claro, esta
14: yo
2: opción.
14: Creo que es... Sí, es para en mi opinión es bueno, es una apuesta que bueno, pues si has decidido hacerla tienes que asumir las consecuencias, ¿no? Yo soy mucho más partidaria de los modelos híbridos, de automatizar aquello que realmente aporta rapidez, eficiencia, que bueno, pues que y reservar a las personas para aquello donde realmente aportan más valor, ¿no? Pues muchas veces lo que decíamos antes, resolución de problemas, de incidencias, asesoramiento, la propia relación personal, ¿no? Que no se puede perder. A mí personalmente me parece un error que vayamos a ese escenario, ¿no? De espacios solamente, bueno, pues con máquinas. Soy mucho más partidaria de un modelo híbrido y donde claramente se apueste por una buena y adecuada experiencia de cliente, ¿no?
2: Un modelo bla bla bla está bien, y un modelo bla también, sí, el que simplemente puedas hacer buenas tardes, arratsaldeón, a la persona que te va a atender, ¿no? O hablar
14: eso
2: un momento. Y evidentemente también que te dé, bueno, pues ese valor que va a dar un empleado en una tienda, ¿no, Pedro? Que eso es algo que hay que valorar siempre.
3: Sí, lo que decía Pilar, ¿no? Que en determinadas posibilidades en que hay alternativas, pues puedes preferir ir a una gasolinera o a un supermercado donde todavía haya esa atención mucho más cercana, mucho más personal, que a otra, ¿no? Eso sin duda también sería, desde ese punto de vista, un valor añadido el de esas empresas que mantuvieran todavía, ¿no?, personas a la hora de atender a clientes en ese nivel, ¿no? Pero me gustaría también brevísimamente, sí, si me permitís, sí, hacer, sí, otra reflexión, porque en muchas de las declaraciones de la gente que ha habido está también el temor a la pérdida de puestos de trabajo, ¿no? Y decía la responsable de Eroski que no. Bueno, hay una de cal y una de arena, ¿no? Pero si hacemos un recorrido histórico, es verdad que cualquier avance tecnológico siempre ha supuesto pérdidas de trabajo, de ciertos puestos de trabajo, pero el afloramiento de otros, ¿no? El caso característico es, aparece el coche y deja de haber diligencias, ¿no? Dejo, sí, los cocheros, sí, sí, ya no, a ver, no, ya no hay cocheros, pero hay mecánicos, ¿no? Para, uh-huh, coches, ¿no? Es verdad que hay ese momento crítico en que ciertas personas hay que darles una salida personal, eso, una salida individual, quiero, uh-huh, decir, con relación a su trabajo, su circunstancia, uh-huh, pero porque surja el teléfono no quiere decir que todos los correos del zar se fueran al paro, ¿no?
2: Sí.
3: Hay un poco, ese tránsito es constante en la historia de la humanidad, ¿no?
2: Uh-huh. 688-840-840, escuchamos vuestras opiniones.
15: El tema es si el usar una caja en la que te atiende una persona se vuelve una especie de castigo, ¿no? No es que uso la caja automática y consigo más rapidez, sino que puedes usar la caja de personas, que te atienden personas, pero vas a tardar más, es tu problema. Yo creo que muchas veces se enfoca desde ese punto de vista. Ponemos muy pocas cajas atendidas por personas y muchas de autocobro. Entonces, con eso no estás dando una opción real, sino que estás creando una tendencia de que la gente use una caja automática, porque la alternativa es tardar muchísimo. Entonces, creo que las empresas no miran por el cliente, ni mucho menos, sino que miran por su propio beneficio, como hacen siempre. Venga, buenas tardes. Enhorabuena por el programa.
2: Pues es que recasco por esa opinión. Efectivamente, las empresas nos dirigen, ¿no? Eso yo creo que no hay ninguna duda, ¿no, Pilar?
14: Sí, la verdad es que me ha gustado mucho esa reflexión, porque yo hablaba antes de dar opciones, ¿no? Pero si realmente tengo autocobro y una caja tendida y, bueno, pues, o sea, si hay 10 cajas automáticas y una sola caja tendida con una cola enorme, pues realmente la empresa lo que está haciendo es me está empujando hacia el autocobro, ¿no? No me está dando la opción de elegir. Pero eso es anti-marketing. Quiero decir que si realmente queremos generar una buena experiencia de cliente, el cliente tiene que ser quien esté en el centro del negocio, ¿no? Uh-huh. Y bueno, pues esa es al menos la recomendación que yo le daría a las empresas que quieren hacer las cosas bien y tratar bien a sus clientes para satisfacerlos, ¿no? Y uh-huh. que sean clientes hoy, mañana y pasado mañana, sí, claro
2: eso,
14: que sí.
2: Eso es lo que quieren todos, efectivamente. Uh-huh. Pilar Zorrilla, profesora de marketing en la IHV, eskerrik asko.
14: Suri, muchas gracias.
2: Pedro,
14: buenas
2: no sé
14: tardes.
2: Si querías añadir algo más.
3: No, un placer, ¿eh? De verdad. Me parece, es un tema apasionante este de las máquinas.
2: Muy interesante y a tener en cuenta mañana cuando vayamos a comprar algo, a qué máquina voy a elegir, si puedo elegir. De momento creo que se puede elegir siempre. Gracias, Pedro.
3: Un placer. Agur.

0: Pues esta semana estamos peinando a Marijaya. Mañana se presenta una de las principales obras que podremos ver en la Semana Grande de Bilbao, que arranca el sábado. Esta obra se estrena dos días antes del inicio de las fiestas, ya desde este jueves y hasta el 6 de septiembre. El Palacio Euskalduna de Bilbao va a coger la obra Operación Maletero, Castañuela Western, una obra escrita por Óscar Galán, dirigida por Gurutze Beitia e interpretada por Gurutze Beitia, Ilenia Baglietto y Maribel Salas. Arratsaldeon a las tres.
1: Arratsaldeon.
0: Bienvenidas. Bueno, que acabáis de salir de los ensayos y mañana, por cierto, tenéis la rueda de prensa de presentación, ¿no?
2: Mañana es la rueda de prensa, pero como estamos ensayando al lado de Radio Euskadi, nos pillaba justo hoy, hemos dicho vamos.
0: Y además tenéis la tarjeta de Distrito Euskadi, porque las tres sois besugas VIP.
1: Perdona.
0: Cada una en su día, pero las tres sois besugas VIP.
2: Eso es importantísimo.
0: Eso es un honor y eso quiere decir que podéis tocar a la puerta y subir cuando queráis.
1: Eso es.
2: Tú dínoslo dos veces.
1: Ya me da la risa.
0: Bueno, de hecho, ya os voy a citar para próximas citas. Eso, vale. Eso también. Bueno, habladnos, ¿qué es Operación Maletero, Castañuela Western, Gurutze?
2: A ver, Operación Maletero pues está resultando ser una comedia muy divertida, muy dinámica, que no sucede en ningún salón de una casa. Estamos en una carretera, vamos a dar entierro a mi madre y estamos mi hija y yo.
1: ¡Qué comedia,
2: Qué comedia!
0: Sí, oye, vaya arranque, ¿eh?
2: Bueno, hay un momento de humor negro, hay varios que también están muy divertidos. Y aparece mi hermana, que mi hija ni siquiera sabe que está viva. Entonces, 24 años sin vernos. En fin, pues todas las situaciones que pueden darse en un enredo familiar con un coche averiado en mitad de la nada, en Segovia. Y hay que ponerse al día, hay que explicar muchas cosas, todo en clave de comedia. Relajadas en un momento dado, con medicación, en fin.
3: Y además de esto, tenemos que decir que es el 23F del año 81.
2: Nos pilla todo.
0: Ah, vale, o sea que estamos ahí situados.
3: Sí, sí,
0: ah,
3: o sea,
2: el público
3: bueno,
2: lo sepa.
3: Pues nos pasa de todo, como un poquito vale. De cada cosa.
0: Uruche es Miren Josune.
2: Eso es.
0: Maribel Maite, ¿no?
1: Maite.
0: No es un error tipográfico, Maite.
1: Me gusta así que suene.
0: Y Lenia Carmenchu.
3: Carmenchu, la greca de Bilbao.
0: Hablarnos un poco de vuestros personajes. Maite, Maribel.
1: Pues Maite, mira, Maite es una monja hippie, herbolaria, chamana, lo tiene todo, la pobre.
2: Bueno, todo.
1: Bueno, es la hermana de Miren Josune, que desapareció por causas que vamos a ir desvelando a lo largo de la función y que se encuentran para este momento familiar tan importante. Y entonces ahí pues sale a reducir un poquito todo ese pasado, todo lo. Pues lo que es. A mí es que me encantan los enredos familiares. A mí la vida de la familia siempre creo que tiene muchísimo juego y que pasan tantas cosas, pero la vida normal, no solo en el teatro ni en, claro. En la ficción. Entonces, pues está teñida de todas esas cosas, todos esos reproches, todos esos, el amor, la rabia, el odio, pero el cariño, o sea, está todo junto. Entonces, explota en ese momento. Uh-huh. Y conozco a mi sobrina, que es Carmenchu,
0: ¿no?
1: Que justo cuando nació yo me tuve que ir.
3: Efectivamente, bueno, yo interpreto a Carmenchu y bueno, voy con mi madre de viaje, vamos a llevar a mi mamá, y nos encontramos con mi tía, la que no conozco por la carretera. Bueno, Carmenchu es una chica joven que bueno, pues de su época, años 80, la movida. Ella, bueno, está estudiando magisterio, pero en realidad quiere ser cantante. Entonces, bueno, pues es una de las cosas que va a confesar.
0: O sea, que vas a cantar un poquito, ¿no?
2: ¿Te imaginas el día que me están dando a mí entre una y la otra?
0: Claro.
2: El día que estoy planeando yo no tiene precio.
3: Entonces, bueno, de maestra tengo poco, entonces, uh-huh. Bueno, pues ese día le confieso a mi madre que quiero ser cantante, que quiero ser artista, que quiero tener una vida en libertad y vivir y viajar y pasármelo bien, ¿no?
2: Y que deja la carrera.
0: Y deja la carrera, claro.
3: No lo quería desvelar.
0: Miren Josune no le hace ninguna gracia.
2: Bueno,
0: ¿no?
2: Miren Josune está diciendo, pues, es un antojo, cállate, eso ni se te ocurra. Déjate tonterías, ni movida, ni movido, ni movide. O sea, esto se va a acabar.
1: Miren Josune está un poco amargada hasta que yo la trato con mis hierbas y mis cosas.
2: Bueno, es que me viene la tarada esta, pero se hacen referencia a muchas cosas de comienzos de los 80, entonces está divertido. La gente que tiene cierta edad y más jóvenes que nosotros también van a entender muchas referencias televisivas, musicales. Entonces siempre nos enganchamos un poco al pasado con Bilbao como bandera y ya te digo, enredo familiar, humor negro, humor risa y
0: ¿Y el 23F cómo encaja ahí en todo esto?
2: Pues que nos enteramos por la radio.
0: Claro.
1: Pues si fuera poco todo lo que tenemos encima, encendemos la radio
2: y era poco ya, ¿no? Decíamos, ya a peor no podemos ir. Toma, pues sí.
3: De hecho, diría que es también, o sea, podríamos definirla como una comedia dramática, ¿no? Porque hay una parte como muy, muy potente también, como de que no solo, yo creo que el público no solamente se va a reír, se lo va a pasar bien, sino que también va a tener ese punto de que en un momento dado puede hasta echar una lagrimilla, ¿no?
2: O sea, que o más de una.
3: Es como que somos, nos hemos juntado tres cómicas que por supuesto, hacemos comedia, pero que también tenemos esa parte dramática. Y creo que es muy bonito también ver, ¿no? O sea, cada una de nosotras como desdoblarse tanto en drama como en comedia. Entonces, uh-huh. No sé, creo que es muy especial por eso también.
0: Yo creo que es lo que buscamos ahora cuando vamos al teatro, ¿no? Reírnos y emocionarnos.
1: Eso es. ¿No? Eso
0: tampoco
1: es.
0: Hace falta mucho más, aunque hay que conseguir hacerlo bien, evidentemente.
2: Eso
0: pero...
2: es lo que estamos procurando, pero yo creo que sí, que el público, generalmente todo el público que viene todos los años a vernos a la Euskalduna, porque para mí esa sala ya tiene magia,
0: sí.
2: Esa es nuestra sala, y ellos se dejan llevar de la mano por un viaje que hacemos en una montaña rusa, de la carcajada al llanto, porque el año pasado nos decía la gente cuando salía, ¡ay, por favor, lo que he llorado, que no sabía yo lo que iba a llorar! ¡No sabía yo lo que iba a llorar! Le digo, ¿te has reído también un montón? Pues un montón. Pues este año prometemos lo mismo. Las mellizas, porque somos mellizas.
0: Vale, vale, vale.
2: Y la niña.
0: Y la niña, y Lenia. ¿Los ensayos qué tal? ¿Cómo van?
3: Fatal, fatal. Dos, imagínate, o sea, no puedo más.
2: Ya, feliz, yo.
0: Reír también.
2: O sea, yo sí, pero demasiado bien hasta que arrancamos, te quiero decir, porque primero preparamos un cafecito, pues qué tal ayer, pues muy bien, yo.
3: Claro, nos contamos la vida, imagínate.
2: Pero cuéntanos, qué tal ha ido. Y tal, luego comemos, no sé, Mari, tal. Digo, oye, ya, vamos a.
3: Es que somos amigas, entonces es tan bonito poder compartir eso, ¿no? Que dices, sí. Es que no solamente estás trabajando, sino que además te lo estás pasando bien, estás disfrutando y la creación desde ahí también es muy bonita porque surgen otras cosas que van por debajo, ¿no? Que son como entre nosotras. O sea, realmente, claro, sí. Yo salgo de los ensayos que digo, chicas, gracias, porque es que no siento que estoy trabajando. O sea, de repente es agosto, estás trabajando, sí. Todo el mundo de vacaciones, y tú aquí, sí. Metida en una sala de ensayo, pero es que no tengo esa sensación de verdad.
1: Sí,
3: o sea, no lo echo
1: bien.
3: De menos.
0: Nos reímos muchísimo. ¿Cuándo os conocisteis?
2: Pues bueno, nos conocimos en el año.
1: a ver si nos acordamos, porque
3: yo no me acuerdo.
1: Son tantos años, yo tampoco.
3: Bueno, con Guru sí me acuerdo, porque yo creo que fue en un curso que hice, que tú estabas de ir a Casle, ¿no?
2: Sí, sí, estaba yo de profa. Pero
3: en el Arriaga. En el Arriaga. Sí, que yo entré a un curso de no musical en el Arriaga y Guru estaba ahí de
2: igual 2016,
3: de maestra.
2: 2017, no me acuerdo.
3: Sí, no, antes. Yo empecé mi carrera en el 2008. O sea, que por ahí, sería por ahí, 2011. Justo cuando salí de la escuela, sí.
2: Por ahí.
0: O sea, que fue tu profesora, Gurucha.
3: Sí, claro.
2: Y Maribel,
0: y Maribel, pues...
1: Mari? Joder, yo no me acuerdo, de verdad, de cuándo fue la primera. Tengo la sensación de que hemos estado toda
2: ¿sabes
1: la vida,
2: de qué me acuerdo? De un cólico nefrítico que me estaba llevando ella a un programa especial de Navidad.
1: Eso
2: desde
1: sí
2: EITB, que íbamos juntas, que tuvo que pararme en la carretera, un cólico. Y me acompañó a Quirón.
0: Urgencias.
2: A Quirón. Claro. Me pincharon y nos fuimos para la tele. No nos conocíamos ahí casi. Yo creo que eso fue 2004.
0: Pues eso une. Un cólico nefrítico une.
2: Yo sin conocerle casi. Yo, para un momento, venga a vomitar. Para un momento, venga a vomitar.
1: Fatal,
2: estaba pensando que estoy drogada.
1: Cosa, digo, esta niña está fatal.
0: Y Maribel diciendo, pero esta no era cómica.
2: Y nos hicimos el programa, ¿eh?
0: Hicisteis el programa.
2: Buscapina y no lo til en vena. Buah. Y tira para TV.
0: Buah, tú ya sabes también muchas de estas de estar hecha... ¿no?
2: Me echan unos trozos, pero eso todas, ¿eh?
0: Sí, todas lo sabéis. Yo creo que, fíjate, además, yo creo que lo habéis comentado cuando habéis sido besugas VIP, y yo creo que pasa con todos los actores y actrices que a veces habéis estado para cogeros una baja de un mes.
2: Sí. Y no hemos
0: suspendido. Y ahí estáis sin suspender. Mira, en el escenario y sonriendo.
2: Total.
0: Y no os duele nada en ese rato, además, ¿no?
3: Sí, sí. Sí, es verdad que el momento de la función es como un paréntesis, ¿no? Porque para mí el teatro tiene esa magia, es que cuando entras en escena, tienes todo el público delante, hay algo que te cambia dentro, hay una energía que te cambia, que
2: se llama adrenalina, que
3: sí, aparte
2: como antibiótico,
3: aparte de la
2: adrenalina,
3: luego ya sí. Pero cuando acaba la función estás distinta, o sea, no estás igual que cuando has entrado y tenías fiebre. Sí. se te quita todo, es como una medicina natural.
2: Sí. ¿No? Sí.
0: Eso, por ejemplo, entiendo, Maribel, que es mucho más bonito estar en un teatro, con un teatro lleno, que en un plato haciendo Vaya Semanita, ¿no? En cuanto a esa energía, ¿no? Que
1: hombre, sea. Por favor, y nosotros siempre decimos, o yo por lo menos, el teatro para los actores es bueno, es lo más.
0: Claro.
1: Ese momento único en el que el público es cómplice, en el que lo que pasa solo esa vez, a mí me parece mágico. Un plató pues tiene su encanto también, pero claro, es más artificio, es más paramos y seguimos, me equivoco, pero el teatro te pone esa
2: eso. Es un cordón umbilical.
0: Claro,
2: sí, es un cordón umbilical, pero estás unido además además a todos los que están en el patio. Estás viendo si va bien, si va mal, sí. Si les está haciendo gracia, si la emoción está llegando, si hay silencio absoluto porque se llora. Si hay, es que es palpable, es en el momento.
3: Sí, claro. Sí. Sí, además es curioso porque estos días lo comentábamos, ¿no? Que ya llega un momento que cuando estás ensayando que ya necesitas al público, porque el público tiene mucho que dar cuando estás haciendo teatro. O sea, es como que forma parte, o sea, es una parte más, es un ingrediente más de lo que estás haciendo, ¿no? Porque con esa energía que te da el público es donde realmente puedes crear lo que y saber lo que luego va a ser un gag, lo que no. O sea, evidentemente tú cuando tienes un texto delante ya sabes cómo crear eso, pero el público es como que te lo confirma, ¿no? Entonces es absolutamente necesario tenerlo porque
1: sí, medirte, porque no sabes...
2: Nos sorprenden incluso.
1: Sí, hay veces que
2: hay
1: igual...
2: chistes que no sabemos que claro. existían hasta que se empieza a ver la gente.
3: Total.
0: En esto no esperaba risas y hay risas.
2: Sí, sí, cajada y esto. Bueno, pues hace gracia.
0: Y Guruche, cuando pasa lo contrario que decías también, ¿no? Cuando me encuentro un público que no conecta, ¿no? Y yo estoy en el escenario y veo que no conecta, eso tiene que ser horrible.
2: Es horroroso. Dices, no, voy por otro lado, voy por
0: ¿qué
2: tal.
0: ¿Qué hago?
2: Total,
0: ¿no?
2: Que acabas la función y te dicen... No, que es que aquí somos secos.
0: Ya, nos ha encantado.
2: Ah, sí, te vienen a felicitar y tal. No os habéis reído. Y dices, no, porque somos secos, pero nos ha hecho una gracia.
0: Claro.
2: Sí, es angustioso. A mí me pasó en pandemia, que fue la segunda vez que salí en pandemia, que me llamaron para hacer monólogo cómico para Telebilbao. En la BBK está el técnico y yo.
1: Yo también lo hice y, claro. Y
2: eso fue.
1: Bueno,
2: qué duro,
1: qué experiencia. ¿Eh? Imagínate, nosotras haciendo monólogos que siempre tienes una respuesta.
0: Y el técnico se reía al menos.
2: Hombre, sí, el pobre estaba allí
3: estaba dormido.
2: Segunda fila. Ya. Ay, Dios.
1: Eso fue duro, sí.
2: Eso fue para medicarse. Horrible.
0: Claro. Y luego no será lo mismo un público que transmite una energía cuando está en fiestas de Bilbao, por ejemplo, a un miércoles normal y corriente, ¿no? Esta misma obra que arranca este jueves, es probable que no sea lo mismo el jueves que la semana que viene, el jueves de la semana siguiente,
2: digo,
0: por ejemplo. ¿No?
2: Por ejemplo, el jueves de la semana siguiente, que el viernes es festivo,
0: claro.
2: La gente ya viene.
0: Claro.
2: Vienen muy... predispuestos, ¿no? Pronto, sí, ya vienen predispuestos. O sea, porque luego haces bolos igual en Guipúzcoa Profunda a las 10:30 de la noche y dices, hombre... Vienen cenados, ya han tomado algo.
1: Claro,
2: es otro.
1: Claro.
2: Aquí no, aquí el público viene y además nos ve a las 3 y no, si voy a reírme. Dámela de estas. Es que a veces ya no dicen ni el título. Dices, dámela de estas.
0: Sí.
2: Ya está.
0: ¿Cuánto dura la obra?
2: Hora y veinte. Sí.
3: Más bien. A mí me encanta hacer cosas así, de decir hora y media y todo el mundo, o sea,
0: es a las 8, a las 9:20 te da tiempo de
3: eso
0: a cenar,
3: es.
0: ¿No?
3: Y encima te quedas y lo que pasa es que quedas con ganas de más.
2: Como va muy bien la venta, al parecer, yo creo que saldrán dobletes.
0: Igual hay dobletes.
2: Entonces hay función como infantil, que llamamos nosotros a las 5:30 de la tarde, y luego a las 8.
0: Sí. Oye, de todas maneras, también saberse el guión de hora y 20... y que no falle nada y que a nadie se le vaya un poco la pinza, eso es también, bueno, trabajo.
2: A veces,
0: ¿no?
2: Es un milagro, sí.
0: O a veces pasa, porque a veces pasará también.
2: Madre mía.
1: Sí, hombre, pero lo que pasa es que estamos ya como muy entrenadas para salvarnos unas a las otras, ¿no?
2: Sí.
1: Hay veces que una se le va, en ese momento tienes un blanquito y ya viene a rescatarte tu compañera. Eso es lo bueno del teatro y de trabajar así en equipo.
0: Y el público no nos enteramos.
3: No, para nada. Esperamos que no.
2: No te imaginas que alguien diga, oye, pues esa frase era de Guru.
0: Claro.
3: Muy bien, se la tienen que saber.
0: Hay que verla 4 días seguidos.
3: Que eso. Hay que repetir para eso.
0: Sí. ¿Qué tal directora es Guruche Beitia?
1: Oh, pues una maravilla.
2: Claro, es que les dijo mucho.
1: No nos dejamos.
2: Somos duras de pelar. Son dos profesionales como la copa de un pino. Da gusto. Están proponiendo continuamente. Todo lo que se comenta en escena se hace. Es una gozada. Y cuando no funciona, lo dejamos de hacer. O sea, porque
1: y además ella tiene muy claro el gag. Bueno, pues que lleva haciendo comedia toda la vida, tiene muy claro dónde está el gag, dónde se puede sacar partido, lo que no funciona, enseguida lo ve y, bueno, es rapidísimo. La verdad que vamos al turrón.
3: Además, es muy gracioso porque a veces hacemos italianas, que simplemente es pasar texto rápido, pero Guru no puede evitarlo y sigue dirigiendo.
1: Sí, y las dos. Ya sé, ya lo voy a hacer, pero ahora estamos pasando texto. Ya sé, Guru, que ya sé.
2: Es lo que hay que trabajar con amigos. Digo, ay, Maribel, justo aquí estamos pasando texto. Digo, sí, es verdad.
0: A ver, ¿qué es exactamente lo de hacer italianas?
2: Italianas y movimientos.
1: Es una,
0: vale, leer.
1: Pasar el texto.
0: Recitar.
2: De memoria, pero
0: aquí, sin moverse.
3: Y muy rápido, casi sin intenciones.
1: A veces lo hacemos movimientos, a veces lo hacemos sentadas, depende, pero hacerlo rápido para que el texto ya vaya...
3: Eso es hacer una italiana.
2: Como calentamiento muchas veces funciona muy bien.
3: Claro, porque ya entras como en el mood y ya coges el código y encima al pasarlo rápido muchas veces hasta te salen diferentes intenciones, encuentras cosas también ahí, es guay.
0: Y Guru, ¿dirigir o actuar, qué prefieres?
2: si tuviese que elegir solo una cosa, actuar.
0: Sí.
2: A ver, me gusta mucho dirigir, me lo paso muy bien.
0: Además,
2: y tal.
0: Es un montón. Ahora, el otro día hablamos con Gorka Guinagalde, que habéis, que ha estado
2: también,
0: en Donosti, también obra que
2: también,
0: diriges tú.
2: Sí, y bien, uy, con lo que le ha costado decir Erreala al del Atleti. Ha sido, o sea, de las cosas más fuertes para un actor que conozco.
3: Sí, me lo imagino.
2: Gorka Guinagalde, que solo le falta ser de Bilbao. Sí, me gusta mucho dirigir, me divierte, pero yo creo que no podría vivir sin interpretar. Creo que no.
0: Vida, no.
2: Creo que ninguna de las tres podíamos vivir sin interpretar.
3: No.
2: Es que, a ver, yo siempre les digo cuando damos teatro musical y les digo a los alumnos, tened cuidado porque se mete en sangre. Es un veneno que se mete y luego tienes que tener tu dosis, porque si no, se pasa mal.
0: Maribel, teatro o tele.
1: Uf.
0: Si tienes que elegir.
1: Tengo que elegir. No, me quedo con los dos. Es que es imposible elegir. Imposible, es como, ¿no? ¿A quién quieres más? ¿A papá o mamá? Al final, las dos cosas me encantan, me llenan cada una de una manera. Y como decía antes, el teatro, no podría vivir sin teatro. Igual sin tele, sí, pero sin teatro. Bueno, sin tele, por la tele se come mejor, la verdad.
3: Se come, se sobrevive mejor.
1: Se come un poquito mejor. Hombre, la tele está mejor pagada.
0: Da una visibilidad también.
1: Y sí. Visibilidad. Y es verdad, yo me quiero reivindicar el teatro porque el teatro no se puede acabar. El teatro tiene que estar más cuidado, tiene que estar protegido porque es que es algo que es muy importante.
2: Muy, muy.
1: Para mí, sí. Vamos, no voy a elegir porque es verdad que los dos me encantan, pero el teatro es fundamental.
2: Solo un 7% vivimos de esto, ¿eh?
0: Solo un 7%, fíjate.
2: Es una barbaridad. Sí. Y faltan cuatro que luego les vamos a ver.
0: Claro.
2: Les
0: llamamos. Y me imagino que será cada vez menos ese %, ¿no?
2: Cada vez menos porque está complicado. Y mira que ahora este año ya tenemos, o sea, ya está funcionando Dan Certi, la escuela oficial de arte dramático, de danza, tal, en Euskadi, ¿no?
0: Con la gran Una Izquierda, por supuesto.
2: Con Gray Una Izquierda, claro. Y están ahí todos. También está nuestro autor dando clase en Danchert, Oscar Galán, sí. Y está bien porque dices, todos los años van a salir nuevos actores, pero hay que mantener el teatro, hay que hacer series, hay que olvidarse de los seguidores que tienen las personas. Creo que hay que ver la calidad del intérprete, no si te siguen 1 millón de personas y no sabes vocalizar.
0: Ya se empieza a evaluar eso, en plan Black Mirror. Tiene no sé cuántos seguidores en redes, pues viene.
2: Sí, directamente, vas a serie.
3: Sí.
2: Directamente. Y para nosotras es tremendo porque...
0: Es Black Mirror, ¿eh?
2: Es Black Totalmente Mirror porque total, sobre todo dices, bueno, oye, que hay gente que es verdad que tiene materia prima desde que ha nacido, aunque luego no se haya... Pero yo, o sea, nosotras creemos que es necesario formarse. Tienes que aprender muchas cosas para estar encima de un escenario, no solo tener 1 millón de seguidores. Quiero decir, porque si luego no te entiendo...
0: Claro, y luego los seguidores se compran, ¿eh? También, eso hay que decir.
2: ¿Ah, sí?
0: Puedes comprar.
2: Eso hay que hacer tele para tener pasta para comprarse. Si haces teatro no puedes comprar.
0: Y te salen una cantidad de rusos siguiendo que dices, mira tú, estos rusos. Claro, me acuerdo que el año pasado, Guruche, hablamos en Aste Nagusia, que estaba yendo menos gente al teatro, que había un
2: se notó un poco.
0: Que a lo mejor es porque fue también Aste Nagusia el año pasado muy pronto y este año es más tarde y suele beneficiar. Pero no sé si la gente... no sé, es que antes teatro era sinónimo de lleno y ahora ya no sé si tanto o qué está pasando.
2: Yo creo que tanto no, es que yo no sé si... Sí, claro, tú dices no en Semana Grande porque la gente hace muchas cosas, o sea, quieres pagar algunos conciertos, siempre hay un musical, que la gente quiere el musical, 2 o 3 obras de teatro que no te vas a perder, sales a comer, sales a cenar, Es que hay que empezar a sumar, ¿eh? Que hay que empezar a sumar, que te vas a tomar unas rabas y dices, espera, que pido una hipoteca y pago. Sí. Entonces, yo no sé si es eso, o porque no creo que el teatro esté en crisis. Creo que no. Creo que la oferta, otra vez de este año, es variada y es diversa y no la vamos a poder ver entera. Qué pena. No sé cuál es el tema. Igual mis compañeras tienen otra idea.
1: No, vamos, es verdad que está complicado el tema porque está complicado el mundo, porque está complicado los sueldos, porque vivimos como vivimos. Pero yo creo que en fiestas, sobre todo el teatro, sí, la gente sí responde, vamos. Yo, mi experiencia
2: aquí,
1: mira, es que...
2: El año pasado fue algo más flojo y no, vamos, no nos vamos a quejar nosotros porque petamos y se hicieron dobletes y fue muy bien. Pero sí se notaba otra... No sé, otra alegría.
0: Sí, es verdad que igual a veces hay gente que cree que es muy caro el teatro y tampoco es tanto. ¿Esta obra cuánto cuesta? 20 euros, 28,
2: 30. Sí.
1: Está carito.
0: O sea, 30 euros, pero también es verdad que unas rabas y dos vermús son
2: bastante más. Te lo juro.
0: Claro,
3: o sea, momentos sí, que voy, yo creo que es cuestión de preferencias también. O sea, al final tú eliges y decides en qué te gastas el dinero, ¿no? Y hay mucha gente pues, que no prioriza el consumir cultura. O sea, prefiere estar tomándose unos potes y gastarse eso en un restaurante o lo que sea. Entonces, y también es comprensible, ¿no? Yo, por lo menos, yo en mi caso no puedo vivir sin cultura, pero hay gente que sí. Que vive y vive tranquilamente. Entonces, bueno, también es respetable. O sea, cada uno pone su dinero donde quiere y quizás hay mucha gente que ni siquiera lo tiene para poder gastárselo. Entonces,
4: pero hay que añadir que lo tiene también, que se anime a venir, que lo va a probar.
3: Hombre, por favor, que venga todo el mundo, por favor.
4: Lo va a probar, que igual toma menos rabas.
1: Sí, mira, en esta época que todo va tan rápido, que estamos acostumbrados a hacer scroll con el móvil, que todo lo queremos inmediato.
4: Scroll. Pasar rápido las cosas.
1: Perdona, Bruno, perteneces a otra generación.
2: Boomer, soy boomer.
1: Elena y yo nos entendemos.
2: Pasar pantallas.
1: Pasar. Pues que estés hora y 20, hora y media, en un sitio donde se reúne un montón de gente para vivir una experiencia única, es que a mí me parece magia, no me digas que eso no es mágico.
2: A mí me parece
1: magia. Eso es una experiencia que todo el mundo tiene que experimentar. Y la gente que no ha ido nunca al teatro, les animamos porque lo van a disfrutar mucho.
2: Y además tratamos también de se toca un poco el feminismo. Se toca el mundo del fascismo, que está tan de moda ahora, nostálgicos del régimen, se toca también ese tema, o sea, familia, padre, madre, cuidados. Se tocan muchos, ¿ves cómo somos bizas? Sí. Se tocan muchísimos temas y yo creo que merecen la pena. La pena. La gente se lo va a pasar bomba.
0: Se lo va a pasar bomba, seguro que sí. Ilenia, no te pregunto a ti si musical o teatro.
3: Yo quiero todo el rato.
0: También, ¿no?
3: Todo el rato siempre.
0: Solo se mojó a Guruche, ¿eh?
3: Ya, no, es que no puedo elegir, yo no elijo. O sea, además, yo creo que las tres tenemos la suerte de hacer todo, de poder estar en todas partes, y de hacer audiovisual, de hacer teatro, de hacer musical, entonces eso mola mucho, porque al final, bueno, pues vas a experimentar. Las tres tenemos la suerte de hacer todo, de poder estar en todas partes, y de hacer audiovisual, de hacer teatro, de hacer musical, entonces eso mola mucho, porque al final...

0: de verdad. Pues...
1: arriba, la terraza de los controles, por favor, decir un momento, por Dios, qué frío, ya por fin se ha acabado.
2: Viene algo de Sirimiri por ahí, pero no sé yo si va a llegar a ser.
1: Soy muy de Sirimiri, ¿eh? Soy muy de Sirimiri.
2: Gurutze Beitia, Ilenia Baglieto, Maribel Salas, en el Palacio Euskalduna de Bilbao, del 20 de agosto al 6 de septiembre. Ya veremos si hay doblete de horas, así que eso...
3: sí, va
2: ojalá
3: a ver, sí,
2: haya
3: a ver,
2: doblete
3: a ver. De
2: triplete.
3: Momento a las 8 y luego ya
2: eso
3: veremos.
2: Eso es, en esta obra para pasarlo bien y también para emocionarse un poquito, Operación Maletero, Castañuela Western. ¿Lo del Western por qué?
4: Swenster.
1: Porque también su personaje dice Wenster.
4: Es que me encanta.
1: Porque
4: Wenster.
1: También hacemos un homenaje a las pelis de vaqueros que veía su mamá.
2: Ah, vale, vale. Pues ahí queda. Mucha mierda. Que vaya muy bien.
4: Es que
2: ricasco. Bueno, vamos a las redes, ¿os parece?
5: Venga,
2: yeah. Lo que quiera liar.
0: Empiezo por Zapping.
2: Vamos a empezar por
0: Empiezo por Zapping, que no está hechazo, y voy a cubrir este hueco con un momentazo que nos viene desde Argentina, desde el programa Gran Hermano de Argentina. Una de las concursantes, Campanita, que se llama Stephanie Pereira, fue la expulsada del programa, la última expulsada del programa. La audiencia de Gran Hermano de Argentina, de Telefe, decidió echarla. Pero ella no quería abandonar la casa y se amotinó en ella.
6: Necesito siempre que te vayas hacer eso. En este momento.
7: No, no me voy a ir, Biggie. Quiero ver qué pasa. No. Voy a ver qué pasa.
6: Campanita,
7: aquí.
6: Campanita.
7: No me voy a ir a Maginho. Quiero ver qué pasa.
6: Te pido, por favor, que escuches. No sé qué tenés que esperar que pase.
7: Y no sé. No
6: entonces,
7: me voy a ir
6: amado. El Supremo ha decidido algo. Silencio, por favor. Todos hacen silencio. Tres, dos, uno.
7: Sigan, dale. No prende, ¿no?
8: Pampa, te está esperando Santiago.
7: No, mamá, no me voy a ir.
6: Silencio, por favor.
8: Si haces las cosas bien, puedes volver cuando...
6: Silencio, por favor.
0: Bueno. Pues aquí lo tenemos, que no se quería ir.
5: Concursantes no entregados, Lier, bueno, al reality.
0: No se quería ir, que por cierto no sé si habéis dado cuenta, por esta zona le llamamos Super a la persona que habla sí. con los concursantes, allí le llaman Big, como le llaman Big Brother al programa, Big o Big.
2: Big, o el Supremo también, ¿no?
0: Sí, estuvo más de 10 minutos, que no, RQR, que no se quería ir. La organización advirtió incluso al resto de participantes que se quedaban en la casa que igual les iba a poner una sanción porque no se iba esta compañera.
2: Del barco de Chanquete.
0: Del barco de Chanquete, no me moverán. 10 minutos después.
6: Adiós, campanita. Ahora, por favor, ahora.
7: DJ, sí, maravillosa, los amo caro demasiado. Muchas gracias por todo.
6: Con la frente en alto, dejamos la casa.
7: Y recuerden que mi brillo es verdadero, el del resto es solo sudor. Y no hagan nada.
6: Sanción para toda la casa. Cinco.
2: Bueno, la verdad es que...
0: Es un poco repelente.
2: Sí.
0: Ella brilla, el resto suda.
2: Sí. No es sudor, es brillo. Bueno, pues se fue, ¿no? Al final
0: cedió más de 10 minutos después y abandonó el reality.
2: Muy bien.
0: Pues bueno, ya sabemos qué tipo de gente concursante que tiene afán de protagonismo suele ir a este tipo de programas.
9: Esto es común a todos los países, ¿no?
0: Sí. La primera temporada igual, como son nuevos, son un poco más inocentones, pero ya a partir de la segunda edición, bueno, no hay más que ver los que van en la Isla de las Tentaciones.
2: Sí.
0: Y a partir de la segunda temporada...
2: Eso, van a lo que van.
0: Van a lo que van, conejos absolutos. Bueno, este fin de semana ha empezado el fútbol. Bueno, si había terminado en algún momento. La Liga vuelve a rodar el balón y las televisiones han comenzado con sus retransmisiones. En DAZN, la reportera Irene Molina se disponía a entrevistar a Quique Sánchez Flores, pero el entrenador del Alavés pues le entró un ataque de risa de tal calibre que no pudo realizar la entrevista previa al partido del Alavés-Getafe.
10: Bueno, con ganas ya de comenzar la Liga, no sé si el verano se te ha hecho largo o no.
11: Pues era momento previo al partido en el que Quique tiene que hacer la entrevista y es incapaz de mantener la seriedad, no paraba de reírse, es que incluso tiene que marcharse, pide perdón porque dice que le habían contado un chiste y no podía parar de reír.
0: Pues ahí se tuvo que ir. Vaya. Dejó la reportera tirada.
2: Un chiste.
0: No es la primera vez. Y se largó.
2: No es la primera vez.
9: ¿Os acordáis de, joder, hubo un ataque de risa brutal de Quique Sánchez Flores hace muchos años, cuando era entrenador? No me acuerdo exactamente qué equipo, yo no tengo tanta memoria futbolística, pero sí, que fue una pasada, una rueda de prensa que yo todavía, cuando estoy triste la veo. Cuando estoy triste la veo. No, además se ríe con unas ganas, está el hombre como llorando, no puedo aguantar. O sea que yo creo que tiene una risa muy, muy floja este hombre.
2: Hay que traerle, a hacerle besugo a este hombre.
0: Sí, joder. Nos hemos quedado con las ganas a ver cuál era el chiste, de qué se reía.
2: Sí, pero ella también era...

0: Muy cómplice, ¿eh? Se reía también mucho.
1: Sí,
0: también
1: algo había contado.
0: Sí, sí,
2: algo que a veces en los momentos menos oportunos te entra la risa y no lo puedes evitar.
0: Sí, sí. Cuando no puedes reírte, en un funeral, como te entra un ataque de risa, las liado.
3: O en medio de un informativo.
0: Sí. Bueno, vamos a por a pasapalabra.
3: Vamos a pasapalabra, sí. Ahí tienen un juego en el que los concursantes, las concursantes e invitadas tienen un pulsador enfrente y deben descubrir qué canción está sonando. Y si se animan, pues pueden animarse a cantar también. La concursante, esta vez, es la presentadora Adriana Avenia. ¿En qué estaría ella pensando? El presentador Roberto Leal ha tenido que redirigir incluso después de su respuesta.
4: ¡Música!
5: Por la niña buena, por la niña mala, por la niña que sale y entra en la cama.
4: ¡Uy, eso no es!
5: ¡Ay,
4: no! Que tiene sueño, ¿no? Quiero decir que tiene sueño.
5: Que tiene sueño.
3: Claro, tiene sueño la niña y entraba y salía en la cama porque se estaba durmiendo.
0: ¿Y qué dice realmente?
3: ¿Y qué dice la canción? Bueno, vamos a escuchar la original de Aitana, Las Babies, y a ver vosotros qué entendéis. Uh-huh.
6: Por la niña buena, por la niña mala, y por esa amiga que se vuelve mala, y por esa amiga que se vuelve mala, y por esa amiga,
0: por esa
6: que,
0: amiga
6: se
0: que se vuelve mala, ¿no?
3: ¿Eso es lo que escucháis? ¿Por esa niña que se vuelve mala? A ver, ¿el resto?
2: ¿Es otra pomporruta?
0: ¿Pomporruta? ¿Por esa amiga?
3: Podría
0: que
3: ser
0: se vuelve mala.
3: Pomporruta.
2: Por esa amiga.
3: Porque oficialmente es por esa amiga que se vuelve hermana.
0: Que se vuelve hermana.
3: ¿Ah? Se vuelve
0: que se
3: hermana.
0: Vuelve mala, había entendido yo.
2: Yo también.
1: No, pues, entiendo muy bien.
6: Por esa amiga que se vuelve hermana, por esa amiga que se vuelve hermana.
0: Que se vuelve hermana, ¿eh? No digo mala, seguro, sí. Vale.
3: No sé. Bueno.
2: Le falta ahí algo. Un punch, si no.
3: Bueno, Adriana Avenia había habido otra cosa diferente. Para ella, la chica entraba en la cama.
0: Vamos a por otra canción del verano.
3: Vamos a por otra canción del verano. Esta seguro que la habéis bailado y la habéis escuchado un montón de veces. Esta es la original.
0: Esta le encanta a nuestra audiencia. Sí, le encanta.
3: En el equipo de Aquí Verano también, vamos, a Lorena le encanta esta canción un montón.
1: La primera vez que la oigo yo.
0: La graciosa, ¿sí? No has oído nunca, Sergio.
1: No.
0: No, ¿eh?
2: Pues yo la empecé a escuchar a través de Distrito, fíjate.
0: Sí, ¿eh? Te la dejamos un poquito.
1: Venga, va.
2: Venga.
0: A ver qué te parece. Epa.
1: Estoy solo, pero aquí estoy.
0: Tú baila, baila. A ver qué entiendes.
2: Bueno,
0: a ver,
2: ahora miramos, Sergio.
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1: Desde siempre.
0: ¿Has entendido algo?
1: No, un poquito.
3: Cuesta un poquito.
1: Tú llame chance, mezclamos el romance
0: vino.
1: Y no sé qué más.
0: Sí, sí.
1: Es que es Quevedo, ¿no?
3: Es Quevedo. Y Elvis Crespo, que están hablando sobre La Graciosa. Hacen referencia a la isla, La Graciosa de las Islas Canarias.
1: Sí.
3: En la letra dice, en ese corazón cabe poquita gente como en La Graciosa. Pues precisamente en La Graciosa ha estado veraneando el monologuista Asier Galarza. Y envía este mensaje a Quevedo y a Elvis.
8: Quevedo, entzune. A ver, tíxe, temazo. Payasuk, leskauri... Eso es agutze, ¿no? ¿Esta la gente de Kavitsen, La Graciosa? ¿Esta la gente...? ¿Me le cuido, años padao? ¿Esta la gente de Kavitsen?
3: Pues está Yasier, él solo en una gran explanada en La Graciosa.
0: Y no
3: en la
0: nadie.
3: Que no haya absolutamente nadie, entonces...
0: Pues
3: entra mucha gente.
0: Sí,
3: entra gente.
0: Cabe. Bueno, y una más.
3: Vamos con otra. Esta es una época de mucho movimiento en los aeropuertos y el creador de contenidos Benja Serra acaba de estar en uno de ellos, en un aeropuerto, y ha hecho un listado de situaciones recurrentes. A ver si os pasan a vosotros también.
9: Cosas que hacemos todos en el aeropuerto. Es la E15, la nuestra. Ahora pasa el control y yo me pongo nervioso porque es que me paran siempre y no llevo nada. Es que ni que fuera yo Bin Laden. Pues yo no sé por qué dicen que es más barato en el aeropuerto. Mentira, está carísimo. Sí, sigue siendo la E15. No, calla, que es que siempre hablas y no me entero de lo que dicen. Y seguro que era de nuestro abuelo. ¿Tú te crees? Una botella de agua, 4,15 €, pero que la acaban de traer del manantial, ¿o qué? ¿Esto? Lo que no como, esto está carísimo, hombre. Nos tenemos que haber un bocadillo de chope. Necesito un enchufe urgentemente. ¿Quieres un enchufe? La verdad es que tengo hambre. O sea, yo me comería unos bocadillos tan caros. Ha cambiado la F12. No, es la E15.
0: Pues sí, nos sentimos identificados, sí, ¿no? Un poquito.
3: Sí, y hay algunos que más que otros, ¿eh? Que están ahí pegados a la
0: gente
3: pantalla.
0: Muy nerviosa. Sí, pero es verdad que cuando vas a pasar un control, sientes como si llevaras algo ilegal y no lo llevas, ¿verdad? Pero es como...
2: No tienes por qué ponerte nervioso, pero te pones. No
3: siempre sé. Hay alguien en la cuadrilla, en el grupo de amigos, que es al que le hacen el control siempre. ¿Pero sí, por qué le hacen el exhaustivo a ese?
1: Que piensas, ¿no? Y a ver si mata a alguien, no me acuerdo. Cualquier cosa así.
0: Llevaré un metal en una navaja.
1: Estaba consumiendo cualquier cosa y no me acuerdo. O sea, tienes esta sensación de, sí, sí, de que no eres dueño de tu vida.
2: Odio los aeropuertos.
1: Sí, ¿sí? También. Sí, no me gusta mucho.
0: Ya, sería mejor llegar a los sitios sin tener que pasar.
2: Eso, por porque además siempre tienes que ir, que si 2 horas de antelación, 3 horas de antelación, dices tu madre.
0: Y en el de Madrid vi yo este verano un bocadillo de jamón por 14 euros.
1: Venga ya.
0: 14 euros.
2: No, será jamón de paleta.
0: Jamón, no sé qué jamón era.
3: Mortadela no sería.
0: Era un bocadillito de jamón.

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1: Las noticias de las dos. Gabón, este lunes en Barcelona se celebraba el acto de recuerdo de las víctimas de los atentados en las Ramblas y posteriormente en Cambrils, donde fallecieron 16 personas y más de un centenar de personas resultaron heridas en un doble ataque yihadista. 9 años después del atentado, el presidente catalán Salvador Illa ha reclamado más convivencia, más democracia y más paz frente al odio y la barbarie. En un breve homenaje, familiares y representantes institucionales han guardado un minuto de silencio que terminaba con unas breves palabras de recuerdo a las víctimas.
2: Volem estar presents al costat de les víctimes, presents al costat d'un record trist i dolorós que forma part de la nostra memòria col·lectiva.
1: Más noticias. Una semana después del terremoto de 7,4 en Colombia, las labores se centran ya en la reconstrucción y en la ayuda de los damnificados. Ayuntamientos y colectivos sociales han puesto en marcha centros de acopio para recoger alimentos, bebidas y material de cobijo, pero continúa también la búsqueda de los desaparecidos entre los escombros. Como explica el colombiano Giovanni Cárdenas, la prioridad es recuperar los cuerpos de quienes siguen atrapados, una tarea que está generando tensión por el uso de maquinaria pesada.
3: En el momento puede decirse que han empezado unas labores de reconstrucción, ¿cierto? Los centros de acopios, se han creado los albergues donde se están asentando las familias y las personas afectadas. Es un tema muy difícil porque hay una presión también gubernamental para ya meter lo que se llama maquinaria pesada o maquinaria amarilla para la remoción de los escombros.
1: La situación de Colombia una semana después de la tragedia nos deja ya un balance de 287 fallecidos, casi 4.000 heridos y cerca de 200 desaparecidos. Y en cuanto a lo local, en cuanto al incendio declarado la semana pasada en Llanteno, en la comarca alavesa de Ayaraldea, hemos sabido que la Ertzaintza ha iniciado ya una investigación para conocer cuál fue el origen y los posibles responsables después de saberse que fue provocado, aunque se desconoce si fue premeditado. La Diputación mantiene activos el helicóptero y una brigada de agricultura y otra de bomberos hasta que el incendio se dé totalmente extinguido. Iñaki Gurtubay, diputado y responsable de bomberos de